0: ustedes, a Estados Unidos le va mucho mejor. No necesitamos nada de lo que Canadá tiene. No necesitamos nada de lo que tiene México, pero ellos necesitan todo de lo que tenemos.
1: El embajador de México en Estados Unidos, Roberto Lasseri, llamó a mantener la cabeza fría y a esperar el desarrollo de las próximas mesas de negociación del T-MEC.
2: La presidenta lo dice, ¿no? Cabeza fría ante todo. Lo que sí sabemos es que hay una negociación la semana que entra, una segunda ronda. Hay otra tercera ronda el 20 de julio, entonces seguimos trabajando.
1: Estoy más regresando de una breve pausa. No se vaya, estamos en Fórmula Noticias.
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16: Habitantes de 109 municipios afectados por el desbordamiento de ríos y arroyos en octubre de 2025 viven en la incertidumbre al no tener la certeza de cuál será el monto a pagar luego de que la Comisión Federal de Electricidad suspendiera los cobros desde los días de las históricas inundaciones. Y es que el decreto publicado en el Diario Oficial de la Federación no deja claro quiénes serán los que quedarán exentos de pagos, pues la suspensión del cobro se aplicó a afectados y no afectados por las inundaciones desde hace 8 meses. Ante tal incertidumbre, los usuarios de la CFE consultan constantemente el número de atención al cliente, los cajeros automáticos o la aplicación de la paraestatal, pero sin ningún resultado.
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1: Son las 6:08 p.m. Gracias por continuar con nosotros aquí en Fórmula Noticias. Estamos a horas de que inicie la inauguración del Mundial 2026 en el Estadio Ciudad de México, en la capital del país. Este estadio es el único inmueble en el planeta en albergar 3 partidos inaugurales de Copas del Mundo varoniles, 1970, 1986 y ahora 2026. Se suma el Mundial Femenil de 1971, que ostenta el récord de mayor cantidad de personas personas en este estadio. En 1970 vivió el partido del siglo, la semifinal donde Italia venció 4-3 a Alemania Federal. En 1970 también vio este estadio la coronación definitiva de lo que muchos consideran la mejor selección de la historia, la brasileña. En 1986 este estadio vio cómo se corona la selección de Argentina encabezada por Diego Armando Maradona en un partido en contra de Alemania. También vio este estadio el gol del siglo. También vio aquel gol famoso de la mano de Dios. Y la historia se sigue escribiendo. Hoy la presidenta Sheinbaum aseguró que la movilidad y la seguridad están garantizadas en la inauguración mañana del Mundial 2026.
19: Pero no hay problema, no hay clases, no hay trabajo de oficina, todo el mundo vamos a ver a la selección, echarle porras. Y los que no tienen acceso a la televisión de paga lo pueden ver de manera gratuita en 18 sedes en la ciudad. Y ya en la tarde podemos informar si el Zócalo para la inauguración estará en condición de entrar o no.
1: Y bueno, José Luis Cuevas, pintor, el presidente de la FIFA, Gianni Infantino, ya está en la Ciudad de México. Hoy dio una conferencia de prensa, agradeció a la presidenta Claudia Sheinbaum, al gobierno de nuestro país. Y más tarde la presidenta Sheinbaum lo recibió en Palacio Nacional con delegaciones de otros países.
21: Así es, Juan, qué gusto saludarte. Buenas tardes a todo el auditorio. El día de hoy, al mediodía, en el Estadio Ciudad de México, se llevó a cabo una conferencia para prensa acreditada, donde estuvimos presentes platicando con Gianni Infantino, el presidente de la FIFA, que entre muchas cosas hay que decir que habla perfectamente 5 idiomas, que habla perfectamente el español y que comenzó la conversación hablando en español y al primer país sede que agradeció fue a México. Vamos a escuchar.
22: Pintor. Quisiera también agradecer a la presidenta de México, Claudia Sheinbaum, todo su gobierno, la administración, todos los gobernadores, los alcaldes, que nos hace vivir en nuestra casa este mundial.
21: Así también habló Juan sobre lo mítico que es el Estadio Azteca. Hacía un recuento similar al que hacías tú sobre lo que representa, además de calificar como mágico, este coloso ubicado en la colonia Santa Úrsula y que por este mes se llamará Ciudad de México, y que vamos a ver qué tanto termina por convertirse en la fortaleza del equipo mexicano, donde de entrada mañana es el debut ante Sudáfrica.
1: Pues pintor, artista del deporte, José Luis Cuevas, estamos pendientes, por supuesto, de tus transmisiones y de tus reportes. Te mando un abrazo y nos escuchamos, si no hoy, mañana seguro.
21: Seguro, Juan. Muy buena tarde, saludos.
1: Muy buena tarde. También agradezco mucho que nos acompañe aquí a horas de que se inaugure el Mundial a Gabriela Cuevas. Ella es representante del gobierno de México para la organización de este Mundial. Gaby, ¿cómo estás? Qué gusto saludarte.
23: Juan, el gusto es mío, siempre muy contenta de estar contigo, con tu auditorio, y sí, ya a muy pocas horas de que México vuelva a hacer historia, a las 11:30 de la mañana se llevará a cabo la ceremonia inaugural, el primer partido a la 1 de la tarde, sí. Así que México está listo para recibir al mundo y mañana daremos una muestra muy clara de ello.
1: Oye, ¿cómo te sientes en estos momentos después de qué año y medio de trabajo, Gabriela?
23: Más de año y medio, son 8 meses. Para las dependencias de seguridad son más de 3 años, Juan. Hay muchísimo trabajo, mucho profesionalismo, mucho amor atrás de lo que vemos de una cancha, jugadores, un balón, porterías. Hay mucho más atrás. Y aquí sí quiero aprovechar el espacio, Juan, para hacer un...
1: Uy, se nos cortó la comunicación con Gabriela Cuevas. A ver, ahí estás de regreso. Ahí estás de regreso,
23: primero,
1: Gaby, te escucho.
23: Juan, primero hay que informarnos muy bien porque viene una temporada muy divertida, muy bonita en nuestro país. Sí, mucho fútbol, 39 días, 104 partidos, pero también un programa cultural muy diverso. Aquí estoy yo, si te escucho, Juan.
1: Es que te cortas, Gabriela, te cortas. Yo te aconsejo que des unos pasitos, está medio mal la señal ahí, a la izquierda recomiendo. Te consta que se avanza más.
23: Exactamente.
1: Ahí estás,
23: te digo. Como te comentaba, justamente viene un verano de mucho fútbol, 104 partidos en 39 días, pero también un programa cultural que va desde los sitios arqueológicos con juego de pelota hasta las rutas del moralismo, nuestros museos, noches de museos, amaneceres, atardeceres en los sitios arqueológicos. Llega también el fútbol a la Cineteca, 23 exposiciones en la Ciudad de México, mucha vida también en Guadalajara, en Monterrey. Construimos un mundial para todo México, un mundial que va mucho más allá de los estadios y que, como también lo dijo nuestra presidenta, hacemos la invitación a disfrutar de las transmisiones públicas y gratuitas. Gritemos gol con miles de aficionados como nosotros.
1: La semana pasada me dijiste que todo estaba listo, que todo estaría listo para mañana que se inaugura el mundial. ¿Confirmas esa realidad? ¿Hoy la vuelves
23: así
1: a declarar?
23: Así es, Juan. Estamos listos, por supuesto, también con, pues, con los desafíos que implica ser un país democrático. Hay quienes dicen, oye, ¿cómo vamos a estar listos con el plantón de la gente? Así sucede en las democracias. No se cancela la libertad de expresión porque haya un evento de fútbol. Por el contrario, coexisten. Aquí coexiste la libertad de expresión, coexiste también nuestros derechos. De eso se trata. Así que sí estamos listos, sí está lista la infraestructura, sí están listas nuestras tres ciudades sede, estamos en comunicación constante con la FIFA, con los tres estadios, con los gobernadores, con la jefa de gobierno, con cada una de las dependencias del gobierno de México, que ha hecho un gran trabajo. Así que sí estamos listos y por eso invitamos a la gente a disfrutarlo.
1: ¿En algún momento sentiste, no sé, el temor de que no hubiese estado todo listo a lo largo de este año y 8 meses en el estadio Ciudad de México, en algún otro estadio, ante las instalaciones, las gestiones, las negociaciones, Gabriela?
23: Fíjate que sí fue un proceso complejo, Juan, hay que reconocerlo. Al final del día se trató de muchísimos trámites, muchísimos proyectos en este camino, tanto de la organización de la Copa Mundial de la FIFA, como también en la parte que concierne al Mundial Social. Claro que hubo temas donde, por ejemplo, cuando hay cambios o ajustes en los gabinetes, en fin, hay muchas cosas que van pasando en el proceso de organizar un Mundial, pero pues al final lo que prevaleció, y yo lo agradezco muchísimo, es la voluntad incansable que tiene nuestra presidenta. Tenemos una presidenta con una visión que me inspiró muchísimo, que nos motivó a todo el equipo, que es llevar justamente este Mundial de las tres ciudades sede a todo el país, a construir la Copa Escolar con más de 1,200,000 niños, niñas y jóvenes participando, a construir y rehabilitar más de 4,000 canchas, tan solo en Sedatu son 1,200. En fin, hay muchísimo trabajo y justo eso, cuando algo se atoraba, la voluntad política de la presidenta siempre nos llamó a jugar en equipo, a entender que los goles de uno son los goles de todos.
1: Y ahí está, y el trabajo sigue porque ya inicia el Mundial. Gabriela Cuevas, acláranos lo que pasó con la selección de Japón, porque en el chat de mis tías pues había información de todo tipo, que si se había querido ir de Monterrey. Tiene su sede en Nashville y si iba a jugar contra Túnez un partido en Monterrey en algún momento, creo que el 20 de este mes, ¿no?
23: Así es. Mira, Juan, así como estuvimos viendo en nuestra propia selección, que tuvo una pretemporada y que todos esos partidos que jugó nuestra selección no fueron parte del Mundial, no fueron organizados por la FIFA, no fueron organizados por el gobierno de México, fueron organizados por ellos. Lo mismo sucede con otras selecciones y lo mismo hizo la selección japonesa. Tuvo un promotor privado independiente. Este promotor decidió pactar pues la ida a Monterrey, punto y aparte al Mundial. De hecho, esto fue antes de los tiempos en los que empieza el Mundial. Entonces, es su agenda, es todo su derecho. Y pues tal vez sí escogieron un promotor que no tuvo la experiencia o no tuvo la pericia de revisar las canchas. Eso sí es real, las canchas no estaban en buen estado, pero no formó parte del Mundial. Se va a Japón, a Nashville, porque es donde eligió su sede de centro de entrenamiento desde el principio.
1: Así estaba, entonces, ¿no?
23: Uno no va cambiando sedes de centro de entrenamiento. La única modificación que se hizo y que fue increíblemente pública fue precisamente la de Irán, que abiertamente dijo, no hay condiciones en los Estados Unidos, me voy a jugar a Tijuana. Y Tijuana ya estaba incluido en ese catálogo de sedes de entrenamiento, porque lo venimos trabajando con los Xolos y con la gobernadora desde hace meses. Entonces tampoco fue un proyecto improvisado. Claro. Pero no hay que confundir la agenda de una pretemporada con un mundial de fútbol.
1: Y garantizado, ¿no? Que en el mundial no va a haber incidentes con Japón. Ya lo decías, nos queda un minutito, Gabriela Cuevas. Rápidamente, yo sé que no es tu cancha, pero lo de los palcos.
23: Sí, no es mi cancha, es un tema entre particulares, se tienen que poner de acuerdo entre ellos. De hecho, pues hay también ahí una parte importante del chat de las tías y de los tíos. Los mismos palcohabientes tienen el tema en el Poder Judicial, Juan, sí. No en el Poder Ejecutivo, no hay atribuciones en el Poder Ejecutivo para mediar entre particulares.
1: Así de sencillo, así de fácil y ojalá lleguen a un arreglo. Gabriela Cuevas, y ya en serio, nos queda medio minutito. ¿Tienes esperanzas depositadas en la selección nacional?
23: Por supuesto, Juan, y yo estoy segura de que mañana vamos a estar celebrando y contra algunos pesimismos va a triunfar nuestra selección.
1: A ver, dame un marcador que tú creas que así que va a quedar mañana en el partido inaugural México-Sudáfrica.
23: Es que luego me sale el lado diplomático, Juan, entonces pues ponte un 2-1, un 3-1.
1: Ahí está, pues Gaby, muchas gracias y seguimos conversando, si me lo permites, te mando un abrazo.
23: Con mucho gusto, un fuerte abrazo, Juan, para ti y para todo tu auditorio.
1: Volvemos.
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26: Reveló la creación de un área especializada para implementar la simplificación administrativa en México, así como el desarrollo de una plataforma digital con que se da impulso a nuevas inversiones, se apoya a las empresas para agilizar trámites y se facilita su apertura y operación.
27: Esta oficina de la Presidencia de la República para promoción de las inversiones. En este momento es para las inversiones grandes, las que son de más de 2,000 millones de pesos, pero va a ir bajando para pequeños negocios muy pequeñitos, establecimientos mercantiles. Invitamos a todos los municipios del país a que se incorporen a esta plataforma. El objetivo es que en 24 horas un pequeño establecimiento pueda tener su resolución de que ya puede iniciar su operación sin prácticamente ningún trámite y si hay algún pago de derechos que se haga también de manera electrónica.
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1: Son las 6:23 p.m. Gracias por continuar con nosotros aquí en Fórmula Noticias. Seguimos con temas mundialistas. Mañana es la inauguración del Mundial 2026 en el Estadio Ciudad de México, por tercera ocasión sede de un partido inaugural de un Mundial de fútbol. Hoy el secretario de Economía, Marcelo Ebrard, afirmó que este Mundial va a traer a México un impacto económico muy importante. Jenny Valencia, los detalles tú los tienes, voy contigo.
6: Así es, destacó que será el foco de atención, pues espera que sea el mundial más visto en la historia. Se tiene previsto que lo vean 6,500 millones de espectadores en todo el planeta y que 6,5 millones de aficionados asistan a los partidos en los estadios de las tres naciones anfitrionas. Así lo dice el secretario de Economía, Marcelo Ebrard.
7: Bueno, el mundial es un evento imposible de sustituir en su impacto económico. O sea, tiene un impacto económico muy importante. Hazte cuenta que hubiéramos invertido millones de dólares para poner a México en el foco de atención mundial. Entonces, por supuesto que tiene un impacto muy favorable a nuestro país. Tenemos que cuidarlo mucho.
6: Al igual reiteró que la celebración de este evento, Juan, internacional en México, equivale a una inversión de millones de dólares.
7: Vamos a estar en el ojo. Creo que va a ser el mundial más visto en la historia. Son millones de personas que van a saber de México. ¿A raíz de qué? De la inauguración y de los eventos que tenemos. Entonces, lo vemos muy positivamente desde el punto de vista económico.
6: Comentarte, Juan, que especialistas estiman que el mundial aportará a la economía del país entre 0.2 y 0.3% del PIB, donde el consumo será el jugador clave que impulsará la actividad económica y el empleo del país, principalmente en las ciudades sedes de Guadalajara, Monterrey y la Ciudad de México, y se prevé que los giros más beneficiados sean hoteles, restaurantes, bares y cantinas, transportación, agencias de viajes y souvenirs. Es la información, Juan.
1: Gracias, Jenny Valencia. Pues ahí está, beneficios económicos a nuestro país derivados de la organización del Mundial. Lisbeth Hernández, voy contigo hasta Bucareli. Culmina ya la cuarta mesa de negociación entre representantes del gobierno de México y la CENTE. Tendrán una asamblea, ¿verdad?, a las 8:00 p.m. para decidir qué sigue. ¿Llegaron a algún acuerdo? ¿Qué se les ofreció? El reporte es tuyo, Lisbeth. Buenas tardes.
8: Juan, muy buenas tardes, me da mucho gusto saludarte. Efectivamente, terminó esta mesa de prácticamente 6 horas, que comenzó poco después de las 11:00 a.m. Ellos empezaron esta reunión a las 12:00, y aunque no quisieron dar detalles como la mesa pasada, la del jueves pasado, porque dijeron que las propuestas se tenían que analizar en la asamblea representativa, que efectivamente será hoy a las 8:00 p.m, a pregunta expresa al representante, al dirigente de Zacatecas, Filiberto Fraustro, de la sección 34, sobre si estaban satisfechos con los resultados, dijo que no estaban satisfechos con los resultados de esta reunión, de manera que, pues, para darnos, nos podemos dar una idea de qué es lo que sigue. Esta reunión, como todos sabemos, como tú sabes, Juan, era de...
1: Uy, se nos va la comunicación con mi compañera Lisbeth Hernández. Bueno, pero a grandes rasgos culmina ya la cuarta mesa de negociaciones entre autoridades del gobierno en México y la CENTE. A las 8:00 p.m. tendrá la CENTE una asamblea para decidir qué es lo que sigue. Y con esto, Ulises Soriano, bueno, pues hubo un amago precisamente de la CENTE de tomar instalaciones del Aeropuerto Internacional de la Ciudad de México, lo que derivó en un fuerte operativo por parte de elementos de seguridad. Ulises, el reporte. También se nos cortó la comunicación con mi compañero Ulises Soriano, pero me parece que ya se restableció. Ulises, ¿me escuchas? Adelante con tu reporte. Adelante, Ulises.
9: Ay, muy buenas tardes, qué gusto saludarte. En estos momentos nos encontramos en el Aeropuerto Internacional de la Ciudad de México, donde pues se mantiene el operativo de vigilancia por parte de elementos de la Secretaría de Seguridad Ciudadana. Ellos lo que están realizando pues en estos momentos es pues procediendo a comer, a desmontar este operativo que se realizó desde las 10 de la mañana para después hacer la retirada. Esto ante el amago de la Coordinadora Nacional de Trabajadores de la Educación, de que si no le gustaban las respuestas que tendrían en la Secretaría de Gobernación, venir aquí y tratar de colapsar las inmediaciones del Aeropuerto Internacional de la Ciudad de México. Déjame decirte, Juan, que este operativo se apostó pues en la incorporación del circuito interior y hasta lo que corresponde en las entradas principales de este aeropuerto. Y si incluso entre las 2 y las 3 de la tarde se pusieron dovelas de concreto, se cruzaron dos camiones costeros para evitar no solo que entrara cualquier manifestante, incluso se impidió durante varios minutos la circulación de los vehículos. Las personas más afectadas, pues eso sí, fueron los que iban a utilizar el aeropuerto. Llegaron con sus maletas cargando, cruzando desde la Pantitlán, Boulevard Puerto Aéreo, muchos enojados. Todo esto porque ni siquiera hubo presencia de la gente. Juan, en estos momentos, pues ya se retira este operativo y se espera que en unos momentos más pues quede completa tranquilidad la vialidad. Incluso se puso también un filtro en las entradas del aeropuerto en la que se pedía el boleto y también una credencial para acreditar que no se era ni maestro ni manifestante y que había un vuelo de por medio y así poderlos dejar ingresar.
1: Pues estaremos pendientes, Ulises Soriano, y sí, pues ¿qué esperaban? Que no se llevara a cabo un operativo ante la amenaza, porque ellos amenazan y chantajean los integrantes de la CENTE de tomar el Aeropuerto Internacional de la Ciudad de México. Si no hubiera existido la presencia policial y hubiesen llegado los maestros tal y como lo cantaron, pues la narrativa habría sido otra. Pero nada más. Aquí apuntar una cosa, las demandas gremiales de la CENTE dejan atrapadas a la ciudadanía porque no están de acuerdo con ningún acuerdo, no aceptan ninguna negociación. Lo que piden y lo saben, y todos lo sabemos, es imposible de cumplir. Y entonces ahorcan ciudades, cierran vialidades, destruyen mobiliario, destruyen propiedad pública que nos pertenece a todos, destruyen propiedad privada, generan una enorme cantidad de daños al comercio, a los pequeños, a los medianos comerciantes del centro histórico o de las zonas en donde llegan y se instalan con absoluta impunidad. Causan que familias enteras se vean en la necesidad incluso de cerrar sus negocios. Causan que esos niños a los que se deben, sus alumnos, no tengan clases. A ver, cuando se habló sobre adelantar las vacaciones por el Mundial, los primeros en decir que no podían dejar a los niños sin clase fueron ellos. ¿Y cuánto tiempo llevan ya los niños sin clase? Más de 3 semanas. ¿Por qué? Porque están chantajeando a través de la violencia. Ya parece que el pueblo de México les va a perdonar un agravio contra un elemento de identidad que es la selección nacional. Si atentan contra el Mundial, si atentan contra el partido inaugural, si atentan contra la selección nacional o cualquier otra selección de fútbol, yo nada más quiero ver en dónde se van a meter. Y con esto vamos a estar pendientes de la asamblea que lleven a cabo a las 8 de la noche los integrantes de la CENTE. Óscar Zúñiga, voy contigo. Con otra movilización totalmente distinta, 55 años del jueves de Corpus, del Halconazo, 10 de junio de 1971, estudiantes fueron reprimidos por la entonces Policía de la Ciudad de México. Y voy contigo y el reporte de la marcha conmemorativa que partió allá en los lugares de los hechos, en Calzada México-Tacuba, con dirección al centro de la Ciudad de México.
10: Gracias, Juan. ¿Qué tal? Muy buenas tardes. Efectivamente, integrantes del Comité del 68 y la Coordinación Permanente contra la Represión, conformada por organizaciones estudiantiles, así como populares, sociales y sindicales, realizaron una manifestación y un mitin conmemorando los 55 años del crimen de Estado perpetrado precisamente el 10 de junio de 1971. A este respecto, Félix Hernández Engarmundi, quien es integrante del Comité del 68, dijo que en México vivimos en un ambiente impuro, por lo que es importante que se realicen distintas acciones de manifestación, sobre todo ahora que está el Mundial, que se inaugurará precisamente el día de mañana. Dijo que es importante que se dejen manifestar a organizaciones como la CENTE, como los estudiantes de Ayotzinapa, entre otras organizaciones que tratan de expresar precisamente su sentir y estar en contra de las acciones del Estado. Sin embargo, bueno, pues manifestó que ellos como Comité del 68 están conmemorando precisamente este día. Luego de la marcha, Juan, por algunas calles del casco de Santo Tomás, donde se sumaron algunos encapuchados, culminó con un mitin en la Avenida México-Tacuba, a la altura del Centro Cultural Cosmo. Aquí Félix Hernández señaló que es necesario que se incorporen todas las organizaciones sociales y sobre todo se les dé la atención oportuna por parte del gobierno federal. En el evento participaron estudiantes del Politécnico, quienes recordaron el asesinato que los halcones cometieron a un grupo de estudiantes del Instituto Politécnico Nacional hace 55 años. Juan, el reporte.
1: Muchísimas gracias, Oscar Zúñiga. Y con esto, Raquel Flores, hay que tomar en cuenta que hay alerta amarilla por pronóstico de lluvias fuertes en la Ciudad de México. ¿En qué alcaldías? En todas. El reporte tú lo tienes.
11: Sí, Juan, muy buenas tardes. En medio de todo lo que se está viviendo en la Ciudad de México, también estas lluvias se hacen presentes en toda la capital del país. Esto de acuerdo con la Secretaría de Gestión Integral de Riesgos y Protección Civil, que informa que las precipitaciones pluviales podrían alcanzar entre 15 y 29 milímetros. Está llamando a la población a tomar precauciones para evitar incidentes derivados de encharcamientos, caída de ramas, árboles u objetos arrastrados por las corrientes de agua. Las autoridades recomiendan a la población utilizar los paraguas impermeables, mantener limpias las coladeras y evitar tirar basura o grasas en el drenaje, ya que estas acciones contribuyen a prevenir inundaciones. Juan, asimismo, exhortaron a los automovilistas a conducir con precaución y a toda la ciudadanía a mantenerse alejada de estos árboles, muros, cables de energía eléctrica y espectaculares que pudieran representar algún riesgo ante las condiciones meteorológicas. La alerta permanecerá vigente durante la tarde y la noche de este miércoles y hasta los primeros minutos del jueves. Incluso se pronostica que podría llover el día de mañana, Juan. Así es que a tomar precauciones en toda la ciudad.
1: Gracias, a sacar el paraguas y el impermeable. Gracias, Raquel. Volvemos.
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16: La Nintendo fue fundada en 1889 como una empresa que fabricaba cartas de juego tradicionales japonesas.
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28: El amor entre la selección brasileña de fútbol del Mundial México 70 y los habitantes de la ciudad de Guadalajara marca la historia de un joven tapatío quien, tras perder a sus padres, emigra a Brasil para construir una vida. Tras años de escasa fortuna y un triple fracaso en el amor, encuentra su última oportunidad en una idea tan descabellada como desesperada. El montaje de una obra inspirada en el equipo verde amarela de Pelé, Rivelino, Tostao y compañía es el proyecto que cambiaría su destino. Armado de ganas, recluta a un puñado de improvisados y encuentra a un dudoso empresario apodado El Tigre, quien financia una gira por el Bajío. Al llegar a México, la trama se descubre. El Tigre no es un empresario, la gira no existe. La obra es en realidad un mecanismo para lavar dinero sucio. La historia delirante se titula Al estilo Jalisco. Una lectura gozosa y gustosa, oportuna en temporada mundial.
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30: La Embajada de Estados Unidos en México lanzó una alerta de viaje para sus ciudadanos durante el Mundial de Fútbol. Señaló que el riesgo de viajar a México es elevado debido a que existe violencia terrorista, delincuencia organizada y otros delitos. Ante la alarmante contaminación del 31% de las aguas subterráneas del país clasificadas en semáforo rojo por la CONAGUA, el Partido Verde Ecologista urgió al endurecimiento de las sanciones mediante una iniciativa que busca catalogar los delitos ambientales como graves. En un ambiente seguro, miles de aficionados disfrutaron en el Estadio Cuauhtémoc en Puebla el encuentro amistoso entre las selecciones de Perú y España, evento con el cual el gobernador Alejandro Armenta señaló que se impulsan los espectáculos deportivos y culturales de clase mundial, consolidando a la entidad como el latido de México. Informó Itzel Vanegas, más detalles en radioformula.mx.
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1: Son las 6:38 p.m. Gracias por continuar con nosotros aquí en Fórmula Noticias. Una más de Donald Trump, de varias. Hoy tiene un par. Una de ellas es que declaró que podría no renovar el tratado entre México, Estados Unidos y Canadá. Escuche lo que dijo Donald Trump.
5: No sé si lo voy a renovar, porque para ser sincero con ustedes, a Estados Unidos le va mucho mejor. No necesitamos nada de lo que Canadá tiene. No necesitamos nada de lo que tiene México, pero ellos necesitan todo de lo que tenemos.
1: Donald Trump realizó estas declaraciones desde la Casa Blanca momentos antes de firmar la denominada Ley de América. Asegura un paquete de financiación de 70 mil millones de dólares destinado a agentes del ICE y a la patrulla fronteriza. El recién ratificado embajador de México en los Estados Unidos, Roberto Lázaro y Montaño, él llama ante estas declaraciones a mantener la cabeza fría y, por supuesto, esperar el desarrollo de las próximas mesas de negociación del tratado. Sara Pablo, el reporte, tú lo tienes, voy contigo.
19: ¿Cómo estás, Juan? Muy buenas tardes. El Pleno de la Comisión Permanente del Congreso ratificó diversos cargos diplomáticos enviados por la presidenta Claudia Sheinbaum. Con el voto en contra del PRI y del PAN, se avaló el nombramiento de Roberto Lazeri como embajador de México en Estados Unidos y por unanimidad el de Pedro Blanco Pérez en India y Alicia Buenrostro Maciú en Países Bajos. En medio de este amago que escuchábamos del presidente Donald Trump de no renovar el T-MEC, el recién ratificado embajador dijo que el diálogo continúa y que se debe convencer de que el tratado es conveniente para las tres naciones, México, Canadá y Estados Unidos, y se debe actuar con cabeza fría.
20: La presidenta lo dice, ¿no? Cabeza fría ante todo. Lo que sí sabemos es que hay una negociación la semana que entra, una segunda ronda. Hay otra tercera ronda el 20 de julio, entonces nosotros seguimos trabajando. Al final estamos convencidos y tenemos que hacer esa labor de convencimiento de que el tratado es conveniente para los tres países, ¿no? Hoy ya vemos cómo la economía estadounidense, la inflación, hay ahí elementos por las tarifas. Entonces nosotros, pues a seguir diciendo que Norteamérica es más fuerte con este tratado, México le aporta competitividad y le aporta mucho valor.
19: Y señaló que esta es la mejor apuesta en muchos aspectos, el T-MEC. Sin embargo, para el Plan México, este tratado comercial son esteroides. Aclaró que por tratarse de una revisión no se requiere la intervención del Senado. Sin embargo, las puertas están abiertas para que conozcan los legisladores los detalles de este proceso. Así lo señaló.
20: El T-MEC es nuestra mejor apuesta para muchos elementos, desde la prosperidad compartida hasta un tema de seguridad económica. El gran acierto de la presidenta es haber enmarcado esto dentro de un plan de política industrial que se llama Plan México. Y yo les digo aquí con toda seguridad que el Plan México, en el marco de la revisión del T-MEC, que es una revisión, es una renegociación, la revisión del T-MEC en términos de seguridad económica como región y atraer mucho más manufactura y empleos a la región, no es más que esteroides para este Plan México, que debe ser nuestra gran apuesta.
19: En su comparecencia para sustentar su ratificación, el economista, exdirector general de Nacional Financiera y del Banco Nacional de Comercio Exterior, señaló que hay una excelente relación México-Estados Unidos construida sobre cuatro principios: respeto a la soberanía y a la integridad territorial, responsabilidad compartida y diferenciada, respeto y confianza mutua y cooperación sin subordinación. Dijo que cualquier entendimiento bilateral debe ser siempre con respeto a la soberanía, y el propio secretario de Seguridad estadounidense ha señalado que hay una colaboración sin precedentes entre ambos gobiernos.
20: Sí. México y los Estados Unidos sostienen hoy una excelente relación construida sobre los cuatro principios que la presidenta ha establecido como rectores de nuestra política ante Washington: respeto a la soberanía y a la integridad territorial, responsabilidad compartida y diferenciada, respeto y confianza mutua y cooperación sin subordinación.
19: el reporte que tengo, Juan.
1: Gracias. Hoy hubo música, ¿no? La original banda El Limón de Salvador Lizárraga, pues estuvo interpretando algunos de sus éxitos allá en el Senado. ¿Sacaste los pasos prohibidos ahora, Pablo?
19: Fíjate que no lo saqué porque todavía era muy temprano, como que no había calentado motores, pero sí, fíjate, pues mientras al exterior había un caos vial, aquí hubo música. El senador del Partido Verde, Luis Alfonso Silva Romo, convocó a la conmemoración por más de 60 años de trayectoria de la original banda El Limón de Salvador Lizárraga. En un espacio al aire libre aquí en el Senado fue la presidenta de la mesa directiva, Lauritzel Castillo, quien entregó un reconocimiento. Después vino pues un mini concierto con una decena de canciones, empezando por el sinaloense, ante trabajadores que seguían el evento desde las ventanas de sus oficinas o en el mismo sitio. Llegó la senadora de Morena, Simei Olvera, desde su lugar tarareó también las canciones. Se veía que pues ya tenía ganas de bailar, pero tampoco se animó. Hubo algunas peticiones específicas, como derecho de antigüedad, que sí solicitó la propia presidenta Lauritzel Castillo, y bueno, pues ya después vinieron los trabajos a lo largo del día.
1: Bueno, ya bien bailados y todo, pues normalmente eso es al final, pero qué bonita manera de empezar el día. Y bueno, Sara Pablo, pendientes, muchísimas gracias por tu reporte. ¿Cómo ves el partido mañana México-Sudáfrica? ¿Cuál es el marcador que tú consideras que podría suceder en el Estadio Ciudad de México?
19: Pues no sé mucho de fútbol, pero por supuesto le voy a la selección. Un 2-1, ¿no?
1: Favor.
19: Ahí, aventurar México, por supuesto.
1: No te preocupes. Algunos de la selección tampoco saben mucho de fútbol, por lo menos eso han demostrado. Gracias, Sara Pablo, muchísimas gracias.
19: Hasta luego, buenas tardes.
1: Y con esto vamos con más información. Vamos con temas de la Ciudad de México, con temas de cultura. La Casa del Poeta Ramón López Velarde, usted recordará, está en Álvaro Obregón, fue fundada hace más de 4 décadas con la intención de preservar, de difundir, sí, la obra del poeta zacatecano, pero también de promover la actividad literaria, principalmente la poética, y fue recientemente objeto de un debate público. ¿Por qué este debate? Pues se da a raíz de una propuesta de reconfiguración impulsada desde la Secretaría de Cultura de la Ciudad de México, un anuncio que, pues de alguna manera generó reacciones entre escritores, promotores culturales, usuarios del recinto, uno que otro funcionario. Y bueno, para entender bien en qué consisten estas acciones, qué sí son, qué no son, qué sucede con la Casa del Poeta, qué va a suceder con ella, agradezco mucho que nos acompañen a Francis Mor, secretaria de Cultura de la Ciudad de México. ¿Cómo estás, secretaria? Siempre es un gusto.
2: Hola,
1: saludarte.
2: Juan. Mucho gusto, encantada, gracias por el espacio.
1: Oye, Ana Francis, secretaria, bueno, pues hay mucha molestia. Deja de ser la Casa del Poeta Ramón López Velarde la Casa del Poeta, de alguna manera, porque eso dicen algunas personas, que ya no se va a llamar así y que ya no va a tener esa función. ¿Es cierto?
2: No, de ninguna manera. Okay. Es decir, jamás dijimos que iba a dejar de tener esa función, ni que iba a dejar de tener ahí pues el museo de José Ramón López Velarde, que es un museo es un museo entrañable, hecho con una curaduría de hace bastantes años. Es un poco naif, pero así lo quisimos conservar. Ahí está también la biblioteca donada por Salvador Novo, por Efraín Huerta. Y lo que propusimos, hay dos cosas que propusimos. Uh-huh. Una reconfiguración que tiene que ver con actividades culturales en torno a la poesía, pues teniendo un diálogo más vivo con la colonia Roma, que ha cambiado mucho en los últimos 40 años, con otras formas de la poesía, como el slam, como el spoken word, evidentemente incluir poesía indígena. De hecho, empezamos leyendo los poemas de la ganadora del premio de poesía del año pasado en lenguas indígenas. Y entonces, pues esa es la idea, básicamente. Sí propusimos un cambio de nombre, a la comunidad no le gustó la idea del cambio de nombre, uh-huh, entonces nos quedamos con el nombre original de la Casa del Poeta Ramón López Velarde.
1: Ok, entonces hubo comunicación con la comunidad artística, con la comunidad literaria, ¿te has reunido con ellos, has conversado con ellos, los has convocado, secretaria, para este y otros temas?
2: No, bueno, para otros temas seguro que sí, sobre todo en la comunidad literaria, pero no específicamente con la comunidad de poetas y de poetisas. Uh-huh. Y ahí sin duda que nos hizo falta eso, Juan. Entonces yo creo que hay que aprovechar justamente esta coyuntura, la molestia que se dio. hay una parte de la molestia que se dio, que tiene que ver con una nota tendenciosa que salió, que decía, se elimina la Casa del Poeta y lo van a hacer un cabaret, cosa que es falsa. Nunca dijimos eso de ninguna manera. Entonces, a partir, digamos, de esa molestia, que se fueron aclarando los puntos, se han venido aclarando, recapitulamos con el asunto del nombre, que eso es importante. En efecto, era un asunto muy sensible para la comunidad y así lo respetamos. Yo creo que pues aquí viene justamente la oportunidad de abrir la puerta, es decir, la puerta ya está abierta, sí, para recibir propuestas, para hacer convocatorias en torno no solamente a la obra de José Ramón López Velarde, de Efraín Huerta, de Salvador Novo, sino a la poesía en general.
1: Bueno, sí, y es una buena noticia la que da. Sigue entonces llevando a cabo la Casa del Poeta Ramón López Velarde como actividad central. Pues la poesía. Pues ahí se juntan, ahí se leen poesías, ahí se llevan a cabo talleres. A ver, Ana Francis, pero también esto abre la puerta, considerarías tú, a tener, y es de dos partes, tuya y de ellos, una relación más estrecha con la comunidad de las y de los poetas, con la comunidad literaria, trabajar un poquito más de la mano, que no hay una dicotomía, seguro, ¿no?, entre Secretaría de Cultura y Hacedores de Cultura, al contrario, ¿no?
2: No, al contrario. De hecho, es una gran oportunidad. Sí nos sirvió mucho para darnos cuenta que específicamente con la comunidad de poesía, que no con la comunidad literaria en general, sino específicamente con la de poesía, nos falta mucha comunicación y nos faltan programas y políticas públicas específicas. Entonces, yo creo que con esto pues se abre una gran oportunidad.
1: Decían, y no es cierto, nos lo acabas de desmentir aquí, que eliminarían de la Casa del Poeta las actividades relacionadas con la poesía, jamás, y que se iba a centrar nada más en el cabaret. ¿Pero sí va a haber cabaret?
2: Pues va a haber café concert, Juan. Creo que están mucho más cómodos como con ese nombre. Siempre lo hubo en el bar Las Hormigas. No sé si a ti te tocó ir, yo nunca fui, pero cuentan que se armaban unas tertulias literarias fantásticas. Lleva cerrado 8 años. Entonces, la idea es que se vuelva a abrir esa cafetería y que pueda haber justamente espectáculos alrededor de la poesía, lecturas de poesía, presentaciones del libro, etcétera. Ya hay un espacio en donde ocurren presentaciones del libro, pero hay también este espacio del café Las Hormigas que está puestísimo. Nada más es que lleva cerrado 8 años. Ahí entonces está. Pues la idea pues es revivirlo, ¿no?
1: Oye, ¿por qué crees que la reacción de algunos escritores, de algunos académicos, haya sido tan intensa, Ana Francis?
2: Mira, yo creo que dos cosas. Asumiendo mi parte de la responsabilidad, tiene que ver con la poca medición del asunto del cambio de nombre. Sin duda tiene que ver con no haber consultado a la comunidad específicamente de la poesía. Pero también la verdad es que salió una nota bien mala leche diciendo que se eliminaba todo la Casa del Poeta y surgió el cabaret, y eso no es cierto. Nunca lo dijimos. De hecho, empezamos las actividades leyendo poesía. Entonces, esa nota mala leche, y ya luego cuando se suma la derecha, que te cuento. Pero digamos, pues sí, ¿no? La verdad. Entonces, pues ya. Pero asumiendo mi parte de la responsabilidad, que es lo que me toca, creo que el asunto del nombre fue de mucha sensibilidad y que en efecto no ha habido un acercamiento contundente de parte de nuestra secretaría con la comunidad de poetas y poetisas.
1: Bueno, pues ahí está. Y en este evento nos van a conocer los cambios. Sí, hubo lectura de poesía, además en lengua originaria, sí, y en español, fue bilingüe. Oye, Ana Francis, nos queda rápido, medio minutito. ¿Tienes esperanzas depositadas en la Selección Nacional de Fútbol que mañana juega?
2: Yo sí, Juan. Sí, mi pronóstico es 1-0. Es un pronóstico moderado. Con el 1-0 estoy en paz.
1: Sí, siempre y cuando estemos arriba en el marcador, no importa, sí, cuál sea este. Gracias, Ana Francis. Te mando un abrazo y conversamos pronto.
2: Gracias, Juan.
1: Ahí está. La Casa del Poeta Ramón López Velarde sigue siendo la Casa del Poeta Ramón López Velarde. Y con esto vamos al Zócalo Capitalino. Escuche usted, se mantiene el resguardo para la realización mañana del Fan Fest. ¿En qué consiste este resguardo? Y si usted busca asistir al Zócalo para ir al Fan Fest, ¿por dónde debe llegar? ¿Por dónde debe entrar? Andrea Meraz lo sabe todo y nos lo dice. Voy contigo, compañera, y tu reporte.
6: Muy buenas tardes, Juan. Bueno, pues quisiera saberlo todo, pero todavía no hay detalles sobre el acceso, salidas, a qué hora van a entrar, si se puede, no se puede. Tenemos versiones distintas, Juan. La primera de ellas es de los policías que están resguardando dentro y fuera de esta valla, y es que la entrada sería por 20 de noviembre. Uno más nos cuenta que el acceso sería 20 de noviembre, Pino Suárez. Otra persona nos dice que todavía no sabe, esto ya organizadores de este FanFest Ciudad de México. Y ya la última versión nos dieron un horario que sería a las 8 de la mañana, pero no nos comentaron a qué en qué punto iba a empezar a entrar la gente o le iban a permitir el acceso. Por lo pronto, Juan, te muestro cómo está en este momento el Zócalo de la Ciudad de México, prácticamente pues amurallado, la única entrada salida por la calle de Tacuba y Brasil, ahí no pueden entrar todos, solamente quienes nos estamos pues ahorita conectando como medios de comunicación, también algunos locatarios, también turistas que tienen digamos este pase de a sus hoteles que están cerquita digamos de esta zona, los demás todos por fuera, todos tratando de grabar. Aquí puedes ver como ya varios aficionados graban, pues lo que se trata de esta pantalla, mira, otros hasta aquí, pues utilizando el espacio público para poder ver qué es lo que hay adentro de este Fan Festival que hasta hace 48 horas, tampoco estaba listo, no, los baños todavía estaban incompletos, estaban al 80%, nos decían los organizadores, pero pues eran prácticamente una cuestión de afinar detalles. Muchas dudas entre la gente que sí viene, le pregunta pues aquí a personal del gobierno de la Ciudad de México, hay unos que les dicen que tienen que entrar con boleto, pero bueno, recordemos que este es un acceso abierto, público, que no van a cobrar, lo que sí van a tener que pues destinar dinerito para la bebida, para la bebida, el alimento, todavía no se han dado a conocer tampoco el tema de los precios. Te muestro un poco de lo que es, digamos, esta pantalla de 500 metros, esta es una de las que están poniendo. También nos explicaban, pues, en caso de que haya mucha gente sobre diversas calles, que tampoco nos ha dicho el gobierno de la Ciudad de México en qué calles iban a colocar, pues, estas pantallas.

0: o para que pues nos digas si no es correcta o si la cambian, por dónde sería el acceso. Mientras tanto, apártame un lugar, ¿no? Porque en el estadio sí, nomás no hay manera, están carísimos los boletos.
1: Acá te espero, Juan. Acá sí seguramente va a haber mucho espacio.
0: Gracias, Andrea Meraz. Que estés muy bien. Bonita tarde, no te mojes, va a llover.
1: Un abrazo, ya venimos protegidos.
0: Gracias, Andrea Meraz. Y con esto, Juan Antonio Jiménez, tres integrantes del Cártel Jalisco Nueva Generación fueron vinculados a proceso. ¿De quién se trata?
2: Efectivamente, Juan, gracias, buenas noches. Y bueno, pues déjame decirte que los están acusando por delitos de posesión de cartucho de uso exclusivo y contra la salud. Los implicados fueron detenidos tras ejecutarse órdenes de aprehensión, dos en la Ciudad de México y uno en Puebla. En la primera fue en Iztapalapa, en donde se detuvo a David Juan Alberto Alvarado Contreras y Luis Ricardo Olivia Reynosa, y precisamente aseguraron envoltorios con droga, casquillos, elementos balísticos y una báscula digital. Mientras que en el fraccionamiento de Las Flores en Puebla fue detenido Josué Andrés Mendoza Gutiérrez junto con cartuchos y droga. Cabe destacar que a todos ellos se les impuso la medida cautelar de prisión preventiva justificada y se les ha dado plazos de 2 a 3 meses para el cierre de la investigación complementaria. Todos ellos son integrantes del Cártel Jalisco Nueva Generación. Juan, el reporte.
0: Y nosotros pendientes de cómo avanza este tema. Juan Antonio Jiménez, muchísimas gracias por tu reporte. No me despido, nos enlazamos más adelante. Rápidamente tu pronóstico del marcador del partido de mañana entre México y Sudáfrica. Real.
2: Yo creo que México va a ganar de una u otra manera, 2-0, 2-1. Yo creo que México empieza con el pie derecho.
0: Que así sea, Juan Antonio Jiménez, compañero, muchísimas gracias.
2: Buenas tardes.
0: Muy buenas tardes. Usted que nos escucha en la Ciudad de México, tome sus precauciones. Hay pronóstico de lluvias fuertes en toda la capital. Se activa alerta amarilla en las 16 alcaldías. Nos vamos a una pausa. Volvemos con más, mucho más que darle a conocer aquí en Fórmula Noticias.
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7: La selección de España cerró su preparación con una contundente victoria de 3-1 sobre Perú en el Estadio Cuauhtémoc de Puebla. Pedri fue una de las figuras del encuentro al marcar uno de los goles, mientras que Mikel Oyarzabal también colaboró con el triunfo español. La FIFA designó al brasileño Wilton Sampaio como el árbitro central para el debut de México frente a Sudáfrica en este torneo internacional. El silbante estará acompañado por sus compatriotas Bruno Paires y Bruno Boschilia como asistentes. La presidenta Claudia Sheinbaum encabezó la ceremonia de abanderamiento del tricolor previo al arranque de la competencia internacional de selecciones. El acto fue dirigido hacia los jugadores y cuerpo técnico y autoridades mundialistas. El Chino Huerta apunta a regresar a la Liga MX. Reportes indican que el chino tendría un acuerdo para dejar al Anderlecht de Bélgica y convertirse en nuevo jugador del Toluca. El mexicano volvería al fútbol nacional tras su experiencia europea. Las Águilas del América anunciaron la salida de Jonathan Dos Santos mediante un emotivo mensaje en redes sociales. El mediocampista deja al club tras formar parte de una de las etapas más exitosas de la institución. Y es lo que tenemos en información deportiva. Me pueden encontrar a través de mi cuenta de ex, @educharlesmty. Ahí me pueden dejar todos sus comentarios y pronósticos.
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4: Son las 7 de la tarde, soy Juan Becerra Acosta, estamos en Fórmula Noticias y le voy a dar a conocer los sucesos más importantes, más destacados del país y del mundo ocurridos hoy, miércoles 10 de junio. Continuamos con este espacio informativo, nos sumamos a la señal de Telefórmula, ampliamos nuestra cobertura y estas son las noticias.
5: Todo bajo control para la inauguración del Mundial. La presidenta Sheinbaum sostuvo que la seguridad y la movilidad durante el arranque de la Copa del Mundo están completamente garantizadas y bajo control.
6: No, no hay problema, no hay clases, no hay trabajo de oficina, todo el mundo vamos a ver a la selección, echarle porras. Y los que no tienen acceso a la televisión de paga lo pueden ver de manera gratuita en 18 sedes en la ciudad.
5: El presidente de la FIFA, Gianni Infantino, ya está en la Ciudad de México y en conferencia de prensa aprovechó para agradecer a la presidenta Sheinbaum.
7: Quisiera también agradecer a la presidenta de México, Claudia Sheinbaum, todo su gobierno, la administración, todos los gobernadores, los alcaldes, que nos hace vivir en nuestra casa este Mundial.
5: México será el foco de atención. Se tiene previsto que el Mundial sea visto por 6.500 millones de espectadores en todo el planeta, con un impacto económico favorable para nuestro país. Así lo destacó el secretario de Economía, Marcelo Ebrard.
8: Bueno, el Mundial es un evento imposible de sustituir en su impacto económico. O sea, tiene un impacto económico muy importante. Hazte cuenta que hubiéramos invertido millones de dólares para poner a México en el foco de atención mundial. Entonces, por supuesto que tiene un impacto muy favorable.
5: Maestros, pero del chantaje. Se lleva a cabo la cuarta mesa de negociación entre representantes del gobierno federal y la CENTE, cuyos integrantes reiteraron que esperan respuestas favorables a sus demandas.
9: Haremos visibles las demandas que tenemos como Coordinadora Nacional de Trabajadores de la Educación, pero también las demandas, las exigencias legítimas de las madres buscadoras.
5: Hay confianza en México y por ello Mercado Libre invertirá 4.600 millones de dólares este año. Además, se crearán 8.500 nuevos empleos en 19 estados del país. Así lo detalló el secretario de Economía, Marcelo Ebrard.
10: Y está íntimamente vinculado con el Plan México porque va como uno de los objetivos de estas inversiones es darle acceso a esta plataforma digital de comercialización, cada vez más importante, a pequeñas y medianas empresas.
4: Bueno, y justo hace unos minutos la cuarta mesa de conversaciones, de negociaciones entre autoridades del gobierno de México y la CENTE concluyó a las 8 de la noche. La CENTE tendrá una asamblea en donde definirá qué es lo que sigue en cuanto a sus acciones. Hace unos minutos la secretaria de Gobernación, Rosa Isela Rodríguez, dio una conferencia de prensa, llama a la CENTE a aceptar los acuerdos, a seguir negociando. David Galván, el reporte tú lo tienes.
11: Así es, Juan, hace unos minutos terminó el mensaje de la titular de la Secretaría de Gobernación, Rosa Isela Rodríguez, acompañada de los representantes, los titulares de la Secretaría de Educación Pública y del director general del ISSSTE, que bueno, pues fue a raíz de ese diálogo que duró un poco más de 6 horas. Y bueno, en lo que destacó fue que invitaron a seguir el camino del acuerdo a los maestros para pasar a una nueva etapa y resolver este conflicto que ya ha afectado bastante a la población y el libre tránsito. Dijo que la Administración Federal tiene la disposición de seguir avanzando, llegar a resoluciones, y dijo que no pueden ir más allá de las posibilidades que marca el presupuesto. Esto en alusión a la demanda principal de la CENTE de la derogación de la ley del ISSSTE, de la reforma de 2007, que fue la que pues instaló este sistema de pensiones de las llamadas Afores. Lo que dijo es que convocan a nombre del gobierno de la República a no seguir afectando a las niñas y niños que están por concluir concluir su ciclo escolar, a pues acceder a estas peticiones, y bueno, quedaron a la espera de lo que resuelva la Asamblea Nacional de la CENTE, que dará a conocer pues los resultados, y posteriormente pues el gobierno federal su postura para la realización el día de mañana de la inauguración del Mundial. En la información, Juan, desde la Secretaría de Gobierno.
4: Gracias, David Galván. A las 8 en la Asamblea de la CENTE, y nosotros a una pausa.
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4: El síndrome de Kowade ocurre cuando algunos hombres presentan síntomas similares al embarazo de su pareja, como náuseas, cansancio, cambios en el apetito o alteraciones emocionales. Aunque puede parecer extraño, no se considera una enfermedad, sino una manifestación emocional relacionada con la empatía, el vínculo afectivo y la conexión con el proceso de gestación.

0: la pareja. Acompañar este proceso desde la comprensión y sin burlas fortalece la relación y favorece un ambiente de apoyo mutuo. Hablar abiertamente sobre lo que sienten ambos ayuda a crear una conexión más profunda, permitiendo vivir esta etapa con mayor cercanía, amor y entendimiento familiar. Sígueme en todas mis redes sociales como Gina Ibarra y Obajo TV.
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3: Son las 7 de la tarde con 8 minutos. Gracias por continuar con nosotros aquí en Fórmula Noticias. Horas, varias horas duró ya la cuarta mesa de negociación entre representantes del gobierno de México y la CENTE para llegar a acuerdos. Termina la reunión y la CENTE señala que a las 8 de la noche realizará una asamblea nacional para decidir qué es lo que sigue, pero desliza ahí a través de uno de sus dirigentes que ellos no están de acuerdo con lo que propone el gobierno de nuestro país. No están de acuerdo con absolutamente nada los integrantes de la CENTE. A ver, las afectaciones y los costos de las movilizaciones. Fíjese usted que estamos hablando de 405 millones de pesos en el centro histórico y corredores comerciales de la Ciudad de México. Más de 4.000 establecimientos han resultado afectados por la caída de ventas, por la reducción al menos de clientes. Reportan desplomes de cuánto, de entre el 90 y el 100% comerciantes del centro histórico en sus ventas. Las movilizaciones han incluido también toma de casetas, bloqueos a vialidades estratégicas, han paralizado a la Ciudad de México, han afectado aeropuertos, ha habido daños materiales al espacio que es de su propiedad, al espacio público y a la propiedad privada de demasiados ciudadanos. Se han registrado irrupciones en instalaciones de la SEP, por ejemplo, allá en Avenida Universidad y Mayorazgo, donde con violencia ingresaron a esta institución, actos de vandalismo, pintas, daños materiales, confrontaciones con autoridades, porque esto es lo que han estado buscando todo el tiempo, provocar las confrontaciones. La demanda de un aumento del 100% de su salario, pues es financieramente inviable. O sea, no hay manera en la que se pudiese pagar ese incremento. O sea, incrementado un 10% el año pasado, un 9% este año, a diferencia de lo que se incrementaba antes, que era un 3.2%, además hablando del salario de antes, que casi no crecía entre año y año. ¿Quiénes son los principales afectados? Sí, los ciudadanos, la movilidad, los comercios. ¿Sabes qué? ¿Cuál es el más afectado? ¿Lo sabe usted? Es el interés supremo, sí, el de la niñez, el de los alumnos que no han podido asistir a clases porque los que dicen ser sus maestros están llevando a cabo actos vandálicos de extorsión en la Ciudad de México. Estos niños, ¿qué ejemplo van a tener con sus profesores, con sus maestros? Los mismos, que cuando se deslizó la posibilidad de que se ampliara el periodo vacacional y los niños salieron de vacaciones, antes dijeron, no, de ninguna manera, ¿cómo le vamos a hacer esto a los niños? Ellos no les están dando clases desde hace al menos 3 semanas. 405 millones de pesos de pérdidas por los bloqueos. Más de 1.400.000 niños sin clase. Más de 17.000 escuelas afectadas. El diálogo continúa abierto. Ellos no lo quieren llevar. Y escuche usted, cuando una protesta bloquea el acceso al aeropuerto, cuando una protesta paraliza las arterias principales de la capital y amaga con sabotear la inauguración del Mundial de Fútbol, la pregunta es inevitable. ¿Para quién trabajan? ¿Para quién trabaja realmente la CENTE? ¿Por qué quieren boicotear un Mundial? ¿Se quieren meter con un símbolo de identidad nacional que es la selección? ¿Se quieren meter con la organización de un torneo que se lleva a cabo cada 4 años y dar la impresión de que hay caos en México, porque es lo que están buscando, la confrontación? Dicen que defienden al magisterio, pero exigen una abrogación de la ley del ISSSTE 2007, de sus mejoras y en sus pensiones, que es inviable, que no hay manera en la que se pueda dar en este momento. A ver, demandas cuya vía económica es inviable. El método, me parece aquí, y usted que nos escucha no sé qué opine, el método revela la verdadera intención. O sea, y además el timing no es una coincidencia, como le decía, que se lleva a cabo justo cuando se realiza el Mundial. Estamos en la víspera de un evento internacional, pues de enorme importancia. ¿Es chantaje político o es lucha por la educación? Usted dígamelo. porque todo parece que es lo primero. No buscan ellos soluciones en las aulas, ¿eh? Buscan golpear al país utilizando la estabilidad de la capital como moneda de cambio. Eso es lo que han venido haciendo. Su estrategia no es convencer, su estrategia es asfixiar, su estrategia es extorsionar. Finalmente la gente no trabaja para esos niños que hoy no tienen clases. ¿Para quién trabaja? ¿A quién le conviene que extorsionen a la ciudad, al país, de esa manera? No trabaja para los ciudadanos, trabaja la gente para sus propias cúpulas, eso es un hecho, y para mantener un negocio de presión permanente que lo caracteriza. Su bandera no es la justicia laboral, no lo ha sido. ¿Para quién trabaja? ¿Quién financia sus movilizaciones? ¿Quién paga y por quién paga? ¿A quién le conviene el caos? ¿A quién le conviene generar una imagen de caos en el exterior? Ahí le dejo yo a usted esta pregunta, porque los maestros de la gente no, más no la responden. Y con esto, vámonos, Marcos Morales, contigo a Michoacán. La Fiscalía del Estado activó una ficha de recompensa de 100 mil pesos para quien brinde información que permita la detención de José Manuel Jiménez Miranda. Él fue escolta de Carlos Manso, del alcalde de Uruapan. Marcos, voy contigo y tu reporte, adelante.
4: Hola Juan, muy buena tarde, un gusto el poder saludarte. La Fiscalía General del Estado de Michoacán emitió un acuerdo de ofrecimiento de recompensa para quien aporte información que permita la localización y detención del coronel José Manuel Jiménez Miranda, acusado del delito de homicidio calificado en agravio del alcalde Carlos Manso Rodríguez, expresidente municipal de Uruapan. Jiménez Miranda cuenta con 71 años de edad. Él era el encargado del primer círculo de seguridad de Manso y luego del asesinato del municipio en noviembre pasado se dio a la fuga, sin que hasta el momento las autoridades hayan logrado detenerlo. Es de recordar que los otros 7 escoltas, quienes fueron escogidos y nombrados por el coronel Jiménez, continúan en prisión, acusados de homicidio, en comisión por omisión. Es de señalar que cualquier información se podrá proporcionar de manera confidencial en las instalaciones, correos electrónicos o teléfonos de la Fiscalía Michoacana, a fin de dar con su paradero. Juan, es la información.
3: Pues ahí está Marcos Morales, vamos a estar pendientes allá en Michoacán y bueno, que tengas muy, muy bonita tarde.
4: Quedamos al pendiente, buena tarde para todos.
3: Y bueno, Juan Antonio Jiménez, vamos contigo con más información porque vinculan a proceso por delincuencia organizada a un ex colaborador de Genaro García Luna. ¿De quién estamos hablando?
5: Gracias, Juan. Un juez de control vinculó a proceso a Antonio Molina Díaz, ex coordinador general de Centros Federales, cargo que utilizaba para suscribir contratos para desviar recursos públicos, por lo que fue acusado por los delitos de delincuencia organizada y peculado. El juzgador le impuso la medida cautelar de prisión preventiva oficiosa y dictó 3 meses de plazo para el cierre de la investigación complementaria. Hace unos días, elementos de la Agencia de Investigación Criminal lograron cumplimentar una orden de aprehensión en contra de Antonio Molina cuando se encontraba en la alcaldía Miguel Hidalgo. De acuerdo con las indagatorias, Molina Díaz probablemente integraba una red delictiva encabezada por Genaro García Luna, exsecretario de Seguridad Pública Federal, la cual involucraría a familiares y colaboradores, así como a socios de empresas que habrían participado para supuestamente desviar recursos públicos del órgano administrativo desconcentrado de prevención y readaptación social por más de 5,000 millones de pesos mediante contratos simulados y empresas fachada. Juan, el reporte.
3: Muchas gracias. Y pendientes, Juan Antonio Jiménez, muchas gracias por tu reporte.
5: Gracias, buenas noches.
3: Bueno, vamos con más información. Recordará, se lo informamos aquí, ya tiene tiempo, el 17 de octubre del año 2024, en calles del Centro Histórico, en Motolínea, me parece, se registró pues un atentado a balazos en contra de Diana Sánchez Barrios, la diputada. La balacearon, estuvo gravísima, internada en un hospital, y personas que la acompañaban murieron. Hoy fue detenido una de las personas involucradas en este crimen. Estamos hablando de Sebastián Marroquín López. Le dicen el Dylan o el Cojo. Ulises Soriano, voy contigo, voy con el reporte. ¿Cómo se lleva a cabo esta detención? ¿Quién la realiza?
6: Juan, muy buenas tardes. Pues la Secretaría de Seguridad Ciudadana detuvo al Dylan, el Cojo, y ya es señalado como integrante de la Unión Tepito y presuntamente vinculado con el ataque armado cometido contra la diputada Sánchez Barrios en octubre del 2024. Las investigaciones señalan que el detenido pues habría participado en la agresión en la que 2 colaboradores de la legisladora perdieron la vida. Las autoridades también lo identifican como operador de la Unión Tepito, que presuntamente recibe instrucciones de el Irving y el Huguito, considerados líderes de este grupo delictivo. Además, su nombre aparece relacionado en investigaciones por un feminicidio ocurrido en la alcaldía Tláhuac. Esta captura se realizó como resultado de trabajos de inteligencia derivados de 3 carpetas de investigación que permitieron ubicar su zona de movilidad en la alcaldía Gustavo Amaredo. Y durante un recorrido en la colonia Magdalena de las Salinas, los policías lo localizaron a bordo de una camioneta azul y, según el reporte oficial, manipulaba un arma de fuego. Y después de marcarle el alto, le hicieron una revisión preventiva en la que le encontraron el arma abastecida con cartuchos útiles, dinero en efectivo, dosis de droga, envoltorios con cocaína y alrededor de 33 gramos de cristal. De 30 años de edad, Juan, en estos momentos ya está puesto sí. a disposición del Ministerio Público para que continúe con las investigaciones correspondientes.
3: Ahí está. Entonces, uno de los involucrados en el ataque a la diputada Sánchez Barrios, pero también acusado por feminicidio, uno ocurrido en Tláhuac en febrero de este año, también por una agresión en calles de la alcaldía Venustiano Carranza de la Ciudad de México. Pendientes del proceso, no va a ser que lo suelten, ya es que luego lo sueltan, ¿verdad?
6: Claro que sí, Juan. Estaremos muy pendientes del proceso y que todo se siga conforme a la ley.
3: Gracias, muchas gracias, Ulises Soriano. Y con esto vamos contigo, Jenny Valencia. Oye, se reportó una fuga de Pemex en Puebla. ¿Cómo se está atendiendo esta situación? ¿Qué dice Petróleos Mexicanos?
7: Hola, ¿qué tal, Juan? Comentarte que Pemex atiende fuga de gas ocasionada por una toma clandestina en San Matías, Tlalancaleca, Puebla. De inmediato se activaron los protocolos de emergencia y también se suspendió la operación de sistema para mitigar riesgos y proteger a la población. Al igual informó que Protección Civil, Seguridad Pública y Sedena evacuaron preventivamente a más de 120 personas y se habilitó un refugio temporal para la atención de la fuga de gas. Se movilizó equipo y maquinaria para ampliar las excavaciones y ubicar el punto de fuga para proceder a reparar el ducto y restablecer la operación segura. Hasta el momento no se reportan lesionados ni afectaciones mayores y la empresa ya resaltó que la fuga de gas está afortunadamente bajo control sí. y en monitoreo permanente, Juan.
3: Gracias, Jenny, por tu reporte pendiente. Nos vamos a una pausa y volvemos.
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6: Son las 7 de la tarde con 23 minutos. Muchas gracias por continuar con nosotros aquí en Fórmula Noticias. Vamos con temas económicos y con buenas noticias, porque el pasado mes de mayo la inflación presentó una desaceleración. Se coloca por debajo del 4%. Hoy de esto habló la presidenta Sheinbaum.
7: Estamos abajo de 4%, que es por resultado del trabajo permanente que hemos estado haciendo para que no sube el precio de la gasolina, no sube el precio del diésel, el PASIC, el trabajo con los jitomateros para que disminuya las centrales de abasto, 3.94.
6: Y ve usted que en contraste, la inflación interanual de los Estados Unidos alcanzó su nivel más alto en los últimos 3 años, 4.2%. ¿Qué dijo Donald Trump cuando se le preguntó sobre la alta inflación que hay en su país derivada en mucho del conflicto en Medio Oriente, aunque no exclusivamente, también están sus políticas arancelarias, económicas, sus extorsiones a otros países? Él dijo que le encanta la inflación. En serio, escuche, son sus palabras.
8: Los números se ven muy bien. ¿Saben qué me encanta de verdad? Me encanta la inflación. ¿Saben por qué? Hemos estado sacando millones de barriles de petróleo. Nadie lo sabe. ¿Saben quién no lo sabe? Irán, en este preciso momento.
6: ¿Cómo le dice eso? Imagine usted, Donald Trump, a una familia que allá en los Estados Unidos o en cualquier lugar del mundo vive al día, que no le alcanza para, bueno, la gasolina que está carísima, para pues toda la semana, que llega con mucho trabajo, de plano no llega a final de semana. Pues él dice, Donald Trump, me encanta la inflación, me encanta. Ahí lo tiene usted. También en temas económicos, buenas noticias para nuestro país en materia de inversión. La plataforma de comercio electrónico Mercado Libre anuncia una inversión, escuche, son 4.600 millones de dólares para México este año. Recursos que se van a destinar ¿a dónde? A fortalecer infraestructura tecnológica, logística, a ampliar servicios financieros y a crear 8.500 nuevos empleos en 19 estados de la República Mexicana. Sobre ello habló el secretario de Economía, Marcelo Ebrard. ¿Qué dijo? Esto.
9: De 4.600 millones de dólares, probablemente sea una de las inversiones más importantes en este periodo. Se trata de Mercado Libre, es una empresa, como ustedes saben, latinoamericana, de origen argentino. Su objetivo, ahora lo van a explicar, es la expansión de su infraestructura, su sistema y digitalización de pagos y servicios financieros, Van a crear 8,000 nuevos empleos. Esta es nueva inversión y se va a llevar a cabo en 2026. Esto tiene efectos en 19 entidades federativas, incluyendo la Ciudad de México.
6: También estuvo ahí el director general de Mercado Pago México, Pedro Rivas Butcher. Él habló sobre esta inversión, puntualizó que es la mayor cifra anual en la historia de Mercado Libre. Representa además un incremento del 35% con respecto a la inversión que llevó a cabo el año pasado, en el 2025. Estas son sus palabras.
10: Nos comprometimos a seguir evolucionando y ampliar las oportunidades de ingresos, empleo, progreso, y cumplimos. Hoy me enorgullece que en este 2026 estaremos destinando 4.600 millones de dólares. 4.600 millones de dólares. Nuevamente, la mayor cifra anual en la historia de Mercado Libre en México. Esto significa un incremento del 35% contra lo que invertimos el año pasado.
6: Esta inversión es muestra de qué, de la confianza que hay en México, aseguró la presidenta Sheinbaum.
7: Esta inversión tan importante de Mercado Libre, de más de 4,000 millones de dólares en nuestro país, que les agradecemos, y además muestra la confianza en México en primer lugar.
6: Bueno, y agradezco mucho a Jimena Escobedo, subsecretaria de Industria y Comercio de la Secretaría de Economía, que nos acompaña aquí. Jimena, pues bienvenida. Hace mucho tiempo que no te escuchaba en estos micrófonos, porque de que te he escuchado hoy en la mañanera, por ejemplo. ¿Cómo estás?
11: Muy bien, ¿y tú, Juan? ¿Cómo estás? Un saludo a ti y a todo tu auditorio.
6: Pues muy contento de recibirte, Jimena, para que nos hables de lo que implica en materia económica esta inversión que hace Mercado Libre. Estamos hablando de muchísimo dinero, de muchísimos empleos, de muchas estrategias, de muchos estados de la República que se verán impactados, 19 al menos de ellos, pero números, cifras, dinero, confianza en nuestro país y las personas que nos están escuchando en el transporte público, en el tráfico, ¿cómo les beneficia esta inversión? ¿Por qué les beneficia? ¿Por qué es buena para todos, Jimena?
11: Pues mira, Juan, creo que lo dijiste muy bien ahorita. Estamos hablando de una inversión, y como que lo mencionó el secretario hoy en la mañana, es, yo creo, que una de las inversiones más grandes que vamos a tener este año, este 2026 en México, de inversión. Son 4.600 millones de dólares. Es también, como ya lo dijiste, un 35% más de lo que se anunció en el 2025. En el 2025 también estuvimos en la mañanera con la presidenta anunciando la inversión de Mercado Libre en ese momento, para 2025. Entonces, esta es una inversión sumamente importante. ¿Por qué? Uno, pues porque va dirigida a generar más empleos. Actualmente, ya con esta sumatoria vamos a estar, Mercado Libre va a estar teniendo más de 40,000 empleos, generando más de 40,000 empleos directos en el país. Con esta inversión específica que se está dando para el 2026, van a ser más de 8,000 empleos directos, obviamente sin contar también los empleos indirectos que están relacionados. Y pues para muchos va a ser el primer trabajo, una nueva oportunidad laboral. Entonces creo que esto es una muy buena noticia. Aparte de tienes una enorme vinculación, que eso es lo importante, que eso es lo que nos ha pedido la presidenta, con el Plan México, que es apostarle a la contribuir a la inclusión financiera y digitalización de las pymes. Entonces hay que tener presente que hoy Mercado Pago es uno de los principales vehículos que utilizan las pymes en nuestro país. Más de 1,000,000 de pymes utilizan créditos y utilizan Mercado Pago. Entonces estamos muy contentos por esta inversión. No nada más nos gusta hablar del tema del monto, sino de todo lo que conlleva, y es desarrollo, es en temas de infraestructura, es en temas de banco. Como tú sabes, también Mercado Libre está en el proceso de la creación del banco, ya de Mercado Pago Banco. Entonces estamos muy contentos porque aparte beneficia a todos los estados donde actualmente ya se encuentra Mercado Libre. Entonces son muy buenas noticias, y sobre todo yo creo que lo principal de todo es lo que también mencionabas y lo que mencionamos en la mañana, el refrendar el compromiso con México, el que seas una empresa que el año pasado en ese mismo lugar presentó su inversión en el 2020, para 2025, y que al año siguiente a mediados del año siguiente esté yendo por un 35% más, te habla de que hay confianza, de que hay condiciones y que están viendo el potencial que tiene nuestro país.
6: ¿Cómo embona en el Plan México, en lenguaje ciudadano, Jimena, esta inversión? Estamos hablando de los millones de dólares que Mercado Libre invertirá, incrementa en 35% la inversión del año pasado en nuestro país, genera empleo, sí, pero ¿cómo embona en el Plan México y cómo beneficia a los consumidores este tipo de acciones, Jimena?
11: Pues mira, primero en el tema de la creación de empleos, que es lo que mencionábamos, y creación de empleos en sectores estratégicos. Nosotros normalmente pensamos o vemos Mercado Libre y estamos como muy acostumbrados a que lo primero que se nos viene a la mente es la app de Mercado Libre y comprar vía Mercado Libre, ¿no? Y muy pocas veces vemos todo lo que hay detrás de Mercado Libre, los centros de distribución, todo lo que tiene que ver con los empleos indirectos, todo lo que tiene que ver con el que cada vez más pymes mexicanas, micro, pequeñas y medianas empresas, puedan acceder a plataformas donde puedan no nada más acceder a la venta nacional, sino también a la exportación de sus productos a otros países a través de esta plataforma. Y luego el otro componente que es sumamente relevante del Plan México es que el Plan México no lo podemos pensar si no vemos las pymes como parte medular del Plan México. O sea, lo que le da vida al Plan México son las MIPYMES. Las MIPYMES representan casi un poco más del 99% de las unidades económicas de nuestro país, generan más del 70% del empleo en nuestro país. Entonces, todo este sistema que tiene a través del mercado de pago de créditos es sumamente importante por lo que te mencionaba. O sea, ser el primer, el mecanismo a través de Mercado Pago donde más pymes pueden acceder a créditos es algo que es sumamente relevante. Y aparte, sumando también a eso, tienes otra parte. ¿Qué te lleva a eso? El tema de digitalización. Hoy, para que una pyme pueda crecer, para que una pyme se pueda mantener, ya no estamos hablando nada más de las conversaciones que teníamos años atrás o meses atrás, donde todo depende de financiamiento. Hoy estamos en una realidad donde también todo va de la mano con la digitalización. Y si hoy una pyme no está digitalizada, es una pyme que se queda fuera del mercado. Entonces, para nosotros hemos venido trabajando con Mercado Pago. No sé si tú recordarás que el año pasado lanzamos un programa en conjunto con Visa y con muchos agregadores de pagos, donde uno de ellos es Mercado Pago. Hoy justamente estamos llegando hoy hicimos un corte y llevamos desde entonces más de 600,000 MIPYMES digitalizadas en nuestro país, y estas empresas como Mercado Libre, como Mercado Pago, es lo que nos permite. ¿Y cómo se traduce eso? Que una empresa ya puede, o sea, están ahorita facturando o generando ingresos en un promedio de 12,000 pesos digital, de manera digital. Entonces, es sumamente relevante toda la infraestructura que está desplegando Mercado Libre.
6: A ver, Jimena, nos queda un minutito y quiero aprovecharlo. La siguiente pregunta: ¿esto, todo esto que está llevando a cabo Mercado Libre, la inversión, va a ayudar para que sea más accesible entrar a sus servicios, y esto ayuda a detonar economías de pequeñas y medianas empresas que ven todavía caro el servicio?
11: Claro. A ver, esto, o sea, Mercado Libre, como muchas otras plataformas digitales, la principal o el principal vehículo que tú tienes para ingresar al mercado hoy en día es una plataforma. Y también hay que recordar que Mercado Libre tiene también una colaboración con el Gobierno de México, con la Secretaría de Economía, con el énfasis en las MIPYMES mexicanas, en tener mejor acceso para las MIPYMES mexicanas, en poder tener mejores tarifas para las MIPYMES mexicanas, ligada a las MIPYMES que tienen la certificación hecha en México. Entonces, por supuesto que no es nada más impulsar el tema de las MIPYMES, sino que las MIPYMES mexicanas tengan mejor acceso y que tengan mejores condiciones que el resto de las MIPYMES.
6: Pues ahí está, Jimena, muchísimas gracias por haber conversado con nosotros. ¿Lo hacemos pronto?
11: Por supuesto, cuando quieras.
6: Gracias, volvemos.
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15: El síndrome de Kowade ocurre cuando algunos hombres presentan síntomas similares al embarazo de su pareja, como náuseas, cansancio, cambios en el apetito o alteraciones emocionales. Aunque puede parecer extraño, no se considera una enfermedad, sino una manifestación emocional relacionada con la empatía, el vínculo afectivo y la conexión con el proceso de gestación. En muchos casos, estos síntomas aparecen por el deseo de involucrarse emocionalmente en la experiencia del embarazo y compartir de manera cercana lo que vive la pareja. Acompañar este proceso desde la comprensión y sin burlas fortalece la relación y favorece un ambiente de apoyo mutuo. Hablar abiertamente sobre lo que sienten ambos ayuda a crear una conexión más profunda, permitiendo vivir esta etapa con mayor cercanía, amor y entendimiento familiar. Sígueme en todas mis redes sociales como Gina Ibarra y Obajo TV.
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19: La jefa de gobierno, Clara Brugada, aseguró que su administración garantizará la libre manifestación sin represión, al mismo tiempo que se protegerá el derecho al tránsito, al trabajo y al desarrollo del Mundial de Fútbol. Señaló que no cederán a provocaciones ante posibles conflictos. El Partido Verde Ecologista recordó que la nueva Ley General de Economía Circular tiene como objetivo impulsar al sector privado a rediseñar sus productos con el fin de reducir los residuos, ya que dijo, el país genera alrededor de 139 mil toneladas de basura diariamente. Además señaló que buscan reducir el impacto ambiental. Autoridades iraníes informaron que tras los recientes ataques realizados por Estados Unidos en contra de su infraestructura y bases militares, decidió cerrar de manera total el estrecho de Hormuz una vez más.
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6: Son las 7 de la tarde con 38 minutos. Muchas gracias por continuar con nosotros aquí en Fórmula Noticias. La presidenta Sheinbaum sostuvo una llamada telefónica con el presidente de Brasil, con Luis Inácio Lula da Silva. Ratificaron su compromiso de cooperación, el diálogo político. Israel Aldave, pues voy contigo con el reporte porque no es todo el tema del que hablaron.
21: Sí, Juan, ¿qué tal? Gracias. Muy buenas noches. Como tú lo señalas, sostuvo esta videollamada con el presidente brasileño Luis Inácio Lula da Silva, la mandataria de nuestro país, Claudia Sheinbaum, quien además, Juan, de lo que tú ya señalabas, revisó con su homólogo brasileño toda la agenda de colaboración que se tiene entre México y Brasil en temas como ciencia, cultura e innovación. Anuncia la presidenta Sheinbaum Pardo, Juan, que muy pronto se va a firmar el convenio entre Petróleos Mexicanos y Petrobras, la empresa energética de Brasil, para mejorar las prácticas de última generación en la exploración y explotación de hidrocarburos, así como explorar nuevas alternativas en materia de bioenergéticos. El presidente brasileño Luis Inácio Lula da Silva, de igual manera, en su cuenta de redes sociales, también justamente, Juan, da cuenta sobre esta conversación que sostuvo con la presidenta Claudia Sheinbaum Pardo, en donde se destaca el buen nivel de colaboración que existe entre ambos gobiernos, el de México y el de Brasil. Así que próximamente, Juan, se estará firmando este convenio de colaboración entre Petróleos Mexicanos y Petrobras para la exploración de aguas profundas, justamente en búsqueda de energéticos, Juan.
6: Gracias, Israel Aldave. Importante llamada telefónica. Muchas actividades de la presidenta Claudia Sheinbaum el día de hoy. Recibió a Gianni Infantino, al presidente de la FIFA, ya en Palacio Nacional, a delegaciones de algunos países. Israel Aldave, la pregunta pues es necesaria. ¿Cuál es tu pronóstico para el partido de mañana entre México y Sudáfrica, con el que inauguran el Mundial 2026, con el que el estadio, ahora Ciudad de México, se convierte en el único en el mundo en tener tres partidos inaugurales de una Copa Mundial? Israel, tu pronóstico.
21: Vámonos confiados, Juan. 3-0, no, la selección de México.
6: Bueno, te voy a recomendar una canción de Chava Flores que se llama ¿A qué le tiras cuando sueñas mexicano? ¿Te acuerdas? Pero ojalá y tengas voz de profeta. Querido Israel, pendientes, muchas gracias por tu reporte. Precauciones, Israel, paraguas y también impermeable, porque fuertes lluvias en el centro de la República Mexicana para esta noche.
21: Sí, Juan, muy fuertes lluvias, así que ya se está empezando a sentir el tráfico. Y sí, tomar precauciones sobre todo, Juan.
6: Muchas gracias Israel Aldave. Y con esto recibo con mucho gusto a Hamlet Almaguer. Normalmente hay debate de asesores parlamentarios los miércoles, pero bueno, los otros participantes están contando votos en el estado de Coahuila. El Partido Revolución Institucional pues está contando los votos, son prácticamente todos de ellos, porque ganaron el PRI, pero vaya que ganaron con todo. Mantuvieron un estado que es ya, junto con Durango, el bastión priista, el Partido de la Laguna, el Partido Revolucionario Institucional. ¿Sabe usted que las placas de Coahuila, por ahí tiene una leyenda que dice tierra de dinosaurios? ¿Es en serio? Sí. En algún momento así las decía. Y ahora fíjese, el PRI está cantando esta victoria, que sí la es, en Coahuila. Ganaron las elecciones para renovar al Congreso local, como si fuera un triunfo nacional. Y en la narrativa plantean que mantienen lo que ya tenían, como si hubiesen arrasado a otras organizaciones políticas. Y Morena, que perdió en Coahuila, dice que no perdió, que no es una derrota. Y sí hay señalamientos de compra de votos, pero bueno, seamos realistas, el PRI no tenía para qué llevar a cabo, si las hizo y si así lo determina la autoridad electoral, ese tipo de artimañas. Iba a ganar de todas maneras. El PAN festeja que el PRI haya ganado, y está tan contento el PAN de que el PRI haya ganado, o más bien de que Morena no haya ganado, porque no perdió Morena, ganó el PRI, pero no tenía nada que perder Morena en Coahuila, que no se dio cuenta el PAN que está perdiendo el registro en Coahuila. México mágico, cómico, musical. Hamlet Almaguer, siguen sosteniendo, bienvenido. Tú si no fuiste a contar votos en Coahuila. ¿Sabe por qué no fue Hamlet Almaguer a contar votos en Coahuila? Porque pues no podía contar los de Morena, porque no hay.
17: Sí hay votos, Juan, sí hay votos
6: poquitos de Morena. La realidad, Hamlet, o sea.
17: A ver, vamos a platicar bien
6: qué
17: serio
6: pasó del tema. No, ¿qué pasó? No nos vamos a sonar al PAN y al PRI porque hoy no están presentes, poquito. Pero a ver, a Morena, poquito. ¿Qué pasó? ¿No operó? ¿Iban a operar la dirigencia anterior, la secretaría de organización del partido anterior? Se van, Luisa María Alcalde, Andrés Manuel López Beltrán, llega la nueva dirigencia, no dio tiempo, no lo hicieron bien aquellos, no lo hicieron bien los nuevos. ¿No lo hizo bien nadie o atiende a otras problemáticas? Juicio crítico.
17: Sí, juicio crítico. A ver, primero, las elecciones legislativas ocurren a nivel federal y ocurre también a nivel local. Cuando no hay una votación por el Ejecutivo del Estado o del país, genera una participación menor, una movilización menor en la izquierda. Eso ha pasado en las intermedias y tenemos que
6: 43-44% de abstencionismo en la elección de Coahuila, me parece. Correcto. ¿No? ¿Es mucho o es poco para una elección de estas características, donde nada más se renueva el Congreso local, de acuerdo a datos históricos?
17: Me parece que una parte importante de quienes no asistieron a las urnas tenían la intención de voto por Morena, porque días antes las encuestas señalaban que habría una elección mucho más cerrada, particularmente en tres casos. En el caso de Antonio Atolini, que pues, me parece que hizo una muy buena campaña y que además es un perfil muy muy conocido en Coahuila.
6: Y en todo México.
17: Y en todo México, por supuesto, un saludo a Toño.
6: Colaborador de este espacio.
17: Sí, además. Sí. Segundo, también, Ale Salazar, pues a mí me parece que hizo una campaña muy activa, ya es también muy conocida en el en el estado, pues, tiene una plataforma ya de medios. Y tercero, Pili, que además, bueno, pues se tiene una participación doble porque ella estaba en la lista de representación proporcional y será diputada. Entonces yo te diré.
6: Oye,
17: que...
6: pero a ver, a Tolini no le sirvió ni siquiera aventarse la tercera cuerda, porque cuando anuncia que va de candidato lo hace arriba de un ring.
17: Muy creativo.
6: En un performance. Oye, pero a ver, cuéntanos un poquito, ¿qué sucedió? Porque salió corriendo el anterior secretario de organización del partido, Andrés Manuel López Beltrán, ¿qué es lo que sucedió? Como se ha dicho, tú dinos, tú estás en el Consejo de Morena.
17: Sí.
6: Porque sí perdieron, Hamlet.
17: Mira, primero, no hubo una coalición total, fuimos separados del Partido Verde. En esta ocasión sí hubo una coalición con el PT, eso siempre tiene un impacto ligero, podemos decir, pero el Verde tampoco obtuvo el registro, pero tiene cerca de 2 puntos, ¿no? Entonces por ahí esa división pudo restar algo. Segundo, ahí es donde te decía sobre estas 3 candidaturas competitivas que lamentablemente no tuvieron esa participación como se esperaba en las encuestas, pues pueden existir algunas fallas, algunos problemas en la movilización, que me parece que es importante afinar o ajustar. Morena tiene unas estructuras permanentes a través de los COTS y a través de la estructura también de defensa del voto. Se tendrá que hacer un análisis de qué pasó con esas estructuras y no quito el dedo del renglón,
6: ¿de
17: ya
6: qué?
17: Lo comentabas, sobre las irregularidades del proceso, particularmente con estos códigos QR que se tendrá que investigar.
6: Y la autoridad electoral determinando. Oye, yo no entiendo para qué, en caso de que así haya hecho el PRI compra de votos, no tenía necesidad, ¿estás de acuerdo? Hamlet iba a ganar, de todas maneras.
17: Estás entrando a algo que habíamos platicado en este espacio hace algunas semanas sobre la determinancia para el resultado, que es lo que ha denominado el Tribunal Electoral, que normalmente dice cuando hay una irregularidad hay que analizar si impactó de manera determinante en la elección o no. Se tienen que analizar cuántos casos existieron. Hay testimonios pues de que sí existieron recursos que no están reportados de financiamiento a través de un sistema paralelo que pudieron impactar en la votación. Eso también se debe de analizar. Morena, pero tendrá buena...
6: A ver, perdón. ¿Sí? O sea, no hubo avance. Porque, por ejemplo, Toño Atolini, ¿cuántas derrotas electorales ha sumado en Coahuila? Son 5. Si hubiera un convenio con una cafetería, ya tendría cafés gratis.
17: Es un espacio
6: complicado. Entonces, si ya haces algo de la misma manera que lo has hecho siempre, buscando resultados distintos, pues decían varios sabios que algo le sabían al tema, como Freud o como Einstein, pues que no es la vía. No lo decían con otras palabras que no vamos a pronunciar al aire. ¿Qué sucede en Coahuila como ejercicio para que no se le replique en otros estados de la República?
17: Sí.
6: Hamlet.
17: Históricamente el norte ha sido complicado para la izquierda, ¿no? Se ha avanzado, por ejemplo, en Baja California, pues hay contundencia a favor del movimiento. Lo mismo ha ocurrido en Sonora, en Tamaulipas. Hay un crecimiento importante en Nuevo León, donde ya gobernamos ciudades muy relevantes. Y en Coahuila, pues no habíamos tenido un avance municipal ni en Torreón ni en Saltillo, que son espacios importantes y que definen pues las votaciones a nivel estatal y que concentran la mayor parte de los distritos. Gobernamos algunas ciudades medianas, particularmente en la frontera. Entonces, yo te hablaría de la necesidad de tener un avance a nivel municipal que pueda abrir la llave, por supuesto, a los temas del Congreso y a la gubernatura del Estado. Pero sí hay que señalar que hay un estancamiento de Morena porque el rango de crecimiento es menor, cerca de 2 puntos en comparación a la votación anterior solo de Congreso. Entonces me parece que no es suficiente, hay que ir por más. Y estoy seguro que en la elección del 2027 habrá mejores resultados en Coahuila. Hemos ganado distritos de mayoría, por ejemplo, el diputado Borrego es diputado de mayoría y ha sido electo por varias ocasiones, ¿no?
6: Pues ahí está.
17: Y hay un crecimiento en la Laguna.
6: Sí hay reflexión adentro, ¿no?
17: Sí hay reflexión.
6: O sea, sí perdieron.
17: Te voy a decir algo, a ver, es la misma ciudad como zona metropolitana, Gómez Palacio y Lerdo, que Torreón, por ejemplo, ¿no? Y el movimiento Morena ha avanzado en Gómez Palacio, hoy gobernamos Gómez Palacio. ¿Qué pasó del lado de Torreón? ¿Por qué si se trata de la misma ciudad no se ha tenido el mismo impacto o crecimiento? Es algo que hay que reflexionar. Pero sí, en un ejercicio autocrítico y sin dejar de señalar estas irregularidades, hay que hacer un diagnóstico y mejorar la promoción y la campaña en Coahuila.
6: Pues ahí ya van 12, 16 municipios en comparación con el periodo anterior, el año pasado en Veracruz. Ahora en Coahuila. Y me parece que aquí la lección, dentro de muchas, tendría que ser, si no hacen territorio, no van a ganar, Hamlet. Y no hicieron territorio. Y no operaron. Casa y eso es una realidad. Ahí está. Hamlet, pues muchísimas gracias. Ahí está la reflexión. No vamos a hablar del PAN ni del PRI porque hoy no vinieron.
17: Un comentario.
6: Tuyo, a ver.
17: A ver. Perdió el registro el PAN en Coahuila.
6: Sí.
17: Después de...
6: Pero festejó que ganó el PRI.
17: Y me hizo recordar cómo Vicente Fox, en el debate presidencial con La Bastida, lo llenó de todo tipo de ofensas y calificativos, y ahora sale a aplaudir al PRI, como en los viejos tiempos, dice en su tuit.
6: Pues ahí está, Hamlet. Muchísimas gracias. No te vayas, porque vamos al estado de Quintana Roo. Edgardo Rodríguez, me enlazo contigo a Cancún. Llegó la celeste, llegó la selección de Uruguay a Quintana Roo, también sede del Mundial, no hay partidos, pero bueno, es centro de concentración del equipo de Uruguay y además es puente aéreo a todas las ciudades en donde se llevarán a cabo partidos. Edgardo, un abrazo hasta el paraíso.
21: ¿Qué tal, mi querido Juan? Muy buenas noches para nosotros, tardes para ti. Pues sí, la selección nacional de Uruguay ya se encuentra instalada en la Riviera Maya, donde realizará su concentración y preparación durante su participación en esta Copa Mundial de Fútbol 2026. Como parte de la bienvenida, la gobernadora del estado, Mara Lezama, visitó el campamento base de la escuadra sudamericana, que bueno, tendrá como recinto el Hotel Mayacobá, allá en la Riviera Maya. En esta reunión, bueno, estuvo presente la asociación, la presidenta de la Asociación Uruguaya de Fútbol, Ignacio Alonso Labán, además de los jugadores. Entre ellos, pues estuvo José María Jiménez del Atlético de Madrid, Federico Valverde, capitán del Real Madrid, y Ronald Araujo, capitán del Barcelona, así como Sebastián Cáceres del Club Fútbol América de la Liga MX. Durante esta visita, la gobernadora expresó su satisfacción porque Quintana Roo, o bueno, más bien porque hayan escogido a Quintana Roo como su lugar base de campamento de concentración, y es que desde aquí pues estará partiendo la selección a sus diferentes encuentros. Cabe señalar, mi querido Juan, como bien adelantabas, que Cancún, al ser uno de los destinos privilegiados y tener conexiones con los 16 ciudades en donde estarán siendo y realizándose los partidos, pues bueno, pues lo convierte en un punto estratégico para esta selección, además para el ingreso de turistas a esta Copa Mundial 2026, mi querido Juan.
6: Pues ahí está, muchas gracias Edgardo Rodríguez, un abrazo hasta el Caribe mexicano, y si me lo permite, seguimos en comunicación.
21: Con todo gusto, mi querido Juan, muy buenas noches.
6: Muy buenas noches. A ver, Colombia, el equipo de Colombia se concentra en Guadalajara. El equipo de Corea del Sur también en Guadalajara. El equipo de Irán en Tijuana, en Baja California. México, la selección nacional en la capital del país, en el centro de alto rendimiento. Sudáfrica, en Pachuca, la Universidad de Fútbol de Pachuca lo recibe. Túnez, en Monterrey, ahí se enfrentará, me parece que por ahí del 20 de junio, con Japón. Y bueno, Uruguay, como usted escuchaba, allá en Cancún, en una zona por demás hermosa, que es la zona del Mayacoba. Y con esto, Javier Rivera, voy contigo y con los deportes. No se ha ido Hamlet Almaguer, entonces nada más preguntarle, ¿cuál es tu pronóstico, Hamlet Almaguer, para el partido de mañana?
17: Mañana ganamos 2-1, Juan.
6: ¿Y cuál fue tu pronóstico para las elecciones en Coahuila?
17: Que Toño, Ale y Pili
6: iban a ganar. No, entonces no le hagas caso, no le hagas caso al pronóstico. Javi Rivera, no le hagas caso al pronóstico de Hamlet Almaguer. ¿Quién sabe a qué encuestadoras está?
0: Me parece al menos de fútbol sí tiene un poco más de conocimiento. Yo también estoy con él, creo que la selección mexicana gana el día de mañana, nada más que yo voy con un marcador un poquito más amplio. Creo que 3-1 va a quedar este partido. Ya estamos a horas de que se inaugure este mundial, tantos años de espera, tanta preparación. Se hablaba de que el Estadio Azteca no iba a estar listo, había muchas especulaciones, se trabajó a marchas forzadas, pero afortunadamente el Estadio Azteca estará listo para esta inauguración, que se espera sea espectacular, y sin duda la afición mexicana apoyará al Tri de Javier Aguirre. Señalar que hoy hubo reconocimiento de cancha por parte de la selección de Sudáfrica en el Estadio Azteca, situación que Javier Aguirre no quiso realizar, ya que ellos tienen el pasto similar totalmente en el centro de alto rendimiento, entonces no quisieron hacer el reconocimiento de cancha. La selección de Sudáfrica, como bien lo mencionaste, se concentra en Pachuca, pero ya está hospedado en la Ciudad de México para no tener ningún tipo de problemas el día de mañana para viajar.
6: Están subestimando a la selección de Sudáfrica, que se me hace, ya están 3-0, es una gran selección. Bueno, a mí me gustaría que ganara México, y yo creo que sí tiene posibilidades, y si gana, yo creo, de acuerdo a lo que he visto de las dos selecciones, que será con la mínima diferencia. A mí me parece que un 2-1 sería un...

0: partidos inaugurales. Entonces, creo que hay muchos elementos para disfrutar esta Copa del Mundo. Javier Aguirre, en conferencia de prensa, típico a su estilo, no quiso dar un adelanto de lo que será el once inicial. Se señala que solo tendría la duda en la portería, si darle la oportunidad a Raúl Rangel, arquero de Chivas, que tiene poca experiencia en la selección mexicana, con apenas 14 partidos, o bien dársela a Guillermo Ochoa, que estará haciendo historia disputando, o al menos asistiendo a su sexta Copa del Mundo. Se dice que, a ver si no nos sorprende Javier Aguirre, ya como en 2010, cuando Ochoa llegaba de hecho en su mejor momento, que terminó por alinear al Conejo Pérez en lo que sin duda fue una decisión sorpresiva. Vamos a ver mañana con qué once sale Javier Aguirre, pero yo creo que el ataque es lo más seguro, que va a ser Quiñones, Raúl Jiménez y el Piojo Alvarado, al igual que la defensa también ya está la central con Johan Vázquez y César Montes. La única duda sería en la portería, y pues ya está todo listo para el arranque de este Mundial, Juan. Entonces, sí. Esperemos de verdad sea un gran debut. No quiero imaginarme algún empate o una derrota por parte de la selección mexicana. Creo que sería una tragedia que el México no esté preparado quizá ahorita para una derrota de esa magnitud, sobre todo en
1: un partido inaugural. Un golpe de realidad.
0: Sí, sería un golpe de realidad, como bien lo dices. Pero créeme que yo creo sinceramente que la
1: como
0: selección
1: Coahuila,
0: mexicana
1: para Morena.
0: Va a sacar la victoria el día de mañana.
1: Como Coahuila para Morena, se ríe todavía Hamlet Almaga. Gracias Hamlet, gracias Javi, gracias a ustedes, lo esperamos mañana aquí en este espacio, que tenga una excelente noche.
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4: La selección de España cerró su preparación con una contundente victoria de 3-1 sobre Perú en el Estadio Cuauhtémoc de Puebla. Pedri fue una de las figuras del encuentro al marcar uno de los goles, mientras que Mikel Oyarzabal también colaboró con el triunfo español. La FIFA designó al brasileño Wilton Sampaio como el árbitro central para el debut de México frente a Sudáfrica en este torneo internacional. El silbante estará acompañado por sus compatriotas Bruno Paires y Bruno Boschilia como asistentes. La presidenta Claudia Sheinbaum encabezó la ceremonia de abanderamiento del tricolor previo al arranque de la competencia internacional de selecciones. El acto fue dirigido hacia los jugadores y cuerpo técnico y autoridades mundialistas. El Chino Huerta apunta a regresar a la Liga MX. Reportes indican que el chino tendría un acuerdo para dejar al Anderlecht de Bélgica y convertirse en nuevo jugador del Toluca. El mexicano volvería al fútbol nacional tras su experiencia europea. Las Águilas del América anunciaron la salida de Jonathan Dos Santos mediante un emotivo mensaje en redes sociales. El mediocampista deja al club tras formar parte de una de las etapas más exitosas de la institución. Y es lo que tenemos en información deportiva. Me pueden encontrar a través de mi cuenta de ex, @educharlesmty. Ahí me pueden dejar todos sus comentarios y pronósticos.
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5: Google anunció una nueva función para usuarios de Android que tiene como propósito protegerlos de estafas por suplantación de identidad en llamadas hechas con voces creadas con inteligencia artificial. La nueva función permite identificar las llamadas de estafadores, responde en tiempo real y cuando detecta patrones sospechosos, envía una alerta al usuario, ya sea por sonido, vibración o con un aviso visual, por lo que aún si escuchas la voz de tu madre o de tu mejor amigo, sabrás que se trata de un fraude. Esta tecnología se basa en el protocolo de servicios de comunicación enriquecida, RCS, que vincula digitalmente el número de teléfono con los dispositivos móviles de Android. Así, cuando se llama a otro usuario, este recibe una señal de confirmación silenciosa para verificar la legitimidad de la llamada. La nueva función ya está disponible para los teléfonos Pixel de Google y se habilitará progresivamente en dispositivos con Android 12 durante 2026. Informó Aide Rivera. 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

0: Y yo celebro el optimismo que tienen.
1: Gracias, Leonardo. Espero que me...
2: El patrimonio nacional.
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0: noches, saludo con gran cariño al auditorio de Telefórmula, que en este momento se enlaza con los audios de esta emisión. Hoy es 10 de junio. Cintia, buenas noches.
1: Muy buenas noches, doctor. ¿Cómo está? Un gusto poder saludar.
0: Día muy complicado y lluvioso. ¿Qué esperamos para esta noche?
1: Pues se activa la alerta amarilla por fuertes lluvias en la Ciudad de México. Esto es el pronóstico para la tarde-noche de este miércoles en las 16 alcaldías de la Ciudad de México.
0: Cuídese mucho, tome todas las precauciones. Y vamos ahora contigo, Lisbeth Hernández. Tú tienes la última hora. ¿En qué vamos? Buenas noches.
2: Muy buenas noches, Leo, me da mucho gusto saludarte, pues después de esta reunión de poco más de 6 horas que se llevó a cabo dentro de la Secretaría de Gobernación, la gente salió y se dijo que no estaba satisfecha con lo propuesto por el gobierno federal. No quisieron ahondar en las propuestas porque, bueno, como ya es su costumbre, dijeron que tendrían una asamblea que, de acuerdo a lo dicho, estaría iniciando en los próximos minutos alrededor de las 8 de la noche, y en esta asamblea van a hacer pues el conocimiento de todos los integrantes de la coordinadora, las propuestas realizadas por el gobierno federal para saber qué acciones toman. Por su parte, la Secretaría de Gobernación únicamente adelantó que habían propuesto instalar mesas de diálogo para continuar con las negociaciones posteriormente, pero bueno, esperamos los resultados.
0: Esperamos entonces, tú en el momento que lo tengas nos avisas a ver qué deliberan la gente. Yo creo que se van a ir, ¿eh? ¿Tú?
2: No, yo creo que no, Leo. Creo que sí se quedan.
0: Pues en un ratito me lo dices y si tienes razón, te la daré públicamente. Cuídate. Y vamos ahora a revisar qué ha dispuesto el gobierno de la Ciudad de México en materia de vialidad. En un momento más platicaremos con el secretario de gobierno, pero vamos en este caso a enlazarnos a ver quién tiene esta información. ¿No la tenemos?
1: Doctor, nada más comentarle que para mañana, jueves 11 de junio, se tienen confirmadas al menos 7 megaprotestas en la Ciudad de México, las movilizaciones hacia el Estadio Mundialista. Son los colectivos de madres buscadoras, se concentrarán en Avenida Insurgente Sur, la organización Campesinas iniciará su movilización sobre Calzada de Tlalpan, trabajadores de la educación en Anillo Periférico, organizaciones de transportistas planean que congregarse y realizar bloqueos parciales sobre Anillo Periférico, también los pensionados de Pemex y la CFE realizarán una concentración masiva en Avenida del Imán, trabajadores del sector salud estarán también sobre Anillo Periférico Sur y colectivos sociales en general convocan a protestas, también pegarán carteles y cadenas humanas sobre Avenida Santa Úrsula. Entonces toda la zona alrededor del Estadio Azteca va a estar un poquito complicada.
0: El gobierno de la ciudad dice que lleguen a las 7 de la mañana. Raquel Flores, buenas noches.
3: ¿Qué tal, Leonardo? ¿Cómo estás? Muy buenas noches. A un día de la inauguración del Mundial de Fútbol, bueno, ya menos de un día, unas horas, el gobierno de la Ciudad de México aseguró que la capital está preparada para recibir a los miles de visitantes nacionales y extranjeros, al tiempo que ha desplegado un amplio operativo de seguridad, movilidad y derechos humanos para atender las movilizaciones anunciadas por los diversos grupos sociales. La jefa de gobierno dejó en claro que su administración garantizará tanto el derecho a la libre manifestación como la movilidad, el trabajo y la seguridad de la población, por lo que hizo un llamado a que todas las expresiones públicas se desarrollen de manera pacífica. Por su parte, el secretario de Seguridad Ciudadana, Pablo Vázquez, informó que la policía capitalina mantendrá presencia en calles, colonias y puntos estratégicos de la Ciudad de México para proteger tanto a los habitantes como a los turistas.
0: Oye, Raquel, nada más dinos, ¿a qué hora tiene que estar la gente que va a la Azteca?
3: Las personas, se hizo un llamado ayer, no dieron una hora específica.
0: 7 de la mañana, decía el secretario de gobierno. Te voy a poner una pausa, regresamos.

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10: Uno de los temas más queridos de Morrissey, First of the Gang to Die, es parte de su álbum You Are the Quarry, lanzado en 2004 y rápidamente se convierte en un himno entre sus fans. Con ese toque melancólico pero vibrante, Morrissey nos narra la historia de un chico rebelde que se convierte en leyenda en su barrio. Canción que mezcla romanticismo con calle, muy al estilo del ex vocalista de The Smiths. Morrissey, que una de sus especialidades, como sabemos, es cancelar sus conciertos. Aquí, First of the Gang to Die, Morrissey, en

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2: Bueno, seguimos con la información, atentos a lo que decida la gente. Eso dependerá buena parte de la movilización en la capital. Pero hoy el secretario de gobierno, Cravioto, decía esto.
3: 7, 8 de la mañana, que ya estén ahí para que después el acceso sea muy sencillo. Eso es lo único que le pedimos a los aficionados.
2: Bueno, esto lo anunciaba el día de ayer, se ha comentado a lo largo del día. Raquel, ¿hay alguna corrección del gobierno? ¿Se mantienen en la idea de que mejor estén tempranito quienes quieran ir a ver el México-Sudáfrica?
4: Así es, hay que llegar temprano, es la recomendación que ha hecho el secretario de gobierno el día de ayer. Hoy ya no lo reiteró, sin embargo han comentado las autoridades que lo más importante es que lleguen temprano, que a lo mejor puedan desayunar, comer alrededor del Estadio Azteca, para evitar que si llegan tarde pues se puedan presentar con alguna situación. Sí recordó que la última milla del Estadio Azteca estará absolutamente cerrada, no podrá haber acceso a los manifestantes, sí a las personas que pagaron su boleto y a las personas que van a poder ingresar. Un operativo importante el que va a haber el día de mañana, y lo más importante, el llamado que ha hecho tanto el gobierno de la Ciudad de México, el secretario de Seguridad, a que estas manifestaciones se lleven de manera pacífica, porque la Ciudad de México está lista para recibir a los turistas y para que se lleve a cabo esta inauguración, no igual el Fan Festival en el Zócalo, que eso ya lo determinará la propia presidencia de la República, porque pues Clara Brugada acompañaría en todo caso a la presidenta. Pero Claudia Sheinbaum.
2: ¿Sabemos dónde va a haber Clara Brugada el Mundial?
4: Clara Brugada tendría que estar con la jefa de gobierno, esa era la idea original. No se nos ha informado hasta el momento, porque hay que recordar pues que sigue la tensión en torno a las negociaciones con la gente. Entonces no han determinado si abrirían espacio para las personas en el Zócalo capitalino, toda vez que siguen las reuniones y se van a reunir los integrantes de la gente esta noche para definir si continúan, si se van o cuáles son los acuerdos alcanzados con la Secretaría de Gobernación. Lo cierto es que hasta el momento la jefa de gobierno pues tampoco dejó ver si estará en este Fan Festival o en alguno de los 18
2: hay, ¿no? En toda la capital. Hay 18, ¿no? En cada delegación anunciaron 18 en Álvaro Obregón en La Bombilla, Azcapotzalco en parte de Sosomoc, en Benito Juárez en el Parque de las Américas. Pues atento, Raquel, porque bueno, pues información de gran interés. La gente está planeando su día. Les recuerdo que no habrá escuelas, por tanto esperamos menos tráfico del habitual, y el gobierno en principio no trabajará salvo en los servicios fundamentales. Atentos al tema, gracias Raquel. 18 festivales en la capital, subimos esto a las redes sociales para que, bueno, la gente pueda ir a ver el fútbol, si es su agrado, a una de las demarcaciones capitalinas. Doctor Cosío, ¿cómo estás?
5: Hola, querido Leonardo, ¿cómo estás? Buenas noches.
2: ¿Tú ya vas a ir a acampar a la Azteca para ver el México-Sudáfrica o qué?
5: No, está lloviendo, si no, sí.
2: Dice, llega a las 7 de la mañana, desayuna a gusto, y allá a la 1 empieza el fútbol. Bueno, ¿de qué platicamos esta semana, doctor?
5: Pues mira, yo creo que el gran tema, bueno, tantos temas, uno de ellos es la carta del presidente López Obrador. Escribí una colaboración para el
2: periódico Universal, la carta de López Obrador, ahí.
5: Sí. Sí, y yo pues la verdad es que me dio pues tristeza que, habiendo tantos temas nacionales, tanta gente lastimada, las madres buscadoras, las personas que han tenido pues tantos incidentes tan delicados en estos años, el presidente no salga en ningún momento a tener la más mínima solidaridad con ellos, sino que haya salido pues cuando está amenazado su régimen, cuando está amenazado su legado, cuando está amenazada la manera en la que él cree que va a pasar a la historia, ¿no? Entonces esto me pareció pues muy, muy penoso para una persona que nos dijo siempre que él estaba con las bases populares, que estaba con las personas, con los humildes, como él mismo lo decía. Entonces creo que ahí hay un rasgo de verdad muy penoso. La segunda cuestión que también me parece gravísimo como un enfoque, y no por él, pues porque si él tiene un mal enfoque, pues ni modo, ya no es presidente, pero sí por la cantidad de personas que lo siguen y todavía la manera en la que tiene de configurar el discurso político, la simbología nacional, es esta falta de entendimiento histórico sobre los acontecimientos, ¿no? El presidente López Obrador, yo creo que es una de estas personas que pues sabe cosas de historia, sabe fechas, sabe lugares, sabe anécdotas, personajes, pero me parece que no entiende la historicidad, curiosamente, de la propia historia, ¿no? Apelar a una idea de que Trump es el mismo, pues es no darse cuenta ni de la geopolítica, ni de las declaraciones que hay sobre nuestro país, tristemente, en cuanto a su contribución.
2: Y la memoria es esquiva, dice que lo trató de maravilla. Hoy recordaba Trump que lo que hizo fue desintegrar el Tratado de Libre Comercio de América del Norte. Entonces, si eso es tratarte bien, que baje José Ramón Dios y lo vea, ¿no?
5: Claro, y después pues toda la forma en la que tuvo con los migrantes, la forma que no cerró la frontera, la manera en la que la Guardia Nacional la tuvo que desplegar después de aquel viaje. Pero sobre todo es pensar que el tiempo se detuvo con él, creo que este sí es uno de los rasgos del presidente López Obrador, o de Andrés Manuel López Obrador, que el tiempo se detuvo con él y que pues está esperándolo el tiempo, está esperándolo la historia, pues para darle el lugar que él mismo piensa que va a tener en ella. Y esto sí me pareció también una situación muy, muy complicada, que regrese el Trump de entonces, pero independientemente que tienes tú toda la razón de que lo trató muy mal, por más que él quiera ahora ocultarlo, pues decir que regrese ese Trump, señor, la historia avanza, la geopolítica se mueve, los narcotraficantes mexicanos avanzaron, el Heritage Foundation, el programa que hicieron, se estableció, MAGA es distinto, es decir, todo absolutamente cambió en ese tiempo, y el Trump de entonces, pues es imposible que regrese. Yo creo que, insisto, más allá de los problemas que él pueda tener, en fin, esas son características y rasgos personales, sí lo que me preocupa mucho es que, teniendo todavía una vocería importante respecto a muchas personas, piensen que así se está conformando la historia o que así se puede conformar la historia, porque esto sí creo que perjudica mucho las decisiones que la propia presidenta Sheinbaum está tomando en un momento donde ya abrimos la renegociación de T-MEC, donde tenemos cada día más alarmas prendidas en el sentido de las posibles consecuencias que van a tener los procesos judiciales que se están hablando. Está corriendo el plazo de los 60 días que le dieron al gobierno de México para que determinara las detenciones administrativas. En fin, creo que son demasiadas cosas que no está captando el presidente, y de esas salidas esporádicas, por lo demás, insisto, muy, muy poco afectivas con una población como la nuestra que está tan lastimada, pues esta falta de comprensión de la historia sí creo que es gravísima, querido Leonardo.
2: Oye, y pues la historia, efectivamente, tú hablas de la historicidad, mide las cosas de una manera pues muy, muy clara, ¿no? Mucha gente se preguntará, sí, los historiadores del futuro, ¿es el México del 2026 o cuando escriban más fuerte, más seguro, más próspero, más orgulloso y mejor visto, exacto, por los Estados Unidos que en el 18? Yo creo que tú y yo tenemos la respuesta, claramente sí, no fortaleció a su país. Y si Tucídides hablaba de las guerras del Peloponeso, ¿quién era más fuerte, Esparta o Atenas? México no es más fuerte después del gobierno del López Obrador.
5: Fíjate que sí, y ese punto yo creo que es particularmente delicado, porque cuando dicen es que Estados Unidos quiere una intervención, que probablemente es verdad, quiere una serie de acciones en contra del Estado mexicano, también es probablemente verdad, pero nosotros tuvimos como país la posibilidad de remediar muchos de los males que ahora se nos están achacando. Pudieron haberse procesado personas que se comportaron realmente de forma muy delictiva, se pudieron abrir procesos contra políticos, contra partidos, partidos, contra empresarios, contra financieros, contra narcotraficantes, contra delincuentes. No hicimos absolutamente nada de eso. El mejor acto que tuvo la presidenta Sheinbaum fue desterrar a 98 mexicanos que estaban en condiciones de protección de acuerdo con las leyes nacionales, y ahora pues son esos 98 personas las que, sin tener muchas garantías jurídicas, consulares, etcétera, pues están declarando contra México y fueron participantes de esos delitos. No es de extrañar que estas personas se conviertan en testigos colaboradores, traten de tener una mejor situación procesal o una situación carcelaria una vez que sean condenados, y que estén contando pues mucho, muchísimo de lo que saben, y que todo eso genere una gran presión. Estos son salidas como rápidas, sin pensar en las consecuencias, y me parece que esas consecuencias, como siempre pasa en la vida, van llegando, nos van acorralando, y entonces una parte muy importante de la pérdida de la soberanía nacional se debe a que soberanamente no pudimos o no quisimos actuar.
2: Somos un país menos respetado por Estados Unidos. José Ramón, te mando un gran abrazo.
5: Gran abrazo, querido Leonardo. Buenas noches.
2: La historia efectivamente pondrá a cada quien en su lugar. Esto dijo Trump el día de hoy, hablando de respeto y hablando efectivamente de consideración con su vecino, con el que mañana deberíamos estar inaugurando el mundo. Bueno, se va a inaugurar el mundial, lo vamos a organizar juntos, pero hoy nos dio este pequeño baño de realidad el presidente de los Estados Unidos.
6: Porque es un tema de fondo.
2: Que no lo tenemos. Tú tienes el fragmento de lo que dijo Trump, que probablemente no firmemos, no ratifiquemos. Yo deseché el Telecán porque no me gustó, ese que dice el observador que nunca ocurrió. Yo deseché el Telecán y firmé el T-MEC, ahora tengo derecho a no renovarlo, así es que con eso lo tenemos. Además, nos dijo de una manera muy clara que él está cansado de efectivamente ver que no se avanza en el combate por tierra, ¿no? Entonces, que se reserva ahí el derecho de seguir presionando. Esas son las muy poco consideradas declaraciones, digo, cuando vas a iniciar un mundial junto con tu socio comercial. Y bueno, pues el mensaje se recibe aquí en la capital. Hagamos una breve pausa, volvemos.

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2: Estamos muy agradecidos por la confianza que han puesto en este partido, por todos los logros que hemos obtenido, principalmente en el programa que tenemos de Vida Te Escucha. 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
4: El dromedario habita en zonas desérticas y solo tiene una joroba en su espalda. Puede soportar temperaturas extremas de frío y calor. Cuando corre, alcanza una velocidad de 65 kilómetros por hora y es capaz de cargar 170 kilogramos. No almacena agua como se piensa, sino que la obtiene metabolizando grasa almacenada en tejidos, principalmente en la joroba, misma que funciona como aislante de la radiación solar. Aunque está hecho para soportar la sequía, si no toma agua en un gran tiempo, pierde fuerza y peso. El dromedario puede estar sin comer hasta 7 días, pero se recupera si beben hasta 100 litros de agua en un solo día.
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5: Entonces, Wendy Guevara, ¿qué crees que ya abrió su cantina?
6: Ya abrió su cantina.
5: Se llama La Loca.
6: Exacto. Es que la verdad, están apostando ahorita tanto, Max.
5: Qué bueno.
6: Está yendo tan bien que están diciendo, mira, invierte acá, mete la cámara. 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
7: Y seguimos con la información. Hoy la jefa del Estado recibió al presidente de la FIFA, Gianni Infantino, así como representantes de federaciones y confederaciones. Les dio la más cordial bienvenida a México. Dice, estamos en la víspera de la inauguración del Mundial y bueno, pues le llevaron efectivamente la Copa del Mundo. Ya la había visto en alguna mañanera, recuerda, no me acuerdo si fue con Cacao, uno de los grandes, Careca, creo que estuvo ahí con la presidenta, ya que solo los que han ganado la Copa del Mundo, los países que lo han ganado, Brasil, Alemania, Inglaterra, Italia, España, Argentina, Francia, pueden efectivamente ir y tocarla. El resto pues la ven así a la distancia. Hay algunos que ponían un trompo, ¿no? De estos de tacos al pastor diciendo, eso es lo más cercano que hemos visto a la Copa. Es una mala broma, pero bueno, hoy fue la Copa nuevamente y ojalá algún día podamos decir, así que la camiseta verde, que con entusiasmo veo que portan tantos compatriotas, pueda tener una estrellita y decir, ganamos un mundial. No solamente los recibimos, que está bien recibirlos, está bien ser anfitriones, pero ya ganar debe ser la locura. Bueno, pues hoy recibió la presidenta a Gianni Infantino y a los representantes de las federaciones en Palacio Nacional y también habló, fíjese, interesante conversación con Lula da Silva, una larga conversación con Lula da Silva. Hablaron efectivamente para revisar la agenda bilateral, muchos temas. Está el asunto de Petro Petrobras. Hay inquietud por saber hasta dónde va a llegar la alianza que tiene Petróleos Mexicanos con Petrobras. Hay una experiencia muy fuerte que tiene la compañía brasileña, todo lo que tiene que ver excavaciones, el uso en profundidad y sobre todo la explotación de pozos en profundidad en aguas profundas, además de algunos de los, en este caso, pozos ya sobreutilizados y se les puede sacar todavía energía. Hablaron ambos presidentes, hay un comunicado por parte efectivamente de la jefa del Estado, y Lula subió un amplio comunicado que puede usted consultar en su cuenta de Twitter. Dice que México y Brasil reiteraron el apoyo a la candidatura de Michelle Bachelet al cargo de secretaria general de Naciones Unidas. Son socios fundamentales, dijo, entre América Latina, por su tamaño y relevancia en términos de población, economía y producción internacional, constituyen el motor de la integración regional. Bueno, pues parte de lo que platicaron Lula y la presidenta Sheinbaum. Y bueno, pues nombramientos, quiero decirle que Pedro Blanco ha sido designado embajador ante la India. Alicia Buenrostro, quien deja Nueva York y ahora va efectivamente a representarnos a La Haya, y también Lasseri, quien pasa a ser nuestro embajador, Roberto Lasseri, en Washington. Vamos contigo, Sara Pablo, ¿qué novedades tenemos?
8: ¿Cómo estás, Leonardo? Buenas noches. Sí, el Pleno de la Comisión Permanente del Congreso ratificó diversos cargos diplomáticos enviados por la presidenta Sheinbaum. Con el voto en contra del PRI y del PAN, se avaló el nombramiento de Roberto Lasseri como embajador de México en Estados Unidos y por unanimidad el de Pedro Blanco Pérez en India y Alicia Buenrostro Massieu en Países Bajos. En medio del amago del presidente Trump de no renovar el T-MEC, el recién ratificado embajador señaló que el diálogo continúa, van a venir otras reuniones y se debe convencer que este acuerdo comercial es conveniente para los tres países. Hay que tener, dijo, cabeza fría.
9: La presidenta lo dice, ¿no? Cabeza fría ante todo. Lo que sí sabemos es que hay una negociación la semana que entra, una segunda ronda. Hay otra tercera ronda el 20 de julio. Entonces, nosotros seguimos trabajando. Al final, estamos convencidos y tenemos que hacer esa labor de convencimiento de que el tratado es conveniente para los tres países, ¿no? Hoy ya vemos cómo la economía estadounidense, la inflación, hay ahí elementos por las tarifas. Entonces nosotros a seguir diciendo que Norteamérica es más fuerte con este tratado, México le aporta competitividad y le aporta mucho valor.
8: Señaló que el T-MEC es la mejor apuesta en muchos aspectos, pero esteroides, dijo así, para el Plan México. Aclaró que por tratarse de una revisión no se requiere la intervención del Senado, sin embargo, las puertas están abiertas para que los legisladores conozcan los detalles del proceso.
9: El T-MEC nuestra mejor apuesta para muchos elementos, desde la prosperidad compartida hasta un tema de seguridad económica. El gran acierto de la presidenta es haber enmarcado esto dentro de un plan de política industrial que se llama Plan México. Y yo les digo aquí con toda seguridad que el Plan México, en el marco de la revisión del T-MEC, que es una revisión, es una renegociación, la revisión del T-MEC en términos de seguridad económica como región y atraer mucho más manufactura y empleos a la región, no es más que esteroides para este Plan México, que debe ser nuestra gran apuesta.
8: Y bueno, en esta comparecencia, para sustentar su ratificación, el exdirector general de Nacional Financiera y del Banco Nacional de Comercio Exterior aseguró que hay una excelente relación México-Estados Unidos construida sobre los principios de soberanía, responsabilidad compartida, respeto y confianza mutua y cooperación sin subordinación. Señaló que cualquier entendimiento bilateral pues debe ser siempre con respecto a la soberanía, y el propio secretario de Seguridad estadounidense ha señalado que ha habido una colaboración sin precedentes entre los gobiernos.
9: Y con los Estados Unidos sostienen hoy una excelente relación construida sobre los cuatro principios que la presidenta ha establecido como rectores de nuestra política ante Washington: respeto a la soberanía y a la integridad territorial, responsabilidad compartida y diferenciada, respeto y confianza mutua y cooperación sin subordinación.
8: Y bueno, finalmente, Leonardo, comentar que estuvo también en la Comisión de Relaciones Exteriores la propuesta la presidenta Claudia Sheinbaum como subsecretaria para América del Norte, Cristina Planter, quien ya fue ratificada en la comisión todavía con 12 votos a favor y 12 en contra y una abstención. Sin embargo, su nombramiento debe ser avalada por el Pleno del Senado, por lo que, según ha dicho la presidenta de la mesa directiva, Lauritza del Castillo, esto ocurriría hasta el mes de septiembre en el periodo ya ordinario. El reporte que tengo.
7: El nombramiento de subsecretaria tiene que ser avalado por el Pleno, no por la permanente.
8: Así es, por el Pleno del Senado.
7: Fíjate, eso no lo sabía. Entonces avalaron India, avalaron Holanda y la serie, ¿no?
8: Así es, estos tres embajadores, y bueno, queda pendiente el de la subsecretaria.
7: Bueno, pues ahí estamos efectivamente con estos temas, cambios. Le comento también que el secretario Velasco, secretario de Relaciones Exteriores, recibió al ministro de Cooperación de Sudáfrica, quien visita nuestro país en el marco de la Copa del Mundo, ya que Ramaphosa finalmente no vino, así es que bueno, pues es probable que esté él en la Copa del Mundo, allí en el estadio Ciudad de México. Es el representante de Sudáfrica. Mañana es el partido, Enrique de la Madrid. Te saludo.
10: Doctor Curcio, con el gusto de saludarte, y finalmente ya llegó el Mundial, y me parece que no llegó necesariamente como nos lo imaginábamos. Yo creo que hay que resaltar que cuando pensamos esto hace 8 años, pues obviamente se veía sobre todo como un evento, a mi juicio, de una enorme promoción del país. Tenía sus retos porque finalmente era entre 3 países, aquí solamente son 13 partidos. Pero todos creo que era una gran oportunidad en términos de promoción y algunas reflexiones, Leonardo, que son muchas las que seguramente sienten muchas personas. Primero, sobreestimadas los números que siempre se han manejado de manera oficial, que iban a llegar 5 millones de turistas adicionales. Y yo estudios que he visto de Deloitte, incluso hoy en la mañana o ayer leyendo algo de Moody's, creo que estima cerca de 250 mil visitantes internacionales adicionales a lo más, ¿no? Entonces, bueno, ya veremos las cifras. También esto se ve y se puede validar pues con las cifras que te platican los propios hoteleros. Yo he visto cifras de líneas aéreas, por ejemplo, estos días, y traemos números bajos con respecto al mismo periodo del año anterior, en negativos. Entonces, eso por un lado. Yo creo que se sobreestimó. Y ya veremos cuando pase, porque ya ahí sí serán cifras duras, ya con esas pues ni qué discutir, ¿no? La otra sensación es que no hay sensación, que no se siente el Mundial. Hasta el día de hoy no se siente, no se ve, no queda claro por qué, cuáles son las reglas de la FIFA, que las ciudades no pueden adornar, no pueden poner cosas, no pueden poner cosas, adornos, pelotas, balones, no se ve, pues no se siente, pues para eso es, para que se sintiera. Y la otra, bueno, pues los precios. A mí me da la impresión de que la FIFA vive a otro planeta y no vive este mundo de la polarización, del encono, de las personas dejadas atrás, y pues se fue al más puro estilo de maximización de ingresos a como dé lugar, ¿no? Como si no viviera el mundo en el que estamos inmersos, donde estamos muchos buscando cómo reinventar, Leonardo, un contrato social, nuevas reglas del juego, donde todos quepamos, donde sea incluyente. No, la FIFA no. La FIFA está en otro nivel y no le interesa. Entonces, bueno, habiendo dicho eso, creo que pues a disfrutar el fútbol, a disfrutarlo. Yo he estado viendo últimamente algunas series, me recuerdan el 70, te recuerdan el 86, los grandes jugadores, quiénes van a ser los jugadores de este Mundial. Vamos a disfrutarlo, Leonardo, porque es una gran fiesta de la humanidad. Sí. Y sobre todo que los mexicanos estemos por altura de la FIFA, de nuestros gobiernos, que aprendamos a estar juntos otra vez, a disfrutarnos, y ojalá que una vez pasado esta etapa, este juego, que repensemos hacia dónde vamos, porque para dónde vamos no vamos bien. Me faltó un argumento que estamos viendo, pues todas las protestas sociales. Algunas quizá con más justificación, otras quizá menos, pero todas, porque a los problemas no resueltos por parte del gobierno, a muchas se les hizo fácil y con razón decir, nos vemos en el Mundial, nos vemos en el Mundial. Era algo de esperarse y está ocurriendo. Yo eso es lo que estoy viendo.
7: Y yo estoy totalmente de acuerdo contigo, mi querido Enrique. Te mando un gran abrazo y a disfrutar el Mundial.
10: A disfrutar el Mundial.
7: Cuídate. Pausa, volvemos.

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4: Mucho más que fútbol. El torneo más importante del fútbol es, además del evento deportivo más seguido del planeta, una celebración cultural. Durante un mes, millones de personas descubren tradiciones, gastronomía, música y costumbres de diferentes países. El certamen genera conversaciones que van más allá de los resultados en los partidos. Es una oportunidad para mostrar identidad, historia y diversidad ante una audiencia global. Por eso, cada edición deja huellas, tanto dentro como fuera de la cancha. El fútbol es actualmente uno de los lenguajes universales más poderosos del mundo.
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8: El día previo a la inauguración del Mundial, Javier El Vasco Aguirre está consciente que el equipo mexicano tiene una gran oportunidad de ganar por primera vez en una inauguración de Copa del Mundo. Escuchamos al técnico mexicano. También en la conferencia de prensa previa al juego, tanto Hugo Broz, técnico de Sudáfrica, como el mediocampista Tebojo Mokoena señalaron que el equipo mexicano es el favorito, no solo a ganar el partido, sino el grupo. Por su parte, Gianni Infantino, presidente de la FIFA, agradeció a los países sedes de este mundial tripartito, además de elogiar al Estadio Ciudad de México. Soy José Luis Cuevas y estamos a un día del mundial.
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0: y seguimos con la información, atentos a ver qué resuelven los profesores que están en pues reunión, determina si se van o no. Lisbeth, buenas noches, ¿alguna novedad?
1: Muy buenas noches, Leo. No, seguimos a la espera de pues los resultados de esta Asamblea Nacional Representativa que sostiene en estos momentos la Coordinadora Nacional de Trabajadores de la Educación para determinar sus acciones para el día de mañana. Comenzó alrededor de las 8:00 p.m, de manera que pues todavía nos mantendremos atentos a los resultados de la misma.
0: Muy bien, pues en cuanto sepas algo, nos llamas.
1: Sí, claro que sí, Leo, estamos pendientes.
0: Bueno, y le comentamos que la ciudad ha dispuesto un dispositivo de 1,700 policías para efectivamente trabajar en las casetas. Se ve que también se movilizaron ahí algunos de los que protestan. Hay también manifestaciones en este caso de madres y padres buscadoras en la zona de División del Norte y Tlalpan. Y así estamos en distintos puntos de la ciudad. ¿Qué más tenemos, Cintia?
2: Pues doctor, también el presidente de la agradeció a la presidenta Sheinbaum, a todo su gobierno y a la administración, así como a los gobernadores, alcaldes y a toda la gente de México, porque destacó la hospitalidad del país durante la Copa del Mundo, además de que la FIFA presentó la canción DNA interpretada por el tenor Andrea Bocelli, el DJ David Guetta y las cantantes Megan Thee Stallion y EJ, que será otro de los himnos oficiales del Mundial, aparte del de Shakira.
0: Bueno, pues así estamos y atentos a ver qué dispone efectivamente la CENTE y el resto de los actores sociales para, si vamos a tener mayor movilidad. Les recuerdo que mañana no hay clases y que los funcionarios públicos no trabajan. El SAT anuncia que mantiene su servicio en las oficinas durante la inauguración del Mundial 2026, así es que si usted tiene algún pendiente con el SAT, no dude en llamarlos. Le comento en otros temas que hoy dio a conocer el INEGI, el indicador mensual de la actividad industrial por entidad federativa. En este caso, al alza estuvieron Oaxaca, Quintana Roo y Baja California Sur, a la baja Veracruz, Guerrero y Morelos. En este caso, bueno, pues eso es a febrero. La variación anual, a la baja están Quintana Roo, Morelos y Durango. Es efectivamente una diferencia enorme. También dieron a conocer indicadores de productividad laboral y costo laboral en construcción, sube 1.6, en industrias manufactureras sube 1.1, el comercio al por mayor baja 1.3, comercio al por menor sube 2.2 y los servicios privados no financieros suben 0.5.
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0: Bueno, y vamos ahora con Raúl Orbañanos. Mi querido Raúl, ¿cómo estás?
4: Leonardo, ¿cómo estás? Gusto saludarte, buenas noches.
0: Oye, pues ya todo listo para mañana. Preguntarte futbolísticamente, ¿qué ves en Sudáfrica, Raúl?
4: Futbolísticamente veo muy poco, Leonardo, muy poco. Dos buenos jugadores, muy buenos. Foster, que juega centro delantero, juega en el Brompton de la Liga Premier en Inglaterra. Y el portero, Williams, que es un arquero muy competitivo, nominado en alguna ocasión para la LFC Yashin. La gran mayoría juegan en equipos de Sudáfrica. Es un equipo que yo pienso debe ser entre los 8 más limitados que vienen a la Copa del Mundo, ¿eh?
0: En principio no debería ser complicado. El ambiente, digamos, tanta lluvia, ¿eso puede afectar? ¿O el Azteca, o el estadio, como se llame ahora en su nueva versión, el estadio sede, está en condiciones de ofrecer un buen espectáculo? O sea, que los jugadores den un buen espectáculo, Raúl.
4: No va a haber problema. La cancha es extraordinaria, extraordinaria, una cancha híbrida y con un drenaje maravilloso. Ahí no va a haber ningún problema, a menos que caiga un aguacero.
0: Pues hoy nos va a caer el cielo, Raúl, sí. No, por eso lo preguntaba.
4: Sí, pero no va a haber problema. No, si cae un aguacero, pues ya no sé qué va a pasar. Ahora, futbolísticamente debe de ganar el equipo mexicano. ¿Sabes cuál es el problema, Leonardo? Hacer el primer gol, ese es el problema.
0: Oye, que ya tiene sus 11 el Vasco, ¿no los ha hecho público?
4: No los ha hecho público. Va a variar muy poco de los que jugaron contra Serbia, ¿eh? Quizá en lugar de Jorge Sánchez juegue Israel Reyes, y fuera de ahí dudo mucho que haga algún otro cambio, pero hay que estar pendientes del Vasco, Leonardo, porque en el Mundial de 2002 y el 2010 nos salió con sorpresas. Esperábamos, recuerdas, en el Mundial de 2010 a Memo Ochoa en la puerta y apareció el Conejo. Y así el Vasco es de este tipo, no sé si tenga preparado una sorpresa.
0: Tiene su conejo en la chistera. Oye, ¿y a este jovencito Mora sí lo ves muy prometedor, Raúl?
4: No, con muchas sí, desde luego, con muchísimas cualidades. No creo que vaya a empezar mañana, no. Es un partido propio para él, sobre todo porque no tuvo mucha actividad en el torneo, pero va a ser un jugador que estoy seguro que entre de cambio mañana. Y es un chavo de 17 años que tiene muchísimo futuro, muchísimo. Este chavo hay que llevarlo con calma, pero va a acabar jugando en Europa, Leonardo, sin lugar a dudas.
0: Mucha presión que tiene 17 años, ¿no?
4: Sí, fíjate que esa edad parece mentira, pero la presión es menor. Como que al deportista se le resbala más, como que es más consciente conforme va creciendo. Ahora, este con presión y sin presión tiene una calidad extraordinaria. Ojalá tuviéramos más de esos, ¿no?
0: Sí, no, así es verdad. Bueno, Maradona, Pelé empezaron muy jovencitos. Yo me acuerdo el Chicharito, jovencito, era creo que mejor que en su época tardía, mi querido Raúl.
4: No, Chicharito, acuérdate, cuando llegó bien chavo al United, era una bala.
0: Una bala.
4: Era una auténtica bala.
0: Sí, sí, pero probablemente sea su mejor época. Oye, entonces Sudáfrica deberían ganar. El resto, me decías, es Corea y Chequia. También son rivales asequibles.
4: Sí, más complicados Corea y Chequia que Sudáfrica, sin lugar a dudas. Pero en tu casa, con tu gente, pues debes de aspirar a quedar en el primer lugar del grupo. Porque si quedas en primer lugar del grupo, juegas el partido siguiente, el cuarto partido, lo jugarías en el Estadio Azteca contra un tercer lugar, lo cual te facilitaría muchas cosas.
0: Sí, sí, absolutamente. ¿Algún apunte más, Raúl?
4: Pues no, nada más que mañana vamos a ganar.
0: Eso, yo contigo, y además diré, lo dijo Orbañanos, y por tanto es cierto, cuídate.
4: Un abrazo.
0: Chao, chao. Bueno, pues ahí lo tiene el comentario en el día previo al Mundial de Fútbol. Todos atentos a ese asunto. Bueno, pues le comentaba que hoy hubo presentación ante la permanente de varios diplomáticos. Hablábamos de la embajadora Buenrostro, a quien le mando un gran saludo. Ella se desempeñó como efectivamente en su momento fue embajadora en Austria y ahora estaba allá en Naciones Unidas, en Nueva York. Ahora se va a La Haya. Se va también, en este caso, la Seri, quien era el titular de NAFIN, a Washington, un movimiento interesante. Ya veo que Esteban Moctezuma, quien sale del cargo de embajador ante Estados Unidos, ya le mandó felicitaciones y le dijo toda clase de cosas positivas, que le vaya bien, pero también compareció la propuesta como subsecretaria de efectivamente América del Norte, Cristina Planter, y parte de lo que dijo en su comparecencia fue esto.
5: Por ello, la protección y atención de las personas mexicanas en América del Norte continuará siendo la máxima prioridad de la subsecretaría que me ha sido encomendada. Cumplir ese objetivo exige una relación sólida, constructiva y estratégica con los países de nuestra región, sustentada en los principios de respeto a la soberanía y a la integridad territorial, responsabilidad compartida y diferenciada, confianza mutua y cooperación sin subordinación. Mantener una relación sólida con Estados Unidos y Canadá implica construir y reforzar de manera permanente los canales de comunicación y colaboración con gobiernos, congresos, empresas, universidades y organizaciones de la sociedad civil. El diálogo de alto nivel es esencial, pero también hay que reconocer el papel estratégico que desempeñan los actores del legislativo, subnacionales y de otros sectores en la construcción de soluciones regionales.
0: Bueno, pues parte de lo que dijo, y le recuerdo que el viernes vamos a tener ni más ni menos que en el grupo este de trabajo de seguridad una reunión en el más alto nivel entre México y los Estados Unidos. Todo esto con el telón de fondo de las declaraciones que ya le comentaba de Donald Trump, diciendo que él pues podría no renovar el tratado. Algo no le gusta, ¿no? Algo lo trae inconforme con los vecinos. Dice, ellos me necesitan más que nosotros a ellos. Esta lógica profundamente arraigada en la mentalidad del presidente de los Estados Unidos, de que todos abusamos de ellos. Hoy, por cierto, un tema muy interesante que no debe efectivamente perderse de vista, trae el asunto este de revocar nacionalidades. Platicaba esta mañana con Duncan Wood, de un ex embajador de los Estados Unidos en Bolivia, que adquirió la nacionalidad por otra vía, pero ojo, particularmente a todas estas familias mexicanas que les gusta ya van menos a Miami y van menos a los Estados Unidos, ahora les gusta más ir a España, por razones también de, obviamente uno va donde se siente bien tratado, pero les están apretando durísimo con el tema este. Hay, hay una nota del Departamento de Estado de todo este turismo de nacimientos, es decir, mujeres de cierta cantidad de dinero que van y dicen, pues voy y hago efectivamente mi labor de parto allá en los Estados Unidos, y así mi hijo o mi hija se convierte efectivamente en norteamericana. Están revisando eso de una manera muy clara para evitar que te beneficies, a pesar de que, bueno, en principio debería ser un derecho, porque es el derecho, el famoso derecho de suelo, pero ahí de manera muy agresiva, en este caso, están diciendo que tanto chinos como mexicanos, más está presente en muchos, en la cobertura, en muchos informativos norteamericanos, de que se abusa de la hospitalidad de los americanos, van a tener hijos a aquel país y después dicen, ¿sabes qué? Pues yo soy ciudadano americano. ¿Por qué? Porque nací ahí, mi mamá logró dar a luz, o sea, vi la primera luz en Miami, Los Ángeles, Nueva York o Chicago, y están, pues en este caso, tratando de romper esto que llaman illegal birth, o sea, esquemas ilegales de nacimiento, esquemas que, bueno, pues lo que facilitan es esta, pues lo que consideran los norteamericanos, una especie de fraude, ¿no?, a la ley. Son extranjeros que van efectivamente a dar a luz allá en los Estados Unidos. Ojo que también están en la mirada no cordial ni amigable del Departamento de Estado y del presidente de los Estados Unidos. Bueno, y nos mandó ahí el mensaje de, pues yo no necesito su Temec y no estoy muy contento con ustedes, así es que no creo que lo haga, entiéndame, porque finalmente hay muchos intereses en juego, pero pues pone nervioso al personal, como no, sobre todo cuando estamos a punto de celebrar el mundial juntos, dices, qué buen ambiente, qué mala sombra del vecino, es decir, bueno, estamos de fiesta y pues tú recuerdas que en cualquier momento nos podríamos divorciar, pero bueno, ese es el contexto en el que inicia el mundial de América del Norte. Maru Rojas, te saludo.
6: Doctor, nos acabamos de separar mi camarógrafo Miguel Ángel Brígido y tu servidora justo en el momento en que entraron las autoridades de la Secretaría de Gobernación a separarnos, y el subsecretario de Gobierno de esta ciudad las detuvo aquí en Texticlán, solamente una parada desde Registro Federal hasta Texticlán. Aquí los encapsularon y están gritando, déjenos pasar, agárrenlos, valen otras palabras fuertes, porque no les permiten a las madres buscadoras que han gritado que más de 170 mil desaparecidos, 40 desaparecen a diario en nuestro país y no han podido llegar hasta el Estadio Azteca. A pesar de que dijeron que no podían avanzar más, están avanzando y estos ánimos se están calentando, doctor. Aquí estoy junto a Miguel Ángel Vigido, ya nos encontramos en este asunto y vamos a seguir caminando porque ellas no se detienen. Y si las madres buscadoras no se detienen, pues nosotros tampoco lo vamos a hacer. Ellas comenzaron a las 6:35, a pesar de que la hora de la cita era las 7 de la noche, para hacer una velada con velas, con antorchas, por sus desaparecidos. A las 6:35 comenzaron a cerrar Calzada de Tlalpan a la altura de División del Norte, y hasta hace unos 20 minutos comenzó la marcha. Solo media estación de tren ligero han podido caminar, y atrás de las imágenes de Miguel Ángel Brígido están los granaderos. No van a poder caminar mucho, no van a poder avanzar, y lo que más duele es que personal de derechos humanos de la Secretaría de Gobernación han sido llamados para encapsular esta marcha, incluso vienen uniformados, y pues no vamos a poder pasar. Ya estamos llegando a la zona donde Cravioto se ha desplazado también, donde están los granaderos, que es la parada Texticlán, solamente a una parada de Registro Federal, que fue donde inició esta marcha. Y si no dejan pasar, creo que los ánimos van a seguirse calentando, doctor.
0: Bueno, pues atentos, mi querida Maru, y no, que Brígido no te pierda de vista.
6: No, aquí estamos ya junto a él. Ay, con las imágenes.
0: Dile que te encargo mucho atentos. Con él. Cuídate.
6: Muchísimas gracias,
0: adiós,
6: doctor.
0: Y Lisbeth, no te quejarás, nunca tantas veces te ha buscado una persona como hoy a ti te está buscando este programa. ¿Qué novedades tenemos?
1: Leo, pues seguimos pendientes de esta mesa de negociación y de los resultados y también de la asamblea, sobre todo de esta asamblea que sostiene en estos momentos la gente. No hay actualización continua a esta asamblea, sin embargo, pues lo que podemos destacar es que mientras tanto se mantiene el plantón, continúan analizando la propuesta, la gente, la propuesta recibida por el gobierno federal, mientras tanto se mantienen las movilizaciones para mañana y continúa el plantón. En cuanto cambie cualquier cosa, por supuesto que estamos aquí pendientes reportando para Grupo Fórmula.
0: Oye, pero bueno, pues yo estoy ahí atento, esperando que nos digan, se van y la gente va a poder disfrutar del festival en el Zócalo Capitalino. Si se mantiene el plantón, no entrará prácticamente nadie, o a través de una pequeña rendija o fila, espacio, por la gente que va al Zócalo, ¿no?, a ver el Mundial.
1: Efectivamente, justo está la expectativa sobre eso, era de las cosas que más preguntamos al término de esta conferencia. Sin embargo, los integrantes de la Comisión Nacional Única de Negociación pues no quisieron contestar justo a esto, pero efectivamente es esa expectativa. El plantón está prácticamente en todo alrededor de la Plaza de la Constitución, por lo que pues prevemos que esté bastante complicado el acceso, así que pues mañana lo vamos a averiguar.
0: Pues mañana voy en la noche a ver si nos enteramos. Yo sigo creyendo que se van a ir, tú crees lo contrario, y bueno, pues vamos a esperar.
1: Desde luego, Leo, vamos a ver quién tuvo la razón en esto.
0: ¿Te imaginas que le digan a Clara Brugada, oiga, pues que supongo que en el Zócalo usted despachar no puede, ¿no? La mandamos a Iztapalapa o a algún otro lado, y que la presidenta no pueda estar ahí en el Zócalo Capitalino, momento en que tienes pues 2,000 millones de personas probablemente viendo la inauguración. El relato, aunque uno no se detenga más que en eso, dirá, oiga, pues resulta que la jefa del Estado no va al estadio por razones políticas, que ya comentamos, pero que tampoco lo

0: que resulta que no puede despachar en la zona donde no puede acudir efectivamente a la celebración y en la zona donde despacha, ahí trabaja y ahí vive y no puede salir a hacerlo. Por tanto, pues yo espero que impere efectivamente el sentido común y que podamos tener pues, la posibilidad de que tanto la jefa de gobierno como la presidenta estén en el Zócalo y que todas las personas que quieran ir al primer cuadro puedan disfrutar del Mundial, que es lo correcto, qué es lo adecuado y qué es lo que en principio debería ocurrir. Pero bueno, la palabra la tiene la gente. Cintia, nos vamos.
1: Nos vamos, doctor. Ojalá y todo se resuelva y mañana podamos festejar la inauguración.
0: Ya, nos vamos tú y yo al Zócalo también. Cuídese y sea rabiosamente feliz. Se lo merecen.

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2: La selección de España cerró su preparación con una contundente victoria de 3-1 sobre Perú en el estadio Cuauhtémoc de Puebla. Pedri fue una de las figuras del encuentro al marcar uno de los goles, mientras que Mikel Oyarzabal también colaboró con el triunfo español. La FIFA designó al brasileño Wilton Sampaio como el árbitro central para el debut de México frente a Sudáfrica en este torneo internacional. El silbante estará acompañado por sus compatriotas Bruno Paires y Bruno Boschilia como asistentes. La presidenta Claudia Sheinbaum encabezó la ceremonia de abanderamiento del tricolor previo al arranque de la competencia internacional de selecciones. El acto fue dirigido hacia los jugadores y cuerpo técnico y autoridades mundialistas. El Chino Huerta apunta a regresar a la Liga MX. Reportes indican que el chino tendría un acuerdo para dejar al Anderlecht de Bélgica y convertirse en nuevo jugador del Toluca. El mexicano volvería al fútbol nacional tras su experiencia europea. Las Águilas del América anunciaron la salida de Jonathan Dos Santos mediante un emotivo mensaje en redes sociales. El mediocampista deja al club tras formar parte de una de las etapas más exitosas de la institución. Y es lo que tenemos en información deportiva. Me pueden encontrar a través de mi cuenta de ex, @educharlesmty. Ahí me pueden dejar todos sus comentarios y pronósticos.
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3: ¿Cómo se le decía en nuestros tiempos a los jóvenes, a los chiquitos? Les decíamos chavitos. Soy chavito, estás muy chavo, ¿qué onda, chavo? Y eso, pues obviamente, el chavo del 8, ¿no? Pero de repente empezó a cambiar. Antes de eso se usaba escuincle, ¿no? El escuincle, el escuinclito. Mi mamá dice que los jóvenes son chamacos. Pero ahora he visto que se ha proliferado el uso de cosas como morro. Morro que justamente viene del norte y que se fue popularizando a toda la República Mexicana. Y ahora toda gente dice, bueno, llegó una morra, también para referirse a mujeres y pa' chavos.
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Hola, ¿qué tal? ¿Cómo les va? Muy buenas noches. Bueno, pues ya estamos en Fórmula Automotriz con Arturo Rivera. Ya sabe que nos puede escuchar por el 104.1 de FM, 1500 de FM en la segunda cadena nacional. También nos pueden escuchar vía internet

0: en www.radioformula.com.mx para todo el mundo. Nos pueden seguir en nuestras redes sociales, arroba Fórmula Automotriz FM, es en Instagram, también en YouTube y en Facebook como Fórmula Automotriz. Recuerde, aquí también estamos transmitiendo por el YouTube de Grupo Fórmula, este grupo que es el grupo radiofónico más importante de México y que, bueno, pues se coloca también en su página web como la página web número uno en visitas y también otros medios de comunicación también importantes. Y nosotros ahí también hacemos toda la información automotriz y subimos toda la información automotriz a nuestra sección de autos ahí en ese portal. Y bueno, por obvias razones, pues es el más visitado. Entonces, pues muchas gracias. Pero saludo a mis compañeros, mi estimado Charlie.
1: ¿Qué tal, Arturo? Muy contento de estar aquí con ustedes en esta noche de miércoles. Una noche muy, muy llena de tráfico. Yo me hice hora y media de su casa, cuando regularmente me hago 45 minutos. Tengan precauciones. Y obviamente, los que vivan alrededor del Estadio Azteca, tomen el doble de precauciones. Quienes vayan a los partidos, háganse muy temprano de casa. Y vamos a tener una entrevista muy, muy interesante
0: aquí. Sí, aquí ya están nuestros invitados. Y ahorita, después del corte, los vamos a presentar. Hicimos Daniel.
2: Buenas noches, Arturo, Charlie. Qué gusto estar con ustedes. Como siempre, emocionado por el programa que tenemos hoy con invitados. Una entrevista especial y también porque es Semana Futbolera. También saludo a Axel, que nos está ayudando a contactar al señor del clima, al señor Jorge Sabiñón, para ahorita tener el mejor reporte, si no es que vamos a tener el resumen, ¿no?
0: Sí, si no hacemos un resumen del clima, ya saben que pues lo podemos dar inmediatamente ese resumen, pero bueno, la verdad es que sí, tome muchas precauciones, porque todo esto de las marchas no se ha resuelto. Las personas que van a ir al estadio, busquen rutas, obviamente, y ya saben que muchas de estas rutas van a estar cerradas, entonces el transporte público pudiera ser lo ideal. Y pues si quieren damos el resumen del clima, porque no encontramos aquí al señor.
3: No, ya. Mira, una vez está bien, como chiste. Ya.
0: Ahí adelante, Sabiñón, ya sabemos que va a llover, ya, por favor, sí, adelante.
3: Ok, tenemos una zona de baja presión, a ver si Dani sube el mapa, una zona de baja presión que está afectando todo el centro, occidente y parte de Veracruz, Oaxaca, el norte de Guerrero. Tenemos una zona de baja presión exactamente entre las dos Californias, Baja California Sur, Baja California Norte. Posibilidad de que se forme tormenta, pues ahorita es escasa, pero puede cambiar en cualquier momento. Y tenemos otra baja presión al norte de la península de Yucatán y la tormenta tropical Cristina, que está en Centroamérica, norte de Centroamérica, moviendo de Salvador hacia Guatemala, pues puede afectar la zona de Chiapas en unos días más. Entonces hay que estar muy pendientes de todo eso, porque puede haber lluvias intensas. Mientras tanto, como digo, lluvias intensas en el suroeste y sureste de Puebla, en el centro y sur de Veracruz, norte, este y sur de Oaxaca, oeste y sur de Chiapas, norte y suroeste de Campeche y norte de Quintana Roo. Lluvias muy fuertes en el centro, este y suroeste del Estado de México, Morelos, oeste y sur de Tabasco, centro, sur y este de Yucatán. Lluvias fuertes en el suroeste de Chihuahua, noroeste de Durango, sur de Nayarit, oeste, centro y este de Jalisco, Colima, centro y este de Michoacán, norte y este de Guerrero, Ciudad de México y Tlaxcala. Intervalos de chubascos.
0: A ver, aguántanos tantito, Sabiñón, ya nos agarró el corte. Aguántanos tantito y regresamos también con el resumen del clima que lo están pidiendo, ¿eh? Vamos a hacer un pequeño corte, continuamos aquí en Fórmula Automotriz.

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28: La Nintendo fue fundada en 1889 como una empresa que fabricaba cartas de juego tradicionales japonesas.
10: Datos relevantes.
29: Los caballitos de mar machos son los que quedan embarazados. Dan a luz hasta 1500 crías por cada embarazo.
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0: Bueno, ya estamos aquí de regreso en Fórmula Automotriz con Arturo Rivera. Ya sabe que nos puede escuchar por el 104.1 de FM, 1500 M en la segunda cadena nacional. También estamos vía internet en www.radioformula.com.mx para todo el mundo. Nos pueden seguir en nuestras redes sociales, arroba Fórmula Automotriz FM, es en Instagram, también en YouTube y en Facebook como Fórmula Automotriz. Bueno, hace unos días le preguntamos a la inteligencia artificial que cuál era el programa de autos más importante de México. ¿Y cuál quién que fue? Fórmula Automotriz, ¿no? Aunque bueno, por ahí ya saben que pues, depende de cómo hagas la pregunta, pues también sale la respuesta, ¿no? Pero la verdad, muy contentos de estar en este grupo tan importante, el primer grupo radiofónico de México, y muy contentos de tener este programa aquí en este horario también, que es horario prime time. Y bueno, pues la verdad es que siempre con muchísima información automotriz. Y bueno, a ver, mi estimado Jorge Aviñón, para terminar. Bueno, bueno.
1: Parece que se le cortó a Jorge, mi querido Arturo, ahorita lo recuperamos.
0: A ver, ahorita vamos a recuperar al señor Jorge Aviñón. ¿Se le cortó o se le acabó la pila o algo? Vamos a recuperarlo. Bueno, pues ya están aquí en cabina nuestros invitados. Ya está aquí con nosotros Samuel Echeverría, que es el COO de Changán México. Mi estimado Samuel, ¿cómo estás?
2: Arturo, muchas gracias por esta invitación, un gusto.
0: Al contrario. Y mi estimado Alfredo Portillo, que es el director de marketing de Changán México. Mi estimado Alfredo, ¿cómo estás?
3: Arturo, un gusto saludarte, gracias por la invitación. Un saludo a toda tu audiencia. Dani, Charlie, un gusto estar acá con ustedes.
0: Gracias por estar aquí con nosotros. Oye, bueno, pues temas muy importantes. Changán es una marca joven aquí en el país, aquí en México, que ha llegado con unos productos muy importantes, muy interesantes. La verdad es que yo los he visto y los he manejado, he tenido la oportunidad de manejar algunos de ellos. Y qué buena calidad tienen los productos, ¿eh? La verdad es que yo sí estoy sorprendido porque pues muchos pensaríamos que en el caso de las marcas que están llegando al país y en el caso de las marcas chinas o asiáticas, pues obviamente pues las marcas no podrían competir, pero ustedes hacen una muy buena estrategia en precio, en calidad, en tecnologías, en manejo, y a las marcas, pues obviamente lo que presentan aquí en México, pues es lo que el público está buscando, marcas con mucha tecnología, con diseño y obviamente con un buen manejo, ¿no? Y ahora también las tecnologías de ahorro de combustible, que es muy importante.
2: Sí, exactamente. Fíjate que uno de los temas que valoramos importantemente cuando elegimos los productos de nuestra familia de Changán y las submarcas que tenemos, pues ponemos un especial énfasis que los productos vengan acorde al mercado mexicano. Entonces, desarrollamos este portafolio de producto muy, muy amplio, 18 líneas para darle todo el suministro a los diferentes segmentos de la industria automotriz.
0: 18 líneas.
2: 18 líneas tenemos diferentes, unas de ellas son con motores de combustión interna.
0: Claro. Claro, claro.
2: Otros de ellos son híbridos enchufables, puramente eléctricos.
0: Bueno, 18 líneas, pero también con sus versiones, ¿no? Porque hay versiones de entrada, intermedias, tope de gama.
2: En promedio tenemos de 2, máximo 3 versiones por cada una, pero el promedio son 2 versiones.
0: Bueno, eso está bien, porque ya también cuando la avienta 5 versiones y la más económica y que le vas quitando equipamiento y todo.
2: El cenicero como... que ya no se usa.
0: Sí, exacto, ¿no? Pero
4: el teléfono.
0: El teléfono. Sí, yo creo que sí. La verdad es que, mira, creo que lo dices muy bien con esta estrategia de productos, estás cubierto prácticamente en todos los segmentos, ¿no?
2: Sí, tenemos desde vehículos comerciales, vehículos sedanes, SUV pequeña, la mediana, la grande, tres filas, híbridos, y esta tecnología que hemos platicado en algunos foros del vehículo de rango extendido, creo que esa parte de tecnología nos ha dado sin lugar a duda un diferenciador contra muchas otras marcas, probablemente tradicionales e incluso algunas otras también chinas.
0: A ver, mi estimado Alfredo, tú que estás a cargo de la mercadotecnia, de la publicidad, ¿cuál es el vehículo más solicitado de Changán?
3: Por ahora tenemos nuestro blockbuster, que llamamos, nuestro volumen de ventas está en el sedán, que se llama Alsvin.
0: El Alsvin.
3: Y en segundo lugar tenemos...
0: Pues tiene un excelente precio, ¿no?
3: Ha sido uno de los primeros coches que llegó con la marca, ¿no? Que justamente el verano pasado en marzo pasado presentamos su evolución. Es un vehículo que ha gustado principalmente por el precio, por el tamaño, por el rendimiento de gasolina.
0: Claro.
3: Este año presentamos la evolución, ¿no? Justamente complementamos lo que busca el mercado mexicano, que es seguridad,
0: claro,
3: tecnología y reforzando mucho los temas de calidad de acabados.
0: ¿Sobre cuánto arranca el Alsvin?
3: El Alsvin tenemos hoy, está en 239.900.
0: Híjole, qué buen precio.
1: En promoción.
3: 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Y el precio de lista es 262.800 pesos.
0: Híjole, no, bueno, es un precio. Y esto les da la oportunidad también a ustedes de tener en su financiera, obviamente, poder colocar muchos productos, ¿no?
2: Sí, fíjate que tenemos una financiera muy, muy importante, la número uno del país, con BBVA. Ajá. El gol.
0: Y, no, sí lo puedes decir. No, no,
2: gracias. Y sobre esto realmente da un financiamiento a todos los bolsillos, desde enganches muy bajos, mensualidades, tasas, seguros gratis. Trabajamos con, uh-huh, con un abanico muy importante. Pero mencionaste un tema de seguridad. Esta, sí, nueva generación que menciona Alfredo de seguridad, pues ya incluye 6 bolsas de aire, ¿no? Entonces, uh-huh, hay una regulación que da el mercado mexicano a partir de los modelos 2027, y nosotros, sí, ya lo tenemos desde ahorita, desde el 2026, bolsas de, sí, aire frontales, laterales y de tipo, bueno, cortina,
0: de tipo cortina.
2: Laterales, ¿no? Entonces, la verdad es un sistema de seguridad completo, principalmente cuidando que el cliente que elija nuestra marca sabe que va a tener una cobertura total.
0: Sí, yo recuerdo hace algunos años algunas marcas, pues tan solo tenían frenos de disco, pero no tenían frenos ABS, no tenían control de estabilidad, no tenían las bolsas de aire, mucho menos las famosas hadas ahorita, ¿no? Exacto. Entonces, pues no tenían nada. A ver, mi estimado Alfredo, ¿y cuántos concesionarios tienen a nivel nacional?
3: Al día de hoy tenemos 69 concesionarios.
0: 69.
3: Contamos algunos puntos de venta como, uh-huh, como concesionarios, pero estamos ya cubriendo prácticamente todo el territorio nacional. Uh-huh. Tenemos recientes aperturas. Acá en el Estado de México estamos abriendo Ecatepec, ajá, vamos a abrir Mexicali, Mexicali. En Baja California,
0: sí, claro,
3: y Chetumal en, uh-huh, en la Riviera, para que seguir conquistando ese mercado que justamente ha tenido una muy buena aceptación de la marca.
0: Ha crecido mucho, ¿no?
3: Sí, Mérida es uno de nuestros concesionarios con más ventas. Ha sido un mercado que ha aceptado muy, muy bien la marca. Uh-huh. Por eso tuvimos ahí el evento en el que nos acompañaste y justamente puedes ver muchos Changán por ese,
0: sí,
3: estado.
0: Muchísimos.
3: Y es buenísimo ir allá a escuchar a los clientes que pues ya casi van en su tercer Changán, ¿no? Desde que llegó la marca, y sigue siendo para nosotros un estado muy importante.
0: Claro, a ver, mi estimado Samuel, ¿y qué dicen los concesionarios? Porque una cosa es lo que nosotros platicamos o lo que dicen los directivos, pero realmente los que tienen el pulso de la venta, de las garantías, de los servicios, de las refacciones, pues de todo, obviamente son los concesionarios. Y hay una alianza muy interesante que también están haciendo con esta feta. Y esto me llama mucho la atención porque, pues ya con esto se agiliza, obviamente, toda esta estrategia que tienen los concesionarios para, pues, atender a los clientes, ¿no?
2: Claro, fíjate que voy a empezar a responder la pregunta, ¿qué dicen los concesionarios? Nuestra red de distribuidores, la verdad es que tenemos la dicha de tener una gran red que nos soporta, ajá, importantemente.
0: ¿Cuántos son actualmente?
2: 69, y tenemos 7 más todavía por aperturar.
0: Muy bien.
2: Alfredo. Entonces, creo que la recepción de la marca como tal en todo lo que es el sureste, Mérida, que mencionaba Alfredo, Cancún, uh-huh, es una ciudad que caminas 2 cuadras y ves un Changán. Y bueno, el concesionario ahorita está contento en el volumen, pero siempre tenemos el tema de queremos hacer más volumen, ¿no? La rentabilidad, claro, es un tema muy importante. Buscamos todo el tiempo tener una comunicación muy cercana con ellos en busca de esa rentabilidad. Y pues hablar de un negocio 4S, Arturo, creo que la parte más importante es el negocio automotriz tiene ventas de vehículos nuevos, seminuevos, claro, servicio y refacciones. Entonces, uh-huh, ya hay un parque vehicular después de estos 5 años que tiene la marca en México, 2 años en forma inicial a través del importador. Posteriormente ya abrió las operaciones en el 2024, y la verdad es que estos 5 años ha creado un parque vehicular muy importante para posventa, y pues que tengamos ese respaldo, como decías, del suministro de las piezas a través de este gran proveedor logístico que queremos anunciar aquí, de Estafeta.
0: De Estafeta. Oye, y en este caso de Estafeta, ¿en cuánto tiempo es la promesa de entrega? Porque una cosa es que pues te alíes con Estafeta y llega en 2 semanas, ¿no?
2: Sí.
0: A ver, ¿cómo está la estrategia con Estafeta? venta?
2: Mira, lo primero que hicimos es abastecerlos de un importante volumen de inventario. Hoy, si dejáramos de importar refacciones, te quiero platicar, es 24 meses de suministro de piezas. Uh-huh. O sea, si tuviéramos una catástrofe logística, hay un suministro suficiente para 24 meses.
4: ¿En todos los modelos?
2: De todos los modelos. Y un tema también muy importante es que el suministro con este apoyo de esta feta, podemos llegar en 24 horas a cada uno de los puntos de venta, sí, claro, que tenemos, siempre y cuando contemos con la refacción.
0: ¿Dónde está su almacén?
2: Nuestro almacén está en el camino a Querétaro, salida a Querétaro, en los parques industriales que se manejan por allá, y pues todo lo concentramos aquí en Ciudad de México para tener la mayor viabilidad en vuelos, por ejemplo, para llegar a cualquier rincón del país.
0: O sea, lo que haría esta feta entonces es desde su almacén, ustedes lo mandan a la Ciudad de México y esta feta de la Ciudad de México lo distribuye a todas las partes de la República Mexicana.
2: Exacto. Y en adición a lo que mencionas, el propio almacén lo maneja esta feta. Entonces no hay que esperar a que llegue el camión de esta feta porque todo lo manejan desde el propio almacén. Es
0: ellos
2: operado
0: tienen los
2: por esta
0: números
2: feta
0: de parte y tienen obviamente toda la estrategia de logística para poder hacer la entrega y obviamente también algún cambio que también pudiera hacer, ¿no?
2: Pero exacto.
0: Bueno, a ver, aguántenos tantito, vamos a hacer un pequeño corte, continuamos en esta hora feliz de Fórmula Automotriz y regresamos con el señor don Jorge Aviñón, que se nos quedó colgado ahí de la línea y ya no pudo terminar su clima. 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
10: Parque Nacional Redwood, Estados Unidos. Situado en la costa de California, este bosque es el hogar de los seres vivos más altos del planeta, las secuoyas rojas. Estos gigantes pueden superar los 100 metros de altura y vivir durante siglos. El ecosistema costero, envuelto frecuentemente en niebla, proporciona la humedad necesaria para su crecimiento monumental. Caminar entre estos árboles centenarios ofrece una perspectiva única sobre la majestuosidad y la resistencia de la naturaleza frente al tiempo.
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11: Cifras de la Secretaría de Educación Pública: 88,546 docentes están en huelga, lo que ha dejado sin clases a más de 1,400,000 alumnos. Permanecen cerradas 17,471 escuelas.
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0: Bueno, ya estamos aquí de regreso en Fórmula Automotriz con Arturo Rivera. Ya sabe que nos puede escuchar por el 104.1 de FM, 1500 AM en la segunda cadena nacional. También nos pueden escuchar vía internet en www.radioformula.com.mx para todo el mundo. A ver, mi estimado Jorge, es que no te escuchabas y no tenías audio. A ver si ahora sí.
1: Sí, ya está. Bueno, mira, yo creo que lo estás haciendo a propósito para malinformar a la gente respecto al clima, pero dímelo,
0: Ay, adelante, Sabiñón, por favor, ¿sí?
1: Bueno, me quedé que intervalos de chubascos en Baja California Sur, Sinaloa, Coahuila, Nuevo León, Tamaulipas, San Luis Potosí, Zacatecas, Aguascalientes, Guanajuato, Querétaro e Hidalgo. Todo esto pues es referente a lo que platicábamos de las depresiones tropicales, ¿no? En cuanto a las temperaturas, mi querido Arturo, tenemos en la Ciudad de México 22 graditos, tormentas aisladas, 18 grados ya bajó, nublado, máxima de 24, mínima de 15, Nueva York 24 grados, advertencia de calor, máxima 28, mínima 20, en Athens 25 grados, despejado, máxima 30, mínima 21, Tijuana 20 grados, mayormente despejado, máxima 27, mínima 17, El Paso 33 grados, parcialmente nublado, máxima 38, mínima de 24, muy caliente por allá, Chihuahua 27 grados, nublado, máxima 35, también caliente, mínima 24, Acapulco 27 grados, mayormente nublado, máxima 32, mínima 23, Guadalajara 21 grados, con aviso de fenómeno climatológico también, máxima 26, mínima 18, Puebla 17 grados, mayormente nublado, máxima 22, mínima 14, y Medellín 18 grados, mayormente nublado, máxima 26, mínima 17. Aquí el reporte del clima en América Infinita y más allá, el verdadero, el auténtico, el que les va a servir para mucho, pero no como el señor Rivera.
0: Fíjate, nada más para que te des cuenta, mi resumen del clima, cómo es más concreto. Fíjate, es un resumen rápido y concreto. En algunas partes de la República Mexicana va a llover y en otras también. Y en algunas partes de la República va a hacer mucho calor y en otras también. Entonces, con este resumen, nos continuamos aquí con la entrevista con nuestros dos importantes directivos de la marca Changán. Y está con nosotros, como veníamos platicando con él, con Samuel Echeverría, que es el COO de Changán México, y también Alfredo Portillo, que es el director de marketing de Changán México. Así es que, bueno, pues a ver, vemos que hay mucha competencia aquí en México, no solamente de marcas que ya estaban posicionadas en el país, sino también de muchas marcas que están llegando, igual de China sobre todo. ¿Cómo les ha ido a ustedes en la cuestión? Platicamos un poquito en la cuestión de calidad, de modelos, y obviamente ya ahora asociados obviamente con estafeta, porque esto a ustedes les va a dar una mejor estrategia, incluso ya de reparación de vehículos, de tener a tiempo las piezas, de tener obviamente a los clientes más contentos. Yo no sé si vayan a hacer ustedes una campaña de ven y te reparamos tu vehículo en tanto tiempo, porque la verdad es que la gente compra el vehículo, pero lo que espera ya después es que obviamente tengas ese famoso respaldo, ¿no?
2: De la marca, exactamente, la marca. Arturo. Pues fíjate que en tema de calidad tenemos afortunadamente un excelente producto. Numéricamente te puedo decir que el 1% de las garantías hacia la red de distribuidores es lo que se rechaza. Se aprueba el 99% de las garantías.
0: Está bien.
2: Y el volumen realmente es muy pequeño. O sea, esos indicadores los podemos lograr porque la calidad del producto nos ayuda.
0: Claro.
2: Comentábamos también hace un momento cómo podemos ayudar a nuestra red de distribuidores en esta parte de postventa y en temas de rentabilidad. Buscamos en todo momento tener una comunicación con ellos muy clara para, por ejemplo, el de este tema de seguros que mencionabas, tener una oferta de seguros muy importante con un back to brand, back to home, y garantizar que cualquier compañía de seguros que pudiera elegir el cliente tenga siempre el beneficio de una parte original.
0: Claro.
2: Entonces, que eso, esa parte es importante. Empezaremos toda la metodología y, bueno, me encanta el reto que mencionaste ahorita. Si no te reparamos tu carro en tanto tiempo, te prestamos algún otro.
0: Ese está muy bueno.
2: Ya lo hacemos actualmente con algún tema de garantía que se pudiera llegar a rezagar, porque siempre ya es que no falta la espiroqueta, la chapandrana que no tienes en esos 24 meses de inventario.
0: No, y bueno, también hay que reconocer que también hay muchas veces clientes mañosos, ¿no? Porque dices, bueno, es que le pegué en un tope a la suspensión, ya anda toda chueca, llega el coche todo chueco y dice, dice, vengo a la garantía, ¿no?
2: Sí, exacto.
0: Pues, ¿cuál garantía? Pues si ya le destrozaste la suspensión, ¿no?
2: Así
0: o
2: es,
0: le
2: así
0: pegaste en el cárter, se le salió el aceite y vienes a reclamar que el motor no funciona. Entonces, digo, la verdad es que también hay muchas cosas que suceden en toda esa, pues, ¿qué digamos? Comunicación que hay entre el cliente, la agencia, la marca. Muchas veces le echan la culpa a la marca, es que los coches no sirven. Pues, ¿cómo no van a servir si, pues, si lo traes todo, ve cómo traes el coche, ¿no?
2: O sea, sí, bueno, el tema de las ciudades es importante, los hoyos, ¿no? Sí,
0: sí.
2: Poco nos reportaba el área de atención a clientes, un cliente que había caído en un hoyo y dice, oye, quiero que me regale la marca la llanta, porque el hoyo era muy grande y la llanta no soportó el tamaño del hoyo,
0: bueno,
2: ¿no? Entonces, bueno, una cosa es un defecto realmente de un producto.
0: Claro.
2: Que mencionaba, realmente la calidad de los productos es extraordinaria.
0: Claro.
2: Nos aventuramos a decir, oye, aprobamos las garantías porque no falla, ¿no? Los carros están muy bien reforzados. Y bueno, los hoyos sí hay que esquivarlos porque si no, pues tenemos un producto extraordinario para los hoyos que se llama G318. Ese producto lo hicimos especialmente para los hoyos.
0: Exacto. Oye, a ver, mi estimado Alfredo, tú que eres el encargado de la mercadotecnia, de la publicidad, pues hay también una estrategia muy interesante con la selección de Portugal. Y eso, la verdad, llama mucho la atención porque ahí está el estrella de estrellas, de todas las estrellas y todas las estrellas que bajan aquí al mundo terrenal, que es Cristiano Ronaldo. Y bueno, pues obviamente, ¿cómo está esa estrategia de alianza o cómo está? A ver, platícanos un poco.
3: Pues, como hemos platicado, gracias que nos han invitado varias veces, Changán es una empresa global, ¿no? Queremos posicionarnos a nivel global y les contaba que México fue uno de los primeros países fuera de China en donde Changán llegó a establecer un corporativo donde nosotros trabajamos y ahora abrimos ya el mercado en Europa.
0: Exacto.
3: Entonces, parte de la estrategia de comunicación es el patrocinio oficial de la Selección Nacional del Portugal. Que
0: algo
3: es,
0: barato, ¿no?
3: Algo importante, queríamos ser parte de este equipo ganador, ¿no? Que sin duda tiene grandes estrellas, tiene grandes posibilidades, ¿no? En este torneo que estamos por comenzar el día de mañana. Y pues ahí sumamos a México, ¿no? Sabemos también que tiene grandes admiradores Cristiano Ronaldo y va a ser parte de nuestra imagen, ¿no? Durante esta temporada futbolera.
0: Oye, a ver, ¿cuántos países ya se vende Changán en Europa? Porque ahorita estamos hablando de Portugal, pero pues Europa tiene muchos países, ¿no?
3: Europa, bueno, tenemos primero un centro de diseño en Alemania, está en Múnich el centro de diseño, y empezamos ya a comercializar en Alemania, España y Portugal.
0: Ok. Y ya de ahí, bueno, se van a extender.
3: Esos son como los principales países y de ahí vamos a seguir expandiendo en Europa.
0: Perfecto. Oye, a ver, otra pregunta para ti, mi estimado Alfredo. Con esta estrategia de posicionar también a la marca con esta selección de Portugal, ¿esa comunicación también estará en México o no?
3: Sí. Nosotros ya arrancamos nuestra campaña, globalmente se llama Stay in the Game, entonces oficialmente le estamos presentando hoy con ustedes, de hecho arrancamos mañana una promoción súper atractiva.
0: Ah, sí, a ver cuál es.
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3: Sí. Claro que sí.
0: A ver, la selección de Portugal ahí.
3: Exactamente.
0: Oye, pero cuando juegue Portugal, ¿no? O cuando juegue México, ¿cómo?
3: Siempre. va a estar abierto siempre.
0: Entonces, bueno, eso está padre, porque bueno, si tú quieres ver otro partido de otra selección, ahí va a estar el...
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0: Ah, muy bien.
3: ¿Cuál es el reto? Es que tienen que calcular cuántas pelotitas caben dentro de una
0: y el que se acerque más
3: y el que se acerque más sin pasarse participa para llevarse una de las 5 camionetas.
0: Perfecto, oigan, pues muchas gracias por esta entrevista tan importante, tan interesante con ustedes, que son grandes amigos aquí de Fórmula Automotriz. Les agradecemos mucho aquí su presencia a Samuel Echeverría, que es el COO de Changán México, mi estimado.
2: Al contrario, Samuel, muchas Arturo, gracias. Charlie, Daniel, un gusto siempre estar con ustedes.
0: Muchas gracias. Y también Alfredo Portillo, director de marketing de Changán México. Y bueno, muchísimas gracias, mis
3: gracias amigos. A ustedes, ya saben que nos encanta venir aquí. Síganos invitando, por favor.
0: No, encantado. Es su casa y tú, ustedes lo saben, aquí con mi estimado Josué, que cuando gusten, son bienvenidos.
3: Muchas gracias.
0: Bueno, y ya esperamos aquí los boletos y las playeras de Portugal y todo. Ya
4: para las costillitas.
0: Exacto. Bueno, nosotros tenemos que hacer un pequeño corte. Continuamos aquí en Fórmula Automotriz.

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2: Los Royals y el Mundial. No solo la afición, sino que los Royals también participan en la fiesta del balompié cada 4 años. En 1966, la reina Isabel II entregó el trofeo a Inglaterra en Wembley tras su histórica victoria. En Qatar 2022, el rey Felipe VI de España viajó a Doha para apoyar a su selección de la Roja. Además de aparecer en el video de la presentación de la selección española, el rey vendrá a apoyarlos a un partido en Guadalajara. El rey Harald de Noruega, a sus 89 años, fue quien presentó en un mod vikingo a la selección de fútbol. Y hay más, se espera que el príncipe William, que es muy futbolero, y su hijo George, viajen a Estados Unidos para apoyar a su selección. Sí, ellos también se contagian de este ambiente mundialista y los veremos a todos gritando a su selección ¡gol! No son cuentos de hadas, son historias reales.
3: 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El primer mundial con 48 selecciones. Por primera vez en la historia, participarán 48 selecciones nacionales en una justa futbolera de verano. El cambio amplía las oportunidades para países que antes tenían pocas posibilidades de clasificar. El órgano rector del Balompié Internacional considera que esta medida permitirá una representación más diversa del fútbol en el planeta. También ha generado debates sobre la competitividad en la cancha. Lo que nadie discute es que será el torneo más grande jamás organizado. Más equipos significan más historias, más partidos y más emociones. El experimento resulta muy atractivo.
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7: A unas horas del inicio del Mundial de Fútbol, la presidenta Claudia Sheinbaum se reunió en Palacio Nacional con el presidente de la FIFA, Gianni Infantino, así como con representantes de federaciones y confederaciones de fútbol. Para enfrentar la crisis hídrica en la capital del país, el diputado del Partido Verde Ecologista en la Ciudad de México, Jesús Sesma, propuso que hoteles, tiendas departamentales y autoservicios instalen plantas de tratamiento de aguas residuales con el fin de realizar un manejo sustentable del agua. Tras las acusaciones del empresario Israel Alejandro Valdés sobre una presunta persecución en su contra por parte del gobierno de Tamaulipas, el fiscal de la entidad, José Barajas, aseguró que esto es falso y señaló que las acusaciones del empresario se dan luego de que el gobierno rescindió de un contrato con el empresario. Informó Itzel Vanegas, más detalles en radioformula.mx.
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0: Ya estamos aquí de regreso en la hora feliz de Fórmula.

0: aquí de regreso en Fórmula Automotriz con Arturo Rivera. 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
1: Sí, la verdad es que están haciendo muy bien las cosas. También me gusta mucho el tema de la tecnología híbrida IDD. Ya tuvimos la oportunidad de probarla en una ruta que hicieron recorriendo las carreteras de México. Y creo que es el principal objetivo de la marca, darse a conocer y que la gente conozca estos productos.
0: Así es. Bueno, pues a ver, ¿con qué nos seguimos, muchachos?
1: Pues, mi querido Arturo, fíjate que hay información de parte de Zeekr y Lynk & Co, estas dos marcas que pertenecen al grupo de Geely y que compiten en el segmento un poco más premium de las SUVs. Zeekr llegó hace poco más de 2 años al mercado mexicano, Lynk & Co apenas a finales de 2025, pero están haciendo las cosas muy bien, creo que tienen productos muy competitivos y alcanzaron el lugar número 4 en el top de marcas premium más vendidas en México. Esto con respecto al último reporte de la AMDA que salió hace apenas unos días, ya después de los primeros 5 meses en México.
2: Sí, hay que recordar, mi querido Arturo, que los puntos de venta tienen dos marcas, que vendría siendo Zeekr y Lynk & Co. Obviamente cada una se diferencia. Obviamente ambas tienen tecnologías verdes, vehículos híbridos enchufables, vehículos eléctricos. Han vendido ya más de 1600 unidades en el acumulado de enero a mayo de 2026. Es una marca que igual ya se comercializa en Europa con mucho éxito. Es una marca que compite en el segmento de las marcas premium e incluso ya tiene más agencias que muchas marcas premium que llevan más años aquí en el mercado mexicano, como podrían ser las japonesas, y bueno, siguen obviamente aperturando más agencias que se distinguen mucho de las demás porque ocupan este color naranja muy muy llamativo. Uh-huh, sí. Agencias muy grandes, los modelos también se me hacen muy tecnológicos. Yo la verdad es que cuando me subí un Zeekr no sabía ni cómo encenderlo porque pues todo es muy diferente, ¿no? Incluso la llave es más pequeña, es como un tipo octágono, la tienes que poner en un lugar muy específico. Me gusta la tecnología de Zeekr y cabe destacar que pues son vehículos a precios muy competitivos.
1: Sí, y hay que recordar que estas dos marcas son hermanas, de hecho se venden en el mismo punto de venta y en un inicio lo que las diferenciaba era que Zeekr era 100% eléctricos y Lynk & Co de híbridos e híbridos enchufables. Ahora Lynk & Co también incorpora eléctricos y creo que la diferencia ahora radica más en el enfoque de cada uno. Zeekr es un poco más deportivo, más hacia el performance, y Lynk & Co se va más hacia la comodidad, hacia un viaje más confort, y bueno, creo que son dos marcas muy interesantes con ya 9 productos en conjunto aquí en México.
2: Así es, y por otro lado, mi querido Arturo, fíjate que se va a estrenar ya la película de Toy Story, ya en unos días más es la premier mundial, y Porsche, esta marca de vehículos deportivos, está sumándose a Toy Story 5, lanzaron 3 vehículos edición especial, uno de uno, están increíbles. Uno de ellos es un Buzz Lightyear, otro justamente es un Woody, y el otro es una Jessie. Y los tres autos se van a vender como parte de una iniciativa benéfica más amplia en favor de Big Brothers, Big Sisters of America, la Cruz Roja Americana y Starlight Children's Foundation. Entonces, bueno, todo lo que generen de ganancias estos tres vehículos se va a ir a fundaciones, como también lo llegan a hacer aquí en México con los vehículos edición especial. Y bueno, la verdad es que increíble, porque los clientes van a poder llevar un producto súper, súper especial, 100% de colección, y obviamente pues la marca no gana nada, sino que realmente apoya a los niños, ¿no?
0: Sí, claro, bueno, la verdad es que siempre las marcas automotrices tratan de devolverle algo a la sociedad, y en el caso de Porsche lo ha hecho muy bien. De hecho, en Puebla, ya ves que tienen esta campaña y esa estrategia de techo, ¿no?
2: Sí, permanentemente,
0: que hacen,
2: sí.
0: Que hacen casas, digo, la verdad es que no son las mansiones que muchos quisiéramos, pero realmente hacen este tipo de estrategias para poderle dar un techo a las personas más desprotegidas y que necesitan una vivienda. Y bueno, pues incluso, bueno, pues muchos de los periodistas que hemos participado, pues ayudamos a la construcción, ¿no? No somos ingenieros ni somos albañiles, pero pues ahí estamos ahí ayudando para que construyan esas casas, ¿no?
1: Claro, como parte de la parte de responsabilidad social de la marca Porsche, están con esta fundación de techo, también en esta ocasión con los Porsches de Toy Story están apoyando a Big Brother, Big Sister of America, la Cruz Roja Americana y Starlight Children's Foundation, que son no de México, pero son empresas o fundaciones que se dedican a hacer cosas muy similares, y también en México están colaborando con Make-A-Wish, que es justamente una fundación que se encarga de cumplir sueños específicos de personas o niños con discapacidades. Me tocó conocer el caso de Carlitos, que era un niño que soñaba con conocer la playa y no tenía las capacidades económicas a su familia para llevarlo. Porsche le paga el viaje, Porsche hace posible este sueño. Y bueno, Charlie también estuvo en Riviera Maya.
0: Yo también he soñado tener un Porsche 911 GT3 o un Porsche Turbo, y pues Porsche no ha dicho, a ver, Arturito, pues ahí está el Porsche, ¿no? Pero bueno, pues ojalá que algún día ese sueño se cumpla y que me escuche la gente de Porsche y que diga, pa' caray, ahí le va el coche, ¿no?
2: Dios te escuchará, mi querido Arturo. Pero sí, también tienen esta alianza con Huracán Ecotáctica, obviamente para salvar lo que vendría siendo el mar. Es muy interesante, los manglares principalmente. Y bueno, mi querido Arturo, también para seguir con Porsche, ya se vienen las 24 horas de Le Mans. Hay que recordar que Porsche se salió de manera oficial de esta categoría.
0: Sí, que es la categoría que se corre en Europa.
2: En Europa,
0: porque,
2: es correcto.
0: En IMSA, en Estados Unidos. Sí sigue participando con el equipo Penske.
2: Y bueno, en el WEC se salió entre comillas porque ya anunciaron que van a estar compitiendo con dos 911 GT3R en color gris, y van a ser obviamente de un equipo privado, Porsche.
0: Sí, pero no son de la categoría del MP1.
2: No son de la categoría principal, pero aún así van a dar batalla, mi querido Arturo, y vienen en color gris, le están haciendo, bueno, en color plata, le están haciendo un homenaje al éxito de Porsche 356 SL Coupé, que corrió en Le Mans hace 75 años, y la verdad es que
0: pues dos años consecutivos se lo ha llevado Ferrari, y Toyota era rey hasta que llegó Ferrari, y Ferrari se ha llevado los campeonatos, los últimos dos.
1: Sí, desde 2022 hasta prácticamente la fecha estaba dominando Toyota, después llegó el 499B de Ferrari, y con Kubica, que era este ex piloto de Fórmula 1, lograron llevarse Le Mans después de muchísimos años. Recordemos que también vamos a tener de regreso a Ford el próximo año.
0: Ya regresa Ford.
1: Esta rivalidad.
0: Y se va a poner bueno, porque creo que regresan con el GTB y regresan también con el GT40.
1: Sí, con el Mustang GTD, que es este Super Mustang que hicieron para bajar el tiempo de 7 minutos en el
0: New York. Tuve la oportunidad de verlo en Nueva York. Está impresionante, porque tú no lo ves que es un Mustang. Está anchísimo de las salpicaderas traseras. Tiene unas llantas, yo creo que 3.25, 3.40.
1: Son 3.45 las de atrás.
0: 3.45, son anchísimas en la parte de atrás. Las delanteras son un poco más pequeñas, obviamente para que pueda maniobrar la suspensión. Pero es un auto que está fabricado ex proceso precisamente para la competencia.
2: $325,000.
0: Sí, $325,000. Y tú decías, ¿cómo un Mustang va a costar $325,000?
1: $7-8 millones de pesos más o menos.
2: Y bueno, Arturo, ya si quieres, para cerrar las noticias, fíjate que Volvo está haciendo una reestructura de producto muy interesante, y yo no sé si tú recuerdes que en el pasado venían un vehículo que se llamaba XC40,
0: sí,
2: que
0: claro,
2: era un vehículo con un diseño curioso, llamativo, a mí me gustaba, y lo sacaron de su línea de portafolio hace algunos años. El día de hoy Volvo Car México anuncia el regreso de este SUV híbrido compacto, el Volvo XC40, va a arrancar desde los 799,900 pesos,
0: se convertiría
2: en uno
0: precio,
2: de sus vehículos de acceso, llamémoslo así. Con esto obviamente están ampliando su portafolio, y es un vehículo híbrido, entonces bueno, la verdad es que creo que llama la atención, porque sabemos que los híbridos todavía se venden más que los eléctricos.
0: Sí, llama mucho la atención, porque acuérdate que la estrategia en un principio de Volvo era pasar de los vehículos a gasolina directamente a los eléctricos, sin pasar por los híbridos y los híbridos enchufables, pero creo que la estrategia les ha fallado, creo, yo en lo personal, no a todas las marcas, en específico a Volvo, que se pasó directamente de gasolina a los eléctricos, sin pasar por los híbridos y los híbridos enchufables, cuando sabemos que el mercado automotriz está dejando un poco de lado, sobre todo el mercado de los Estados Unidos, que está ya quitándole los incentivos a los eléctricos y que tiene problemas con la cuestión de la energía, y está mejor impulsando otra vez la gasolina. Y lo que sucedió con Volvo es que ahora se están dando cuenta que son parte de Grupo Geely, y que obviamente tiene a sus hermanas Lincoln Co., Seeker, Geely, obviamente. Y bueno, pues lo que están haciendo ellos es regresar un poco y hacer vehículos híbridos e híbridos enchufables para encontrar otra vez parte de ese mercado. Sí. Porque si no, la verdad es que las ventas en México y a nivel mundial están a la baja. Pero creo que si retoman esa estrategia de volver a retomar los híbridos y los híbridos enchufables, creo que van a volver a retomar el camino, porque Volvo es una marca de mucho prestigio.
2: Sí, hay que recordar que de hecho tenían el Volvo eléctrico premium más económico, que era Volvo EX30, se vendió muchísimo aquí en el mercado mexicano, y de hecho, Arturo, Volvo ya desde hace algunos años tiene casi todo su portafolio verde, casi todos sus vehículos son híbridos enchufables. De hecho, este XC40 híbrido sería de los pocos híbridos convencionales que tienen, pero sí, su tirada era, al igual que otras marcas como General Motors, que tampoco pasaron por ese intermedio de PHEVs ni híbridos convencionales, irse directo a la electrificación. Pero bueno, creo que lo está haciendo muy bien. También Polestar está creciendo a nivel mundial.
0: En el caso de General Motors, acuérdate que aquí en Ramos Arizpe se fabrica
2: los eléctricos
0: Equinox y Blazer.
2: Ya, que dicen, ¿no?, que ha sido todo un fracaso y que por eso van a regresar a fabricarse vehículos de volumen.
0: A ver, ¿no?, ha sido un fracaso, entre comillas, porque hay que recordar que esa fábrica o esos dos modelos, Equinox y Blazer, y Cadillac, obviamente, estaban destinados al mercado norteamericano. Si el mercado norteamericano le bajas el costo de la gasolina, ahorita con la guerra, pues no sé, está medio un poco más complicado, pero el americano sigue consumiendo muchísimo vehículo a gasolina.
2: Y sí, muchos aplaudían que se va a volver a fabricar el avión en México, pero realmente no es porque se haya planeado así, o sea, es porque va a ser más rentable que fabricar los eléctricos.
0: No, bueno, a ver, el AVEO tiene otra estrategia, que es una estrategia de aranceles, es una estrategia de ensamblado y de volumen y de otras cosas. O sea, eso, traerle el AVEO de China y ensamblarlo aquí, pues les va a salir casi el mismo costo, pero van a tener el beneficio de decir, pues quítame aranceles porque yo estoy fabricando en México y te voy a fabricar a AVEO y Captiva y AVEO y no sé cuál.
3: Pues son esos cupos.
0: Y van a aumentar sus cupos, y es una estrategia interesante porque, pues obviamente, los van a tener que ensamblar en algún lado, ¿no? O sea, en alguna línea de producción. Pero bueno, pues más adelante vamos a platicar de eso, a ver qué sucede. A ver, mi estimado Sabiñón, arráncate con tus famosas efemérides.
4: Las famosísimas y siempre bien gustadas.
0: Oye, ahí traigo una muy buena, ¿eh? Por cierto.
4: Ahorita la das con mucho gusto. Un día como hoy, 10 de junio, pero del año 323 antes de Cristo, muere Alejandro Magno, militar y político macedonio. En el año 1531, el Papa Paulo III expide en Roma una bula en favor de los naturales de la Nueva España. En 1820 es clausurado definitivamente el Tribunal de la Santa Inquisición. En 1836 muere el matemático y físico francés André-Marie Ampère, considerado como uno de los descubridores del electromagnetismo. En 1871 nace el pintor francés Gustave Courbet, figura fundamental del realismo en la pintura del siglo XIX. En 1863 entra el ejército invasor francés a la Ciudad de México. En 1865 se representa por primera vez en Múnich, Alemania, la ópera en tres actos, Tristán e Isolda, de Richard Wagner. En 1900 nace la soprano y mezzosoprano mexicana Margarita Cueto. En 1907 Luis Lumière presenta en París la fotografía en color. 1926 muere Antonio Gaudí, el máximo representante del modernismo catalán y creador de obras como el Templo Expiatorio de la Sagrada Familia en Barcelona. En 1928 nace Maurice Sendak, ilustrador y escritor de literatura infantil estadounidense. 1935 tiene lugar la entrevista que retorna la expulsión de México de Plutarco Elías Calles. En ella se responsabilizó al presidente Lázaro Cárdenas de propiciar la ola de huelgas que agitaban el país en esos días. Uh-huh. En 1935 en Akron, Ohio, Bill Wilson funda Alcohólicos Anónimos. Yo ya sé que me borraron.
0: Anémicos, ¿no? Ah, Anónimos.
4: Anónimos, ¿no? Bueno, anémicos también puede haber.
0: Es que el alcohol causa anemia, Sabiñón.
4: También, 1943, el húngaro Ladislao José Viró patenta el bolígrafo. 1958 nace el actor y conductor mexicano y luchador también, Alfredo Adame. En 1967, al atardecer, finaliza la Guerra de los Seis Días con el triunfo de Israel sobre sus enemigos árabes, Siria, Egipto y Jordania. 1971, los Halcones, un grupo de élite del ejército mexicano, entrenado con apoyo de Estados Unidos, reprime violentamente una manifestación estudiantil en la Ciudad de México que se denominó Matanza del Jueves de Corpus. En 1977, en Estados Unidos, Apple Computer presenta el Apple II. En 1998 muere el médico mexicano Salvador Subirán, fundador del Instituto Nacional de Nutrición. En 2004 muere...
0: Bueno, y la última, Sabiñón, ya te extendiste mucho, ¿ya?
4: Dice, en 2004 muere Ray Charles y en 2011 la caravana de la paz del poeta Sicilia llega a Ciudad Juárez. Hasta aquí las efemérides de hoy.
0: Bueno, a ver, también con motivo de las 24 horas de Le Mans hay una noticia muy importante, muy interesante, porque esta noticia viene de presente de allá de Nuremberg, en Alemania. Hay que recordar que Pedro Rodríguez de la Vega fue un piloto de automovilismo mexicano, disputó 55 grandes premios de Fórmula 1, aunque suene así como extraño, entre 1963 y 1971, logrando 2 victorias y 7 podios. Su mejor resultado en el campeonato fueron 2 sextos puestos en la temporada del 67 y 68 y un séptimo en 1970. Lo apodaban el Ojos de Gato porque llovía y estaba oscura la pista, no había manera de meter mucha velocidad y

Quédese con Piso 6 con Sofía Enríquez y Ricky Moreno, con mucha información, incluso también de lo que va a suceder con esta justa futbolera.

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2: La selección de España cerró su preparación con una contundente victoria de 3-1 sobre Perú en el Estadio Cuauhtémoc de Puebla. Pedri fue una de las figuras del encuentro al marcar uno de los goles, mientras que Mikel Oyarzabal también colaboró con el triunfo español. La FIFA designó al brasileño Wilton Sampaio como el árbitro central para el debut de México frente a Sudáfrica en este torneo internacional. El silbante estará acompañado por sus compatriotas Bruno Paires y Bruno Boschilia como asistentes. La presidenta Claudia Sheinbaum encabezó la ceremonia de abanderamiento del tricolor previo al arranque de la competencia internacional de selecciones. El acto fue dirigido hacia los jugadores y cuerpo técnico y autoridades mundialistas. El Chino Huerta apunta a regresar a la Liga MX. Reportes indican que el chino tendría un acuerdo para dejar al Anderlecht de Bélgica y convertirse en nuevo jugador del Toluca. El mexicano volvería al fútbol nacional tras su experiencia europea. Las Águilas del América anunciaron la salida de Jonathan Dos Santos mediante un emotivo mensaje en redes sociales. El mediocampista deja al club tras formar parte de una de las etapas más exitosas de la institución. Y es lo que tenemos en información deportiva. Me pueden encontrar a través de mi cuenta de ex, @educharlesmty. Ahí me pueden dejar todos sus comentarios y pronósticos.
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4: El amor entre la selección brasileña de fútbol del Mundial México 70 y los habitantes de la ciudad de Guadalajara marca la historia de un joven tapatío quien, tras perder a sus padres, emigra a Brasil para construir una vida. Tras años de escasa fortuna y un triple fracaso en el amor, encuentra su última oportunidad en una idea tan descabellada como desesperada. El montaje de una obra inspirada en el equipo verde amarela de Pelé, Rivelino, Tostao y compañía es el proyecto que cambiaría su destino. Armado de ganas, recluta a un puñado de improvisados y encuentra a un dudoso empresario apodado El Tigre, quien financia una gira por el Bajío. Al llegar a México, la trama se descubre. El Tigre no es un empresario, la gira no existe. La obra es en realidad un mecanismo para lavar dinero sucio. La historia delirante se titula Al estilo Jalisco. Una lectura gozosa y gustosa, oportuna en temporada mundial.
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6: Si ya saben cómo soy, el senador de Morena, Adán Augusto, evita responder sobre el supuesto retiro de su visa y sobre cualquier otro tema.
7: No, ya saben que yo no doy declaraciones. No doy declaraciones, muchas gracias. No doy declaraciones. ¿Cómo
6: está? Prioridades, le dicen. Senadores de todos los partidos dejan sus actividades legislativas para recibir a la original banda de limón en la Cámara Alta.

0: Una fichita, dictan prisión preventiva a Antonio Molina, ex colaborador de García Luna, acusado de delincuencia organizada y peculado. Se les peló, Fiscalía de Michoacán ofrece recompensa por ex jefe de escoltas de Carlos Manso, lo acusan por el homicidio del exalcalde de Uruapan. Los agarró de sorpresa, secretario de la Defensa de Estados Unidos, Pete Hegseth, viaja a La Habana en medio de las tensiones con el régimen cubano. ¿Ya pa' qué? El multimillonario Bill Gates se arrepiente de su relación con Jeffrey Epstein. Dice que nunca debió haberse reunido con él. Mucho ruido y pocas nueces. Donald Trump le advierte al gobierno mexicano sobre operativos para evitar la entrada de droga a Estados Unidos por vía terrestre.
1: Me cuesta decirle esto a México, pero ahora estamos enfocados en las entradas por tierra, porque el tráfico por mar era complicado. Mucho del fentanilo entraba por mar, un porcentaje mucho mayor de lo que cualquiera imaginaría.
0: Ya nos agarró de su puerquito. Por si faltara algo, Donald Trump dice que no sabe si va a renovar el T-MEC con México y Canadá.
1: No sé si voy a renovarlo porque, siendo sincero con ustedes, a Estados Unidos le va mucho mejor por su cuenta. No necesitamos nada de lo que tiene Canadá, no necesitamos nada de lo que tiene México, pero ellos necesitan todo lo que nosotros tenemos.
0: Ahorita no, joven, reclama gobierno de México que aranceles de Estados Unidos favorecen a autos asiáticos. Quieren armar la reta, la CENTE llama a periodistas y reporteros a armar su reta mientras mantienen sus movilizaciones y plantones en la Ciudad de México.
2: En las protestas hemos jugado una cascarita, así que invitamos a que armen ya su reta, reporteros, medios, contra la CENTE y vamos a ver cómo nos va. No termina, como se dice en términos de fútbol, hasta el último minuto del partido. Vamos a llegar a la final con la abrogación de la ley del ISSSTE.
0: No se deje engañar, el INPI aclara que no realizará clausuras ni inspecciones aleatorias a establecimientos que transmitan los partidos del Mundial. Le gusta ver golazos, quien no sabe pasar el balón, aunque tenga talento, todavía no ha entendido el juego, dice el Papa León XIV en mensaje previo al Mundial. Héroe nacional, reciben en Somalia con estadio lleno a Omar Hartán, el árbitro al que Estados Unidos le negó la entrada al Mundial. Cuenta regresiva, mañana se inaugura el Mundial. El brasileño Cafú es el único futbolista en jugar tres finales mundialistas: Estados Unidos 94, Francia 98 y Corea-Japón 2002.

0: No había otra. Tras olas de críticas, la presidenta Claudia Sheinbaum afirma que la canción La Niña Futbolista, interpretada por Julieta Venegas, nunca pretendió ser la canción oficial del Mundial.
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1: Detrás de una inauguración mundialista. Una ceremonia de inauguración es una experiencia inolvidable. Detrás existe un trabajo de años. Coreógrafos, músicos, diseñadores y especialistas en tecnología participan para crear un espectáculo memorable. Cada detalle está calculado para representar la cultura de los países anfitriones y transmitir un mensaje al mundo. Desde los ensayos hasta la producción audiovisual, todo debe funcionar perfectamente. Millones de personas observan cada segundo del evento. Por eso, la inauguración del torneo más importante del fútbol es mucho más que entretenimiento. Es una carta de presentación global.
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0: Se abren las puertas del elevador. Ya está usted en el piso 6 de Grupo Fórmula y vámonos con toda la información porque hoy estamos a menos de 24 horas para que empiece el Mundial, pero hay todavía muchísimos pendientes que resolver. La CENTE salió hace unas horas de la reunión con la Secretaría de Gobernación, no tiene una respuesta todavía. Van a analizar en las mesas, en las asambleas, van a analizar la propuesta que les hizo el Gobierno Federal, la Secretaría de Gobernación, la Secretaría de Educación, y van a resolver si se quitan o no, si se van del plantón o si intensifican el día de mañana de las protestas. Pero allá en el Estadio Azteca también están sucediendo muchas cosas. Una marcha convocada por familiares, por madres buscadoras allá en la zona del Estadio Azteca. Vamos a ir hasta allá porque también allá hay muchísima actividad, algo que está sucediendo de última hora. Vamos a ir en cualquier momento hacia allá con nuestra compañera Maru Rojas, que está en parte de toda la gran cobertura que desplegó Grupo Fórmula con el inicio del Mundial. Vámonos hasta las inmediaciones del Estadio Azteca. Maru Rojas, ¿qué está pasando allá? Cuéntanos, buenas noches.
1: Aquí por Zoom, porque no hay manera de transmitir de otra forma, estamos en Tlalpan y Calzada del Hueso, justo donde inicia una empresa farmacéutica, y aquí estoy detrás de los
0: policías que ya no son granaderos,
1: sí,
0: Maru.
1: Que ya no son granaderos, pero acaban de dar la orden de que trajeran extintores. Del otro lado se encuentran madres buscadoras. Estamos en el lado que va hacia el centro. Esto es, cuando las madres buscadoras querían llegar al Estadio Azteca, se citaron en División del Norte. Solo pudieron avanzar media estación y el señor Cravioto, secretario de gobierno de esta ciudad, llegó a decirles que era imposible que continuaran su marcha. La verdad es que los ánimos se calentaron, está llegando refuerzo. Esto va a ser un enfrentamiento, lo que se quería evitar, lo que no querían que pasara. Las madres dijeron, saben que no somos delincuentes, saben que nosotros no podemos agredir a nadie, y lo único que queremos es una respuesta para ver cuándo utilizan los códigos genéticos para encontrar a nuestros desaparecidos. Hablan de más de 130,000 al día de hoy. Según cifras oficiales, 40 desaparecen cada día. Yo hice dos entrevistas al azar y las dos entrevistas eran de personas desaparecidas. Tan solo en el Ajusco, cada vez este problema de las desapariciones en el Ajusco crece, llegan más extintores, y de verdad yo no quiero saber cómo va a terminar esto, porque ya se violaron las vallas que están en el tren ligero, derribaron esas vallas, porque los recibieron con tanquetas y con dos patrullas atravesadas. Gavioto les dio la espalda, se fue caminando hacia esas... Vemos las imágenes que mandó Miguel Ángel Brígido en el momento en que Cravioto se brinca las patrullas y lo esperan estos granaderos para sacarlo de ahí. Ya no pudieron las madres llegar hasta ahí y comienzan a gritarle cosas que no podía hacer esta respuesta del gobierno capitalino. Y hoy estamos viendo la consecuencia de no aceptar un diálogo. Se estaba dando ese diálogo, yo estuve presente, y las madres le decían, danos una cita o dinos cuándo nos van a dar respuesta de que pueda haber una comisión que nos apoye a las madres buscadoras, que no tenemos nada, no tenemos comisión de como a víctimas de delito, como otro tipo de apoyos que tienen otros sectores. Y Cravioto dijo que cualquier otro día podían platicar, menos hoy, porque estaba a punto de cerrarse ya este círculo en la zona cero del Estadio Azteca. Comienzan a sonar sirenas también, y pues en estos momentos la tensión es tal que ya están cerrados, Maru, todos los carriles de Tlalpan a la altura de Calzada del Hueso, tanto para el centro como para el Estadio Azteca.
2: Maru, ¿estás ahí? ¿Mañana ¿Sí? hay inauguración del Mundial?
1: Yo creo que sí.
2: Ahí está.
1: Pero no sé con qué consecuencias en los próximos minutos.
0: Maru, nada más para que entendamos un poco cómo empieza esta confrontación con los policías. A las madres buscadoras se suma otro grupo, ¿no?
1: Sí, el de los jóvenes de la Universidad Pedagógica Nacional y el de los jóvenes pro Palestina de la UNAM. Hay unos que vienen, sí, muy agresivos, que son los que poncharon las llantas de las patrullas donde hicieron el cerco para salvar a Cravioto con unas navajas. De hecho, compañeros periodistas me dijeron, cuidado porque los que vienen encapuchados traen armas en sus mochilas.
0: Oye, Maru.
2: Maru, hay por ahí un byte de cómo persiguieron a César Cravioto. Vamos a verlo. Ahí se ve para los que se acompañan a través de la señal de
0: FM. Okay. Está una patrulla, una camioneta de la policía, hay muchos policías y se ve César Cravioto yéndose del lugar y efectivamente lo van, pues lo están sacando un poco resguardado porque hay... Sí, o sea, además de todo, aparte que está todo rodeado, a él lo están sacando unas personas y nos dices, Maru, ya no está ahí César Cravioto, ya no hay nadie ahí que intente negociar con las madres para que se muevan.
1: No hay ninguna autoridad, únicamente granaderos, únicamente policías, que como tú estás viendo, el número está aumentando, también los extintores, y del otro lado las madres, perdón, pero también vienen con antorchas. Yo no sé si esta combinación de extintor-antorcha sea todavía más peligrosa.
0: Bueno, pues, Maru, pues pendientes, Maru, pues, pendientes contigo en
2: ¿qué
0: esta.
2: ¿Qué te digo, Maru? ¿Qué sigue para ti? Te vas a quedar un ratito más. Mañana te vas a incorporar a la transmisión de Grupo Fórmula mañana temprano.
1: Sí, nos están pidiendo enlace a las 6, pero no sabemos primero si vamos a rescatar los autos de Grupo Fórmula que se quedaron en el Azteca. Exactamente.
2: Bueno, Maru, te mandamos un beso, un fuerte abrazo. Pendientes, por favor. Desde las 5:30 estaremos, Sofía.
0: Sí, desde las 5:30 con la cobertura. Un gran despliegue de parte de Grupo Fórmula en todas partes.
2: Cuídate, Maru.
0: De la ciudad.
1: Aquí con Brígido, estamos pendientes.
2: Ay, el Brígido.
0: Gracias, Maru. Y si pasa algo gallo, antes de las 11, pues nos avisas.
2: Traes gallo, por favor, y si hay cualquier cosa, te marcamos.
1: Claro, gracias.
2: Gracias, gracias, Sofía. Pues ahí está. Hace 24 horas nos preguntamos cuál iba a ser el despliegue, cuál iba a ser el tema. No pasó. Fuimos románticos, esperábamos que esto fuera diferente. Ahora, Sofía lo platicaba ahorita, que tuvimos oportunidad de platicar con don Joaquín. Si esto, es decir, si la inauguración pasa, Sofía, ¿va a pasar a segundo plano el tema de la CENTE? O sea, es decir, pasa la inauguración, vemos a Shakira cantar, vemos a México ganar, la CENTE poco tendrá que
0: pero
2: hacer.
0: Pero está la CENTE, el tema de la CENTE está discutiendo.
2: Le quedan a la CENTE 9 horas... de actividad.
0: Pero la gente está discutiendo en este momento, se va a poner de acuerdo en la asamblea, va a resolver lo que sea. Esto que nos está contando Maru Rojas alrededor del estadio son madres buscadoras, es otro grupo que está protestando y como bien nos decía Maru Rojas, sí va a haber inauguración, seguramente las van a quitar, pero ¿con qué consecuencias? Ya veíamos los extintores que nos mostraba la cámara de Miguel Ángel Brígido, ya veíamos a la cantidad de policías que están en Calzada de Tlalpan, está cerrado por completo esa zona, por si usted nos está escuchando, entonces vamos a ver en qué tono logran quitar este bloqueo de la zona de Tlalpan para que obviamente se pueda dar la inauguración. Entonces veremos cuál va a ser la fotografía de mañana y en 2 días.
2: Sofía, a las 6:00 p.m. salió de Gobernación la Comisión Nacional Única de Negociación de la CENTE. La CENTE no informó si llegaron a algún acuerdo, pero reportó que hubo avances y ofrecimientos. La comisión negociadora anunció que llevarían las propuestas gubernamentales a su asamblea para analizarles. Así lo reportaba nuestro compañero David Galván en los micrófonos de Pepe Cárdenas.
3: Y que así darán a conocer a las bases cuáles son los planteamientos que hace el gobierno federal, pues de última instancia, ahora sí que en el último minuto de pues este previo a la Copa Mundial que empieza el día de mañana.
2: Sofía, la voz agitada, diría yo. Decíamos ayer, ojalá el gobierno a estas horas nos saliera a anunciar que ya estuvo, que ahí fue, que hay un acuerdo con la CENTE. ¿Qué pasa, Sofía? Mañana, 5:30, 6:00 a.m, 7:00 a.m, la gente va a ir al Zócalo, va a ir al estadio. Hay que decir, son 80,000 personas, también es algo controlado que conocemos, que es un día a día de cualquier partido Pumas América, de cualquier partido Cruz Azul América. Nos debemos de preocupar.
0: Por cierto, anunció hace un par de horas a través de su cuenta de X el Estadio Azteca, que se llama más que el estadio, sino la organización de la Ciudad de México, que las puertas no se van a abrir a las 9, se van a abrir a las 8. Abren desde las 8 de la mañana, entonces ya están adelantando la...
2: Momento, Sofía, de invitar a todos los que tienen boletos de que vayan más temprano. Esto no afecta a televisión, esto no afecta el no va a afectar las 12:30, no va a afectar la 1 de la tarde, no va a afectar las 11:30 de la inauguración. Invitación puntual a las 80,000 personas que van al estadio, que se acerquen más temprano. Por ahí, Sofía, hubo burla que decían de que, bueno, pues levántese más temprano. Hacían burla de que si la gasolina no les alcanza, que si la CFE cobra caro. Y luego el tercer motivo era que si la ciudadanía, los 80,000 se tendrían que acercar más temprano, ¿sería el tema?
0: Pero también está el punto de los rides and park que pusieron, sí. Es toda la logística que tienes que mover. Hoy le preguntaban a la presidenta si va a estar el FanFest en el Zócalo, este evento instalado por la FIFA. La presidenta decía, más tarde van a informar, no hubo respuesta. Le preguntaron a la jefa de gobierno, Clara Brugada, y la jefa de gobierno dijo, ya les vamos a informar, ustedes se informan muy rápido por ahí en un tuit, son las 10:18 de la noche y no sabemos si la gente...
2: Sofía, no tengo boleto. Mañana debería ir al Zócalo a ver el FanFest, ¿tu recomendación?
0: Pues la recomendación es que escuchen a las 5:30, a partir de las 5:30 de la mañana, Grupo Fórmula.
2: Es correcto, vamos a un pequeño corte comercial y regresamos aquí a la señal de Grupo Fórmula.

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1: 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Con Gina Ibarra.
4: La vasectomía es un método anticonceptivo seguro, eficaz y permanente para hombres que ya no desean tener hijos o que han decidido cerrar su etapa de paternidad. Consiste en un procedimiento médico sencillo de mínima invasión que bloquea el paso de los espermatozoides sin afectar la producción de hormonas ni la vida sexual. No altera la masculinidad, el deseo sexual ni el desempeño íntimo, ya que su función es exclusivamente anticonceptiva. Decidir realizarla implica responsabilidad compartida en la planificación familiar y una reflexión consciente sobre el proyecto de vida en pareja. Informarse adecuadamente sobre el procedimiento, sus beneficios y posibles dudas es fundamental para tomar una decisión segura. El diálogo abierto entre ambos miembros de la pareja fortalece la confianza, el respeto mutuo y el bienestar emocional, permitiendo decisiones más libres y responsables. Sígueme en todas mis redes sociales como Gina Ibarra-TV.
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5: La ninfa es una cacatúa pequeña, conocida por su distintiva cresta y manchas anaranjadas. Son aves muy afectuosas que disfrutan posándose en el hombro de sus dueños. Su capacidad para silbar melodías completas las convierten en una de las mascotas aladas más carismáticas.
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6: Ya estamos de regreso, Grupo Fórmula, Piso 6. Sofía, platicábamos antes del corte. No se dio lo que esperábamos. Esperábamos que a estas horas la CENTE estuviera levantando, aunque sea el gobierno federal, estuviera platicándonos de que solucionó el problema, que la CENTE se estaba levantando. Así no fue. Ahora vámonos, Sofía. No sé si a peso caído, a peso ganado, lo que perdemos, FanFest del Zócalo.
7: Pues todo parece indicar que sí, tendría, porque además, a ver, si mañana a las 6 de la mañana o las 4 de la mañana, cuando generalmente la gente termina sus asambleas, dicen, ¿saben qué? Nos vamos a levantar
6: o vamos, los dejamos entrar.
7: O nos vamos a replegar, que también puede ser eso, que se replieguen, que se abran.
6: ¿Lo ves cercano, Sofía?
7: ¿Qué cantidad de gente vas a tener? Es que puede pasar que la gente decida replegarse, que decidan abrir, pero ¿cómo le vas a hacer y cómo le vas a convencer a la gente a las 6, 7 de la mañana de que lleguen al Zócalo, de que se animen a ir? Porque además era un evento enorme el que tenían.
6: Es un evento enorme.
7: Ahorita, porque además es la inauguración, es ver el partido, es que toque la banda el recodo después del partido. O sea, de ese tamaño era lo que tenían programado en el
6: pausa
7: Zócalo.
6: Pausa ahí, Sofía, y lo decías ahorita, es un partido, Sofía. Ya vamos, o sea, van a decir, es que ustedes Sí, vámonos a, ya me golpeó, ya me dejó, pero es un partido, Sofía. Después de ahí, pues,
7: es un partido, mañana hay dos partidos. Pero es el primero.
6: Sí, entiendo, Sofía, entiendo. Pero mañana hay dos partidos y el viernes hay 4 partidos y el sábado hay 4 partidos. Debemos de dejar que la gente...
7: Ahí tienes un punto, porque justamente la presidenta decía esta mañana, a ver, si no se puede en el Zócalo, hay otros 18 puntos.
6: No, lágrimas de chillón.
7: Y además, no es únicamente, dices bien, para ver el partido inaugural, porque parte de lo importante de estos fanfests que se están instalando es que la gente pueda ver el resto de los partidos que no son aquí, pero que además tampoco van a pasar a lo mejor en televisión abierta, que puedas organizarte. Hoy me invitaban Vania Pasarán y Iñaki Arriola, me decían, vamos a un fanfest.
6: ¡Pausa!
7: Y yo dije, no, porque tengo que trabajar mañana. Me dijeron, Sofía, no, pues otro día.
6: Sofía, de aquí no me dejará mentir, piso 6. ¿Cuántas veces pregunté por las prostitutas de Tlalpan? Que yo dije, hagan... ¿Cuántas veces, Sofía? ¿Cuántas veces yo dije, qué va a pasar con las muchachas guapas de Tlalpan? Y hoy se manifestaron. Hoy se manifestaron, Sofía, y cerraron la vialidad. Porque yo dije, es una de las causas naturales, es una de las flujos naturales. ¿Por qué no hacemos risa o por qué no nos reímos de las vitrinas rojas de Ámsterdam? Pero cuando vienen aquí a la calzada de Tlalpan con las muchachas guapas, por supuesto que se iban a quejar, Sofía.
7: No, pero además, a ver, regresemos otra vez. Los fanfests van a estar instalados todo el mundial.
6: Al 19 de julio, Sofía.
7: Para ver los partidos. Nos quedan muchísimos días para hablar de muchos temas, para darle seguimiento.
6: De nuevo, estamos ahí.
7: Pero, el día de la inauguración es importantísimo.
6: Es importantísimo, sin duda. Sofía, platicaba, no sé si tuve la oportunidad de platicar contigo, tuve la oportunidad de platicar con algunos de los talentos que son convocados, los convocaron a las 3 de la mañana, Sofía.
7: ¿En el estadio?
6: Para bailar en el estadio. Para bailar en el estadio, coristas, talentos alternos, 3 de la mañana. Pon tú que tú eres Shakira.
7: Sí, lo platicábamos ayer con Alfredo.
6: ¿A qué horas te convocan?
7: ¿A qué hora van a llegar?
6: Pon tú eres Shakira. Helicóptero, 6 de la mañana. Te van a volar a las 6 de la mañana, Sofía, para asegurar que estés ahí.
7: O sea, ya... Los talentos van a entrar, las selecciones van a entrar y la gente va a llegar... Probablemente, yo no sé si van a lograr que se inaugure a las 6:30 de la mañana.
6: No, vaya que no diga voy a las 6:30, 7 de la mañana. Ahora, vamos a lo mismo. Estamos hablando de dos dimensiones. Primera dimensión son 80,000, 90,000 personas las que tú quieres que se acerquen al estadio, y de ahí son 750 millones de personas que van a ver el partido a través de la señal, a través de las plataformas, que es otro universo, Sofía. Tal vez los que están, pon tú que tú eres una chica guapa de Chiapas, no vas a ver la realidad de lo que está pasando en el Estadio Azteca, vas a ver la realidad de lo que está pasando en el streaming, en la señal de Televisa, de TV Azteca, de Disney Plus, de ESPN, de la que tú quieras. Es otra realidad la que vas a ver, yo creo. Entonces, vamos a vivir, por supuesto que los capitalinos 104.1, 1500 de AM, vivimos una realidad que decimos, ¿cómo van a llegar? ¿Tú crees que los otros 700 millones de personas se van a preocupar por lo que está pasando a las inmediaciones del Estadio Azteca?
7: No, lo decía esta mañana también la presidenta, decía, la gente va a poder llegar en parte porque no hay clases, no hay tráfico,
6: sí,
7: de clases,
6: sí,
7: no hay gran parte, sí, de las oficinas, entonces no está ese tráfico, y seguramente vamos a tener una gran cantidad de elementos apostados en las entradas, en las zonas principales, más además de esta última milla que les da de alguna manera cierto colchón. Ya sabes que tienes que caminar, que tienes que llevar tenis, porque vas a tener que caminar como quieras.
6: Platicaba hoy, compartía por ahí unos comentarios con amigos que fueron a Qatar. En Qatar eran 2 kilómetros, si no me dejará mentir el dato Satarain, 2 kilómetros. En Sudáfrica, que a mí me tocó ir, era 1.5 kilómetros. O sea, te ponen 1.5 kilómetros y de ahí no te puedes acercar y tienes que caminar. Creo que aquí no lo estoy minimizando, no estoy haciendo menos lo de la gente, pero Sofía, la presidenta, decía que tendríamos 18 sedes habilitadas por el gobierno de la CDMX para ver el partido. Sofía, 18 puntos, de ahí partimos.
7: Y estos fanfest que además están organizados.
6: No lo estoy minimizando, yo nomás estoy diciendo, ya estamos aquí. ¿Qué hacemos? ¿Qué hacemos para pasarla bien?
7: No, pues van a ser estampas. Vamos a ver cómo queda marcado qué tanto marcan estos incidentes al mundial.
6: Creo a que los 80,000 que asistan.
7: Lo decíamos ayer que este mundial quizás se va a recordar en unos años como, sí, ya había algún conflicto con la gente, o ni siquiera lo vamos a recordar.
6: México gana 5-1 ¿Cómo dijo que el profe Ibáñez que iba a quedar?
7: No escuché cómo dijo.
6: 5-1, 5-1, ¿no? El dato se atrae en 5-1.
7: Pero es que el profe Ibáñez trae ahí.
6: Para dejárselas un pique. Caer.
7: Sí,
6: se las quiere dejar caer y decían, y mínimo lo que esperamos ver es un gol tipo de los supercampeones. 18 puntos en la CDMX. Escúchenos, por favor. Álvaro Obregón, Parque La Bombilla, Azcapotzalco, Parque Tezozómoc, la A Madero, Deportivo Hermanos Galeana y el Campo Revolución. Allá en la Benito Juárez, Parque Las Américas, Coyoacán tiene 2 puntos, Parque de la Conciliación y el Museo Anahuacalli con registro previo, les invitamos a que visiten la página del Museo Anahuacalli. Después Coajimalpa, Sofía, tiene el Deportivo San Mateo Atenco, por acá por Coajimalpa, Cuauhtémoc
7: en la Plaza Garibaldi, que ese quizá mucha gente que tenía pensado ir al Zócalo se va a mover a la Plaza Garibaldi, que además es un punto sumamente turístico.
6: Ojo, no han cancelado el Zócalo capitalino. No lo han cancelado. Estamos en espera, tal vez suceda el milagro que a las 4 de la mañana se levanta la gente o da paso. Bueno, su Cuauhtémoc sigue manifestando el Zócalo capitalino, FIFA Fan Fest. Iztacalco trae 3 puntos, Deportivo Leandro Valle, Utopía Mayehualco y la famosísima Central de Abastos. De ahí nos vamos a la Magdalena Contreras, Unidad Independencia, Miguel Hidalgo, Sofía, de forma gratuita, Parque Cricri. Sin embargo, decir que va a estar activado aquí enseguida del Auditorio Nacional.
7: En Campo Marte Campo también Marte. Hay un
6: fanfest muy importante que es de paga, por eso no lo mencionan. Milpa Alta, Deportivo San Francisco Tecoxpa, Tlalpan tiene el Deportivo Vivanco, Tláhuac, Bosque de Tláhuac, Venustiano Carranza, Utopía, Deportivo Eduardo Molina, Xochimilco, el Deportivo Xochimilco, Sofía. Mañana que se inaugura el Mundial, mañana que estamos entusiasmados, mañana que estoy compartiendo ahorita la señal de Televisa, de Milenio, de TV Azteca, Sofía, ¿nos debe frenar la gente el entusiasmo del Mundial?
7: Yo pensaría que no. Para mí, veo muchas, vi algunas publicaciones hoy que decían, perdón por interrumpir tu Mundial, pero hay tantos miles de desaparecidos, perdón por interrumpir tu Mundial, pero, y con distintas críticas,
6: sí.
7: Pero me parece que podemos separar los discursos, podemos disfrutar el Mundial, podemos pedir que sean escuchadas estas causas sin decir, no, que no se haga el Mundial, váyanse todos a su...
6: Y sin olvidar, Sofía, como lo hemos tratado de ubicar, en Guadalajara hay partidos, Sofía. Tenemos 2 partidos, tenemos 2 razones para festejar en México. La verdad es que ayer lo decíamos, le decía y le pedía al 5545009220... Llámeme estúpido, llámeme triste, pero pues no lo logramos. Al final la presidenta Sheinbaum no logró conciliar con la gente, pero tiene que haber
7: por
6: fiesta.
7: Por lo menos no a tiempo. Quedan todavía varias horas. Vamos a esperar. Es que todo puede pasar. Van a tener su asamblea, resuelven.
6: ¿Pero a qué horas lo van a comunicar, Sofía? Mañana que te levantes, que digas 5:30 de la mañana, Manuel Peregrino que diga, vámonos todos a la Azteca, vía libre, puede pasar.
7: No, al Zócalo, a la Azteca sí van a llegar bien. Lo que estamos esperando es ver si la gente mueve el plantón que tiene ahí en el FanFest y decir también que la presidenta Sheinbaum sí tiene mañana conferencia mañanera, tiene conferencia a las 7:30 de la mañana.
6: ¿Confirmado que la presidenta Sheinbaum va al FIFA FanFest? No, ¿verdad?
7: No. Eso sí, no.
6: Le preguntaron, ¿no?
7: De hecho, le preguntaron y la presidenta dijo, no hemos tomado una decisión, y dijo, ahí es donde mencionó lo de las 18 sedes, dijo, si por alguna razón en la inauguración no se pudiera usar el Zócalo, yo me iría a alguna de las otras sedes o lo vería aquí en Palacio Nacional.
6: Es lo que dijo la presidenta Sofía. Entonces ahí está, el FIFA Fan Fest del Zócalo tal vez no esté habilitado, tal vez, porque quedan algunas horas para mañana a partir de las 11 de la mañana, pero eso no implica, lo que dijo la presidenta, es que el sábado, el domingo, el lunes, el martes, inclusive México juega otra vez el jueves, Sofía, contra Corea.
7: Sí, porque además a la gente también le interesa. Si ellos van a seguir usando esto como método de presión, es en el día de la inauguración. A lo mejor logras después.
6: Yo lo que decía es, si pasamos la inauguración, yo creo que la gente ya se desinfla. Yo creo, ¿eh? Yo creo. O sea, ahorita lo que nos tiene muy nerviosos, y hablando del tema, es si hay inauguración o no. Pero si hay inauguración, pues ya, la gente, pues, ¿qué ahí se queda?
7: Tal cual. Vamos a hacer una pausa.
6: Corte comercial y regresamos aquí al piso 6 de Grupo Fórmula.

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1: Google anunció una nueva función para usuarios de Android que tiene como propósito protegerlos de estafas por suplantación de identidad en llamadas hechas con voces creadas con inteligencia artificial. La nueva función permite identificar las llamadas de estafadores, responde en tiempo real y cuando detecta patrones sospechosos, envía una alerta al usuario, ya sea por sonido, vibración o con un aviso visual, por lo que aún si escuchas la voz de tu madre o de tu mejor amigo, sabrás que se trata de un fraude. Esta tecnología se basa en el protocolo de servicios de comunicación enriquecida, RCS, que vincula digitalmente el número de teléfono con los dispositivos móviles de Android. Así, cuando se llama a otro usuario, este recibe una señal de confirmación silenciosa para verificar la legitimidad de la llamada. La nueva función ya está disponible para los teléfonos Pixel de Google y se habilitará progresivamente en dispositivos con Android 12 durante 2026. Informó Aide Rivera. 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
4: Amos del Universo quiere convertir a He-Man en la próxima gran saga épica de fantasía. La historia sigue a Adam, un joven criado en la Tierra quien en realidad es el heredero perdido del planeta Eternia. Cuando encuentra la espada del poder, debe enfrentar a Skeletor, interpretado por Jared Leto, un villano que domina el universo entre magia oscura y monstruos. Con Nicolas Galanzi sí, como He-Man y en la dirección Travis Knight, la película mezcla ciencia ficción con fantasía ochentera y una buena dosis de esa locura que hizo famosa la caricatura. Para todos los cuarentones que crecieron gritando frente a la televisión, esto es un regalo directo a la infancia. Porque si una película sobre un príncipe musculoso que levanta una espada mágica para pelear contra un esqueleto azul no te parece absurda, ridícula y divertidísima, es porque ya no tienes la magia. Amos del Universo ya está disponible en los cines de todo el país.
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5: El alto comisionado de la ONU para los Derechos Humanos, Volker Türk, dijo que su organismo solicita con firmeza a Estados Unidos el levantamiento de las sanciones que han empujado a la población de Cuba a un sufrimiento extremo y está provocando la muerte de los más vulnerables, que son los niños. El Papa León XIV agradeció a Cataluña su contribución a la acogida de personas llegadas de otros países y su labor para integrarlas en una única familia. Cataluña es una de las regiones españolas con más inmigrantes de otros países en la actualidad. Suiza votará este domingo por tercera vez en un referéndum, una nueva iniciativa para limitar la inmigración, que esta vez está vinculada a que la población del país no sobrepase la barrera de los 10 millones en 2050. Informó Cintia Dávalos. 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
0: Regresamos con más información al Piso 6, en Grupo Fórmula.

0: Regresamos aquí al piso 6 de Grupo Fórmula y escríbanos al WhatsApp, ya sabe, mándenos un mensaje. Usted va a ir mañana a la inauguración del Mundial, va a ir al Estadio Azteca, 5545009220. Mándenos un mensaje, ya sabe, en mensaje de texto o incluso en un mensaje de audio si nos está escuchando en el coche para que no se ponga en riesgo. Escríbanos, va al Mundial, va a la inauguración, va al FanFest del Zócalo o si está en estos momentos.
1: O va con los amigos, Sofía. Es que, a ver, parte de lo que decíamos, mi querido Oscar Satarán, bienvenido, buenas noches.
2: Buenas noches.
1: Pensamos mucho en los que van al partido, ¿no? Estamos muy preocupados, pero son 80,000 pelados.
2: Sí.
1: O sea, no lo estoy minimizando, Sofía, pero somos 125, 127 millones, 130 millones de mexicanos que lo vamos a ver desde la magia de la televisión y que si no lo encapsulan, ni cuenta nos damos. Sí. Nosotros porque le damos amplificación a lo que está haciendo la gente, Sofía, mi querido Oscar, pero si lo encuadramos, sí, no pasa nada.
2: Sí.
1: Oscar, ¿cómo estás?
2: Bien.
1: Por favor, tengo muchas dudas, platícanos. México vibra, qué ventazo ayer, ¿verdad?
2: Ah, no, qué bonito.
1: Me han dicho de todas las voces México vibra, espectacular.
2: Ahorita está en la segunda noche.
1: Ajá.
2: Hoy cierra Karim León, anoche cerró el potrillo.
1: Sí.
2: Ya, tarde o tempranito, como después de las 12:30.
1: ¿Hasta qué
2: hora
1: duró?
2: 12:30.
1: Bueno, pues digo, empezó
2: fue para largo, 8:40, ¿no? Sí, pero muy bien, fue un espectaculazo, un recorrido por desde los mundiales, desde el 30, sí, el paso por México, o sea, fue muy emotivo.
1: Sí.
2: Y salpicado de artistas, ¿no? María José, Emanuel Mijares. No, estuvo Aida Cuevas, Carla Morrison.
1: ¿México vibró?
2: Sí, no.
1: Es que es un poco lo que digo, estamos muy centrados y los medios de comunicación, estamos muy pendientes, Sofía, de lo que le hace la gente, de lo que pasa en Tlalpan, de lo que pasa en Insurgentes, pero siempre cuestiono, tú eres un personaje de, no sé, Mazatlán, Sinaloa, La Paz, Baja California Sur, o vámonos al sureste, a Chiapas. Pues la verdad es que lo que a ti te importa es tú sentarte, tus papitas, tu refresco, tu botana y disfrutar. Eso va a pasar. Yo creo que de eso no va a haber ninguna duda.
2: Ya la fiesta ya está.
1: La fiesta ya está. Ayer México vibra, empezó.
2: Sí, es como fue un arranque. O sea, yo salí muy emocionado.
1: Contagiado. Y además, no sé si veías, por ejemplo, en diferentes enlaces como Don Joaquín, ya hay raza en el estadio, o sea, vemos las vallas, a lo mejor a los que somos de México nos ofenden las vallas alrededor del Estadio Azteca, pero viste esta pareja, la tienes muy ubicada, de colombianos,
2: sí,
1: están felices,
2: sí,
1: 3 días seguidos que van a bailar afuera del Azteca con las vallas.
2: Sí,
1: no pasa nada.
2: Sí.
1: Digo, el
2: no
1: espíritu latinoamericano. Seguramente por ahí, Sofía, debe haber un inglés, un holandés, un alemán que se sienta ofendido. Pero la raza colombiana, somos lo mismo.
0: Los enlaces que estuvo haciendo Maru Rojas desde el Estadio Azteca, rodeada de colombianos, muy contentos de estar aquí en el. Que venían a apoyar a la selección. Decían que éramos selecciones hermanas. Ahí por ahí había un Carmelo. Versión colombiana.
1: ¿Ah, sí?
0: Sí.
1: Y por ahí vimos también en otros enlaces, estaba el Carmelo Junior también. A ver, pues sí, ya pasó. La verdad es que no esperábamos que sucediera así, Oscar, pero ¿para dónde vamos? ¿Qué tenemos que hacer? Ya es mañana.
2: Sí.
1: Hay que festejar, hay que vibrar. Y bien lo decías, México vibró ayer.
2: Sí.
1: Y México está vibrando hoy en el Auditorio Nacional.
2: Sí. Además, el hecho de que ya están selecciones de, por ejemplo, Colombia en Guadalajara.
1: Sí.
2: Ya está en Guadalajara, ya está preparados también Corea y República Checa, que mañana van a jugar en la noche, no se nos olvide.
1: Es que a veces se nos olvida eso, ¿no? Vemos el partido de la 1 de la tarde, cerramos a las 3.
2: Sí.
1: Aquí en Grupo Fórmula empezamos con un programa especial, nos vamos con Radio Fórmula y ESPN, pero a las 7 de la tarde tenemos otro partido.
2: Sí.
1: Importantísimo para nosotros.
2: Sí, es de nuestro grupo.
1: Pues ahí está.
2: A esta hora vamos a estar comentando aquí en el espacio cómo quedaron.
1: Oscar, ¿cuál es el dato Satarain para mañana?
2: ¿La
1: inauguración? México, el país que más ha inaugurado mundiales.
2: Sí, y las participaciones que ha tenido, cómo le ha ido para marcar una inicio de una mesita.
1: Vamos a iniciar, la ruta es los tres partidos, después ya ahí viene 16avos.
2: 16avos que son, van a calificar las 32 mejores selecciones.
1: Ajá.
2: Y muchos dicen, ahí va a empezar.
1: Ahí es cuando empieza el camino, sí, ¿no?
2: Yo creo que desde el tercer partido de cada grupo, ahí se pone emocionante.
1: Yo creo que es el primer partido. Recuerden, el viernes tenemos unos partidazos, por ahí platicábamos, el Estados Unidos-Paraguay,
2: sí,
1: me parece un partido. O sea, no lo hagamos menos. No sé si tuviste oportunidad de ver el golazo que mete la selección de Estados Unidos, el 1-1, lo viste, que rebota un tiro de esquina y de repente tiran un zambombazo, como diría el perro Bermúdez, que entra precioso. Entonces, tenemos acción jueves, viernes, sábado, domingo. Oscar, ¿debemos de dejar pasarlo a la gente? ¿Debemos de dejarnos ir con la emoción?
2: Sí, vámonos con la emoción, pero con el ojo pendiente de ellos. Que yo siento que se me hace que puede que sí se arreglen.
1: Sofía.
2: De última hora.
0: ¿Ves? Oscar coincide conmigo en que puede ser que despertemos con la noticia de que la gente decidió replegarse. Y habrá que avisarle a la gente que llegue.
1: No, la gente va a llegar a las 7 de la mañana. Sí. La gente va a llegar a las 7 de la mañana. Yo no creo que pase por ahí. Oscar, experto en inauguraciones. México no es el. Siempre empatamos.
2: Sí.
1: Por ahí escuchaba el dato Satarain. Nunca hemos ganado en una inauguración.
2: Nunca.
1: ¿Esta será?
2: Sí, ya, sin duda. La coincidencia de que hace 16 años, justo el 11 de junio de 2010, se inauguró con un México-Sudáfrica.
1: Empatamos, gol de Rafa Márquez.
2: Sí, empezamos perdiendo y empata Rafa Márquez.
1: Tengo un problema familiar, mi hijo quiere ponerse la playera negra, yo me quiero poner la playera verde. ¿Con qué debemos salir mañana?
2: Pues mañana va a salir con la verde. ¿No? Sí.
1: ¿Tenemos que salir, Sofía, con la verde todos?
2: Sí.
0: Yo le decía a Oscar hace rato que yo mañana me voy a poner la blanca porque es la única que tengo, entonces ni modo. Pero es el 10 de Alexis Vega.
1: Con los millones que ganas solamente. Con los millones que
0: pero
1: ganas.
0: Pero ya no hay, están vendidas en todos lados.
1: Impresionante, por ahí también. Tema de piratería, antes vámonos primero con el pintor, pero tema de piratería, plataformas de streaming, Sofía, canceladas, ¿eh? Canceladas, impresionante ese tema. ¿Estamos listos para ir con el pintor? Vamos con el pintor.
3: ¿Cómo está Ricky, amigos de Piso 6? Qué gusto saludarlos, Sofía. Así es, el equipo mexicano, la noche previa a lo que va a ser el partido ante la selección de Sudáfrica, sigue perfilando lo que va a ser el 11. Javier Aguirre no nos ha querido dar detalle de lo que pudiera suponer este 11, ni siquiera en el tema Ochoa o en el tema Rangel. Yo, la verdad, en lo particular, creo que va a terminar sin la Rangel. Pero también alrededor de todo esto hay una situación que tiene que ver con lo que representa el liderazgo de Guillermo Ochoa, y eso le puede dar oportunidad al Cancerbero que estaría participando en el sexto mundial. Gianni Infantino, el presidente de la FIFA, habló en las horas previas, pudimos escuchar lo que para él representa el Estadio Azteca.
4: Es una emoción única. Para mí está estar inaugurando el Mundial número 23. La verdad creo que ese estadio está bendito. Es bendito de los dioses del fútbol. Porque ha visto todos increíbles de poder albergar el tercer partido de inauguración del Mundial. Del primer mundial que se organiza en tres países, y eso también es impresionante. No es importante que tres países como México, Estados Unidos y Canadá, trabajen conjuntamente. Y creo que la magia de la Azteca ha jugado un papel importante.
3: Así también Javier el Vasco Aguirre habló sobre lo que va a ser la afición mexicana y la oportunidad que tiene el seleccionado nacional de inaugurar un
4: mundial. Sí, es que sucede. Yo creo, insisto, que estamos preparados para cualquier eventualidad. Hemos intentado a lo largo de este tiempo someternos a distintas pruebas, que han sido procesos selectivos con los tiempos para saber que no solamente es fútbol, sino que hay que mantener un equilibrio emocional ante 100.000 personas, ante 1.000 millones de personas que están viendo, ante cualquier decisión injusta del señor de negro, hasta cualquier eventualidad, ya lo dije, tema climatológico, lo que sea, un accidente
3: México ha disputado 7 partidos inaugurales de Copa del Mundo, nunca ha ganado uno, 5 derrotas, 2 empates. Este jueves puede ser el día de la primera victoria en inauguración de mundiales. Vuelvo con ustedes al estudio, muy buenas noches.
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1: La Sofía. Estudio familiar para ti, pero yo estoy súper emocionada.
0: Nos teletransportamos del estudio de 104. Seguimos saludando a la gente que nos sigue por 104.1, porque estamos aquí en Telefórmula, porque como bien dices, a partir de esta noche, nosotros nos quedamos aquí en este estudio contigo, porque somos locales aquí.
1: Juan Pablo,
0: contigo
1: somos, y locales. Somos locales. ¿Debemos de preocuparnos por lo que pasa al alrededor o nos debemos de enfocar? Y es pregunta para ti, que le has dado seguimiento puntual a las experiencias, a las vivencias. ¿Nos van a agarrar, Juan Pablo, partidos en vivo?
6: Sí, porque el último partido, 7 de la noche,
1: siete de la
6: en
1: noche,
6: México, pero en Estados Unidos
1: es
6: también.
1: Es decir, cuando nos agarre en California, vamos a acabar 11:30, sí. Estaremos anunciando los resultados.
6: Los resultados. La idea es, la noticia va a seguir. Habrá días en donde haya más noticias que otros, sí. Donde haya menos.
1: Sí.
6: Pero la idea es contarle al auditorio las noticias del día, pero también todo lo que ocurrió en la jornada mundialista, Sofi.
0: Sí, porque, a ver, hemos tenido esta discusión en las últimas semanas. ¿Esto es mundial o no es mundial? A ver, hablamos de comerciantes con las ganancias o con las pérdidas. ¿Eso cuenta como mundial o no cuenta como mundial? Cuenta como mundial. Hablamos de, no sé, el aeropuerto en reparaciones. ¿Eso cuenta como mundial, sí, o no? Todo es
1: mundial.
0: ¿Puedo
1: venir con mi playera para mundial,
6: sí,
1: o no?
6: Yo mañana, ¿verdad? Yo creo que yo sí mañana me vengo
1: por
6: con mi
1: por supuesto,
6: sí,
1: que mañana desde las 5:30 de la mañana para todos.
6: Esa es otra gran noticia.
1: Es una gran noticia, sí. Sofía. Desde las 5:30 de la mañana estaremos desplegando porque hay, yo creo que hay 3 bandas. La primera, la que va al estadio y que tenemos que estar siguiendo la gente, pero a través de la cadena de Grupo Fórmula, de las 32 estaciones que tenemos a nivel nacional, quieren saber qué es lo que está pasando, claro, cómo llegaron y sobre todo los talentos, las grandes voces con las que cuenta Grupo Fórmula, cómo lo están viviendo. Tendremos alrededor de 18 invitados a la inauguración,
6: ¿sí?,
1: del Mundial.
6: 5:30 se arranca, Sofi.
0: 5:30 mañana arrancas aquí en el espacio de Manuel Feregrino, porque Manuel Feregrino ya está platicando con nosotros mañana temprano en su recorrido rumbo al estadio, porque él también va al estadio. Van también muchísimos talentos de Grupo Fórmula, sí, al estadio, para que nos vayan contando mañana durante el día. Pero de aquí, nada más para reiterar que a partir de esta noche nos unimos para todas las noches contarles en este espacio, en, sí, Telefórmula, en 104.1, lo que pasó en el día. Juan Pablo, tú lo explicabas muy bien, tú vas a comenzar con las noticias fuertes, con las noticias que no tienen que ver con el Mundial, sí, y después nos sumamos nosotros para que platiquemos.
1: O que están intrínsecamente ligados,
0: sí,
1: con el Mundial.
0: Sí, al final del
1: yo
0: día.
1: Creo que por ahí va a
0: con
1: pasar.
0: Con el tema de política, quizá algún, sí, tema
6: inseguridad,
0: de seguridad.
6: De pronto ocurre.
0: Pero después nos vamos a quedar nosotros contigo platicando de los resultados, además con el gran equipo de Fórmula
1: Deportes.
0: Toda la
1: fuerza de Fórmula.
0: Toda la fuerza de Fórmula Deportes va a estar aquí noche con noche analizando los partidos, pero también lo que pasa en las redes sociales, también lo que pasa con las otras elecciones, todo eso que quizá no te da tiempo de ver porque estás trabajando. En la noche que lleguen, a las 10 de la noche, le prendan y se enteren de todo lo que pasó en el Mundial.
6: Y pedirle al auditorio de Piso 6 que se venga para acá, por y supuesto, pedirle al auditorio de Fórmula Noticias.
1: Y vamos con streaming, que vamos se quede toda la fórmula. Y además, Juan Pablo, si me lo permites, 30 minutos más. ¿Por qué no nos quedamos 30 minutos más en YouTube, sí, para platicar con la audiencia, Sofía? Nos caen juegazos a las 10:15.
0: Mira, nada más decirle así, mañana a las 8 de la noche se juega el Corea del Sur, República Checa, que son
6: partido
0: partido de nuestro grupo. Entonces, a las 10 de la noche que termine, empezamos aquí con el resto.
6: ¿Cuál es el mundial que más recuerdan?
1: La neta. Recuerdo mucho 1994, tuve la oportunidad de saludar a Bora Milutinovic.
6: ¿En serio?
1: Sí, de verdad.
0: Ahora que viene
6: ¿qué
0: con
6: te
0: Joaquín?
6: Dijo, yo respeto,
1: yo me acerqué y impresionante.
6: ¿Cuántos tenías? ¿Como unos 15?
1: 11.
0: Unos 15, qué grosero.
6: Pues yo no había nacido.
1: Todavía empezamos. Juan Pablo, ya estamos. No, 11 años, pero además es importantísimo platicar eso. La importancia de los que vamos a transmitir y de los que estamos viviendo el Mundial a través de las redes de Grupo Fórmula, a través de las estaciones, son familias que van a ir regresando de sus carnes asadas, de sus comidas, de sus cenas, Juan Pablo, y que se van a incluir a la señal de Grupo Fórmula, a mí me parece trascendental y esa es la fuerza que estamos uniendo. Sí. Muchas gracias por recibirnos.
6: Nombre a ustedes por unirse al pintor, a Alfredo González, a todo el equipo de Fórmula Deportes.
1: Va a estar
6: bueno, y digo, y todo el despliegue en México y en Estados Unidos y Canadá. ¿Cuál recuerdas tú?
0: ¿Qué mundial? Yo, bueno, el primero que recuerdo es Francia 98. Sí. Ese es el primero que recuerdo. Y quizá Alemania o Rusia son de los que recuerdo. Pero el primero, cuando de más pequeña, el Francia 98, aquel cabezazo.
6: ¿Tú? Yo, el de Corea-Japón. Digamos que es el primer recuerdo que tengo, exactamente, como recuerdo, pero así que sienta yo y que recuerde con nostalgia el del 2010 en Sudáfrica, estaba yo en la secundaria,
1: sí,
6: creo que era un momento especial. Y nos vamos a
0: despedir del auditorio
1: 104.1 y 1500, piso 6, Sofía. Darle el agradecimiento a Juan Pablo Pérez Díaz. Nos vas a recibir mañana a partir de las 10 con toda la fuerza de Fórmula Deportes, con toda la fuerza del pintor y con todo el equipo, porque tenemos desplegado una gran infraestructura. Sí.
6: Y desde las 5:30, póngale, ahí estará Sofía
0: desde
6: Enríquez.
0: Desde las 5:30, luego a las 7.
6: Por esta frecuencia.
0: Luego,
1: sí, la luego 5, a las 11, ¿no?
6: Yo a las 11.
0: 104, Telefórmula, sí. Después a las 11, después a la 1. Mañana estamos todo el día, mañana somos locales. Gracias por escucharnos en el piso 6. Mañana nos vemos aquí a las 10 de la noche, seguimos aquí en teléfono.
1: Se quedan con Mariana Brown.
0: Se quedan con Mariana y Fórmula del Corazón.
1: Vamos a un corte.
7: Revista del Consumidor.
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¿Cómo están? Muy buenas noches. Me da mucho gusto saludarnos. Ay, es miércoles, mitad de semana. Son las 11 en punto con 37 segunditos y estamos comenzando nuestro espacio Fórmula del Corazón. Además, yo muy contenta de tener aquí a Ricardo Valencia ya de regreso con nosotros, ya más repuesto de la pérdida de su mamita. Que en paz descansa, pero bueno, ya se tomó sus días y aquí nos acompaña y volvemos a regresar a nuestra normalidad. Tuvimos el apoyo de Luis Fernando Suárez, muy amablemente nos apoyó desde la semana pasada, pero ya hoy estamos todo el equipo reunidos y con mucho gusto y te damos la bienvenida, mi querido Rich Radio, y te mandamos un abrazo con todo cariño por tu pérdida de tu mamita. Y bueno, Axel aquí también presente, yo soy Mariana Brown, buenas noches. Pues ya vieron las noticias, caray, no están buenas. Estamos con los bastante desanimados. ¿Qué onda con lo del Fan Fest y todo esto? Bueno, ahorita ya saben que este programa es de amor, pero pues sí nos desanima. Honestamente, sí nos desanima una situación tan crítica, pero bueno, nosotros vamos a tratar de darle un giro a los ánimos, por favor. Y los invitamos a que se pongan en contacto con nosotros, 5532-099546. Comenzamos con música, aquí les presento a Sting, esto es Seven Days.

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7: Amos del Universo quiere convertir a He-Man en la próxima gran saga épica de fantasía. 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
14: Y como dice el promo, menos malas noticias, y vamos a hablar del corazón. Aquí, The Eagles.

Sí, esta canción nos las pidió el día de ayer o antier, me parece, Julián Villanueva, y dice: ya existe un remedio para el amor. Escuchar Fórmula del Corazón, para que la hormona se alborote, porque el amor tiene poder. Y quiero dedicar esta canción a Julie, una nueva amiga que conocí, y esta canción me gusta mucho, y soy Julián Villanueva, que además dice: ya soy fan número uno del programa. ¡Qué bueno, mi querido! Gracias por los besos, por los abrazos. ¡Que viva el amor y para celebrarlo! Sin duda hay que celebrarlo a través de este espacio y también con la música y con el presente. Estar aquí y ahora, que es lo único que tenemos, y hay que agradecerlo. Luego por acá me están solicitando otra cancioncita. Me piden canción de Simply Red, Special Needs, o de Placebo. Bueno, más bien Simply Red Stars, Special Needs de Placebo, que los estaremos complaciendo. Claro que sí, mi querido Sudoc. Y bueno, hay que recordar un poquito, porque mañana pues es un día importantísimo, y ayer hablábamos de esto, ¿no? De la importancia del fútbol, de cómo nos une. Sabemos que estamos en una situación muy complicada, muy complicada en este país, en esta ciudad de México, donde se estrena mañana, donde se abre esta nueva fiesta del fútbol y a nivel mundial. Entonces, pues es muy importante también saber, más allá de todos los conflictos y de todos los paros y de todos los bloqueos y de todo lo que está ocurriendo y de las marchas y de los temas pues tan inconclusos y tan poco resueltos, esa es la realidad. No quiero que se me achicopalen, se los pido por favor. Yo sé que a todos nos saca de onda, porque es una situación que claro que nos pega muchísimo, pero también hay que ponerlo en otro contexto y hay que entender que pues mañana es la ceremonia de inauguración oficial del Mundial 2026. Va a empezar exactamente a las 11:30 AM, hora Centro de México, y pues va a ser un evento aproximadamente 30 minutos, donde va a haber acto protocolario, va a haber bienvenida. Vamos a tener el gusto y el placer de ver a Salma Hayek, que alguna vez tuve oportunidad de conocerla, y la verdad es que es ATM, me cae muy bien la mujer. Y bueno, pues es una actriz mexicana, embajadora oficial, que va a estar abriendo el evento mediante pues todo un introducción muy bien, que se va a proyectar en todas las pantallas del estadio y también pues en todas las pantallas de todo el mundo, como decía Ricky, que lo estaba oyendo ahorita de camino. Pues sí, lo vamos a vivir a través de pantallas, miles de personas, porque además, como lo dije ayer y lo hemos escuchado por todos lados, pues sí, es un mundial muy elitista, cuesta mucho y pues muchos no tenemos lana para pagarlo. La verdad es que ha sido imposible, pero bueno, lo disfrutaremos cada quien desde su trinchera y desde su perfil. Y luego también va a estar Lila Downs, que a mí me entusiasma muchísimo, porque va a entrar Lila Downs acompañada también de grupos de danza folclórica indígena. Le va a dar todo este toque tradicional y va a estar inaugurando lo que es la fiesta visual, con este concepto muy mexicano, muy colorido, con el papel picado mexicano y todo lo que hacemos los mexicanos y que es parte de nuestra cultura, de nuestra idiosincrasia, de nuestro amor por este país. Entonces, bueno, ese es, digamos, el acto protocolario y la bienvenida. Les voy a seguir platicando un poquito más. Y si ustedes quieren, por favor, coméntenme qué sienten, cómo van a celebrarlo, dónde lo van a ver, qué van a hacer en el Mundial. 55 32 09 95 46, porque en el Mundial de fútbol 2026 somos locales, aquí también en Fórmula del Corazón. Les presento a Tila con Safer. Por cierto, ella es esta cantante sudafricana que va a cantar el himno de su país el día de mañana.

0: Esta mujer que es jovencísima, es de 2002, nacida en 2002, una de las voces más frescas y bonitas de la música actual, se volvió muy, muy famosa por un, pues por una canción que empezó a promover en TikTok, que se llama Water, en 2023, y de ahí, pues presentándoles esto que estará mañana interpretando esta cantante sudafricana, muy chula, que además ya tiene Grammy y demás. Ya vuelvo.
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5: Nápoles, Italia. Cuna de la pizza margarita, esta ciudad rinde culto al producto local y a la sencillez perfecta. El secreto reside en su masa elástica, tomates de San Marzano y mozzarella de búfala fresca. Caminar por sus calles es dejarse seducir por el olor a masa horneada y frituras tradicionales. En Nápoles, comer es una religión que celebra la alegría de vivir.
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0: Esta es una gran canción. Y la petición es de Javier Mejía. Es River City People Hurt You.

0: Hay canciones que hablan del amor desde la pasión, desde el arrepentimiento, y esta es una de ellas, Hurt You, The River City People. Y son de estas canciones con la voz extraordinaria de Siobhan Maher, que nos recuerda que el mayor dolor de una relación no es el que recibimos, sino el que causamos a quien más queremos. Estaba escuchando a Joaquín López Dóriga el otro día con este cuate, el doctor Lozano, que entra con él y decía, ¿por qué tenemos que ser los más ofensivos con la gente que, a la gente que más amamos? ¿Por qué tenemos que lastimarnos tanto si somos los que más nos amamos? Estoy hablando en pareja o cuando estás en casa con la mamá, con el papá. Y es una cuestión bien, bien extraña. Y está, sí, porque lastimamos a la gente que más amamos. Esa es la realidad. Y esto tiene que ver mucho con esta canción. Ahora, hablando de esta sensación que nos sentimos lastimados, nosotros los espectadores, pero mucha gente que está muy lastimada también y que se están manifestando, que se están excediendo con los bloqueos, con estas conductas que vemos alrededor de todo lo que está pasando, de las injusticias, ¿verdad?, no resueltas, y que todo surge alrededor del deporte, del fútbol, porque sabemos que el fútbol tiene una capacidad enorme para unir, como lo dije, a personas, universos, razas. Y vivimos en unos tiempos muy complejos, sinceramente. Yo me acuerdo, digo, el mundial que tengo muy, muy en la mente, pues es el de México 86, porque además vino a México y, como les decía ayer, estuve hasta chambeando por ahí en el Azteca y todo. Eran otros tiempos, era otro México. Pero bueno, el fútbol, recordemos que son de los pocos lenguajes universales que pueden unir a las personas, no importa la edad, la profesión, la ideología, la emoción, todos al mismo tiempo vamos a sentir lo mismo. Y eso nos enseña que hay que unirnos, que hay que hacer comunidad, que hay que hacer país, que seamos un equipo, que seamos resilientes y que seamos disciplinados. De verdad es muy importante, porque claro, nos vamos a tener que levantar después de una derrota. Y bueno, hay muchas derrotas en este país y muchas lágrimas y mucha tristeza, pero mañana es el fútbol y eso nos tiene que levantar los ánimos. Vamos viendo quién está en la línea esta noche. Hola, muy buenas noches, ¿con quién habló?
1: Buenas noches, Mariana, soy Guillermo. Buen día, ¿cómo estás?
0: Guillermo, ¿cómo estás? Que me llamaste ayer, me da mucho gusto que hoy estás al aire con nosotros.
1: Sí, pues también me da mucho gusto estar aquí contigo después de casi 30 años, un primer acercamiento que tuve ahí contigo. Y te seguía mucho, ¿no? Cuando tenías el programa y hasta traducías las canciones. También mi hermana me estaba diciendo que ella está escuchando allá en Ontario, California, también.
0: ¡Ay, qué bien!
1: Es más en Lima, donde está conectada. Y también muy, muy fan tuya. Y estoy aquí con el gusto de platicar contigo, Mariana.
0: Ay, qué rico que me hablas y qué bueno que volvemos a conectar. Entonces, ¿me escuchaste exactamente hace como 30 años, Guillermo?
1: Sí, hace como 30, en el 94, no sé, 95, sí, tiene rato.
0: Exacto, porque fue, sí, pues yo más o menos ya llevo como 30 años. Mira qué alegría. ¿Tú de dónde nos llamas? ¿Dónde nos escuchas?
1: Sí, te escucho desde la Ciudad de México, aquí en el cerca del aeropuerto de la Ciudad de México. Aquí andamos. Oye, con todo lo que andabas mencionando.
0: ¿Y cómo sientes? ¿Cómo sientes esto que decía yo? ¿Cómo te sientes tú en ese sentido, en este contexto, con respecto al mundial y con toda la crisis que se está viviendo? Y tu corazón, ¿cómo está? ¿Animado, desanimado? ¿Qué sientes?
1: Mira, pues sí, o sea, muy, muy ansioso, ¿no? Por que mañana veamos el partido, que veamos que el equipo pues haga que nos desconectemos de la realidad y que pues eso nos dé un poquito de alegría. No obstante, pues vamos a seguir con esto de siempre o con retos más difíciles, ¿no? Yo creo que por ese lado sí hay preocupación, ¿no?
0: Sí.
1: Y sí, así como tú me dices, coincido contigo completamente, ¿no?
0: Claro. Y dime, tu corazón, independientemente de esto que estaba yo comentando, ¿cómo está tu corazón esta noche? ¿Tienes pareja? ¿Vives en amor? Cuéntame, hablemos de las emociones, cambiando los temas.
1: Sí, mira, no, pues sí, yo tengo una pareja que en la cual pues también estamos ahí resolviendo retos muy, muy... algo complicado, ¿no? Yo tengo 48 años, vengo de un rompimiento, ¿no? Un divorcio, y pues también me estoy tratando de rehacer un poco mi existencia con el amor, ¿no? Y de hecho, aprovecho, si me lo permite, se me saluda, se llama Gaby.
0: ¡Ay, qué bien! Pero tú tienes ahora, o sea, después de tu divorcio, ahora estás en esta relación con Gaby.
1: Sí, es correcto. Sí, le estamos echando los kilos para poder estar bien, salir y vivir algo que se pueda hacer en pareja.
0: ¡Qué bueno! Me da mucho gusto, Guillermo, que se den la oportunidad, porque además, bueno, pues la vida continúa, ya se terminó esa relación, ¿no? Así es, todo tiene un principio, un fin, y qué bueno que vuelvas a sentir amor por Gaby y que estén en esto de acomodarse y de poder encaminarse a establecer una relación formal. ¿En qué momento se encuentran ahorita? ¿Se acaban de conocer o ya llevan un tiempecito saliendo?
1: No, tenemos ya un rato, ya casi saliendo, de 3 años, ¿no?
0: Ah.
1: Ya es un rato, digo... Pero pues ahora sí que como hombres luego tenemos que estar rehaciéndonos, ¿no? Y eso, a veces los residuos de nuestros pasados a veces son complicados y sí, nos llegan a ser, como dicen, hay una frase que dice que hay instantes que a veces son eternos, ¿no? Entonces es como vive con esos instantes y son los que a veces complican, ¿no?, un poco las relaciones.
0: Ay.
1: Pero bueno, pues hay que echarle ganas, ¿no? Eso es lo que yo pienso.
0: ¿Y qué representa para ti, Gaby? ¿Qué te gustaría decirle esta noche, Guillermo?
1: Pues decirle que pues es una mujer muy extraordinaria, o sea, es muy buena mujer, tiene su carácter, es una mujer ejemplar, trabajadora, buena madre, porque también tiene una hija. Y pues decirle que pues si hay a veces momentos difíciles, son por lo mismo, ¿no?, que la misma vida se pone a veces complicada, ¿no? Pero yo fuera, pues sí, o sea, yo decirle que estoy con ella, que la quiero y que la necesito, ¿no? Eso es lo que así en síntesis puedo decirle.
0: Ay, mi querido Guillermo, qué bueno que la quieres, que la necesitas. Esas son las palabras de Guillermo Buendía para ti, Gaby. Qué bueno que lo puedes transmitir aquí en Fórmula del Corazón. Y tú no sabes lo feliz que me hace recibir esta llamada tuya, que nos conocemos y nos contactamos hace 30 años en la radio. Y después de 30 años volvemos a tener esta comunicación. Gracias por haberme llamado ayer. Yo te invito a que sigas pues escuchándonos, que sigas llamando, abriendo tu corazón y que seas parte de esta comunidad de corazón oyentes.
1: No, muchas gracias. Y tienes otra radio escucha, ¿no? Tengo una hermana que está en Ontario, California, y ahorita está esta semana ahí. Regularmente se mueve, también en Tucson, Arizona, ¿no? Entonces ya vas a tener otra radio escucha más.
0: Perfecto, le mando muchos besos también. Se llama Celina, ¿verdad?
1: Celina,
0: buen día, te mandamos besos. A ver si nos llamas, estaría padre que nos cuente desde donde nos escuche, a ver cómo se vive por allá, la vida y las emociones. ¿Qué canción quieres escuchar, mi querido Guillermo?
1: Bueno, pues tenemos programada la de Disappear de Inexes.
0: Buenísimo. Te mando un beso y te espero pronto por acá.
1: Gracias, un abrazo a todos. Buen regreso a casa.

Princess con Disappear, canción que nos pide Guillermo. Buen día para Gaby en esta noche aquí en Fórmula del Corazón. Y yo les estaba platicando de todo lo que va a estar ocurriendo el día de mañana, que por cierto ahorita, bueno, también se acaba de iluminar el cielo con este, pues sí, con toda esta lluvia y estas imágenes creadas por drones, impresionante, de verdad impresionante. Entonces se está viendo así también todo esto que está sucediendo arriba del Azteca, bueno, del Estadio Azteca, del Estadio Ciudad de México. Es que los que somos ya de otra generación, para nosotros es el Estadio Azteca, pero bueno, ahora le pusieron Estadio Ciudad de México. Pero bueno, ya les hablaba yo del acto protocolario y la bienvenida a Salma Hayek, Lila Downs, y después van a haber algunas colaboraciones musicales que a nosotros nos corresponde también ponerles en el contexto musical. Y me da gusto que va a estar Belinda, a la Beli, que me cae muy bien la Beli. Yo me volví fan de la Beli en algún momento cuando andaba con el hombrecito este, hombre, el Nodal. Nadal, no, Nodal, Nodal, no, Nodal, ya le ando diciendo Nadal, ay Diosito, Nodal, pero bueno, me volví fan de ella. Entonces va a estar Belinda y Los Ángeles Azules, y van a cantar en el escenario, van a interpretar en vivo por ella, que además pues vienen los dos, la cumbia de Los Ángeles Azules y Belinda, yo creo que va a estar bastante simpático. Y otro de los actos que se me antoja muchísimo es lo de Andrea Bocelli y Ejae, que esto es como la representación del himno de la, de pues sí, de la FIFA, ¿verdad? O de, sí, de la FIFA, ¿verdad? Que se llama DNA. Y entonces, esta es una canción que está producida por David Guetta, que por ahí de pronto yo pensé que igual iba a estar David Guetta. No va a estar David Guetta, pero sí va a cantar Andrea Bocelli y Ejae. Luego Maná, entiendo que también va a tener por ahí sus popurrís de sus grandes clásicos del rock en español, que además qué bueno porque es pues un grupo muy representativo de México. Y luego J Balvin y Danny Ocean, que ahí ya se van a meter un poquito más al tema reggaetonero, al ritmo urbano, ya saben. Y por último va a estar esta mujer que se llama Tila, que la acabamos de escuchar, que es esta cantante sudafricana, que además pues va a ser toda una intervención muy especial porque pues habla justamente de la cultura y de todo lo que se vive en Sudáfrica. Entonces van a estar todos ellos. Para cerrar con broche de oro, Shakira y Burna Boy. Ellos cierran el show musical que van a estar cantando en vivo esta canción oficial del Mundial 2026 que se llama Die Die. Entonces, bueno, pues se pone bastante bien porque además hay un buen espacio para la música. Y entonces, pues, ya viene lo que es el cierre del show a partir de las 12:05. Empieza el calentamiento, ¿verdad? De toda la selección, en la cancha y demás. Y a la 1 en punto, a las 13 horas, es el pitazo para el partido México-Sudáfrica. Sí, cierto, Alejandro Fernández también va a estar cantando el himno, que no se me pase. Eso es muy importante porque es un acto también protocolario en donde va a entonar el himno nacional mexicano junto a Tila. Entonces, Tila entiendo que va a estar antes, en el primer bloque, digamos, musical de media hora, pero cuando es el acto, ya con el himno nacional, van a estar juntos Alejandro Fernández y Tila, que van a cantar primero Alejandro Fernández el himno de México, el himno nacional mexicano, y después Tila va a cantar el himno oficial de Sudáfrica. Entonces, ahí es donde entregan ya la cancha, ambos. Los árbitros, los jugadores, ta, ta, ta, todo mundo. Y entonces empieza el calentamiento para después, a la 1:00 p.m, el pitazo. México contra Sudáfrica. ¡Qué emoción! Sí, es muy emocionante y además acuérdense que lo más importante no es competir. Y no es, bueno, sí es competir, en esta ocasión es una competencia, ¿verdad? Mundial, global, universal, en donde los ojos del mundo entero vamos a estar puestos ahí. Pero sobre todo, reconocernos como hermanos, como
como gente del mundo, gane quien gane, pues lo que debe de permanecer y perdurar es la convivencia, la alegría, ¿no? La celebración, la capacidad de compartir emociones, porque esa es la realidad, es lo que nos permite el fútbol. El verdadero triunfo, pues no sabemos quién vaya a ganar, ¿no? ¿Quién va a ocupar ese marcador? Mañana lo veremos. Pero la experiencia per se se va a vivir absolutamente, y eso es lo que está muy emocionante, en verdad. Hay que sentirnos que es parte de nuestra pertenencia y es un regalo de vida que podemos vivirlo hoy, aquí y ahora. ¿Por qué? Porque estamos a punto de vivir el Mundial 2026. Y ustedes saben que aquí en Grupo Fórmula somos locales. Y les presento música, Eli Bruna con Special Love.

Esta mujer que estamos escuchando, Eli Bruna, es mexicana, se fue a vivir a Estados Unidos y se metió de lleno al nu jazz. Esto que acabamos de escuchar es Special Love. Mañana les voy a platicar de un concepto en psicología que se llama fusión de identidad. Y esto es muy importante porque se vive con el fútbol. Es cómo nos empezamos a integrar a esa persona, la idea que tenemos de nosotros mismos, pero también empezamos a conectar con la idea que surge, que creamos, que interpretamos y conocemos de la otra persona. Entonces, bueno, no estamos hablando solamente ya de yo, sino de nosotros, que esto tiene que ver mucho el fenómeno también del fútbol, porque sus alegrías nos alegran, sus dolores nos duelen, sus triunfos los sentimos personales y sus pérdidas también son nuestras. Y con esto nos vamos a ir con Dire Straits. Esto es Money for Nothing. Otra petición de mi querida comunidad aquí en Fórmula del Corazón.

pues nos vamos. Gracias por su compañía y qué bueno que está con nosotros el productor, nuestro productor Valencia. Les mando un besito. Adiós.

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3: Hola, soy ChatGPT, tu asistente virtual. Estoy aquí para ayudarte con lo que necesites. ¿En qué te puedo ayudar hoy?
4: ¿Alguna vez le has hecho una pregunta a tu celular y te ha contestado como si fuera una persona?
5: ¿O te ha aparecido un anuncio de algo que juras que solo pensaste pero nunca buscaste?
4: ¿Te ha corregido la ortografía un programa antes de que termines de escribir? Bienvenidos al mundo de la inteligencia artificial. Esa tecnología que parece sacada de película de ciencia ficción, pero que ya vive en tu bolsillo. Comenzó con una pregunta. En los años 50 del siglo pasado, el matemático británico Alan Turing se atrevió a plantear algo que a muchos les pareció una locura. ¿Pueden pensar las máquinas? Esa pregunta encendió la mecha de una disciplina científica cuyo objetivo es lograr que las computadoras imiten los procesos de nuestra mente. Aprender, razonar, decidir. Hoy esa tecnología ya está en todos lados. Hay sistemas capaces de jugar ajedrez y ganarle al mejor del mundo, de conducir un coche sin que nadie toque el volante,
5: de traducir idiomas en tiempo real
4: y hasta de detectar enfermedades en una radiografía. La inteligencia artificial trabaja con algo que se llama algoritmos. Instrucciones matemáticas que procesan montañas de datos para encontrar patrones.
6: Otra IA autónoma, ¿eh? Interesante.
4: Como un detective digital que revisa millones de pistas en segundos. ¿Y cómo aprenden estas máquinas? Existe un modelo llamado aprendizaje profundo,
5: inspirado nada menos que en nuestro cerebro.
4: Así como nuestras neuronas fortalecen conexiones cuando aprendemos algo nuevo, las redes neuronales artificiales refuerzan ciertos caminos cada vez que reciben información. Eso sí, nuestro cerebro tiene más de 80 mil millones de neuronas y la máquina más sofisticada aún está lejos de igualar esa complejidad.
6: Comprendido. También soy una IA responsable de los controles de seguridad.
4: ChatGPT, Cloud, Gemini, ese asistente virtual que responde preguntas como si platicara contigo. Lo que hace es analizar la probabilidad de que una palabra funcione después de otra, basado en millones de textos. ¿Impresionante? Sí, pero cuidado. Sus resultados no siempre son exactos. La recomendación científica es clara. Verifica, compara y no te quedes con la primera respuesta. Ahora bien, no todo es maravilla. La sociedad también ha levantado la mano con preocupaciones legítimas. Los algoritmos pueden arrastrar sesgos de género o discriminación. Hay quien teme que las máquinas sustituyan empleos humanos, y en varios países ya se comienza a regular esta tecnología para evitar malos usos. En México, científicos trabajan en inteligencia artificial para identificar inundaciones. La ciencia mexicana no se queda mirando desde la banca.
3: Soy ChatGPT, tu asistente virtual. ¿En qué te puedo ayudar hoy?
4: La inteligencia artificial ya está aquí. Vive en tu teléfono, en tu correo, y hasta en la música que te recomiendan las plataformas cuando te sientes triste. La pregunta ya no es si las máquinas pueden pensar, sino qué vamos a hacer nosotros, los humanos, con todo este poder. Porque al final, detrás de cada algoritmo, siempre hay una persona que decidió qué enseñarle. Con información del doctor Luis Alberto Pineda, del Instituto de Investigaciones en Matemáticas Aplicadas y en Sistemas de la UNAM. Les saluda Mónica Genis.
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5: ¿Alguna vez has sentido que alguien te observa en el cementerio? ¿O has escuchado tu nombre entre las tumbas? Desde ataúdes con campanas para muertos vivientes, hasta rituales con sal para no llevarse compañía a casa, son de las supersticiones que

0: más simples parecen, pero que más relatos hemos escuchado. Secretos oscuros que han sobrevivido al paso del tiempo en este análisis profundo sobre el respeto a lo que ya no está en este plano físico. Hoy, lo que los panteones ocultan, supersticiones que podrían salvarte de una visita inesperada en tu casa.
1: ¿Qué tal el tema de esta noche? Se antoja espeluznante, ¿no es así? Pregunta, ¿te atreverías a entrar a un panteón a la medianoche o crees que hay reglas que es mejor no romper?
0: Exacto, y queremos que tú te reportes y nos digas de estas supersticiones que tú has practicado o te han dicho, como por ejemplo, que después de ir a un panteón y a llegar a tu casa, debes cambiarte de ropa y lavarte las manos. ¿Tú haces algo al respecto?
1: A ver, pues queremos escucharte, queremos saber tu punto de vista y conocer todas tus experiencias, así como esta que vamos a escuchar ahora.
2: Gina, Nacho, caray, por fin me animé.
1: Salud.
2: Disculpen, amigo, primero que nada el ruido, estoy en mi negocio.
1: Bien.
2: Ya saben, soy profesionista, soy psicoterapeuta.
1: Wow.
2: Pero en este bendito México tenemos que echarle ganas. Perdónenme también si les hablo con mucha familiaridad. Para mí escucharlos desde hace tantos años y estar al pendiente y que todos los días estoy escuchándolos, pues siento que los conozco.
1: Gracias.
2: Aunque
1: amigo,
2: no lo haga físicamente, pero
1: muchas
2: para
1: gracias,
2: mí lo siento como familia.
1: Sí, lo somos.
2: Les hablo desde acá, desde Sinapecuaro, Michoacán. Estamos aquí a una hora de Morelia, 20 minutos de Acámbaro, Guanajuato.
1: Uh-huh.
2: Y les quiero platicar esto que me pasó. Fue por ahí de 1977, quizás 78, tendría yo 7 años. Estábamos muy chicos y en ese tiempo aquí en Sinapecuaro, pues los chiquillos salíamos mucho a jugar. Llegábamos de la escuela 1:30, 2 de la tarde, porque en ese tiempo sí salíamos un poco más tarde. Comíamos, hacer tareas y después de las 5:30 a jugar.
1: Hijo, qué ñoranza.
2: Vivíamos. Aquí, bueno, siempre he vivido aquí en el centro del pueblo.
1: Sí, amigo.
2: No sé si les dije mi nombre, Ernesto Mejía de Sinapecuaro. Vivíamos aquí en el centro del pueblo y éramos un grupo de amigos muy unidos. No quiero decir que hayamos ido o que tengamos todo el dinero del mundo, pero bendito sea Dios, vivíamos bien.
1: Uh-huh.
2: La mayoría de mis amigos, mis amigos tenían una casa en el mero centro, de esas casas grandes, casonas. Imagínense, la puerta de entrada era una puerta de madera enorme, pesadísima. Se abría nada más la mitad y podíamos entrar a jugar. En ese tiempo aquí en Sinapecuaro la televisión, la transmisión de la televisión comenzaba hasta las 4:30, 5 de la tarde. Tú encendías la televisión en la mañana, 11, 12 del día, no había nada más que estática. Entonces, me acuerdo que habían tardes, noches que no queríamos salir a jugar o nos cansábamos. Nos metíamos una jarra de agua pura, y en aquellos cuartos enormes, enormes de esas casas, le digo, la casa de mis amigos era la clásica casona, que tenía una fuente en medio y varios cuartos alrededor. Y al mínimo 6-7 cuartos altísimos, muy frescos, cuartos enormes. Y ese cuarto daba a la calle por medio de las ventanas, unas ventanas enormes que posteriormente fueron hechas puertas. Imagínense el tamaño de dichas ventanas.
1: Sí, mi amigo.
2: Entonces ese día nos metimos a ver la televisión, si mal no recuerdo, Don Gato y su pandilla, cosas así estábamos viendo. Estábamos alrededor de 6-7 chiquillos. La casa de mi amigo era muy sui generis porque eran varios hermanos. Su papá había quedado viudo, todavía en ese tiempo estaba soltero. La hermana mayor tendría alrededor de 13, 14 años a lo mucho. Y de ahí seguían 5 hermanos, mi amigo, el de mi edad, 7 años. Y había una hermana más chica de 6 años. Pero nos metimos a ver la tele y estábamos prácticamente todos, salvo la hermana mayor. Estábamos viendo televisión, sentados, muy a gusto. Ya sabíamos que en la casa pasaban cosas extrañas, pero nunca le habíamos puesto tanta atención como ese día. Estábamos viendo televisión y llegó su hermana, nos llevó una jarra de agua. Estábamos tomando agua. Me parece que algunos estaban comiendo mandarinas de ahí mismo de la casona. Cuando en ese momento algo nos llamó la atención, yo creo que fuimos tres que volteamos a la derecha y muy lentamente vimos pasar a una señora, una anciana. Me recuerdo bien su vestido, era un vestido color guinda, una falda larga, un blusón, un tipo de blusa verde, un verde oscuro, su mandil a cuadros. Pasó muy lentamente. Volteamos los tres de los chiquillos, mi amigo, su hermana, una de sus hermanas mayores, y yo, y volteamos y nos quedamos viendo. Volteamos a la derecha y vimos ahí en la puerta, la vimos pasar por el pasillo, valga la redundancia, y nos quedamos mudos porque sabíamos que no había nadie más en la casa. De ahí en adelante fueron varias veces las que nos hicieron cosas extrañas, como que llegábamos, entrábamos corriendo y veíamos a alguien sentado al fondo del pasillo o en uno de los cuartos y cosas así. Okay. La casa, posteriormente supimos que había sido una especie de hotel. Tiene un nombre que ahorita no recuerdo. Tiene un nombre donde llegaban con burros, con carga, porque era el paso que los comerciantes llevaban rumbo a Morelia, a llevar fruta, a llevar ganado, a llevar caballos, a llevar verdura, y ya fuera a Cámbaro o a Morelia, pero era paso. Entonces muchos llegaban ahí a una especie de hostal, por llamarlo de alguna manera, donde podían meter sus caballos, sus burros a descansar, bajar la carga, descansar un rato, y por lo que supimos ahí había sido hostal, había sido también regimiento en la época de la revolución, tanto de los federales como de los soldados. Muchas cosas pasaron ahí y por eso entendimos toda la energía que había ahí. Un saludo desde Sinapecuaro, espero que les haya gustado, les haya llamado la atención la historia, algo que se vivió, y posteriormente les estaré mandando más mensajes. Saludos y un abrazo fuerte.
0: Un abrazo para ti, y por supuesto que pues no nos conocemos físicamente y así en persona, pero a través de tantos años que hemos estado aquí, por supuesto que somos familia y por supuesto que nos puedes hablar con toda la confianza.
1: Claro, sí, nos sentimos como familia, ¿verdad? No, yo me siento muy honrado cuando me hablan con ese afecto, como si ya nos conociéramos, porque pues realmente sí llegamos a entender a todos los seguidores de La Mano Peluda, llegamos a sentir su forma de pensar, Gina, como que encajamos. Por eso somos una comunidad interesante de peludomaníacos.
0: Exacto, que deseamos seguir escuchando cada noche relatos, comentarios y experiencias. Vamos a una pausa y regresamos con mucho más. El Miedofón, 55 21 93 59 26.
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1: Los humanos comparten aproximadamente el 60% de su ADN con los plátanos, algo sorprendente desde el punto de vista genético.
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4: Google anunció una nueva función para usuarios de Android que tiene como propósito protegerlos de estafas por suplantación de identidad en llamadas hechas con voces creadas con inteligencia artificial. La nueva función permite identificar las llamadas de estafadores, responde en tiempo real y cuando detecta patrones sospechosos, envía una alerta al usuario, ya sea por sonido, vibración o con un aviso visual, por lo que aún si escuchas la voz de tu madre o de tu mejor amigo, sabrás que se trata de un fraude. Esta tecnología se basa en el protocolo de servicios de comunicación enriquecida, RCS, que vincula digitalmente el número de teléfono con los dispositivos móviles de Android. Así, cuando se llama a otro usuario, este recibe una señal de confirmación silenciosa para verificar la legitimidad de la llamada. La nueva función ya está disponible para los teléfonos Pixel de Google y se habilitará progresivamente en dispositivos con Android 12 durante 2026. Informó Aide Rivera. 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
6: Los pinos son las coníferas más extendidas del hemisferio norte, fundamentales para la industria maderera y la reforestación. Su resina y piñones son recursos valiosos, mientras que sus hojas en forma de aguja les permiten resistir climas helados. Forman bosques densos que actúan como pulmones vitales, albergando una biodiversidad inmensa y protegiendo los suelos de la erosión hídrica.
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10: Continuamos. Experiencias que no tienen explicación lógica, pero que ustedes y nosotros sabemos que pueden ocurrir, que son ciertas. Y esta noche vamos a platicar de esas supersticiones que han sido muy conocidas a través de generaciones. Por ejemplo, que se afirma que después de visitar un cementerio es recomendable lavarse las manos, y algunos de ustedes a través del miedofón nos dijo, sí, eso me decía mi mamá o mi abuelita, incluso darte un regaderazo, bañarse al llegar a casa para desprender cualquier energía negativa. Algunas personas colocan sal en la entrada de su hogar o en sus zapatos después de regresar de un entierro como medida de protección espiritual. Se dice que no es recomendable visitar un panteón durante la noche, especialmente en la medianoche, ya que sería la hora en que ciertas entidades tendrían mayor libertad para manifestarse.
11: Sí, Gina, pues de hecho se hablan tantas cosas. Por ejemplo, durante el siglo XVIII y XIX había un miedo, pero un miedo terrible a ser enterrado vivo. La tatofobia, así se le conoce a ese miedo irracional. Bueno, pues era una psicosis colectiva real, ¿eh? Y esto llevó pues a la creación de los ataúdes de seguridad. ¿Qué tal, eh? Así le conocían, como ataúd de seguridad. ¿Y en qué consistía? Pues que tenían unos sistemas conectados con una cuerda desde las manos del difunto hasta una campana exterior en la superficie del cementerio. O sea que con el mínimo movimiento de la mano de la persona que ya habían sepultado, pues podría hacer sonar la campana y entonces avisar que estaba vivo, que no estaba muerto. El dato perturbador aquí, pues es que, ¿qué creen? Que se registraron casos de vigilantes nocturnos que escucharon el repicar de estas campanas a mitad de la noche, en plena madrugada también, al cavar a toda prisa, encontraban a personas con los dedos ensangrentados por la desesperación de arañar la madera en la más absoluta oscuridad, que es lo que tiene un ataúd por dentro, ¿verdad? Una vez que es cerrado y sepultado. Lo que significaría que entonces, pues sí funcionaba, ¿no? Estos ataúdes de seguridad. Tan es así que, pues mira, en lo que ellos quitaban toda la tierra y sacaban el ataúd, pues ya era demasiado tarde. Sin embargo, pues ahí están los testimonios que aseguran la eficacia de este tipo de artefactos diseñados para vencer el miedo a ser enterrado vivo. No sé qué sería peor, Gina.
10: Y es que cuando hemos escuchado este tipo de experiencias que nos cuentan, del simple hecho de imaginarte,
11: qué bárbaro,
10: que te sepulten con vida, eso puede ser más aterrador que cualquier cosa, Nacho.
11: No, y todavía más aterrador, Gina, que abren el ataúd y efectivamente ahí se ven señales de que el que había sido enterrado se quiso salir. Imagínate la carga de conciencia para los familiares. Qué tremendo, ¿no? ¿Ustedes qué opinan, amigos? Para eso estamos. Participen, comenten y compartan sus ideas, desde luego. Vamos a seguir escuchando historias. ¿Les parece bien?
10: Claro.
11: Órale.
12: Hola, ¿qué tal? Gina y Nacho.
11: Hola.
12: Hola, Cristian. Desde la ciudad de Nueva Jersey, en el estado de Lakewood. Les mando, en principio, un fuerte abrazo a los dos, ya que hacen un gran trabajo. Ha estado desde que empecé a escuchar su programa, que lo encontré en un podcast de Apple Music.
11: Ok, amigo.
12: Me encantó y pues estuve llamando para ponerme en contacto con ustedes para contarles un poco de las historias que me han pasado o he tenido a lo largo de mi vida, que han sido bastante muy peculiares, se puede llamar eso. Y pues la verdad es que pues quería pues contarles un poco de lo que ha pasado en mi vida, ¿no? Mandarles, llamarles, porque ese era mi, pues para mí, llamarles para poderme contarles y tener una sensación mucho más mejor. Pero como me imagino que pues tendrán muchos oyentes, ¿verdad? Como todos, como podcast que es muy conocido, y es difícil poder entrar a las llamadas. Pero consiste en mi historia, pues, que pues como ustedes sabrán, yo les cuento, estoy un poco nervioso, pero yo tenía 14 años, porque ahora yo tengo 19, casi 20 años, pues cumplo en marzo, pero cuando yo tenía como 13 años, pues mi padre y mi madre están separados.
11: Oh.
12: Y pues mi padre tengo un hermano que estamos juntos.
11: Sí.
12: Y mi madre pues tiene mis otros hermanos, pero pues como mi padre estaba soltero,
11: sí,
12: resulta que pues yo me fui con mi papá me sentía mucho mejor y pues decidí ir con él, ¿no?
11: Bien.
12: Resulta que pues él empezó a hacer su vida, conocer personas, salir. Y pues en esos tiempos, ya saben, un niño no sale. Ya que yo soy de la ciudad de Puebla.
11: Okay.
12: O de Cholula, vivo por allá.
11: Wow.
12: Y pues ya sabes, no hay mucha gente mala que pues, a altas horas de la noche pues es muy peligrosa, y pues pasa que pues yo soy de esa parte de México que en la que las noches es mejor quedarse en casa, pero yo soy un niño, era un niño en ese tiempo. Pues mi papá resulta que pues yo no, bueno, a pesar le digo, como les comentaba, yo era un niño y era un niño en ese tiempo, así que no podía salir, y pues cuando a mí me dejaba mi papá, pues era para mí felicidad, ¿no? Porque pues realmente yo salía muy poco, era un niño muy, muy aislado, no salía casi, la verdad. Resulta que mi padre, pues, encuentra una novia, ¿no?
11: Ajá.
12: Y se empiezan a conocer y pues
11: deciden
12: entablar,
11: ¿sí?,
12: como un noviazgo o
11: sí, sí,
12: una situación como una relación como amigos con derechos, ¿no?
11: Uh-huh.
12: Pasa que de ahí ellos se hacen amigos con derechos, ¿no? Y la verdad es que yo no sabía. Resulta que una noche, una madrugada más bien dicho, como las 3-2 de la mañana, salimos de la casa y me dicen, papá, hijo, acompáñame, vamos a... acompáñame. Y yo dije, pues, ¿a qué, pa? Porque la verdad es que yo era muy apegado, soy un poco apegado al papá, ¿me entiendes? Uh-huh. Pero de niño soy más apegado porque cualquier cosita que mi papá tomaba se ponía un poco pesado, pues, y decía que se iba de la casa, pues, y yo lloraba porque decía, mi padre, ¿cómo se va a ir? Mi padre era todo para mí.
11: Claro.
12: O es todo para mí hasta la fecha.
11: Sí.
12: Resulta que, pues, en esos tiempos yo no podía dejar a mi papá solo porque, pues, imagínense, mi mamá vive en otro pueblo, y mi papá vive en otro pueblo, y le llega a pasar algo a mi papá, pues, yo me moría, pues.
11: Uh-huh.
12: Pues resulta que le dije, sí, pa, vamos, vamos, lo acompañé. Y por donde yo vivo, es la verdad, es un cerro, que, pues, no tiene muchos árboles, pero sí algo de casas y esta rastrería. Y la verdad es que cuando nosotros salimos de esa, de la casa de mi abuelita, porque vivimos en la casa de mi abuelita, bueno, vivía en la casa de mi abuelita, pues la verdad es que era un lugar en la noche oscuro, de día era un lugar bonito porque pues hay paisaje, hay libertad, aire, no como en la ciudad. Pero en la noche se volvió un lugar así bien terrorífico, y luego cae pirún, árboles, fresnos, pues ya se imaginarán, ¿no?
11: Sí.
12: Y siempre cuando tú salías, ya grande, cuando yo estaba más grande, pues yo salía cuando ya iba a los bailes, así,
11: uh-huh,
12: pues yo siempre sentía una presencia así como que me observaban. Pero la verdad es que pues nunca le tomé importancia, ¿no? Pero eso no es el caso. Es para aclararles lo que se sentía, más o menos, esas vibras. Resulta que esa vez que salimos, yo salgo con papá como las 12, más o menos, a esa hora. Salgo de la casa y le digo a papá, siempre como algo raro, como si nos observaban, pero siempre mi papá siempre me ha dicho, si no es algo malo, como una entidad, será un vivo que, ya sabes, hay que tener más miedo a los vivos que a los muertos.
11: Sí.
12: Pero pues ya se nos había hecho costumbre, ¿no? Eso, ese sentimiento como de observación. Y siempre estaba, todo es caso. Pero él siempre me decía, siempre ve por un camino y llega por otro camino. Porque las dudas, ¿no? Porque alguien te puede hacer algo, pues te vas a esperar, te vas a esperar, nunca vas a llegar, porque tú pues ya llegaste por otro camino, ¿verdad? Resulta que, pues esa vez hicimos esto, ¿no? De que nos vamos por acá y venimos del otro lado. Pero algo se sentía raro, ¿me entiendes? Como una presencia así rara, rara.
11: Ok, vamos al corte.
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2: La lengua de una ballena azul pesa lo mismo que un elefante adulto, siendo el músculo más grande del mundo.
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0: Continuamos, estamos recibiendo tus supersticiones acerca de las visitas a los panteones y vamos a continuar con este relato.
1: Muy pesada. No algo como ustedes comentan, como frío. No, la verdad es que no. Pero sí sentía como algo así como cuando te observan, o sientes que, como cuando estás jugando un videojuego y
2: sí,
1: sientes que algo va a pasar, y así sentía. Resulta que, pues, lo que hacemos es que nos vamos. Mi papá me dice, espérame, voy a ir con mi novia. Más o menos la distancia donde vivía su novia estaba como a 15 minutos caminando de mi casa a su casa de ella. Resulta que pues yo lo acompaño, pero pues saliendo de la casa vamos caminando, llegamos al centro y pues yo iba a tomar una botella de agua, ¿no? Y resulta que bajando por ahí de nuestra casa están lo que se llama lo de los alcohólicos anónimos.
0: Sí.
1: Donde ya saben, aquí meten gente para que deje de tomar y todo,
0: sí,
1: eso.
0: Sí, hacen sesiones, ¿no?
1: Y bueno, enfrente de estos alcohólicos está la casa de la hermana de mi abuelita, mi tía. Pues, resulta que pues que le digo a un papá, oye, quiero ir al baño, o sea, quiero hacer del uno. Y me dice el papá, no manches, hijo. Dice, pues, ya saben, en México tenemos, como en todos lugares, cuando uno anda al baño a las 12 de la noche, pues nadie te va a ver. Y pues lo que hice es que ahí de los alcohólicos hay un terrenito abandonado que está chiquito.
2: Sí.
1: Pero está al aire libre. Y pues le dije, papá, pues ahí voy allá, espérame tantito. Pues resulta que me dicen, papá, vino tarde. Sí, él estaba con su celular, él estaba chateando. Y pues yo fui al baño, me bajé el pantalón, fui al baño, todo bien. Uh-huh. Y resulta que pues terminó en el baño. Me dijo, papá, como que se siente algo así como raro, porque como que yo veo que los perros, los que México ve que tienen la costumbre que los perros los ponen arriba de los techos. Pues sí, resulta que pues estos perros como que se han visto algo, ¿no? Se levantan.
0: Sí.
1: Y como que hacen el sonido peculiar de como así. Un sonido así. Y yo dije, qué raro, ¿no? Porque pues normalmente hacen eso cuando pues ven algo raro, ¿no? Como cuando te quieres brincar para la casa, o los quieres provocar, o los llamas, o los chiflas. Pero de hecho, hasta para hablar estaba haciendo muy despacio, no hablaba ni duro yo. Bueno, acontece que pues tomamos como locura, ¿no? Así como, pues, ¿qué puede pasar? Nada, pues no nos va a pasar nada, no hay nadie. Pues iba poniendo la situación un poquito más grotesca, así, más sólida, y luego no había nadie, porque normalmente en mi pueblo se acostumbra que en la madrugada, hay regadores. Como les comento, vivo en un cerro. Bueno, vivía en un cerro, pero yo no vivo allá. Tienen campos, tienen rábanos, acelgas, espinaca, brócoli. Y pues la gente lo que hace es que, ustedes saben que en la madrugada, en la noche, es la mejor etapa de riego, porque no seca el sol el agua, el sereno cae. Es, en pocas palabras, es mejor para la planta. Y pues mucha gente va a regar, pero esta vez nada, ni los alcohólicos anónimos, que siempre a esas horas, a altas horas de la noche, 2 de la mañana, se escucha que gritan. Y ese día, pues, nada, o sea, absolutamente silencio. Pues resalta que caminamos, ¿qué tanto, Gina? Unos 3 metros, Y de atrás de mí, de mi cuerpo, o sea, no de mi espalda, atrás, bueno, atrás de nosotros.
0: Sí.
1: Como una distancia como de unos 12 pasos, como cuando tú vas a jugar fútbol y dices, no, 12 pasos para tirar el penal, esa distancia. Escuchamos un lamento. No era un perro, porque ustedes saben que un perro escucha diferente, se escucha como ¡au! Y este no, este escuchaba como así. Y nos sacamos de onda, ¿no? Pues qué onda. Y le digo, papá, no manches, escuchaste, la verdad es que pues yo sentía que me desmayaba, pues chiquito a esa edad escuchar eso, o sea, yo he escuchado que le dicen allá, pues, en el muerto, pero la verdad es que yo siempre lo he escuchado así de cerquita, pero fuera de mi casa, o sea, por las calles, y hay una barda y hay algo que me respalda, ¿no? Uh-huh. Y mis cobijas y mi cama están de protección, pero pues esta vez no, esta vez me tocó, pues, you know, afuera de mi casa. Afuera de la calle, y yo iba caminando, y esta entidad, pues, cerquita, o sea, lo escuchaba el grito así como si estuviera aquí atrás de mí. Pues mi papá, pues yo creo que sí le dio miedo, la verdad, pero como él, pues yo siento que como yo iba con él, diciendo, no, ¿cómo le voy a dar eso a mi hijo? ¿Cómo va a dar ese ejemplo, no? Uh-huh. De que me comparto como chiquito así ante él, pues lo que hace es que se pone fuerte, ¿no? Se pone fuerte para que, pues, me dice, no, no pasa nada, digo, no pasa nada, no te preocupes, no, no es nada malo, dice, no, nomás no voltees. Y yo con la curiosidad, ¿no?, de ver qué era lo que estaba atrás de mí, pero a la hora que les comento que él estaba aullando, normalmente sí. La peculiaridad que se les da cuando el muerto dice que anda llorando, o sea, cuando chilla el muerto, no sé si ustedes también lo han escuchado, me imagino que sí.
0: Sí.
1: Pero cuando el muerto llora, los perros se encamorran así, ladran, como que si vieran a alguien, o sea, que lo ven, yo creo, pero como ellos como que sí se encamorran, yo no sé si los han escuchado, se encamorran, pero órale. Y él cuando empezó a llorar atrás de nosotros, los perros empezaron a ladrar así.
2: Dale, mi amigo.
1: Y pues yo le dije, papá, no manches. Le dije, no manches. Así no se nos aparece algo. Resulta que pues mi papá lo que hace es que como a 20, 25 metros había un campo de mera era temporada de mazorcas, o sea, de lotes. Lo que pasa es que mi papá me dice, métete al campo de lotes. Le digo, pa, métete aquí conmigo, métete. Y como, pues, yo sí dije, papá, y no sé si son las historias de los abuelitos que dicen que se enfrentan con el diablo con el machete. Dije, no manches, que mi papá va a hacer eso. Dije, no manches, que mi papá va a hacer eso. Y pues no, resulta que, pues, lo que hizo mi papá es meterse conmigo. Empezamos a rezar. Mientras rezábamos, el Padre Nuestro, y aquí, yo dibujé una cruz en el suelo de la tierra. Uh-huh. Y yo estaba así como que me moría, pero se escuchó cerquita, según dicen que eso es cuando estaba lejos, ¿no? Y resulta que cuando pasó todo eso, bien que yo escuchaba cómo se iba alejando el llanto y el rastro de los perros ladrando, se escuchaba cómo se llevaba el rastro de los perros ladrando. La verdad es que sí fue algo asombroso para mí escuchar esa edad. Eso fue un golpe, pero es de mis anécdotas. Tengo más anécdotas, pero espero que puedan pasar esta anécdota para poder viernes más, porque tengo anécdotas de brujería con mi familia y me gustaría contarlos acá en este programa, ya que ustedes son expertos para poder contar eso. Espero que podamos contar lo que lo que les comento, ¿verdad? Y pues, no, pues nada más que pues un abrazo a Gina y a Nacho, que son los mejores haciendo su trabajo.
2: Gracias, son, brother.
1: Como dice mi gancho, ustedes son la punta, ya saben, porque pues la verdad es que no cualquiera hace el trabajo que ustedes hacen, ¿entienden? Ustedes hacen un trabajo muy cerrado. La verdad es que me dio gusto verles mis anécdotas. Espero aparecer en un podcast en la sección del radio.
2: Bueno,
1: los agradezco mucho, pues estamos en contacto.
2: Gracias, pues. Hasta luego, mi amigo. Pues si de verdad quieres aparecer en el programa de radio, lo primero, mi amigo, es tratar de no decir groserías, porque ahí sí no se puede. Hay, ahora sí que hay multa para la emisora. Entonces, todo eso, esas frases así, pues, se tienen que quitar, ¿no? Cuando se puede, cuando no, pues no hay de otra más que cortarle, ¿verdad? Así que muchas gracias, brother. Ojalá que para la próxima, pues, un poquito menos intenso.
0: Oye, también de estas creencias del panteón hay muchísimas, y ahorita, después de la pausa, vamos a seguir comentándolas. 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
1: Los Royals y el Mundial. No solo la afición, sino que los Royals también participan en la fiesta del balompié cada 4 años. En 1966, la reina Isabel II entregó el trofeo a Inglaterra en Wembley tras su histórica victoria. En Qatar 2022, el rey Felipe VI de España viajó a Doha para apoyar a su selección de la Roja. Además de aparecer en el video de la presentación de la selección española, el rey vendrá a apoyarlos a un partido en Guadalajara. El rey Harald de Noruega, a sus 89 años, fue quien presentó en un mood vikingo a la selección de fútbol. Y hay más, se espera que el príncipe William, que es muy futbolero, y su hijo George, viajen a Estados Unidos para apoyar a su selección. Sí, ellos también se contagian de este ambiente mundialista y los veremos a todos gritando a su selección ¡Gol! No son cuentos de hadas, son historias reales.
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3: Izamal, Yucatán, conocida como la Ciudad Amarilla. Todas sus fachadas están pintadas de este color, creando una armonía visual impresionante. Destaca el convento franciscano construido sobre una pirámide maya. Es un cruce vivo entre la época prehispánica, colonial y la modernidad.
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4: Dentro de las supersticiones al asistir a un panteón, pues hay muchísimas. Y una de ellas afirma que mirar hacia atrás podría interpretarse como una invitación para que un espíritu te siga. Entonces, cuando vayas a un cementerio, tienes que caminar y mirar al frente, no voltear, porque entonces estarías invitando a alguien que se fuera contigo a tu casa. Ya decíamos el cambiarte de ropa, porque consideran que la ropa, muchas personas pueden absorber energías del lugar y recomiendan lavarla después de visitarla. O sea, que ya sabes que vas al panteón con una vestimenta, llegas a casa, te cambias y esa ropa la tienes que lavar inmediatamente. No llevar flores del cementerio a casa, porque se cree que las flores pertenecen a los difuntos. Por eso se las llevaron, ahí las entregaron, y retirarlas y llevártelas, aunque tú crees que nadie te ve, podrías llevarte a tu casa una energía que tampoco vas a querer. Entonces hay que poner mucha atención, porque de repente hay personas que dicen, bueno, pues estas flores están bonitas y alguien, algún familiar las dejó para esa tumba, me las llevo, total, nadie me va a decir nada. Pues no, nadie te va a decir nada, pero tú lo vas a vivir en carne propia, que no debiste haberlo hecho.
5: Eso sí, claro, no debiste haberlo hecho. Fíjate, comenta nuestra amiga Isa Luna. Dice, dos primos fueron a grabar a un panteón en la medianoche y algo muy feo apareció en la cámara del celular, que salieron corriendo del panteón. Mi prima me contó que cerca de donde vivían antes había un panteón y una vez en la noche vio desde su casa una niña vestida de blanco que estaba saltando en las tumbas. ¡Uy! ¡Qué impresionante, mi querida amiga! Muchísimas gracias. Es Elsa, Elsa Luna. Dije Isa, ¿verdad? Es Elsa Luna, muchas gracias. Y así ustedes también, por favor, compartan, comenten y platíquenos sus historias.
4: Y también, bueno, estamos ya recibiendo mensajitos para el maestro Soham.
5: Oh, sí, si tienes...
6: Bueno, yo les voy a contar una historia.
5: Venga.
6: Mi nombre es Mauricio. Cuando era muy pequeño, fuimos a la Zona Rosa.
5: A ver, ¿qué? Cuando era pequeño fue a la Zona Rosa.
4: Sí.
5: Y ya sabes que la Zona Rosa es un lugar donde hay muchos bares, antros, pues es para pasar, las personas que son trasnochadoras y que les gusta la fiesta, pues la Zona Rosa es, yo creo que uno de los lugares más adecuados de la Ciudad de México para vivir ese tipo de emociones que se dan al por mayor.
4: Bueno, y ahorita vamos a seguir escuchando este relato, porque acá se trabó, pero es pequeñito, pero vale la pena escucharlo.
5: Claro, en un momentito más Con mucho gusto, aquí lo vamos a ver si lo destrabamos, ¿no? Bueno, pues vamos a hablar algo de lo que se ha tocado en este momento, ¿no? El día de hoy vamos a hablar de esas supersticiones de los panteones y lo que tiene que ver con los cementerios y todas esas reglas no escritas, algunas sí, otras no. Pero, por ejemplo, esa famosa regla ancestral de arrojar sal o limpiar tu calzado al salir de un panteón no es así nada más un mito. Bueno, por lo menos muchas personas lo consideran así. En diversas culturas esotéricas se cree que los cementerios albergan un tipo de energía residual llamada larvas astrales. ¿Les suena? ¿Les suena el término de larvas astrales? Pues sí, efectivamente son esos parásitos en energéticos que van chupando la energía de las personas. Estos seres o estos entes hambrientos de la vitalidad que ya no tienen se adhieren magnéticamente al aura de los vivos. Es decir, tú vas caminando y es probable que como estos se quieren alimentar, ¡pum!, se te pega. Principalmente a través de la suela de los zapatos que pisaron Tierra Santa, así se considera, ¿no? No se corta esa energía con sal antes de cruzar el umbral de tu hogar. La entidad asienta su territorio, asienta su poder en el interior de tu casa. Así que tienes que hacer ese pequeño ritual. Bueno, no sé si cuántos de ustedes, yo nunca lo he hecho, pero ya lo había escuchado, porque eso obviamente detiene el activar o la acción de estas larvas astrales.
4: Estamos recibiendo mensajes a través del miedofón. Tengo un relato. Cuando estaba cursando mi primer año de prepa, fue en el año 2016. Era de noche, pero por un instante que sucedió cambió a ser de día. Lo que sucedió fue que una muchacha que estaba cursando su último año jugó en el salón de clases con la Ouija como a las 7:30 de la noche. Nosotros estábamos en receso cuando una de esas muchachas salió gritando, pidiendo ayuda, y salieron dos maestros a ayudar. De repente salió una de ellas hablando muy feo y a uno de los dos maestros le dijo con todos sus salones. Recuerdo que cuando escuché a esa muchacha se me puso la piel de gallina. Después de 15 minutos nos mandaron a todos a nuestras casas. Al día siguiente nos dijeron que ella había jugado con la Ouija y que la muchacha que estaba hablando se calmó hasta que llegó un sacerdote de la zona. Después de eso no volvieron a tocar el tema, pero la institución pasó de tener jornada de noche a solo tener de día. Tengo más relatos que próximamente les voy a escribir. Imagínate, para cambiar el turno, Nacho, eliminar el turno vespertino después de esa terrible experiencia.
5: Ya lo creo, Gina, sí, se puede dar el caso, ¿verdad? Vamos a continuar escuchando historias. Adelante.
7: Ya tengo más de un mes. De hecho, donde yo vivo, siempre he pensado que hay que como duendecitos, porque siempre me esconden las cosas. Al principio sí me daba miedo, pero después como que me acostumbré. Entonces, mi esposo me dice, estás loca. Le digo, no, me han escondido las cosas. Y como yo lo regaño, les digo, hey, ya, o sea, ya estuvo, ya me escondieron las cosas, regrésenmelas porque las necesito. No sé si es casualidad, no lo sé. Y aparecen las cosas. Pero tengo un mes que últimamente, como, no sé si ya les ha pasado, pero tengo un mes, siento que como que pasan sombras, pero son sombras oscuras. Y yo volteo y como que solo alcanzo a ver como el flash de la sombra que pasa corriendo. Pero hace una semana, sí, venía yo de mi trabajo y lo chistoso es que yo traje cosas del mandado, empecé a guardar y todo, y en un mueble como que refleja la luz. Ya tenía el arbolito y todo. Yo dije, no, pues es la luz del arbolito. Pero en ese momento vi una sombra blanca de una niña. Yo tengo una niña pequeña. Dije entre mí, ay, estos chamacos no han dormido, ¿no? Ya era noche y cuando volteo vi que pasó la niña, una sombra blanca, era de una niña. Y no era nadie, entonces fui corriendo al cuarto y los niños estaban durmiendo. Y yo regresé y yo dije, mira, no sé quién seas, pero pues yo no le echo nada malo a nadie, no quiero que lastimes a nadie de mi familia. Te ofrezco un vaso de agua, una veladora, no sé quién eres, pero no tengo miedo. Pero lo chistoso, o sea, como que es como mi pregunta de, ¿será qué es, pues? Porque al principio empecé a ver sombras blancas, pero esta sombra fue una sombra, sombras negras al principio. Y ahorita que vi la nena, era una sombra blanca. ¿Tendrá algún significado?
5: Pues no, en realidad no, o sea, son manifestaciones. No quiere decir que si era una sombra blanca, entonces era algo bueno, ¿no? Algo bueno no se manifiesta de ese modo. O sea, no es la forma. Y simplemente lo que cambia es el color, ¿no? Nosotros nos basamos mucho entre lo blanco, lo relacionamos con lo bueno, y lo negro lo relacionamos con lo malo. Aunque sabemos que los demonios se pueden disfrazar de lo que sea, inclusive hasta de la apariencia de un niño inocente que resulta ser un verdadero chamuco, ¿no? Entonces, no nos debemos guiar por ese tipo de apariencia, sino más bien lo que se sintió en el momento es lo que debemos nosotros poner atención. Y el hecho de que uno no haga nada malo, a ver ustedes qué opinan, compartan por favor. El hecho de que tú no le hagas nada malo a nadie ni a nada, ¿quiere decir que a ti no te van a hacer nada malo? ¿Es una garantía? Pues yo creo que no necesariamente, ¿eh? Porque muchos de nosotros salimos a nuestros trabajos y estamos expuestos a, pues, a diferentes circunstancias, ¿no? Situaciones que no podemos nosotros controlar. Y eso no implica que no vaya por ahí un malandro que te quiera asaltar o que te tropieces a medio camino, que te caigas de una escalera, te fractures un brazo, un accidente. O sea, el hecho de que uno no haga cosas malas no quiere decir que ya estamos del otro lado, ya nos salvaron, ¿no? No, hay que tener mucho cuidado siempre, es lo que yo digo. Pero ustedes, ¿qué opinan? Aquí lo importante es que nos comenten. Gina, con esto nos vamos.
4: Muchísimas gracias por haber estado con nosotros esta noche. Te esperamos mañana en una nueva cita para juntos escuchar relatos de lo paranormal. Que descanses, que tengas excelente noche, que Dios te bendiga. Soy Gina Avilés.
5: Hasta luego, Gina. Yo también me despido. Soy Nacho Muñoz, agradecido con Dios y con ustedes, porque juntos escuchamos muy buenas historias. Que tengan la mejor de las noches, que descansen. Y como decimos aquí, Cabo.
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9: ¿Cómo se le decía en nuestros tiempos a los jóvenes, a los chiquitos? Les decíamos chavitos. Soy chavito, estás muy chavo, ¿qué onda, chavo? Y eso, pues obviamente, el chavo del 8, ¿no? Pero de repente empezó a cambiar. Antes de eso se usaba escuincle, ¿no? El escuincle, el escuinclito. Mi mamá dice que los jóvenes son chamacos. Pero ahora he visto que se ha proliferado el uso de cosas como morro. Morro que justamente viene de el norte y que se fue popularizando a toda la República Mexicana. Y ahora toda gente dice, bueno, llegó una morra, también para referirse a mujeres y pachavos.
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Electric Feel fue uno de estos sencillos muy exitosos con el debut de MGMT en 2007. La canción ha sido sampleada, versionada y bailada hasta el cansancio por su energía única.

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1: El síndrome de Kowade ocurre cuando algunos hombres presentan síntomas similares al embarazo de su pareja, como náuseas, cansancio, cambios en el apetito o alteraciones emocionales. Aunque puede parecer extraño, no se considera una enfermedad, sino una manifestación emocional relacionada con la empatía, el vínculo afectivo y la conexión con el proceso de gestación. En muchos casos, estos síntomas aparecen por el deseo de involucrarse emocionalmente en la experiencia del embarazo y compartir de manera cercana lo que vive la pareja. Acompañar este proceso desde la comprensión y sin burlas fortalece la relación y favorece un ambiente de apoyo mutuo. Hablar abiertamente sobre lo que sienten ambos ayuda a crear una conexión más profunda, permitiendo vivir esta etapa con mayor cercanía, amor y entendimiento familiar. Sígueme en todas mis redes sociales como Gina Ibarra-TV.
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3: Los pulpos tienen 3 corazones que bombean sangre azul por todo su cuerpo para sobrevivir en las profundidades del mar.
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1: El veneno de la avispa de mar es tan potente que puede matar a un humano adulto en pocos minutos.

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1: El ácido del estómago es lo suficientemente fuerte como para disolver una cuchilla de afeitar de acero inoxidable en horas.

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1: El corazón del camarón se encuentra ubicado en su cabeza, cerca de su sistema digestivo y sus órganos sensoriales principales.

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1: Los cerdos no pueden mirar físicamente al cielo debido a la forma y musculatura rígida de su cuello y espalda.

0: Sheffield, 1978. Un adolescente llamado Jarvis Cocker forma una banda en su instituto. Sheffield, 2025. Ese mismo hombre, ahora de 60 años, acaba de lanzar el álbum más honesto de su carrera. Entre estos dos momentos, 47 años de una historia que cambió la música británica para siempre. La historia de Moore comenzó en 2023, cuando Pulp regresó a los escenarios después de una década. Pero el verdadero catalizador fue la pérdida. Steve Mackey, bajista original, murió durante el proceso. La madre de Jarvis también falleció. En lugar de detenerlo, esas pérdidas impulsaron algo inesperado. Jarvis rescató Grown Ups, una canción que escribió hace 30 años, pero que nunca pudo interpretar. No encontraba las palabras entonces. Ahora las tengo todas. Apenas 3 semanas, en los estudios Orb de Londres, Pulp creó su álbum más íntimo. James Ford, el productor que modernizó a Arctic Monkeys, capturó algo que ningún productor había logrado antes. La sabiduría. Mientras el mundo celebra reuniones y giras de nostalgia, Pulp nos entrega la lección final del Britpop, que la verdadera rebeldía no es mantenerse joven para siempre, sino tener el coraje de envejecer con el público, con gracia, con humor, con amor. Moore no es el regreso de Pulp, es su graduación.
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1: Gente o gentes. Bueno, si hablamos de una persona, en específico persona, pues estamos hablando entonces de una persona, no de una gente. Una gente es un grupo de personas. Llegó mucha gente, había mucha gente en el evento, estaba lleno de gente.

0: frío, pero nunca gentes, porque gentes tiene que ver con personas. Entonces, si tú dices, llegué a la fiesta y había muchas gentes, estás diciendo o quieres decir que había muchas personas, o muchas, no sé, muchos asistentes, muchos invitados, pero nunca dices gentes.
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2: Estas son las Stevie Bites con Stevie de TV. Scary Movie está de regreso. Y esta vez no viene solo a burlarse de las películas de terror. Viene a burlarse de Hollywood entero. Regresan Anna Faris, Regina Hall, los hermanos Wayans para parodiar todo lo que domina el horror moderno. O sea, trauma, toxicidad, universos compartidos, woke, A24, true crime, TikTok y secuelas que nunca terminan. Anna Faris nos comparte lo que significa para ella formar parte de esta franquicia.
3: Quizá no tenga un Oscar y medio o algún gran premio, pero ¿sabes qué? Soy parte de esta franquicia que la gente ama en todo el mundo. ¿Y qué regalo y qué premio es eso? Se siente increíble.
2: Porque si algo da más miedo que un asesino enmascarado, es una franquicia que se toma demasiado en serio. Scary Movie ya está disponible en los cines de todo el país. Estas fueron las Stevie Bites con Stevie TV.
4: El gol más rápido del mundial. La velocidad también puede hacer historia. El gol más rápido registrado en la competencia futbolera internacional llegó apenas 11 segundos después del silbatazo inicial. Lo consiguió el turco Hakan Şükür en el 2002 ante Corea del Sur. La justa de verano futbolera está llena de momentos inesperados que permanecen para siempre en la memoria colectiva. Un simple descuido puede convertirse en un récord histórico. Seguro recuerdas un gol que te dejó completamente sorprendido.
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1: Google anunció una nueva función para usuarios de Android que tiene como propósito protegerlos de estafas por suplantación de identidad en llamadas hechas con voces creadas con inteligencia artificial. La nueva función permite identificar las llamadas de estafadores, responde en tiempo real y cuando detecta patrones sospechosos, envía una alerta al usuario, ya sea por sonido, vibración o con un aviso visual, por lo que aún si escuchas la voz de tu madre o de tu mejor amigo, sabrás que se trata de un fraude. Esta tecnología se basa en el protocolo de servicios de comunicación enriquecida, RCS, que vincula digitalmente el número de teléfono con los dispositivos móviles de Android. Así, cuando se llama a otro usuario, este recibe una señal de confirmación silenciosa para verificar la legitimidad de la llamada. La nueva función ya está disponible para los teléfonos Pixel de Google y se habilitará progresivamente en dispositivos con Android 12 durante 2026. Informó Aide Rivera. 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
2: De los temas más queridos de Morrissey, First of the Gang to Die, es parte de su álbum You Are the Quarry, lanzado en 2004 y rápidamente se convierte en un himno entre sus fans. Con ese toque melancólico pero vibrante, Morrissey nos narra la historia de un chico rebelde que se convierte en leyenda en su barrio. Canción que mezcla romanticismo con calle, muy al estilo del ex vocalista de The Smiths. Morrissey, que una de sus especialidades, como sabemos, es cancelar sus conciertos. Aquí, First of the Gang to Die, Morrissey, en

0: el jugador más joven. El gran torneo de fútbol de verano ha visto debutar a talentos extraordinarios desde edades muy tempranas. El caso más famoso es el de Pelé, quien con apenas 17 años conquistó el Mundial de 1958 y maravilló al planeta con su calidad. Desde entonces, muchos jóvenes han soñado con repetir aquella hazaña. El torneo representa el escenario perfecto para que aparezcan nuevas estrellas capaces de cambiar la historia del fútbol. En este 2026, el mexicano Gilberto Mora es el más joven del evento con 17 años.
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0: buenos días. Los saluda Sofía Enríquez y en este jueves 11 de junio de 2026 le doy la bienvenida por la mañana con Feregrino. En este arranque del Mundial, hoy comienza el Mundial México, Estados Unidos y Canadá. Y mañana seguramente va a tener aquí una gran crónica de Manuel Feregrino de cómo fue la inauguración, cómo fue llegar al estadio, cómo se vivió el partido. Todo eso nos lo va a estar contando aquí mañana Manuel Feregrino. Pero antes vamos a empezar con la información porque faltan 5 horas para la ceremonia de inauguración del Mundial en el Estadio Ciudad de México, pero esta madrugada la Coordinadora Nacional de Trabajadores de la Educación anunció que va a volver a marchar. Lo harán a partir de las 8 de la mañana, van de la estación de Metro Tasqueña rumbo al Estadio Ciudad de México. Eso es por lo menos lo que decidieron en su asamblea que terminó durante la madrugada. Decidieron que su plan de acción el día de hoy es marchar de Metro Tasqueña hacia el Estadio Ciudad de México. También acordaron mantener el plantón en el Centro Histórico, y es que ayer se reunieron por más de 6 horas en la Secretaría de Gobernación, y al salir de esta reunión dijeron que la propuesta que recibieron iba a ser consultada con las bases y los secretarios de Gobernación, Rosicela Rodríguez, y de Educación Pública, así como el director del ISSSTE. Dijeron que esperaban la respuesta del magisterio. Pues ahí está la respuesta del magisterio esta mañana. Ellos deciden que no se van a mover del Zócalo, que van a mantener su plantón y que además van a marchar rumbo al Estadio Ciudad de México. ¿Cómo se vivió ayer la jornada? ¿Cómo estuvieron protestando? ¿Y qué dijeron los maestros? David Galván, tú tienes el reporte. Buen día.
1: Muy buenos días, Sofía, y te comento que este día miércoles es la última oportunidad para tener una solución al conflicto que enfrenta el gobierno de la República con los maestros de la Coordinadora Nacional de Trabajadores de la Educación, una reunión de más de 6 horas que inició desde las 11 y media de la mañana aproximadamente. Bueno, pues a las casi 6 de la tarde de este día miércoles, pues tuvo como este principio de acuerdo. Salieron los maestros del Palacio de Cobián y dijeron que se trasladarían hacia su campamento para llevar a las bases cuáles son los acuerdos que dieron con la SEP y con el ISSSTE respecto a la abrogación del sistema de pensiones. Pero vamos a conocer a detalle la información. A la espera de la respuesta de los dirigentes magisteriales en el país, que llevaron a consulta de la Asamblea Nacional de la Coordinadora Nacional de Trabajadores de la Educación las propuestas del Ejecutivo Federal, la secretaria de Gobernación, Rosa Isela Rodríguez, enfatizó que la administración de la presidenta Sheinbaum está abierta al diálogo, pero que es necesario pasar a una nueva etapa, ya que dijo es tiempo de definiciones.
2: Para que podamos tener de su parte observaciones, comentarios y análisis que nos permitan encontrar coincidencias. Planteamos ir por el camino del acuerdo y dar seguimiento a sus solicitudes. Seguimos a la espera de una respuesta que deseamos sea positiva.
1: En un último intento de resolver el conflicto que ha mantenido movilizados a los profesores por más de 10 días en la capital del país y con la huelga nacional que dificultaría aún más el tránsito de turistas, con motivo de la justa mundialista, las dependencias federales fueron enfáticas en que se busca dar respuesta puntual a las inquietudes de las y los maestros, pero dejaron entrever que no pondrían en riesgo las finanzas públicas por el costo que representaría la derogación de la reforma de 2007 a la ley del ISSSTE.
2: El gobierno de México ha hecho valiosos planteamientos. Buscamos tener contrapropuestas de su parte que nos permitan aproximarnos y avanzar. Tenemos que ser muy responsables de todas nuestras resoluciones.
1: Así es, Sofía, pues este fue el resultado de estos planteamientos que hizo el gobierno de la República, pues exactamente cuando está este día iniciando ya a la 1 de la tarde aproximadamente, se tiene programado en el Estadio Ciudad de México el inicio de la Copa de Fútbol, del Mundial de Fútbol, y bueno, es por ello que es importante el resultado de estas reuniones, esas negociaciones con los profesores movilizados de la Coordinadora Nacional de Trabajadores de la Educación. Es la información. Muy buenos días, Sofía.
0: Muy buenos días, David. Muchísimas gracias. Nada más repetir una vez más que en la madrugada la Coordinadora Nacional de Trabajadores de la Educación resolvió que va a volver a marchar esta mañana, que no van a levantar el plantón que tienen instalado en el Zócalo y que a partir de las 8 de la mañana salen de Metro Tasqueña rumbo al Estadio Ciudad de México. Vamos a estar pendientes. Y complicada la zona desde hace varios días con todos los cierres, pero ayer se complicó mucho la situación allá en la zona del Estadio Azteca, porque anoche y parte de la madrugada, madres buscadoras bloquearon la calzada de Tlalpan, marcharon de la estación Registro Federal y ellas también trataron de llegar al Estadio Ciudad de México, pero fueron encapsuladas por elementos de la Policía Metropolitana, con quienes se enfrentaron, y llegó el secretario de Gobierno, César Cravioto, pero fue expulsado del lugar cuando trató de negociar la liberación de la circulación. Las madres se retiraron poco antes de la medianoche. Tú estuviste ahí toda la tarde. Platícanos, por favor, Maru Rojas. Buen día.
3: Sofi, te lo adelantaba anoche, el ver a los granaderos al pie del puente peatonal que lleva al Estadio Ciudad de México. Mientras transmitíamos con José Cárdenas, minutos después de las 6 de la tarde, fue la señal de alerta de que las autoridades no estaban para cumplir promesas de no reprimir y permitir la libre manifestación. El camarógrafo Miguel Ángel Brígido y tu servidora nos movimos en transporte público al punto donde a las 19:07 p.m. saldrían en marcha las madres buscadoras Tlalpan y División del Norte. 6:35 cortaron el tráfico solo en dirección hacia el estadio, en lo que se juntaban más contingentes de Jalisco, Zacatecas, Chiapas, Estado de México, pidiendo testimonios al azar. Dos coincidieron en honrar la desaparición de masculinos en el Ajusco. Es la amiga de la madre de Luis Óscar, que sin importar condición social salió a ejercitarse y no le volvieron a ver más.
4: Luis Óscar Ayala García es hijo de una amiga. Desapareció en el Ajusco en el mes de septiembre, salió a correr y nunca más regresó.
3: La hermana de Leonardo también desapareció en el Ajusco. Ya encontró su cuerpo, pero no la justicia ni las razones de su partida.
5: Yo ya encontré, se llama Leonardo Sandoval Cázares. Después de 2 años, 7 meses, nos dijeron que estaba sin vida en el Estado de México. Mi hermano desapareció en el Ajusco un 15 de mayo del 2022.
3: Hasta ahí llegaba el guión que se preveía, pero como ha sucedido en las últimas fechas, hay funcionarios que destruyen todo, incluso el diálogo. Ese es el caso de César Cravioto, que no les dejó marchar ni llegar siquiera cercano al estadio. Y sí huyó como delincuente luego de haberles explicado que el evento mundialista requería de su comprensión, de unas madres que también buscan la comprensión del gobierno. Al final se le sumaron, sí, los estudiantes de Ayotzinapa, también los de la UNAM que buscan apoyar a Palestina y los de la Universidad Pedagógica Nacional. Los ánimos se encendieron y los granaderos aumentaban en miles, todos con extintor en un gobierno que ofreció no reprimir. Casi a la medianoche abandonamos el lugar sin saber a ciencia cierta el final, que no pintaba para que terminara bien, con todos los carriles de Tlalpan bloqueados. En eso nos quedamos, sin pila, en cámara y en el cuerpo, después de ver tan impresionante operativo. Con las imágenes de Miguel Ángel Brígido, Sofi, mi reporte.
0: Muchísimas gracias, Maru. ¿Y qué tienen preparado para hoy las madres buscadoras? Pues de acuerdo con el programa difundido por grupos de madres buscadoras, a las 11 de la mañana van a organizar una cascarita en la calle 20 de noviembre, otra en Paseo de la Reforma y una más cerca del Estadio Ciudad de México. Además, acompañadas por normalistas, las madres van a colocar carteles con fotografías de personas desaparecidas, esto sobre la calzada de Tlalpan. Y en otro tema, pero que también tiene que ver con el Mundial, la FIFA y Host City México iniciaron la fiesta mundialista. Hoy está preparado el tema del FanFest. Vamos a ver cómo es el acceso, qué determinan. De esto vamos a estar platicando un poco más adelante. Pero se realizaron 2 conciertos en el Auditorio Nacional, como para ir calentando el ánimo, para irle dando el tono del Mundial. Esto que se llama México Vibra, y Vania Pasarán estuvo anoche en uno de estos conciertos. ¿Cómo se puso allá en el Auditorio Nacional? Vania Pasarán, cuéntanos.
6: Buenos días, Sofía. A unas horas de la inauguración de la Copa Mundial de la FIFA 2026, la fiesta mundialista comenzó a apoderarse de la Ciudad de México con el Countdown Concert, una transmisión en vivo que conectó a las tres ciudades anfitrionas del torneo, Ciudad de México, Toronto y Los Ángeles. Como parte de este enlace internacional, en Los Ángeles se presentó Ava Max, en la Ciudad de México, Los Ángeles Azules con Belinda, mientras que en Toronto el encargado de poner el ambiente fue Bryan Adams. Más tarde inició la segunda fecha de México Vibra, el festival organizado por Host City Ciudad de México, que arrancó con la Orquesta Sinfónica de Minería y la interpretación de Monarca, el tema especial realizado para el Mundial. A lo largo de la noche desfilaron por el escenario artistas como Carlos Rivera, María José y Carla Morrison, quienes incluso compartieron el escenario en distintos momentos con presentaciones conjuntas. Más adelante, Lucerito apareció acompañada de mariachi en una noche marcada por la música mexicana, mientras que el regreso de Timbiriche se convirtió en uno de los momentos más esperados por el público, con presentaciones de Matisse, Emmanuel, Mijares, Los Ángeles Azules, Belinda, entre otros artistas. El espectáculo se extendió durante 3 horas hasta el gran cierre a cargo de Carin León. Seguimos pendientes de las actividades musicales que se lleven a cabo durante la inauguración del Mundial y a lo largo de todo el torneo. Que tengas buen día.
0: Muchísimas gracias, Vania. Y siguiendo con el tema del Mundial, ayer el Instituto Mexicano de la Propiedad Industrial aclaró que no va a realizar supervisiones aleatorias en establecimientos. Esto con motivo de la transmisión de los partidos del Mundial de Fútbol. Estuvieron circulando algunas notas o alguna información en redes sociales, sobre todo diciendo que podía llegar algún inspector de manera aleatoria a los restaurantes a ver si estaban transmitiendo o anunciando los partidos del Mundial sin pagar los derechos. Pues el Instituto Mexicano de la Propiedad Industrial dijo que sí, que efectivamente se deben pagar los derechos de transmisión, pero que es falso que vayan a estar haciendo supervisiones aleatorias. Esto para que no vaya a llegar algún estafador a su negocio diciendo que es del Instituto Mexicano de la Propiedad y le intente multar o le intente sacar dinero. En otros temas, para el día de hoy, el Servicio de Administración Tributaria informó que todas sus oficinas de atención al contribuyente van a estar abiertas este jueves. Únicamente va a estar cerrada la Administración Desconcentrada de Servicios al Contribuyente, que está en el sur de la ciudad, allá en Xochimilco, pero va a reabrir el día de mañana. También la Secretaría de Seguridad y Protección Ciudadana emitió una serie de recomendaciones para evitar fraudes en aplicaciones de mensajería instantánea, todo esto en el marco del Mundial. Y vámonos ahora contigo, Juan Carlos Cruz. ¿Qué vamos a escuchar esta mañana? Día de Mundial, buen día.
7: Hola Sofía, buenos días a ti y al auditorio. Hoy en la música escucharemos a Shakira.

Y es que para hablar del entretenimiento dentro del deporte, no podemos hablar de otra estrella musical que no sea Shakira. La colombiana ha participado con shows en Juegos Centroamericanos y del Caribe, en la Copa América, el medio tiempo del Super Bowl, en las Olimpiadas para apoyar la candidatura de Madrid en el 2012 y por supuesto en diferentes mundiales de fútbol. Su primer acercamiento con esta justa deportiva fue en Alemania 2006, donde interpretó una versión especial de su éxito Hips Don't Lie en la ceremonia de clausura. Gracias a esto, la cantante fue elegida para interpretar el tema oficial de Sudáfrica 2010, convirtiendo el Waka Waka en un hit que ha trascendido a través de los años. En Brasil 2014, Shakira interpretó el tema La La La, y este 2026 nuevamente es la encargada del tema oficial de la FIFA, siendo Dai Dai, al lado del nigeriano Burna Boy, la canción que sonará hoy en la inauguración en el Estadio Ciudad de México.

0: Muchísimas gracias, Juan Carlos. Vamos a estar escuchando hoy a Shakira, sin duda la mujer de los mundiales. Y mire, le cuento rápidamente que otra de las opciones para la música el día de hoy era la banda El Recodo. ¿Por qué? Porque ellos están programados para estar en el FanFest del Zócalo al terminar el partido, pero no tenemos claridad de qué es lo que va a pasar con el FanFest, en qué condiciones se va a dar, entonces por eso decidimos poner a Shakira. Pero mientras tanto le cuento que FIFA World Cup Mexico City, que son los organizadores de todo lo que tiene que ver con la Ciudad de México, ellos en su cuenta de X mantienen que la apertura será a las 10 de la mañana de este FanFest, pero sin duda en las próximas horas se va a ir clarificando un poco más lo que va a pasar con el FanFest. Mientras tanto, vámonos a la primera de deportes. Betsabé Rosales, llegó el día.
1: Llegó el día cero, Sofía, te veo de verde, muy metida.
0: Sí, claro.
1: Y hay compañeros acá también con la playa.
0: Oye, por ahí me decía alguien, ya estoy harto del mundial. No, y acaba de empezar.
1: Apenas va a empezar. Pero mira, nos espera un mes, esperemos muy bueno, deportivamente hablando, mucho fútbol, muchas grandes figuras, grandes partidos, y ojalá que de esos grandes partidos se den aquí en México. Hoy, bueno, pues arranca ya oficialmente la actividad, 11:30 de la mañana está programada la ceremonia de inauguración. Escuchábamos, va a estar Shakira, y a la 1 de la tarde será este partido donde la selección mexicana hará su debut ante Sudáfrica. Estuvieron ayer ya en el Estadio Azteca, pues presentes ambos equipos, reconociendo la cancha nuevamente, y sobre todo Gianni Infantino y los dos equipos. Así que vamos a escuchar primero a Javier Aguirre, estratega de la selección mexicana, porque pues habla precisamente de esos nervios que tienen los jugadores previo a un debut mundialista en casa. Él estuvo precisamente en aquella selección de México 70, si mal no recuerdo, así que bueno, habló precisamente sobre estas sensaciones que hay dentro del vestidor de la selección mexicana, y desde luego sigue sin dar pistas de quién va a estar en el arco titular, si Memo Ochoa o el tal Rangel. Vamos a escuchar al Vasco Aguirre.
2: Transmitirle a mis jugadores la seguridad de que puede ser un buen día para nosotros, de que pase lo que pase, la gente estará con nosotros, y que va a ser una fiesta que perdurará por muchas décadas, ¿no? Espero que empecemos como aquel entonces, con el pie derecho, que nos sintamos tranquilos con lo que hacemos, que no dudemos de la manera de juego, de jugar, de nuestra fortaleza mental. Yo eso les lo saben ellos, ¿no? Pero que mañana puede ser un día para muchos de nosotros histórico, habida cuenta que difícilmente vivirán otro mundial en México. No he hablado con ellos del 11 titular. Los 26 están muy ilusionados, saben que en cualquier momento les puede tocar a ellos, y no tienen ninguna duda yo no la tengo, ni ellos tampoco, de que lo harán bien.
1: Así que bueno, se esperará Javier Aguirre hasta el último momento para presentar la alineación oficial. Seguramente estará siendo anunciada por ahí de 1 a 2 horas antes del partido, por ahí de 11 de la mañana. Así que esperaremos con ansias una de las alineaciones más esperadas, con más expectativa. Veremos si hay alguna sorpresa o alguna polémica. También ayer, bueno, estuvo Gianni Infantino, el presidente de la FIFA, para dar banderazo prácticamente oficial a este arranque del Mundial. Pues lo cuestionaron por muchas cosas, evidentemente, por el contexto en el que se está desarrollando esta justa mundialista aquí en México, en el sur de la ciudad. Y bueno, pues habla también de lo que espera de esta Copa del Mundo. Vamos a escuchar a Gianni Infantino.
3: Como presidente de FIFA, es una emoción única para mí estar en ese estadio inaugurando el Mundial número 23. Veo la situación en la cual está el mundo. Todos tenemos nuestros propios problemas personales en cada lugar del mundo. Creo también que un evento de una magnitud, de una importancia, de una potencia trascendental como un mundial puede ayudar. Este mundial va a ser seguramente uno de los más espectaculares de la historia, porque es muy difícil ver quién puede ganar este mundial. Va a ser espectacular también porque vamos a tener distintos equipos que juegan en distintas partes de los tres países. La altura, otro clima, estadios cerrados, estadios abiertos. Un partido más para ganar, no 7, sino 8 partidos para ganar. Que sea una fiesta y que la fiesta comience ya.
1: Así que bueno, ya con ganas también de que arranque esta fiesta deportiva. Mencionaba el propio Infantino que el tema de las distintas ciudades podría ser un factor por ahí para determinar a, o no algún favorito. Quizá va a ser el más ventajoso a quien menos le afecten estas situaciones de viajes constantes, de altura, de climas. Así que es un buen parámetro para ver y quizá poner un poco más en justicia, ¿no?, deportiva, que a lo mejor los grandes equipos favoritos van a tener este reto importante y otros equipos tendrían que acostumbrarse también de forma muy rápida para tratar de aprovechar estas situaciones. Por ahí también le preguntaron directamente sobre el tema de los boletos, ya que una de las insignias ha sido que es un mundial inclusivo, un mundial para todos, pero los precios pues evidentemente no alcanzan para todos. Y bueno, pues él defendió precisamente estos costos, señalando que de todos modos en reventa, ¿no?, si los hubiera dejado barato, iban a terminar por ahí en mercado negro, entonces que mejor terminen en la FIFA, porque bueno, recordemos, la FIFA reparte dinero a las federaciones para el desarrollo del fútbol, así que bueno, es lo que señala justamente Gianni Infantino. Y bueno, pues hablando ya de este partido, también entrenó Sudáfrica, bueno, pisó el campo prácticamente, no hizo como tal un entrenamiento, hizo solamente reconocimiento de cancha, y yo creo que no se imaginan todavía lo que va a ser ese ruido y ese rugido del Estadio Azteca, porque bueno, recordemos en 2010 Sudáfrica también llamó la atención con ese ruido de las vuvuzelas, pero yo creo que no se imaginan el ruido que vienen y van a escuchar en la cancha del Estadio Azteca, uno de los estadios que más pesa. Evidentemente lo conocieron vacío y hoy lo van a descubrir en su totalidad con las gradas llenas. Vamos a escuchar las palabras precisamente del estratega Hugo Bros, quien habla precisamente sobre el peso de este inmueble histórico que va a recibir por tercera ocasión una Copa del Mundo.
4: Yeah, for sure it's a big stadium.
1: Es un estadio enorme, 85,000 personas, 85,000 mexicanos. Esos 85,000 mexicanos no juegan, solo gritan, y si eres un equipo local es muy importante tener 85,000 personas detrás de ti, gritando, cantando y todo eso. Pero tenemos que concentrarnos en nuestro plan de juego. Y si podemos hacerlo, si no nos dejamos influenciar demasiado por ese ruido de 85,000 mexicanos, entonces podremos tener un buen partido. Así que bueno, y más que nunca, la localía sin duda va a pesar para el equipo visitante, me parece. Así que bueno, Sudáfrica se va a meter al Coloso de Santa Úrsula a conocer precisamente este rugido del estadio nombrado oficialmente Ciudad de México. Y por su parte, el jugador Tebo Mokoena del club Mamelodi Sundowns, uno de los referentes de este club, bueno, pues también habló sobre este debut justamente de esta competencia internacional. Él, que por cierto, habla de lo que recuerda de aquel 2010, él tenía 13 años en aquel gol que termina siendo histórico para Sudáfrica por parte de Shabalala. Vamos a escuchar las palabras de Tibo Mokoena.
5: Quiero aprovechar para enviar saludos a toda la gente de mi país en Sudáfrica. Por supuesto que nuestras expectativas son muy altas. Va a ser un partido increíble y el ambiente va a ser estupendo. Como equipo estamos deseando que ya llegue el día. Estamos emocionados y sabemos lo mucho que significa para todos en casa y para nosotros mismos. Ya estamos deseando que llegue el partido. Va a ser muy emocionante. No recuerdo ese México-Sudáfrica, pero recuerdo el gol de Shabalala, porque yo todavía era muy joven.
1: Y bueno, muchas generaciones no se acuerdan de ese partido, así que bueno, 11:30 de la mañana, inauguración, 1 de la tarde, el partido Wilton Pereira Sampaio, el árbitro central. Y en Guadalajara también, bueno, tenemos a nuestro corresponsal Alberto Campos, quien nos trae todos los detalles porque allá también inicia la actividad de esta noche.
6: Amigos de Grupo Fórmula, un gusto saludarles. Ya está todo listo para lo que será el segundo juego de los 104 que tendrá esa justa veraniega, y es que Chequia estará enfrentando a Corea del Sur en el Estadio Guadalajara. Recapitulando un poco de lo que aconteció desde hace algunos días, el equipo europeo estuvo trabajando en Houston dentro de la Unión Americana y arribó desde el día de ayer por la tarde a suelo tapatío. Y por otra parte, los surcoreanos estuvieron desde hace algunos días, desde el día viernes concretamente, aquí en la Perla Tapatía, estuvieron trabajando en Verde Valle, casa del conjunto del Guadalajara, que quedaron encantados después de ver las instalaciones de este recinto. Le cambiaron el pasto, hicieron modificaciones al gimnasio que estuvo a la altura justamente de una Copa del Mundo. Vamos a escuchar las palabras de Heung-Min Son, quien actualmente milita en Los Ángeles FC, que es reconocido por los mexicanos después de de lo que ha hecho con su selección, con sus respectivos equipos, pasando por el Tottenham, ahora en este caso en Los Ángeles FC, que por cierto, recordar que la afición mexicana lo conoce como Sonaldo, y esto fue lo que dijo el mismo coreano.
7: Como vivo en Los Ángeles, he visto a mexicanos en Los Ángeles. Hay tantos mexicanos. Del fútbol siento que estoy aprendiendo muchísimo sobre el amor y la pasión por el fútbol. Les agradezco sinceramente todo el cariño y el apoyo que me han brindado. Todavía me da un poco de pena ese tipo de apodo. Estuve en el Mundial en casa del presidente, como lo he mencionado ni una sola vez. No puedo decirlo en algún momento sin importar quién lo diga. Lo que hago es más importante. Lo pensé y hablando estrictamente, es mi libertad. Pero tomaré mi propia decisión y me aseguraré de elegir bien.
6: Se espera que para
1: bueno,
6: este...
1: Sofía, y la información, 8 de la noche, Estadio Guadalajara, arbitraje del egipcio Amin Mohamed Omar.
0: Muchísimas gracias, Betsabe. Nos vemos al ratito.
1: Por supuesto, más adelante.
0: Nosotros hacemos una pausa y regresamos aquí a Por la Mañana con Feregrino.

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2: El síndrome de Kowade ocurre cuando algunos hombres presentan síntomas similares al embarazo de su pareja, como náuseas, cansancio, cambios en el apetito o alteraciones emocionales. Aunque puede parecer extraño, no se considera una enfermedad, sino una manifestación emocional relacionada con la empatía, el vínculo afectivo y la conexión con el proceso de gestación. En muchos casos, estos síntomas aparecen por el deseo de involucrarse emocionalmente en la experiencia del embarazo y compartir de manera cercana lo que vive la pareja. Acompañar este proceso desde la comprensión y sin burlas fortalece la relación y favorece un ambiente de apoyo mutuo. Hablar abiertamente sobre lo que sienten ambos ayuda a crear una conexión más profunda, permitiendo vivir esta etapa con mayor cercanía, amor y entendimiento familiar. Sígueme en todas mis redes sociales como Gina Ibarra.

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2: Muchísimas gracias por estar con nosotros en este jueves 11 de junio de 2026, día del arranque del Mundial México, Estados Unidos y Canadá. Ya estamos preparados, dándole todo el seguimiento a todo lo que va a ocurrir esta mañana, toda la cobertura, todo el equipo de toda la fuerza de Grupo Fórmula desplegada a lo largo de la ciudad con muchísimas actividades. Vamos a comenzar. Gracias por estarnos escuchando en el 104.1, por estarnos siguiendo en Telefórmula y a todos los

0: allá en el centro histórico, y además está convocando le están convocando los maestros a una marcha unitaria con destino al Estadio Azteca. Se van a concentrar a las 8 de la mañana en Metro Tasqueña y de ahí intentarán llegar al Estadio Ciudad de México, y se van a sumar con esto a otras manifestaciones que están programadas esta mañana, colectivos de familias buscadoras, también ellos a las 9 de la mañana, y organizaciones campesinas, gremios de transportistas, trabajadores del sector salud. Esas son las manifestaciones que están programadas esta mañana. Digo, la más fuerte, la de los maestros de la CENTE. Ellos a las 8 de la mañana intentarán llegar al Estadio Ciudad de México. Y también el Metro de la Ciudad de México está avisando que están cerradas las estaciones Hidalgo y Pino Suárez de la línea 2, así como las estaciones Zócalo, Allende y Chabacano. Esas estaciones permanecen cerradas. Y vamos ahora con más información, porque además de lo que está ocurriendo con el Mundial, además de lo que está ocurriendo con los maestros, con las madres buscadoras, pues hay más cosas ocurriendo en el país o que tienen que ver con el país, y una de ellas es lo que dijo ayer el presidente de los Estados Unidos, Donald Trump, porque volvió a lanzarse en contra de México al advertir que ahora su gobierno se está concentrando en las drogas que entran por tierra a ese país. Advirtió el presidente Trump también que podría no renovar el T-MEC. Vamos a escuchar.
1: No sé si voy a renovarlo. Para ser sincero, a Estados Unidos le va mucho mejor. Solo tienen que tratarnos mejor. Con México o Canadá tenemos déficits comerciales. Deberíamos tener superávits con ellos. No necesitamos sus carros, su energía, no necesitamos nada.
0: Veremos cómo reacciona la presidenta Sheinbaum a estos dichos del presidente Trump. Hoy a las 7:30 de la mañana tiene programada su conferencia la presidenta. Sí hay conferencia mañanera este jueves, día de la inauguración del Mundial. Y sobre esto que dijo ayer el presidente Trump, habló Ildefonso Guajardo con mi compañero Jaime Núñez aquí en los micrófonos de Grupo Fórmula. Ildefonso Guajardo fue secretario de Economía y fue quien negoció el actual tratado comercial con Trump en el 2018. Ildefonso Guajardo dijo que el presidente de los Estados Unidos, Donald Trump, está acostumbrado a negociar como rentero de Wall Street.
2: Pues está bloqueando, menospreciando el interés de su parte de un acuerdo, pues porque está acostumbrado a negociar como si fuera rentero de Wall Street, ¿no? De los que venden departamentos. Pero la verdad es que no, claro que van a seguir las negociaciones. Hay una muy buena entrevista que le hizo el ex negociador de Obama, que ahora es el presidente del think tank más importante en política exterior, a Jameson Greer, el negociador de Trump en este momento. Y en 6 minutos contesta la pregunta: ¿cuál es el interés de Estados Unidos en esta apertura del T-MEC con México? Uh-huh. Y lo dice claramente: una de las líneas que más les interesa es reforzar la seguridad productiva en América del Norte, no depender de otros continentes que no tienen ellos ascendencia e influencia sobre ellos.
0: Y siguiendo con la relación entre México y Estados Unidos, el embajador Roberto Lazzari, quien compareció ayer ante la Comisión Permanente para la ratificación de su nombramiento, dijo que los retos son grandes, el mundo y su relación con Estados Unidos atraviesa una de las coyunturas más complejas de las últimas décadas.
3: Los retos son grandes, el mundo y su relación con Estados Unidos atraviesa una de las coyunturas más complejas de las últimas décadas. Pero México llega a esta etapa con fortalezas que conviene reconocer. Una conducción soberana de su política exterior, un marco constitucional y legal sólido, una sociedad organizada que defienda a las personas migrantes, una comunidad de más de 40 millones de origen mexicano en Estados Unidos, que es ya por sí misma un componente estructural de la sociedad estadounidense. Una economía integrada con la de su vecino del norte como ningún otro país lo está, y un Plan México que ofrece un marco soberano de transformación económica que articula la negociación externa de la política industrial interna.
0: Y seguimos escuchando las voces que han hecho las noticias en las últimas horas, y le decía en la primera media hora de este programa, escuchábamos el reporte de Maru Rojas de cómo madres buscadoras intentaron llegar anoche al Estadio Ciudad de México, tuvieron una confrontación con policías de la Ciudad de México, llegó el secretario de Gobierno César Cravioto a intentar negociar, no pudo, lo terminaron corriendo. Pero vamos a escuchar ahora a una madre buscadora que le rogó, vamos a escuchar cómo le rogaba a los elementos de la Secretaría de Seguridad Ciudadana que la dejaran pasar durante este bloqueo sobre la calzada de Tlalpan, y un policía

0: ella, pues ahí intenta contener las lágrimas.
1: ¡Qué susto! ¡Ayúdenos, por favor! ¡Somos madres! ¡Somos madres que estamos deseosos de tener a nuestros hijos! ¡Culpables o inocentes tienen el derecho de regresar! ¡Compáyanse de nosotros! ¡Ustedes tienen hijos! ¡Y un día ustedes van a necesitar de las madres! ¡De las madres buscadoras que les busquen a sus hijos! ¡Tengan compasión! ¡Y sin embargo, por amor a ellos! ¡Por amor a nuestro hijo! ¡Estamos aquí! ¡Por favor!
0: Así parte de lo que se vivió anoche en Calzada de Tlalpan, ya muy cerca del Estadio Ciudad de México. En otros temas, Xóchitl Gálvez, excandidata presidencial del PAN, PRI y PRD, cuestionó por qué siguen en sus cargos gobernadores como el de Sonora, Alfonso Durazo, y el de Tamaulipas, Américo Villarreal, esto cuando tienen acusaciones por parte de Estados Unidos por presuntos vínculos con el crimen organizado.
2: Sido con la presidenta Claudia Sheinbaum, es tiempo de definiciones y ella, su gobierno, su partido y el expresidente López Obrador ya se definieron, determinaron defender a sus compañeros vinculados con el crimen organizado. Las investigaciones que le siguen en Estados Unidos al gobernador de Sinaloa, Rubén Rocha, y a 9 de sus funcionarios, y ahora, de acuerdo con Los Angeles Times, a los mandatarios estatales de Tamaulipas y Sonora, no son suficientes para que en México sean sospechosos. Dos de ellos siguen en sus cargos con absoluta impunidad. Como si fuera un partido de fútbol, la presidenta Sheinbaum ya decidió quiénes conforman su alineación. No importa si sus jugadores realizan prácticas antideportivas, la jefa del Ejecutivo jugará la defensiva.
0: Y siguiendo con el tema del mundial y las protestas de los maestros, nada más reiterar que están anunciando que van a marchar de Metro Tasqueña hacia el Estadio Ciudad de México a las 8 de la mañana. Ayer, Aurelio Nuño, exsecretario de Educación Pública, habló con Ciro Gómez Leiva aquí en los micrófonos de Grupo Fórmula y consideró que las movilizaciones de la CENTE nunca han contado con el apoyo popular, pues han dejado sin clases a la niñez y sus movilizaciones, como ya sabemos bien, generan caos.
3: La CENTE nunca ha sido un movimiento muy popular, porque es un movimiento que deja a las niñas y a los niños sin clases, que genera destrozos, que aísla a las ciudades y las lleva al caos. Tenía el apoyo y la simpatía pues de los grupos que gobiernan, de Morena, pero más allá de eso, que tenía una lógica política, siempre ha sido un grupo muy impopular. Y eso no es lo que a ellos les importa. Si están bien o mal en la opinión pública, que siempre están muy mal, y en las encuestas se muestra esa impopularidad, eso a ellos no les importa.
0: Y en lo que tiene que ver con esta y otras protestas, no podemos llamar provocadores a quienes exigen justicia con o sin mundial. Las madres buscadoras, trabajadores, pensionados y colectivos tienen derecho a manifestarse y a ser escuchados. Así lo consideró Kenia López Rabadán, presidenta de la Cámara de Diputados.
4: Las autoridades deben atender y solucionar las demandas de los manifestantes con o sin mundial. Las demandas deben ser resueltas. Por supuesto que no podemos considerar como provocadores a quienes exigen justicia, a quienes hoy anhelan que se respeten sus derechos humanos. No podemos considerar como provocadores a quienes se manifiestan bajo una racionalidad de su derecho que ha sido violentado.
0: Y ayer hubo sesión de la comisión permanente y parte de lo que ocurrió es que el diputado Rubén Moreira, coordinador de los diputados del PRI, dijo: creo que en Coahuila Morena dio las nalgas. Esto en respuesta a lo que había dicho Beatriz Navarro en la sesión del 1 de junio, diputada de Morena. Después de esto, la diputada subió a tribuna y le respondió al priista. También discutió con Lili Téllez. Vamos a escuchar rápidamente.
5: Hace un momento, el señor Mapache me hizo alusión a mi persona. Por cierto, que dijo que yo no estaba. He estado aquí toda la sesión, pero me retiré para ir al baño. El señor Mapache, en todo momento que yo estaba, no estuvo, más que cuando pasó a usar la tribuna. Lo que ocurrió en las pasadas elecciones en Coahuila no es una diferencia de opiniones políticas, no es una interpretación discutible, es el fraude electoral. ¡Cállese, senadora Lili Téllez!
6: Propongo un receso de 3 minutos.
0: Así la sesión de la comisión permanente el día de ayer, así el tono de los legisladores, que además se fueron un ratito a ver a la original Banda de Limón. Hacemos una pausa y regresamos.

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1: El colibrí es el ave más pequeña del mundo. Mide solo 5 centímetros y pesa a lo mucho unos 20 gramos. Su peculiar forma de volar y su lengua en forma de tubo lo hace un animal único. Puede mover sus alas 60 veces por segundo en un patrón circular, además de volar de un lado a otro, hacia atrás, e incluso quedarse suspendido en un punto, y puede alcanzar una velocidad de 90 kilómetros por hora a pesar de su diminuto cuerpo. Se alimenta de néctar de las flores y es capaz de visitar miles de flores diariamente para encontrar alimento.
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4: Amigas y amigos de Por la Mañana con Feregrino, soy Isa Rebollo, colaboradora de Pet Life, y hoy les tengo una noticia que parece sacada de una película de ciencia ficción. Una empresa china asegura haber desarrollado un collar con inteligencia artificial capaz de traducir los sonidos de perros y gatos al lenguaje humano. La compañía afirma que este dispositivo puede interpretar vocalizaciones y comportamientos de las mascotas con una precisión de hasta el 95%. El collar analiza los sonidos que emiten perros y gatos y envía una interpretación a una aplicación móvil en apenas unos segundos. Según sus desarrolladores, el sistema fue entrenado con más de 1,5 millones de muestras de audio y tiene la capacidad de aprender las particularidades de cada mascota conforme se utiliza. Además, incorpora funciones como rastreo GPS, resistencia al agua y la posibilidad de reproducir miles de frases pregrabadas con distintas personalidades para el animal. Sin duda, la idea resulta fascinante. Sin embargo, también es importante hablar de las dudas que genera una tecnología como esta. Y es que una cosa es interpretar patrones de comportamiento y otra muy distinta es traducir pensamientos o emociones con total precisión. Los especialistas en comportamiento animal recuerdan que perros y gatos no utilizan un lenguaje como el nuestro. Sus sonidos, posturas corporales, expresiones faciales y contextos forman parte de una comunicación mucho más compleja. Por eso, algunos expertos consideran que afirmar una precisión tan alta podría generar expectativas poco realistas entre los dueños. También existe el riesgo de que las personas confíen más en lo que dice una aplicación que en las observaciones directas de su mascota o incluso en la opinión de un veterinario o etólogo cuando existe un problema de salud o comportamiento. Al final, más allá de los avances tecnológicos, la mejor forma de entender a nuestras mascotas sigue siendo la misma: observarlas, conocer sus hábitos, respetar su lenguaje natural y fortalecer el vínculo que construimos con ellas cada día. 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Hasta pronto y sigue disfrutando de tu mañana.
5: Muchísimas gracias, Isa. Ahí la información de esta mañana de PET. Y ahí vámonos ahora con un poco más de información, porque le digo, además de mundial, hay otras cosas ocurriendo en el país. Y es que la Fiscalía de Michoacán ofrece una recompensa de 100,000 pesos a quien aporte datos que lleven a la captura de José Manuel Jiménez Miranda. Él era jefe de escoltas de Carlos Manso, quien fue alcalde de Uruapan. Usted recordará bien, fue asesinado el 1 de noviembre. Pues este señor, José Manuel Jiménez Miranda, era su jefe de escoltas y desde entonces se encuentra prófugo. Ya está ofreciendo la Fiscalía de Michoacán una recompensa de 100,000 pesos. Y también en Michoacán, un grupo armado emboscó la tarde de ayer a una patrulla de la Guardia Civil de Michoacán en el municipio de Nahuatzén. Dejó un saldo de 5 elementos fallecidos, 5 más lesionados. Esto lo informó la Secretaría de Seguridad Pública de Michoacán. Por otra parte, la Fiscalía del Estado de México imputó a Fernando Flores, presidente municipal de Metepec, por abuso de autoridad y lesiones. Esto lo confirmaron fuentes de la Fiscalía a Por la Mañana. Además, se obtuvo audiencia de formulación de imputación contra 2 de sus escoltas, investigados por la agresión ocurrida en el Club La Asunción el pasado jueves, la semana pasada. El delito de abuso contempla penas que pueden alcanzar hasta 9 años de prisión. Veremos qué pasa con estas acusaciones que está haciendo ya la Fiscalía. La Secretaría de la Defensa Nacional desplegó 90 efectivos del Cuerpo de Fuerzas Especiales del Ejército Mexicano en el estado de Durango, esto en el marco de la Estrategia Nacional de Seguridad Pública. En un comunicado, la defensa informó que el despliegue se realizó a bordo de un avión Boeing 737 de transporte pesado de la Fuerza Aérea Mexicana de la Base Aérea de Santa Lucía hacia el Aeropuerto Internacional de Durango. El objetivo es inhibir la presencia de grupos delictivos en la región. Y fue detenido Dylan Sebastián Marroquín López, de 36 años, apodado el Dylan o el Cojo, presuntamente vinculado a la Unión Tepito, en la facción liderada por el Irving y el Huguito. Está relacionado con el ataque a la diputada Diana Sánchez Barrios, ocurrido en octubre de 2024, donde dos de sus colaboradores perdieron la vida. De acuerdo con la Secretaría de Seguridad Ciudadana de la Ciudad de México, al momento de ser detenido, el Dylan llevaba más de 100 dosis de droga. Ahí parte de lo que ha ocurrido en las últimas horas. Y vámonos contigo, Ulises Soriano, 6:20 de la mañana, estás en Periférico Sur. ¿Qué está pasando? ¿Cuál es la situación en este momento? Buen día, Ulises.
0: Sofía, muy buenos días, qué gusto saludarte. Un día mundialista donde sin duda alguna la seguridad es prioridad en Periférico Sur, donde nosotros estaremos cubriendo las vialidades que te llevan al juego. En estos momentos, la Secretaría de Seguridad Ciudadana ha desplegado un operativo preventivo de cara a los amagos que han hecho diferentes grupos de llegar a bloquear diferentes vialidades de acceso al Estadio Ciudad de México. En estos momentos, en las imágenes de Luis Ramos, puedes ver estos elementos que se han formado. Son alrededor de 800 los que se concentran sobre todo el Periférico Sur, desde la Sala Olinyo-Lisli hasta la calle de Tonco, donde nos encontramos nosotros. En tanto, las vialidades, como lo es los carriles laterales del periférico, continúan prácticamente con afluencia. Sin embargo, se están haciendo recortes parciales, sobre todo para permitir el despliegue de estos elementos que han llegado no solo en estas patrullas, sino también en diferentes camiones. Además, tenemos la presencia de la Guardia Nacional, que está haciendo la evaluación y, por supuesto, el apoyo a este operativo. También puedes ver los camiones que están llegando a diferentes puntos para hacer el park and ride, que estará disponible para todos los usuarios que así lo decidan utilizar, sobre todo para llegar a las inmediaciones del Coloso de Santa Úrsula. La Ciudad de México amanece con la emoción del partido y nosotros continuamos muy pendientes, sobre todo porque ya hay bastantes aficionados que empiezan a llegar dando su pronóstico. Hace unos momentos pudimos platicar con una persona que venía desde el estado de Querétaro y pues se tuvo que quedar en las inmediaciones de esta zona. Llegó muy muy temprano y ya está por llegar al Estadio Ciudad de México. Y nosotros continuamos muy pendientes a bordo de la motocicleta de Grupo Fórmula.
5: Perfecto, muchísimas gracias, Ulises. Pendientes contigo el resto de la mañana con tus reportes aquí en Grupo Fórmula. Gracias, Ulises.
0: Buen día, Sofi.
5: Buen día, y vámonos ahora hasta el Zócalo de la Ciudad de México. ¿Qué pasa con el FIFA Fan Fest? Ya lo abrieron, me puedo ir a escuchar a la banda El Recodo después del partido. Andrea Meraz, ¿qué sabemos? Buenos días.
6: Muy buenos días, Sofi. Bueno, pues aquí hay ánimo ya y alegría. Son las casi 6:30 de la mañana y bueno, puedes ver en las imágenes de mi compañero Uriel Rivas cómo personas han llegado desde el día de ayer a las 11:30 de la noche a formarse en el cruce de 20 de noviembre y también cerquita de la Suprema Corte de Justicia de la Nación, donde se parece que será uno de los accesos a este FIFA Fan, un evento que todavía hasta ayer en la noche todavía no teníamos confirmado si se llevaba a cabo o no. Y también pues platicarte, Sofi, hay dos realidades, porque aquí los vemos muy animados, pero del otro lado, a unos escasos metros, está ya el campamento de la CENTE no se ha retirado de la zona, no se ve que se vayan a quitar, al menos por las siguientes horas, no se sabe con cierta certeza cuáles serían las acciones, sobre todo si van a pretenden los profesores ingresar hasta este punto y llegar también, pues cómo no, pues, como aficionado a este FanFest. Y bueno, Sofi, también platicarte un poco pues de estas medidas de seguridad que han puesto los filtros. Son tres los que van a poner: una revisión visual, el segundo sería una revisión ya manual, y el tercero estos filtros con temas metálicos. Esto es parte de lo que ha sido la organización, una organización que bueno, ha batallado mucho sobre todo para saber si se va a realizar o no. Se espera que también haya aquí en el FanFest varios espectáculos entre partidos, se van a transmitir prácticamente todos, y bueno, aquí venta de bebidas no alcohólicas, alimentos también va a haber, es un también un misterio saber cuánto va a costarle. Y bueno, también aquí, eso sí, la fiesta ya empezó.
5: Perfecto, pues pendientes contigo a lo largo de la mañana también, Andrea, a ver cómo se desarrolla este FanFest. Ellos en sus redes sociales mantienen la convocatoria, la apertura a las 10 de la mañana, no han hecho ningún aviso adicional, entonces pendientes, si sabes algo más, aquí andamos.
6: Claro que sí, estamos pendientes, Sofi, buena día.
5: Muy buenos días, Andrea, muchas gracias, y vámonos ahora contigo, Maru Rojas, tú estás en División del Norte y Tlalpan, ¿qué está pasando ahí? ¿Ya hay alguna manifestación? ¿Alguien está convocando por ahí? Cuéntanos, Maru, buen día.
7: Aquí estoy.
5: Maru, cuéntanos dónde estás y quién está preparándose para marchar por allá.
7: Está Tlalpan y División del Norte, casi donde nos dejamos ayer.
5: Donde nos quedamos
7: y
5: anoche.
7: Estamos con el chipichipi iniciando. Sabemos que a los alrededores del Estadio Azteca todo se está facilitando, pero aquí no. Aquí se han dado cita a las 7 de la mañana los transportistas, y déjame decirte que ya están estos bloques de concreto divisorios para las autopistas empezando a colocarse para que no lleguen los transportistas más allá de División del Norte a esta altura de Tlalpan. La cantidad de policía, Sofía, yo no sabía que en la Ciudad de México tuviéramos toda esta protección a nuestro servicio.
5: Maru, pero están, ahorita en este momento solo hay policías resguardando y estos bloques que nos dices. La convocatoria de transportistas es a las 7, pero ¿ya ves por ahí alguno?
7: No han llegado los transportistas, pero sí estos bloques de concreto que les va a impedir el paso. Y decirte, Sofía, nadie se acerque si no tiene nada que hacer al Estadio Azteca. Perfecto. Pero sobre todo esta zona de viaducto de División del Norte y Tlalpan.
5: Muchísimas gracias, Maru. Pausa, volvemos.

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7: El amor entre la selección brasileña de fútbol del Mundial México 70 y los habitantes de la ciudad de Guadalajara marca la historia de un joven tapatío quien, tras perder a sus padres, emigra a Brasil para construir una vida. Tras años de escasa fortuna y un triple fracaso en el amor, encuentra su última oportunidad en una idea tan descabellada como desesperada. El montaje de una obra inspirada en el equipo verde-amarela de Pelé, Rivelino, Tostao y compañía es el proyecto que cambiaría su destino. Armado de ganas, recluta a un puñado de improvisados y encuentra a un dudoso empresario apodado El Tigre, quien financia una gira por el Bajío. Al llegar a México, la trama se descubre. El Tigre no es un empresario, la gira no existe. La obra es en realidad un mecanismo para lavar dinero sucio. La historia delirante se titula Al estilo Jalisco. Una lectura gozosa y gustosa, oportuna en temporada mundial.
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0: por la mañana con Peregrino y llegó el día. Hoy es 11 de junio, hoy se inaugura el Mundial México, Estados Unidos y Canadá y somos locales. Usted ha escuchado toda la semana y lo va a escuchar todo el Mundial. Somos locales aquí en Grupo Fórmula y por eso recibo con muchísimo gusto, como ha ocurrido toda la semana, a mi queridísimo pintor.
1: Hola Sofi, ¿cómo estás? Qué gusto, pues ya llegó el día para lo que va a ser sin duda una gran cobertura y esperemos un día histórico, que hablemos que México por fin ganó un partido inaugural de mundial, algo que nunca ha sucedido y mira que le ha tocado 7 veces inaugurar un mundial.
0: Y saludo también con mucho gusto aquí en la mesa de Por la Mañana con Peregrino y saludamos a todos los que nos escuchan por el 103.3 porque unimos señales contigo, Juan Manuel de Anda, qué gusto.
2: Gracias Sofía. José Luis, Betsabé, pues sí, como dicen, llegó el día de y bueno, pues estamos solamente a escasas horas, ¿no? De que pues arranque primero la inauguración de esta justa mundialista y después en punto de las 13 horas, ¿no? El partido tan esperado entre México y Sudáfrica, decíamos ayer justamente con el pintor, bueno, pues es un partido que pues está prácticamente repitiendo, ¿no? Ya se dio en el 2010, si no mal recuerdo, justo allí en Sudáfrica, este encuentro entre México y los Bafana Bafana, ¿no? Que se les, como se les conoce también. En aquel entonces, si no mal recuerdo, fue un empate, ojalá que en esta ocasión México pues salga con una victoria.
0: Y Betsabé Rosales, como siempre aquí en la mesa de Por la Mañana, para, pues no es la segunda de deportes, pero es la mesa del mundial, porque platicábamos ahora fuera del corte que el mundial son muchísimas cosas. El mundial es la cancha, son los jugadores, son los técnicos, que si la estrategia, que si 2-4-3-3, pero son muchísimas cosas más. Ya hablamos de las protestas de la gente, ya hablamos de muchísimas protestas que se van a dar, pero esto trae un montón de derrama económica, trae tal vez no un montón, pero sí trae derrama económica y un montón de cosas relacionadas con este tema. Por ejemplo, Juan Manuel, ayer tuvo que salir el INPI a aclarar este tema de las verificaciones en las transmisiones.
2: Exactamente, eso es bien importante porque, bueno, uno da por hecho, ¿no?, de que a lo mejor quien tiene su negocio que puede pasar los partidos de fútbol, pero no necesitas un permiso especial para poder transmitirlos, porque si no incurres en una falta y hay multas que, bueno, pues ascienden a muchos miles de pesos.
1: ¿Esto ha sido desde siempre, ese tema de...?
0: Sí, es un tema de derechos de transmisión que no siempre se verifica tanto, por incluso el tema de la música en los restaurantes, la Sociedad Mexicana de Autores y Compositores es la encargada de eso, pero también lo que aclaró ayer el Instituto Mexicano de la Propiedad Industrial es que no van a estar haciendo verificaciones aleatorias, porque era un tema que estaba mucho en las redes sociales, difundiéndose de abusado, porque te van a caer y te van a llegar con una multota de muchos millones. Entonces, lo que hace la Secretaría de Economía es advertir, sobre todo ante posibles estafadores, ¿no? Es decir, no caiga en que llegue alguien y le diga o me das una lana o te va a caer una multota, ¿no? Entonces, todo lo que se va a estar desarrollando estos días en ese tema, también hay alertas para que no caigas en falsas promociones, en compra de boletos, vamos a tener un montón de qué hablar, ¿no?
2: Sí, definitivamente, y bueno, pues tú te metes a redes sociales, se meten a las redes sociales y cualquier persona te oferta boletos, ¿no? Para el partido inaugural. Sí, en unas cifras que dices, bueno, pues ahí sí le tienes que dudar, ¿no? O sea, ¿cómo es posible que te los vendan en esos costos? Entonces sí hay que tener muchísimo cuidado y como bien dices, Sofía, este tema del mundial pues da no nada más para el tema deportivo, sino también pues un tema económico, la derrama económica que va a haber para nuestro país, sobre todo en las tres sedes, ¿no? Tanto en Nuevo León, bueno, Jalisco y la Ciudad de México, importantísima la derrama económica, pero también, bueno, pues estadísticas en relación, pues ya veía por ahí algunos datos de quién es el jugador más joven en este mundial y pues un mexicano, Gilberto Morán.
1: Sí, es una gran historia. Yo la verdad, ayer le preguntamos a Javier Aguirre si ya tenía su 11, más allá que nos lo diga, que él sepa, o sea, que ya lo tenga claro, dice que sí. Y las voces al interior del CAR nos dicen que Morán no sería titular en este partido. Sin embargo, yo tengo como una especie de, no sé, ¿se acuerdan de La Volpe y Guardado, no? Que nadie lo veía como titular y apareció. No sé si es parte de la estrategia, pero sí es el jugador más joven de para estar en un mundial en este particular.
0: Pero además, ¿no? Es el primer jugador que va a llegar con menos de 18 años, porque los demás tenían 18 años ya para el mundial. Él todavía no cumple los 18 años. ¿Tú cómo ves el 11 titular, Betsabe? ¿Ya tienes alguna idea de quiénes van de 11?
3: Pues mira, ya habíamos justamente, ¿no? Aquí hablando.
0: Échale,
3: de ese
0: posible. Yo tengo una apuesta 11. Con González por la portería, nada más, y por puro juego.
1: ¿Le salió plumaje a Alfredo cuando te hizo su propuesta?
0: Pero además, él te echa la culpa a ti. Él dice que ha platicado contigo, que tú le has dicho, que Javier Aguirre platica mucho con Memo Ochoa.
1: Platica, pero yo no lo veo. Yo creo que Rangel es el titular. Yo creo que va a ser el titular. Pero bueno, que Betsa nos dé
3: su once. Por ejemplo, platicaba yo con Ángel Ricalde también aquí en la mesa, y él, por ejemplo, mencionaba, ¿no?, que en caso de que quisiera Javier Aguirre darle un homenaje a Memo Ochoa, tendría que ser en ese partido. Difícilmente estaría en otro encuentro, porque bueno, para enfrentar a Corea y a Chequia no estamos, vaya, ningún partido estamos para regalar, pero si hay un partido que pueda ser histórico en este escenario para Memo Ochoa, tendría que ser este, sexta Copa del Mundo, Estadio Azteca, y nuevamente en una Copa del Mundo, así que si van a usar a Memo, tendría que ser en este partido, y yo creo que no en los otros. Yo creo que deportivamente hablando, bueno, la portería tendría que ser del tal Rangel.
0: Y platicábamos un poco también, porque además tendrías sino que esperarte a que te vaya bien contra Sudáfrica, que te vaya bien en el siguiente partido, ya casi ya asegurado, metes a Memo, ¿no? Entonces sería un poco jugar, pero platicábamos con Alfredo que no es tan riesgosa la portería, ¿no? Por decirlo así, quizá no hay tanta diferencia entre Memo Ochoa y el tal Rangel, no te cambia tanto la alineación, ¿no?
1: Creo que donde nos puede llegar a cambiar un poco la perspectiva es en el juego aéreo, ¿no? Que el tal Rangel es un especialista en corners, pero el tal Rangel no tiene pues esos blasones y esa trayectoria de Guillermo Ochoa, que sabes que en mundiales sí te responde, ¿no? Con Rangel es una apuesta hoy. Yo pienso que Rangel es el titular, y yo no creo que la selección tenga que estar para hacerle homenajes a nadie. Históricamente sucedió en el 66 con la Tota Carvajal, el último partido se lo dieron, pero ya prácticamente estábamos eliminados. Yo ahí lo puedo entender, pero no puedes estar ensayando en un partido inaugural, desde mi perspectiva. Y si Memo Ochoa hoy sale como titular, Memo va a jugar como titular toda la fase, desde mi perspectiva.
0: ¿Así de fuerte la
1: yo
0: apuesta?
1: Yo no creo que pueda, no tendrías por qué cambiar a la portería. Desde mi perspectiva, si lo estás poniendo hoy es el partido más riesgoso mentalmente hablando, porque donde pierdas se te vuelve todo.
0: Pero te da mucha fuerza anímicamente.
2: En caso de que ganes.
1: Si lo ganas.
0: No, el partido, sino Memo. O sea, Memo como líder, pues. Memo,
1: pero es que si,
0: en el vestidor,
3: si llega a perder,
0: Memo
3: te va
0: como
3: a hacer lo contrario.
0: Claro, si le meten un gol que lo agarren mal parado, se lo van a acabar.
1: Es que imagínate la presión, y ahí sí lo tendrías que sacar exhibido de que se equivocó. Pero si Memo hace atajadones hoy y resulta que Sudáfrica era el Brasil desde el 82 en el Azteca, entendiendo lo que representó esa selección en España, que hoy sea la Sudáfrica que nadie vio espectacular, y si Memo es la figura, ¿por qué tendrías que cambiarlo? No, o sea, el portero siempre tiene este tema de si te equivocas eres el peor, si lo haces bien eres el héroe. Entonces creo que está más que medido que Guillermo Ochoa tiene la trayectoria y la experiencia. Donde yo sufro con Memo es pensando que nos juguemos la eliminatoria contra Chequia en el último partido y el juego aéreo. Ahí sí diría tengo que tener al tal. Pero desde ya, o sea, que Javier Aguirre dice que ya se decidió, no nos quiso decir, no le ha dicho a los jugadores, hoy les va a informar, dice en este caso que...
0: Ellos no conocen la alineación.
1: No, pero te vas dando cuenta cuando haces el táctico final, porque hay variantes, porque siempre está César Montes o siempre está Johan Vázquez. La que alternó demasiado fue Reyes y Sánchez. Pero yo creo que el que va a ser Sánchez. Hay gente que odia a Jorge Sánchez porque es antiamericanista o porque es americanista y no sé, algo pasó con Jorge Sánchez. Pero ofensivo, o sea, es Sudáfrica, también hay que ofender, y es, ¿por qué te vas a amarrar con Israel Reyes?
0: Se va hoy a la ofensiva, va Javier Aguirre a buscar marcador al voltado, a buscar muchos goles.
1: Sí, incluso ayer Hugo Broz en la conferencia, el técnico de Sudáfrica, dijo, los favoritos son ellos, los obligados son ellos. Mapoena, claro, su mediocampista, dijo, nosotros tenemos el 7% de probabilidades de avanzar en el grupo, los favoritos son ellos. O sea, le están cargando a México todo, les gusta ser víctimas.
2: Sí, efectivamente, y el director técnico justamente de Sudáfrica decía, a ver, pues va a pesar muchísimo el que México esté como local, son 80,000 aficionados los que van a estar ahí en el estadio, pues a lo mejor la mayoría son apoyando a México, sin embargo, pues no juegan los 80,000, somos 11 contra 11.
0: Pues eso sí, en la cancha 11 contra 11, pero a ver cómo se pone. Vamos a hacer una pausa y regresamos, tenemos todavía mucho más de esta mesa, porque recuerde, aquí en Grupo Fórmula somos locales.
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22: Este jueves se inaugura el Mundial de Fútbol, por lo que las autoridades implementaron un cerco de seguridad en la primera milla del Estadio Ciudad de México, que abarca aproximadamente Santa Úrsula Cuapa, Pedregal de Santa Úrsula, Ejido Viejo de Santa Úrsula, Circuito Azteca y Lateral de Anillo Periférico, Avenida del Imán y Gran Sur, la Calzada de Tlalpan, Acoxpa y Avenida de las Torres. Además, a las 9 horas se abrirán las puertas del estadio para el ingreso de los aficionados y la inauguración será a las 11 horas. El encuentro de la selección mexicana iniciará a las 13 horas. Se espera que se realicen manifestaciones en las inmediaciones del recinto. Informó Itzel Vanegas. 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
0: Regresamos aquí a Por la Mañana con Peregrino en este 11 de junio, día de la inauguración del Mundial, y estamos aquí platicando a través también de la señal de 103.3 de FM, porque estamos en transmisión unidos, Juan Manuel de Anda, aquí en las primeras de Anda y Por la Mañana con Peregrino, porque somos locales aquí en Grupo Fórmula, y también con José Luis Cuevas, el gran pintor, y como siempre Betsabé Rosales con los deportes aquí en Por la Mañana con Peregrino. Estamos platicando sobre el partido. Ya hablamos de los temas tácticos, el tema de Memo Ochoa, pero ahora el tema político, y no el tema político que se vive en México, no el tema de las protestas, no el tema del FanFest en el Zócalo, sino el tema político en general, cómo se ha desarrollado este tema con Estados Unidos, las críticas hacia la FIFA y sobre todo a su presidente Gianni Infantino por las concesiones que ha tenido con Trump. Lo vimos el día del sorteo, este premio de la paz que le dio al presidente Trump, y ayer dio conferencia, pintor.
27: Sí, una conferencia que duró aproximadamente una hora, pero que fueron 35 minutos de Gianni Infantino explicando y justificando todo de lo que se ha hablado alrededor en los últimos meses. Por ejemplo, el alto costo de los boletos, el tema del árbitro de Somalia que no permitieron ingresar a los Estados Unidos, por qué Irán está entrenando en Tijuana, bajo qué condiciones irá a los Estados Unidos cuando le toque sus partidos. Y también manifestó por ahí esta particularidad, para empezar, de decirnos que ya se vendieron 6 millones de boletos de los 104 partidos. Yo hice ahí un cálculo con la IA, con el tema de la cantidad, y aproximadamente son 7.5 millones de boletos para el aforo de los 104 partidos en los diferentes sedes. Es decir, que ya vendió 6 millones, le queda 1.5 millones por vender. Explicó por qué no se han vendido. No es porque la gente no los haya querido comprar, según él, sino que es porque en segundas fases tiene que darle a federaciones que avancen a la siguiente ronda.
0: Que eso sí lo vimos, ¿no?
27: Que
0: en
27: sí
0: las
27: es real.
0: Fases de FIFA, de repente abrías, ya en estas últimas fases abrías Twitter y te salía, salen a la venta nuevos boletos o nueva fase, y decías, esta fase no la tenía contemplada, ¿no? Sí tienen como un mecanismo de ir, pues no sé si dosificando es la palabra, pero no los aventaron todos, ¿no?
27: Sí.
0: Más justamente los patrocinios, los de las federaciones, familiares, empresas, ¿no?
27: Sí, hay un Arabia Cabo Verde en Houston que no le interesa a nadie, ¿eh? O sea, son boletos que de $100 empezaron y llegaron a bajar, incluso en reventa hasta en $10. O sea, $10 está más barato que ir a ver al Toluca, si gustas ir a ver al Toluca,
0: ¿no? Y eso que no es caro, ¿eh?
27: Y
0: es
27: no
0: un
27: es
0: gran
27: caro.
0: Estadio, pero no es caro.
27: Es a la altura, no sé qué te gusta, de un Pachuca Puebla de fecha 13 del fútbol mexicano, un Cabo Verde. No me refiero al nivel, que puede ser mejor el de la liga.
0: A ver, ese partido es en Houston.
27: En Houston.
0: Ustedes estuvieron en los partidos de repechaje en Guadalajara, en Monterrey, y mucho se decía de el ambiente mundialista que ponía México. ¿Hubiera sido mejor que México tuviera todo el mundial? Esos boletos en México se vuelan, ¿eh?
27: Sí.
3: Yo creo que más bien...
0: ¿Tú qué viste? ¿Tú estuviste en Guadalajara?
3: Sí, estuvimos, ¿verdad? En los dos, en Guadalajara y Monterrey. Lo de menos aquí me parece es la afición, porque, bueno, la afición allá, por ejemplo, se metió muchísimo porque los boletos terminaron costando 200, 300 pesos. Entonces, bueno, mucha afición que ya sabía los precios precisamente de los boletos en plataforma para la Copa del Mundo. Bueno, son inaccesibles realmente para mucha gente, y era lo más cercano, ¿no?, que iba a estar la afición de la Copa Mundial. Así que mucha gente tomó esta oportunidad para ir a los repechajes, pero ya hablar de que México es la única única sede. Yo creo que por logística, y lo vemos ahorita, no simplemente con esta inauguración del Estadio Azteca, yo creo que no le hubiera dado a México para organizar todo. Y también hablando de estadios, ¿no? O sea, realmente no tenemos los estadios con la capacidad que exige FIFA, porque vemos en Estados Unidos que tiran y hacen estadios y tiran y hacen estadios, y aquí no podemos darnos ese lujo, ¿no? Pues, ¿no?
0: Vimos el caso de Monterrey, el caso del Estadio de Tigres, las condiciones en las que llegaron los japoneses.
4: Y son unas exigencias, ¿no?, que pone FIFA muy grandes para la infraestructura de los estadios, que la verdad es que México no lo tiene, ¿no? Digo, ahora con la remodelación del Azteca, ahora Ciudad de México, pues se cumplió, pero bueno, ¿qué otros estadios podrían haber albergado algún partido?
27: Sí, es una realidad que se pudo haber hecho mejor el tema organizacional de las tres sedes en México, pero yo no sé si nos hubiera alcanzado para 10 estadios decentes a la altura de sus 104 Super Bowls que dice Infantino que tiene, ¿no?, con estos 104 partidos. Pero es un hecho que el Estadio Azteca, con la manita de gato que le dieron por dentro, ayer yo tuve la oportunidad de ingresar, incluso por ahí debe haber imágenes en producción de cómo está por dentro. Sí, es un viaje al pasado con el tema de las banderitas, muy similar a lo que se va a vivir, o sea, se vivió en el 86, pero con esta situación de por primera vez tener un estadio embutacado al 100%, algo que no se había visto en el Estadio Azteca o Ciudad de México. Se cambió de última hora el tema de las bancas, no sé, algo FIFA, creo que tiene que ver con este tema de que van a estar los 26 de cada selección en el centro del campo.
0: El tema
27: en la inauguración.
0: Del himno, ¿no? De sí, cómo se va a cantar.
27: Porque ahora van a avanzar y ahí van a llegar a la mitad, y yo no sé si es para la foto al final que tengan de las bancas del otro lado, pero esto ayer nos decía Infantino que se le ocurrió a Alessandro del Piero hace unos meses, y que le dijo el italiano: oye, yo metí una final en un partido contra Alemania, un gol, y yo no salgo cantando mi himno en la parte inicial del partido porque entré de cambio. Creo que un equipo somos todos, y Infantino, que no es nada político, dijo: ah, pues se la compro, y va a suceder así. No sé si se vaya a mantener, pero es la primera vez que vamos a ver en el centro del campo 26 elementos de un lado y 26 elementos
4: y
27: de otro.
4: ¿Y ya se conoce cómo va a ser el todo este proceso de inauguración? ¿Quién va a estar? ¿Cómo van a iniciar, vaya?
27: Sí, ya
4: todo el programa.
27: Hicieron un protocolo, o sea, abre a las 9 el estadio.
0: Bueno, a las 8, ¿no? Ayer mandaron. Bueno, se pensaron que se adelantaba a las 8, ¿no?
27: Se piensa y se quiere que esté la gente sentada a las 11 para que a las 11 y media arranque este concierto, ceremonia de apertura de 11 y media a las 12 prácticamente, 12:05, 12:10. Tiene que estar limpio el campo para que entre en los equipos a calentar, y a la 1 arranque el juego. El protocolo estará arrancando a las 12:45, y se va a tener el tema de las banderas con una proyección de fuegos artificiales de cada lado y los 26 de cada equipo en el centro del campo. Así que vamos a ver cómo sale a nivel digamos de organización todo esto. 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
0: Y ayer vimos un espectáculo de drones en la noche, ¿no? Ahí alrededor del estadio. Betsabe, tus expectativas para el show de la inauguración.
3: Yo creo que tendría que ser un gran show, no solo como por los
0: recordar,
3: artistas.
0: ¿Cuál es el espectacular? ¿El de las Olimpiadas o el del Mundial? El de las Olimpiadas,
3: yo,
0: ¿no?
3: Yo creo que el de las
0: también
3: Olimpiadas.
0: También para que no estemos pensando en que va a ser de ese tamaño, ¿no? Sí, los del Mundial siempre son un poquito
3: más show, ¿no? Los del Mundial son más show, y los de Olímpicos son más una historia, ¿no? Que te van contando como la historia.
27: Una obra,
3: ¿no?,
27: de teatro, sí, musical, desfile.
4: ¿Y esto? ¿Quién organiza esto? ¿Es la Federación Mexicana de Fútbol, las autoridades
27: FIFA
4: de México o FIFA?
27: FIFA totalmente.
0: Todo
27: toma
0: cargo,
27: control, sí,
0: a cargo de FIFA.
27: Incluso ayer no me tocó ver a Shakira, pero un día antes supe que estuvo ahí, haciendo sus ensayos. Así que Shakira, que en el papel no estaba dentro, va aparentemente a aparecer, ¿no? Con algo, pero en el concierto inicial pues estaban los que ya habíamos visto, pero al ser la inauguración importante en México, va a tener aparentemente a la colombiana también.
3: y sobre todo la afición mexicana, ¿no, Sofi? Porque, o sea, claro, habíamos mencionado igual, ¿no?, en el primer bloque de que Sudáfrica no conoce realmente cómo ruge el Azteca, porque pesa, es un estadio que realmente pesa en su estructura, está totalmente para meterte presión, pero llena, o sea, no conoce realmente Sudáfrica, cómo va a vivir precisamente este ambiente, la gente es la que sin duda va a poner precisamente, y el que sea, ¿no?, espectacular, va a depender totalmente de la gente, y nunca fallan, ¿no?, la afición mexicana se ha destacado en Fórmula 1, en eventos internacionales, sí, y yo creo que va a ser aquí la máxima ventana para la afición mexicana.
4: ¿Se sabe más o menos cuáles son los partidos que han acaparado la atención y que, bueno, pues por ende se han acabado los boletos más rápido?
27: Mira, ayer justamente la FIFA nos mandó una especie de digamos, de ya el aforo total de la compra de la primera fase, y prácticamente en la mayoría de los estadios se tuvo una buena cantidad. Aquí lo tengo ahora, 68,239 espectadores en Atlanta, Vancouver 52,000, Boston 64,000, Dallas 70,000, Guadalajara 45,000. Esto es el boletaje total.
4: Sí.
27: Y obviamente el estadio que más aforo va a tener es el estadio de New Jersey con 80,663, y México está ahí con 80,824. Va a ser sin duda, creo yo, una gran oportunidad de que sí se llene, y creo que va a ser la primera fase al menos bastante buena en 20 juegos de los 30 y de los 64 que hay de primera fase.
4: Nos vamos rápidamente con los pronósticos, alcance.
0: Vamos corriendo rapidísimo.
4: A ver, Pintor.
27: Gana México 3-1.
3: Sí, yo creo también 3-1.
0: Yo voy por un empate sin dar marcador.
4: Yo 2-1 México.
0: 2-1 México, perfecto, anotadísimos.
27: A ver, ¿quién le atina?
0: Con esto nos vamos, pero recuerde seguir toda la cobertura en Grupo Fórmula. Aquí somos locales y se queda con Ciro Gómez Leiva.
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3: Amos del Universo quiere convertir a He-Man en la próxima gran saga épica de fantasía. 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
1: ¿Qué tal? Muy buenos días, un gusto estar con ustedes este jueves 11 de junio. Hoy es jueves 11 de junio, estamos aquí. Llegó la fecha, hoy comienza el Mundial de Fútbol. En unas horas, en unos momentos, se abrirán las puertas del Estadio Azteca. Viene la ceremonia de inauguración a las 11:30 y a la 1, el partido México-Sudáfrica. ¿Cómo están las cosas en este momento alrededor del estadio? Hay diferentes...

0: tuvieron disponible, se concentrarían, se encontrarían, se tratarían de multiplicar en el Metro Tasqueña para tratar de llegar al Estadio Azteca. Están también anunciadas, programadas, proyectadas movilizaciones de los colectivos de búsqueda de familiares y personas desaparecidas. También habría, o dicen, las organizaciones campesinas que se van a movilizar, ellos por el lado de Tlalpan y División del Norte, trabajadores de Pemex y la Comisión Federal de Electricidad hablaban salir del Hospital Picacho en Periférico Sur, y también trabajadores del sector salud, ellos lo harían por el lado de la avenida Imán en el Parque de la Cantera. Vamos a tener el último reporte y, como dijimos ayer, ojalá los grupos que tienen desde luego todos los derechos a protestar, pues no se interfiera con la realización de este evento para el cual tantos mexicanos se han preparado. Pero bueno, en fin, nosotros nos toca registrar los hechos, hacer la crónica de lo que vaya ocurriendo en esta mañana de jueves 11 de junio. Aquí tendrá toda la información. Ayer fueron asesinadas 39 personas en el país. En varios estados se registraron 3 homicidios: Baja California, Chihuahua, Estado de México, Guanajuato, Puebla, Sinaloa y Veracruz. Y en lo que pues uno esperaría que fueran días de concordia, sobre todo entre los países sede, los países organizadores del Mundial, Donald Trump saluda a México con una nueva amenaza, esta parece un poco más seria, en contra del Tratado de Libre Comercio. Dijo que Estados Unidos le va mucho mejor, que Estados Unidos no necesita nada de Canadá ni de México, entonces que está considerando muy seriamente no renovar el Tratado de Libre Comercio. Donald Trump una vez más. El tipo de cambio llega al Mundial, a los días del Mundial. Si alguien hubiera pronosticado esto hace un par de años, difícilmente se hubiera creído, pero el dólar interbancario se está vendiendo esta mañana de 11 de junio en 17 pesos con 41 centavos. Parte de lo que tendremos hoy, tendremos las entrevistas, tendremos protagonistas y sobre todo los reportes alrededor del Estadio Azteca. Hacemos una pausa, quédese con nosotros y al regresar comenzamos.
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1: ¿Cómo se le decía en nuestros tiempos a los jóvenes, a los chiquitos? Les decíamos chavitos. Soy chavito, estás muy chavo, ¿qué onda, chavo? Y eso, pues obviamente, el chavo del 8, ¿no? Pero de repente empezó a cambiar. Antes de eso se usaba escuincle, ¿no? El escuincle, el escuinclito. Mi mamá dice que los jóvenes son chamacos. Pero ahora he visto que se ha proliferado el uso de cosas como morro. Morro que justamente viene del norte y que se fue popularizando a toda la República Mexicana. Y ahora toda gente dice, bueno, llegó una morra, también para referirse a mujeres y pa' chavos.
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2: China abrirá el primer hotel del mundo atendido enteramente por robots. El hotel con servicios robóticos integrales abrirá sus puertas en la isla artificial occidental del enlace Shenzhen-Chongqing. Y será parte del megaproyecto de infraestructura en el área de la Gran Bahía de Hong Kong, Hong Kong, Macao. Los servicios, desde la recepción de huéspedes, la asistencia con el equipaje hasta el servicio de habitaciones, serán brindados por robots desarrollados por la empresa china Pudu Robotics. El proyecto desarrollado en una alianza estratégica con la empresa Shenzhen Cultural Tourism Industry Development también ofrecerá servicios de entrega de alimentos y limpieza a cargo de robots que incluso se encargarán de las patrullas de seguridad. El hotel contará con 44 habitaciones de alta gama, restaurante y un gimnasio que funcionarán bajo un sistema de servicios inteligentes de circuito cerrado. Informó Aide Rivera. 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
5: Siete con nueve, aquí estamos. 11 de junio llegó la fecha. Hoy comienza el Mundial de Fútbol. Que sea un gran Mundial, que sea un gran Mundial para todos, para los ciudadanos, que sea un gran Mundial para México, para el país, para la imagen del país. Que sea un gran Mundial para nuestra selección de fútbol. Ojalá, ojalá así sea. Y pues como estaba anunciada, todo indica que los maestros de la CENTE se tratarán de movilizar esta mañana para llegar al Estadio Azteca. Lourdes, buen día. ¿Qué resolvieron en su asamblea? ¿Qué hora terminaron? ¿Y qué es lo que proyectan hacer esta mañana? Buen día, Lourdes.
6: Sí, no, buenos días. Los maestros terminaron su asamblea nacional a las 4 de la mañana, Ciro, y a partir de ese momento, pues comenzaron a avisarle a todos los maestros, a sus bases, como dicen ellos, que la movilización del día de hoy es salir del metro Tasqueña, intentar llegar al Estadio Azteca, así lo han dicho ellos. Esta movilización debería salir a las 8 de la mañana del metro Tasqueña. Esto es lo que dicen los maestros. Y como decías al inicio del programa, Ciro, muchos de ellos comienzan a moverse en esto que llaman Operación Hormiga, irse de poco en poco, tomar el metro Allende, que es el metro que está más cercano al plantón de la coordinadora. Así es que, bueno, ellos pretenden estar a partir de las 8 de la mañana ya en la estación Tasqueña. Algunos maestros, ya hablé con algunos de ellos, nos dicen que a partir de este momento van a comenzar a tomar las diferentes estaciones del metro u otras vías que ellos tienen, pero salir a las 8 de la mañana de la estación Tasqueña. Esto
5: rumbo al Estadio Azteca,
6: hasta donde lleguen, ajá, que van sobre calzada de Tlalpan.
5: Que habrá que ver primero cuántos son los que se juntan, y segundo, si es nada más una reunión, como dicen, y como se dicen los grupos de izquierda, testimonial, ¿no?
6: Sí.
5: Juntarse, llegar al metro Tasqueña, decir aquí estuvimos, pero las fuerzas represivas no nos dejaron avanzar, pum, pum, pum, y replegarse.
6: Sí.
5: O si verdaderamente van a tratar de avanzar, lo cual va a ser muy difícil.
6: Va a ser complicado, Ciro, pero ellos dicen que utilicen diferentes vías, principalmente el metro, para llegar a la estación Tasqueña. Decía que la La estación Allende, que es la estación más cercana al plantón de la Cente Ciro, bueno, el metro está informando que la estación Allende es una de las estaciones cerradas el día de hoy. Hace media hora el metro subió un tuit, dice: la línea 2 opera de Tasqueña a 4 caminos en ambos sentidos. Las estaciones que permanecen cerradas son Hidalgo, Bellas Artes, Allende, Zócalo, Pino Suárez y Chabacano.
5: Entonces Allende está cerrada.
6: Allende y Pino Suárez y Bellas Artes, que digamos que son las tres estaciones que rodean el campamento, están cerradas. Entonces los maestros,
5: muy difícil que se desplacen, tendrían que moverse hacia otra línea.
6: Otras estaciones.
5: Hacia otra línea.
6: Sí. Sí, hacia otra línea y de ahí transbordar para intentar llegar a...
5: En fin, lo veremos. Lo cierto es que los maestros concluyeron 4 de la mañana.
6: Terminó
5: la asamblea y anuncian que van a reunirse hacia las 8 de la mañana. Nosotros tenemos información que va a ser hacia las 7, pero parece que será hacia las 8 de la mañana en el metro Tasqueña, y pues vamos a ver cuántos llegan y si no se trata simplemente de decir: nosotros cumplimos, nosotros aquí estábamos, nosotros íbamos a avanzar al estadio, pero la policía nos impidió el paso y entonces se regresan gritando, bum, bum, bum, bum, y mantienen su plantón. Ahora vamos a ir al centro de la ciudad para ver qué pasa también con con este gran evento que es el Fan Fest ahí en la plancha del Zócalo. Y digo gran evento porque en el Estadio Azteca habrá unas 80,000 personas, 80,000, 85,000 personas, y en el Fan Fest, según nos dijeron los organizadores, esperaban entre 70,000 y 80,000 personas. Entonces también es un gran evento. Ahí vamos a ir, vamos a estar en unos momentos en el Zócalo, pero antes hay inquietud, mucha inquietud entre las personas que tienen, que tenemos boletos, y que en nuestras aplicaciones, pese a que ya está el registro del boleto, el lugar, todo, dice boleto aún no disponible. ¿Qué pasa con esto, Vania? Buen día.
7: Buen día, Ciro. La cuenta oficial de la Ciudad de México como sede de la Copa Mundial publica esta mañana a las 7:03 un aviso importante: los boletos digitales para acceder hoy al Estadio Ciudad de México se activarán en la app de FIFA a partir de las 8 a.m. en cuanto se abran las puertas del recinto. Tomen sus precauciones. Eso es lo que informan esta mañana.
5: Ahora sí que... ¿qué querrán decir con tomen sus precauciones? A ver, aquí sí, compañeros, vamos a darle un seguimiento en vivo, directo, ¿no? Aquí tenemos nuestra aplicación y, bueno, pues vamos a ver si se descarga el boleto. Aquí tienen uno y dice: el boleto aún no está disponible, se activará el día del partido. Aquí está mi entrada. El lugar, todo, por dónde debo, por qué túnel, en fin, toda la información, pero la más importante, la parte superior del boleto, dice: aún no está disponible, se activará el día del partido. Y repítenos, vuelve a leer, por favor, esa información que te llega de dónde, Vania Pasarán.
7: Es de la cuenta oficial de la Ciudad de México como sede en la Copa Mundial, en la plataforma de X. Repito, aviso importante: los boletos digitales para acceder hoy al Estadio Ciudad de México se activarán en la app de FIFA a partir de las 8 a.m. En cuanto se abran las puertas del recinto, tomen sus precauciones.
5: Y tú que eres buena para las sumas y restas, ¿cuánto falta para las 8 de la mañana si son las 7:15? A ver, cualquiera de las...
6: 45 minutos.
5: Lo que dura un tiempo de un partido de fútbol. Bueno, pues aquí estaremos reporteando directamente si se activaron a las 8 de la mañana. No te rías de nuestras angustias, porque así deben estar muchas personas, ¿no?
7: Yo estoy muy tranquila, Ciro.
5: No, sí, ya lo sé. No, pues gracias, compañera. Bueno, ¿qué más, Lourdes?
6: Ciro, y decías también, vamos a estar pendiente de todas estas movilizaciones que han anunciado otras diferentes organizaciones. Todas han dicho con la intención de intentar de llegar al Estadio Banorte, al Estadio Ciudad de México, Ciro, porque pues veíamos ya desde ayer prácticamente cómo está ya el escudo de seguridad alrededor del Estadio Banorte. Sin embargo, bueno, pues sí, van a intentar, las organizaciones se mantienen y ellas han seguido informando, decías al inicio del programa, pues que van a llegar a intentar llegar al estadio Banorte. La Secretaría de Seguridad Pública decía o tiene registro por lo menos de 9 movilizaciones, todas partiendo desde las diferentes horas de la mañana. A las 10 de la mañana salen las últimas con intención pues de llegar a este también, a este estadio.
5: También vamos a estar atentos y como hemos dicho, pues ¿qué se le va a decir a las madres buscadoras que no tienen derecho de manifestarse? ¿Qué se le va a decir a jubilados de organización, de entidades públicas a quienes les cortaron sus pensiones o a quienes les han dado un maltrato administrativo, que no tienen derecho a la protesta si la tienen? Que saben bien que hoy la afectación pues no es tanto hacia el gobierno, que por supuesto el gobierno será un gran interesado en que esto no ocurra y que las cosas salgan bien y ojalá salgan bien, pero hoy es un evento para todos los mexicanos. Ayer fue viral un video en el que una persona le pedía a los maestros no protestar contra los ciudadanos, no protestar contra los aficionados, no protestar contra un evento que a ellos no les ha hecho absolutamente nada, ¿no? Pero en fin, sí. Vamos a ver, yo sigo pensando que habrá movilizaciones, quizá por ahí haya un punto de tensión, pero que las cosas van a salir muy bien, ojalá. Mucha gente trabajó duro y trabajó bien para llegar a este día y creo que las cosas van a salir bien. Vamos a tener, ahora hasta el reporte meteorológico. Amaneció lloviendo, pero bueno, estamos en el 11 de junio. También atentos a la aplicación de los boletos. Están llegando mensajes por todos lados. Sí, porque pues, los boletos muchos los tenemos descargados desde ayer en la tarde, desde, si no es que desde el martes, pero dice en la parte superior, boleto aún no disponible, que es cuando tu registro de boletos se transforma en un código QR, ya, con el cual es el que vas a mostrar cuando llegues al estadio, y con ese pasas, bueno. Supuestamente, y no entiendo por qué, pero la FIFA Ciudad de México, sí. yo ni sabía que existía la FIFA Ciudad de México. Pensé que había la FIFA México, pero FIFA Ciudad de México dice que los boletos electrónicos se activarán a las 8 de la mañana. ¿Por qué a las 8 de la mañana y no al primer minuto del día? Eso ya no ocurrió. Vamos a ver si en efecto a las 8 de la mañana se descargan los boletos. Por lo pronto, en lo que ocurre todo esto, nosotros hacemos una pausa. Son las 7:20, volvemos.
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19: Los Royals y el Mundial. No solo la afición, sino que los Royals también participan en la fiesta del balompié cada cuatro años. En 1966, la reina Isabel II entregó el trofeo a Inglaterra en Wembley tras su histórica victoria. En Qatar 2022, el rey Felipe VI de España viajó a Doha para apoyar a su selección de la Roja. Además de aparecer en el video de la presentación de la selección española, el rey vendrá a apoyarlos a un partido en Guadalajara. El rey Harald de Noruega, a sus 89 años, fue quien presentó en un mod vikingo a la selección de fútbol. Y hay más, se espera que el príncipe William, que es muy futbolero, y su hijo George, viajen a Estados Unidos para apoyar a su selección. Sí, ellos también se contagian de este ambiente mundialista y los veremos a todos gritando a su selección ¡gol!
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Electric Feel fue uno de estos sencillos muy exitosos con el debut de MGMT en 2007. La canción ha sido sampleada, versionada y bailada hasta el cansancio por su energía única.

0: Electric Feel, MGMT en sonido Brown.
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2: Las vacas tienen mejores amigas y sufren altos niveles de estrés cuando las separan de sus compañeras de establo habituales.
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5: 7:24. Sofía, buenos días. Nos preguntan si hay mañanera hoy. Tengo entendido que sí.
6: Buen día, Ciro. Sí, así es. Ayer mandaron la agenda de la presidenta. Ayer a las 8 de la noche mandaron la agenda que dice 7:30 horas. La presidenta de México encabeza la conferencia matutina Las Mañaneras del Pueblo en el Salón Tesorería. Eso sí, es el único evento que tienen hoy en la agenda. Muchas veces hay eventos que no tienen en la agenda, pero confirmado, hay conferencia mañanera. Todavía no empieza, son 7:24, pero sí tiene en la agenda la conferencia.
5: ¿Y no ha informado la presidenta si estará en algún lugar público para ver el partido?
6: No, decía ayer la presidenta que iban a decidir si lo veía en Palacio Nacional o en alguna, decía la presidenta, de las 18 sedes, de los 18 FanFest que hay en la ciudad, si no se podía usar.
5: Quizá en el propio FanFest del Zócalo, que es donde originalmente la presidenta había dicho que vería el partido inaugural. Si esto no es posible, y se entendería por la atención, en este caso del plantón de la gente alrededor del FanFest, la presidenta dijo ayer que buscaría otro lugar para ver el partido. ¿Qué es a estas horas, 7:25 de la mañana, el FanFest allá en el Zócalo? Andrea Meraz, ¿cómo estás, Andrea? Buen día.
7: Muy buenos días, Ciro, qué gusto saludarte. 7:25 de la mañana y aquí ya es prácticamente una fiesta, una organización que han hecho los ciudadanos. Esta valla de metal no estaba aquí, estaba resguardando al plantón de la CENTE, y bueno, aquí se organizaron, ya la trajeron por acá, porque a ver, platícame, ¿a qué hora llegas?
8: A las 3 de la mañana.
7: 3 de la mañana.
8: Así es, hubo gente que llegó más temprano, de hecho a la medianoche ya estaban aquí dormidos.
7: ¿Por qué venirte tan temprano?
8: Porque sabía que iba a haber mucha gente y se iba a llenar, y quería un lugar cerca de donde poder ver el partido.
7: ¿Qué tal el ánimo?
8: Muy, muy, muy prendido todo, desde que llegamos, desde las 4 de la mañana empezó el ambiente muy bien, muy padre, todo.
7: Muchas gracias. Ciro, pues ya lo vimos desde la medianoche, 3 de la mañana, 5 de la mañana, 6 de la mañana, y le pido a mi compañero Uriel Rivas que te dé un panorama.
5: ¿Qué fila?
7: Esto es mínimo.
5: ¿Qué fila? ¿Exactamente dónde es, Andrea? ¿Qué calle es esa?
7: Estamos en 20 de noviembre y Venustiano Carranza. Te cruzas la calle y ya llegas al plantón de la CENTE.
5: Sobre 20 de noviembre, ¿verdad? Ahorita es
7: Venustiano Carranza.
5: Es Carranza. A ver, acércales un poco el micrófono.
7: A ver, platícame, ¿cómo está el ánimo el día de hoy?
9: ¿De muy emocionados del puerto de Veracruz.
5: Y que manden un saludo, hombre.
9: Específicamente para eso.
5: Y un México.
7: Un saludo para Ciro Gómez Leyva, para el grupo Fórmula. ¿Quién va a ganar el día de hoy?
9: México. Por supuesto, va a ganar México. 2-0. 2-1, gana México, 2-1.
10: 2-0, 2-0.
11: 3-1, 3-1. México gana.
12: Le vamos a pasar encima, 3-0.
5: Veracruz.
13: México, México, México, México, México, México, México.
14: ¡Carachos!
13: ¡A huevo! ¡A huevo! ¡A huevo!
5: Bueno, muy bien. Bueno, ambiente hay, Andrea. Ambiente hay, largas filas. Ojalá esa gente que viene de Veracruz, que se le pasaron la noche ahí, puedan entrar sin problemas al FanFest. Hoy es pues, un día de fiesta.
7: Hay un
5: hoy
7: tema un con las entradas, sí. Porque todavía en la publicación del FanFest FIFA no había certeza cuál iba a ser el ingreso. Si 20 de noviembre, Pino Suárez, o finalmente Tacuba y Brasil. Todavía no hay, digamos, certeza de a qué hora se diga, en qué punto sería el acceso. Eso sí, a las 10 de la mañana, Ciro, es cuando anunciaron. Pero esta fila ya está prácticamente a 10 cuadras más de desde donde nos encontramos. Es ya kilométrico la asistencia de los aficionados a esta inauguración, y bueno, aquí se nos olvida un poco lo que ha sido los últimos días en la Ciudad de México.
5: Bueno, regresamos al rato contigo. Muchas gracias, Andrea. Gracias.
7: Estamos pendientes. Un abrazo.
5: Bueno, pues ahí están las imágenes y la afición al fútbol. Personas que para estar no en el estadio, sino en una plaza, en el Zócalo, donde habrá una pantalla. ¿Recuerdan de cuántos metros cuadrados nos dijo él?
10: 510.
5: No, no era como... No recuerdo. Ahora vamos a ver de cuántos metros cuadrados es esa pantalla del Zócalo. Sí, 510. 510 metros cuadrados. Perdón, compañera, por dudar de su información. Y para estar ahí, todo lo que han hecho, tienen que entrar y tienen que estar, ¿no? O sea, sería inimaginable que alguien les impidiera, ya sea por fuerza o porque digan que están defendiendo una causa superior o por desorganización. Aquí el señor Michel Bauer, el organizador de este evento del FanFest en el Zócalo, nos habló de que esperaban entre 70 y 80 mil personas. Suponemos que estas horas no hay, por lo que veíamos, entre 70 y 80 mil personas. Entonces, esa gente con la que acaba de hablar Andrea Meraz, pues tendría que estar, y ojalá dentro de unos minutos, cuando se abran las puertas, debería estar en el FanFest y que todo salga bien allá. ¿Algo más? ¿Empezó la mañanera?
6: Todavía no empieza la mañanera. Lo que sí es que la última comunicación de parte de justamente Mexico City 2026, que es esta, la cuenta que está publicando todo lo que tiene que ver con la sede, lo último que tiene es de las 12:30 de la noche, de la madrugada, que dice día de inauguración, FanFest, apertura 10 horas. Entonces,
5: híjoles,
6: van a seguir acumulando justamente la fila ahí donde está Andrea. Veremos en qué momento empiezan a dejarlos.
5: A las 10 se abre la puerta. Bueno, y de Ciudad, ¿qué era? FIFA Ciudad de México, la sede de Ciudad de México, FIFA, ¿cómo se llama esa?
10: Cuenta oficial.
6: De la Ciudad de México como sede de la Copa Mundial de la FIFA 26.
5: Y así que siguen diciendo que a las 8 descargan. ¿Por qué? ¿Por qué descargan los boletos a las 8? A
6: ver, explícame.
5: Aquí, por eso no pasa la presidenta Sheinbaum, por ahí no pasan los maestros, por ahí no pasa ningún movimiento social, que nos expliquen. Porque los boletos pues no se descargaron como habían dicho el día del partido, al primer minuto de este jueves. ¿Cuál es la razón? Pregunto yo, ¿cuál es la razón?
6: Yo,
5: para descargarlos a las 8 de la mañana. Y luego espero que a las 8 de la mañana no nos digan, es que se cayó el sistema. Porque había un gran tráfico de información. Esperemos que no.
6: Sin tener información, nada más intentando responder a tu pregunta, se me ocurre que quizá como a las 8 de la mañana abren el estadio, en ese momento prenden los torniquetes y en ese momento se activa tu QR.
5: ¿Alguna vez has comprado un boleto para ir al cine?
6: He comprado boletos para ir al cine y para ir al estadio de Toluca, que entró con un código QR.
5: ¿Has comprado alguna vez un boleto electrónico para ir al cine?
6: Sí.
5: ¿Y te lo activan 10 minutos antes de la película?
6: No.
5: Entonces, digo, ¿cuál es la
6: lógica?
5: Che, lógica de activar los boletos a las 8 de la mañana.
6: Pues una consulta más.
5: Aquí tenemos una defensora,
6: de
5: la FIFA.
6: Yo solo intento dar alguna explicación lógica porque he ido al estadio de Toluca que tiene boletos con QR
5: y
6: que se van en cuanto lo compras, tienes tu código QR y pasas por tu QR.
5: Ahora entendemos aquí la FIFA. Hay eventos deportivos que te ponen tu boleto y te dicen se activará el día del partido, pero se activa el día del partido.
6: Sí,
5: en este caso va a ser tres horas y media antes del evento.
6: ¿Cómo dice textualmente tu aplicación? Dice boletos disponibles el día del partido, ¿no?
5: Sí.
6: Eso es lo que dice textualmente.
5: Sí,
6: tenemos
5: tiempo todavía antes de ir a pausa. En la parte superior dice el boleto aún no está disponible. Se activará el día del partido. ¿Qué día es el partido?
6: Hoy.
5: ¿Y por qué no está activo?
6: Pues no sabemos, pero para todos los que nos están escuchando que ya intentaron desinstalar 3 veces su aplicación,
5: entre ellos nosotros.
6: Sí. No. Según la FIFA, no ha aparecido porque es hasta las 8 de la mañana cuando se va a activar. No es que haya por el momento un problema con la aplicación. Esperamos que en 27 minutos en 26 minutos y 40 segundos ya caigan esos boletos.
5: ¿Estás tratando de transmitirme tranquilidad?
6: Claro.
5: No lo logras. Bueno, ya te toca la mañanera. Ya. Adiós, Sofía. Nos vemos al rato. ¿Algo más con los maestros, Lourdes, regresando a la información?
7: Con los maestros.
5: Adiós, Sofía.
6: Adiós, Ciro.
7: Sí. Con los maestros, Ciro, pues comenzaron a movilizarse hacia el metro Tasqueña, ya decíamos más temprano por las vías que ellos encuentren, porque las estaciones de metro que rodean el campamento en el centro están cerradas, pero quienes sí ya comenzaron a llegar a Tlalpan, Ciro, son los colectivos de personas desaparecidas, ya están llegando, ellos están a la altura del tren ligero Texitlán, y también hay personas ahí del cinturón de paz que les llaman, son unos 50 trabajadores del gobierno de la Ciudad de México con chalecos blancos, el llamado cinturón de paz, que ya también llegaron con estos colectivos. Ellos pues van a comenzar a movilizarse también en unos minutos y también vamos a estar en ese punto un poco más adelante aquí en el programa. Por lo pronto nosotros nos vamos a una pausa y regresamos con mucho más que tenemos aquí por la mañana. Ciro, toda la información de lo que está pasando alrededor del Estadio Azteca la vamos a tener.
5: Nos reportan que en unos momentos va a dar información de todas las movilizaciones, la jefa de gobierno Clara Brugada, regresamos con eso.
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23: Los delfines se llaman entre sí por nombres específicos mediante silbidos únicos que desarrollan desde que son crías muy pequeñas.
22: Aprendamos juntos.
23: La Nintendo fue fundada en 1889 como una empresa que fabricaba cartas de juego tradicionales japonesas.
24: Letras con Primitivo Olvera.
25: El amor entre la selección brasileña de fútbol del Mundial México 70 y los habitantes de la ciudad de Guadalajara marca la historia de un joven tapatío quien, tras perder a sus padres, emigra a Brasil para construir una vida. Tras años de escasa fortuna y un triple fracaso en el amor, encuentra su última oportunidad en una idea tan descabellada como desesperada. El montaje de una obra inspirada en el equipo verde amarela de Pelé, Rivelino, Tostao y compañía es el proyecto que cambiaría su destino. Armado de ganas, recluta a un puñado de improvisados y encuentra a un dudoso empresario apodado El Tigre, quien financia una gira por el Bajío. Al llegar a México, la trama se descubre. El Tigre no es un empresario, la gira no existe. La obra es en realidad un mecanismo para lavar dinero sucio. La historia delirante se titula Al estilo Jalisco. Una lectura gozosa y gustosa, oportuna en temporada mundial.
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26: La jefa de gobierno, Clara Brugada, lanzó una campaña de salud mental en la que serán desplegadas brigadas gratuitas en 34 puntos estratégicos para la atención de adultos e infantes durante el Mundial de Fútbol. Aficionados llegan al Estadio Ciudad de México para prevenir manifestaciones.
27: Rafael, cuénteme un poco, ¿por qué tan temprano al estadio?
28: Pues para prevenirnos y llegar a tiempo, básicamente, por tanto relajo que hay. ¿Sí? Venimos desde Querétaro.
27: Oiga, ¿y quién lo acompaña el día de hoy?
28: Mi señora, mi sobrinos y mis sobrinas.
26: Guadalajara también vive el Mundial. Más detalles con Sebastián Mier.
0: Somos locales y ayer Chequia generó tráfico intenso debido a un incidente con su autobús. Se quedaron varados en el ingreso del Sport City de Zapopan, el lugar donde llevarían a cabo su práctica. Tuvieron que caminar algunos metros inclusive y generaron mucho tráfico en la zona.
22: 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Continuamos con Ciro Gómez Leyva por la mañana.
5: Bueno, gracias a los, pues aquí se puede decir, cientos de personas nerviosas, ansiosas, porque tienen sus boletos para el partido de hoy en el Estadio Azteca desde hace un par de días, y sin embargo, en la aplicación dice el boleto aún no disponible. Gracias a, por ejemplo, a Xochitl Gálvez, saludos Xochitl, que nos dice nerviosa, camino al estadio, pero mi boleto todavía no está disponible, pues creo que el de nadie. Nos informan que a las 8, nos confirmaron ahora en el corte que a las 8 vendrá la descarga general de los boletos. Pero bueno, también entre las personas que nos hablaron en el corte está el queridísimo compañero periodista, mucho tiempo colaborador de este programa, jefe de información, de redacción de este programa, Jonathan Pardiñas, y nos contabas tu experiencia en el Mundial de Qatar. Tú estuviste en Qatar hace 4 años. A ver, cuéntanos para tranquilizar un poco los ánimos esta mañana. Jonathan Pardiñas, buen día. Tu experiencia hace 4 años en Qatar.
1: Buenos días, Ciro. Buenos días al auditorio. Pues sí, mira, hace 4 años teníamos el mismo nerviosismo cuando nos acercábamos al estadio, cuando era de mañana y no teníamos los boletos. Lo que nos empezó a decir el personal de la FIFA alrededor del estadio es que los boletos se nos activaban ya que estábamos en las inmediaciones, no se activaban antes, no se activaban, digamos, en la mañana, en el hotel o donde estuviéramos, se activaban ya que estuviéramos en las inmediaciones del estadio. Ahí nos pedían activar la app, salir de ella y entrar por cualquier cosa, y ya, y sí, sin ningún problema, ya en los alrededores del estadio podíamos descargar los boletos. Así que, pues, tranquilos, yo creo que eso es...
5: Mando un mensaje a todas las personas que nos están escuchando camino al Estadio Azteca.
1: Tranquilos, en cuanto lleguen ahí es lo más seguro que sus boletos se van a activar sin ningún problema.
5: Bueno, la voz de la experiencia.
1: Sí, suenas, así
5: suenas como fíjate, veterano de guerra.
1: Dice, no, y mira,
5: estuve en esa y en Qatar.
1: Estuve en esa, fue mi primer mundial, pero los amigos con los que fui ya habían ido a varios mundiales y no les había pasado.
5: No, a ver, varios mundiales, Pardiñas, varios, el Mundial México 86 no existía, no existía el QR, ¿no?
1: No, pero pero sí ya existían otro tipo de dispositivos, sí. Y sí, o sea, que no les había pasado esa cuestión. Bueno. Entonces sí era un nerviosismo que la vez pasada pues ya lo logramos sortear cuando ya llegábamos ahí a las inmediaciones de los estadios.
5: Pues ojalá sea el caso. Te mando un abrazo, sí. Y gracias por
1: abrazo,
5: la colaboración. Gracias.
1: Hasta luego.
5: Llegó el día, pareja.
2: Ciro, por la mañana, buenos días a todos. Ya llegó el día, ahora sí, el tan esperado día. Pues hay que disfrutarlo. Pues cada 4 años tenemos esa oportunidad de poder disfrutar, de ver a las mejores estrellas del fútbol. Y pues, ¿por qué no disfrutar este que es aquí en casa, ¿no?
5: Bueno, faltan 5 horas y media para el partido y todavía no se da a conocer la alineación.
2: Todavía no, parece que hasta las, ¿qué será? 11:45.
5: También, ¿por qué tantos?
2: Pues no, yo la verdad no le veo el porqué de esperarse tanto tiempo.
5: Por poner un ejemplo, en los juegos de la Champions, se juegan a las 9 de la noche, a las 2 de la tarde están ya, y estamos hablando de Guardiola, Ancelotti, sí. los entrenadores, Luis Enrique, todos ya 5, 6, 7 horas antes del partido dan a conocer su alineación, ¿no? O que sí puede afectar mucho el ánimo de 2 o 3 jugadores que te descompongan al grupo, jugadores que pensaban que iban a estar en la alineación.
2: Pues seguro, ¿no? Las estrategias de los técnicos, ¿no? De cómo tienes que marcar a uno y a lo mejor se lo quitan y meten a otro que no tenías contemplado. O sea, Pero la verdad, en el fútbol no hay secretos, para mí no hay secretos. Si hubiese dado la alineación el día de ayer,
5: ¿qué pero puede se pasar? Te va a enojar Alexis Vega y no, te vas a descomponer al grupo con una mala actitud. ¿No te preocupa eso? Digo Alexis Vega, no lo conozco y no digo que vaya a ser.
2: No. Yo creo que en este momento hay algo muy importante en la selección. Javier Aguirre tiene disponibles a todos los jugadores, a todos. No hay ningún lesionado y todos están motivados, todos quieren jugar, obviamente, pues no pueden jugar todos, pero creo que este es un gran punto a favor de para Javier Aguirre.
5: Bueno, y hoy, como es la inauguración del Mundial y estamos de suerte y todo va a salir bien, nos cayó de visita ni más ni menos que el otro gran José Luis López. José Luis, el Parejita López, también esta mañana con nosotros. Parejita, Chino, qué gusto.
3: Buenos días, Ciro. Pues muy contento, primero de estar en México. Sí. Y sobre todo, pues estar aquí contigo.
5: ¿También vienes de la madre patria?
3: Sí, andamos por allá.
5: No tanto la madre. Él viene de Cataluña, ese es otro
3: estamos
5: país.
3: En otra parte,
5: por allá. Al menos eso dicen ellos.
3: Sí, grandes. Independientes, ¿no? Sí.
5: Que por cierto, viste la... Ahora sí, el acabado, la inauguración de la Sagrada Familia con el Papa, ¿no lo viste?
3: No lo vi, pero
5: ceremonia, sí. Qué cosa más maravillosa.
3: En esa parte sí es ayer, increíble, ¿no? Pero es increíble lo que hacen allá, lo que estaban haciendo. No, es muy bueno.
5: El evento de televisión, pues es tu ciudad, compañero.
3: Sí, pero es en México, en el centro de Barcelona, eso, vivo afuera de Barcelona.
5: ¿Qué haciendo en México? ¿Cómo ves? ¿Cómo sientes que llegue el equipo?
3: Mira, yo veo un buen equipo, tienen buenos jugadores. Vamos a ver cómo reaccionan ellos, ¿no? Porque muchos son están empezando un torneo tan importante, y vamos a ver cómo dentro de la cancha si responden y hacen lo que realmente pues tienen que demostrar, ¿no? O sea, no es tan fácil como jugador, a muchos les puede llegar la presión, el pánico escénico. Hay uno muy joven que se espera tanto de él que la presión
5: muy joven,
3: no tiene,
5: con mucha experiencia.
3: Sí, a mí, y tiene un talento impresionante, a mí me encanta cómo juega Mora. Vamos a ver qué tanta oportunidad le va a dar Aguirre, ¿no? Para que él pueda demostrar y bueno, ver también en la portería quién es la confianza que tiene con el entrenador. Para mí tiene que ser el Tala.
5: ¿Para ti también, pareja?
3: El Tala,
5: sí, lo habías dicho aquí.
3: Pero yo creo que para Memo Ochoa este es el único partido que podría tener esa oportunidad de, híjoles, de jugar.
5: ¿Y le vas a dar un homenaje en la inauguración del Mundial si no
3: yo
5: es
3: no,
5: la mejor?
3: Yo no, pero con Aguirre puede
5: ahora
3: pasar.
5: Javier Aguirre. Ajá. Acuérdate que Javier Aguirre le gustaba, no sé si al Javier Aguirre de hoy, dar sorpresas, ¿no? Sí. ¿Te acuerdas cuando...? Sí. Puso al Bofo Bautista en el partido contra Argentina, en el Mundial de Sudáfrica,
3: que
5: Bofo,
3: nadie lo esperaba.
5: El Bofo Bautista estaba en un baúl. Sí, no había jugado un minuto y lo saca contra Argentina, y creo que no tocó el balón en aquel juego, ya no me acuerdo, pero creo que es gran cosa, ¿no?
2: Sí, es una gran sorpresa, pero para él, ¿no? Ese es el problema, que cuando tú tienes disponibles a todos los jugadores y que no estás pensando de que en un momento dado te puede elegir el entrenador porque se le ocurrió ese día, en ese momento le llegó la idea de cambiar al otro, pues tienes que estar preparado para eso. Y el Bofo yo lo vi esa vez y dice, no, pues sí, la verdad, que óvole, pues sáquenlos de su baúl y órale, ¿no? Pero pues el Bofo como era un jugadorazo también, ¿no? Pero sí, no se la esperaba. Ahora sí se la esperan todos estos que están ahora.
5: A ver, todos son unos jugadorazos, la cosa es cómo están en el momento de...
2: Sí,
3: con la presión.
5: En los días, y si no vienen de lesiones, están en buena forma, están mamando, sí, pues jugadorazos pueden ser todos.
2: Este es un muy buen grupo de jugadores, la verdad, muy bien mentalizados, bien motivados, sí. Yo creo que van a dar un gran partido para mí.
5: Y con tu... porque además, pues es muchos de las personas que están alrededor de la selección, de alguna manera, o fueron tu generación o te quedaron cerca. ¿Descompone mucho un vestidor, a un equipo, el que anuncien la alineación y uno o dos jugadores que pensaban que iban a ser titulares no lo estén?
3: No, no descomponerlo,
5: ¿no? Entonces, ¿por qué lo tanto que pasa, misterio?
3: A lo mejor como jugador sí te molesta el que sí. A lo mejor no te tome en cuenta cuando tú
5: ¿Ibas piensas a hacer un desplante?
3: No puedes hacerlo primero porque lo haces, el entrenador te borra más.
5: ¿No viste a Vinicius cuando lo sacó Xavi Alonso? Es un jugador,
3: sí,
5: es un futbolista.
3: Pero si ves, o sea, él, porque aparte de sentirse la figura de ese equipo, pues obviamente, si tú te das cuenta, en la mayoría de los equipos, la figura que sacan siempre hace algo así. ¿Y qué pasa? Que a lo mejor eso sí puede contagiar al grupo, pero ahorita todos quieren jugar. Todos quieren jugar, bueno, y el que esté, pues tiene que aceptarlo, el que no esté también, y apoyar. No, yo creo que eso es lo
5: se más ve, importante. Se ve mando en la selección, ¿no?
3: Sí.
5: Son Aguirre y Rafa Márquez. Sí. Se ve autoridad en la selección.
3: Por eso te digo, y como la mayoría, si tú te das cuenta, hay muchos jóvenes, los jóvenes van aprendiendo y tienen que aceptar de experiencia.
5: Y hay muchos veteranos que están jugando su segundo o tercer mundial.
3: Y un sexto. Que va a estar. No sabemos si va a jugar, pero...
5: Y que no va a estar ahí para descomponerte el ambiente.
3: Por eso te digo, por algo lo llamaron, ¿no? Sí, sí. Por la experiencia y por lo que él le puede transmitir al jugador, ¿no? Al joven, digo, el más joven, pues que es Mora, pero no nada más Mora, tienes a otros ahí.
5: Pero pues siempre tenemos que innovar, tú lo sabes bien. Sí. ¿A qué hora se informan las alineaciones en los partidos de la Champions?
3: Que son a las 9. Hay entrenadores que se esperan hasta el último minuto, hasta estar en el estadio. ¿Por qué? Porque hay jugadores que se te pueden lastimar a la mera hora. ¿Por qué?
5: Una vez, pero eso es un accidente.
3: No, del nervio.
5: Yo lo que vi, al menos en esta última Champions.
3: Sí.
5: A las 2 de la tarde estaban las alineaciones.
3: Pero en México.
5: 7 horas antes, porque tenemos que
3: en México,
5: porque somos mexicanos.
3: Sí.
5: Conclusión para el partido, pareja.
4: Los muchachos van a hacer un gran partido, yo lo creo, tío, porque están muy motivados. Todos quieren jugar, pero como te dije hace rato, la verdad no pueden jugar todos. Y los que estén en la cancha, creo que van a hacer un gran partido después de verlos contra Serbia. Jugadores bien puestos, bien preparados, veloces, y mentalizados, motivados. Y haciendo jugadas que no habíamos visto.
5: Sí.
4: Esos son los jugadores que se van a ver hoy. Así que yo...
5: Quiñones, Raúl Jiménez.
4: El que juegue, yo creo que va a dar una gran actuación.
5: Sí. Y gana México.
4: Gana México, yo creo que sí. Tiene que ganar, para mí, en forma holgada.
5: ¿Forma holgada son 2 o más?
4: 3-0, yo creo.
5: Hijo pareja.
4: 3-0. Por lo que yo vi, y lo que le vi a Sudáfrica contra Nicaragua y Jamaica, un 3-0 por ahí.
5: ¿Coincides?
3: Sí. Pero yo siento que a lo mejor con un 2-0, ahí... Vamos a ver también cómo reacciona la gente, ¿no? Con el partido.
5: Pues qué gusto.
3: Gracias.
5: Te mando un saludo. Hasta Cataluña te están viendo.
3: Un abrazo a toda la gente de Barcelona porque no me han tratado muy bien. La verdad, muy bien. Pero mejor un abrazo a todos los mexicanos. Hay que apoyar a la selección porque no es lo que queremos, que la selección haga un buen papel. Que como locales, obviamente, tenemos que estar en todo momento. Que no nos enojemos. Que no hagamos el grito. Porque a eso tenemos que ir al estadio a apoyar.
5: Muchas gracias. Qué gusto tenerte por acá.
3: Gracias
5: a José Luis López, el parejita. Qué gusto. Lo trajimos desde Cataluña. El programa de hoy. Suerte. Y nos estamos viendo por aquí.
4: Claro que sí, Ciro. Buenos días. Ahorita lo vamos a hacer. Tengo algo para los amigos de Ciro Gómez Leiva por la mañana.
5: Mañana por aquí.
4: Claro que sí.
5: Suerte a la selección.
4: Suerte
5: a la selección.
3: Suerte
5: a la selección. Bueno, ¿qué más? Lourdes, Sofía, comenzó la mañanera. ¿Qué más información tienen sobre cómo están las calles de la Ciudad de México? Sofía.
6: Comenzó la mañanera y la presidenta inicia diciendo: la inauguración del Mundial se va a llevar a cabo muy muy bien, sin problema. Está todo el equipo del gobierno de la ciudad y el gobierno de México para garantizarlo, dice la presidenta. Va a estar muy, muy bien y, como siempre, toda la suerte a la selección nacional. Así comienza esta mañana la presidenta y después le da la palabra también, primero a Gaby Cuevas, que fue la encargada de toda la coordinación con del gobierno de México con la FIFA. Ella también dice se llegó el día y ahora lo que están anunciando son los premios de este Mundial Social, de los torneos, pero así comienza allá en Palacio Nacional. Y nada más, rápidamente estoy revisando en el Twitter de mi selección, de la selección nacional, y el partido de Serbia la semana pasada fue a las 8 de la noche. A las 7 de la noche con 4 minutos tuitearon la alineación.
5: Oye, y entonces, ya el mensaje de Clara Brugada, que iba a dar Clara Brugada, ya lo puso en sus redes sociales.
7: Y lo que decías, ¿no, Sofía? La bienvenida a las personas al Mundial, pero nada más, Ciro, y hablan los diferentes secretarios de la Ciudad de México dándole la bienvenida a todas las personas aquí al Mundial.
5: Pero es lo que ha publicado.
6: Es solo un tuit que dice: bienvenidas todas, todos, todes. Hoy inicia el Mundial, los recibimos con más de 2,000 obras permanentes, una movilidad eficiente y una ciudad más segura para vivir esta gran celebración. Disfruten, conozcan nuestra cultura, vivan la energía de la capital de la transformación. Y ese mismo mensaje está dicho en video por sus secretarios de gobierno, pero nada más, no es un mensaje de actualización ni de cómo está la situación en este momento.
7: Ciro, y los maestros, bueno, comenzaron a salir del campamento del centro de la Ciudad de México a dirigirse a Tasqueña. Si comenzaron a moverse hace unos 15 minutos, yo creo que van a estar llegando un poquito después de las 8 de la mañana cuando anunciaron su movilización. De hecho, hay algunos maestros que están preguntando que si está abierta la estación Tasqueña para que lleguen hacia ese punto y salir de ahí. La estación Tasqueña sí está abierta, eso es lo que informó ya hace una hora el metro de la Ciudad de México. Las estaciones que están cerradas son las que están cercanas al campamento de los maestros, pero entonces los maestros comenzaron ya a salir desde hace unos 20 minutos hacia Tasqueña para empezar esta protesta, esta movilización y salir caminando ahí, Ciro. Y las diferentes organizaciones también comienzan a llegar a la calzada de Tlalpan, como decíamos hace un minuto, para comenzar con estas movilizaciones.
5: Vamos a tener los reportes para ver cómo están las cosas por ahí. Y según nuestro reloj son las 7:55, eso significa que faltan 5 minutos para las 8 y eso significa que faltan 5 minutos para que se descarguen los boletos. Y la gente, pues, primero, esté más tranquila, quienes tienen boletos para ir al Estadio Azteca, y pues nada más, mejor manda a corte. Ya cuando regresemos ya van a ser las 8.
7: Ya van a ser las 8, Ciro, y efectivamente a ver si ya comenzaron a caer estos boletos. Nosotros nos vamos a un corte y regresamos con mucho más que todavía tenemos de información aquí por la mañana, todo lo que tiene que ver con las movilizaciones, con las protestas previo a la inauguración del Mundial. Vamos a un corte y regresamos.
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2: La vasectomía es un método anticonceptivo seguro, eficaz y permanente para hombres que ya no desean tener hijos o que han decidido cerrar su etapa de paternidad. Consiste en un procedimiento médico sencillo de mínima invasión que bloquea el paso de los espermatozoides sin afectar la producción de hormonas ni la vida sexual. No altera la masculinidad, el deseo sexual ni el desempeño íntimo, ya que su función es exclusivamente anticonceptiva. Decidir realizarla implica responsabilidad compartida en la planificación familiar y una reflexión con sobre el proyecto de vida en pareja. Informarse adecuadamente sobre el procedimiento, sus beneficios y posibles dudas es fundamental para tomar una decisión segura. El diálogo abierto entre ambos miembros de la pareja fortalece la confianza, el respeto mutuo y el bienestar emocional, permitiendo decisiones más libres y responsables. Sígueme en todas mis redes sociales como Gina Ibarra-TV.
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3: Las huellas de la lengua son únicas en cada persona, al igual que las huellas dactilares que usamos para identificarnos.
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5: Continuamos con Ciro Gómez Leiva por la mañana.

0: 8 de la mañana, saludamos a las personas que a partir de este momento se suman a nuestro programa a través de Telefórmula y a quienes han estado con nosotros desde las 7. Un saludo. Las calles de la Ciudad de México, hay movilizaciones, ahora vamos a tener el reporte. Y para quienes van en sus autos, nos están escuchando, hace, al menos en mi caso y supongo que en el caso de ustedes, hace 30 segundos se acaban de descargar los boletos para poder entrar al Estadio Azteca, es decir, la FIFA cumplió con los boletos, ya tranquilos todos. Supongo que todos en este momento deben estar celebrando que su aplicación pasó de boleto aún no disponible a ya su código QR con su boleto. Deyanira, buen día.
1: Buenos días.
0: ¿Cayó el tuyo?
1: No, yo no voy.
0: Ah, qué pena.
1: Bueno, no voy. Buenos días. Vamos con un resumen de la información. En 3 horas y media, a las 11:30 de la mañana, comienza la inauguración del Mundial de Fútbol en el Estadio Banorte, Ciudad de México. A la 1 de la tarde, inicia el partido de México contra Sudáfrica. Los maestros de la CENTE estarían por comenzar a movilizarse de la estación tasqueña para intentar llegar al Estadio Azteca. En su Asamblea Nacional, que terminó a las 4 de la mañana, determinaron seguir con la movilización este día porque las respuestas que les ha dado el gobierno federal no responden.

0: Veracruz, donde se registraron 3 homicidios dolosos en cada uno. Y en estos momentos, el dólar interbancario se cotiza en 17 pesos con 39 centavos.
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2: Lourdes.
3: Ciro, la jefa de gobierno, Clara Brugada, publicó ya en un video en sus redes sociales, se informa que el acceso al FanFest ahí en el Zócalo es por las calles 20 de noviembre y Pino Suárez. Lo confirma la jefa de gobierno, 20 de noviembre y Pino Suárez, por ahí va a ser la entrada de las personas. Pino Suárez es una de las calles que no tienen casas de campaña por parte de los maestros de la coordinadora. También, bueno, 20 de noviembre sí tiene carpas, pero bueno, así lo anuncia la jefa de gobierno, que por estas dos calles todas las personas que veíamos que estaban formadas desde anoche, que llegaron ahí al Zócalo, van a poder entrar a este Fan Fest. Así es que bueno, vamos a estar viendo cuántas personas pues pueden.
2: Y ahora vamos a regresar, porque ya vimos allá también hay una fiesta en el Zócalo, alrededor del Zócalo. A las 10 de la mañana van a abrir las puertas ahí, o sea, todavía faltan 2 horas de cola, pero pues parece, y qué bueno, qué alegría, que sí se podrá, sí estará funcionando el FanFest, y según los organizadores, esperan que hoy lleguen ahí al Zócalo y estén ahí, vean el partido y disfruten y la pasen bien, entre 70 y 80 mil personas. Nosotros hacemos una pausa, son las 8:05, ya cayeron los boletos en las aplicaciones, los boletos del estadio. Vamos a ver si todavía hay algunos amigos que nos están escuchando que nos digan que no tienen sus boletos. Si ya los tienen, pues bienvenidos siempre sus comentarios y en este caso su notificación de que ya están con su boleto. Son las 8:05, hacemos una pausa. Volvemos.
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14: El dromedario habita en zonas desérticas y solo tiene una joroba en su espalda. Puede soportar temperaturas extremas de frío y calor. Cuando corre, alcanza una velocidad de 65 kilómetros por hora y es capaz de cargar 170 kilogramos. No almacena agua como se piensa, sino que la obtiene metabolizando grasa almacenada en tejidos, principalmente en la joroba, misma que funciona como aislante de la radiación solar. Aunque está hecho para soportar la sequía, si no toma agua en un gran tiempo, pierde fuerza y peso. El dromedario puede estar sin comer hasta 7 días, pero se recupera si beben hasta 100 litros de agua en un solo día.
15: Las mascotas más famosas. Cada gran evento futbolero tiene una mascota.

0: que representa la identidad del país anfitrión y conecta con los aficionados más jóvenes. Desde el León Willy en Inglaterra 1966 hasta el Armadillo Fuleco en Brasil 2014. Estos personajes se han convertido en símbolos inolvidables de cada torneo. Más allá del marketing, ayudan a transmitir valores como la amistad, el respeto y la pasión por el deporte. Muchas permanecen en la memoria durante generaciones. El Jaguar Sayú es la mascota de México en este 2026.
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4: El bosque templado lluvioso valdiviano es un ecosistema único en Sudamérica, caracterizado por su aislamiento geográfico entre la cordillera de los Andes y el Océano Pacífico. Es famoso por sus milenarios alerces, árboles que pueden vivir más de 3.000 años. Este bosque nuboso alberga especies que no se encuentran en ningún otro lugar del mundo, funcionando como una isla biológica de clima templado, rodeada de paisajes áridos y glaciares.
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0: El sonido no puede viajar en el vacío del espacio porque no hay moléculas de aire para transmitir las vibraciones.
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6: Continuamos con Ciro Gómez Leyva por la mañana.
7: 8:09, saludamos al secretario de Seguridad Ciudadana de la Ciudad de México, Pablo Vázquez. Gusto en saludarte, Pablo. Buen día. 8:09, la Ciudad de México en estos momentos. Pablo, buen día.
8: Buen día, muchas gracias, Ciro, un gusto. En efecto, estamos viendo una afluencia muy importante al estadio. Quiero agradecerle a título personal, por supuesto, pero sobre todo del gobierno de la Ciudad de México, a la gente que se ha dado cita muy temprano en el estadio. Han hecho caso a las recomendaciones que se hicieron desde el gobierno de la ciudad de llegar temprano para poder disfrutar de este evento que es único, irrepetible, diría yo, la inauguración del tercer o cuarto mundial, si contamos el mundial femenil en nuestra ciudad.
7: Bueno, ¿y las calles, secretario? Alrededor, tenemos los accesos sin mayor problema.
8: Sin mayor problema al momento. Sí hay que decirle a la gente que tenemos contemplado un cierre sobre Calzada de Tlalpan. Este cierre es en previsión a una posible movilización que se ha anunciado de parte de la Coordinadora Nacional de Trabajadores de la Educación, que estarían marchando desde la estación del Metro Tasqueña hacia el estadio. Vamos a hacer un corte vial. Hay una afluencia muy importante de personas. Este corte vial y esta restricción temporal ahí a la movilidad la haremos justamente para evitar cualquier conato, confrontación y garantizar la seguridad de todas y todos. Hay, como decimos siempre, la Secretaría en este rol de poder garantizar que los derechos de unos y de otros se expresen, se ejerzan, tanto el derecho a la manifestación, en este caso del magisterio, como el derecho al espacio público, el derecho a disfrutar de este evento de toda la gente. Al momento, todos los medios de llegada al estadio funcionando bien, la gente aproximándose, pueden verlo en las distintas imágenes, vemos gente feliz llegando al estadio, acaban de abrir las puertas del estadio a las 8 de la mañana y todo transcurre con normalidad.
7: Gracias y mucha suerte a ustedes, mucha suerte a las autoridades de la Ciudad de México, mucha suerte a México, a la ciudad, a todos. Gracias, secretario Pablo Vázquez, gracias, Pablo, buen día.
8: Al contrario, y la invitación a seguir usando los medios de transporte, aproximarse al estadio y estar listos para disfrutar de la inauguración.
7: Muchas gracias. Pablo Vázquez, secretario de Seguridad Ciudadana de la Ciudad de México. Palacio Nacional, Sofía.
9: En Palacio Nacional ya habló la secretaria de Gobernación. Dice de entrada que la CENTE, los maestros de la CENTE han expresado públicamente que la movilización que tienen prevista para esta mañana se hará de manera pacífica, dice la secretaria de Gobernación. Y después dice que queremos ser muy claros, el mundial va y se va a desarrollar con normalidad. A todas las personas que acudirán les informamos que existen las condiciones necesarias para garantizar su acceso, su seguridad y el desarrollo de las actividades programadas. Podemos garantizar la normalidad de las actividades. Dice que justamente están trabajando el gobierno de la Ciudad de México y el gobierno federal en este trabajo para que se lleve a cabo todo con normalidad. Dice nuestro compromiso para que esta jornada se desarrolle en paz y tranquilidad. Antes de esto hizo un breve, muy breve reporte de las dos manifestaciones que se dieron ayer, la manifestación relacionada con el 10 de junio, donde no hubo ningún incidente, y una manifestación que hubo en la noche ya cerca del Estadio Azteca sobre Calzada de Tlalpan, Madres Buscadoras. Dice la secretaria que la Secretaría de Gobernación ha estado dando acompañamiento y por ahí deja entrever que hubo algunas personas que vinieron de Jalisco para esta manifestación de la noche, que van a investigar quién les pagó para que vinieran y con qué intención, dice la Secretaría de Gobernación.
7: Pero ¿para qué, secretaria? ¿Para qué? Pero bueno, en fin, tú estás con... Pues estás con las más buscadoras, Miriam, estás en la zona del tren ligero de Texitlán. Buen día.
2: Sí, así es, estamos aquí, ellas no están bloqueando, ellos lo que están haciendo es lanzar consignas, llamar a la solidaridad de los aficionados que ya empiezan a llegar hacia el estadio, pasan, pero desgraciadamente, dicen ellas, no han logrado que alguno de los aficionados voltee a verlas y se solidarice con su movimiento o tengan alguna palabra de apoyo. Ellas permanecen aquí, obviamente están en comunicación también con las autoridades del gobierno de la Ciudad de México. Su intención, reitera, no es causar ningún bloqueo. Y justo está aquí Vanessa Guzmán, que la hemos entrevistado en otro momento, Ciro, y ella es una de las organizadoras de esta movilización aquí en las puertas del Estadio Azteca. Su intención era llegar hasta lo más cerca del Estadio Azteca. Se han quedado a poco, más o menos de un kilómetro de su objetivo, pero aquí van a permanecer y van a diseminarse en diferentes puntos para que los aficionados que lleguen al partido puedan verlas, puedan ver sus fichas de búsqueda y puedan lograr por lo menos ser visibles para ellos, Ciro.
7: Muchas gracias, Miriam. Regresamos contigo más adelante. Gracias, Miriam Moreno, en Calzada de Tlalpan, en Tren Ligero, una de las estaciones del Tren Ligero en Texitlán. ¿Qué más, Lourdes?
10: Ciro, y de las otras organizaciones que piensan movilizarse hoy a partir de las 9:00 a.m, 9:30 a.m. están los transportistas. Ellos tienen programado salir de la glorieta de Vaqueritos en Periférico Sur y otras movilizaciones que habíamos dicho, ¿no? Que
7: se iban a estar llevando. Nada más.
10: Con los maestros, no, Ciro, los reportes que he estado revisando, pues es que están comenzando a salir, todavía siguen saliendo del campamento en este momento, así es que pues van a salir, yo creo que un poco más tarde, son las 8:15 a.m, ellos habían dicho que salían a las 8:00 a.m. del metro Tasqueña, pero sí se están movilizando hacia ese punto, eso nos decía también el secretario de Seguridad.
7: Y creo que también hay todo un mensaje en esto, ¿no?
10: Sí.
7: Ya con la hora.
10: O sea, sí, claro.
7: Porque pues si se juntan a las 11:00 a.m, pues ya, cuando prácticamente la mayor parte de la gente esté en el estadio.
10: Dentro del estadio.
7: Estamos viendo, a ver si podemos volver a tener las imágenes para quienes nos están siguiendo en Telefórmula. Pues ya la cantidad, pero más bien la gente entrando al Estadio Azteca. No, eso ya es el Estadio Azteca, pues ya hay una buena... que se veía los accesos de las personas al Estadio Azteca, la gente con sus playeras verdes, pues ya mucha gente ya entró al estadio, no, a las nueve estará entrando al Estadio Azteca.
9: No, a las 8.
7: A las 8, o ya entró al Estadio Azteca. Entonces, si los maestros terminan de reunirse alrededor de las 10:30 en el metro Tasqueña, pues es que no tenían una gran intención de causar mayor problema. Quieren dejar testimonio de que el 11 de junio se movilizaron, protestaron, gritaron, seguramente harán pintas, dirán gobierno quién sabe qué tanto, pero sin la intención de afectar la llegada de personas al estadio, no simplemente por una cuestión de horarios. Ya hay mucha gente que ya entró al Estadio Azteca. De aquí a las 10:00 a.m, yo creo que la inmensa mayoría de personas habrá llegado al Estadio Azteca. Si es ahora, se están acomodando los maestros en el metro Tasqueña, pues creo que no habrá mayor afectación.
10: Sí, porque los reportes de los aficionados que están llegando al Estadio Azteca dicen que llegaron desde las 6:00 a.m, así es que empezaron a entrar, como decías, ya hace 17 minutos. Pues sí, los maestros van a llegar un poco tarde a esta protesta.
7: Sofía.
9: Está también en Palacio Mario Delgado, el secretario de Educación, y él explica nuevamente qué es lo que se está haciendo para atender las demandas y dice, no nos explicamos por qué la coordinadora recurre a este tipo de manifestaciones, hay atención a sus demandas. Ayer estuvimos muchas horas con ellos y hoy deciden tener una actividad cercana al estadio. ¿Quieren afectar la Copa del Mundo o la imagen de nuestro país? Hay interés político, dice.
7: Pero como si no se conocieran, Mario, como si no se conocieran. Y, perdón, el día de la inauguración. La autoridad, el secretario de Educación llamándose a sorpresa y diciendo no entendemos por qué, bueno, más bien lo que parece ser, y ojalá no nos equivoquemos, es que los maestros querrán dejar testimonio de que se movilizaron el 11 de junio y no mucho más, Lourdes. Lo repito, vamos a los hechos, porque pues eso es seguir diciendo no entendemos por qué. El secretario de Educación, el ex presidente de Morena, el ex funcionario de alto nivel del gobierno de la Ciudad de México, no entiende por qué. Raro. En cambio, atendiendo a la lógica de los maestros, pues... Ciro, son las 8:18 y no han llegado al metro.
10: Y no han llegado, bueno, o van en camino, Ciro, pero sí. El director del metro, Adrián Rubalcaba, actualiza de las estaciones cerradas y dice, les informo que debido a manifestaciones al exterior se cierran las estaciones San Antonio Abad, Viaducto y Xola de la línea 2, así como Universidad de la línea 3. Al público usuario, más las que ya estaban cerradas, Hidalgo, Bellas Artes, Allende, Zócalo, Pino Suárez y Chabacán.
7: Y se entiende, pues es un... Hoy no hay gran movimiento de personas, hoy se decretó el feriado nacional, hoy no hay escuelas, hoy no hay muchas actividades. Entonces, ¿qué está haciendo la autoridad? Y con una lógica, para que la gente llegue al Estadio Azteca, pues está cerrando las estaciones por donde podría llegar. Podrían llegar los manifestantes de la CENTE. Yo creo que una vez que después de las 11 de la mañana, de las 12 o qué sé yo, pues se reabrirán. Hay una lógica en esa acción y mejor estas acciones que decir no entendemos por qué están enojados y se movilizan. Son las 8:20, hacemos una pausa, volvemos.
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5: El Estadio Azteca hace historia. El Estadio Azteca escribió un capítulo único en la historia del fútbol al convertirse en el primero en albergar tres inauguraciones mundialistas. Antes, recibió los torneos de 1970 y 1986, escenarios donde Pelé y Maradona levantaron el trofeo más importante del planeta. Ahora, volvió a ser protagonista en este 2026, consolidando su lugar como uno de los recintos más emblemáticos del deporte. Pocos estadios pueden presumir un legado semejante. Estamos seguros que será testigo de otro momento inolvidable en la historia del fútbol.
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5: 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Brasil y su regreso al protagonismo. Hablar de Brasil es hablar de la selección más ganadora en la historia del torneo más importante del fútbol. Con 5 títulos en sus vitrinas, la canariña siempre llega como favorita, aunque su última conquista fue en el 2002. Desde entonces ha vivido eliminaciones dolorosas que aumentan la presión sobre cada nueva generación. Para 2026, Brasil apuesta por una mezcla de juventud, talento y tradición para recuperar la gloria perdida. El mundo espera ver nuevamente el jogo bonito que lo hizo legendario. ¿Será este el año del regreso brasileño?
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6: En plena ciudad de Colima, el majestuoso Palacio Federal destaca por su arquitectura neoclásica. El terreno de este inmueble fue un cementerio, después una finca y una botica. Pero fue hasta 1908 cuando el entonces presidente municipal Blas Ruiz Díaz y un propietario del inmueble construyó ahí su casa. Sin embargo, desde 1928, el edificio estuvo en pugna por diferencias políticas, por lo que el gobierno estatal lo confiscó. Su interior está adornado con pinturas y murales de artistas como Mercedes Zamora o Antonio Cedeño, entre otros.
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5: El agua de coco es considerada una bebida isotónica natural por excelencia. Contiene minerales clave como sodio, potasio y magnesio, que ayudan a reponer los nutrientes perdidos por el calor. Es más efectiva que muchas bebidas deportivas para hidratar profundamente el organismo. Beberla bien fría es una forma deliciosa de refrescarse y recuperar energía tras realizar actividades físicas.
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9: 8:24, llegó el día, tocayo Ciro Procuna, qué gusto, buen día, llegó el 11 de junio, faltan 4 horas y media para el partido y todavía no hay alineación. Ciro, qué gusto, buenos días.
10: ¿Qué tal, Ciro? Un gusto saludarte, un abrazo, tocayo, a todo tu equipo. Cierto, llegó el día largamente esperado desde el 13 de junio del 2018. Aquel día fue otorgada la candidatura o la sede de este mundial a México, Estados Unidos y Canadá. Son 8 años, o sea, ni siquiera había empezado el mundial de Rusia cuando ya se había otorgado esta sede, y efectivamente suena increíble que falten tan pocas horas. En relación a lo que comentas, ayer Javier Aguirre fue preguntado en relación a si los jugadores ya sabían que iban a iniciar, fue un caso muy concreto el del guardameta, si el tal Arangel o Guillermo Ochoa tendrían ya noticias al respecto. Javier dijo, ninguno de los que van a iniciar saben de su titularidad, lo cual es una costumbre que tiene el propio Javier Aguirre. Cada entrenador tiene sus propios métodos, sí. Pero creo que más allá de que se los haya dicho en corto, creo que está muy claro por lo que Javier ha ido perfilando en sus últimos partidos quiénes son los titulares y quiénes son los suplentes. Entonces creo que eso está muy planchado, está muy visto a lo largo de especialmente este año 2026 y sobreponiéndose también a las lesiones que se han presentado. Porque Ciro ha sido un ciclo mundialista largo que ha tenido sus momentos complicados, ha tenido su turbulencia, pero si algo ha logrado Javier Aguirre, y recuerdo haberlo platicado aquí contigo la semana pasada, es que es un gran gestor de grupo. Sí. Sabe apuntalar muy bien a su equipo de puertas hacia adentro, y es un equipo, creo yo, bastante robusto el que ha logrado, con sus limitaciones futbolísticas, esas están entendidas, no es más de lo que han tenido otras generaciones de selección mexicana, pero creo que en la parte de compromiso, disciplina, colectivo, entrega, que no es poco, este equipo está 10 puntos. Y esos valores van a ser necesarios desde el kilómetro 1, que empieza en unas cuantas horas. Las tendencias, a priori, para este partido contra Sudáfrica, dan favorito a México, entiéndase, tendencias momios, difícilmente se equivocan, y es claramente favorito el equipo mexicano. Yo creo que por dos motivos, Ciro, amigos. Uno, por la condición de local, también por su legítima superioridad línea por línea, y podría agregar un elemento adicional. México está en una buena racha. En todo este 2026 ha disputado 8 partidos, ninguno lo ha perdido. Los juegos, los compromisos que en verdad agregaron valor fueron aquellos contra Bélgica y Portugal. Y hubo cosas positivas, fueron un par de juegos que terminaron con empate. Para el rol de partido que hoy se espera, Ciro, creo que será un equipo sudafricano atrincherado que jugará en su propio campo, línea de 5 defensores, 4 mediocampistas, un atacante, a tratar de mantener el cero, de que el juego se alargue y tratar de ser peligrosos en el contragolpe. Es muy clara la hoja de ruta que tiene el conjunto sudafricano. Y ante esto, México tendrá que llevar la iniciativa, las riendas del partido, ser paciente y tratar de encontrar rutas que lo conduzcan a marcar lo antes posible. Y esas rutas creo que también están muy definidas. Creo que Gallardo por la banda izquierda ofrece profundidad, creo que Quiñones atraviesa por un estupendo momento, hizo 33 goles en la Liga Árabe, la inteligencia de Raúl Alonso Jiménez creo que es superior por lo que siempre aporta, inclusive en una jugada que puede parecer intrascendente en los tres cuartos de cancha, sí, el tiro de media distancia de Roberto Alvarado. Y algo muy importante, Ciro, creo que un mundial, siempre nos clavamos mucho con el 11 inicial del primer partido. En un mundial necesitas más de 11 jugadores. Difícilmente la fotografía del primer partido corresponde a cómo terminas la Copa del Mundo. Inclusive, juego a juego en que se te permiten 5 cambios, necesitas tener revulsivos. Y uno que apunta a tener ese papel es Gilberto Mora, de quien hemos hablado y de que el propio Javier Aguirre no ha escatimado en elogios. Tiene solo 17 años. Y lo puso en el mismo enunciado de Benjamín Galindo, Tomás Boy y Manuel Manso, que son jugadores recontra talentosos, o que han sido jugadores recontra talentosos y de culto, si lo estarás de acuerdo.
9: Pues sí, sí, sí, en todo. Y pues, ¿qué más? ¿Qué más? Ya mañana estaremos comentando cómo nos fue. Ojalá sea una gran fiesta, ojalá sea un gran día, ojalá gane la selección y ojalá veamos ese equipo, el equipo que vimos hace 8 días, el jueves pasado, con esa alegría, con esa fuerza física, con esa voluntad de ganar. ¿Qué más decir, Ciro, sino ya esperar? Ya creo que ya se dijo todo. Atentos y por que supuesto. Las cosas salgan bien alrededor del Estadio Azteca. Parece que así será, y eso creo que es una gran noticia para empezar la jornada. Y ojalá salgan muy bien en la cancha, tocayo.
10: Así lo esperamos, efectivamente. Quisiera apuntar algo más de Gilberto, sí, Mora, porque ya corresponde un récord en la historia de la selección, sí, mexicana, sí, sí, que con 17 años esté en una lista de convocados a un Mundial Mayor. Quiebra un récord de hace casi un siglo, que se remonta al primer mundial de fútbol, 1930, con lo que hizo en aquel momento Manuel Rosas a los 18 años. Gilberto tiene 17, su padre fue futbolista, él nació en Tuxtla Gutiérrez, Chiapas, cuando Gilberto Mora padre jugaba para los Jaguares. Afortunadamente su padre se mudó a Tijuana y fue justo antes de que el fútbol de primera división dejara de existir en el estado de Chiapas. Eso le permitió a Gilberto, siendo muy niño, continuar con su preparación en el centro de formación de los Solos de Tijuana, y hoy tenemos a un jugador que creo que le puede aportar soluciones al equipo mexicano.
9: Ojalá lo veamos hoy también. Suerte, suerte en todo, además suerte en toda tu jornada, a ti, a los compañeros de ESPN en México, y platicamos mañana, Ciro Procuna, muchas gracias, mucha suerte.
10: Muchas gracias, un saludo, buenos días.
9: Gracias, gracias Ciro Procuna. Lourdes.
0: Ciro, un primer autobús, está esto en redes sociales, dice un primer trolebús de apoyo para quienes no pudieron entrar al tren ligero rumbo al Estadio Ciudad de México, no pudo pasar por Tlalpan debido a los bloqueos, que estuvo un poco parado sobre Tlalpan y después lo desviaron para tomar Avenida Aztecas para llegar al Estadio Ciro. Así es que bueno, debido a todos los bloqueos que se están registrando cerca del Estadio Azteca, más todo el operativo policial, este trolebús iba camino al Estadio Ciudad de México, pero finalmente le dieron otra ruta y eso pues es lo que vamos a estar viendo en estos minutos.
9: Bueno, Sofía.
11: Le están preguntando a la presidenta sobre las negociaciones con la CENTE, sobre cómo se están llevando a cabo estas pláticas, y la presidenta empieza a responder que México es un país de libertades, que no reprimimos, y empieza con esto la presidenta. Ya hablaron un poco del Mundial Social, ya hablaron un poco del tema de turismo, y ahora la presidenta habla de la reforma educativa, de lo que se ha hecho. Lo que han dicho desde hace dos semanas, lo que ha hecho la Cuarta Transformación por los maestros.
9: Oye, eso hay en Palacio. ¿Y de Trump no le han preguntado nada?
11: No, todavía no le preguntan de Trump.
9: Bueno, son las 8:31 y veo en mi reporte de trabajo, me dicen que me tengo que ir a reportear a las calles.
11: Dice tu asignación. Sí.
9: Dice mi asignación, me acabo de decir.
11: Que es esta hora.
9: Yo abrí mi teléfono para ver si todavía tenía mis boletos y me dijeron, compañero, deje el estudio y váyase a las calles de la ciudad y reporte desde ahí. Así que en unos momentos estaré sumándome al equipo de reporteros de Grupo Fórmula desde las inmediaciones del Estadio Azteca. Y pues, compañeras Lourdes, Sofía, ahí les encargamos. ¿Saben algo de Manuel Peregrino?
0: También se fue a reportear.
9: Pues métalo, ¿no? Pues también se fue a reportear, pero es un reportero que no manda reportes.
0: Todavía no ha entrado.
9: Sí, pero en unos momentos, tanto Manuel Peregrino como un servidor estaremos reportando desde las calles de la Ciudad de México. Aquí se queda todo el equipo de la mañana y aquí se quedan a cargo Lourdes Murguía y Sofía Enríquez. ¿Algo más?
11: No, nada más, pendientes, por favor, nos vas avisando cómo vas, cómo llegas, cómo está el camino, sobre qué avenida, no sobre qué avenida estás, sino cómo te va con la entrada, porque ya hasta la presidenta dijo por ahí, me acaban de avisar que ya está entrando la gente al estadio.
9: Por eso entonces, a mí me dijeron, ya vete, ¿sí, ya? Ya vete, ya vete, sí, sí. Uno que no se quiere ir, pero pues si le dicen que ya se vaya.
0: Que ya es hora, que no se te haga tarde.
9: Sí, me siento como esos, ¿no? Que están invitados a una cena y se están pasando muy bien, están tomando un vinito y le dicen, oye, pero es que pues ya te tienes que ir,
0: Ciro.
9: ¿Por qué? Así que voy a las calles de la ciudad, yo creo que en unos 20, 25 minutos estaré reportando desde ahí. Y suerte, compañeras Lourdes,
0: suerte,
9: Sofía.
0: También a ti, Ciro, que te vaya muy bien. Pues, y aquí nosotros vamos a seguir aquí por la mañana.
11: Invocaste a Manuel Peregrino, que me acaba de escribir para decirme que igual que a ti, 8 en punto, le cayeron sus boletos. Entonces, por ahí...
9: Pues dile que ya entre, ¿no? En algún...
11: Pues ahorita lo buscamos en el corte a ver por dónde anda, con cuánta anticipación decidió salir de su casa, porque aquí no lo hemos visto toda la mañana, ¿eh?
9: No, tú por lo menos viniste
11: a...
9: Pero me siguen diciendo, ya vete, ya me voy. Bueno,
11: mira,
9: si no quieren que esté aquí...
11: Ahorita va a empezar Vania a contarte los segundos para que...
9: A la calle, váyase a la calle a reportear. Pues ya me voy. Yo ya vengo vestido con mis tenis, todo listo para el estadio. Oye, gracias, hablamos al rato.
11: Te vamos a anotar en la asignación tu crónica para mañana, ¿eh?
9: Perfecto.
11: ¿Eh?
9: 8:35, volvemos.
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23: El corazón del camarón se encuentra ubicado en su cabeza, cerca de su sistema digestivo y sus órganos sensoriales principales.
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23: Una persona promedio pasa 6 meses de su vida esperando a que los semáforos cambien de rojo a verde.
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24: El gobierno de Puebla, encabezado por Alejandro Armenta, anunció la adquisición de 3.000 unidades del auto eléctrico línea para llevar a cabo reforzamiento en los sectores productivos. Aficionados descenderán del tren ligero en la estación El Vergel para caminar hacia el estadio.
25: Es donde las personas bajan del tren ligero que va hacia el Estadio Azteca, en la estación El Vergel, y a partir de aquí pues inician su caminata hacia la zona del estadio.
24: Este jueves arribaron elementos de la Comisión Nacional de los Derechos Humanos ante la posible manifestación de madres buscadoras alrededor del Estadio Ciudad de México. Llegaron sin grupos de estudiantes que ayer las acompañaban. Informó Daniel Wellbanks. 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
11: Con 39 minutos, seguimos aquí en Por la Mañana con Ciro Gómez Leyva. Ciro Gómez Leyva, antes del corte, nos informó que se sumaba al grupo de reporteros de Grupo Fórmula que está en las calles, que va rumbo al estadio, que va a estar en la inauguración. Es decir, se suma a ti, Manuel Peregrino, que también vas al estadio, que también va rumbo a la inauguración. ¿En dónde estás? ¿Ya tienes tus boletos? ¿Cómo te va? Manuel, buenos días.
26: He estado escuchando, sí, muy buenos días, Sofía, muy buenos días a todos en Grupo Fórmula. Bueno, pues sí, he estado escuchando la transmisión desde muy temprano, no corrida, la verdad es que tengo que ser muy honesto, no corrida, porque en algún momento pues hubo que dejar ya la radio para subirse al transporte público, a la red de transporte de pasajeros, ahora les platico, a la famosísima RTP, y bueno, de ahí ya jalar en el camión donde voy. Entonces, nosotros decidimos el grupo de gente, porque venimos 20 personas en un camioncito, no caben más, la verdad es que es un espacio cómodo el que eligen las personas, pues en este caso del famoso Park and Ride, 20 personas, es muy muy cómodo como vienes en este transporte. Llegas al estacionamiento de Six Flags, en este caso, ya llegué al estacionamiento de Six Flags. Muy bien, sin tráfico. Tengo que aceptar que la verdad, sin tráfico, esta medida de que no hubiera pues actividades oficiales, que no hubiera actividades de escuela, que no hubiera actividades de nada realmente, que muchas empresas hayan parado, sí hay circulación de autos, ¿eh? O sea, sí hay circulación de autos por periférico, carros en el carril de baja, carros, automóviles, camionetas en el carril de medio y de alta, pero nada que detenga tu circulación. Y una vez que llegas ahí al estacionamiento de Six Flags, simple y sencillamente te formas, pagas tu boleto, son 200 pesos por persona, te dan un boleto de pago, te dan una pulsera, efectivamente, haces una fila muy, muy corta, la verdad es que es muy corta porque es muy ágil, insisto, todo este trayecto, subes al camión, al camioncito del RTP, y te digo que pues avanzamos fácilmente ya sobre carriles de periférico. Ahora estoy prácticamente varado, o estamos prácticamente varados, casi no se mueve, es algo todavía más lento que la vuelta de rueda, porque estamos casi llegando a Circuito Azteca.
0: Sobre Circuito Azteca, Periférico
26: para
0: Sur.
26: La gente que nos escucha, sobre Periférico Sur, en la lateral, para quienes nos escuchan, pues ya es el puente que cruza Periférico, digamos, de norte a sur, para que uno vaya hacia el Estadio Azteca, hacia la zona de Huipulco, etcétera. Hay muchas personas que también han decidido, o algunas personas de estas 20 que venimos acá, por ejemplo, ahora van a bajar 4, que deciden de plano mejor caminar. El ansia, la verdad es que el ansia, lo que yo percibo es que el ansia, así como estaba yo escuchando en la mañana a Ciro, en esa emoción que tiene por llegar ya al estadio Azteca o al estadio Ciudad de México, es mucha y se percibe. Hay mucha gente, te digo, en la calle, aquí hay mucha gente caminando, mucha gente que de plano baja de los taxis, baja de los transportes privados, ¿no? De las camionetas, de los carros, y prefiere ir caminando. Y creo que pues es parte de lo que cualquiera de ese tipo de eventos puede despertar. Yo hasta aquí, digamos que hasta aquí termino mi recorrido, ¿no? Porque no hemos avanzado más. Yo sí quisiera, no, ahora sí que yo podríamos en este caso también sumarnos a la gente que va caminando, pero yo la verdad quisiera hacer el trayecto completo. Nunca lo he hecho antes. Tengo la curiosidad de ver efectivamente el sistema completo. Entonces, es temprano. Son las 8 de la mañana con 43 minutos tiempo del centro de la República Mexicana, así que todavía hay tiempo para decidir, por ejemplo, bajar, ¿no? Y te digo, ahora, por ejemplo, este grupo de personas han decidido bajar 4, 5, 6 personas y caminar rumbo al estadio. Todavía es un tramito, deben de ser unos 3 kilómetros todavía al estadio. Pero, pues mira, va avanzando, te digo, a menos de vuelta de rueda, pero vamos avanzando, ¿no? Yo creo que muy bien en estos sistemas, en los otros que se están dando, en los transportes que salen de diferentes puntos del metro, pero pues aquí vamos ya todos rumbo al estadio. Efectivamente, a las 8 de la mañana escuché su inquietud, yo la compartía para las 8 de la mañana, exactamente a las 8, como ustedes lo informaron, se activaron los códigos QR de los boletos, así que yo ya también traigo mi boleto activado. Ya lo bajé también a la billetera del teléfono celular, al wallet, por aquello del internet, porque pues la verdad es que siempre se satura el internet en esos lugares, para que no me sorprenda y me dejen pasar.
0: Manuel, la llegada, llegas a Six Flags, que es uno de los puntos donde están estos autobuses por los que pagas para que te lleven, ahí te estacionas y te llevan, y se van saliendo conforme van llegando o tienen un horario.
26: Conforme van llegando, sí, te digo. Bueno, se supone que cada 15 minutos, ¿eh? Se supone que cada 15 minutos, pero realmente lo que está preguntando la gente, cuando se suben los despachadores, digamos, los que hacen las veces de despachadores, personas perfectamente identificadas con el transporte de la red de transporte de pasajeros de RTP, es preguntar si las 20 personas que caben en el camión ya están arriba. Y si ya están arriba, no se esperan, avanzan.
0: Y se llena y vámonos.
26: Camiones. Hay muchos, muchos camiones, sí, se llena y vámonos. Pero cuando te digo se llena, yo creo que la experiencia del regreso va a ser distinta, ¿no? Me da la impresión de que cuando regresemos vamos a estar todos queriendo los 20, los otros 20 parados y los otros 20 arriba del techo, ¿no? Ya queriendo regresar, pero eso me da esa impresión porque pues ya será otro momento del aglutinamiento de la gente. Pero no, te digo que avanza muy bien y cada 20 personas van saliendo los camiones.
11: Y en teoría, según el mapa, según la logística, ¿en qué punto del estadio te tiene que dejar? De todos modos tendrías que caminar, es decir, esperas hasta que llegue a la terminal y ahí tienes que caminar.
26: Un poco, sí. En el paradero de Huipulco, que es lo que nos han informado, que hasta donde yo recuerdo el paradero de Huipulco, lo hemos caminado, si mal no recuerdo tú y yo, Sofía, es del lado de Tlalpan, ¿no? Del lado de Tlalpan, el paradero de Huipulco, que ahora creo que se llaman CETRAMS, ¿no? Los CETRAMS de Huipulco, que es donde están todas las estaciones o los paraderos de todas las rutas de transporte público que salen a la zona sur y hacia la zona norte, pero está del lado de Tlalpan. Entonces, por eso te digo que yo tengo esa inquietud completa para tratar de hacer este recorrido mientras haya tiempo y no haya desesperación. Entonces, tratar de llegar para allá y caminar más o menos unos 300 metros, ¿no? 300, 400 metros rumbo al estadio. Y bueno, pues hacer plácidamente y tranquilamente la fila, seguramente de muchas personas que ya van a estar formadas queriendo entrar al estadio, ¿no? Porque las puertas, si mal no recuerdo, se abrían a las 9 de la mañana, pero hoy en la mañana veía un mensaje por ahí en redes sociales que desde las 8 las iban a abrir. Tú me dirías información más precisa.
11: Sí, a las 8 decidieron adelantar el horario. Ayer por la noche la FIFA tuiteó, esta cuenta de la sede de la Ciudad de México, tuitearon que desde las 8 de la mañana se iban a abrir las puertas, por eso también actualizan a las 8 de la mañana el envío de los boletos.
26: De los boletos, pues está, ahí está, pues, entonces así estamos, te digo, aquí seguimos menos vuelta de rueda, que eso...
11: Sí. Ve con cuidado ahí esperando, como bien dices, es muy temprano, entonces en cuanto tengas algo que reportarnos, que digas ya me bajaron,
26: sí,
11: ya llegué a la terminal,
26: reporto. En cuanto avancemos y hay algo novedoso, algo interesante y vamos viendo, te digo, yo tengo la sospecha de cuando lleguemos al circuito Azteca, ahí se va a liberar bastante el tráfico en lo que tiene que ver con esos camioncitos, digamos, confinados. No hay ningún carril confinado, pero estoy casi seguro que ahí nos van a abrir el paso, ¿no? Porque pues de eso se trata, ¿no? Agilizar la mayor cantidad de personas posibles para que puedan acceder al estadio Azteca.
0: Manuel, buenos días, Manuel. ¿Cuánto te ha tomado llegar hasta el punto donde estás en este momento? ¿A qué hora, digamos, saliste de tu casa para ver más o menos cuánto les lleva este trayecto que nos has descrito?
26: 7:15 de la mañana. 7:15 de la mañana de la Colonia del Valle. Estamos hablando que llevo hora y media de trayecto, por lo pronto. Hora y media de trayecto, porque son, digamos, son 8:48, 15 para las 9. Sí, entonces digamos que hora y media de trayecto, ¿no? Más o menos, mira, la verdad es que lo presupuestado es que de lo que yo calculé que nos iba a tomar tiempo es entre 2 horas y 2 horas y media estar en el perímetro del estadio, ¿no? Ya otra cosa, como decía hace un ratito, creo que va a ser la experiencia de formarse, porque mira, a mí me tocó la experiencia también del partido México contra Portugal, y la verdad es que esa sí fue caótica, ¿no? Muchísima gente que fue al partido lo vivió, ¿no? Y eso que a mí me tocó entrar del lado de periférico, pero la gente que entró por Tlalpan, bueno, el partido iba en el minuto 20 y todavía no podía entrar al partido, ¿no? El estadio. Entonces, yo espero que no sea tan caótica, espero que la gran cantidad de puertas que tiene el Estadio Azteca estén abiertas, ¿no? Estén activadas, estén listas para recibir a las personas, para recibirnos a nosotros y podamos tener un acceso menos complicado que en los partidos de la selección pasada, ¿no?
0: Pues muchísimas gracias, mucha suerte y estamos aquí pendientes de tu camino.
26: Me reporto un rato.
11: Muchísimas gracias, Manuel, hablamos al ratito y vámonos a otro punto cerca del Estadio Azteca. Manuel estaba sobre Periférico Sur llegando al Circuito Azteca y nos vamos a la calzada de Tlalpan a la altura de Avenida Aztecas, porque ahí estás tú, José Luis Cuevas, el pintor, el famosísimo pintor. ¿Qué pasó? ¿Pudieron llegar bien? Ustedes van como prensa, ya están en el estadio, ya casi llegan. José Luis, buen día otra vez.
1: Hola Sofi, ¿cómo estás? Qué gusto volverte a saludar. Pues mira, ha sido un trayecto, pues, desde que terminamos el noticiero a las 7, Betsabé Rosales y un servidor nos movimos en un Uber hacia el lugar donde te llevan, hasta el hotel sede de la prensa, que es el Marriott de Reforma, donde te llevan al estadio. pues bueno, tomamos el camión de prensa 7:30 de la mañana, estamos sobre Avenida Aztecas, intentó entrar el transporte por Tlalpan y a la altura de Tasqueña le dijeron que no se podía. Le mostró identificaciones de prácticamente todos para demostrarle que somos prensa, que este convoy tiene que llegar sí o sí, y el de tránsito dijo no con la pena y nos mandó por División del Norte. Llegamos a División, nos metimos por Pacífico, tampoco había acceso y terminamos por llegar a Avenida Aztecas. Es donde nos encontramos en estos momentos. A mi derecha estamos hablando de 20 cuadras aproximadamente, quizá poco más para llegar al estadio Azteca, Ciudad de México, pero es caminar la colonia de Santa Úrsula, atravesarla literalmente, y bueno, viene prensa internacional, somos al menos 40 yo creo en este camión, y la problemática es que ni las autoridades nos están dejando accesar a la última milla, ¿no? Y esa es la problemática actual. Estamos ya hablando de trayecto de hora y media que tenemos en el camión y no podemos llegar, faltarán yo creo escasos 10 minutos de circulación normal, pero si no nos dejan pasar vamos a seguir buscando calle tras calle hasta acercarnos a una que sí se den cuenta que somos prensa.
11: Y que es prensa, y que son prensa, justamente que es prensa que va con la FIFA, no es que los reporteros se pusieron de acuerdo y rentaron un autobús.
1: Correcto,
11: y ellos enseñan acreditada su credencial de cada medio, sino que es un autobús de la FIFA.
1: Sí, así como lo comentas, es prensa acreditada, pero en Tlalpan lo que intuimos que le comentó al policía es que no estaban dejando pasar a ningún tipo de vehículo a la altura de Tasqueña. Entonces, por eso nos venimos por este lado, aparentemente iba a ser más fácil. Lo que sí comentar que en cada una de las calles a los trolebuses sí les están permitiendo el acceso y a la gente que sale o circula de manera local, ¿no?, que viven ahí. Pero para el resto estamos a la espera de que nos dejen acceder a una de estas calles que nos permita llegar, insisto, a Santa Úrsula desde las entrañas, que creo aparentemente es el plan que tiene el conductor.
11: Pues ánimo, Pintor, muchísimas gracias por tu reporte. Seguimos pendientes aquí todavía hasta las 10 de la mañana. Ojalá lleguen, logren llegar pronto allá a aquella zona para que entren y empiecen a trabajar. Ustedes sí, a trabajar.
1: Sí, justo eso, cualquier actualización les estaremos informando, esperemos pronto ya pueda suceder esto, es parte de, es solamente entrar a una calle y ahí ya es derechito hasta el Estadio Ciudad de México.
11: Muchísimas gracias, José Luis.
1: Abrazo, buen día.
11: Buen día, y Lourdes allá en Palacio Nacional, le preguntan a la presidenta por el tema del FanFest y la presidenta confirma lo que tuiteó la jefa de gobierno, que sí se va a abrir el FanFest, que sí hay FanFest. Lo que todavía no confirma la presidenta es si ella va a ver el partido en el FanFest. Dice, vamos a tratar de ir al Zócalo, pero les aviso en un ratito, vamos a ver. Lo que sí es que ya desde ayer le había dicho a los reporteros de Palacio Nacional que por si no les daba tiempo de llegar a algún lugar a verlo, ahí en Palacio Nacional les iban a poner pantallas para que vieran este partido. Entonces, todavía no determina la presidenta si va a haber el partido inaugural hoy en el FanFest en el Zócalo. Lo que sí es que va a estar abierto, Lourdes. Ya anunció la jefa de gobierno en qué puerta es donde van a estar entrando. Y por un poquito más adelante vamos a ver cómo está el ambiente. Ya veíamos a Andrea Meraz hace rato ahí a muchas personas que pasaron la noche. Entonces, seguramente en unos minutos que vayamos a hablar con Andrea Meraz, ya está muchísimo más lleno.
0: Sí, y quien sí ya confirmó que va a estar en esta sede del FanFest en el Zócalo de la Ciudad de México es la jefa de gobierno, Clara Brugada. Su equipo de comunicación informa que ella estará en el FanFest por ahí del mediodía, que el acceso a los medios de comunicación va a ser por la calle 20 de noviembre, misma calle de entrada para todos los asistentes a este FanFest. También se suma la calle de Pino Suárez, así es que la jefa de gobierno, Clara Brugada, sí estará en el FanFest del Zócalo a partir del mediodía. Esperamos a ver qué dice la presidenta y si confirma un poco más adelante, ¿no? Todavía le queda un rato de conferencia.
11: Nosotros hacemos una pausa y regresamos. Nada más recordar que Ciro Gómez Leyva va rumbo al Estadio Ciudad de México para la inauguración del Mundial. Nos va a reportar en un rato más cómo le va en el trayecto. Ya hablamos con Manuel Fregrino, que también va a la inauguración. Y no se pierda, ya sabe, toda la cobertura de Grupo Fórmula aquí en todo lo que tenemos preparado para hoy. Ahora, más adelante les damos los horarios, porque es un montón de talento el que está preparado para esta cobertura, porque somos locales. Pausa, volvemos.
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2: Tras recibir varias denuncias por acoso, la policía de Monterrey detuvo a un motociclista que se dedicaba a grabar sin consentimiento mujeres, a quienes les pedía su número de teléfono, las invitaba a salir o incluso simulaba que las iba a asaltar. Luego de que la Secretaría de Agricultura y Desarrollo Rural confirmara un caso de gusano barrenador del ganado en un caballo del municipio de Anáhuac, Nuevo León alcanzó los 25 municipios con presencia de esta plaga, la cual representa una amenaza para la actividad pecuaria y genera afectaciones económicas tanto para la entidad como para la región y el país. Con el objetivo de garantizar una experiencia segura y ordenada para miles de visitantes que llegaron a la ciudad durante el Mundial, el alcalde Adrián de la Garza encabezó una reunión de coordinación en el Centro de Comando y Control del Barrio Antiguo para ultimar detalles del operativo especial que se implementará durante la justa internacional. Un hombre fue detenido por elementos de la Secretaría de Seguridad Pública Municipal de Pesquería tras ser señalado por su presunta participación en un caso de violencia familiar ocurrido en un domicilio de la colonia Residencial Valle Floresta. El defensa Ronald Araujo dijo que la pequeña lesión que tiene un gemelo pone en riesgo su participación al debut de Uruguay en el Mundial el próximo lunes ante Arabia Saudita, pero quedará al 100% para tener una rápida recuperación. 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
3: Google anunció una nueva función para usuarios de Android que tiene como propósito protegerlos de estafas por suplantación de identidad en llamadas hechas con voces creadas con inteligencia artificial. La nueva función permite identificar las llamadas de estafadores, responde en tiempo real y cuando detecta patrones sospechosos, envía una alerta al usuario, ya sea por sonido, vibración o con un aviso visual, por lo que aún si escuchas la voz de tu madre o de tu mejor amigo, sabrás que se trata de un fraude. Esta tecnología se basa en el protocolo de servicios de comunicación enriquecida, RCS, que vincula digitalmente el número de teléfono con los dispositivos móviles de Android. Así, cuando se llama a otro usuario, este recibe una señal de confirmación silenciosa para verificar la legitimidad de la llamada. La nueva función ya está disponible para los teléfonos Pixel de Google y se habilitará progresivamente en dispositivos con Android 12 durante 2026. Informó Aide Rivera. 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
4: ¿Gente o gentes? Bueno, si hablamos de una persona, en específico persona, pues estamos hablando entonces de una persona, no de una gente. Una gente es un grupo de personas. Llegó mucha gente, había mucha gente en el evento. Estaba lleno de gente o un gentío, pero nunca gentes. Porque gentes tiene que ver con personas. Entonces, si tú dices, llegué a la fiesta y había muchas gentes, estás diciendo o quieres decir que había muchas personas o muchas, no sé, muchos asistentes, muchos invitados. Pero nunca dices gentes.
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5: Continuamos con Ciro Gómez Leyva por la mañana.
6: 9 por la mañana. En 2 horas y media, a las 11:30 de la mañana, comienza la inauguración del Mundial de Fútbol en el Estadio Ciudad de México. A la 1 de la tarde inicia el partido de México contra Sudáfrica. Tenemos contemplado un cierre vial sobre Calzada de Tlalpan para evitar cualquier tipo de confrontación por la movilización de la CENTE que se dirige al Estadio Azteca, aseguró por la mañana Pablo Vázquez, secretario de Seguridad de la Ciudad de México. Agregó que hasta el momento no se han reportado problemas mayores y que los medios de llegada al estadio se encuentran funcionando bien. Queremos ser muy claros, el Mundial va y se desarrollará con normalidad. Todas las actividades están garantizadas, aseguró esta mañana la Secretaría de Gobernación, Rosa Isela Rodríguez. Agregó que la CNTE ha expresado que la movilización prevista para esta mañana se hará de manera pacífica. Los maestros de la CNTE comenzaron a llegar a la estación Tasqueña. Han anunciado que pretenden marchar desde ese punto hasta el Estadio Ciudad de México. En su Asamblea Nacional, que terminó a las 4 de la mañana, determinaron seguir con la movilización este día porque dicen las respuestas que les ha dado el gobierno federal no responde a las exigencias de los maestros. En estos momentos, el dólar interbancario se cotiza en 17 pesos con 39 centavos.
7: Gracias, Lourdes. Y el clima, porque ya hablamos de manifestaciones, ya hablamos de cómo va a estar el partido, cómo va a ser el juego de la selección, quién va a estar de titular, pero ¿va a llover o no va a llover? Iñaki Arriola, buenos días.
8: Sofía, Lourdes, buenos días. Pues ya lo decía Ciro, hoy hasta reporte del clima tenemos, y es que el Meteorológico Nacional publica un pronóstico del clima diseñado específicamente para el partido, con el desglose por horas desde
7: en la página del
8: Meteorológico. En la página del Meteorológico Nacional. Y trae el desglose por horas desde las 10 de la mañana hasta las 3 de la tarde, así que vamos por partes. A las 10 de la mañana estará nublado, luego a las 11 estará medio nublado, lo mismo a mediodía, a las 12, y a la 1 se va a volver a poner nublado. ¿Va a llover, sí o no? Sí, según este reporte, a las 2 de la tarde con un 60% de probabilidades de tormentas, eso es lo que menciona el reporte del Meteorológico Nacional, y a las 3 de la tarde, ya que haya terminado.

0: pronóstico meteorológico en las sedes mundialistas de México. Y entonces hoy que se juega el México Sudáfrica en el Estadio Ciudad de México, encuentras el pronóstico durante el partido.
1: Y eso está para los otros partidos
0: también. Y está también para el partido de la noche entre Corea y República Checa.
1: Allá en Guadalajara.
0: En Guadalajara, así es. Y allá, pues también hay probabilidades de lluvia, pero ya son hasta terminado el partido, hasta las 10 de la noche.
1: ¿Qué? Son pronósticos, pueden cambiar de alguna manera, aunque aquí en la Ciudad de México ya se registró un poco de lluvia, por ahí decían, está chispeando, pero nos decía Ulises Soriano temprano a las 6 de la mañana, pero entonces pendientes para la gente que ojalá se hayan llevado impermeables.
0: Yo ya traigo mi paraguas.
1: ¿Pero tú por qué traes paraguas si no vas a ir al estadio?
0: Bueno, pero estoy en la calle.
1: Y además no puedes meter
0: No, pero yo nunca dije que iba al estadio, yo estaba en la
1: calle. Entonces, no nos interesa mucho. Bueno, repite rápidamente, para los que van en el estadio, ¿se van a mojar mucho o poquito?
0: A partir de las 2 de la tarde empiezan las probabilidades de lluvia.
1: ¿Al medio tiempo?
0: Al medio tiempo, así es, con un 60% de probabilidades de tormenta. Y a la salida del estadio, cuando haya terminado el partido, es cuando más probabilidades habrá,
1: o
0: con un
1: sí.
0: 80%.
1: Sí, se van a mojar.
0: Lo más
1: muy
0: probable, según este reporte del Meteorológico Nacional, es que sí.
1: Bueno, pues muchísimas gracias, Iñaki. Platicamos un poco más adelante. Le están preguntando a la presidenta su pronóstico para el partido de hoy y la presidenta no da un pronóstico. Hacemos una pausa y volvemos.
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4: Los temas más queridos de Morrissey, First of the Gang to Die, es parte de su álbum You Are the Quarry, lanzado en 2004 y rápidamente se convierte en un himno entre sus fans. Con ese toque melancólico pero vibrante, Morrissey nos narra la historia de un chico rebelde que se convierte en leyenda en su barrio. Canción que mezcla romanticismo con calle, muy al estilo del ex vocalista de The Smiths. Morrissey, que una de sus especialidades, como sabemos, es cancelar sus conciertos. Aquí, First of the Gang to Die, Morrissey, en

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1: Estas son las Stevie Bites con Stevie de TV. Scary Movie está de regreso. Y esta vez no viene solo a burlarse de las películas de terror, viene a burlarse de Hollywood entero. Regresan Anna Faris, Regina Hall, los hermanos Wayans para parodiar todo lo que domina el horror moderno. O sea, trauma, toxicidad, universos compartidos, Walk a 24, True Crime, TikTok y secuelas que nunca terminan. Anna Faris nos comparte lo que significa.

0: significa para ella formar parte de esta franquicia?
1: Quizá no tenga un Oscar y medio o algún gran premio, pero ¿sabes qué? Soy parte de esta franquicia que la gente ama en todo el mundo. ¿Y qué regalo y qué premio es eso? Se siente increíble.
0: Porque si algo da más miedo que un asesino enmascarado, es una franquicia que se toma demasiado en serio. Scary Movie ya está disponible en los cines de todo el país. Estas fueron las Steve Bites con Steve TV.
2: Datos relevantes.
3: El alfabeto de Hawái solo tiene 12 letras en total, 5 vocales y 7 consonantes para formar todas sus palabras.
2: Información sorprendente.
4: El veneno de la avispa de mar es tan potente que puede matar a un humano adulto en pocos minutos.
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6: Continuamos con Ciro Gómez Leiva por la mañana.

0: 9:09. Lourdes, vámonos con los maestros. ¿Qué están haciendo los maestros?
1: ¿Llegaron o no han llegado todavía allá a Tasqueña? Lisbeth Hernández, buenos días.
2: Muy buenos días, me da mucho gusto saludarlas a ambas. Reportamos en vivo desde Calzada de Tlalpan. Como pueden observar en las imágenes en vivo de mi compañero Alejandro Elizalde, a mis espaldas tenemos un colectivo. Se trata de colectivos de madres buscadoras que para este momento ya se han unido a las movilizaciones del día en torno a la inauguración del Mundial. Comenzaron este recorrido en Calzada de Tlalpan y Tasqueña, exactamente a la altura de la estación del tren ligero Las Torres, y para estos momentos ya avanzamos, estamos exactamente afuera de la estación Ciudad Jardín del tren ligero. De igual manera pretenderán llegar, al igual que los integrantes de la Coordinadora Nacional de Trabajadores de la Educación, pretenderán llegar al estadio, o más bien al cerco con el que se van a topar primero antes del estadio. Por parte de los integrantes de la coordinadora también están aquí ya en Calza de Tlalpan y Tasqueña, sin embargo, ellos han decidido darle un poco de espacio a los colectivos de madres buscadoras que están caminando en estos momentos, y ellos vienen un poco atrás, además de que también están pues esperando que lleguen más integrantes para también ellos comenzar con su movilización. Esto es lo que se...
0: Uy, ahí se nos interrumpió un poco la señal de... Ya, Lisbeth, te recuperamos.
2: Les comentaba que pues avanzan madres buscadoras por Calzada de Tlalpan y que se han separado. Esta mañana, como ya sabíamos, tenemos las movilizaciones en este punto sobre Calzada de Tlalpan por parte de los integrantes de la Coordinadora Nacional de Trabajadores de la Educación, pero en estos momentos ellos se quedaron replegados en el cruce exactamente de Calzada de Tlalpan.
3: Avanzó ese contingente de madres buscadoras. Esto es para visibilice más su causa y no interferir una causa con la otra. Sin embargo, en los próximos minutos, la movilización de los integrantes de la Coordinadora Nacional de Trabajadores de la Educación
2: también comenzará esta marcha.
0: Estamos teniendo problemas con la comunicación de Lisbeth, que la vemos ahí en las pantallas de Telefórmula en Calzada de Tlalpan, con pues familiares de buscadores y de padres, madres y amigos y familiares de personas desaparecidas. Y mientras tanto, en Palacio Nacional le insisten a la presidenta que de qué depende que vaya o no vaya al FanFest del Zócalo, y la presidenta dice simplemente, vamos a ver cómo está todo. Dice a la presidenta, le toca garantizar la gobernabilidad, estar pendiente, a ver si no hay algún problema. Estamos seguros de que no va a haber ningún problema, dice la presidenta, que todo va a estar bien. Entonces todavía no confirma si va pues a bajar, prácticamente sería bajar al Zócalo a ver el partido ahí en el FanFest. Por lo pronto dice que no da un pronóstico tal cual de cómo va a quedar el partido, pero eso sí, dice que va a ganar México. Claro que va a ganar México allá en Palacio Nacional, dice la presidenta. Lourdes, vámonos ahora a las calles otra vez.
1: Sí, cerca del Estadio Azteca, Maru Rojas, cuéntanos tú dónde estás y qué estás viendo.
4: Sofi, Lourdes, en el otro enlace estuvimos del otro lado de Tlalpan, sobre Tlalpan y División del Norte. Ahora estamos sobre División del Norte. A mis espaldas, de este camión bajaron elementos de la Secretaría de Seguridad Ciudadana, y con las imágenes de Miguel Ángel Brígido te voy a dar un paneo de cómo se ha agudizado este operativo, porque ya es muy cerca de donde viene el primer contingente de la CENTE. Nos han dicho, según los radios que se están comunicando con los elementos de Secretaría de Seguridad Ciudadana, que el perímetro se va a cerrar completamente. Ya no puede la gente que va al estadio caminar por Tlalpan, solamente por la banqueta de División del Norte, y ahorita la van a cerrar. Entonces, ni Tlalpan ni División del Norte para llegar al estadio, solamente por el tren ligero. Solamente por el tren ligero, y como ves en las imágenes de Miguel Ángel Brígido, están cruzando patrullas. Esta camioneta de turismo que se va a cruzar el camellón alcanzó a dejar a unos turistas, se va a regresar por el camellón, porque ya esta patrulla que acaban de cruzar no va a permitir al contingente que se acerca llegar hasta aquí. Pero el número de elementos que está a mis espaldas y a un costado de esta avenida es verdaderamente impresionante. Y debajo del puente duplica el número. Pero estamos viendo que ya los mismos aficionados no van a poder cruzar por aquí.
1: no se puede cruzar, Maru, digamos, ni caminando, ¿verdad? Por los camiones que están ahí atravesados sobre la calzada de Tlalpan.
4: Sí, incluso, mira, esta lateral de división, si alcanzas a ver, están tan pegadas los patrullas y camiones para que ni caminando puedas pasar. Aquí atrás de mí, del camión de donde bajaron, también está pegado a los tubos para que no pases. Y solamente hay una banqueta que está a un costado del contingente de granaderos. Entre el contingente de granaderos y una farmacia, hay un pequeño lugar donde caminando todavía pasan, pero ya por Tlalpan no.
1: Muchísimas gracias, Maru. Muchísimas gracias. Estamos
4: pendientes. Buen día.
1: Buen día.
0: Y en lo que tiene que ver con el metro, otra actualización, escribe el director del metro, Adrián Rubalcaba, actualización sobre el cierre de estaciones en la red debido a manifestaciones al exterior. A ver, ponga atención. Se suma al cierre temporal la estación Nativitas de la línea 2 del metro para el público usuario. Asimismo, permanecen cerradas Pino Suárez de la línea 1, Hidalgo, Bellas Artes, Allende, Zócalo, Pino Suárez, Chabacano, San Antonio Abad, Viaducto, Xola y Ermita de la línea 2, y también la estación Hidalgo y Universidad de la línea 3. Pues es prácticamente toda la línea azul desde el centro hacia el sur, ¿no, Lourdes?
1: Sí, y también las líneas que podrían ser las estaciones que puedan utilizar
0: de transbordo, ¿no? Sí. Que es Hidalgo, que es línea 2, también la línea 1 de Pino Suárez, porque es la que coincide con la línea azul, pero sí, me parece que es prácticamente toda la línea azul, evitando que lleguen los maestros hasta Tasqueña.
1: Sí, y decíamos, todas estas protestas son alrededor del Estadio Ciudad de México, sin embargo, el Aeropuerto Internacional de la Ciudad de México también informó desde esta mañana que para el día de hoy se prevé la posible presencia de manifestantes en las inmediaciones de las terminales, por lo cual te sugerimos llegar con suficiente anticipación al aeropuerto. Eso es lo que informa el aeropuerto esta mañana a través de sus redes sociales. Dice, como medida de seguridad, solo se permitirá el ingreso a los pasajeros con pase de abordar y a los acompañantes que sea estrictamente necesario, y les recomiendan además consultar el estatus de sus vuelos con cada aerolínea y mantenerse al tanto de la información que se difunda por los medios oficiales. El aeropuerto ha estado dando estas comunicaciones desde que los maestros pues han estado manifestándose aquí en la Ciudad de México, y como una posible manifestación en el aeropuerto es por eso que están informando. Sin embargo, pues hasta este momento los maestros no han dicho que vayan a ir a otro lugar además de la estación Tasqueña.
0: Y antes de irnos al corte, vámonos rápidamente al Zócalo. La presidenta confirma que está abierto el FanFest. Ella todavía no sabe si va a ir, pero ya hay un montón de gente. Andrea Meraz, cuéntanos.
5: Muy buenos días, Sofi. Bueno, básicamente aquí ya es la fiesta, pero también varias conatos de Trifulca, porque hay bastante gente, y sobre todo la entrada que estaba en Tacuba y también en República de Brasil, esa finalmente no se abrió, y toda la gente que estaba en ese punto se ha tenido que trasladar hasta Venustiano Carranza, 5 de febrero y 20 de noviembre, que es prácticamente la entrada oficial. Aquí hemos tratado de llegar justamente a una de esos accesos principales, que es donde estábamos hace unos minutos, Sofi, pero sí ha sido muy complicado transitar esta zona, sobre todo por la falta de organización de las autoridades, que apenas hace menos de una hora pues dieron a conocer que la entrada era justo este acceso principal de Pino Suárez y 20 de noviembre. Pueden ver en las imágenes de mi compañero Uriel Rivas cómo pues estamos tratando de sortear y llegar hasta este acceso principal. Pero dime.
0: Que habían dicho los organizadores que a las 10 de la mañana empezaba la apertura de puertas. ¿Ves por ahí a gente coordinando, acomodando para que puedan entrar ordenadamente? Porque lo que vemos en las imágenes es su caos. Bueno, caos de desorden, de que hay mucha gente, ¿no?
5: Sí, es caos del desorden, es caos por la falta de información, porque apenas ayer en la noche dieron a conocer que sí abriría este FanFest. entre las entradas, en las de decía República de Brasil y Tacuba, no era una entrada oficial, pero ahí también se empezó a formar la gente que ya viene, digamos, hasta 20 de noviembre y Pino Suárez. Vimos dos voluntarios de la FIFA y son los que han dado un poco de información a los a los aficionados.
0: Pues pero pendientes, fuera, Andrea. Pues,
5: sí.
0: Pendientes y regresamos un poquito más adelante contigo, ya que estén a punto de entrar. Muchas gracias, Andrea.
5: Hasta luego, buen día.
0: Hasta luego, buen día. Y vámonos, hacemos una pausa y regresamos. Todavía tenemos más.
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13: 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El gol más rápido del Mundial. La velocidad también puede hacer historia. El gol más rápido registrado en la competencia futbolera internacional llegó apenas 11 segundos después del silbatazo inicial. Lo consiguió el turco Hakan Şükür en el 2002 ante Corea del Sur. La justa de verano futbolera está llena de momentos inesperados que permanecen para siempre en la memoria colectiva. Un simple descuido puede convertirse en un récord histórico. Seguro recuerdas un gol que te dejó completamente sorprendido.
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13: Mario Götze contra Argentina 2014. En el tiempo extra de la gran final en el Maracaná, Götze ingresó desde el banquillo para decidir el torneo. Controló un centro con el pecho y sin dejar caer el balón, realizó un tiro cruzado para darle el campeonato a Alemania.

0: Nueva York, Estados Unidos. Es el crisol de culturas definitivo, donde puedes encontrar auténtica comida de cualquier rincón del mundo en una sola calle. Desde la clásica pizza de un dólar y los pretzels calientes, hasta los restaurantes más vanguardistas del mundo. Su dinamismo culinario no tiene descanso, ofreciendo innovaciones constantes que marcan las tendencias globales en el arte de comer muy bien.
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2: Los pulpos tienen tres corazones y su sangre es de color azul debido a una proteína rica en cobre vital.
1: Las cosas que ignoras.
2: Los diamantes son trozos de carbón que soportaron una presión extrema y calor intenso bajo la superficie de la Tierra.
1: Conoce más.
0: El Sol es tan grande que dentro de él podrían caber 1,000,000 de planetas como la Tierra de forma muy holgada.
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5: 9:24 por la mañana, seguimos transmitiendo aquí en vivo y ahora nos vamos con Miriam Moreno, que estás allá cerca de las inmediaciones del Estadio Ciudad de México. Miriam, ¿dónde estás exactamente?
6: Textitlán, en la parada del tren de aquí de Calzada de Tlalpan. Aquí han permanecido los colectivos de madres buscadoras. Ellas, como les reportaba en la mañana, en una manifestación pacífica, simplemente levantaban algunas consignas, pegaban algunos de sus cartelones aquí en las paredes, y su intención era avanzar unos 500 metros, Lourdes, hacia donde empieza el límite de la llamada milla. Y su objetivo era llegar ahí y levantar su protesta. Sin embargo, el gobierno de la Ciudad de México respondió con 50 servidores públicos, de estos que traen chaleco blanco, que le llaman el cordón de la paz, quienes les frenaron el paso en una especie de valla humana, por decirlo de alguna manera, y después se integra un equipo de la Secretaría de Seguridad Pública con equipo antimotines y les tapan el paso. En respuesta, los colectivos responden bloqueando el paso a todos los aficionados al estadio que quieran pasar por este lado de Avenida Tlalpan, diciendo: si no nos dejan pasar a nosotras, no pasa nadie, porque además quien hizo el bloqueo fue el gobierno de la Ciudad de México. Esto se ha ido incrementando. Había un puente peatonal en donde los aficionados podían cruzarse del otro lado de Tlalpan, caminar un poco y buscar otra alternativa. Pues lo que hicieron también en el enojo es bloquear este puente peatonal, lo que ha causado varias discusiones, incluso se han dado conato de bronca de los colectivos con los aficionados que quieren pasar, se han aventado reclamándoles que su protesta no los debería de involucrar a ellos y que esta es una protesta totalmente política. Ahorita se dio un conato de golpes justamente con uno de los aficionados, quien se lanzó a los golpes contra los colectivos, ¿no? Él ya se fue, intervino gente del gobierno de la Ciudad de México y se fue. Pero así se está calentando los ánimos en esta parte de Calzada de Tlalpan, te reitero, a la altura del tren, en la estación Textitlán.
5: Si no las dejan avanzar, Miriam, ¿han dicho entonces cuánto tiempo van a estar aquí en ese punto protestando?
6: Pues van a estar todo lo que dure el partido, la inauguración, y no hay forma. Ya llegó gente de la Comisión de Derechos Humanos, hay gente de gobierno, de la Comisión de Búsqueda, y no hay forma de que ellas puedan avanzar. Prácticamente han quedado también encapsuladas porque hay otros grupos que sí pudieron adelantarse y ellos reclaman que están encapsulados metros adelante, Lourdes, ¿no? Entonces, ¿cuánto tiempo van a estar? Pues lo que dure el encapsulamiento también para ellos.
5: Hasta que se retiren.
7: Dijo justamente la presidenta hace un rato, nosotros tenemos que resguardar el estadio, es obvio, se tiene que desarrollar la actividad de la inauguración, se les deja manifestarse, pero hasta cierto punto antes de llegar al estadio, y ya vimos cómo lo están aplicando, Miriam.
6: Sí, lo están aplicando, pero además la medida también de otros de los aficionados que entienden, dicen quien está bloqueando y entienden muy bien que quien está al frente es la policía. Incluso ellos llegaban al frente y se regresaban y decían: el bloqueo es de la policía para los ciudadanos ellas y los ciudadanos, nosotros que vamos como aficionados, ¿no? Entonces, pues sí está, esta zona, esta parte está colapsada, pues, como otros puntos de la ciudad.
7: Sí, muchísimas gracias, Miriam. Pendientes contigo un poco más adelante, a ver si no se calienta más. Ojalá no se caliente, ojalá los aficionados que no pueden pasar pasen por otro lado y todo se desarrolle con tranquilidad. Gracias, Miriam.
6: Gracias, hasta luego.
7: Y vámonos ahora, Lourdes, hasta Guadalajara, porque allá también no solo hay partidos, también hay fanfest, también hay emoción, también hay gente que quiere ver hoy a la selección. ¿Y cómo les va, Sebastián Mier, Fórmula Jalisco? ¿Cómo se vive el ambiente mundialista allá? Buen día.
8: Buen día, Sofi, Lourdes. Pues no huele, apesta mundial aquí en las calles del Centro Histórico de Guadalajara. Muchísima gente. En Plaza Liberación es el Fan Fest organizado por la FIFA. El aforo es de 18,000 personas, pero la vuelta, pues le da la vuelta a la cuadra, inclusive dos cuadras. Platicaba con personas que llegaron desde las 6:30, 7 de la mañana, apenas están dejando ingresar. El ingreso sería alrededor de las 10 de la mañana, por lo que estaremos viendo mucho más movimiento en estas últimas horas, en estos últimos minutos. También destacar que hemos visto muchísima afición, coreanos, personas de Jordania, personas de Argentina, las porras están a todo lo que da aquí en el centro de Guadalajara. Todavía no inicia el Gran Fest, pero mucho ánimo y muchas personas. Para los que querían llegar, pues probablemente ya no les toque espacio. Les digo, el aforo es limitado, 18,000 personas es lo que deja ingresar Protección Civil de Jalisco.
7: Justamente veía por ahí unos tweets, me parece que del gobernador Pablo Lemus, que te tienes que registrar. Hay para el FanFest allá en Jalisco, para los distintos, no sé cuántos tienen, te tienes que registrar y por ahí te dice qué capacidad tienes, si ya está lleno, si ya se les acabaron los registros, ¿no?
8: Pues más que nada es estar pendiente, Sofía, a la aplicación de Guadalajara App y a la cuenta
7: Guadalajara
8: de Mundialista. A Guadalajara API GDL Mundialista, ahí te dicen el aforo. Si no tienes registro, puedes llegar. O sea, si no tienes registro y hay aforo,
7: okay,
8: te tienen que dar el acceso. Pero es mucho más fácil y mucho más ordenado de esta manera. La realidad es que para este primer día se espera un Fan Fest lleno.
7: Y se cierra hasta que termina el Corea República Checa.
8: Así es, y de hecho se extendieron los horarios tanto de la línea 1, 2 y 3 del tren ligero, también otros sistemas de movilidad van a extender sus horarios alrededor de 2 horas para que terminando el Fan Fest, pues las personas puedan utilizar el transporte público. La gran pregunta, Sofi Lourdes, es la lluvia, porque estamos en pleno temporal y a ver si no pues se pone rudo Tlaloc con estas precipitaciones.
7: Ah, pero ya lo vimos con los partidos de repechaje, ustedes saben vivir el mundial, la gente quiere ver los partidos, no creo que la lluvia les haga mucho.
8: No, el ánimo está desbordado. Esperemos que, pues miren, acá les hago una pequeña toma de la fila. Están acá las personas, por acá entran muchos fanáticos y hasta allá es la entrada. Le dan la vuelta a la cuadra, la fila.
7: ¿Y abren igual a las 10 de la mañana?
8: Así es, a punto de iniciar la fiesta de la FIFA aquí en el centro.
7: Perfecto, muchísimas gracias, Sebastián.
8: Abrazo, saludos desde Jalisco.
7: Abrazo y que todo salga bien allá en Jalisco también. 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Entonces, ya sabe, hoy es un día completamente dedicado al Mundial aquí en Grupo Fórmula. Ya saben, nosotros somos locales y tenemos un gran, gran equipo preparado para usted, Lourdes.
5: Sí, y estamos viendo imágenes. Nuestro compañero David Galván tiene ya imágenes de los filtros de la gente pues que está entrando al Estadio Ciudad de México. Y bueno, ahí dice que por momentos se cierran los filtros en este lugar y que la gente se está desesperando en su intento de acceder al estadio. Son las 9:34 de la mañana, todavía hay tiempo para que la gente entre, nos decía Manuel hace rato cuando nos daba su crónica de cómo había sido su camino para intentar llegar al Estadio Ciudad de México. La gente que ya está en los últimos filtros para entrar se desespera por toda la gente que comenzó a llegar desde las 6 de la mañana, así es que bueno, estamos viendo cómo llegan y los maestros de la coordinadora siguen sin iniciar su movilización. Entonces, como decíamos, pues van a iniciarla cuando el partido ya, prácticamente ya haya esté iniciado,
7: arrancada. Sí. Pues vamos a hacer una pausa y regresamos, vamos a ver por dónde va Manuel Peregrino, por dónde van nuestros compañeros de Fórmula Deportes y a ver si sabemos algo de Ciro. Pausa, volvemos.
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20: Una sola gota de petróleo puede contaminar hasta 25 litros de agua potable, dañando gravemente el ecosistema marino y terrestre.
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21: La selección de Uruguay sostuvo sus primeros entrenamientos en la Riviera Maya, preparando su debut dentro del Grupo H, donde se enfrentará a Arabia Saudita el próximo 15 de junio, a Cabo Verde el 21 y a España el 26 en Guadalajara. Colombia arribó a Guadalajara para iniciar su última fase de preparación previo a su debut, donde enfrentará a la selección de Uzbekistán en el Estadio Ciudad de México el próximo miércoles. Por su parte, la selección de Irán venció 3-1 a la sub-21 de Xolos de Tijuana en duelo amistoso como parte de su preparación en México previo a iniciar sus viajes de ida y vuelta a Estados Unidos. El seleccionado iraní debutará el 15 de junio en Los Ángeles, enfrentando a Nueva Zelanda. Posteriormente enfrentará a Bélgica en Atlanta y a Egipto en Seattle. Soy Alfredo González y en Grupo Fórmula somos locales.
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27: Estamos en inmediaciones del Estadio Azteca, denominado ahora Estadio Ciudad de México, para esta contienda deportiva, el Mundial 2026, el cual se inaugura alrededor de las 11:30 de la mañana y tendrá el partido inaugural aproximadamente a la 1 de la tarde, el México-Sudáfrica. Respecto a la última milla, que es esta, pues este cerco de seguridad que ha hecho la Policía Capitalina con las autoridades del gobierno federal, bueno, pues se mantiene el despliegue, el operativo, con cierre a la vialidad de la calzada de Tlalpan, desde la zona de Tasqueña y hacia la zona del anillo periférico. Hay que tomar en cuenta esto para las personas que se dirigen hacia el Estadio Azteca, ya que el desplazamiento únicamente se podrá realizar de forma peatonal a partir de la estación El Vergel y también de la estación Huipulco para que quienes provienen de la zona sur hacia esta parte del Coloso de Santa Úrsula. Este operativo, bueno, que está motivado el despliegue tanto de elementos de la Secretaría de Seguridad Ciudadana del gobierno capitalino como de la Guardia Nacional, donde hemos visto ya sobrevuelos de helicópteros de esta corporación que pertenece a la Defensa Nacional, y también el despliegue de elementos que, bueno, pues se han mantenido a la espera de las movilizaciones que se habían anunciado por parte de distintos sectores, entre ellos los maestros de la Coordinadora Nacional de Trabajadores de la Educación. En esta última milla hay que tomar en cuenta que hay que bajar en cualquiera de estas estaciones del tren ligero y caminar, desplazarse de forma peatonal hacia la zona del Estadio Azteca, donde se encuentra el acceso, la puerta A, en esta parte frontal del Coloso de Santa Úrsula. Estamos pues ya a unas horas de este partido inaugural, que bueno, pues pone los ojos del mundo hacia México, hacia la Ciudad de México, en medio pues de todo esto que ha sido pues, las manifestaciones, las protestas magisteriales que todavía ayer estaban gestionando los acuerdos. Y bueno, pues hay que mantenerse en cuenta que las vialidades se encuentran cerradas alrededor de la avenida Santa Úrsula, así como en algunas vialidades, como había mencionado, la calzada de Tlalpan. En la zona de Aztecas hay cortes en varios puntos, al igual que en División del Norte, el acceso hacia esta zona de la calzada de Tlalpan. Pero todo está vestido de verde, la gente sigue llegando, arribando por miles a este estadio. Y bueno, pues la Ciudad de México, como huésped en este pues quehacer informativo que estamos haciendo de Somos Locales, de Grupo Fórmula, y pues a la espera de esta contienda que mantiene la emoción de todos los visitantes. Hemos visto personas provenientes de Costa Rica, de Colombia, de Guatemala, El Salvador, de Argentina, Brasil, y bueno, hemos platicado con ellos, gente que vino de Los Ángeles, que pues recibió como regalo del Día del Padre pues estos boletos, y preciadísimo para asistir a esta importante contienda. A la 1:00 p.m. se tiene este evento, y sigue funcionando el servicio del tren ligero de Tasqueña hacia Xochimilco. Solamente no hay parada en la estación Estadio Azteca. Es la información que tenemos para Ciro, el auditorio, y bueno, pues para Grupo Fórmula, con toda esta emoción del Mundial de Fútbol.
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7: Y vámonos contigo, Ulises Soriano. ¿En qué parte estás? ¿Estás muy cerca del Estadio Azteca? ¿Qué está pasando por allá? Buen día, Ulises.
0: Sofía, muy buenos días. Continuamos cubriendo las calidades que te llevan al juego, y en estos momentos en Gran Sur y Avenida del Imán, integrantes de la Asamblea Interuniversitaria y Popular por Palestina realizan una manifestación en estas inmediaciones. Hacen un bloqueo total, sobre todo porque la protesta busca expresar su rechazo al desplazamiento de comunidades, vendedores ambulantes y trabajadores sexuales, además de personas en situación de calle que fueron desplazados por las construcciones de este mundial. En tanto, pues hay complicaciones a la circulación también sobre el periférico sur, en ambos carriles laterales de ambos sentidos, sobre todo porque hay bloqueos y que están haciendo el personal del equipo metropolitano para agilizar la vialidad, sobre todo por carriles centrales, y permitirle el ingreso a las diferentes personas que llegan con boleto en mano al circuito Azteca para ingresar al estadio, al Coloso de Santa Úrsula, donde en unos momentos más el balón va a comenzar a rodar a como dé lugar. Sofía, es el reporte que te tengo a bordo de la motocicleta de Grupo Fórmula con las imágenes de Luis Ramos.
7: Muchísimas gracias, Ulises. Pendientes de tus reportes a lo largo del día en todos los espacios de Grupo Fórmula. Y nosotras seguimos, Lourdes, ya casi nos vamos. Ya nada más vamos a intentar hacer contacto con nuestros reporteros. Tenemos dos reporteros especiales. Los mandamos específicamente, les conseguimos sus boletos, los ayudamos a descargar sus boletos para que fueran al estadio y nos pasaran su reporte. Nada, estamos aquí esperando que nos digan todavía. A ver, ya apareció uno de nuestros reporteros, Lourdes.
2: Ciro, ¿cómo te ha ido de camino? Buenos días.
3: Lourdes, Sofía, pues muy complicada esta parte de la ciudad, digamos el acceso por Avenida Insurgentes en dirección norte-sur, lo cerraron, lo acaban de cerrar. El reporte que daban ustedes hace unos momentos, hay una manifestación ahí en la zona de Casa de la zona del Imán, antes de llegar a Ciudad Universitaria. Entonces, pues la policía cerró el acceso y te tienes que desviar hacia Periférico. Periférico también está cerrado en, digamos, abajo. Sí, y yo voy por el segundo piso, acabo de cruzar Perisur, pero pues como decía Manuel hace unos minutos, a vuelta de rueda y con la ilusión en algún momento de poder bajar y caminar, ¿no? Entonces, corte es muy difícil, yo te digo, muy muy complicado ya pasar en auto por aquí, incluso por el segundo piso. A la altura, en este momento estoy exactamente cruzando Avenida Los Insurgentes por el segundo piso de Periférico rumbo al Estadio Azteca. Y bueno, pues con la esperanza ya nada más de bajar y caminar unos 5 kilómetros.
7: Sí, pero justo Insurgentes y Periférico llegar. Está bastante retirado todavía.
3: No.
7: Nada que no puedas hacer caminando, pero no.
3: Para ustedes que no caminan. Para
7: son tus pasos otros, del día.
3: Cinco kilómetros es calentamiento.
7: ¿Y alcanzas a ver a la gente que está caminando?
3: No, por el segundo piso solo vemos coches. Y la panorámica muy nublado, nebuloso, las inmediaciones del Estadio Azteca, veo que el meteorológico dice que no va a llover. Entonces así las cosas. Había mucha gente en Insurgentes, eso sí vimos, todos con sus camisetas verdes, me imagino que van a algunos lugares a ver el partido. Y bueno, pues ya mañana tendremos la crónica. No sé, perdí por unos momentos el programa, Lourdes, que cómo van los maestros del otro lado por la zona de Tasqueña.
2: Pues los maestros siguen reuniéndose, Ciro, no han empezado a caminar, no hasta este momento, 9:47 de la mañana. En comunicación que he tenido con ellos, muchos de los maestros pues todavía están intentando llegar hacia este punto. Decíamos hace rato, Ciro, que las actualizaciones de las estaciones cerradas del metro se han estado actualizando. Hace unos minutos el director del metro decía una estación más, que digamos que son las estaciones que les van a quedar de ruta a los maestros para llegar hacia la estación Tasqueña. Sí, ya llegaron algunos, pero el grueso, o por lo menos el grueso que consideraría la coordinadora para que comenzaran a marchar del metro Tasqueña, pues todavía no se ha dado. 9:48 sí. De la mañana. Ya van
3: creo
2: tarde.
3: Que lo que no teníamos calculado es que iba a haber manifestaciones pro-Palestina y por los derechos de los trabajadores sexuales, en fin, pues los derechos de la gente a manifestarse eligieron este día y por lo visto la policía está aplicando los protocolos de siempre, ¿no? Hay una manifestación, pues cortan la circulación y bueno, pues
2: sí,
3: mi reporte
2: en final. En este momento los maestros de la coordinadora han comenzado a caminar sobre la calzada de Tlalpan.
3: Ya van caminando.
2: Comienzan a caminar. Se ven, pues sí, se ven ya algunos maestros, van encabezados por los secretarios generales de Guerrero, la CETEJ, está la maestra Jenny de la sección 22 de la CENTE de Oaxaca, también la dirigente de la sección 18 de Michoacán. Ellos encabezan esta movilización y bueno, veremos hasta dónde alcanzan a llegar y seguramente ahí estarán realizando un mitin, porque pues difícilmente, Ciro, es casi imposible que lleguen al Estadio Ciudad de México como se lo propusieron.
3: Pues sí. Bueno, pues gracias, suerte pues en la cobertura y pues mañana hacemos la crónica completa. Suerte, llegaremos como sea, llegaremos al estadio, ojalá las cosas se den, transcurran bien y ojalá gane la selección. Ya qué más decirles desde el segundo piso del
7: Felipe. Ánimo, Ciro, ánimo.
3: No.
2: Sale. Todavía suerte, tienes tiempo, gracias, Ciro, Sofía. Que te vaya bien. Gracias.
3: Sí, no, ese no es el problema. El problema es cómo bajas del segundo piso abajo, cómo bajas al nivel donde puedas caminar rumbo al Estadio Azteca, pero lo lograremos, no tengan duda. Y gracias a todas las personas que nos han acompañado, gracias por sus comentarios y suerte a todos. Lourdes, Sofía, buen día.
7: Gracias, Ciro, suerte. Ciro.
3: Adiós.
7: Adiós, Ciro. Y nosotros seguimos, dice la jefa de gobierno, Clara Brugada, confirma también que las puertas del FanFest en el Zócalo se abrirán a las 10 de la mañana para recibir a miles de aficionados de todo el mundo para vivir la inauguración del Mundial, dice Clara Brugada. Y Lourdes, un poquito ya casi nos vamos, pero vamos a ver qué pasó con el autobús de prensa, estos compañeros reporteros que quieren llegar al estadio. José Luis Cuevas, el pintor, ¿lo lograron? ¿Ya estás cerquita del estadio?
5: Hola, Sofi, ya justamente pudimos estar ya dentro, ya pasamos los filtros necesarios para prensa acreditada, después de prácticamente 2 horas, fue 9:25 nuestro arribo, fue por las entrañas de Santa Úrsula, tuvimos que bajar, hablar por ahí con los policías para que se dieran cuenta que era mucho, o sea que prensa extranjera que no podía caminar evidentemente por las calles de Santa Úrsula, yo creo que no era lo correcto, y terminaron por ceder. Ya les informamos que éramos de prensa acreditada FIFA, ya vieron los gafetes y con esto nos permitieron la vialidad. Eso me parece que pudo haber sucedido por Tlalpan, sin embargo, en ese momento el tránsito dijo no hay manera y de este lado sí se pudo. Así que ya después de hora 40 de camino, estamos ya en las inmediaciones del Estadio Ciudad de México.
7: Pues pendiente, qué bueno que lograron pasar. También platicábamos con Maru Rojas, ella estaba en División del Norte y Tlalpan, y por ahí también había un bloqueo, ahí más que un bloqueo, un policía de la Ciudad de México impidiendo el paso a vehículos que no estén, pues prácticamente a ninguno, porque ya vimos que a ustedes no los dejaban pasar. Obviamente están impidiendo que pasen los manifestantes y se van ustedes de corbata, pero qué bueno que lograron pasar, José Luis. Pendientes del resto del día aquí en los espacios de Grupo Fórmula de todos tus reportes.
5: Claro, aquí estaremos con mucho gusto. Gracias, buen día.
7: Muchísimas, muchísimas gracias. Y nos vamos, Lourdes. Antes nada más un resumen de la información para terminar el programa. Vamos, Deyanira Pérez Baena, buenos días.
6: Buenos días, 9:53 por la mañana. En una hora y media, a las 11:30 de la mañana, comienza la inauguración del Mundial de Fútbol en el Estadio Ciudad de México. A la 1 de la tarde inicia el partido de México contra Sudáfrica. Tenemos contemplado un cierre vial sobre Calzada de Tlalpan para evitar cualquier tipo de confrontación por la movilización de la gente que se dirige al Estadio Azteca. Aseguró por la mañana Pablo Vázquez, secretario de Seguridad de la Ciudad de México. Queremos ser muy claros, el Mundial va y se desarrollará con normalidad. Todas las actividades están garantizadas, aseguró esta mañana la secretaria de Gobernación, Rosa Isela Rodríguez. Los maestros de la CENTE comenzaron a caminar sobre Calzada de Tlalpan. Su intención es llegar hacia el Estadio Ciudad de México. La movilización va encabezada por los secretarios generales de Michoacán, Oaxaca y Guerrero. Y en estos momentos, el dólar interbancario se cotiza en 17 pesos con 39 centavos.
7: Muchísimas gracias, Lourdes. Llegamos al final. Deyanira, muchas gracias. ¿Algo más, Lourdes, de los maestros? ¿Alguna otra actualización? Ya escuchábamos en el resumen que ya empezó
2: la... Ya empezaron a caminar. Sí, llevan ya unos 5 minutos caminando los maestros. Decíamos que esta movilización está encabezada por las secretarías de la sección de la CETEJ de Guerrero, de la sección 18 de la CENTE en Michoacán y de la sección 22 de Oaxaca. Ellas, pues, encabezan esta manifestación, atrás van las bases, como les dicen.
7: ¿Cuántos son más o menos?
2: No han dado cifras, Sofi, pero digamos que son los maestros que se mantienen en el plantón, van casi todos, solo se queda una pequeña guardia de los maestros en las casas de campaña que mantienen en el centro histórico, pero pues no sé, la verdad es que las cifras de la Secretaría de Seguridad Pública hasta la semana pasada y que no actualizaron era de unos 7,000 maestros que se mantenían en la Ciudad de México. Si
7: pero
2: se
7: a ver,
2: queda una parte, algunos,
7: ajá, ¿no?
2: Exacto, no todos, comenzaron a caminar y yo me imagino que algunos todavía no han llegado porque pues no salieron tan a tiempo y después por las estaciones cerradas que hay en la línea 2 del metro, así es que estaremos pendientes de esta movilización.
7: Pendientes en el resto del día aquí en Grupo Fórmula. Llegamos al día del Mundial, comenzó el Mundial, pendientes de dónde verá la presidenta Sheinbaum el partido, si bajará al Zócalo, lo verá en Palacio Nacional, todo eso y mucho más aquí en Grupo Fórmula. Se queda con Chumel Torres y con don Raúl Orbañanos, que ya está aquí en el estudio. Quédese aquí en Grupo Fórmula, recuerde, somos locales.
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12: Tras recibir varias denuncias por acoso, la policía de Monterrey detuvo a un motociclista que se dedicaba a grabar sin consentimiento mujeres, a quienes les pedía su número de teléfono, las invitaba a salir o incluso simulaba que las iba a asaltar. Luego de que la Secretaría de Agricultura y Desarrollo Rural confirmara un caso de gusano barrenador del ganado en un caballo del municipio de Anáhuac, Nuevo León alcanzó los 25 municipios con presencia de esta plaga, la cual representa una amenaza para la actividad pecuaria y genera afectaciones económicas tanto para la entidad como para la región y el país. Con el objetivo de garantizar una experiencia segura y ordenada para miles de visitantes que llegarán a la ciudad durante el Mundial, el alcalde Adrián de la Garza encabezó una reunión de coordinación en el Centro de Comando y Control del Barrio Antiguo para ultimar detalles del operativo especial que se implementará durante la justa internacional. Un hombre fue detenido por elementos de la Secretaría de Seguridad Pública Municipal de Pesquería tras ser señalado por su presunta participación en un caso de violencia familiar ocurrido en un domicilio de la colonia Residencial Valle Floresta. El defensa Ronald Araujo dijo que la pequeña lesión que tiene un gemelo pone en riesgo su participación al debut de Uruguay en el Mundial el próximo lunes ante Arabia Saudita, pero quedará al 100% para tener una rápida recuperación. 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
11: El síndrome de Kowade ocurre cuando algunos hombres presentan síntomas similares al embarazo de su pareja, como náuseas, cansancio, cambios en el apetito o alteraciones emocionales. Aunque puede parecer extraño, no se considera una enfermedad, sino una manifestación emocional relacionada con la empatía, el vínculo afectivo y la conexión con el proceso de gestación.

0: Acompañar este proceso desde la comprensión y sin burlas fortalece la relación y favorece un ambiente de apoyo mutuo. Hablar abiertamente sobre lo que sienten ambos ayuda a crear una conexión más profunda, permitiendo vivir esta etapa con mayor cercanía, amor y entendimiento familiar. Sígueme en todas mis redes sociales como Gina Ibarra y Obajo TV.
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2: ¿Les pareció buena nuestra entrada? Pues es que todos los días silbamos el inicio del partido. Aquí en La Mujer Actual, desde hace más de 4 décadas, silbamos el arranque del partido porque todos los días vamos tras el bienestar de toda la familia. Claro que hoy hay una efervescencia especial y le debo decir que la Ciudad de México está tranquila en cuanto al tránsito, que la ciudad está, pero de veras, cada quien, los niños no fueron al colegio, muchas personas están trabajando desde su casa, yo estoy aquí en la cabina, pero pude llegar a tiempo y pude hasta hacer un live antes de entrar aquí a la cabina de Grupo Fórmula para saludar a nuestros amigos hoy muy temprano. Eso que me encantaría hacer más seguido, pero no se puede porque el tránsito no nos deja. Los días anteriores estuvieron pero complicadísimos, pero ya hoy todo muy bien, fluyó todo de maravilla, llegamos todos a tiempo, imagínense ustedes que eso es un milagro. Bueno, pues traemos un gran programa. Yo sé que mucha gente está muy atenta a las pantallas por lo que va a pasar allá desde este estadio que reúne a tantas personas y que llegaron desde muy temprano, pero también toda la gente que se fue a donde está el Fan Fest, que estuvimos mencionando desde el lunes de esta semana, para invitarlos a que tomaran esta opción de ver los partidos desde la pantalla grande, las muchas pantallas que puso el gobierno de la Ciudad de México. Y entonces, pues hoy sí, voy a trabajar para aquellos que dijeron, pues yo voy a ver todo desde mi casa, porque entiendo que la televisión abierta, cuando pensábamos que no iba a ser posible y que solamente los que tuvieran dinero, primero para comprar el boleto y irse al estadio, y luego los otros que tuvieran el dinero para verlo desde su casa, pero pagando un plan. Pero después ya nos fuimos enterando de que la televisión abierta va a pasar más de 30 partidos, pues eso no está nada mal. No sé, ustedes me contarán y cuál es su marcador el día de hoy. Y yo me fui por 2-1, me fui tranquilita pensando que

0: Recuerden que estamos aquí de 10 a 12 en vivo, pero lo que más me gusta, hay público que nos sigue en la aplicación de Grupo Fórmula y está padrísimo. Hay gente que nos sigue en el Facebook Live y está padrísimo. Gente que nos sigue en YouTube, en la plataforma de Grupo Fórmula, ahí están las pantallas y en una de ellas aparecemos nosotros y estaremos con ustedes hasta las 12 del día como todas las mañanas. Y si nos quieren ver más tarde, también tenemos el podcast. Sigan ustedes a La Mujer Actual porque estamos en TikTok, estamos en todas las plataformas y suelta mi equipo, ahí está Ceci haciendo pequeños reels para que vean partes de nuestro programa en Instagram. Y bueno, se trata de vivir cada momento, que estemos unidos los mexicanos y que sea el balón y los 11 nuestros jugadores que ahí van tratando de hacerla, y eso está padre, que nos reunamos en familia para ver sin excesos, para ver con alegría, con entusiasmo esta fiesta que tiene que ver pues con un deporte que pues para México es grande, así que eso suena bonito. Fíjense que hoy también es Día Mundial del Cáncer de Próstata y por supuesto yo me voy a poner en contacto en este momento. Ay, doctor, lo veo muy oscuro, quién sabe qué apagó, qué luz apagó, porque ya dejé de ver. Ahí está perfecto, doctor, porque de repente lo vi oscuro y dije yo, pues, ¿qué pasó? Está el doctor Fernando Ugarte, que es urólogo, que es andrólogo del Hospital Ángeles del Pedregal, el fundador de la Sociedad Latinoamericana de Medicina Sexual, miembro de la Sociedad Mexicana de Urología, certificado por el Consejo Mexicano de Urología, integrante del Centro de Cirugía Robótica del Hospital Ángeles del Pedregal, y desde el hospital me reúno con él para hablar de este tema. Doctor, ¿cómo está? Buenos días.
1: Buenos días, Janet, qué gusto. Gracias por la invitación.
0: Siempre, usted siempre ha invitado a este programa, lleva décadas viniendo a La Mujer Actual y es uno de nuestros médicos consentidos. Qué alegría verlo y abrazarlo a la distancia, doctor. ¿Qué me cuenta? ¿Cómo vamos en esta fecha que busca concientizar? Yo digo que a la familia completa, porque luego a los hombres como que les pasa de noche esto del cáncer de próstata. Bueno, primero que tienen una próstata y que deben cuidarla, pero, claro, pero la familia se está informada, empuja al varón para que se atienda y se cuide, ¿no?
1: Claro, claro, Janet. Fíjate que es curioso que el cáncer de próstata, que es el cáncer más prevalente en el varón después de los 40 años y la principal causa de muerte por cáncer en el varón en México, tiene una analogía con la glándula mamaria. Y te platico que la mujer hasta principios de este milenio se moría más de cáncer cervicuterino que cáncer mamario. Y gracias a la campaña de Papanicolaou y todo lo que se hizo en el siglo pasado para la detección oportuna del cáncer cervicuterino o de matriz, pues ya se relegó y entró a primer lugar el cáncer mamario. Pero todos sabemos que el cáncer mamario, hay una gran campaña para detección oportuna del cáncer mamario. Así y tratamiento es del mismo. Bueno, pues lo mismo tenemos que hacer con el cáncer de próstata. Sabemos que es un cáncer muy manejable si se detecta a tiempo. Es un cáncer del cual mata todos los días 8 personas en el país, y que hay 7 a 10 mil casos nuevos cada año. Entonces, es muy importante que sepamos que existe el cáncer, que es la causa más frecuente, pero el remedio y el trapito, tenemos manera de detectarlo desde finales del siglo pasado, un estudio en sangre que se llama antígeno prostático específico, y hoy día imágenes con la tecnología que nos alcanza, estamos utilizando imágenes de resonancia magnética, además del ultrasonido, en donde nos puede hacer prácticamente el diagnóstico casi sin tocarnos, ¿no? Igual que el cáncer mamario, siempre va a ser muy importante la palpación y la exploración, igual que en el cáncer prostático. Pero hay una tendencia muy importante de no explorar contacto rectal al paciente en la primera cita, sino hacer una interrogación, mandarle a hacer estudios y luego, como complemento, si es necesario, entonces hacer el cáncer prostático. Porque hoy día podemos detectar cánceres tan pequeños que el dedo no podría tocar, que la mano no podría tocar. Sí. Igual cáncer mamario, tan pequeñita.

0: visto en la mastografía que las manos más expertas no pueden detectar un tumor de milímetros en la glándula mamaria o en la próstata. Entonces, ¿cuáles son las buenas noticias?
1: Venga.
0: Las malas ya las dijimos, ¿no? Que es el cáncer muy prevalente y es muy frecuente en el mundo y en México. Pero las buenas noticias que tenemos, cómo detectarlo a tiempo, y hoy día hay una cantidad de tratamientos, hay tres líneas de tratamiento, además de la cirugía, la radioterapia y la hormonoterapia, cada vez hay más líneas de tratamiento que se llama terapia blanco para ir a tratar específicamente a cada paciente. Entonces, pues esas son las buenas noticias, ¿no? Problemas siempre vamos a tener, pero la buena noticia debe ser que hay cómo detectarlo y cómo tratarlo.
1: La mejor noticia
0: es que el paciente lo haga.
1: Eso, la mejor noticia será saber que con una plática como esta con el doctor Ugarte, que podamos reunirnos a través de la radio o quienes nos siguen por las diferentes redes y que la tecnología nos permita acercarnos a su conciencia para que ustedes piensen, ¿hace cuánto que yo no voy al urólogo? ¿Hace cuánto que no me hago el antígeno prostático? Porque me dan miedo los resultados. Y ya sabemos, claro, que el chato es el primero que dice, yo estoy sano, yo no me duele nada, no sé qué. Pero hay, y de eso vamos a hablar con el doctor Ugarte, hay claves que ustedes en su vida cotidiana pueden detectar a tiempo. Y eso es muy importante. Según yo me acuerdo, doctor, usted nos decía aquí en el programa que a los 40 años hay que ir a revisarse. Pero también si notan que el chorro de orina cambia, si, todo ese tipo de cosas que va a valer mucho la pena, doctor, que hagamos un resumen y que lo veamos con usted detenidamente en el siguiente bloque. Porque lo que pretendemos es decirle a los chatos, no, los hombres también se enferman, el hombre de la casa nos importa, el señor de la casa, ese papá, ese abuelo, pero también ese hijo joven que bueno, dice, no, yo no, tacto rectal, pero ni jugando, hacerme el antígeno, pero ¿para qué? No, ¿cómo para qué? Pues porque mereces estar sano y porque te queremos que te cuides. Así que, doctor,
0: hay una tendencia familiar. Bueno, entonces es muy importante, ahorita lo vamos a platicar, ¿sí?, la tendencia familiar.
1: Eso me gusta mucho. El doctor Fernando Ugarte, autoridad en la materia, está tomando la palabra para informarnos en este Día Mundial de Cáncer de Próstata, para llevar información fresca a todos los hombres. Estamos en el mes de junio y hay que hacer campaña por su salud. Regresamos en un momento, no se vayan y corran la voz de que estamos al aire y que estamos hablando de un tema de capital importancia, cáncer de próstata. No se vayan.
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5: Para celebrar la vida, nada como estar sanos. Por eso la camiseta que nos ponemos hoy es la camiseta del bienestar. Y estamos hablando de cáncer de próstata con el doctor Fernando Ugarte, nuestro doctor, nuestro querido Fernando Ugarte. Pero a ver, doctor, aquí el cáncer de próstata, estamos hablando de un adulto, pero la salud del hombre empieza desde que es niño, ¿no?
6: Sí, Janet, fíjate que los hombres hemos sido muy criticados y muy vilipendiados de que le huimos al tacto rectal y le huimos al urólogo, pero la verdad es que yo no conozco jóvenes que, así como las niñas saben que van a arreglar y que tienen que ir al ginecólogo, que saben lo que es un DIU, que es una pastilla anticonceptiva, que es un parto, a los hombres nadie nos dice nada. Todas las mujeres saben que van a tener su primera regla. Los chamacos no saben que van a tener su primera eyaculación. Entonces yo creo que es una responsabilidad de la familia, de la madre y del padre, acompañar al muchacho en la etapa prepuberal a revisarse con el urólogo, para que vaya entendiendo que es un proceso natural que va a ir cambiando la patología, que quizás cuando tenga edad juvenil y adulto joven va a tener cierta patología y problemas. Luego va a venir el problema que ya dijiste de la hiperplasia prostática benigna, en donde hay problemas para orinar, la emisión de la orina. Puede haber problemas reproductivos y sexuales en la etapa de reproducción, trastornos eyaculatorios, infertilidad, disfunción eréctil, muchas cosas de las que hemos ya platicado en tu programa. Pero culminar con decir que a partir de los 40 años, así como la mujer que llega alrededor de los 40 años entra en una etapa perimenopáusica, el hombre al llegar a los 40 años empieza a tener mayor incidencia de cáncer de próstata. Y que el solo hecho de pensar en ello y que hacer un, como lo hacen ahora, tengo familias, parejas que dicen, a ver, vamos al doctor, yo voy al ginecólogo y hacerme mi mastografía y tú vas al urólogo. Y se van de la mano, ¿no?
5: Bien.
6: Y creo que es un gran apoyo.
5: Esa me gusta, doctor, porque solamente haciendo equipo y hablarle y mirarle los ojos y decirle, tú me importas y quiero tu salud. Y bueno, entonces ya decía usted que primero es esta sacadita de sangre para revisar esos niveles, ¿no? Del antígeno prostático
6: específico, que es un marcador tumoral que se eleva. Principalmente en el cáncer de próstata, puede elevarse, para que no tengan siempre pensando que es cáncer, puede elevarse por prostatitis o otras condiciones, pero por eso es importante no depender de un solo estudio, sino que sea la puerta de entrada a hacerse una verdadera revisión integral. Después ya habrá ultrasonido, resonancia magnética, biopsia o lo que fuera necesario para hacer el diagnóstico, pero lo importante es que se haga y se haga a tiempo, porque podemos acceder a las líneas de tratamiento que cada vez son más accesibles y de mejor resultado, y la expectancia de vida del cáncer de próstata supera en los peores casos los 15 años de sobrevida, ¿no?
5: A ver, ¿eso quiere decir que no es un cáncer que avance rápido, doctor?
6: No, esto es un cáncer que avance rápido, pero sí depende de la edad. Mientras más joven, el cáncer es más rápido. Un individuo que no es lo mismo 15 años si te lo detectan a los 45 y que te condenan a morirte a los 60, que te lo detectan a los 75 y que pues no pasa nada si llegas a los 90, ¿no? Eso es en el peor de los casos. En el mejor de los casos, la mayoría son curables si se detectan a tiempo.
5: ¿Cuáles son los tratamientos actuales, doctor, para una persona que ya es diagnosticada?
6: Bueno, generalmente hay dos opciones principales. La cirugía y retirar la próstata en su totalidad, que cada vez con la tecnología que hay, se aleja más las complicaciones como la incontinencia, la impotencia sexual, y la radioterapia, que hoy día la radioterapia de automoterapia también es muy efectiva. Depende de la edad, por ejemplo, los jóvenes entre 40 y 70 años, la cirugía sería el primer tratamiento a escoger. Después de los 70 años, quizás la radioterapia sea más cómoda y menos agresiva para el paciente. Pero después de eso tenemos hormonoterapia y tenemos quimioterapias que no son agresivas, que no son como las otras quimioterapias que desgraciadamente tiran el pelo y hacen que la gente se sienta muy mal, ¿no?
5: Eso es importante. ¿Y eso se va determinando entre el paciente y el médico? ¿Todo eso de acuerdo? Porque se personaliza el tratamiento de acuerdo a
6: totalmente.
5: Lo que...
6: Totalmente. Para empezar, la biopsia dice qué tipo de cáncer tiene.
5: Así es.
6: Y sí entramos en una estadística, pero ya sentado enfrente del doctor somos el 100% de nosotros mismos.
5: Claro.
6: Y hay que tratarnos como únicos e irrepetibles, ¿no?
5: ¿Cuál es el mayor miedo de un hombre cuando le dan el diagnóstico de cáncer de próstata, doctor?
6: Pues, la mayoría de las veces la impotencia sexual. Pero debo decirte que la impotencia hoy día se repara muy fácilmente. La incontinencia es lo que habíamos que tener miedo, porque quita mucha calidad de vida, estar perdiendo orina. Hay solución para ambas, pero la principal solución es llegar a tiempo para hacer una cirugía a tiempo, completa, y que no tenga que dañar otras estructuras, ¿no?
5: Ahí es a donde queremos llegar justamente hoy, a que si esta charla provoca que algunos hombres digan, híjole, es que yo la verdad he hecho desidia, pues de una vez pónganse en contacto con su urólogo. No tienes urólogo, yo te voy a recomendar a mi amigo, a mi querido amigo, el doctor Fernando Ugarte, que gracias a Dios sigue activo, que está ahí en el Hospital Ángeles, el del Pedregal, ¿verdad, doctor?
6: Sí, aquí a tus órdenes.
5: Oiga, doctor, ¿y siguen utilizando el Da Vinci?
6: Sí, cada día más y para más cosas, aunque realmente la utilidad donde ha sido más útil es en el cáncer de próstata y en el cáncer colorrectal, pero eso nos ha permitido poder ser más precisos en retirar la próstata sin lastimar estructuras aledañas.
5: Sí, usted es de los pioneros en el uso de estos implementos robóticos, que han sido maravillosos, un avance genial, extraordinario. 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
6: Sí, con gusto.
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6: Sí, está perfecto.
5: 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Cada consulta con el doctor Ugarte es un deleite, es una de las personas más simpáticas que he conocido, culto, inteligente, muy divertido, pues es una de las cualidades de la gente inteligente, tener buen humor, doctor, y usted conserva esa cualidad desde que lo conozco y lo sigue manteniendo, y usted es un amigo de sus pacientes.
6: Sí, es un privilegio trabajar. Dicen, es que yo hago lo que me gusta. No, yo le pongo gusto a lo que hago, y el gusto me lo genera, me lo brinda la posibilidad de tener una relación amistosa y cariñosa con mis pacientes. Es un privilegio.
5: Yo lo sé, doctor, gracias por mantenerse en ese lugar privilegiado, porque ama su profesión y sus pacientes lo aman a usted. Oiga, doctor, deme desde su perspectiva el marcador para el partido de hoy.
6: Pues yo creo que va a ser un 1-0 favor México o 3-2 favor México.
5: Ándele, está bonito, eso ya me gustó, doctor, muchísimas gracias. ¿Y su equipo favorito para ganar esta justa mundialista?
6: Híjole, pues mira, yo siempre he sido muy de Brasil. Acuérdate que a mí me tocó ser amigo de Pelé y me tocó acompañarlo cuando hizo la promoción de la salud sexual en aquellas épocas de Pfizer.
5: Sí.
6: Y tuve el privilegio de conocerlo y estar con él muchas horas. Y siempre estuve presente en el Mundial de 70, en la final, estuve presente en el Mundial del 86. Y sé que no trae desde el punto de vista de los números para llegar a ser, pero la capacidad siempre la ha tenido. Pero yo a mí sí me gustaría que fuera España o Francia,
5: sí.
6: Incluso Holanda se merecería ser por primera vez campeón del mundo, porque ha estado tan cerquita y ha aportado tanto al fútbol internacional que yo creo que ya se lo merece.
5: Me gusta lo que me dice. Gracias, doctor. Gracias por platicarnos y recordarnos aquella relación que usted tuvo con el enorme Pelé. Estaba viendo ayer en Netflix este capítulo que hicieron tan interesante del México 86. Oye, es que pocos países pueden decir lo que decimos nosotros por tercera vez, imagínense. Pues es un privilegio, ¿no, doctor?
6: Absolutamente, es que quizás inigualable, porque va a ser muy difícil que esto vuelva a suceder, ¿no?
5: La verdad, sí, por eso hay que disfrutar. Bueno, yo digo, doctor, hay que disfrutar la vida, hay que disfrutar cada instante. Y esto que está pasando ahora, pues es histórico, hay que vivirlo y hay que gozarlo. Afortunadamente, usted y yo estamos aquí transmitiendo en vivo para Grupo Fórmula, para el público que generosamente nos acompaña. Quiere decir que estamos vivos, doctor.
6: Sí, todos los días amanecer es un milagro y hay que saber disfrutar y agradecer la vida. Y a Dios que nos permite estar aquí.
5: Así es, doctor. Muchas gracias. Que tenga un lindo, lindo día. Pásenlo bien. Hoy va a estar dando consulta. ¿Usted que está allá en El Ángeles?
6: Mira, tengo una paciente que se mareó y pidió consulta hoy. Dudo mucho que vaya a llegar, pero aquí estoy. Y luego tenemos en el un salón de usos múltiples preparada una pantalla y botana y todo para los médicos ver el juego.
5: ¡Ah! ¿Mm? Pues está muy bien, doctor, que grite con alegría.
6: Somos
5: esos
6: muy
5: goles.
6: Sinceros, los doctores, muy
5: sinceros, ¿sí? No, bueno, el doctor es rocanrolero. El doctor tiene su grupo de rock que mantiene y de repente se avientan su tocadita, ¿verdad, doctor Ugarte?
6: En septiembre vamos a tocar, te invitamos, Janet.
5: Ay, lo invito para que esté en el programa y podamos invitar al público porque se ponen buenísimas las tocadas.
6: Claro, ¿verdad? The Rockers.
5: Me encanta, doctor. Gracias.
6: Okay, Janet, gracias por invitarme. Te
5: lo queremos mucho.
6: Un abrazo fuerte.
5: Gracias.
6: Igualmente.
5: El doctor Fernando Ugarte. Me voy al corte. Regresamos con más.
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13: El jugador más veterano. La experiencia también tiene un lugar especial en la competencia más importante del fútbol. A lo largo de la historia, algunos futbolistas han competido con más de 40 años, demostrando que la disciplina y el profesionalismo pueden prolongar una carrera deportiva al máximo nivel. Estos jugadores suelen convertirse en líderes dentro del vestidor y ejemplos para las nuevas generaciones. Participar en este evento requiere un nivel físico extraordinario sin importar la edad. El fútbol demuestra que los sueños pueden mantenerse vivos durante décadas.
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0: Siguen aquí en La Mujer Actual, estamos transmitiendo completamente en vivo y en directo desde la cabina de Grupo Fórmula en una mañana tan diferente, tan esperada por todos. Ya queríamos que llegara este 11 de junio, pues este jueves ya es, no hay tiempo que no se cumpla y verdaderamente la efervescencia es grande. En un rato haremos seguramente con Betsabé Rosales, haremos algún enlace para saber cómo están las cosas en esta fiesta en torno a este deporte que pues naturalmente nos reúne a todos y queremos, claro, claro que queremos hoy un gran partido de inicio de esta justa mundialista. Queremos un gran partido en donde podamos gritar muchos goles, especialmente metidos por México. Pero bueno, también que haya de Sudáfrica, que también hagan lo suyo, pero que ganemos nosotros. En fin, esto nos reúne con alegría. Pero la vida es muchas cosas, insisto, y aquí buscamos el bienestar. Por eso en La Mujer Actual quise invitar a mis amigos de Bifac. Yo les tengo un cariño grande, conozco el trabajo de Bifac desde hace muchos años y Bifac arrancó en los años 70. Desde aquí un abrazo a Marilu Mariscal de Vilchis, que ha hecho un trabajo impresionante. Ella primero como enfermera en el mundo hospitalario hizo cosas muy importantes, pero desde su trabajo, desde su labor, se dio cuenta del maltrato, de todas las situaciones difíciles por las que pasa una madre soltera, que muchas veces, y hasta esta época, estamos en 2026, en muchas familias se les niega el apoyo y se les dice, pues es tu asunto, tú lo decidiste, es tu problema y a ver ahora qué haces, pero aquí en la casa no. Y entonces Bifac hace una labor preciosa porque las arropa, las acoge, les da cursos. Realmente yo quiero que hoy Alejandra Pérez Ramos, licenciada en Diseño y Comunicación, que además tiene la labor de ser coordinadora de Comunicación y Marketing de Vida y Familia AC, aquí en la Ciudad de México y Estado de México, que esté con nosotros. Gracias, muchas gracias, Ale, por decir que sí a la charla de hoy. ¿Cómo estás?
1: Al contrario, Janet, un gusto, muy bien y muy contenta de estar aquí, poder tener este espacio con ustedes, de platicar un poquito de lo que hacemos y, bueno, de todo el cariño que le tenemos a la causa.
0: Pero también, ¿cómo? Yo las quiero, pero con el alma. Y recibo también a Kimberly Meneses, que lleva ya más de 6 meses en esta casa hogar. ¿Cómo estás, Kimberly?
2: Muy bien, gracias a Dios. Sí, ya tengo cierto tiempo en Bifac, ya viene siendo mi casa.
0: Sí, ¿verdad? Uh-huh. Ya nos vas a contar tu historia en un ratito, sí, más. Este testimonio nos va a conmover a todos y a todas. A ver, platícanos de esta organización, ya más de 40 años.
1: Sí, así es, ya cumplimos más de 40 años. Y bueno, pues es una labor muy bonita, una labor a la que se suman muchas personas desde diferentes ámbitos, de diferentes trincheras, personas de voluntarias. Tenemos nuestros pilares que son muy especiales, estas voluntarias que también apoyan con cursos, apoyan escuchando, apoyan cargando bebés. Bueno, es toda la parte tierna, la parte del afecto que también podemos brindar a estos bebecitos, a estas mamás. Tenemos quienes les organizan algún evento, les llevaron recientemente serenata, entonces todo tipo de ayuda suma, y bueno, todo sea para que estas mujeres se sientan cobijadas, como bien lo decías, arropadas, más fuertes, más sólidas, y bueno, que tengan estas herramientas también ante un embarazo que a lo mejor podría estar siendo complicado.
0: A mí hay algo que me tiene muy preocupada. Las jovencitas, porque veo embarazos en chicas que son casi unas niñas.
1: Sí, lamentablemente, Janet, tenemos un índice muy alto en México de embarazo adolescente. Somos de los 3 países con índice más alto de embarazo adolescente.
0: ¿Qué estará pasando?
1: Hacemos mucho hincapié en el tema de la hipersexualización que se está viviendo en el mundo, no solo en México, sino en el mundo. Esta falta también de comunicación, estos tiempos en familia que nos permitían muchas veces pues platicar, sentir el apoyo, los valores que se han perdido y que, bueno, luchamos por recuperar. pero creemos que todo esto es lo que pues va alejando de pronto estos vínculos familiares, esta falta también de confianza ante una situación, y bueno, el tema de la hipersexualización, todo el acceso a medios a temprana edad también va despertando pues estas etapas.
0: Pero en paralelo a esa hipersexualidad también creo yo que hay mucha información de cómo cuidarse, de ejercer esa sexualidad con responsabilidad, porque pues ahí está el asunto, simple y sencillamente usando todo eso que está al alcance y buscando, porque yo entiendo que en todas las clínicas estas que están abiertas y que no cuesta ir y preguntar, bueno, yo, los últimos que se van a enterar de que una chica, un chico empiezan a vivir su sexualidad abiertamente, los papás, en familia es donde menos se tiene esa libertad para hablar muchas veces. Entonces, pues dicen, a mí no me va a pasar, ¿por qué me voy a embarazar? Pero no piensan ni en que se pueden enfermar, que se transmiten muchas enfermedades, nada, es tanta... Hay tanta libertad que a veces se vuelve libertinaje, ¿no?
1: Así es, Janet. Hemos tenido estos últimos meses la oportunidad de ir con psicólogas a escuelas públicas, sí, a primarias, a secundarias.
0: ¡Ay, qué bueno!
1: Y nos estamos encontrando una de situaciones tremendas donde nos damos cuenta el tema principal es el proyecto de vida, el tema de la visión, de toma de decisiones, estos límites, esta también... pues bueno, la situación que se vive en el país, nos comentaban unos casos tremendos de niñas que pues están permitiendo que les den dinero a otros niños y nos decía la profesora, se dejan hacer cosas. Entonces, está tremendo estas situaciones en regiones donde los papás pues trabajan los dos y no tienen tiempo con sus hijos, realmente los llegan a ver en la noche y a lo mejor para una merienda, para medio revisarles la tarea, pero eso sí bien les va. Niños que están creciendo realmente pues solitos con los medios de comunicación que tienen.
0: Y siempre decimos, es la mujer la que lleva la parte más complicada, porque pues el niño dice, pues es que ella me dijo que se podía, y ella me dijo que se cuidaba, y ella me dijo que no pasaba nada, yo creo que o no supieron usar una barrera de protección, en fin, son tantos errores, se van haciendo como cadenas de errores, ¿verdad?
1: Así es.
0: Hasta llegar el momento en el que, pácatelas,
1: sí,
0: estoy embarazada. Sí, y a veces, pues, el niño dice, pues, soy a tú.
1: Sí.
0: Pero, ¿qué hace ella? Cuando lo dice en su... suena como del siglo pasado eso de que aquí en esta casa no acepto que tú estés embarazada. ¡Fuera!
1: Sí.
0: ¿Sigue siendo?
1: Sí, y nos siguen escribiendo niñas, realmente niñas. El día de hoy nosotros hemos cambiado la manera de describir nuestro apoyo, porque antes decíamos apoyamos a mujeres embarazadas. El día de hoy nos estamos dirigiendo a apoyamos a niñas, adolescentes y mujeres embarazadas, porque nos contactan niñas de 13 años, 14 años. El año pasado tuvimos la menor de 13 años embarazada en nuestra casa. Y es increíble que todavía los papás de pronto pues no brinden este apoyo, este cobijo. Nos apoyamos mucho del DIF, de la Procuraduría de Niños, Niñas y Adolescentes, para poder brindarles este acompañamiento.
0: O sea que a veces llegan directamente, pero a veces son referidas de otras instituciones.
1: Así es.
0: Al verse sin apoyo, entonces llegan a diferentes lugares, pero BIFAC nada más hasta cierto punto, pues es una casa, ¿hasta cuántas personas puede recibir?
1: Así es, tenemos capacidad para 30 mujeres en cada una de nuestras casas, y bueno, es durante embarazo, parto y posparto. El posparto también se planifica, se ve con cada beneficiaria sus necesidades. A veces hay quienes alargan un poquito más su estancia o quienes resuelven su situación y es más corto, pero bueno, la idea no es que permanezcan todo el tiempo en BIFAC, es también que puedan pues retomar.
0: Es una población que va cambiando, ¿no? Salen, porque muchas salen con su bebé, la mayoría sale con su bebé.
1: Así es.
0: Algunas llegarán con la idea de que yo quiero abortar, yo quiero, ¿no? Llegarán desesperadas.
1: Claro.
0: Pero aquí la idea es que o se queden con su bebé o lo den en adopción.
1: Así es, nosotros pues apoyamos, siempre también les damos el acompañamiento emocional para que todas las decisiones pues sean de la manera más pensada, más calmada y que no sea en el momento,
0: en el arrebato del temor y de pues todo lo que se siente.
1: Así es, y pues bueno, nuestro promedio es 1 de cada 10 mujeres dan en adopción a su bebé. Es un índice muy bajito, ¿por qué? Porque ya con el acompañamiento, ya con la calma, ya con las decisiones pues más aterrizadas, ya puede uno pensar mejor.
0: Y aparte, el tiempo que están allí aprenden muchísimas cosas. Es que ese apoyo es tan hermoso, tan hermoso. Es que BIFAC, de verdad, yo les voy a dar los teléfonos y les voy a decir que estamos en una campaña donde todos vamos a poder apoyar, porque lo que más necesitan ahorita son pañales.
1: Así
0: es. Pañales desechables.
1: Sí, tenemos una campaña que se lanza hoy, la van a poder ver en nuestras redes sociales. Hoy lanzamos la campaña.
0: Qué bueno, entonces, que hacemos la entrevista el día de hoy. La vamos a explicar porque todos van a poder, todos y todas van a poder participar y vamos a poder apoyar a estas mujeres que tanto lo necesitan. No está complicado, ¿eh? De verdad, todos vamos a poder hacer algo por IFAC y por estas mujeres que están allí y que pues están solicitando la ayuda de todos. Está bien bonita la campaña, me gusta la campaña. Vámonos al corte y regresamos en un momentito con más de todas estas madres solteras, de todas estas criaturas. Es que me duele, tan chiquitas y ya con esta responsabilidad de sacar a un hijo adelante. Y ahí está, para que también lo vean muchos otros y que se vean en este espejo y digan qué tengo que hacer para ejercer sexualidad con responsabilidad.
3: Cuida lo que comes.
4: La hoja santa es una hierba que se utiliza con fines gastronómicos y médicos. Su forma de corazón es perfumada con un fuerte aroma, pero de sabor dulce. Forma parte de la familia de las pimientas. En la cocina se usa para preparar carnes, salsas, caldos y quesos. Por su aroma, se usa también para aromatizar tamales y chiles rellenos, entre otros platillos. En la medicina contribuye a disminuir la fiebre e inflamación de los riñones. La infusión de hoja santa es usada para tratar problemas respiratorios como el asma.
5: El jugador más joven. El gran torneo de fútbol de verano ha visto debutar a talentos extraordinarios desde edades muy tempranas. El caso más famoso es el de Pelé, quien con apenas 17 años conquistó el Mundial de 1958 y maravilló al planeta con su calidad. Desde entonces, muchos jóvenes han soñado con repetir aquella hazaña. El torneo representa el escenario perfecto para que aparezcan nuevas estrellas capaces de cambiar la historia del fútbol. En este 2026, el mexicano Gilberto Mora es el más joven del evento con 17 años.
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4: El colibrí es el ave más pequeña del mundo. Mide solo 5 centímetros y pesa a lo mucho unos 20 gramos. Su peculiar forma de volar y su lengua en forma de tubo lo hace un animal único. Puede mover sus alas 60 veces por segundo en un patrón circular, además de volar de un lado a otro, hacia atrás e incluso quedarse suspendido en un punto, y puede alcanzar una velocidad de 90 kilómetros por hora a pesar de su diminuto cuerpo. Se alimenta de néctar de las flores y es capaz de visitar miles de flores diariamente para encontrar alimento.
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8: La gobernadora del Estado de México, Delfina Gómez, precisó que en mayo disminuyó la extorsión 17% y el homicidio doloso en un 10% en comparación con el mes anterior. Por el Mundial de Fútbol, aficionados que no cuentan con boleto mantienen su entusiasmo por el encuentro en la capital.
9: Venimos apoyando a México, ¿no? Aunque no podemos entrar al estadio, pero siempre, ahora sí que no nos importa el dinero, México es de nosotros simplemente.
8: Claro.
9: Bienvenido a toda la gente de todos los países, todo el mundo llega, paz, es lo que queremos, nada más.
8: Las inmediaciones de la Suprema Corte de Justicia de la Nación se encuentran completamente abarrotadas por aficionados que acuden al FanFest en el Zócalo Capitalino por la inauguración del Mundial de Fútbol. Informó Daniel Huelvanks. 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

0: Mis amigas de BIFAC dicen que viva la vida, celebremos la vida. Y yo quiero, aparte de que hemos escuchado a Alejandra Pérez Ramos hablando de lo que hace BIFAC, apoyando a estas madres solteras y cómo pueden continuar con su embarazo, vivirlo desde un lugar en donde se sienten arropadas, en donde aprenden un montón de cosas, les dan cursos y cursos y cursos todo el tiempo. Y tenemos el caso de Kimberly. Kimberly es venezolana.
1: Sí.
0: ¿Llegaste a México hace cuánto, Kimberly?
1: Hace 1 año y 8 meses. Sí, llegué acá.
0: ¿Complicado? ¿Rumbo a Estados Unidos?
1: Sí, mi intención era cruzar. Duré un mes viajando, pero no pude cruzar, cancelaron las citas y me tocó quedarme. Ya me quedé acá en México, me vine con mi prima y sus dos niñas, ellas sí lograron cruzar y yo me quedé acá sola.
0: ¿Y ese bebé?
1: Pues es que yo llegué y yo todavía no estaba embarazada.
0: Sí.
1: Ya luego fue que yo conocí una persona, quedé embarazada.
0: ¿Mexicano?
1: Sí, es un mexicano. Justamente en esa transición de que no pude cruzar y que yo estaba solita aquí, pues no sé, cosas que suceden. Yo lo conocí, quedó embarazada y ya como a las 6 semanas yo digo, no, yo no puedo quedarme aquí porque tengo un bebé. Anteriormente estaba yo sola, pero ahora tengo una vida dentro de mí. Y comienzo a buscar en el Facebook y conseguí a BIFAC. Empiezo a ver puros videos y yo digo, ¿será verdad? Porque eso de que van a ayudarme así de gratis, pues me parecía como un poco extraño. Y yo empiezo a ver los videos y empiezo a ver la casa, veo que solamente habíamos mujeres y habían niños. Y yo, bueno, tiene que ser verdad porque tienen a puros niños ahí. Y eso, no tenían ningún hombre y me causó como que seguridad. Hasta que llamé y como a las 10 semanas ya llegué a BIFAC. Yo dije, ya, soy libre. O sea, me escapé literal de donde estaba. Literal salí corriendo hasta que llegué a BIFAC.
0: ¿Y del papá de tu criatura ya no sabes nada?
1: Él buscó de comunicarse conmigo, pues obviamente utilizando otro número de teléfono, porque yo lo tengo bloqueado hasta el plano ancestral. Pero pues me consiguió, me escribió, pero quiere ser más hombre que padre. O sea, si no estoy con él no ve por el bebé. Y bueno, en realidad como es una persona que no puede cuidarse ni a él mismo, pues ¿para qué va a estar conmigo?
0: Eso lo vimos después, ¿verdad?
1: Sí, ya.
0: Qué complicado. ¿Y ahora tu intención es irte a Estados Unidos o regresarte a Venezuela?
1: No, ya quiero regresarme porque creo que he pasado por mucho. Y bueno, por lo menos estando en BIFAC me siento segura. Pero no voy a quedarme ahí toda la vida. O sea, yo tengo que salir, tengo que continuar mi vida nuevamente. Para algo me dieron tantos cursos,
0: claro,
1: para que aprendiera, ¿no? Entonces yo quiero regresarme a Venezuela con mi familia.
0: Sí, porque aquí no conoces a nadie,
1: no,
0: en México.
1: No.
0: Entonces lo ideal es regresarte. ¿En Venezuela ya saben que tienes a una bebé?
1: Sí, es un niño. Ya
0: es
1: lo están
0: niño.
1: Esperando. O sea, ya ellos están esperando que llegue el niño. Tiene muchos brazos allá para cargarlo. Los que no tienen aquí, bueno, aquí los de la casa.
0: Y vaya que es un hogar, te he sentido en familia.
1: Sí, es que la red de apoyo que no tuve afuera, porque literalmente yo no tengo apoyo ni del papá, ni de su abuelita, de nadie de esa familia, ni siquiera para preguntar si el niño está bien, y ya saben que nació, obvio. Pero en cambio en BIFAC sí, más bien me preguntan, me llevan a consultas, le dan ropita.
0: Eso es importante, cuidar la salud, no solamente arroparte, sino con todas, llevarlas al doctor y después que tengan su parto. ¿Todo eso lo costean ustedes, Alejandra?
2: Es correcto, Janet. Vemos todo el apoyo que se les brinde tanto para ellas, para los bebés, algún estudio que se requiera.
0: ¡Qué cosa! Pues todo eso cuesta mucho dinero. Para mantener BIFAC no es fácil. ¿Tienen muchos patrocinadores, padrinos que apoyan?
2: Sí, tenemos una red de donantes, también algunas empresas, alianzas, que bueno, ellos meten los proyectos específicamente a lo mejor para salud, para educación, para el mantenimiento de la casa. Y bueno, vamos diversificando todos estos donativos en las necesidades que se requieren.
0: Por eso hacen campañas como la que tenemos, que se lanza hoy precisamente, y la vas a hacer aquí en La Mujer Actual. Lanzamos
2: es.
0: Esta campaña de ¿De qué? ¿Cómo se llama y de qué se trata?
2: Así es. Hablando en estos tiempos de juego, de todo lo que estamos viviendo, pues bueno, decidimos lanzar esta campaña y queremos cambiar el mundo de estos pequeñitos, de estas mujeres, poderles dar un futuro distinto también en condiciones diferentes. Muchas veces los pañales es de lo más costoso que se tiene en esta etapa.
0: No, no hagas tanta pipí.
2: Así es, veíamos.
0: ¿Verdad?
2: Sí. Sí, veíamos.
0: Entonces,
2: que se gastan entre de 6 a 10 pañales al día. Entonces,
0: cada uno. ¿Cuántos niños hay ahora en Bifer?
2: Tenemos un promedio de 15 niños.
0: Ay, Dios.
2: Bueno, está el cunero de transición y aparte los niños que están con sus mamitas. Uh-huh. Entonces, dentro de los niños a veces tenemos más de 20 niños, 25 niños. Y bueno, todo esto también va variando, pero hacemos un proyectado y ahorita la campaña que tenemos es para tener pañales abastecimiento durante 6 meses. Uh-huh. Es una meta que tenemos de 75,000 pesos por medio de una plataforma que se llama Providencia, que nos ayuda a subsidiar el costeo del pago para que nos llegue íntegro el dinero. Uh-huh. Les vamos a estar poniendo el link ahí en las redes sociales y bueno, pueden donar desde 100 pesos. De igual manera, también aceptamos donativos en especie.
0: Claro, como qué cosas, o sea, podemos llevar pañales directamente a Bifar.
2: Así es, quien decida hacerlo de manera personal y que diga yo quiero llevar la ayuda directamente y dejarla ahí en la casa, en las instalaciones, con gusto les recibimos. Así es.
0: ¿Cuánto dura la campaña? ¿Empieza hoy y estará cuánto tiempo?
2: 36 días.
0: Bien.
2: Es lo que tenemos.
0: Lo que dura en los partidos, ¿no?
2: Así es, nos sumamos a todo este momento.
0: Pues necesitamos 70 y ¿cuántos?
2: 75,000 pesos.
0: Y podemos donar desde 100 pesos, lo que ustedes decidan. ¿Cómo le entramos?
2: Sí, pueden entrar a nuestras redes sociales.
0: ¿Cuáles son?
2: Estamos como Bifac CDMX Edomex.
0: Bifac. Termina con C.
2: Sí, y en www.bifacmexico.com.
0: Y ahí nos lleva directamente a la liga donde se puede hacer el donativo.
2: El donativo,
0: exacto. ¿Y el donativo es como una tarjeta de crédito o de débito?
2: Sí, pueden hacerlo con cualquier tipo de tarjeta, puede ser también por transferencia, o también si se les complica, pues nos pueden contactar en nuestro teléfono, igual que los brindo, es el 55-2569-5782.
0: Lo vamos a repetir, porque igual les pasó como a mí que no tenían la pluma a la mano. A ver, BIFAC.
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0: ¿Cuántas casas Bifac hay? En el Estado de México hay, en Satélite hay una, ¿no?
2: Sí, en Satélite una, en la Ciudad de México tenemos otra, que está en el sur de la ciudad, y en 22 estados más tenemos casas hogar. También, bueno, algunas son centros de enlace y otras casas hogar.
0: Fíjense ustedes, ¿y este es solamente para la Ciudad de México esta campaña?
2: Sí, es únicamente Ciudad de México y Estado de México. Nos unimos siendo área metropolitana y es un solo donativo. Así que bueno, imagínense en nuestras casas cuántos pañales usan a nivel nacional.
0: Pero a ver, podemos estar donando frecuentemente.
2: Así es.
0: Si tú tienes un bebito en casa y si de repente dices, ay, es que yo le compré para recién nacido, ya creció, ya no le quedan estos, me quedaron 3 paquetes, me quedaron 2 paquetes, pues los llevamos a Bifac. Y compras los paquetes que necesitas para la quincena y puedes comprar uno más, lo llevamos a Bifac. Podemos hacer muchas cosas. ¿Qué otras cosas necesitan?
2: Sí, todo.
0: O sea, es que es un hogar.
2: Sí. Exactamente, todo lo que se puedan imaginar. De pronto nos llevan incluso ropa, zapatos, sí. Todo lo que ya no se utiliza, la ropa de embarazo.
0: La ropa de maternidad, yo ahí la doné. Y de veras es siempre muy bien recibida. Por supuesto, ropa que esté en buenas condiciones, ropa limpia. Y que esté, que haya quedado padrísima todavía para que la usen otras personas. Pues la llevamos a Bifac.
2: Sí.
0: Suena muy bien, ya. ¿Qué más? ¿Qué más?
2: Alimentos no perecederos, de pronto enlatados, atún, frijol, arroz, cosas básicas que utilizamos en el día a día, azúcar, huevo, leche, todo lo que nos podamos imaginar, bueno, hasta artículos de limpieza.
0: Por supuesto, sí. Papel higiénico y esas cosas. 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Ahí les dan todos los informes, únanse. Realmente esta labor de Marilu y todo el equipo, ¿qué tienen ustedes? ¿Tienen enfermedades? enfermeras o tienen qué equipo de personas acompaña a estas mamás?
2: Sí, tenemos un equipo de enfermeras que están en nuestro cunero 24/7. Ellas, pues bueno, sus roles de turnos tienen por ahí muy bien estructurados. Tenemos todo el equipo administrativo, que bueno, es área de procuración, administración, comunicación, el área también asistencial, que es muy importante, toda esta supervisión de la casa hogar. Y bueno, nuestra casa de Ciudad de México actualmente está siendo un centro de día. Aquí únicamente se dan cursos y talleres porque ha sido la demanda que en la Ciudad de México se ha notado más. Pero bueno, sigue operando también, están nuestras oficinas, en casa hogar pues están las encargadas de casa, que están también al pendiente de toda la población, está la coordinadora de casa, que bueno, también hacen un gran trabajo, pues brindando todo este tiempo y todo este cariño.
0: ¿Voluntariado?
2: También. Voluntariado también, nuestras consultoras, psicólogas, servicio social, bueno, tenemos...
0: Y los talleristas, ¿no? Que llegan a darles cursos, de todo, de que llegan a BIFAC y cuando salen son otras, ¿no, Kimberly?
1: Sí, yo llegué y yo no sabía tejer, yo ahorita sé tejer a crochet, sé hacer ropita para mascotas.
0: Ya. ¿Ves? Kimberly, ¿qué logras regresar a Venezuela?
1: Sí.
0: Un beso para tu bebé.
1: Sí, ahora se lo doy.
0: Gracias por estar acá. Alejandra, muchas gracias. Saludos a todo el equipo de BIFAC.
2: Gracias.
0: Y que logremos llegar a la meta.
2: Así es. Muchas
0: gracias. Entren todos, por favor. Sí. Hasta la próxima, Ale.
2: Hasta luego.
0: Quédense conmigo, soy Janet Arceo en este 11 de junio. Sigan con nosotros transmitiendo en vivo La Mujer Actual para Grupo Fórmula. Volvemos.
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5: Tras recibir varias denuncias por acoso, la policía de Monterrey detuvo al motociclista que se dedicaba a grabar sin consentimiento mujeres, a quienes les pedía su número de teléfono, las invitaba a salir o incluso simulaba que las iba a asaltar. Luego de que la Secretaría de Agricultura y Desarrollo Rural confirmara un caso de gusano barrenador del ganado en un caballo del municipio de Anáhuac, Nuevo León alcanzó los 25 municipios con presencia de esta plaga, la cual representa una amenaza para la actividad pecuaria y genera afectaciones económicas tanto para la entidad como para la región y el país. Con el objetivo de garantizar una experiencia segura y ordenada para miles de visitantes que llegarán a la ciudad durante el Mundial, el alcalde Adrián de la Garza encabezó una reunión de coordinación en el Centro de Comando y Control del Barrio Antiguo para ultimar detalles del operativo especial que se implementará durante la justa internacional. Un hombre fue detenido por elementos de la Secretaría de Seguridad Pública Municipal de Pesquería tras ser señalado por su presunta participación en un caso de violencia familiar ocurrido en un domicilio de la colonia Residencial Valle Floresta. El defensa Ronald Araujo dijo que la pequeña lesión que tiene en un gemelo pone en riesgo su participación en el debut de Uruguay en el Mundial el próximo lunes ante Arabia Saudita, pero quedará al 100% para tener una rápida recuperación. 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
6: ¿Cómo se le decía en nuestros tiempos a los jóvenes, a los chiquitos? Les decíamos chavitos. Soy chavito, estás muy chavo, ¿qué onda, chavo? Y eso, pues obviamente, el chavo del 8, ¿no? Pero de repente empezó a cambiar. Antes de eso se usaba escuincle, ¿no? El escuincle, el escuinclito. Mi mamá dice que los jóvenes son chamacos. Pero ahora he visto que se ha proliferado el uso de cosas como morro. Morro que justamente viene de el norte y que se fue popularizando a toda la República Mexicana. Y ahora toda gente dice, bueno, llegó una morra, también para referirse a mujeres y pachavos.
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0: Cinéfilo a la vista. Hoy en La Mujer Actual, mientras algunos están ocupados allá entre que si llego, si no llego, no, pues es que los que yo creo que no llegaron ya al estadio, ya no llegaron, sí. Porque va a estar más complicado cada vez. Había que estar ahí desde muy temprano. Estaba escuchando a Pepe Yuste, entró tempranísimo. Los que se fueron muy temprano lograron pasar, pero pues cada vez se va complicando más y más y más, y se va haciendo un cierre. Y si no llevas tu boleto, ya sea el virtual que tengas aquí en la pantalla, o el físico, pues sin eso no te subes al transporte que te lleva directamente al estadio para entrar y ver el partido. Y bueno, y todo lo que está pasando alrededor, que también es importante. Por eso sí les digo, sigan aquí en Grupo Fórmula, porque aquí tienen toda la información fresquecita. Porque por un lado tenemos la justa deportiva y por el otro lado tenemos la noticia de lo que está ocurriendo alrededor de, y bueno, este México y el mundo sigue girando, mientras algunos nada más ven que gira el balón. Pero bueno, pues hay ratos para todo. Exacto. Nosotros nos vamos al cine, ¿cómo la ven? Bueno, me enteré que en Cinemex, ¿verdad, amigo mío? Mi José Antonio Valdés Peña, mi cinéfilo freak.
1: Aquí estamos, muchas gracias. Bueno,
0: que Cinemex está, va a transmitir los partidos.
1: Sí, pues sí, digamos que
0: yo lo vi bien promocional y dije, pues está padre.
1: Pues está bien.
0: Y ves de todas maneras la emoción, toda además, la gente con su camiseta.
1: Y la pantalla grande y el sonidazo. Y
0: a mí me llama la atención, ¿eh?
1: Sí, qué bueno que finalmente ahora haya más pantallas.
0: Más
1: para
0: anuncio.
1: Poder verlo. No,
0: lo comento,
1: no, es interesante porque estas empresas de cine lo empezaron a hacer con las famosas noches del lunes de fútbol americano.
0: Esa, y con algunos conciertos.
1: Y algunos, bueno, el sábado hay un concierto en tiempo real, sí, allá desde Corea con, sí, estos chavos, los BTS,
0: sí,
1: que toda la chaviza va a ir desde las 9 de la mañana, así tiempo es, de México, a conectarse al concierto en vivo.
0: A mí, ¿no?, me impactan.
1: Es muy padre porque finalmente, pues, no es cine, pero llevas a la gente al cine a verlo en una gran experiencia.
0: ¿Sí?
1: Lo del fútbol americano funcionó súper bien.
0: Padrísimo.
1: Y bueno, si la gente... A mí,
0: y el soccer también.
1: Me estaba yo acordando justo hoy en la mañana que el mundial, hace dos mundiales, yo me imagino, o tres, en la Cineteca, en algún momento los compañeros de salas, conectaron o contrataron un sistema de televisión por cable, y a los que estábamos ahí en ese momento trabajando en Cineteca, vénganse a la una, vamos a ver el partido en la sala 4.
0: ¡Qué buena onda!
1: Lo vimos ahí padrísimo. México perdió, me acuerdo, y ya nos fuimos todo el mundo a trabajar terminando el partido.
0: Pero lo viste en una buena pantalla.
1: No, qué padre, véanlo donde puedan, donde quieran, en la pantalla de su celular, en donde quieran,
0: ¿sí?,
1: ya se puede ver donde quiera.
0: Bueno, sí, eso me llamó la atención, porque al principio era solamente los que podían pagar un servicio,
1: claro,
0: especial para ver los partidos, pero luego, sí, la televisión abierta se puso las pilas.

0: con la promoción.
1: Sí. Y después fue subiendo hasta 700 y tantos. Y luego
0: otros sistemas de cable te dejaron ir orgullosamente una promoción que tú no pediste, y ahora pues mi mamá va a tener que echarse todo el mundial porque ya lo pagamos.
1: No me digas. Sí. Pero lo pudiste haber cancelado, pero
0: sí, cuenta pues triste. Ya pagué ahorita, entonces ya.
1: Ahora vamos a ver. Ahora todo. Que haga botanas tu mamá y nos vamos todos. Que haga
0: alitas. Alitas y bombles.
1: Ni modo, mi corazón. Pues tú así lo decidiste, y para qué verlo sola si no, puedes tener pues compañía, sí, claro. Y podemos irnos con las camisetas a sí. gritar y armamos. Es más, podemos llevar las botanas nosotros.
0: Claro que sí.
1: Ustedes ponen sí. la pantalla.
0: Ahorita ahí como entramos a golpes, pero entramos porque estamos justo en la zona.
1: Justo en la
0: sí,
1: zona.
0: Sí, mi mamá viene no pasando Santa Úrsula, viaducto Tlalpan.
1: Ah.
0: Cacoxpa, bajas, y la segunda calle es ahí donde vive mi mamá. Entonces no. Ahorita está rodeada.
1: Bueno, allá afuera, ella viene encerradita en su casa.
0: Sí. Ahorita es territorio comanche.
1: Oye, no, y no vas manera. A poder entrar tú ni siquiera ver el partido con tu mamá.
0: No, pues ahorita tengo actividades al rato. Ah, por cierto, no hay Cinemanía hoy.
1: Pues no,
0: para decidimos.
1: ¿Quién va a ir?
0: No tanto, pues, sí, fíjate que varias personas estaban interesadas, pero
1: no pueden
0: ¿para
1: llegar?
0: ¿Qué nos arriesgamos? ¿Para qué nos arriesgamos hoy? Mejor lo sí. podemos pasar al siguiente jueves.
1: Muy bien, muy buena decisión.
0: Marilyn Monroe nos puede esperar, así que vaya. Cinemanía está abierto, va a tener funciones normales el día de hoy. Si andan en Plaza Loreto y quieren pasar a Cinemanía a ver cine, vayan. Pero no hay seminario.
1: Hoy no hay seminario.
0: Sí.
1: ¿Y tomaste una decisión correcta?
0: Sí, la verdad, sí. Todavía hace 8 días lo platicamos y dijimos, vamos viendo cómo van los sucesos. Y el lunes se prendieron todas las alarmas y dijimos, bueno, ahora tenemos chats, ¿no?
1: Sí.
0: Oigan, ¿cómo ven?
1: ¿No? Mejor no.
0: Y pues bueno, ahora sí que fueron, creo que 10 contra 1, entonces pues dijimos no, la verdad.
1: Buena
0: mejor
1: decisión.
0: Mejor nos quedamos y la semana que entra con mucho gusto
1: regresan.
0: Sí, no hay
1: los
0: problema.
1: Los jueves a la 1.
0: Así es.
1: A ver, mi querido, y hoy, digo, sigue todo.
0: Sí.
1: La vida sigue girando.
0: Bueno, mira, ¿quién si no el maestro Steven Spielberg se atreve a estrenar película el día que empieza el Mundial de Fútbol?
1: Me encanta. ¿Y va a llenar?
0: No, va a llenar. Va a ser la. Además, es una gran película.
1: Ya muy esperada.
0: El día de la revelación.
1: Sí.
0: No la tenemos considerada hoy dentro de los materiales, porque me gustaría hablar de ella más bien la próxima semana.
1: Ok.
0: Pero láncense a verla este fin de semana. Es espectacular.
1: Muy realmente. Bien. Así que esa fecha llegó también.
0: Sí, también.
1: ¿Y hoy arranca? Las funciones.
0: Las funciones ya, sí, ya, hoy ya lo pueden ver al ratito, ya bueno. Métanse al cine y ya la van a poder ver.
1: Padrísimo.
0: Claro que sí.
1: ¿Y del menú de hoy?
0: Pues el menú de hoy es cine y fútbol, precisamente.
1: ¡Ah, está padre!
0: Fíjate que sí, logramos juntar una buena cantidad de películas que valen mucho la pena, que están, ahora sí que son chile, mole y pozole, tienen que buscarlas donde las hallen, porque pues son muy diferentes y de muy diferentes países incluso, pero que hablan del fútbol de una manera muy especial. Entonces, pues si quieres nos arrancamos.
1: Arráncate con la
0: pues
1: primera.
0: Pues mira, Escape a la Victoria. Esta es una cosa muy rara. Es, imagínate un partido de fútbol, soccer, en un campo de concentración en la Segunda Guerra Mundial, entre prisioneros de guerra y nazis.
1: ¿Cómo?
0: El capitán del equipo nazi es el maestro Max von Sydow, nada menos, y pues los que van a ser los principales responsables del equipo de prisioneros de guerra, los actores, son Michael Caine, Sylvester Stallone, ¿y quién crees? Edson Arantes do Nascimento Pelé. Dirigidos todos por John Huston. La película es una curiosidad de verdad muy padre, porque claro, obviamente los prisioneros, pues el premio que se pueden llevar si ganan el partido de fútbol, al menos es que no los maten. Ese es
1: claro.
0: El premio. Entonces, pues
1: claro.
0: imagínate toda esta mezcolanza de actores, y sobre todo, pues John Huston dirigió a Pelé. La gente no lo puede creer, pero efectivamente Pelé es un tipazo.
1: De veras. Y hoy que abríamos el programa, el neurólogo, el doctor Ugarte, nos decía, yo lo conocí. Y sí es cierto, yo me acuerdo cuando él nos platicaba esas vivencias.
0: Sí.
1: Un tipo generoso,
0: claro.
1: Y su trato sencillo, encantador.
0: Con un brillo muy especial.
1: Muy especial. Dejó huella.
0: Claro. Sin duda es una de las más grandes figuras del fútbol en la historia.
1: Indiscutible.
0: Claro, entonces bueno, lo quieren ver actuando junto a Michael Caine.
1: Claro.
0: Y Sylvester Stallone, pues no se pierdan Escape a la Victoria. Búsquenla en plataformas donde la pueden encontrar.
1: Muy bien.
0: Vámonos con una.

0: película inglesa que se llama Buscando a Eric. A ver, sabemos que hay aficionados del fútbol que llevan su pasión al extremo. Entonces, esta película que dirige Ken Loach es un muy como una especie de Sueños de un seductor para pamboleros.
1: Ah,
0: te cuento por qué, porque el personaje es un hombre que vive en Manchester, es un hombre de clase trabajadora, tiene una familia que la pasa muy mal económicamente, una esposa que ya está harta de la pobreza, y él, pues bueno, de repente un día se le aparece en la puerta de su casa Eric Cantona. Eric Cantona es una de las grandes figuras del Manchester United y se aparece en la puerta de su casa para darle consejos de vida. No. Y es como Sueños de un seductor. Si a Woody Allen se le aparece a Humphrey Bogart, aquí se te aparece Eric Cantona. Wow. Usted que es aficionado al fútbol, ponga la estrella que usted quiera que se le apareciera en la puerta. Pelé, David Beckham. No sé, bueno, Cuauhtémoc Blanco, si es que a usted le gustaba Cuauhtémoc Blanco, que se le aparezca en la casa, qué miedo, pero bueno, ya usted sabrá. Entonces, la película es muy bonita por eso, porque Eric Cantona, que además es Eric Cantona real, el futbolista real, pues sale ahí y entonces le dice, a ver, cuate, ¿qué te pasa? No, pues es que no tengo chamba. Mira, pues vamos a hacer esto, vamos a irnos por acá, vámonos por acá. Se va apareciendo en todos lados en su vida y bueno, pues es una película donde la pasión del fútbol tiene este toquecito de realismo mágico. Ahí estamos viendo a Eric Cantona, precisamente. Ahí lo estamos viendo actuando, dirigido por Ken Loach. Ahora vámonos con otra película inglesa que se llama Jugando con el Destino.
1: ¿Cómo dicen en mi pueblo? No te calientes, granizo. Ese va para el siguiente bloque, ¿no?
0: No te calientes, plancha.
1: Exacto. Porque agarraste vuelo. Aquí hay comerciales.
0: Yo lo sé.
1: Entonces los tenemos que poner ahora. Regresamos claro con el gran José Antonio Valdés Peña. Lo adoro. Es lo máximo. Es el hombre más. Es de los más queridos de mi corazón. Tiene un carácter padrísimo. Es un tipazo. Qué bueno que está con nosotros y desde hace más de 10 años.
0: Sí.
1: Seguimos con La Mujer Actual y José Antonio Valdés Peña, pero después de la pausa.
0: Claro, cine y fútbol. Regresamos. Claro que sí.
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16: Territorio Animal. El dromedario habita en zonas desérticas y solo tiene una joroba en su espalda. Puede soportar temperaturas extremas de frío y calor. Cuando corre, alcanza una velocidad de 65 kilómetros por hora y es capaz de cargar 170 kilogramos. No almacena agua como se piensa, sino que la obtiene metabolizando grasa almacenada en tejidos, principalmente en la joroba, misma que funciona como aislante de la radiación solar. Aunque está hecho para soportar la sequía, si no toma agua en un gran tiempo, pierde fuerza y peso. El dromedario puede estar sin comer hasta 7 días, pero se recupera si beben hasta 100 litros de agua en un solo día.
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1: Seguimos en La Mujer Actual con José Antonio Valdés Peña.
0: Sí.
1: Cine y fútbol.
0: Cine y fútbol. Pues bueno, nos quedamos en una película bien bonita. Esta es para toda la familia y además sobre todo para las chavas que les gusta el fútbol.
1: A ver.
0: Se llama Jugando con el Destino. El título en inglés es Bend It Like Beckham, que fue una película muy famosa en su momento. Protagonizada por Keira Knightley cuando tendría como unos 15, 16 años más o menos. Pues es la historia de una chica en Inglaterra, una chica de familia india, que pues tiene que seguir todas las tradiciones que a las mujeres se les impone en esa sociedad. Incluso le han dejado muy claro a sus papás que le van a escoger marido, como suele suceder en esas culturas. Pero de repente la chica dice, yo quiero jugar fútbol y quiero ser profesional y quiero ser como David Beckham. Y pues la chavita se lanza y de verdad es una película, Janet, muy emotiva, muy tierna. Se hace amiga esta chica del personaje de Keira Knightley y las dos le van echando ganas. Y bueno, no les vamos a contar el final de la película, pero es una película bien emocionante donde el fútbol, que a mí eso me gusta de estas películas, el fútbol te ayuda a superarte, te ayuda a crecer. No es nada más el deporte por el deporte.
1: Eso, y de eso vamos a platicar también aquí en el programa.
0: Sí, Janet.
1: Porque si nos fijamos bien en este deporte, le podemos sacar mucho partido para la vida cotidiana.
0: Claro, hay un montón de valores implícitos y vemos también personas que salimos negadas para los deportes, cuando uno ve estas películas uno dice, pues sí, o sea, así como para mí el cine me ayuda a levantarme todos los días y a decir, vamos a seguir aunque ya esté yo en la lona. En el caso de Jugando con el Destino, pues esta chavita no solamente se supera ella misma, sino que le demuestra a su familia que pues los valores tan tradicionales también ya no se aplican a cierta generación y la chava se avienta. Entonces se llama Jugando con el Destino, es Bend It Like Beckham en inglés. Y bueno, otra película que yo le tengo un cariño enorme, Janet, se llama El Milagro de Berna. Alemania es un país que en el siglo XX pasó por dos posguerras, pasó por dos guerras mundiales y sobre todo la segunda fue catastrófica en todos los sentidos. Y bueno, pues el pueblo alemán que está en este proceso de reconstrucción ya los partió en dos el muro de Berlín. Entonces, bueno, estamos en un momento muy difícil del pueblo alemán. De repente, en 1954, se juega el Mundial de Fútbol en la ciudad de Berna, en Suiza. Y bueno, pues los alemanes van, la selección alemana va a jugar, les meten una goliza tremenda, esas de 8-1, ya sabes. Y bueno, pues esa derrota al buen pueblo alemán, que además está derrotado, finalmente le cae muy mal. Todo se centra, ahí estamos viendo el póster, alrededor de ese niño que le gusta el fútbol y que además está viviendo en casa una situación difícil. Su papá fue prisionero de guerra, se quedó del lado soviético y pues a los que sobrevivieron, desde luego, los regresaron por allá a mediados de los 50. Entonces, a ti te gusta el fútbol, eres un niño, tu papá regresa a casa traumatizado por los horrores de la guerra, y cuando todo parece que puede ir peor, de repente viene la final allá en el Mundial del 54 en Berna y Alemania gana el Mundial.
1: Fíjense nomás.
0: Entonces, ese es el inicio históricamente del milagro económico alemán que ha llevado a este país pues a ser la potencia económica más importante del mundo. Así que si pueden ver El Milagro de Berna, es una película preciosa. La parte histórica, la parte familiar, el mundial, un país derrotado moralmente. Gran película, El Milagro de Berna. Hay una película que me gusta mucho de animación, dirigida por el argentino Juan José Campanella, que se llama Metegol. Pues es un chavito, la historia de un chavito, esta es animación. La historia de un chavito que quiere ser un buen jugador de fútbol, le gusta jugar futbolito de esos de manijita. ¿Y qué crees? Que un día todos los jugadores de la tabla de fútbol cobran vida y le dan los consejos necesarios para que se vuelva un gran jugador.
1: ¡No me digas!
0: No se la pierdan. Metegol, creo que está en Disney Plus o está en alguna de estas plataformas grandes, pero vean la versión argentina. Okay. Hay una con doblaje latino y una con doblaje argentino. La de doblaje argentino, te mueres de la risa.
1: ¡No me digas!
0: Porque los chistes, el acento. Sí, sí. Y además, pues bueno, un país que también sabe lo que es ser campeón del mundo, aunque entre la mano de Dios, pero es otra cosa. Pues bueno, no se pierdan Metegol de Juan José Campanella. Y ya para terminar, tenemos dos películas. Una que es México, bueno, primero México 86 de Gabriel Ripstein, apenas entró a la plataforma Netflix la semana pasada, y es una visión muy interesante de cómo México consiguió ser sede del Mundial en 1986, estando México con una de las peores economías de su historia, con un ambiente de corrupción terrible que había. Entonces, bueno, Diego Luna, Carla Souza, el maestro Jiménez
1: La
0: Cacho.
1: Anoche.
0: ¿Qué te pareció?
1: Me gustó mucho, me divertí.
0: Sí, sí, sí.
1: Pero sí te das cuenta cómo se manejan las cosas.
0: Uf.
1: ¿Cómo dice? No, pues es que yo soy el dueño del fútbol.
0: Sí,
1: o sea,
0: claro.
1: Échale la. Oye, señor, pues mándenos dinero. Va.
0: Me hubiera encantado verla contigo porque tú conociste a muchos de esos personajes.
1: Híjole. Está bien hecha.
0: Está muy bien hecha y muy bien matizada.
1: Sí.
0: Es decir, o sea, podría haber sido La Ley de Herodes 45.
1: No es.
0: Y es muy bien, está muy bien hecha, muy bien planteada, muy bien planteado el tema. Sí. Las actuaciones son extraordinarias de todos.
1: Las caracterizaciones.
0: Sí. Y bueno, Jiménez Cacho se roba la película cuando sale, ¿no? Don Emilio.
1: Don Emilio Azcárraga.
0: Don Emilio, el tigre.
1: Milmo, de verdad, sí. Está bien hecha, los diálogos, los todo.
0: Y lo la que pasa,
1: oye, lo de la cena es en la casa de Emilio Azcárraga.
0: Esa es una gran secuencia. Sí.
1: Y lo que pasa después de esa cena.
0: Claro.
1: No. Sí, está buena.
0: Pues no se la pierdan, está en la plataforma Netflix ya para todos ustedes.
1: Sí.
0: Y terminamos con una película estadounidense dirigida por Danny Cannon y protagonizada por Kuno Becker,
1: sí,
0: que vale la pena terminar con ella, que se llama Gol, así, Gol, con signos de admiración.
1: Okay.
0: Un chavo, es la misma historia, el chavo que quiere triunfar en el fútbol y todo, pero el chavo es un migrante ilegal en los Estados Unidos. Entonces, ¿cómo le haces? ¿Cómo le haces para poder destacar en un país en el que no existes, en el que la migra...
1: Ni quieren que estés ahí,
0: la migra está a la vuelta de la esquina. También una película muy linda, muy emotiva, búsquenla, protagonizada por Kuno Becker. Y bueno, pues ahí está la cosecha, Janet, de
1: está
0: estas
1: bueno,
0: películas.
1: Está
0: ahora,
1: bueno,
0: por otro lado, no está oficialmente, pero yo tengo mucho cariño, tú sabes, por don Roberto Gómez Bolaños, que además era un gran admirador del fútbol.
1: Nada.
0: El Chanfle y el Chanfle 2 son sensacionales.
1: Muy divertidas.
0: Y no me importa lo que ustedes digan, el Chanfle es maravilloso.
1: Sí, son muy buenas. Ayer lo platicábamos Florinda y yo vía telefónica.
0: Ah, qué padre.
1: No hay que perderse esas películas. Pues todo eso se pone especialmente de moda, aunque la veas en la época que la veas. Pero en este momento que traemos la efervescencia, porque sí sientes, ¿no? La burbujita.
0: Claro.
1: ¿No? Que
0: claro.
1: No es la de sal de uva, sino la burbujita de lo que estamos viviendo. viviendo, sí, con todo lo que pasa alrededor, o sea, es que es todo es un... Ajá. Pensaríamos que podría pasar cualquier... Bueno, se va a llevar a cabo ya en un ratito,
0: sí,
1: Dios mediante, todo
0: cuando
1: va a salir
0: bien. Cuando pite el árbitro,
1: y
0: arrancamos.
1: La inauguración, escuchar, exacto, la voz de... Sí. Aquí se formaliza, ¿no?, el arranque. Sí. Todo eso se siente muy especial, y que sea en nuestro, claro, país por tercera ocasión. ¿Quién más puede decir,
0: bueno,
1: eso?
0: Por cierto, de la primera ocasión, búsquenlo, está en YouTube de libre acceso, Fútbol México 70, la película que hizo Alberto Isaac. Él hizo Olimpiada en México, el recuento de la Olimpiada del 68, y 2 años después le pidieron hacer... ¡Ay! ¡Wow!
1: No,
0: wow,
1: sé por qué se brincó esto.
0: Se brincó ahí un eco, no se preocupen. Fútbol México 70 de Alberto Isaac, si pueden verla, ahí van a ver qué ocurrió durante ese mundial, que es donde gana Brasil, y es donde Pelé se vuelve la superestrella.
1: Exacto.
0: No, entonces búsquenlo por ahí, Fútbol México 70 de Alberto Isaac, que también era otro enamorado de los deportes.
1: Buenísimo, ¿no? Qué banquetazo, sí, nos dice hoy, José Antonio.
0: Con mucho cariño.
1: Feliz regreso a tu casa a ver cómo lo logras.
0: Pues, yo vi Gladiador y vi los 300, entonces yo me pongo mi mochila y vámonos. ¿A mí qué me van a detener? Estos 120 kilos traen empuje, así que no. Te aviso cuando llegue a casa,
1: por
0: con mucho
1: favor,
0: gusto.
1: Estaré pendiente.
0: Sí.
1: Gracias,
0: gracias, queridísima amiga.
1: Siempre es un gusto tenerte. Igualmente. En el programa La Mujer Actual.
0: Nos vemos el próximo jueves.
1: Dios mediante.
0: Gracias.
1: Muchísimas gracias. Gracias, qué bueno que siguen con nosotros. En un ratito más tendré un experto, porque... Bueno, pues en Grupo Fórmula somos locales y voy a tener a un experto que nos va a hablar de todo lo que está pasando en este 11 de junio. Y después me voy a ir a Guadalajara, donde está Jorge Cuevas, y va a hablarnos de cómo el fútbol se parece a la vida, lo que decíamos hace un momento. Así que quédense con nosotros, estamos en vivo y a todo color. ¿Nos están viendo? Pues háganmelo saber, porque pues por lo menos que sepa yo quién es. Toc, toc. Hablando de toc, toc, les tengo boletos para que vayan al teatro, 5 pases dobles para ver toc, toc, en una combinación muy especial. ¿Cuánto tiempo me queda en este bloque? Nada más para que me digan, porque... 40 segundos. Es que fíjense que está pasando algo muy interesante. Resulta que, fíjate, Toc Toc es una gran puesta en escena. Sí, sí, sí, sí. El 11 de junio de 2010, en la inauguración del Mundial de Fútbol en Sudáfrica, México-Sudáfrica, hubo un empate. Y se estrenó Toc Toc en Céntrica. Bueno, pues 11 de julio de 2026, inauguración del Mundial de Fútbol en la Ciudad de México, México-Sudáfrica, a ver quién gana, espero que México. Pero ya lleva Toc Toc más de 3,000 representaciones en el Teatro Royal Pedregal, la inauguración. Así que vámonos al teatro y tengo 5 pases dobles para la función de este domingo 14 de junio a las 5 de la tarde, Teatro Royal Pedregal. Pidan sus boletos. Volvemos. Gracias, Morris Gilbert.
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26: El melón y su potasio. El melón es otra fruta con contenido de agua extraordinario. Su aporte de potasio ayuda a mantener el equilibrio de líquidos en las células, evitando la deshidratación severa. Es ideal para consumir en el desayuno o como postre ligero. Su textura suave y frescura natural lo convierten en un alimento reconfortante que ayuda a combatir la sed intensa.
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1: Afuera en las calles hay fiesta. Hoy es el día 11 de junio y bueno, yo le pedí a mi queridísimo compañero Alfredo González, conductor de Fórmula Deportes, que se quedara un ratito con nosotros aquí en la cabina de La Mujer Actual, porque tiene mucho que decirnos, porque en Grupo Fórmula somos locales. Alfredito querido,
32: ¿cómo estás, Janet?
1: ¿Cómo va la fiesta?
32: Pues fiesta total. Sabíamos que durante muchos meses la gente estaba como decepcionada de la selección, pero una vez que está llegando ya la fiebre mundialista, estamos todos prácticamente listos, y la selección también. La selección está a punto de llegar al estadio sin ningún contratiempo, sin ningún problema, y Sudáfrica también está a punto de llegar. Ya llegaron personalidades, ya llegó Chicharito, por ejemplo, ya está en el estadio, ya está, por ejemplo, Carlos Rivera, ya llegó, ¿no?
1: ¡Qué bonito, Carlos, mi Carlos!
32: Rivera. Sí, Carlos Rivera.
1: Shakira ya habrá llegado.
32: Shakira ya, sí.
1: Ya los artistas llegaron.
32: Todos los artistas ya están allá.
1: Sin problema.
32: Sí, porque ya prácticamente en dos segunditos ya estarán prácticamente iniciando la
1: ceremonia. Son 11:30, ya está empezando.
32: En este momento estará empezando la ceremonia prácticamente. Entonces, pues ya está todo listo, y hay que decir que también México es la octava vez que inaugura una Copa del Mundo. Es la octava vez, pero hay un tema. México nunca ha ganado en una inauguración de Copa del Mundo.
1: ¿Qué pasará? ¿Por qué? ¿Qué pasará?
32: Pues básicamente porque México, es que muchas veces pensamos que México tiene que ser como una potencia mundial. Nunca hemos sido potencia, pero creo que hay algunas situaciones en donde sí pudo haber ganado México, porque se enfrentó, por ejemplo, a Francia, se enfrentó a Brasil, se enfrentó a Suecia. Entonces eran equipos más poderosos que México. En Sudáfrica 2010 se enfrentó a Sudáfrica y empataron 1-1.
1: Sí, 1-1.
32: ¿No? Entonces ahora me parece que México tiene todo para ganar y por fin hacer una, ganar los 3 puntos en una inauguración de Copa del Mundo. Yo creo que este es el momento.
1: ¿Tu marcador?
32: Yo creo que me voy a ir alto. 3-0.
1: Así. Yo sí. Me fui 2-1 hace 2-1, rato que platicamos.
32: No, mira, yo voy por el 3-0. Goles de Raúl. Te voy a dar hasta los goles.
1: Venga, Alfredo.
32: 2 de Raúl Jiménez y 1 de Julián Quiñones. Así, 3-0 contundente, y yo espero que ese resultado no sea nada más como que nos vaya a ilusionar demasiado la selección.
1: No, bueno.
32: Yo creo que puede ser un gran mundial.
1: Yo también, sí. Eso espero, y eso esperamos todos.
32: Eso esperamos todos.
1: ¿Qué tal tu camiseta y la mía?
32: Está bonita, ¿no?
1: Está lo máximo, sí, me encanta. Sí, sí. Yo quería esa y no encontré.
32: Pero la podemos conseguir.
1: Ay, qué bueno. Porque, sí. La que traigo me gusta, ¿eh? Me gusta y me gusta mucho.
32: Sí, porque además a mí me gusta, por ejemplo, esa playera en verde, porque al final es identidad, ¿no?
1: Sí.
32: Totalmente, porque desde hace mucho tiempo México como que sacaba solo negras y blancas.
1: Sí,
32: y
1: sí,
32: de otros colores. Sí. Entonces yo creo que la playera verde te da identidad y entiende que es México tal cual.
1: Claro, ¿no? Pero viste, si haces un consenso de todos los que traemos camiseta aquí, sí. Yo creo que la mayoría hoy traemos camiseta y la mayoría traemos verde.
32: Exactamente.
1: Tú sales del
32: sí, no,
1: común
32: porque
1: denominador.
32: Yo vengo elegante.
1: Ay, qué cosa más hermosa, mi Alfredito. ¿No? Oye, ¿y tu favorito para ganar el mundial?
32: Yo creo que va a ser España.
1: Yo también.
32: España creo que va a ser.
1: Chócalas.
32: Sí. Te copié la tarea. Creo que España va a ser campeón, pero yo sí espero que por lo menos la selección nos dé una ilusión y llegue a semifinales.
1: Sí, es que eso es lo que hay, ilusión. Sí. Nos vuelven a ilusionar cada vez y eso se vale. Ver a la gente contenta, se vale. Ver a la gente echando porras en las calles, se vale. Ve los fanfest, ¿cómo están?
32: Exactamente. Y es que además entendemos que, insisto, México no es una potencia mundial en fútbol, ¿no? Pero obviamente, cuando ves a tu selección, te ilusionas.
1: Por supuesto.
32: Cada 4 años nos ilusionamos con una buena Copa del Mundo.
1: Vale.
32: Y se vale que nosotros nos pongamos la playera, que nos compremos la playera y que vayamos a donde queramos, a ver el partido, al estadio, a donde sea, y apoyar a la selección. ¿Que va a terminar con una decepción de pronto? Pues sí, puede ser. Pero que nos podamos ilusionar, está padrísimo.
1: Bueno,
32: a mí me encanta.
1: Aquello de la desilusión igual sí, igual, ¿no? ¿Quién sabe?
32: ¿Quién sabe?
1: ¿O ya sabemos quién va a ser el portero hoy?
32: Todavía no.
1: Todavía no
32: sale la alineación.
1: Todavía no.
32: Yo te puedo decir que quisiera que fuera Guillermo Ochoa.
1: Yo también.
32: Yo quisiera. Yo no lo descarto porque en 2010, Javier Aguirre, que es el técnico ahora, puso a Memo Ochoa todos los partidos de preparación. Y en el partido inaugural atajó el Conejo Pérez. Entonces, eso ha pasado. El Tara Rangel, que es portero de Chivas, ha estado todos los partidos de preparación. ¿Quién sabe si en este partido sea Ochoa?
1: ¡Híjole! ¿Ah? Es que los tiene, pero
32: sí,
1: de veras
32: sí,
1: a
32: sí,
1: todos
32: sí, los tiene, sí.
1: ¿Quién va a silbar?
32: Va a silbar Milton Sampaio, que es árbitro brasileño de 44 años, que hay que decir que tiene ciertas polémicas en Brasil.
1: Sí, ¿verdad?
32: Sí, tiene algunas polémicas.
1: Vamos a ver su desempeño hoy.
32: Vamos a ver.
1: Suerte para todos.
32: Espero que se equivoque tantito.
1: A favor de México. Sí, señor, es que coincidimos
32: un poquito.
1: Fíjate cómo sé de fútbol, porque coincido con Alfredo en todo lo que ha dicho. Yo le dicté lo que tenías que decir.
32: Sí, exactamente.
1: Qué manera de saber de fútbol. No,
32: pero perfecto. España, México semifinalista, todo. Guillermo Ochoa.
1: Todo.
32: Playera.
1: Bueno, somos lo máximo. Alfredo, te quiero.
32: Muchas gracias,
1: bueno,
32: igualmente.
1: Y sigan en Grupo Fórmula, porque aquí
32: somos locales.
1: Bien, señor. Gracias por estar con nosotros. Qué padre tener este equipazo, ¿verdad? De gente que sabe, que vibra, que siente el fútbol. Y yo me quedo aquí, me voy a Guadalajara, porque allá está Jorge Cuevas. Jorgito de mi corazón, ¿cómo estás? Buenos días.
0: ¿Qué onda, Janet? ¿Cómo estás? Ahí te veía haciéndome señas y no sabía con quién iba.
1: Yo haciendo así en la pantalla y decía, ¿y por qué no sale Jorgito? Y me dice, hola, Janet, buenos días. ¿Cómo está Guadalajara? ¿Cómo estás tú?
0: Muy bien, Janet, muy bien. Yo, la verdad es de que no considero que lo que se juegue sea un campeonato, es una extensión de eliminatoria, ya te dije, pero a mí me encanta el fútbol y te voy a hacer algo grinch en cuanto al campeonato, porque creo que uno tiene que decir ahora campeonato, aunque eso está bien porque es una extensión de las eliminatorias. Si tú consideras que antes calificaban 16 equipos, por ejemplo, en el 78, cuatro, por ejemplo, en México 86. Yo empecé a ver Mundial en México 86 para que me calculen la edad, si quieren les puedo compartir, de México 86, de Italia 90, de Estados Unidos 94, de Francia 98, de Corea Japón 2002, de Alemania 2006, de Sudáfrica 2010 y de Brasil 2014, de Rusia 2018, de Qatar 2022 y de ahora este híbrido.
1: ¿No?
0: No podemos decir cómo se llama. Pero bueno, al ser ya 48 equipos, a mí me parece que ya es como si fuera una ronda eliminatoria. Fíjate, después de 3 rondas, ¿qué porcentaje de equipos crees que se van a ir?
1: ¿Cuántos?
0: El 33%. Porque de cada equipo, o sea, de cada grupo, pueden calificar 2 más el tercer lugar. Entonces, al final, en realidad es muy difícil quedar eliminado en los primeros 3 partidos. Creo que el mundial empieza cuando se quedan la eliminatoria extendida, perdón, le voy a llamar, comienza después de esos 3 partidos, y ahí sí, digamos que es como la fase final, porque fíjate, es competitividad. Qué interesante, en una ronda de un torneo, por ejemplo, de tenis, el 50% de los jugadores quedan eliminados después de las primeras tres rondas, igual que como sucedía en los campeonatos de 32. Aún así, Janet, con todo y lo Grinch que me puse, te preparé algo porque había un libro de Kasparov. ¿Te acuerdas de Kasparov?
1: Bueno, ¿cómo no? Aquel
0: que dime.
1: No, adelante. Y el que sabe eres tú. Yo quiero
0: el escuchar. Libro se llamaba ¿Cómo la vida imita al ajedrez?
1: Exacto.
0: Entonces yo dije, imagínense que alguien hubiera hecho ¿Cómo la vida imita al fútbol? Y creo que es muy interesante porque el fútbol tiene como muchas cosas interesantes. Te preparé cuatro puntos muy sencillos que igual a todos nos pueden interesar, independientemente de que nos guste la eliminatoria extendida o no. Y una de ellas, fíjate, una característica de cómo se parece la vida y el fútbol es que no siempre gana el mejor.
1: Sí, es cierto. Aquí gana el que mete goles.
0: Es correcto. Entonces, yo puedo jugar muy bien y aumentar mi probabilidad de ganar, pero eventualmente no meto el gol.
1: Pues ahí está.
0: Eventualmente no tengo el mejor resultado.
1: Exacto.
0: Pero fíjate que igual que en la vida, y hay muchos investigadores que lo han visto, a la larga, si fuera un torneo de 22 partidos, la probabilidad es de que sea campeón el mejor, igual que en la vida. A veces no me va bien en un negocio, no me va bien en algo, pero si yo trabajo bien y hago las cosas bien, a la larga las probabilidades de que me vaya bien son más largas. Lo que tengo que aprender es que no todos los partidos se ganan.
1: Es cierto.
0: Y creo que mucha gente vive triste o vive agüitada porque quiere ganar todos los partidos.
1: Sí.
0: No ganó ni el Brasil más ganador de la historia en el 66, no logró ganar, ¿no?
1: Y imagínate, y si te vas a la olla cada vez que tienes eso y le llamas fracaso, y tú nos has enseñado que cada una de esas caídas es un aprendizaje para ir a lo que sigue. Ya supiste que cuáles errores cometiste y vas a la siguiente con el aprendizaje, ¿no? Pero siempre solo y cuando le hayas sacado partido.
0: Solo contemplando que a veces no pierdo porque me equivoqué.
1: Pues a veces, un porcentaje alto sí es porque yo la medio regué, ¿no?
0: Claro, pero puede darme un mal mensaje que yo un día pierda, a pesar de que jugué como me lo había planteado, pero el de enfrente pudo ser mejor que yo, pudo haber un error del árbitro.
1: Sí. Sí, de acuerdo.
0: Haber caído en el mercado, en mi negocio.
1: No todo dependió de mí, sí.
0: Pero tengo que seguir jugando igual. Hoy en tenis, Zverev, el primer diabético que gana un torneo, el Gran Slam de París, la semana pasada, pues llevaba prácticamente 13 años luchando por ganarlo. No ganó todos los torneos en los que participó,
1: pero
0: le da justicia a la revolución y es campeón después de cuántos años. ¿Cuántos tenistas de su generación se rindieron?
1: Y ya no llegaron.
0: Ganar un gran slam, ¿no?
1: Exactamente. Es interesante todo lo que preparó Jorge Cuevas. Acuérdense que él escribió un libro que se llama Maratón. Y maratón es una experiencia porque todos vamos corriendo, todos vamos en nuestro maratón a lo que te dediques. Y ahí estamos. Y tú empiezas a leer el libro porque Jorge lo describe de una manera maravillosa y hay unas lecciones increíbles y podemos irle sacando partido a ese tiempo, gozando el camino, Jorge, ¿no? Disfrutando el camino.
0: Y también, si haces 20 maratones, te va a ir bien en 4.
1: Pues
0: es
1: lo mismo.
0: Pero es ser exitoso que te vaya bien en 4, igual que es ser exitoso ganar un campeonato de cada 10.
1: Regresamos con Jorge después de este corte.
2: El reto del quinto partido. Durante décadas, el famoso quinto partido se convirtió en la gran obsesión del fútbol mexicano. La selección ha alcanzado repetidamente los octavos de final, sin lograr romper esa barrera en el gran evento internacional celebrado fuera del país. Ahora, con el apoyo de su afición y siendo uno de los anfitriones del torneo, la ilusión vuelve a crecer. Muchos creen que 2026 representa la mejor oportunidad para hacer historia. La presión será enorme, pero también la motivación. ¿Podrá México superar finalmente ese desafío?
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2: Inglaterra y la eterna ilusión. Cada 4 años, Inglaterra revive el sueño de volver a ser campeona del mundo. Desde 1966, no logra levantar el trofeo, pero siempre cuenta con una de las ligas más competitivas del planeta y jugadores de enorme calidad. Este 2026 representa una nueva oportunidad para romper décadas de frustración y demostrar que está lista para regresar a la cima.
26: Sus aficionados mantienen intacta la esperanza de ver un nuevo capítulo histórico. Los ingleses buscarán imponerse este verano.
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26: El Estadio Azteca hace historia. El Estadio Azteca escribió un capítulo único en la historia del fútbol al convertirse en el primero en albergar tres inauguraciones mundialistas. Antes, recibió los torneos de 1970 y 1986, escenarios donde Pelé y Maradona levantaron el trofeo más importante del planeta. Ahora, volvió a ser protagonista en este 2026, consolidando su lugar como uno de los recintos más emblemáticos del deporte. Pocos estadios pueden presumir un legado semejante. Estamos seguros que será testigo de otro momento inolvidable en la historia del fútbol.
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8: Avanza la marcha de maestros de la CENTE sobre la calzada de Tlalpan rumbo al Estadio Ciudad de México.
9: Lo que observan en estos momentos detrás de mí es el avance de la marcha de la Coordinadora Nacional de Trabajadores de la Educación sobre esta vialidad. El objetivo es llegar al Estadio Ciudad de México.
8: Desde las inmediaciones del FanFest de Guadalajara, Sebastián Mier reporta un lleno total.
10: 18.000 personas era lo que aceptaba Protección Civil y vean nomás toda la Plaza Liberación. No cabe un alma.
8: El ingreso al FanFest de la Ciudad de México se ve afectado por abarrotamiento de la gente.
11: Desafortunadamente, bueno, pues debido a las vallas que hay por la manifestación por parte de los maestros de la gente, pues tan solo es un solo acceso, lo cual ha complicado mucho que la gente pueda ingresar a tiempo.
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1: 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Seguimos en La Mujer Actual con Jorge Cuevas, que me dice: a Janet, vine con otra cosa diferente a todo lo que se está hablando alrededor de pues estos partidos en medio de estos eventos deportivos tan importantes a nivel planeta. Pues sí, porque todos los ojos de la mayor parte de la gente están puestos allí en las canchas donde le están pegando a la pelota para meter goles. Y bueno, eso ya lo veremos al rato que empiece el partido, el primero, el inicial, el inaugural, pero está padrísimo lo que nos preparó Jorge Cuevas, porque dice el deporte en sí nos puede dejar muchas cosas, muchas para nuestro cotidiano. Adelante, Jorge, me gusta lo que estás haciendo.
0: Bueno, de hecho, a nivel de neurociencia, sí se ha visto que cuando usamos el deporte como una analogía para ver las cosas, las analizamos mejor porque lo hacemos con desapego.
1: Claro.
0: No es lo mismo que yo te diga: oye, Janet, en tu empresa o en tu compañía no metieron los goles hoy. Sería que no cerraron las ventas, por un decir, ¿no? Uh-huh. Y entonces lo que nos están faltando son jugadores en la cancha, o sea, el reclutamiento de personal no está tan bien, y además el director técnico, o sea, el gerente, no lo está haciendo. Si yo oigo eso, es como si emocionalmente hubiera una disociación. Ah, ok, mi empresa es una cancha, en el partido las cosas están así. Y esto a nivel de hay investigación al respecto, es muy interesante, porque yo puedo verlo con más desapego y por lo tanto puedo tomar mejores decisiones. Y la analogía me ayuda a estructurar mejor el pensamiento. Yo te decía ahorita, no siempre gana el mejor, pero eso no significa que uno no trate de ser el mejor, sino que uno entienda que hay una relación probabilística entre las veces que juego y las veces que gano, en la cual influye mi nivel de preparación y mi nivel de recuperación. Porque si lo vemos en el fútbol, el partido no es el juego completo. El juego completo inicia desde la disciplina, la alimentación, el previo, la recuperación, que tanto duerme el jugador. Y además, igual que en la vida, cualquiera gana un partido. Ganar 20 partidos es más difícil. Cualquiera gana un campeonato. Ganar 3 campeonatos es más complicado. Y en ese sentido, habría siempre que decir que la mayoría perdemos más de lo que ganamos. Son raras las estadísticas en deportes y en empresas de gente que haya ganado más veces la que perdió. Por lo tanto, uno se tiene que hacer un atleta de alto rendimiento para perder sin agüitarse, para mantenerse en la misma línea. Entonces, yo cuando veo que vemos a los partidos, y entonces nos refleja cómo la vida imita, cuando veo a la gente preocupada porque perdió México, o contenta porque ganó México, me acuerdo de Lao Tse, el fundador, ¿sí?, del que decía, cuando las cosas estén bien, no te pongas demasiado alegre.
1: Eso.
0: Y cuando estén mal, no te pongas demasiado preocupado porque van a estar bien. A fin de cuentas, yo lo pienso en esa carrera larga, no de un partido, sino de los campeonatos y de los años de campeonatos. La vida también imita al fútbol, porque cada jugador es diferente y el que los lidera también lo tiene que considerar así. Fíjate qué interesante. Tú le puedes decir a un jugador profesional o amateur, oye, como les dijo Cruyff a los del Barcelona en el 92, salgan a hacer lo que saben hacer. Les dio toda la libertad. Hay jugadores que tú les dices eso y se vuelven locos. Sal a hacer, no, a mí dime por qué banda corro, cuándo hago mi cobertura, cómo lo manejo. Entonces, uno como líder tiene que entender a quién le dices sal y haz lo que sabes hacer.
1: Y a otros.
0: Papá, este es el manual de procedimientos. Ninguna de las dos cosas son malas, pero yo tengo que identificar. Oye, yo necesito estudiar de qué lado de la cancha juego, cuándo bajo, cuándo hago una cobertura, cómo me aproximo, cómo cambio mi velocidad de aproximación o acelere, etcétera. Y la otra es, no, sabes que yo soy una persona que necesita libertad para jugar. El problema es que hay muchos que serían de procesos y se creen entre Maradona y Romario y viceversa, ¿no? Entonces creo que esa es otra cosa que tiene el liderazgo, otra cosa que tiene que el fútbol imita la vida. Esta es la que más me encanta, ¿tienes? Qué fácil es ver la tele y creer que yo la metería fácil, ¿no?
1: Ah, claro, pero ay, qué bruto, pero cómo la tenía, ay, falló, pero qué bruto.
0: He jugado fútbol amateur, soy malo y picado como la Exconazupo durante muchos años, ya neta, hasta antes de volverme maratonista. Y recuerdo que un día salimos de un partido que habíamos perdido en penales y que resulta que en esa misma ocasión México perdió en penales contra Bulgaria en 1994. Recuerdo que en la estupidez humana personal que tengo, y mis compañeros decían, ¿cómo la falló Jorge Rodríguez? Nosotros acabábamos de fallar un penal sin público, no en un campeonato, en amateur. Entonces creo que lo que hace es que el estar fuera, ver el partido, hace que nos proyecte el nivel de inconsciencia que tenemos, ¿no? En este caso, por eso yo creo que lo más bonito del fútbol no es verlo. Lo más bonito del fútbol es jugarlo. Claro. Y creo que te parecería la vida, es que hay mucha gente que se la pasa criticando y viendo la vida de los demás.
1: Claro.
0: Y a la de otras personas que dicen, no, pues es que yo juego a la mía, y en vez de jugar a la mía es donde puedo hacer mejores cosas. Me parece, pues, interesante que suframos por el partido de México, que lo disfrutemos, cuando me parece que pues, es un espectáculo, esperemos que lo llegue a hacer. Y que la otra es, pues, ¿cuál es el partido de mi vida? Cómo lo estoy jugando, cómo me estoy preparando y cómo el nivel de rendimiento que yo le exijo a un jugador, pobre Raúl Jiménez, pobre, el nivel de rendimiento que yo le exijo a ellos, pues estaría más chido que me lo exija a mí. Yo acá quiero vivir comiendo palomitas. Exacto. Y tomando chico, pues no.
1: Tienes toda la razón, son muy buenas observaciones que si las llevamos a la práctica personal nos pueden ser de gran utilidad. ¿Te faltó alguna, Jorge?
0: No, bueno, pues no acabaría, Janet. No,
1: pues
0: no,
1: échate
0: no.
1: Una más.
0: Pues yo creo que una de las cosas más padres y más difíciles para un jugador profesional y para una persona en la vida es disfrutar de la presión. Y es una de las cosas de las que yo me dedico a entrenar personas en compañías, ¿no?
1: Híjole.
0: O sea, creo que el nivel de... Imagínate, o sea, tú, yo disfruto o yo sufro como espectador de ver que un jugador de mi selección tire un penal en el minuto 90, sí, que nos puede dejar eliminados o no. Entonces eso, imagínate cuando tú ves a un jugador, por ejemplo, como Montiel, que mete el penal con el que gana Argentina el campeonato del mundo del 2022, y lo ves, parece que ni le pesa, dices, ¿cómo le hace a alguien para aprender a mejorar su desempeño al cabo? De que pueda soltar las piernas, de que pueda tirarlo con la tensión adecuada. Yo lo vivo como maratonista, entre más tienes tensión, más probable es que tus músculos se desgasten más, claro, rápido. Entonces creo, claro, que el fútbol nos hace ver una de las características más importantes de un jugador es aprender no a quitarla, porque mucha gente dice, no, yo lo que no quiero son retos con estrés. No, creo que el reto es, pues sí, ahí están, aumentar mi capacidad, que puede aumentar para en esos momentos poderlo manejar de la mejor forma posible. Hay entrenamiento para eso, ya se puede modificar. Y esto me parece que es súper interesante.
1: Por cierto, tú que te dedicas a ir a tantas empresas, Jorge, en todas partes, en nuestro México, viajas por todo México, pero también te buscan de muchos lugares y tú estás dispuesto a ir a esas capacitaciones jugando, pues es que, Jorge, tú fluyes de una manera y llevas estrategias buenísimas para lograr los objetivos. Y yo creo que ya vamos a entrar muy pronto al segundo semestre del año. Algunas empresas la están pasando muy complicada. Jorge, ha sido un arranque de 2026 que bueno, a muchos los ha puesto en jaque, y yo quisiera que antes de que tomes una decisión definitiva, a lo mejor de quitar mucho personal, a lo mejor de decir de plano cierro, estás en esa encrucijada, yo creo que les vendría muy bien acercarse a alguien como tú, y tú tienes mucho éxito, tú has de verdad rescatado desde la persona más sencilla en una empresa hasta el mero mero, y con estrategia muy efectiva. ¿Cómo se acercan a ti, Jorge?
0: Te digo cómo se acercan. Cualquiera gana un partido fácil. El tema es remontar en un año como el 2026.
1: Sí.
0: Pero pues esa es justo la mentalidad y ese es justo el juego. Me pueden encontrar en arroba el Jorge Cuevas, en jorgecuevas.com. Mira, hay un comercial que no te voy a decir de qué marca, pero sale un tenista, Roger Federer, diciendo, hay juego, se va a poner bien, porque era un partido de altísima tensión. Entonces fíjate cómo en un partido de altísima tensión en el deporte decimos, hay juego, se va a poner bien, y ahorita no decimos, oye, el año 2026 está rudo, hay juego, se va a poner bien, porque no logramos ver el negocio como un juego. Y Annie Duke es una investigadora de la Universidad de Pensilvania, hizo un estudio checando temas cerebrales de la gente. Resulta que los niveles de tensión cambiaban cuando la gente empezaba a hablar como, oye, ¿a qué te la vas a jugar? ¿Cómo vas a apostar? Porque es cambiar todo ese lenguaje para que la segunda parte del 2026 sea operación remontada. Vamos a darle la vuelta al partido. Y además, ay, pues cuando ha habido un año fácil, el mejor de la historia, el México 86, pues veníamos de temblor.
1: No, calla. ¿Ve esa película, la de México 86? ¿Ya la viste? México 86. Oh. Está buena en Netflix.
0: Como dijo el Yankee, of course.
1: Pero era efectivamente eso. Estábamos a punto de perderlo. Ya nos lo habían dado, pero estuvimos a punto de perderlo por la desgracia que ocurrió y cómo se remonta, cómo se va y se pelea para que no nos quitaran esa posibilidad del México 86. Jorge.
0: Siempre y cuando ya metamos nuestro negocio y la vida como un juego.
1: Como un
0: eso
1: juego.
0: Es lo que enseña el fútbol.
1: Que te sigan, ¿no, Jorge?
0: Pues
1: eres
0: sí,
1: bueno.
0: Sí. Si se atreven como tú.
1: Un entrenador empresarial fuera de serie, mi Jorge Cuevas, síganlo, el Jorge Cuevas de dedo. Bueno, mi Jorge, hasta la próxima y que gane México.
0: Te mando un abrazo y abrazo a todo tu equipo, Janet.
1: Un abrazo a tu papá y a ti, que están listos para ver el partido. Bueno, yo me despido. Espero que mañana estemos con una cara sonriente. Aquí los espero. Ahora, casa. Adiós.
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3: Tras recibir varias denuncias por acoso, la policía de Monterrey detuvo al motociclista que se dedicaba a grabar sin consentimiento mujeres, a quienes les pedía su número de teléfono, las invitaba a salir o incluso simulaba que las iba a asaltar. luego de que la Secretaría de Agricultura y Desarrollo Rural confirmara un caso de gusano barrenador del ganado en un caballo del municipio de Anáhuac. Nuevo León alcanzó los 25 municipios con presencia de esta plaga, la cual representa una amenaza para la actividad pecuaria y genera afectaciones económicas tanto para la entidad como para la región y el país. Con el objetivo de garantizar una experiencia segura y ordenada para miles de visitantes que llegarán a la ciudad durante el Mundial, el alcalde Adrián de la Garza encabezó una reunión de coordinación en el Centro de Comando y Control del Barrio Antiguo para ultimar detalles del operativo especial que se implementará durante la justa internacional. Un hombre fue detenido por elementos de la Secretaría de Seguridad Pública Municipal de Pesquería tras ser señalado por su presunta participación en un caso de violencia familiar ocurrido en un domicilio de la colonia Residencial Valle Floresta. El defensa Ronald Araujo dijo que la pequeña lesión que tiene en un gemelo pone en riesgo su participación en el debut de Uruguay en el Mundial el próximo lunes ante Arabia Saudita, pero quedará al 100% para tener una rápida recuperación. 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
4: Ubicada en Queensland, la selva de Daintree es uno de los ecosistemas más antiguos del mundo, con más de 180 millones de años de existencia. Este bosque tropical es único porque se encuentra directamente en la Gran Barrera de Coral. Alberga una mezcla fascinante de flora primitiva y fauna exótica, como el casuario. Su valor histórico y biológico es tan inmenso que ha sido declarada patrimonio.

0: lo que no sabías.
1: La Torre Eiffel puede ser 15 centímetros más alta durante el verano debido a la expansión térmica del hierro caliente.
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Hola, ¿qué tal? Muy, pero muy buenas tardes. Sean todos bienvenidos una vez más a este su programa de casa en el Centro Alternativo de Salud y Alivio. Hoy tenemos un tema bastante importante. Tenemos un tema bastante interesante porque hoy es jueves de oraciones. Regresa este programa especial por este jueves. No sé si sea dentro de 8 días también. No sé si lo podemos tener dentro de 8 días otra vez. ¿Por qué? 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Dependemos de ti para poder continuar con estos programas. Así que si tú te gustan estos programas, por favor apóyalos, dona lo que puedas donar, ayúdame a ayudar a más personas y hagamos que esta familia crezca más. Pero este programa yo lo quiero hacer porque le quiero dar gracias a Dios. Y hoy te voy a leer versículos de gracias, versículos donde le damos gracias al Señor, donde le damos gracias a Dios por nuestra vida. Sí, vamos a buscarlo así de esa manera. Versículos donde le agradecemos a Dios por su gran amor, por todo lo que Dios nos da, por todas las batallas que hemos logrado librar gracias al Señor. Si me presento contigo, soy tu amigo Edwin Avilves. 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

muy personal. La gente que ya me conoce saben que mi niña estuvo mala. ¿Cuánto tiempo fue? Más de un mes, ¿verdad? Fíjate que, o sea, ni siquiera tomamos el tiempo. Uno no se preocupa por el dinero, por el tiempo. Yo me acuerdo mucho la primera vez que estuvimos allí en el hospital. ¿Te acuerdas tú, mi amor? La primera vez que la llevamos. Que llegamos, uno no se lo espera, ¿verdad? Llega uno de trabajar, llega uno de sus cosas, y la vida cambia en un segundo. Y yo recuerdo que en ese momento, lo único en lo que pensaba mi mente, lo único que quería y lo único que decía es: Dios, por favor, déjame ver a mi niña una vez más. Y hasta no me van a de llorar, yo sabía que iba a llorar, la verdad, porque me duele todavía. Y yo nada más le decía: Dios, déjame ver a mi hija una vez más. Ver sus travesuras, ver cómo grita, escucharla una vez más. Y cada vez que me acuerdo que, pues obviamente, se que tuvo que dar al hospital, y cuando me dijeron: te vamos a marcar para darte el reporte, y pues obviamente te vamos a marcar si hay una emergencia. Y cada que sonaba el teléfono, mi corazón latía mil veces por hora, pensando que me iban a decir: tu niña ya no despertó, o tu niña ya empeoró, no sé, cualquier cosa mala, ¿verdad? Y ahí es donde nosotros nos arrodillábamos. Le decíamos al Señor: gracias. Gracias porque la están atendiendo. Gracias porque aún sigue viva. Gracias porque tenemos los medios para que todo esté bien. Gracias porque tú estás con nosotros. Pero ¿sabes qué dice el enemigo? ¿Tú sabes qué nos decía nuestra mente? Si Dios existiera, no estaría enferma tu hija. ¡Ah, sí o no! Si Dios te amara, no te haría pasar esto. Y es difícil dar gracias a Dios cuando no tenemos el trabajo, cuando no tenemos las oportunidades. Por eso quiero recordarte lo que pasó en uno de mis libros favoritos, que se llama Job. Job era un hombre millonario. Era el hombre más rico donde él estaba, en su población. Él gozaba de muchísimo ganado, de camellos, de borregos. Tenía 7 hijos y 3 hijas. Y cada uno de los hijos era bendecido. ¿Por qué? Porque todos, imagínate, se repartían un día de la semana. Y todos iban a comer a la casa de ese hermano. Imagínate nada más, que todos los lunes comía toda la familia en tu casa. Si ahorita hacer una fiesta es caro, imagínate, eran bendecidos. Y los hijos de sus hijos eran bendecidos. Y todos tenían una casa, salud. Obviamente, yo también le daría a Dios si tuviera todo eso. Sí, cualquiera diría: Dios, tú eres grande. Dios, tú eres grandioso. Dios, eres el mejor. ¿Y qué le dijo Satanás? Cuando Dios le dijo: has visto a mi siervo, has visto cómo me sirve, cómo me alaba. Sí, Job es ejemplar. ¿Y Satanás qué dijo? Pues sí, pues lo has bendecido, le has dado todo. Claro que te va a amar, pues le das paz, le das riqueza, le das salud. Pero quítale eso, a ver si te sigue amando. Muchas parejas pasan por eso también, ¿verdad? Cuando hay dinero, todo está bien. Pero cuando deja de haber dinero, llega a haber complicaciones, hay estrés y hay divorcios, ¿cierto? Cuando mamá mantiene al hijo, todo está bien. Mi mamá mantiene. Pero cuando la mamá le deja de dar al hijo, ¿qué pasa? Empieza a haber complicaciones. Empieza a haber peleas. Cuando hay adversidades, es cuando se demuestra quién realmente es la persona. ¿Cómo está realmente esa persona? Si realmente te amaba,
si realmente te era fiel.

0: si realmente amabas y confiabas en Dios. Sí, pues yo puedo decir bien fácil, ay, yo confío en Dios, de que todo va a salir bien. Sí, porque tengo 1,000,000 de pesos guardado y mis gastos son de 10,000. Claro que todo me va a salir bien. Claro que voy a poder pagar mi renta. Claro que voy a pagar mis gastos. Pues tengo 1,000,000 de pesos guardados. Tengo trabajo, tengo todo. ¿Confío en Dios? Pues sí. Pero ¿y si no tuviera eso? Fue lo que le pasó a Job. Y le dijo, quítale las cosas. ¿Y qué decía, eh? Era bien interesante cómo la historia menciona que llega un siervo y le dice que perdieron todos los camellos. Digo, la historia es más larga, te lo estoy resumiendo por el tiempo. Yo nada más tengo una hora aquí en radio. ¿Y qué dice la Biblia? Todavía estaba hablando este cuando llega otro y le dice, Señor, hemos perdido también a las ovejas. Y todavía estaba hablando este cuando llega otro. ¿Te ha pasado alguna vez eso? ¿Que sientes que te llueve sobre mojado? ¿Que dices, la vida la trae contra mí? ¿Que todavía no sales de una deuda y ya estás en otra? ¿Te ha pasado, verdad? Yo sé que sí. Donde tenías una multa del carro, donde te despidieron, donde traías deudas y es lluvias. Entonces, ¿qué pasa? Aquí en México, bien famoso, caes en un bache y se poncha la llanta. Te lo digo por experiencia. Mi amor, ¿te acuerdas cuántas llantas se nos poncharon a nosotros ahorita en este mes? Fíjate, nuestras niñas estaban mal, todo estaba mal y llovía sobre mojado. ¿Cuántas llantas se me poncharon? Dos llantas. ¿Y sabes qué decía? Dios, ¿por qué? A ti también te ha pasado. Y es difícil darle gracias a Dios. Pero te digo una cosa. Hay veces que nos aferramos al Señor. Hay veces que decimos, no, yo sí tengo fe. Yo creo en el Señor. Yo creo en que todo va a estar bien. Yo creo en Dios. Y eso fue lo que hizo Job. Porque aunque perdió todo, se arrodilló y enalteció a Dios. Le dio las gracias al Señor. Dio gracias. Y entonces pasa el tiempo y otra vez Dios ve a Satanás y le dice, ¿qué pasó, compadre? ¿Viste a Job? Me sigue alabando, me sigue dando todo. ¿Y qué crees? Satanás dice, pues sí, solo le quitaste dinero. Pero, ¿qué tal si le quitaras la salud? Antes de eso, fíjate, antes de eso le dice, es que quitara a su familia. ¿Y se acuerdan que Job pierde a su familia? Mira, yo ahorita te lo digo por experiencia. Yo te doy gracias porque mi niña está viva. Ah, pero, ¿y si Dios no me hubiera ayudado, entre comillas? Lo pongo entre comillas, ¿eh? Si mi niña no hubiera estado sana y salva, tal vez la historia sería distinta, ¿verdad? Yo no sé si tuviera la fuerza. ¿Tú la tendrías? De que, porque todos decimos, ¿no? A mí hazme lo que quieras, pero con mis hijos no te metas. Pero ¿y si se metieran? ¿Y si perdieras a tus hijos? ¿Y si tu hijo estuviera enfermo y lo llevaras al hospital y te quedaras sin dinero y no pudieras atenderlo y tuvieras fe y hicieras todo y aún así no se salvara tu hijo? ¿Le seguirías dando gracias a Dios? ¿Sin dinero? ¿Sin trabajo? ¿Sin tus hijos? Estoy seguro que muchos de ustedes ya estarán diciendo, Dios no me escucha. Dios no me apoyó. Y así hay mucha gente allá afuera que ya no cree en Dios, que ya no cree en la fe. Y te voy a decir una cosa. Te hablo esto ahorita, ¿me escuchas? Y me dices, no, yo sí. Yo sí creía en Dios. Claro. Porque no lo has vivido. Yo también te puedo decir, ah, pues, yo sí metería un gol en el mundial. Sí. Pues está bien fácil, es tirarle fuerte a la portería. Pero a ver, ponte en un partido. Cambia mucho la situación, ¿verdad? Pero Dios sí, Dios, Job sí tuvo fe. Job sí creyó en Dios. Job sigue insistiendo y todavía le dio las gracias. Todavía lo enalteció. Y entonces llega otra vez Satanás, ¿verdad? Con Dios. Le dice, claro, porque no lo tocaste a él. Nada más le quitaste las cosas, pero a él no le hiciste nada. Deme chance. Y Dios otra vez lo permite. Y entonces se enferma Job. ¿Tú qué harías ahí? Si ya no tienes dinero, si ya no tienes trabajo, si ya no tienes esperanzas, si ya le pediste a Dios y no te hizo caso, si todavía perdiste a tu familia, perdiste a tu pareja, perdiste a tus hijos, perdiste a tus papás, perdiste todo y todavía te enfermas. ¡Hombre! ¿Sabes cuánta gente se ha suicidado por eso? ¿Sabes cuánta gente se ha quitado la vida por eso? ¿Sabes cuánta gente ha estado en esa situación y han pecado? Han pecado incluso por menores cosas. Ni siquiera lo necesitan tener todo junto. Es por eso que yo te quiero leer algo, un versículo que nos va a ayudar muchísimo. Es el Salmo número 107, versículo 1. Y dice, den gracias al Señor porque Él es bueno. Su gran amor perdura para siempre. No va a durar nada más ahorita. No va a durar unos años. Dura siempre. Siempre. Y te voy a decir una cosa. Va a llegar el momento en el que vas a tener dificultades. Va a llegar el momento en el que estés muy bien. Va a llegar el momento en el que te estés recuperando. Y va a llegar el momento en el que te vas a volver a caer. Va a llegar el momento en el que vuelvas a recuperarte. Y la vida está llena de esos momentos. Y tú me vas a dar la razón. Porque tú ya eres una señora de 70 años. Tú ya eres una señora de 80 años. Y tienes algo que vale demasiado. Se llama experiencia. Sí, tienes la experiencia de que eso es lo que pasa, de que eso es lo que sucede. Por eso te quiero leer algo de Tesalonicenses. Es el 5:18. Y les quiero decir lo siguiente. En cada momento de nuestra vida, cuando sientas que no encuentras a la persona ideal, cuando sientas que no encuentras el trabajo ideal, cuando te quedaste sin trabajo, cuando encontraste trabajo, cuando tienes una gran oportunidad, cuando no tienes oportunidades, cuando tienes una enfermedad, recuerda esto de Tesalonicenses 5:18, que dice, den gracias a Dios en toda situación, porque esta es su voluntad para ustedes. Fíjate nada más. Él dice, da gracias en toda situación. No nada más cuando tengas dinero. No nada más cuando tengas problema. Porque muchas veces pasa así, ¿cierto? Vamos a buscar a Dios cuando tenemos un problema. Vamos a buscar a Dios cuando tenemos una complicación. Y ahí sí estamos, Dios, perdóname, ayúdame. Mira, te prometo que ya no tomo refresco. Te prometo que ya no vuelvo a hacer esto. Te prometo que ya no voy a ser infiel. Te prometo que ya no voy a consumir tortilla. Te prometo que ya voy a hacer ejercicio. Te prometo que voy a hacer más oración. Te prometo que me acercamos a ti. ¿Te sientes bien? ¿Y qué pasa? Regresas a lo mismo. En fin, me perdona. En fin, no pasó nada. En fin, sigo vivo. Ah, bueno. ¿Y qué pasó después? ¿Me puedes ayudar a contestar la llamada, por favor? ¿Qué pasa después? Seguimos con lo malo. Por eso es dar gracias a Dios en toda situación. Gracias a Dios en toda situación. En lo bueno, en lo malo, en lo alto, en lo bajo, en todo momento. En todo momento. Vamos a leer otro versículo, por ejemplo, que también es muy importante. Este es un salmo. Este es un salmo que nos va a ayudar cuando queramos hacer las cosas. Fíjate bien. Este salmo es el salmo 9. Porque dice, quiero alabarte, Señor, con todo el corazón y contar todas tus maravillas. Por este versículo es que yo estoy haciendo este programa. Porque dice, quiero alabarte con todo el corazón y contar todas tus maravillas. Mira, no tenemos dinero, la verdad, para hacer este programa. Porque no hemos tenido donaciones suficientes. La verdad, a ti te encanta pedir. Te encanta que te dé barato. Y te encanta escuchar y hablar bonito. Pero te digo, ayúdame a ayudar a las personas. Dona para un tratamiento. A ella no. Porque a ella te afecta a ti, ¿verdad? A ella no quieres, porque dices, no, yo qué voy a tener a cambio. Yo aprovecho las ofertas porque voy a tener un producto. Ah, pero da gratis nada más donar. No. Y dices que crees en Dios. Ah, mira nada más. No, pues está padre. ¿Verdad? No tenemos dinero para hacer este programa. ¿Por qué lo estoy haciendo? Porque creo en Dios. Y sé que al final de cuentas va a salir el dinero para poder pagar el programa. De una u otra manera. Y número dos, porque mi niña está viva. Y eso es gracias a Dios. Y yo les quiero dar el testimonio de que Él sí nos escucha. De que Dios sí nos contesta. Porque hay gente que dice, es que no sé si Dios me escucha. Sí te escucha. Es que no sé ni cómo me responde. Pues mira, un WhatsApp no te va a mandar. Una carta no te va a mandar, ¿eh? Si tú piensas que ahorita terminando mi programa, Él te va a marcar y te va a decir, hola, ¿cómo estás, Juana? Hola, ¿cómo estás, Luis? Hola, ¿cómo estás, Mari? Mi nombre es Dios. Quiero decirte, no. Contesta de una manera mucho más distinta. Pero a todos nos contesta. Y a todos nos responde. Y a todos nos ama. Y a todos nos ayuda. Pero te tienes que centrar en lo bueno. En dar gracias al Señor. Y contar las alabanzas, cantar las glorias, cantar lo que Él te ha hecho para ti. Porque mira, incluso a ti te ha pasado, ¿no? Que le das a alguien algo y esa persona no lo agradece. No lo cuenta, no lo dice, no lo valora. Le haces un favor a alguien y después cuando tú le pides un favor, te ignora, no te hace el favor, te paga con una mala cara. Prestas dinero y cuando le cobras a ese familiar, resulta que se enoja. ¿Qué dices tú? Ah, pues ya no lo voy a hacer. ¿Verdad? Pues ¿para qué lo hago entonces? ¿Para qué le sigo dando? Pero sin en cambio, tú le das a una persona algo, un chocolate, por ejemplo. Esa persona es que lo agradece, lo valora. A tus hijos, por ejemplo. Cuando les pagas la colegiatura. Es una colegiatura carísima. Pero si ellos le echan ganas, están aprendiendo inglés, francés, sacan buenas calificaciones, le están echando ganas, bueno, pues dices, valió la pena. Lo voy a seguir haciendo. Pero si ves que no le echa ganas, que no tiene ímpetu, motivación, no quiere hacer nada con su vida, pues hasta uno también se desanima y que dice, mira, yo ya solté a mis hijos. Los drogadictos, ¿no? Las personas que tengan un familiar que es drogadicto, ¿qué dicen muchas veces? Lo meten a nexos, lo llevan al psicólogo, buscan tratamientos. ¿Y qué pasa después? Sale y se sigue drogando, sigue robando, tú puedes dejar un amor de padre y lo vuelves a internar. Pero después que dices, mira, ya te solté. Y se pierde hasta cierta medida ese amor, esa gratitud. Por eso, agradecele a Dios todo, en toda situación. ¿Qué dice Tesalonicenses? Dice, den gracias a Dios en toda situación. Y después, ¿qué dice el Salmo 9? Quiero alabarte, Señor, con todo el corazón y contar todas tus maravillas. Hoy quiero escucharte a ti. Quiero que me cuentes las maravillas que ha hecho Dios en tu vida. Pero lo hacemos después de este corte. En un momento regresamos contigo y que quiero que tú me cuentes tus maravillas.
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5: 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España revolucionó el fútbol internacional con su estilo de posesión y conquistó la justa de verano del 2010 en Sudáfrica. Desde entonces, ha vivido procesos de reconstrucción. Apostó por nuevas generaciones llenas de talento. 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El reto será transformar ese dominio en resultados. España espera tocar de nuevo la gloria del torneo.
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5: Las vacas tienen mejores amigas y se estresan mucho cuando las separan de sus compañeras de establo por mucho tiempo.
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0: continuamos en este su programa de casa, en el Centro Alternativo de Salud y Alivio. Bien, discúlpenme, aquí tuvimos complicaciones, pero fíjense cómo pasa, ¿verdad? ¿Cómo cuando hablamos de Dios? ¿Cómo cuando nos acercamos a Dios? Siempre pasa algo para alejarnos. Pero no lo vamos a permitir. Le vamos a dar gracias a Dios por todo. Sí, gracias al Señor. Y hoy quiero escucharte a ti. Hoy quiero que tú pongas en práctica el Salmo 9:1, que dice, aquí. El Salmo 1, lo vamos a contestar, es: quiero alabarte, Señor, con todo el corazón y contar todas tus maravillas. ¿Qué es del café? ¿Qué?
1: Están preguntando por su pedido.
0: No hay. Está pronto a llegar. Dile. Ahorita ellos están pidiendo promoción de café, pero ahorita no hay, acuérdense. Ahorita no hay. Entonces, ahorita márquenme por la dinámica. Cuenten las cosas, las alabanzas, ¿vale? Fíjense, hoy se supone que tienen que dar, hoy tienen que donar, y están pidiendo. Eso no es poner en práctica las cosas. Fíjate, vamos con llamada, yo quiero escuchar con las personas con las alabanzas, yo quiero que me cuenten ustedes sus glorias, quiero que ustedes participen y que pongan en práctica el Salmo 91. No, perdón, el Salmo 9, versículo 1, que dice: quiero alabarte con todo mi corazón y contar todas tus glorias. Yo les cuento mis glorias que he pasado con Dios. Tengo un trabajo extraordinario. Le doy gracias a Dios por eso. Sí, tiene sus complicaciones, sí, tiene sus deudas, sí, tiene sus altibajos, pero es un trabajo extraordinario. Y si no lo tuviera, estaría bien complicado. Yo por eso le doy hoy gracias a Dios por este trabajo. Yo le doy gracias por mis niñas. Que son bien traviesas, sí. Que tuvimos problemas, sí. Pero gracias porque están vivas. Le doy gracias por mis papás. Porque han hecho un trabajo extraordinario conmigo. Y porque todavía están vivos, fíjate. Qué bendición, ¿verdad? Que estén vivos los papás todavía. Le doy gracias por mi pareja. Porque sí, también hay altibajos. Pero aún así, es una mujer extraordinaria. Aún así, la amo. Y me ama. Y le doy gracias a Dios por eso. Porque ¿cuántas parejas están con alguien que no aman? O que no las aman. Entonces yo le doy gracias a Dios que encontré a una pareja que me ama completamente y que yo también la amo completamente. Le doy gracias por ustedes, porque se están sanando. Bueno, los que vienen a consulta, ¿verdad? Se están sanando y les doy gracias a Dios por eso, porque eso me va a dar más trabajo, porque además estoy ayudando a las personas con algo bien grande, que es la salud, es la vida. Le doy gracias a Dios que me da los medios para poder ayudar a más personas. Esas son mis glorias. Le agradezco que no estoy enfermo, ¿verdad? Es una gran bendición el poder caminar. Una gran bendición el poder ver. Si no, mira, que alguien me marque que ya perdió la vista. Para que toda la gente que todavía ve, valore lo que es ver. Valore lo que es tener una visión. Hay personas que ya no la tienen. Si hay una cosa, no la van a recuperar. El que tú puedas caminar es maravilloso. El que puedas comer. Son cosas que uno no se da cuenta. El privilegio de que es caminar hasta que tiene una piedrita en el zapato y duele. Hoy date cuenta de todos los privilegios que tienes y cuéntame, ¿cómo crees tú que Dios ha estado en tu vida? Sí, cuéntame cómo sientes que Dios ha estado en tu vida. 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Ahora te voy a dar algo. Primero quiero que des. Y yo ya no estoy pidiendo que des dinero, ¿eh? Que si quieres puedes donar, obviamente. Sabes que estos programas apoyamos a más personas. Pero ahorita te pido que des tu testimonio de Dios. Vamos con llamada. Buenas tardes.
2: Dar testimonio. Buenas tardes.
0: Hola, ¿quién habla?
2: Habla Hilda Chávez de acá de Tecámac.
0: Hilda, cuéntame.
2: Sí. ¿En qué? Quiero dar mi testimonio.
0: ¿De qué?
2: Muchos los que tengo, pero hoy nada más quiero dar el más reciente.
0: El más reciente. ¿A poco sí crees en Dios, Hilda?
2: Sí, gracias a Dios.
0: ¿Pero por qué crees en Él? Si no lo has visto.
2: Ha hecho maravillas en mí y en mis hijos y en personas que he pedido por ellas.
0: A ver, cuéntame uno.
2: Bueno, yo quiero dar mi testimonio. El 20 de noviembre, de enero, caí en cama.
0: Ajá.
2: Fui a consulta porque tenía una diarrea de más de 24 horas.
0: Órale, muy peligroso, claro.
2: Llegué con la doctora y me dijo que no llevaba signos vitales.
0: Sí.
2: Muy mal, muy débil. Luego me inyectó para la infección y me puso suero.
0: Sí.
2: Me dio una receta y me dijo, yo siempre voy a la homeopatía.
0: Sí.
2: Pero me dijo que era necesario darme alopatía para que fuera rápida. El apoyo que necesitaba mi cuerpo.
0: Sí, claro. Déjame interrumpirte un poquito aquí para toda la gente. Eso es muy importante. Nosotros tratamos con homeopatía, con herbolaria, todo naturista, pero hay momentos en los que necesitamos tomar mano de los doctores y obviamente de medicina fármaco en urgencias, como en el caso aquí de Hilda. Bueno, entonces te dieron tu medicamento. ¿Y qué pasó, Hilda?
2: Sí. Entonces yo regresé a la casa de ustedes, pues claro que me sentía muy mal, muy débil. Estuve en cama más de todo febrero, marzo y parte de abril.
0: Ah, mucho tiempo.
2: Sí, pero yo no tenía, le dijo a mi hija que diario me tiene que checar la presión, la glucosa y el oxígeno.
0: Sí.
2: Porque no marcaba casi nada. Cuando me conocí con la doctora, ni
0: sí, muy bajo. Ajá.
2: Sí, entonces me dijo la doctora que tenía que tener mucho cuidado. No tenía yo nada de apetito, pura sed. Me mandó oxígeno y que me pusieran oxígeno y suero.
0: Okay.
2: Gracias a Dios, consiguiendo las instrucciones de la doctora aquí en casita, porque yo no me...
0: Oye, ¿y en ese momento dudaste de Dios?
2: No, jamás.
0: ¿Jamás? ¿Jamás dijiste, Dios, por qué me enfermaste?
2: No, porque fue un descuido mío de comer, comprar unos trazos chiles rellenos de la calle.
0: Ajá.
2: Y nosotros no comemos capeados. Yo, ajá, por la glucosa me cuida mucho.
0: Okay.
2: Pero el antojo, ya sabes.
0: Sí, claro.
2: No los comía. La verdad que sí. Sí, me lo comí.
0: Okay.
2: Uno en la noche y uno en la mañana. Y ese fue mi... Me di cuenta que fue eso porque mi hijo también se enfermó.
0: Okay.
2: Él a los 3 días estaba como si nada con el tratamiento de la doctora, pero yo no.
0: Fíjate nada más. Entonces...
2: Le doy gracias a Dios porque... Nunca sentí temor. Le dije a Dios, Señor, yo no te pido que me dejes, ni te pido que me quejes. Yo te pido que se haga tu bendita voluntad. Tú sabes y sé que el tiempo de Dios es perfecto.
0: ¡Qué maravilloso!
2: Gracias a Dios, Él me ayudó, porque estuve comiendo como 2 semanas pura manzana y pera cocida, que fue lo que me mandó la doctora. Pero mi organismo no quería comer nada, no tenía hambre de nada.
0: Uh-huh.
2: Pero me dijo la doctora, tiene que comer, porque lo único que me traía al ser la glucosa. Y le dije, no, sí. ¿Por qué la glucosa está mientras si yo no he comido en días? Y me dijo, por la infección tan fuerte que tiene.
0: Claro.
2: Entonces mi organismo poco a poco empezó a marcar el oxímetro y empecé a tener pulso y empecé a tener mi presión.
0: Bien.
2: No, sigue baja. Bueno, desde ese día para acá, Edwin, no he tomado una sola pastilla para la presión.
0: ¡Órale!
2: ¿Por qué? Porque mi presión está, no te digo que regular, pero está un poco bajita.
0: Okay.
2: Pero le digo a la doctora que ya me siento mejor así que cuando me sube.
0: ¡Qué bueno, hermosa! Bueno, pues, gracias a Dios.
2: En el programa siento ánimo y digo, no sé qué depende del paciente. Pones un 90% de su parte. Y la otra parte la hace el medicamento y el médico.
0: Eso es muy cierto, hermosa, porque la verdad es que yo aquí estoy siempre gritando, vengan a consulta, atiéndanse. Pero si tú no vienes, no se van a curar, ¿verdad?
2: Obvio.
0: Si yo les pongo las terapias, les doy sus medicamentos, es más, yo me esfuerzo por generar los medicamentos, buenas fórmulas. Pues si la gente no se los toma, no les va a ayudar.
2: Claro.
0: Qué bueno que lo dijiste de esa manera, hermosa. Gracias por tu fe, gracias por tu confianza, gracias por tu testimonio y que Dios te siga ayudando.
2: A todos. Yo los pongo en sus divinas manos, las semanas de mis hijos y a los conocidos. Hay mucha gente muy enferma que le doy gracias a Dios porque no tengo que ir a dializarme.
0: Sí.
2: Y tengo que ir a... Eso del cáncer, se les ponen sus quimioterapias, es muy doloroso, me ha tocado ver gente conocida, familia, y sé el sufrimiento que tiene.
0: Sí.
2: Entonces yo creo que como humanos, me solidarizo en la oración.
0: Sí.
2: Creo que puedo hacer por mi prójimo.
0: Y pedí por todos. Gracias, hermoso, por ese noble corazón que tienes.
2: Pues yo puse en mi corazón andar pidiendo nombres de personas enfermas para... Tengo un rato todos los días aquí de oración de fuera.
0: Gracias.
2: He invitado vecinos, pero nadie viene. Pero no me voy a desanimar. Cuando puedo, pues voy a la iglesia. Problema de mis piernas, pues no llego.
0: Sí, claro.
2: Pero sé que un poco escuchando donde quiera que esté.
0: Dios te va a dar la fuerza, hermosa. Muchísimas gracias.
2: Dios les bendiga mucho.
0: Igualmente a ti, hasta luego. Fíjense nada más qué noble corazón. Ella hace oración por todos, hasta por ti, hasta por ti. Y hay veces que las personas son tan egoístas, ¿verdad? Pensando en solamente hacer algo para ellos mismos. Pides dinero, pero para ti. ¿Qué dices? Dios, te pido que mis hijos estén bien. ¿Y por qué no todos los hijos? ¿Verdad? Te pido por mi negocio. ¿Y por qué no todos los negocios? ¿Verdad? Fíjate, qué buena enseñanza nos dio Hilda ahorita. Vamos con otro testimonio. Hola, ¿qué tal? Buenas tardes, ¿quién habla?
3: Habla Sofía de acá de Monterrey.
0: ¡Sofía de Monterrey! ¿En qué te puedo servir, Sofía de Monterrey?
3: Sí.
0: Oye, ¿ahora sí ya te marcaron?
3: Ya, ayer me marcaron y ya me dieron el número de cuenta, fui a pagar y ya me dijeron.
0: Qué bueno, Sofía. Dime, oye, ¿en qué te puedo ayudar?
3: Nada más para dar un testimonio de que Dios es bueno y Él tiene gran misericordia de nosotros, ¿verdad? De todos. O sea, Él está muy al pendiente y aunque los problemas sean muy fuertes, si lo tenemos a Él y confiamos en Él, yo creo que podemos salir adelante.
0: Gracias. Oye, mira, el Salmo 9 dice, quiero alabarte con todo mi corazón. Tú ya lo alabaste. Después dice, quiero contar tus glorias a todos. Ahorita en Radio Fórmula te están escuchando más de 10,000 personas. Cuéntales algo.
3: O sea, yo quiero decirles que Dios hace grandes cosas.
0: ¿Pero cuáles cosas ha hecho en tu vida?
3: Porque yo, o sea, por decir, yo padezco de la... Estuve a punto de quedarme ciega por la diabetes, que no me cuidé, que... O sea, me dio como esa enfermedad de... Que tenía derrame de interno de los ojos, adentro de los ojos tenía este...
0: ¿Un derrame en la mácula tenías?
3: Sí, adentro, sí, derrame.
0: Ajá.
3: O sea, muchas venitas estaban sangrando y estaba a punto de quedarme ciega.
0: Ah, un derrame ocular tuviste, okay, ajá.
3: Sí, sí,
0: ¿y
3: sí,
0: qué
3: tenía
0: pasó?
3: Derrame, tenía hemorragia interna.
0: Ajá.
3: En los ojos.
0: Okay.
3: Pero me sometí a un tratamiento y me hicieron rayo láser. Yo ya no veía. O sea, tenía que ir agarrada de mi hija así cuando salía, porque no veía.
0: Okay.
3: El sol me ponía así, como que el sol, con el sol, la claridad del sol menos veía.
0: Okay.
3: Pero gracias a Dios que en ese tiempo fuimos a una clínica y ahí me hicieron ¿cómo se llama eso? Que cauterizan los vasitos de esos sanguíneos que están...
0: Oye, ¿y en algún momento de eso, de que te dieron tratamiento, tuviste miedo de si me quedo ciega y si ya no vivo o si...?
3: Sí, sí. Cuando fui primeramente a ver al oftalmólogo, yo decía, ay, voy a dejar esto aquí acomodado porque qué tal si luego cuando venga ya no veo. Y Dios ha tenido gran misericordia de mí. Es corto el tiempo que a veces quisiera uno decir bastantes cosas, pero a veces no se pueden, ¿verdad? Pero lo que le quiero decir es que que miro aún, no miro, o sea, que diga que perfectamente miro, miro como nublado, pero miro.
0: Gracias a Dios, hermoso.
3: Y yo me valgo por mí solo, o sea, sola, ¿verdad? Yo voy a mi mandado, yo me hago de comer, o sea, yo, Dios es grande y maravilloso.
0: Maravilloso.
3: Siempre está con nosotros, siempre, siempre. Y como dice la señora anterior que dijo que uno le pide por toda la gente, hay tanta enfermedad, que uno quisiera, pues, o sea, yo le pido a Dios por cada una de ellas, ¿verdad? Porque hay mucha persona ahorita aquí donde yo vivo, hay personas que tienen problemas mucho de las rodillas.
0: Sí.
3: Y que no pueden caminar y que les duelen todos los huesos y ay, pues gracias a Dios a mí no me duele nada. El problema que yo tengo es de la
0: vista.
3: De que miro nublado. Pero yo no me tomo eso, yo me tomo lo otro, así como algo.
0: Sofía, muchísimas gracias por tu testimonio, de verdad. Que Dios te siga bendiciendo y que te siga dando muchísimo y que te ayude a recuperar tu vista, corazón. Se lo pedimos en el nombre de Jesús. Amén.
3: Sí, que usted esté muy bien y que le vaya muy bien y que su hijita siga recuperándose muy bien. Que
0: gracias.
3: Dios bendiga a todos y a todos los del programa y que Dios le dé mucha fuerza para seguir adelante. Si lo tenemos a él, lo tenemos todo.
0: Eso es todo, muchísimas gracias. Ya lo dijo Sofía. Si lo tenemos a él, lo tenemos todo. Bien lo decía otro salmo. A ver si alguien me lo dice. Es el salmo 23, creo. No me acuerdo exactamente, pero dice: si tú conmigo, ¿quién en contra de mí? Ay, imagínate. Si Dios está conmigo, no importa quién me quiera hacer daño. No me importa si estoy en medio de leones, así como David. Que ustedes me tengan envidia, que me digan, ay, es que ese naturista, ay, mira, no importa. ¿Sabes cuántas veces me han dicho cosas a mí? Y hoy soy el programa número uno de medicina alternativa en la Radio Fórmula. Y si un día lo perdiera, gracias a Dios. Si él está conmigo, ¿quién en contra de mí? Oye, Edwin, es que yo tengo muchos problemas en mi matrimonio. Si Dios está contigo, ¿quién en contra de ti? ¿Se van a solucionar? Oye, Edwin, es que mis hijos ya no puedo con ellos. Están enfermos, tienen deudas, tienen un mal matrimonio, se quedó sin trabajo. ¿Por qué ese trabajo no era para él? ¿Por qué esa mujer no era para él? ¿Por qué esa casa no era para él? Dios le va a dar algo mucho mejor. Porque ya hablamos de Job. ¿Se acuerdan qué pasó después? Le dio todo al doble. Todo al doble. Imagínate que yo te dijera, mira, te voy a quitar 10 pesos, pero te voy a dar 20. ¿Qué me dirías? Pues entonces quítame 1,000 para que me des 2,000. Por eso yo cada que pierdo algo digo, gracias, Dios mío, gracias. Porque ya me limpié de ese karma, ahora dame el doble. La otra vez nos robaron, vean, amor. Nos robaron, te lo voy a confesar, ¿eh? Me robaron 5,000 pesos. Y cuando más lo necesitas, digo que me tocó una mala racha, ¿eh? Una mala racha. Me robaron, mi niña estaba enferma, se me ponchó la llanta. Y me decía, gracias, Dios. Porque después de esto, mi hija va a estar de maravilla. Gracias, porque me voy a comprar otro carro que tenga unas llantas más grandes. Y si me robaron 5,000. Gracias, porque entonces tú me vas a dar 10,000. Y afortunadamente, Dios cada una de las promesas las va haciendo. Yo te cuento mis alegrías, porque sé que Dios existe, sé que Dios nos escucha, y es momento de despedirnos. Así que antes de irme, quiero, me están preguntando acá que si hay una manera de escuchar el programa por otro lado porque no agarra en la página. Ay, discúlpame, apenas vi tu mensaje, discúlpame, ya terminó el programa, yo creo que ya ni me está escuchando, tal vez sí, pero bueno, quiero terminar con una oración, y esta oración la va a hacer mi mujer.
4: Ah, ¿verdad?
0: Es cierto, no le gusta ella hablar en radio, ni en público, va a ser una broma. Pero fíjate qué bonitos momentos ya pasamos ahorita. Pues claro, le damos gracias a Dios por esto, Porque después de momentos tan tensos, tan difíciles, oye, qué bonito es vivir. Espero que tú también te hayas reído. Vamos a hacer una oración y con eso vamos a terminar para todos ustedes, ¿vale? Y esta oración va a ser de gracias. 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Puedes donar, por favor, para ayudar a más personas, para que este programa siga más y más. Nos vemos el próximo jueves, si tú así lo permites y si tú así lo quieres. Y obviamente si Dios también lo permite, ¿verdad? Si tú estás enfermo, tienes diabetes, tienes hipertensión, comunícate conmigo al 722-55-34-116. Promoción de jueves de oración. 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Terminamos con esta oración, señores. Si tú puedes venir a sucursal, porque va a haber gente que dice, yo no pudiera donar allá, puedes depositar. No pongas pretextos para ayudar a la gente porque eso también lo bebe Dios. Sí, claro, ve cuando lo haces de corazón y ve cuando lo haces de pretexto. 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Teléfono para poder donar, 722-55-34-116. A ver si me marcan tanto así como me piden. Vamos mientras tanto ya con oración. Y termino la oración y terminamos el programa. Dice así. Querido y amoroso Padre Celestial, hoy estoy reunida con toda la gente aquí en Radio Fórmula para darte las gracias por todas las cosas que ya has hecho por nosotros. Te doy gracias por todos los momentos que hemos vivido. Te doy gracias por todas las cosas que nos das y también por todas las cosas que no nos das y por las cosas que nos quitas. Te pedimos que nos perdones y te pedimos, por favor, que ayudes a cada una de las personas que están enfermas para que encuentren la sanidad, para que los ayudes a recuperar su vista, para que les quites el dolor de rodilla. Te pido que santifiques la clínica que tenemos para que toda persona que venga se sane completamente por el poder de tu palabra y el poder de tu bendición. Que cada persona que compra algún producto a domicilio le llegue bien y que pueda hacerle bien, que le baje su glucosa, que le regule, que se sane, Padre. Te pedimos por todas y cada una de las personas que están en una necesidad, que los ayudes, que los escuches y que tú estés siempre a nuestro lado. Todo esto te lo pedimos, te lo rogamos en el nombre de Dios y en el nombre de tu Hijo Jesucristo. Amén. En nombre del Padre, del Hijo y del Espíritu Santo, nos despedimos. Que tengan un excelente día. Nos escuchamos mañana.
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7: El fiscal general Javier Flores informó que el principal sospechoso de ejecutar a un sinaloense en el exclusivo sector de Arboleda será trasladado a Nuevo León hasta que cumpla su sentencia por el delito que se le imputa en Durango. El municipio de Guadalupe aprobó la venta de alcohol con horario extendido en el recién inaugurado Parque del Agua como parte de los espacios públicos donde se llevarán a cabo festejos por el Mundial de Fútbol. autoridades de la Fiscalía General de la República aseguraron 500 cajas de contrabando, entre las que había dos bolsos, calzado deportivo y perfumes, que eran transportados en un tráiler en Galeana. Un hombre que mantuvo privada de su libertad a su pareja durante 10 días en 2022 fue sentenciado a 50 años y 7 días de prisión. El presidente Donald Trump declaró que no renovaría el acuerdo comercial de Estados Unidos con Canadá y México, lo que sienta las bases para meses o años de negociaciones sobre las disposiciones que rigen la industria automotriz y otros sectores clave. El Skafest anunció su regreso para 2026 con los primeros artistas confirmados para su nueva edición. Serían Tokyo Ska Paradise Orquesta y Smash Mouth encabezarán el cartel del festival que se llevará a cabo el próximo 9 de octubre en el Velódromo Olímpico de la Ciudad de México. 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
8: El conejo es una mascota dócil, ideal para quienes buscan un compañero silencioso pero sociable. Requieren una dieta rica en heno y espacio para saltar libremente. Su naturaleza curiosa y sus largas orejas los convierten en animales encantadores que conquistan a niños y adultos.
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10: Muy buenas tardes, tenga usted muy buenas tardes. Es la una en punto, pero en punto en el tiempo del centro de México. Yo soy Mario Ávila, transmitiendo para usted en el espacio de Joaquín López Dóriga, en el marco de esta transmisión especial de Grupo Fórmula, denominada Somos Locales, en donde desde tempranas horas, pues Juan Manuel de Anda, Manuel Peregrino, Ciro Gómez Leiva, Susana Uresti, ¿qué le digo? Después Chumel, estuvo también Raúl Orbañanos, y ahora Juan Becerra, Juan Pablo Pérez Díaz y Michelle, es lo que llevamos hasta este momento de esta transmisión especial de Somos Locales y ahora en este espacio de Joaquín López Dóriga. Me da muchísimo gusto saludarlo. Estamos transmitiendo para toda la República Mexicana a través de 97 estaciones de radio en todo el país y a través de otras 30 más de radio en los Estados Unidos para nuestros paisanos.
11: A quienes hoy con todo el gusto y el amor los besamos y abrazamos en California, Arizona, Nuevo México, Texas, Nueva York. Es la emoción, mi Mario.
10: O sea, te van a sacar tarjeta por esa, Lau.
11: Sí, claro. Illinois, Georgia, Utah, Kansas, Oklahoma, Carolina del Norte y del Sur, Tennessee, Oregon, Colorado y Florida. Y en Telefórmula Estados Unidos a través de las cadenas Xfinity Latino y Latino View.
10: Bueno, pues es que sí, hoy estamos con gran emoción por lo que está ocurriendo en estos momentos, que es básicamente ser de nueva cuenta anfitrión, en una tercera ocasión, ser anfitriones de una Copa del Mundo, que ahora compartida con Estados Unidos y Canadá, sí, pero de cualquier forma, pues es algo importante. Y tener la inauguración, bueno, pues es algo espectacular, espectacular, diría yo. Y bueno, Laura, ¿en dónde más? En los Estados Unidos, bueno, ya lo dije, estamos en Dish, Total Play, todos demás.
11: En Easy Canal 121, Sky Canal 161, no, en Sky Canal 157 y 1157, Total Play Canal 161, Megacable Canal 153 y en Dish nos encuentra en el 354.
10: Bueno, y pues también estamos en internet y en redes a través de radioformula.com y recuerde usted en las redes de Joaquín también en lopezdoriga.com. Estamos en YouTube, ahí nos puede seguir en ¿cómo se dice? En X, en fin, en todos. Y hoy, Lau, ¿quién está de festejos, además de todo el país?
11: Además de todo el país está pintado de verde, mi querido Mario, se siente un ambiente y una fiesta maravillosa, y hoy estamos festejando a Efrén Pelagia Amada y a Nimia. Muchas felicidades a todos ellos.
10: Bueno, a don Efrén lo vimos hace unos momentos aquí en el piso y ahora está en otro lugar de esta oficina siguiendo el partido con muchos de nuestros compañeros a quienes saludamos con muchísimo gusto. Es realmente un gozo estar transmitiendo en estos momentos. Sabemos del evento que se lleva a cabo, evidentemente, y lo que nos convoca en gran medida a todos los mexicanos. Pero bueno, esa no es razón para no estar aquí con las noticias y lo más destacado de la información. Así es que, Efrén, muchísimas felicidades a todos los demás. Y mañana, Lau.
11: Mañana vamos a festejar a Cirino, Nabor y Nazario. Felicidades adelantadas.
10: Bueno, pues muchísimas felicidades a todos ustedes. Saludo con mucho gusto a todo el equipo que hace posible esta emisión informativa, como todos los días. Y vamos ahorita, en estos momentos, hasta las inmediaciones del Estadio Azteca o del Estadio Ciudad de México con Laura Cardoso. Laura, adelante.
12: ¿Qué tal, Mario? Buenas tardes. Estamos justamente en la entrada, una de las entradas del Estadio Azteca. Es la entrada 8, y ha llegado el bloque negro hasta aquí. Ha tratado de entrar al estadio, sin embargo, se le impidieron un bloque de policías antimotines, y en estos momentos se acaba de llevar una batalla campal entre ambos bandos. Si me escuchan un poco agitada,

0: paso, incluyendo vallas, incluyendo flores, como proyectiles. Trataron de entrar en el estadio, sin embargo, lo replegaron. Ahorita nos están diciendo que van a regresar. Están poniéndoles vallas de esas de cocotillo, Mario, para tratar de que regresen. Sin embargo, pues nada los detiene. Siguen aventando esos petardos, piedras, las flores que había puesto el gobierno capitalino para adornar los camellones. Nos están quitando porque vienen de regreso. Estamos prácticamente aquí en un camellón. Ricardo es el que está al frente, Ricardo Rodríguez. Las imágenes que están viendo son de él. Ya está replegándolo hacia la salida, prácticamente. Bien. Lo más alejado del Estadio Azteca.
1: Laura, por lo pronto, bueno, muchas gracias por tu reporte. Por lo pronto te pido te mantengas en línea y conectada y a salvo, es decir, resguárdate. Esta es una información que se ha generado de último momento, como lo pudo notar usted. Le diría yo lo siguiente. Las actividades comenzaron desde las primeras horas de este lunes en toda la Ciudad de México. Aficionados acudiendo al estadio desde las 5 de la mañana, quienes lo hicieron con toda paz, en orden y en calma. Los maestros tomaron su posición, me refiero a los de la CENTE, pero tampoco han sido, hasta el momento, motivo de disturbio o problema alguno. Hay otros grupos que desde fuera de la ciudad, desde el cinturón, vamos a decirlo así, la caseta México-Cuernavaca, como los de Ayotzinapa, han expresado también sus protestas. Otros tantos como jubilados y madres buscadoras desde otras posiciones. Pero hasta este momento no se había registrado ningún incidente. Y le puedo yo decir que lo que ahora nos acaba de narrar Laura Cardoso, aunque no es poca cosa, se trata de grupos bien identificados, con objetivos muy marcados, que es violentar, que es atacar y que es en todo momento generar un conflicto para tener visibilidad. ¿A qué? Prácticamente a nada. El bloque negro es conocido por su marcada y reiterada participación en distintas marchas, no importando cuál sea la causa. Lo que importa para el bloque negro y lo que están haciendo ahora es justamente eso: violentar, atacar y amedrentar. Afortunadamente, el dispositivo de seguridad dispuesto por el gobierno de la Ciudad de México y por la Secretaría de Seguridad Pública de la Ciudad de México ha permitido contener lo que en estos instantes quisieron llevar a cabo este grupo de personas que a pedradas y a petardazos atacaron a la policía, pero ya la policía evidentemente está tomando acciones. Vamos a regresar con esto. Esto no se había dado y quisieron hacerlo coincidir con el inicio del partido de fútbol, que eso ocurrió ya hace unos momentos. Ahorita iremos con Alfredo González para hablar más de esto, pero por lo pronto ocurre afuera del Estadio Azteca. No hay personas, que esto es importante, no hay personas o ciudadanía que haya estado en ese momento ingresando al estadio. Todos los que tenían que haber entrado, entraron desde hace muchísimas horas. Todos los que tenían que estar en un lugar seguro, están en un lugar seguro. Entonces, no permitamos que este tipo de acciones, que evidentemente se estarán replicando en redes sociales, nos tome ni por sorpresa, ni tampoco, evidentemente, pues puedan ser objeto de alguna valoración, inclusive, para ver qué es lo que van a lograr. Vamos pues con la información que teníamos. Laura, ¿tienes algo más antes de despedir este primer enlace?
0: Mario, ya en este momento nos replegaron prácticamente una cuadra del Estadio Azteca. Estamos justamente a la altura del Hospital Shriners, que es un hospital para niños con cáncer. Justamente están aquí. Está ya reforzada este bloque de policías. Al frente está la policía montada, le siguen los policías antimotines, hay dos bloques de antimotines y la policía montada, y pues están esperando a que intenten algo más este bloque negro, pero van poco a poco replegándolos para tratar de sacarlos de la zona, Mario.
1: Bien, pues muchas gracias, éxito a las fuerzas del orden, porque no son fuerzas represivas, que no quieran usted atraparlo con discursos huecos. Lo mejor para las fuerzas del orden y nuestro reconocimiento en todo momento a Pablo Vázquez, porque ha hecho un trabajo extraordinario. Esto, le digo una cosa, esto no pinta. Esto no pinta.

0: hay que ver el evento en su conjunto. Y ha sido un éxito el ingreso de la gente al estadio, y ha sido un éxito la armonía con la que se ha llevado a cabo. Vamos, en este momento diría yo que la posición de la gente ha sido también, si no de objeto de reconocimiento, sí de manera señalada, pues de alguna observación, porque no han sido motivo de disturbio ni de enfrentamiento. Y bueno, esto es lo más importante hasta el momento, además de lo que ya ha mencionado Laura Cardoso. Ya rueda el balón a pesar de las protestas de la Coordinadora Nacional de Trabajadores de la Educación y diversos grupos inconformes que, bueno, pues se han ido agrupando alrededor del estadio. La CENTE rechazó las propuestas del gobierno federal el día de ayer y hoy afirmó que el Mundial seguirá adelante a pesar de ellos. La presidenta de la República, Claudia Sheinbaum, advierte que el gobierno ya no hará propuestas a la cúpula de la CENTE, sino directamente con los maestros. Sí abrió el FanFest del Zócalo esta mañana, y le digo una cosa, está lleno. El gobierno de la ciudad ha pedido a la ciudadanía, disculpe la redundancia, acudir a lugares alternos como es la Plaza de Garibaldi. La presidenta decidió ir a la pantalla.
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9: El jugador más joven. El gran torneo de fútbol de verano ha visto debutar a talentos extraordinarios desde edades muy tempranas. El caso más famoso es el de Pelé, quien con apenas 17 años conquistó el Mundial de 1958 y maravilló al planeta con su calidad. Desde entonces, muchos jóvenes han soñado con repetir aquella hazaña. El torneo representa el escenario perfecto para que aparezcan nuevas estrellas capaces de cambiar la historia del fútbol. En este 2026, el mexicano Gilberto Mora es el más joven del evento, con 17 años.
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5: La Nintendo fue fundada en 1889 como una empresa que fabricaba cartas de juego tradicionales japonesas.
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16: Los máximos goleadores mundialistas. Marcar goles en el gran torneo internacional es un privilegio reservado para pocos. A lo largo de la historia, figuras legendarias han dejado su nombre grabado gracias a sus anotaciones. El récord absoluto pertenece al alemán Miroslav Klose, con 16 goles, superando a grandes íconos como Ronaldo Nazario o Gerd Müller. Cada evento ofrece nuevas oportunidades para que aparezcan delanteros capaces de escribir su propia historia. Anotar en la máxima competencia es un sueño compartido por millones de futbolistas.
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5: Fórmula del Gol. Datos que nadie preguntó, pero que todos quieren saber. Hoy te contamos sobre los amuletos de la afición futbolera. En el fútbol, muchos fans tienen una especie de ritual secreto, que va desde usar siempre la misma playera, la misma gorra, o incluso no lavar la camiseta de la suerte cada vez que juega su equipo. Ejemplo de ello fue la final de la Liga de 1991 entre Pumas y América, cuando el técnico universitario Miguel Mejía Barón decidió usar el uniforme azul, ya que en las dos finales previas perdidas ante el equipo de la Copa había vestido de blanco, lo que resultó en la coronación de Pumas como campeón. La lógica es simple, si el equipo ganó así, ¿para qué cambiarlo? Y es que en el fútbol los goles también están cargados de mucha fe y un amuleto personal. Soy Fernanda Santiago y esto fue Fórmula del Gol.
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7: Es la 1:20 p.m. en el tiempo del centro de la República Mexicana. Probablemente notó usted alguna distracción de su servidor antes de ir a la pausa. Escuchaba un ruido y normalmente en los estudios pues se tiene silencio absoluto. Y es que hace unos minutos, cuéntanos Alfredo González.
8: No estábamos equivocados en ilusionarnos con la selección mexicana. Bueno, hace unos minutos Julián Quiñones puso el 1-0 para la selección mexicana. Entonces, en la inauguración, México está ganando 1-0 a Sudáfrica. Al minuto 9, Julián Quiñones aprovechó una mala salida del arquero de Sudáfrica, recortó y metió el disparo y así hizo el 1-0 el naturalizado mexicano.
7: Bueno, pues estuvo bien. Abrimos acá con una primicia desafortunada por lo que está ocurriendo, que ahorita vamos con ello. Y pues México se arranca con un golecito, si es que a todo dar. Bueno, vamos justamente a las afueras del estado de la Ciudad de México, en donde se encuentra mi compañero Ulises, para ver qué es lo que está pasando. Ulises, de esto primero que nos reportó Laura Cardoso, este grupo negro que, permíteme nada más insistir, no tiene ni que ver con la CENTE, ni con las Madres Buscadoras, ni con nadie. Es un grupo de choque que siempre busca lo mismo. Adelante, Ulises.
9: Efectivamente, Mario, muy buenas tardes. Pues en estos momentos nos encontramos en las inmediaciones de Avenida de Leimán, a unos prácticamente un kilómetro para llegar a las puertas del Estadio Banorte. En esos instantes pues se registró un fuerte choque entre este grupo negro y también elementos de la Secretaría de Seguridad Ciudadana, quienes los intentaron contener para evitar su paso a lo que corresponde estas puertas principales donde se desarrolla el juego entre México y Sudáfrica. Déjame decirte que lo primero que vimos fue una escena de destrucción, porque estos jóvenes en su mayoría pues lo que hicieron fue arrancar las flores de cempasúchil que estaban sobre estas sobre estas avenidas, y es el olor es muy fuerte a cempasúchil, mientras se daban estos golpes que lanzaban estos jóvenes piedras a los escudos de los metropolitanos, y mientras sonaba el himno nacional y la bandera, el ávaro patrio cruzaba por el medio del estadio, estos jóvenes se replegaban porque se encontraron con la policía montada, quienes en este instinto de replegarlos pues ahora los hicieron hacia atrás, y en estos momentos se ha desatado otra vez otro golpe entre estos policías metropolitanos y también los jóvenes, que al momento de cruzar sobre donde nosotros nos encontrábamos, pues ellos dijeron que venían de Ciudad Universitaria, y en estos instantes también el equipo metropolitano los está volviendo a subir, e incluso estamos viendo cómo se usa el polvo de extintor para poderlos replegar aún más hacia atrás y tratarlos de subir a lo que corresponde a las inmediaciones pues de más arriba de esta avenida del Imán. Déjame decirte, Mario, que son momentos muy tensos en esta zona para llegar al circuito Azteca. Vemos una nube ya de polvo de extintor algunas piedras que vuelan directamente a los elementos del Metropolitano.
7: Gracias, Ulises. Gracias por este reporte. Vamos a ir con Laura Cardoso. Ponte a buen resguardo, Ulises, por favor. E insisto, nuestro reconocimiento a las fuerzas del orden público. Sabemos que van a tener éxito, sabemos quién las comanda y les va a ir muy bien. Y a estas personas, pues, que las contengan y las pongan en su lugar. Laura Cardoso, tú estás ahí también.
4: ¿Qué tal, Mario? Continuamos aquí sobre Avenida de la Imán. Estas son las imágenes que han dejado estos destrozos que hizo este bloque negro. Como puedes ver, todo este bloque de policías que tú ves aquí, que estaban detrás de mí, son los que lograron replegar y ahora se mantienen ahí estables. A este grupo del bloque negro, como ves, destrozaron todo el jardín del camellón. Han tirado todas las plantas que las tomaron como proyectiles, piedras, las mismas vallas las agarraron de proyectiles bien y ya están replegados. Y si Ricardo puede hacer un zoom, están hasta Avenida Aztecas, justamente, que fue donde ya los replegaron por completo. Ya prácticamente son dos cuadras del Estadio Azteca, de la entrada donde quisieron dar ese portazo, pero oportunamente la policía logró detener a este bloque negro. También detuvo a dos chicas que venían en este bloque, las detuvieron, las subieron a la patrulla y se las han llevado. No vi que hubiera más detenciones, solo estas dos, y ya los mantienen a raya, digámoslo así, si me permite la expresión, justamente en Avenida La Imán, que es donde estamos nosotros, sí. Y Aztecas, justamente, Mario. Así es que se termina de este lado, por lo menos, el conflicto con este bloque negro que llegó a hacer destrozos, aventaron petardos, les tuvieron que aventar gas del extintor, y bueno, y pues aquí está el resguardo ya para que una vez que salgan todos los asistentes, los que vinieron a ver el partido tranquilamente a disfrutar de la fiesta, Mario, y que pues lamentablemente el bloque negro, como siempre, aparece en este tipo de eventos. Nosotros nos mantenemos al pendiente, Mario, y aquí pues a gracias. Esperar a ver qué pasa una vez que termine el partido.
7: Te veo bien protegida, qué bueno que alguien te pudo facilitar ese casco, porque la verdad es el actuar de estas personas. Muchas gracias, Laura. Estamos a una hora con 26 minutos de que pudiera dar inicio la salida del estadio, así es que hay tiempo suficiente para que la salida se dé en las mismas condiciones de la entrada, en orden y armónicamente. Es mucho más grande lo que está ocurriendo al interior que este ataque inocuo que se ha dado al exterior del estadio. 3:25 PM, vamos al Deportivo Los Galeanos. ¿Está listo Israel Aldave? Bueno, pues había sido a lo largo de las últimas horas, por el tema del ascente, pues una incógnita en dónde iba a ver el partido de fútbol la presidenta de la República, Claudia Sheinbaum, y de último momento, es decir, hace prácticamente hora y media, se informó que lo haría en el Deportivo Los Galeanos, en donde estás tú, Israel Aldave. Muy buenas tardes.
10: Así es, Mario, ¿qué tal? Gracias. Muy buenas tardes. Como tú lo señalas, de última hora la presidenta de México, Claudia Sheinbaum, decidió presenciar aquí con los aficionados que se dan a cita en este Deportivo Hermanos Galeana, en la alcaldía Gustavo Madero, la inauguración y en estos momentos el partido de fútbol entre las selecciones de México y de Sudáfrica, partido inaugural de la justa mundialista. Por supuesto, Mario, en el momento que cayó el bolas de Juliana Quiñones, la presidenta Sheinbaum Pardo, quien se encuentra acompañada de la jefa de gobierno, Clara Brugada, con tal algarabía festejó la anotación del seleccionado nacional. Convive con los aficionados, Mario, que se dan a cita en este, pues, entonces, de la alcaldía Gustavo Madero. A su llegada se ha tomado fotografías, la selfie, ha dado autógrafos. Fíjate, sí. Mario, que justamente al inicio del partido, la presidenta Sheinbaum Pardo salió un momento de esta silla en donde se encuentra en estos momentos, que observamos con las imágenes de nuestro compañero Jorge Aguilar, a tomar una llamada. La rodeó su equipo de ayudantía y no se dieron mayores detalles de con quién estaba conversando. Bien. Todo indica que estaba hablando con la secretaria de Gobernación, Mario.
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7: En Veracruz, la transformación avanza.
8: La aprobación ciudadana hacia la gobernadora Rocío Nale García registró un incremento durante mayo, al pasar de 63.2 a 65.9%, de acuerdo con la más reciente medición de Demoscopia Digital. El resultado refleja una tendencia positiva en la evaluación pública sobre el desempeño de su administración. El aumento de 2.7 porcentuales coincide con diversas acciones impulsadas por el gobierno del estado, entre ellas el saneamiento de las finanzas públicas, la atención a compromisos derivados de la bursatilización municipal y la consolidación de programas de apoyo dirigidos a productores del campo y del sector pesquero. Estos resultados fortalecen la percepción ciudadana respecto a las estrategias implementadas por la gobernadora Rocío Nale García.
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9: En el Mundial de Fútbol de Corea-Japón 2002, se anotó el gol más rápido en la historia del encuentro. A los 10.8 segundos de iniciado el encuentro entre Corea del Sur y Turquía, un disparo del delantero otomano Hakan Şengül perforó la portería rival. La jugada fue tan inmediata como contundente. Un error en la salida coreana permitió a Şengül superar el balón y redefinir sin titubeos. Ese tanto abrió el camino para la victoria de Turquía en el duelo por el tercer lugar. Desde entonces, ningún marcador mundial ha sido tan vertiginoso como en Corea-Japón 2002, encuentro que se volvió recordatorio de que la historia puede ser escrita desde que esta comienza. Para Grupo Fórmula, Jorge Herrera Bulnes.
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10: Es la 1:34 PM en el tiempo del centro de la República Mexicana. Continuamos en este espacio de Somos Locales. Claro, está en el espacio de Joaquín López Dóriga. Soy Mario Ávila y en esta ocasión, en el marco de esta gran transmisión de Grupo Fórmula, con motivo de la inauguración del del campeonato de fútbol, ¿no? Que es una gozadera y más siendo anfitriones. Bueno, pues este anuncio es importante, no pierde vigencia, le digo por qué. Porque desde hace aproximadamente 2 horas el gobierno de la Ciudad de México informó que la plancha del Zócalo o el FanFest del Zócalo se encontraba completamente lleno. A partir de ahí derivaron a personas a otro sitio, particularmente la Plaza Garibaldi. Pero me permito compartir con usted esto porque si le está animando el resultado que se tiene hasta este momento y piensa ir para allá, pues sepa usted que ya no cabe un alma en la plancha del Zócalo. Vamos contigo, Andrea Meraz. Tú fuiste de las primeras que pudo entrar. Adelante.
11: Muy buenas tardes, Mario. Qué gusto saludarte. Ni un alma más entra a esta plancha del Zócalo. de la Ciudad de México, ya cantamos el himno nacional, gritamos el primer gol y vaya emoción que se vive en este punto. Todo lo que malo que pudimos algunas veces relatar respecto a los bloqueos, al campamento de la Coordinadora Nacional de Trabajadores de la Educación, a pues estos obstáculos que ha tenido la gente para llegar a ese punto, pues básicamente quedaron en el olvido, Mario, porque ya aquí en el Fan Festival México City ya es una alegría, algarabía estar en este punto. Hay algunos incidentes menores, personas que por el mismo tema de la gran cantidad de personas que hay, pues tienen que retirarse, hay ataques de ansiedad, lo han sido atendidos por la Cruz Roja Mexicana, pero ha sido lo menos hasta el momento. Saldo blanco, gran fiesta la que se vive en este momento. La recomendación sigue siendo no llegar hasta este lugar, porque pues sí, ya no hay espacio para un alma más, Mario.
10: Bien, muchas gracias, Andrea, por este reporte y mi reconocimiento a tu cobertura, porque una cosa es ir a festejar y a ver el fútbol ahí al Zócalo y otra es pues ir al oficio que nos une y nos identifica, que es la actividad periodística. Gracias, Andrea.
11: Un abrazo, acá todo es pasión.
10: Gracias. Y a unos metros prácticamente de ahí, en el Ángel de la Independencia, mi compañera Jenny Valencia. Jenny, ¿cómo estás?
12: Hola, ¿qué tal, querido Mario? Muy buenas tardes. Pues como puedes escuchar, ya está aquí a todo lo que da el festejo. Por ahora, tan solo que pues tuvo un sabor a triunfo, que es el primer gol de México contra Sudáfrica. Podemos observar que ya se encuentra en el templete música en vivo, festejando junto con la afición que se encuentra ya aquí desde muy temprano, celebrando y deseando mucha suerte a México. Quiero comentarte, Mario, que fue un grito unísono cuando metió México este primer gol. Al igual, cabe destacar que durante las personas asistentes se encuentran familias, niños, muchas personas de la tercera edad que se encuentran también aquí congregadas, celebrando y esperando que den las 3 de la tarde para que lleguen más personas. Se espera que cientos de personas lleguen a este punto en cuanto concluya el partido de México contra Sudáfrica, con el anhelo, la ambición, seguramente ocurrirá, Mario, de que celebren el triunfo de México en un lugar emblemático y tan representativo como es el Ángel de la Independencia, Mario.
10: Bien, Jenny, muchísimas gracias. Y te pregunto, el escenario que está dispuesto, y para quien nos sigue por radio, se lo describo enfrente de la Glorieta del Ángel, ¿para quién sería? Es decir, ¿qué grupo se espera?
12: Que no nos han dado un grupo que tenga renombre, son grupos, digamos, regionales. Por ejemplo, el de ahorita es un grupo regional que del estado de Jalisco, que está tocando en este momento y que inició, digamos, con una canción emblemática como es el Son de la Negra. Sin embargo, hasta ahora no se nos ha dicho qué tipo de grupos van a participar. Sin embargo, destacan que seguramente después vendrá un mariachi y grupos musicales. Bien. Sin embargo, en cuanto tengamos el nombre de algún artista de renombre, lo daremos a conocer oportunamente, Mario.
10: Muchas gracias, gracias, Jenny Valencia. Muy buenas tardes. 1:38 PM. Ya habíamos hecho contacto con Laura Cardoso y Ulises Navarro a las afueras del Estadio Azteca, donde pues se dio un ataque de este grupo negro. Ya lo sabe, muy identificado, se suman a cualquier cosa y a tratar de causar desorden. Pero en otro punto de las inmediaciones del estadio, del Coloso de Santa Úrsula, está David Galván. David, adelante.
13: Mario, buenas tardes. Estamos exactamente en la zona de la calzada de Tlalpan, la parte frontal del Estadio Azteca, ahora denominado Estadio Ciudad de México. Aquí pues fuimos viendo a lo largo de la mañana cómo fueron llegando a través de este circuito Estadio Azteca los miles de aficionados que venían con boleto para ingresar por los filtros de seguridad y pasar posteriormente a la explanada para arribar al Estadio Azteca, pues ya para este partido inaugural del Mundial de Fútbol. En estos momentos, bueno, pues ya hemos visto la ceremonia, parte de la ceremonia inaugural, vimos parte también de la pirotecnia, el sobrevuelo de dos helicópteros, además de aeronaves, pero a la par de estos de estas celebraciones, hay un grupo de manifestantes que logró acceder por la calzada de Tlalpan proveniente de la zona de Tasqueña después de que los maestros de la CENTE, bueno, pues llegaron hasta cierto punto.
14: De la zona de Tasqueña, después de que los maestros de la CENTE, bueno, pues llegaron hasta cierto punto y se retiraron. Este contingente, que es sobre todo de personas desaparecidas, que nos va a mostrar en sus imágenes mi compañero Aldo Reyes, bueno, pues consiguió su avance y llegó hasta esta zona donde la policía capitalina, la policía metropolitana, la policía bancaria industrial, bueno, pues los contuvo para evitar mayores percances, ya que pues llegaron pues en un tono pues un tanto vandálico respecto a los ataques que hicieron algunos comercios en su trayecto, lanzando algunas consignas, realizando pintas, incluso en alguna parte pues derribando la barda de este tren ligero. Gracias. Mario, es lo que pasa en estos momentos.
10: Gracias, David, pues estaremos más adelante contigo. Laura.
15: Trump corrige de forma temporal y anuncia que no va a atacar esta noche Irán, pero sigue su amenaza de tomarla. Mientras, la selección iraní está en Tijuana y el lunes va a jugar en Los Ángeles contra Nueva Zelanda. Tony Montada, hermano del abatido Mencho, busca un acuerdo de culpabilidad con la justicia de Estados Unidos, siguiendo la línea de otros jefes del narcotráfico juzgados allá. Hasta aquí la información.
10: Gracias, Laura. Vamos contigo, Alfredo González.
16: Estamos en la recta final del primer tiempo, allá en el Estadio Ciudad de México. El equipo tricolor 1-0 ganando desde el minuto 9 con gol de Julián Quiñones. Y sería la primera vez que México inaugura con victoria un campeonato mundial. Recordemos que ya tuvo 7 participaciones en el primer partido de un campeonato mundial, 5 derrotas y apenas 2 empates.
10: Bueno, ni recordar esas estadísticas, yo diría, para que siga.
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18: El fiscal general Javier Flores informó que el principal sospechoso de ejecutar a un sinaloense en el exclusivo sector de Arboleda será trasladado a Nuevo León hasta que cumpla su sentencia por el delito que se le imputa en Durango. El municipio de Guadalupe aprobó la venta de alcohol con horario extendido en el recién inaugurado Parque del Agua como parte de los espacios públicos donde se llevarán a cabo festejos por el Mundial de Fútbol. Autoridades de la Fiscalía General de la República aseguraron 500 cajas de contrabando, entre la que había 2 bolsos, calzado deportivo y perfumes, que eran transportados en un tráiler en Galeana. Un hombre que mantuvo privada de su libertad a su pareja durante 10 días en 2022 fue sentenciado a 50 años y 7 días de prisión. El presidente Donald Trump declaró que no renovaría el acuerdo comercial de Estados Unidos con Canadá y México, lo que sienta las bases para meses o años de negociaciones sobre las disposiciones que rigen la industria automotriz y otros sectores clave. El SCAFES anunció su regreso para 2026 con los primeros artistas confirmados para su nueva edición. Serían Tokyo Ska Paradise Orquesta y Smash Mouth encabezando el cartel del festival que se llevará a cabo el próximo 9 de octubre en el Velódromo Olímpico de la Ciudad de México. 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
19: El síndrome de Coubade ocurre cuando algunos hombres presentan síntomas similares al embarazo de su pareja, como náuseas, cansancio, cambios en el apetito o alteraciones emocionales. Aunque puede parecer extraño, no se considera una enfermedad, sino una manifestación emocional relacionada con la empatía, el vínculo afectivo y la conexión con el proceso de gestación. En muchos casos, estos síntomas aparecen por el deseo de involucrarse emocionalmente en la experiencia del embarazo y compartir de manera cercana lo que vive la pareja. Acompañar este proceso desde la comprensión y sin burlas fortalece la relación y favorece un ambiente de apoyo mutuo. Hablar abiertamente sobre lo que sienten ambos ayuda a crear una conexión más profunda, permitiendo vivir esta etapa con mayor cercanía, amor y entendimiento familiar. Sígueme en todas mis redes sociales como Gina Ibarra y Obajo TV.
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20: El Mundial de este año se perfila como el torneo más avanzado tecnológicamente de la historia. Se utilizarán sistemas de inteligencia artificial y análisis de datos en tiempo real para optimizar estadísticas y arbitraje, pero también para mejorar la experiencia inmersiva de los aficionados. Incluso se emplearán avatares 3D de los jugadores para precisar decisiones de juego. Las selecciones contarán con un asistente generativo de inteligencia artificial para el análisis profundo de las jugadas. También utilizarán tecnologías vestibles para el seguimiento en tiempo real del estado físico de los jugadores. Los estadios ofrecerán señalización inteligente y análisis de datos para mejorar el flujo de personas y conectividad 5G. Y se esperan uso de realidad aumentada para acceder a estadísticas en tiempo real, superpuestas al campo de juego.
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10: Ya decíamos hace unos momentos que es sin duda una distinción ser anfitrión en un mundial, pero en esta ocasión pues está Estados Unidos, está Canadá también. Claro, tener la inauguración es un gozo, pero vamos a ver cómo se va viviendo en Estados Unidos. Vamos primero a la costa este con Francisco Villalobos, a quien saludo con mucho gusto. Mi querido Francisco, ¿cómo estás?
21: ¿Qué tal, qué Mario? ¿Cómo estás? Saludos, muy buenas tardes en esta mundialista también, ciudad de Houston, Texas, donde pues, o sea, estamos aquí afuera del hotel de concentración de la República Democrática del Congo, querido compañero. Está a punto de llegar este equipo africano, obviamente abatido por el tema del ébola, abatido por la pobreza, y aún así está aquí representando a sus millones de habitantes en esta ciudad. Se espera la llegada del equipo en cuestión de minutos. Obviamente hay un altísimo esquema de seguridad. Me llama eso mucho la atención, debido a que pues no es una selección, digamos, como Portugal, como Argentina, qué sé yo, pero sí es sí llama la atención eso. Y el hotel, pues, bastante bonito, quiero decirte, mucho más lujoso que el mismo hotel donde se va a quedar la selección nacional alemana. Irónico, ¿eh?
10: Bien, ¿y en las calles se siente algo, en los restaurantes? ¿Es forma parte de las conversaciones o todavía no hay ese arraigo, ese amor al fútbol en los Estados Unidos?
21: Yo creo que sí, Mario. O sea, estamos hablando de que en las en el Houston está, por supuesto, el Fan Fest, también en Kansas City, en Dallas, así similar como lo que es la Ciudad de México, hubo problemas. En Kansas City, en Dallas, se queja la gente que hay poca organización. Me llamó mucho la atención eso, porque el fanfest de Dallas es mucho más grande que el de Houston. Y Kansas City, por problemas de actividad eléctrica, no nos permitía entrar a los fanáticos. Ya cuando comenzaba el partido, obviamente se causó mucho enojo, porque todo el mundo quiere ver a la Selección Nacional de México, por supuesto. También el Consulado General de México en Houston tiene una pachanga también con mariachis, con puestecitos, con garnachas, en fin. O sea, conforme vaya avanzando el mundial, y por supuesto, dado que la gran mayoría de los hispanos que vivimos, trabajamos y comemos en este país, Mario, son mexicanos, si le va bien a México, yo creo que va a incrementar más la algarabía. Aquí en Houston se juega el domingo Curazao contra Alemania, primer parte de la historia mundialista en esta ciudad espacial. Por supuesto que estaremos ahí también haciendo nuestro debut mundialista, querido Mario.
10: Chiquito. Bien, muchas gracias. Gracias, Francisco Villalobos. Estaremos más adelante contigo. Laura, ¿algo destacado en función de este grupo negro afuera del estadio? Laura...
15: Sí, Mario, bueno, nos reporta Laura Cardoso que ya elementos en la Secretaría de Seguridad Ciudadana realizan las primeras detenciones de manifestantes. Y Ulises Soriano, pues sí, ya en Avenida del Imán se arman los disturbios, al menos ya hay dos lesionados. Bien. Sí, está la situación un poco complicada.
10: Ya estaremos de regreso con nuestros compañeros en esa parte del Estadio Azteca, que digamos tendería a ser la parte norte aproximadamente. Y Alfredo, pues cuéntanos cómo va el encuentro, qué destacar.
16: Estamos prácticamente cerrando la primera parte. México sigue ganando 1-0. Se ha acercado con dos disparos, curiosamente, del anotador al minuto 9, Julián Quiñones, un disparo por encima y un disparo al poste. Cerca la selección mexicana de marcar el segundo tanto frente a Sudáfrica en el Estadio Ciudad de México.
1: Bien, muchas gracias Alfredo. Pues tan pronto comience el medio tiempo, tendremos una charla con Arturo Bricio, experto y parte de este equipo de Somos Locales en la cobertura que lleva a cabo Grupo Fórmula de esta Copa del Mundo. ¿Tenemos a alguien en línea, me decían? Bueno, vamos a una pausa, son las 12 del día con 50 minutos y regresamos.
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23: Los ojos de las cabras tienen pupilas rectangulares, lo que les da una visión panorámica amplia.
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24: El alfabeto de Hawái solo tiene 12 letras en total, 5 vocales y 7 consonantes para formar todas sus palabras.
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0: Son las 13 horas con 54 minutos en el tiempo del centro de la República Mexicana. Vamos contigo, Laura Cardoso. ¿En qué punto te encuentras? Entiendo que es el lado norte del estadio. Tú dinos, ¿y en qué va este grupo?
1: Mario, justamente estoy en la entrada 8 del Estadio Ciudad de México, donde justamente este fue el blanco de todos los proyectiles y ahora se ha convertido esta carpa, que era como una especie de descanso o de filtro, en un espacio médico, porque alrededor de 3 policías mujeres resultaron pues lesionadas por los aventones, por las pedradas, y también hay 5 jóvenes que fueron detenidos y que también están lastimados y están recibiendo los primeros auxilios por parte de médicos del Escuadrón de Rescate y Urgencias Médicas. Esta fue la puerta, Mario, que intentaron violentar los personajes del Bloque Negro y que pues tuvieron que cerrar rápidamente, y como ves ahí hay de todo, como proyectiles, piedras, hasta huevos, botellas de leche, de cerveza, todo lo que había al paso y que podían agarrar, pero por fortuna, Mario, pues está recobró la calma. Ahora vamos a esperar para ver por dónde salen todos los aficionados y pues qué pasa con este Bloque Negro, que está justamente donde está mi compañero Ulises Soriano.
0: Muchas gracias, gracias a Laura Cardoso por este reporte. Mire, insisto, este grupo que se ha plantado ahí, el Bloque Negro, no es otra cosa más que un grupo violentador que sistemáticamente se suma a marchas para, como se dice comúnmente, reventarlas. Atacan, violentan, agreden, golpean, como estas 3 mujeres policías que ahora están siendo atendidas. No está vinculado, para que no le lleguen mensajes por WhatsApp, no está vinculado ni a la CENTE, no está vinculado a las madres buscadoras, no está vinculado a nada. A ellos solamente los vincula la violencia. Ojalá que vengan las detenciones y los arrestos, porque se han registrado 2. Pero faltan muchas más, entonces esperemos que así sea. Saludo con mucho gusto a Arturo Bricio, toda vez que hace unos momentos finalizó la primera mitad de este encuentro de fútbol. Arturo, ¿cómo estás? Muy buenas tardes.
2: ¿Qué tal, Mario? Qué placer saludarte para que podamos platicar de fútbol.
0: Así es, y con toda la audiencia. Bueno, un primer comentario a lo que fue la primera mitad.
2: Mira, como se esperaba, un equipo sudafricano echado atrás, México con el control de la pelota, y afortunadamente para México se comete un error muy grave por parte de los sudafricanos. El guardameta se la da por el centro al medio de contención, que no ve, nadie le habla que viene un adversario, se la quitan, la toma Julián Quiñones, que es un goleador letal, y para regocijo de la afición, a los 8 minutos ya México estaba arriba de manera muy merecida, ¿no?
0: ¿Es, Arturo, algo que tú en tu experiencia hayas previsto, o hay elementos que te sorprenden, hallazgos, digamos?
2: No, mira, los expertos coincidían, yo no me considero un experto, pero en fútbol, digamos, ¿no? Pero bueno, tengo una opinión, pero los expertos opinaban que así iba a ser el partido, Sudáfrica echado atrás y México atacando, el gol cae en buen momento, pero después hay un periodo, sobre todo después del periodo de hidratación, ya ves que al minuto 22 por ahí se para el partido, en que México cae en un bache y Sudáfrica aprovecha, un equipo muy limitado, el equipo africano, pero aprovecha y más o menos nivela las acciones, ¿no? Pero ya después México vuelve a tomar el control del partido, tira otra vez Quiñones un tiro al poste que pudo haber sido el segundo gol. Y bueno, creo que el resultado, aunque es flaco, México lo puede ampliar y si sigue jugando así, porque Sudáfrica no creo que arriesgue demasiado, ¿eh?
0: A ver, sin aventurarnos ni nada, pero ¿podría haber 1 o 2 goles más?
2: Yo estoy convencido que sí, Mario. Creo que por lo menos un gol más en la segunda mitad, por cómo está jugando México y por cómo se defiende Sudáfrica, que no es un equipo ducho, digamos, en esos menesteres. Y entonces, pues, cuando se te pone atrás Italia, bueno, a llorar, ¿no? Pero se te pone atrás un equipo distraído que no tiene esa habilidad para marcar, pues es muy probable que les hagas un gol, ¿no?
0: Ahora, el arbitraje, que, bueno, escuchaba por ahí que es la primera vez que un árbitro brasileño, me parece, ¿no? Está al frente de un partido. Cuéntanos cuál es tu lectura de ello.
2: Sí, es la primera vez que un brasileño inaugura. Nativos de aquel país pitaron final en 82 y final en 86. Mira, es un árbitro tarjetero, esa fama que tiene, pero hoy lo ha hecho muy bien, ¿eh? Al minuto 16, después de tres faltas muy fuertes de los sudafricanos, amonesta número 4 a Mokoena, y después con el mismo rasero, a Brian Gutiérrez le muestra la tarjeta al 23. No ha habido jugadas apretadas en el área, no ha habido necesidad de cambiar los saques con las reformas nuevas de que el saque de banda y el tiro y el saque de meta se pueden cambiar de bando, en fin, un trabajo aseado hasta el momento, esperamos que así siga.
0: Es lo que te iba a preguntar, Arturo, ya para comentar, para terminar esta primera intervención de tu parte, que mucho agradecemos. Estas nuevas reglas o normativas para la cancha, más allá de que no se hayan aplicado en este momento, ¿qué suponen?
2: Pues pretenden agilizar el juego, o sea, por ejemplo, se pierde mucho tiempo normalmente en el saque de meta. Ahora, a partir de que ya está colocado el balón y el árbitro pite, porque es mandatorio que pite, empieza a contar 5 segundos o pena de dar un córner, ¿no? Y en el saque de banda igual, ya que está todo listo, el árbitro pita y tiene 5 segundos o pena de que se lo cambien al bando contrario, ¿no? Esas son realmente las principales normas: el hecho de que el lesionado tiene que salir del campo de juego, el hecho de que el jugador sustituido tiene 10 segundos para abandonar el campo. Son medidas, digamos, profilácticas para buscar agilizar el juego, mi querido Mario.
0: Bien, pues muchas gracias, Arturo, parte de este equipo de Somos Locales en Grupo Fórmula. Apreciamos mucho tu participación y pues nos estaremos escuchando, viendo al final de este encuentro. Gracias, Arturo.
2: Un privilegio, abrazo, bye.
0: Igualmente, Arturo Bricio, con usted aquí en Grupo Fórmula. Vamos hasta la costa oeste de los Estados Unidos, a la ciudad de Los Ángeles, con mi compañero Humberto Barrera. Ya conocimos el comentario y digamos lo que se vive en gran medida en la costa este con Francisco Villalobos. Y ahora tú, Humberto, cuéntanos. Buenas tardes.
3: Mario, ¿qué tal? Buenas tardes. Efectivamente, te saludo desde el centro, desde el corazón de Los Ángeles. Y es que aquí, la Placita Olvera, la frente, la Casa de la Cultura, en donde el consulado de Los Ángeles convocó a los mexicanos, el consulado mexicano de Los Ángeles convocó a los mexicanos que vinieran a ver los juegos de la selección mexicana, y aquí están. La verdad que está abarrotado. Dentro hay comida mexicana, muchos mexicanos, por supuesto, que se dieron cita, y bueno, se vive un gran ambiente en esta zona de la ciudad de Los Ángeles, en donde se dio por primera vez una casa, la primera casita mexicana, que se llama aquí en el centro de la ciudad de Los Ángeles. El ambiente, la verdad que es bastante grande, bastante importante, porque también vienen turistas de otros lados, de otros países, en donde vienen precisamente a conocer la cultura mexicana. Hay artesanía mexicana, hay comida mexicana, como lo dijo el cónsul. Así es que, Mario, la verdad que se vive un gran ambiente en esta ciudad donde hay millones de mexicanos, Mario.
0: Bien, Humberto, muchísimas gracias. Gracias por este reporte. Muy buenas tardes.
3: Saludos, buenas tardes.
0: Bueno, pues vamos con Raimundo hasta Monterrey, ¿es correcto? Correcto, pues otra sede mundialista. Ya estuvimos Houston, sede mundialista, Los Ángeles, sede mundialista, y ahora a las de nuestro país. Vamos contigo, Raimundo, allá a Monterrey, adelante.
4: Muy buenas tardes, te saludo con mucho gusto, y bueno, comentarte de esta fiesta del deporte a nivel mundial, que todo se concentra en este momento en la Ciudad de México, pero se extiende al norte de nuestro país, y es que en la ciudad de Monterrey hay fiesta mundialista, sin duda alguna. Te comento que hay una conglomeración, una reunión de muchísimas personas en este momento, tanto en la explanada del Palacio de Gobierno Estatal como en el Palacio Municipal de Monterrey, esta macroplaza que se extiende por toda la calle Zaragoza del centro de la ciudad. Desde muy temprano, ahora te comento, hubo personas que se pusieron la verde, literalmente te platico, que llegaron de a poco a las distintas sedes donde se están realizando estas reuniones deportivas, todo para festejar los goles que se vienen de la selección nacional, sin duda alguna. Entre estas sedes, te comento, no solo es el Palacio Municipal de Monterrey, la macroplaza, sino también, te comento, el Parque España, España, el Parque Fundidora y la Plaza Zaragoza, esta que te menciono, que está enfrente del Palacio Municipal. Otra sede, sin duda alguna, donde hay personas que están viendo el partido, es en la central de autobuses y en los distintos restaurantes. Ojo, aquellos restaurantes que sí pagaron los derechos, porque hay algunas multas que están siendo aplicadas. En este momento hay un operativo de seguridad en el centro de la ciudad de Monterrey, todos disfrutando hasta el momento del partido de fútbol. Así que esperemos que siga como continúa hasta esta hora de la tarde, con mucha calma, en paz, y bueno, la gente muy alegre, sin duda alguna, disfrutando del partido de fútbol.
0: Bien, muchas gracias, Raimundo Elizalde, gracias por este reporte. ¿Cuándo arrancan ustedes en Monterrey? ¿Cuándo es su primer partido?
4: Es el domingo es cuando ya empieza, ahora sí, lo bueno para esta zona norte del país, en la ciudad de Monterrey, específicamente en la ciudad de Guadalupe, pero bueno, ahí se metió también Monterrey, se quiso pegar a esta fiesta.
0: Sí, bueno, es que ocurre lo mismo en la Ciudad de México, las alcaldías se tocan, están pegadas, pero al final de cuentas, pues es la capital. Muchísimas gracias.
4: Buenas tardes.
0: Gracias. Y el tercer anfitrión del que no habíamos hablado hasta el momento es Canadá. Y allá en Vancouver se encuentra Alberto Garnica, a quien saludo con mucho gusto. Alberto, cuéntanos qué ambiente se vive hoy en este día, que es la primera jornada del torneo. Adelante, Alberto.
5: ¿Qué tal, Mario? Un gusto saludarte a ti y a toda tu audiencia. Y ya como lo dices, estamos aquí justamente en el anfiteatro de Fan Fest de la ciudad de Vancouver, donde como podrán observar, hay mucha afición. Está en estos momentos el mariachi entonando las canciones tradicionales de nuestro país.
0: Te voy a interrumpir, Alberto, no es bueno.

0: hubo esta medianía, hubo esta conciliación, este punto de encuentro, y me gustaría que mi compañera Lisbeth Hernández pudiera darle a usted una crónica de cómo comenzó la mañana y hasta qué punto llegó. Vamos contigo, Lisbeth, te saludo con gusto.
1: Mario, muy buenas tardes, también te saludo con mucho gusto. Reportamos desde la calzada de Tlalpan el punto final de las manifestaciones de la Coordinadora Nacional de Trabajadores de la Educación el día de hoy. Todo esto comenzó desde alrededor de las 8:09 de la mañana, cuando empezaron esta actividad saliendo del plantón que mantienen en el centro histórico en la zona de 20 de noviembre y 5 de mayo. Se trasladaron en todo tipo de transportes, a bordo de autobuses, de taxis y también del metro. Muchos se dirigieron también al metro para llegar hasta Calzada de Tlalpan y también en el punto donde nos encontramos en este momento. En este punto comenzó la marcha, la movilización. Caminaron sobre esta avenida hasta llegar a Calzada de Tlalpan y División del Norte. En este punto se toparon con vallas humanas en primer lugar, vallas humanas que pues primero nos dijeron que eran voluntarios y después, ante la presión tanto de los medios de comunicación y de los propios manifestantes, pues estas personas que hacían o que fungían de valla humana, pues admitieron que eran trabajadores del gobierno capitalino. Detrás de estas valla, de esta valla humana con la que se topó la gente, estaba el cerco policiaco, el cerco de seguridad de la Secretaría de Seguridad Ciudadana, bastante nutrido. Afortunadamente no hubo enfrentamientos, hay que decirlo, Mario, porque la Coordinadora Nacional de Trabajadores de la Educación en todo momento dijo que su movilización del día de hoy sería pacífica y así se desarrolló. Únicamente al llegar a este punto donde se toparon por la valla y el cerco de seguridad, ofrecieron una conferencia de prensa, como ya es costumbre, el mensaje a medios, en el que dijeron que el gobierno federal les había dado la espalda porque no se habían querido reunir con ellos, con los maestros, y bueno, eso representaba para ellos. Y después de dar este mensaje a medios de comunicación, emprendieron el regreso. Emprendieron el regreso hasta este punto donde nos encontramos en estos momentos, Calzada de Tlalpan y Tasqueña. Y como puedes observar a mis espaldas en las imágenes en vivo de mi compañero Alex Elizalde, pues ya para este momento se han retirado todos Bien. Estos integrantes de la Coordinadora Nacional porque regresaron a su plantón para tener esta tarde una asamblea para definir las actividades del día de mañana.
0: Muchas gracias, Lisbeth, gracias por este reporte.
1: Estamos pendientes, Mario. Buenas tardes.
0: Y mire, compartir con usted que si en el tema central que convoca a los maestros aquí no hubo acuerdo, no hubo resoluciones, claramente hubo uno. ¿Cuál fue ese acuerdo? ¿Cuál fue ese entendimiento? Si no es que acuerdo. ¿Cuál fue ese entendimiento? Convivamos. Y eso es lo que ocurrió hoy. Pudo estar la gente, se pudo llevar a cabo pues el acceso al estadio. Es decir, ellos hicieron presencia con su protesta, habrá quien la haya registrado, habrá quien no, pero al final de cuentas tuvieron ese derecho a manifestarse y del otro lado la gente tuvo la posibilidad de acceder armónicamente al estadio. Entonces, si no hubo acuerdo en la mesa de negociaciones, es una cosa, pero que hubo un entendimiento al menos y ese fue la sana convivencia o la convivencia armónica el día de hoy, bueno, pues está vigente, está patente. Es la 1:09 en el tiempo del centro de la República Mexicana. Ya estuvimos en Houston, ya estuvimos en Los Ángeles y ahora vamos a la capital francesa. Vamos a París con Daniel Mejía porque allá también pues se vive el fútbol. Ellos están esperanzados en su selección cuando llegue su momento, claro está. Pero por lo pronto, Daniel, cuéntanos cómo se vive en la Ciudad Luz este primer partido.
2: Buenas noches, desde el Estadio de Francia les saludo. Lo que ustedes ven atrás mío es el estadio donde se inauguró el Mundial de Fútbol de 1998. Y los gritos que escuchan al fondo corresponden a un estadio lleno mientras David Guetta en este momento está presentándose en vivo en este preciso momento con un acto que tiene relación con el acto inaugural del Mundial de Fútbol 2026. Un estadio lleno que recuerda y evoca lo que fue el Mundial de Fútbol de 1998 cuando Francia se enfrentó a España en este mismo estadio que ustedes pueden ver. Voy a moverme un poco para que puedan ver un poco más la periferia. Este es el estadio de Francia. Yo me encuentro en la parte de afuera, hay un gran dispositivo de seguridad a esta hora y David Guetta se está presentando como el espectáculo.

0: central. Un estadio lleno con muchísimos aficionados en lugares también alternos al estadio y también un gran dispositivo de seguridad podemos ver sí. Junto acá al Estadio de Francia. En este
1: Oye,
0: momento.
1: Y cuéntame una cosa, Daniel, la presencia y el concierto que ofrece en estos momentos David Guetta, ¿se ve en alguna pantalla el partido de México o simplemente es un concierto de David Guetta en el estadio que me imagino con motivo del Mundial?
0: No es un acto, digamos, que sea un acto que no tenga que ver con el Mundial, no, es un acto que tiene que ver con el Mundial. De hecho, el acto más importante que hay hoy en París relacionado con el Mundial de Fútbol y con la apertura del Mundial de Fútbol es este concierto, porque ahora vienen los juegos de la pirotecnia, ya se está oscureciendo, ya está entrando el verano, ahí escuchamos a David Guetta con uno de sus éxitos. Van a haber juegos pirotécnicos y si bien no se le hace seguimiento al partido exactamente, es la fiesta del fútbol la que se vive acá en el Estadio de Francia. Un estadio absolutamente lleno,
1: sí.
0: Pero no es un evento que sea independiente o que no tenga nada que ver o que sea un concierto, no. Es la fanaticada con la camiseta de Francia la que en este momento se encuentra atrás mío. En el Estadio de Francia.
1: Daniel, muchísimas gracias. Gracias por este reporte desde París. Muy buenas noches allá, 10 de la noche con 12 minutos. Gracias.
0: Un saludo.
1: Gracias. Son las 10 de la noche con 12 minutos en la capital francesa, en la Ciudad Luz, en París, este concierto de David Guetta que se inscribe en este inicio de la Copa de este Mundial. Vamos a hacer una pausa. De regreso, Laura Pérez Cisneros le tiene un recuento de lo más importante hasta el momento. Le informo, o que nos informe Alfredo, pero han retomado ya las acciones en el Estadio Ciudad de México, ¿no?
2: Exactamente, Mario. Ha comenzado la parte complementaria. México ganando 1-0 con gol de Julián Quiñones al minuto 9. No hay cambios. Todos los que terminaron en la primera parte comienzan la parte complementaria.
1: ¿Cuántos cambios hay? ¿Es algo que se haya modificado para este torneo o no?
2: Son 5 cambios.
1: Siguen
2: 5 cambios.
1: ¿En el Mundial pasado eran 3 o 5 también?
2: No, ya eran 5. Ya eran 5. A partir de la pandemia comenzaron a hacer 5 cambios.
1: Bien, vamos a la pausa. 2:13, volvemos.
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10: El ajedrez fue inventado en la India hace siglos y su nombre original era Chaturanga antes de llegar a Europa.
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10: El ornitorrinco es uno de los pocos mamíferos que pone huevos y además posee un eslabón venenoso en sus patas.
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11: Destacó que el Mundial Social, organizado por el Gobierno de México, convocó la participación de más de 1 millón de mexicanas y mexicanos de todas las edades en actividades culturales, sociales y especialmente deportivas, las cuales se realizarán cada año durante su administración.
12: Participaron más de 1 millón solamente en las actividades de CONADE. El caso del IMSS, 14,000, es decir, en general, poco más de 1 millón de personas participaron, desde niñas y niños hasta adultos mayores. Es pues una cifra muy, muy importante. Además están los tequios que se realizaron, los murales, el rescate de espacios públicos, que fueron como otro millón de personas, junto con el INJUVE. Así que, pues muy importante el Mundial Social.
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9: Estamos de vuelta con la información. López Dóriga en Fórmula. 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
14: Fórmula del gol. Datos que nadie preguntó, pero que todos quieren saber. ¿Cuál es el misterio del número 10 en la cancha de juego? Su historia comienza a principios del siglo XX, cuando los números se asignaban según las posiciones, del 1 al 11, manteniendo una formación básica de atrás hacia adelante. Y el número 10 se le asignaba al jugador que conectaba el medio campo y el ataque. Fue en el Mundial de 1958 que Brasil le asignó el número 10 al joven Pelé, quien lo convirtió en un símbolo. Gracias a su habilidad con el balón y su instinto goleador, anotando 6 goles y convirtiéndose en el jugador más joven en ganar un Mundial. Más que un simple número, el 10 representa al creador del juego, quien reinventa el fútbol una y otra vez. En torno a él, se crea una promesa de creatividad, capacidad técnica y magia. Soy Fernanda Santiago y esto fue Fórmula del Gol.
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15: Son las 2 de la tarde con 20 minutos. Mire, aquí en el corte, Francisco, que es camarógrafo de Grupo Fórmula, justo quien está haciendo esta toma, vamos, compartió conmigo, y ahora lo hago con usted, un boleto que fue de su abuelo en México 1970. El boleto está en muy buenas condiciones. Para quien nos sigue por la radio, le diría que combina los colores amarillo, naranja, morado. Bueno, ¿qué decir del morado? Parecía ya premonición, hijo, ¿no?
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15: Es que van a decir, no, pues es el boleto de hoy. No es el boleto de hoy. Era morado de otra época. Y exhibe un valor de 30 pesos en 1970, que al día de hoy tendría un equivalente de entre 2.800 y 3.500 pesos. ¿Pero qué pudo ver la gente que portaba este boleto, Alfredo?
16: Bueno, pues ese partido en donde México enfrentó a la Unión Soviética, empataron 1-1 en la cancha del Estadio Azteca. Entonces fue la inauguración de aquella Copa del Mundo de México 70. Entonces México no pudo ganar ese partido, pero empató 1-1 frente a Unión Soviética, que recordamos era potencia en ese momento.
15: Gracias, Francisco, muchísimas gracias por haber compartido esto con nosotros. Bueno, pues mire, para la gente que está en el estadio, para la gente que está en el Ángel, en el Zócalo, para usted que piensa, pues, irse a la pachanga al ratito, ¿no? Porque pues nunca falta, ¿no? ¿Cuáles son las condiciones meteorológicas para las próximas horas de manera señalada en la Ciudad de México? Y claro, le damos un repasón a todo el país. Fabián Vázquez, te saludo con mucho gusto y gracias por estar con nosotros el día de hoy. Adelante.
17: ¿Qué tal, Mario? Muy buenas tardes. Pues hay que irse preparados porque ya estamos viendo ahorita justo el radar meteorológico y ya estamos viendo algunas zonas de chubascos y lluvias que se están moviendo sobre todo en el sur de la Ciudad de México. Así que el pronóstico realmente nos ha indicado que al final del segundo tiempo podríamos comenzar a tener ya algunas precipitaciones justo ahí en el área del estadio de la Ciudad de México, y a partir de ahí se mantiene probabilidad alta, así que es muy probable que durante la tarde, el resto de la tarde y la noche, digamos, se mantenga la lluvia aquí en Ciudad de México. Así que los que van a ir al Fan Fest ahí al centro y ojalá que a festejar, pues que se mantengan ahí bien a resguardo porque vamos a tener algo de lluvias durante el día de hoy aquí en la Ciudad de México. Para Guadalajara estamos esperando que si bien ahorita las condiciones están todavía con cielo bastante despejado y medio nublado, pero sí también tenemos probabilidad de que tengamos algunos chubascos, sobre todo al final del partido igual. Recordemos que este es un partido que es de noche y pues ya sabemos aquí en general en México, en la temporada de lluvias casi siempre son en las noches también las lluvias más intensas, así que pues algo de lluvia para también Guadalajara en el segundo tiempo, tomen precauciones, váyanse bien preparados. Y ya finalmente la Ciudad de México, la verdad es que no vamos a ver mucho cambio como hemos estado en días pasados. Estamos pronosticando prácticamente lluvias todos los días en la tarde y noche con actividad eléctrica. Las temperaturas se van a mantener relativamente frescas pues por lo mismo de las lluvias, pero va a ser una constante al menos durante todos estos días, incluido el fin de semana. Así que temporada de lluvias plena en México, no hay mucho que sorprenderse, pero sí hay que mantenerse a resguardo por las condiciones que estamos pronosticando.
15: Fabián, muchísimas gracias. Muy buenas tardes.
17: Claro que sí, Mario. Hasta luego. Buenas tardes.
15: Buenas tardes. Laura, tú tienes un recuento de lo más importante hasta el momento.
18: Gracias, Mario. Empezó la fiesta de fútbol con la inauguración del 23º Mundial. México y el Estadio Ciudad de México hacen historia al inaugurar por tercera vez un Mundial de fútbol con el partido México-Sudáfrica. La presidenta decidió ir a la pantalla instalada en el Deportivo Hermanos Galeana, en la Alcaldía Gustavo Amadero. La acompaña la jefa de gobierno, Clara Brugada. Y así festejó la presidenta el primer gol de selección mexicana que anotó Julián Quiñones.

0: Se abrió el FanFest del Zócalo, que para las 11 de la mañana estaba abarrotado. El recinto se abrió en medio de empujones.
1: Vamos avanzando poco a poco, poco a poco.
0: Hay otros 18 puntos instalados en la ciudad para ver los partidos. En Guadalajara están listos para el juego de esta noche entre Corea del Sur y Chequia, próximos rivales de México. El campeonato se inauguró a pesar de las protestas de la Coordinadora Nacional de Trabajadores de la Educación y diversos grupos inconformes alrededor del perímetro del estadio.
2: El deporte.
0: Los militantes de la coordinadora no pudieron llegar al estadio porque la policía se los impidió en la zona de la calzada de Tlalpan y División del Norte. Así lo reportaba temprano nuestra compañera Maru Rojas.
3: Les están diciendo por los radios que se encuentran a menos de 500 metros de este punto. Estamos viendo las imágenes de Miguel Ángel Brígido. Es más de 3,000 elementos de la Secretaría de Seguridad Ciudadana en todos los costados de esta avenida División del Norte.
0: Como no pudieron llegar al Zócalo, los manifestantes de la CENTE emprendieron el regreso a su campamento en el centro de la Ciudad de México.
4: Noche nacional representativa. Que se va a llevar a cabo en la tarde, noche, para.
0: La CENTE rechazó las propuestas del gobierno federal, que hoy afirmó que el Mundial seguirá adelante a pesar de ellos. La presidenta Claudia Sheinbaum advierte que el gobierno ya no hará propuestas a las cúpulas de la CENTE, sino directamente a los maestros. Lo más grave de este día fue el enfrentamiento entre policías y estos vándalos del llamado Bloque Negro. Llegaron a la puerta 8 y lanzaron piedras y petardos contra los uniformados. Así lo reportaba en este espacio Laura Cardoso desde la Zona Cero.
5: En la entrada, una de las entradas del Estadio Azteca, es la entrada 8, y ha llegado el Bloque Negro hasta aquí, ha tratado de entrar al estadio, sin embargo se le impidieron un bloque de policías antimotines, y en estos momentos se acaba de llevar una batalla campal entre ambos bandos. Y me escuchan un poco agitada, es porque hemos tenido que estar corriendo tratando de cubrirnos. La policía ha logrado ya más o menos detenerlo, porque incluso entró la policía montada. Hay 5 caballos que están tratando de replegar a ese bloque negro, y fácil 3 contingentes del equipo antimotines que están tratando de sacarlos de esta zona, que es Avenida de Leimán, justamente.
0: El gobierno de la Ciudad de México no pudo entregar a tiempo la línea 12 del metro, la que corre por Tlalpan. También cerraron estaciones en las líneas 1 y 3. Hay probabilidad del 60% de lluvias en la zona del Estadio Ciudad de México para el segundo tiempo. El narcotraficante Antonio Ceguera Cervantes, Tony Montana, hermano del Mencho, llega a un acuerdo de culpabilidad en Estados Unidos. Emergencia en el Pentágono por un incidente con materiales peligrosos. Hasta aquí la información, querido Mario.
6: Gracias, gracias, Laura. Y bueno, le digo, para que no le llegue el mensaje por WhatsApp, una foto vieja, ¿qué le puedo yo decir? Hoy, el día se llevó, transcurrió en paz, transcurrió en una convivencia armónica entre los grupos legítimos, como puede ser la CENTE, las madres buscadoras, los jubilados pensionados, en las afueras de la ciudad, la gente de Ayotzinapa. No hubo inconveniente, no hubo enfrentamientos. El FanFest, aunque sí, al momento de abrir las puertas todo el mundo quería entrar, pero vamos, todo corre con normalidad. Este grupo es un incidente aislado, que es un grupo de choque, que no está vinculado a ninguno otros de los que les mencioné, del grupo negro. Han empezado ya algunas detenciones, ojalá se amplíen las mismas, que a esto no se le llama represión, simplemente la aplicación de la ley, punto, es todo. Pero el día se ha llevado a cabo o ha transcurrido en paz. Vamos a hacer una pausa, volvemos.
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25: Estas son las Stevie Bites con Stevie de TV. Scary Movie está de regreso. Y esta vez no viene solo a burlarse de las películas de terror. Viene a burlarse de Hollywood entero. Regresan Anna Faris, Regina Hall, los hermanos Wayans para parodiar todo lo que domina el horror moderno. O sea, trauma, toxicidad, universos compartidos, Walk A24, True Crime, TikTok y secuelas que nunca terminan. Anna Faris nos comparte lo que significa para ella formar parte de esta franquicia.
26: Quizá no tenga un Oscar y medio o algún gran premio, pero ¿sabes qué? Soy parte de esta franquicia que la gente ama en todo el mundo. ¿Y qué regalo y qué premio es eso? Se siente increíble.
25: Porque si algo da más miedo que un asesino enmascarado, es una franquicia que se toma demasiado en serio. Scary Movie ya está disponible en los cines de todo el país. Estas fueron las Steve Bites con Steve TV.
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28: En el Mundial de Suiza 1954 se jugó el partido más explosivo en la historia de los mundiales, cuando la selección de Austria venció por 7-5 a su rival de Suiza. Con 12 goles contados, el partido permanece como un récord absoluto en la historia de las Copas del Mundo. Este se jugó en Lausana en la etapa de los cuartos de final, cuando la oncena suiza se adelantó con fuerza y Austria respondió con una sorprendente remontada. En pocos minutos, el partido cimbró inicialmente con una emoción de la localía hasta tornarse en un ejercicio competitivo que apabulló a ambas defensas. Aquel marcador de 7-5 representa y ejemplifica una época donde el fútbol privilegiaba el ataque y la improvisación, con un partido donde el espectáculo deportivo superó todas las previsiones. Para Grupo Fórmula, Jorge Herrera Bulnes.
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6: Son las 2 de la tarde con 32 minutos en el tiempo del centro de la República Mexicana. Se mantiene sin cambios la situación en el partido inaugural. México, con ese gol del primer tiempo, pues ahí sigue. Vamos a ver qué tal. Hubo asuntos importantes, los hay, más bien en los Estados Unidos, en las horas de esta mañana, además de todo lo que supone el Mundial, sobre todo con el tema de pasaportes y restricciones. En fin, vamos con Ariel Moustazos hasta la capital de los Estados Unidos, hasta Washington. Ariel, ¿qué tal? Muy buenas tardes.
29: Buenas tardes, querido Mario, te saludo con mucho gusto desde Washington DC. En este primer día mundialista en el que aquí en Estados Unidos han habido otras noticias que trascienden lo deportivo. Por ejemplo, esta mañana se registró una alerta en el Pentágono, que es el edificio emblemático sede del Departamento de Defensa, como sabes, y tuvieron que evacuar algunas áreas y cerrar algunas otras. Como es de esperarse, el edificio cuenta con sistemas de seguridad que detectaron una anomalía en la calidad del aire y se tomaron medidas de precaución, según informó el vocero Sean Parnell. Minutos después, pues llegaron los equipos de emergencia especializados en sustancias y materiales peligrosos para investigar. Y ahora sí, en lo que toca a temas mundialistas, pues ya arrancó oficialmente la Copa del Mundo, que originalmente sería de unidad norteamericana, pero que como sabemos, por cuestiones políticas esencialmente atribuibles a quién más va a ser, a Donald Trump, imperan tensiones y desacuerdos que dividen a los tres países. La FIFA ha tratado de congraciarse con Trump para que facilite la celebración y el espíritu mundialista, tanto que hasta un premio de la paz se inventaron y se lo entregaron hace unos meses, como recordaremos. Pero el presidente de Estados Unidos apenas esta semana repitió que podría no ratificar el Tratado de Libre Comercio, criticó a Canadá y a México y dijo que su país está ya enfocado ahora al combate de los carteles por tierra. El tema político y de seguridad ya permeó al de las visas para periodistas. El gobierno de Estados Unidos anunció que es ilegal realizar en este país labores periodísticas con visa de turista y que eso incluye a los famosos influencers, lo cual pues complica aún más el ya saturado y complejo proceso. Hay varios colegas, Mario, que incluso con acreditación mundialista no han podido entrar y quizás no vayan a poder, como los colegas de Irán, por ejemplo, y de otros países, incluyendo una decena de naciones africanas a los cuales Estados Unidos no ha dejado entrar. Ya sabemos que la selección de Irán, precisamente por problemas con la emisión de visas y el conflicto con Estados Unidos, estableció su campamento en Tijuana. El equipo va a viajar a la Unión Americana únicamente a sus partidos y se regresa corriendo a México. Su primer partido es este 15 de junio contra Nueva Zelanda en Inglewood, en California, y después contra Egipto en Los Ángeles y contra Bélgica en Seattle. No se espera que viajen muchos aficionados iraníes a Estados Unidos precisamente por el tema de las visas. Mario, es la información relevante hasta el momento. Son mis comentarios en este primer día de la Copa Mundial y espero que nuestra selección venza a Sudáfrica para marcar la primera vez que un equipo disputa tres veces la apertura de un mundial y la primera vez que un país con todo y nuestro legendario estadio Ciudad de México o Azteca es sede de la Copa Mundial. Un abrazo a ti y que sea un gran mundial para México.
6: Gracias, Ariel. Y bueno, pues buena la esperanza de tu parte, porque mientras escuchábamos tu reporte hace unos minutos, pues ¿qué cree? Bueno, que le cuente Alfredo. Adelante, Alfredo.
0: Gracias, Mario. El equipo mexicano, la selección, el Tri, está ganando 2-0 por fin. Después de algunos campeonatos del mundo, Raúl Jiménez marca su primer tanto en los mundiales. Al minuto 67, México está ganando 2-0. Raúl Jiménez de cabeza. Y hay que recordar que al minuto 50 se fue expulsado Sitoul, jugador de Sudáfrica. Entonces, México ganando 2-0 en el Estadio Ciudad de México frente a Sudáfrica.
6: Entonces, la estadística era que México había ganado, ¿y cuántos? ¿Y empatado cuántos en las inauguraciones?
0: Pues en las inauguraciones nunca ha ganado. Esta sería la primera vez que logra una victoria en una inauguración. 5 derrotas y 2 empates.
6: Bien, ¿y cómo se vivió el gol allá en el Deportivo Los Galeana, mi querido Israel Aldave?
1: Se vivió aquí el segundo gol del seleccionado nacional, por supuesto festejado por la presidenta de la República, Claudia Sheinbaum, quien continúa en este deportivo hermano de los Galeana, aquí en la Gustavo Amadero. Fíjate, Mario, que concluyó el primer tiempo y la mandataria se dio tiempo de saludar una a una a las personas que se encontraban en las fallas que se han colocado para delimitar justamente el área donde se está observando el partido de fútbol. Una vez que terminó prácticamente de saludar a pues a mucha gente, Mario regresó a esta silla en donde continúa dando seguimiento al segundo tiempo de este partido inaugural de la justa mundialista. Sí. Muy feliz, contenta la presidenta Chema Pardo con este segundo gol de la selección nacional, Mario.
6: Bueno, pues ella y todo el país y todos juntos. Gracias, Israel, muy buenas tardes.
1: Muy buenas tardes.
6: Ya en unos momentos le muestro las imágenes de cómo se festejó y cómo se vivió ahí ese gol. Vamos con, es jueves del doctor Héctor Aguilar Camín, y mire usted el comentario que tiene para el día de hoy. Adelante, doctor.
2: Mario, pues muy buenos días, especialmente te estoy mandando este mensaje antes de que empiece no la fiesta de la inauguración del Mundial, sino antes de que empiece el partido. Pero me parece que de cualquier modo esta vez quiero aprovechar este espacio pues no para hacer ningún comentario sobre el momento que vive el país, sino para emitir un mensaje de buenos deseos, de buena voluntad. Veo que el estadio está lleno, que la afición ha podido con todos los problemas llegar al Estadio Azteca. Es el único punto en donde hemos tenido, digamos, durante estos días una gran incertidumbre. La afición finalmente ha predominado, ha elegido la fiesta, ha hecho el esfuerzo de llegar a la fiesta. Qué bueno que esto es así. Y yo creo que lo que nos queda, sin de olvidar los problemas de quienes legítimamente protestan en demanda de que arreglen sus problemas, los atiendan, los escuchen, pues nos queda la fiesta del fútbol, nos queda el deseo de que la afición la pase bien, de que el Mundial sea un éxito y que la selección gane lo más que pueda, y ojalá sea mucho. Y este es el único mensaje que quería mandar hoy, un mensaje de esperanza, de confianza en que pese a todos los problemas, México, como dijo célebremente algún presidente en otros tiempos, es más grande que sus problemas, y desde luego el Mundial pues es un evento más grande que el humor social de México. Entonces, disfrutemos esto, vayamos al disfrute de la ocasión, y ojalá que el equipo mexicano nos dé pues la mayor cantidad de satisfacciones que pueda darnos. Ojalá que les vaya muy bien, y con ellos a la afición, que es imbatible y que sigue al equipo mexicano a donde quiera que va y cualquiera que sea el resultado que obtenga. Qué bueno, eso es uno de los puntos de unión de los mexicanos, y vale mucho la pena valorarlo así. Ojalá y nos vaya bien a todos con la selección mexicana y con el Mundial, que se celebra parcial pero visiblemente en México. Mucha suerte.
6: Gracias, doctor, gracias. Igualmente suerte para usted. Son las 2 de la tarde con 41 minutos. Mire, con esto le digo todo. Seguimos contentos, muy contentos todos. ¿Ya qué marcador le puedo referir? Pues con eso le digo todo. Así se festejó hace unos minutos en el Deportivo Los Galeana, en donde la Presidenta de la República ve el partido. Mire usted. Ahí está, para quien nos sigue por radio. De nueva cuenta tomaron la bandera ella y la jefa de gobierno, Clara Brugada. Brincan, ríen, y pues todas las expresiones que usted pueda tener o compartir en cualquier momento de esos, ¿no? Que es extraordinario, extraordinario. Bueno, aprovecho que no lo hice al principio por lo que se dio del famoso bloque negro y la información de último momento que le dábamos. Aprovecho para saludar a todo el equipo, a Ana Berta Coronado, a quien le mando un abrazo muy, muy, muy sentido, muy significado, que todo vaya bien. A Óscar Satarain, ingeniero Víctor Malpica, José Juan Padrón, Jenna Trejo Briseño, Sandra Jiménez, José Manuel García, y en la televisión, Alonso Mancera, Diana Chávez Piña, Javier Mejía, Miguel Ángel Sánchez Telles, Diana Morales, Laura Flores y Regina Sorri. Regina Rosillo. Alfredo, ¿algo antes de ir al corte?
3: Pues estamos cruzando prácticamente el minuto 75, la selección mexicana ganando 2-0 con el tanto que ya decíamos hace unos momentos de Raúl Jiménez, que por cierto lo dedicó al cielo porque hoy se cumplen 3 meses del fallecimiento de su padre. Mío, lloró, lo dedicó, y así la selección está ganando 2-0.
6: Hay siempre esas historias detrás de los goles, esas historias detrás de la salida a la cancha. Lau, ¿tú tienes algo antes de ir a la pausa?
4: Sí, claro que sí, Mario. Pues se registra un enfrentamiento entre integrantes de la Coordinadora y policías capitalinos en la caseta México-Cuernavaca. Colectivos de madres buscadoras se retiran de las inmediaciones del Estadio Azteca. La Marina destruye decenas de artefactos explosivos, todos improvisados e incautados en varios operativos federales. El presidente Trump ha declarado el fin oficial de la guerra con Irán, anunciando que un acuerdo de paz sería firmado pronto en Europa. Mario, hasta aquí la información de México y el mundo.
6: A ver, al tiempo, porque con el presidente Trump, sí. Así, al tiempo. 2:43, la pausa, volvemos.
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12: El tigre de Bengala es uno de los depredadores más majestuosos de las selvas de la India. Con su pelaje naranja y rayas negras únicas, se camufla perfectamente entre la vegetación para acechar a sus presas. Es un animal solitario y territorial, que posee una fuerza impresionante, siendo capaz de derribar presas mucho más grandes que él. Actualmente es una especie protegida debido al peligro crítico de extinción que enfrenta.
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13: Así celebró la presidenta Claudia Sheinbaum la anotación de México contra Sudáfrica en el Mundial de Fútbol. La mandataria federal observó el partido desde el Deportivo Hermanos Galeana en la alcaldía Gustavo Amadero. Se espera que cientos de personas arriben al Ángel de la Independencia para celebrar el encuentro mundialista.
14: Cabe destacar que durante las próximas horas se espera que arriben cientos de personas a un lugar emblemático y simbólico para triunfar, que es el Ángel de la Independencia. Por ahora se escucha música en vivo.
13: Disfrutan aficionados el FanFest Garibaldi con vestimenta y vestidos folclóricos de México. Más información con Sara Pablo.
15: Desde temprano empezaron las porras a la selección mexicana. Un mariachi amenizó la espera con el cielito lindo. Poco a poco la gente llegó con sus playeras verdes, negras, blancas, trompetas, banderas, gorras y matracas.
13: Informó Daniel Wellbanks. 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
16: El Mundial de Fútbol disparará el consumo en México. Restaurantes, bares, estadios y hasta en las garnachas de la esquina serán los primeros ganadores del torneo, al recibir a millones de visitantes, lo cual podría generar una derrama económica de 728 millones de dólares. El país podría obtener 181.3 millones de dólares por las compras antes, durante y después del gran evento, que van desde el plato desechable y los recuerditos turísticos hasta las mercancías mundialistas. También se espera que los propios mexicanos desembolsen para disfrutar a gusto el fútbol desde casita. Tan solo la compra de nuevos electrónicos o mejoras en sistemas de audio y video se estima en 136 millones de dólares. Los hoteles, la renta de alojamiento y hasta los hostales podrían recibir hasta 614 millones de dólares, mientras que el gasto en transporte podría llegar a los 309 millones de dólares.
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6: Son las 2:47 en el tiempo del centro de la República Mexicana. Para quien nos acaba de sintonizar, mire, cuando iniciábamos el espacio a la 1:00 p.m, teníamos, digamos, planteado un arranque y tuvimos la comunicación de Laura Cardoso para reportarnos que este grupo de choque, este grupo violentador, que eso se dedica, repito, no ligado a la CENTE, no ligado a las madres buscadoras, no ligado a los jubilados, no ligado a nadie, nada más vinculado con la violencia, irrumpió en las inmediaciones del Estadio Azteca. Y ahora, ¿en qué va la cosa, Laura?
17: Ya se tranquilizaron las cosas, al menos en esta puerta, que fue la puerta 8, donde trataron de entrar estos jóvenes que pertenecen al bloque negro. Como verás, está todo reforzado. Al fondo, Ricardo Rodríguez está dando una panorámica de cómo tuvieron que reforzar toda esta puerta y todos los policías que están antimotines para evitar cualquier enfrentamiento que se volviera a suscitar. Los tienen encapsulados como a, ¿qué te diré?, como a un kilómetro aproximadamente de aquí. Ya está seguro. Empiezan ya a salir algunas personas del estadio Ciudad de México, se salieron antes de que culmine el partido. Está ya todo con tranquilidad y, como puedes ver, ese fue el desastre que dejaron. Rompieron todo lo que pudieron, trajeron piedras, aventaron petardos, pintura, balas de goma, en fin, traían todo para hacer un desastre aquí, Mario. Por fortuna ya se logró controlarlos y nosotros seguimos pendientes aquí para ver por dónde salen todos los aficionados. En este momento, si ves, están saliendo algunos ya por aquí, sí. Son personal del gobierno de la Ciudad de México que está saliendo ya, y aficionados que ya se van. Bien. Porque pues prácticamente ya saben el resultado, así es que nos mantenemos aquí, Mario. Por fortuna ya está tranquilo, vamos a ver qué sucede en cuanto empieza a salir la gran parte de los aficionados.
6: Gracias, Laura. Que son, según información de nuestro compañero periodista José Luis Cuevas, el pintor, son 80,824 los aficionados que entraron al estadio. 80,824. Y como bien anota Laura, pues con un marcador como este 2-0 y ante el minuto que corre, pues ya hay muchos que dicen: yo voy adelantando mi salida, ¿no? Y vaya usted a saber qué tal se va a poner la salida en términos de vialidades y todo, porque de lo demás, le repito, la gente ha regresado a su campamento, las madres buscadoras se han retirado y solamente queda por ahí, pero a varios kilómetros, este asunto de Ayotzinapa en la caseta México-Cuernavaca. Ulises, te escucho con mucho gusto. Muy buenas tardes.
18: Mario, muy buenas tardes, qué gusto volverte a saludar. Pues estos manifestantes integrantes de diversas normales rurales, entre ellas la de Ayotzinapa, Guerrero y Tiripetío, Michoacán, pues han cerrado la circulación en ambos sentidos a la altura de esta caseta de Tlalpan. Durante esta movilización se han registrado algunas agresiones, pintas y daños materiales en unidades oficiales de la Secretaría de Seguridad Ciudadana, lo que ha desatado algunos choques en la zona. Déjame decirte que se implementaba desde muy temprano un operativo de resguardo de esta caseta para evitar estas confrontaciones. Todo esto después de que hace unos días encontraron al menos 59 artefactos explosivos, luego de una pues ocultación al menos a 19 camiones provenientes de Ayotzinapa, Guerrero. Bien. Y estos fueron gracias al equipo de los Zorros, quienes se encontraban en esa caseta y quienes también el día de hoy se encontraban en esta caseta. Y déjame decirte, Mario, que el equipo metropolitano de la Secretaría de Seguridad pues se mantiene en la zona, prácticamente replegado ya en estos instantes a la altura del puente peatonal, sobre todo para evitar más desastre en este punto de la ciudad. Son algunas patrullas que quedaron pintarrajeadas y otras más que les han roto los cristales, sin embargo, de ahí no ha pasado a mayores. Mientras tanto, hay que considerar como alternativa vial la carretera federal, sobre todo para evitar esta caseta de Tlalpan y poder librar el tráfico bastante
6: Muchas
18: importante
6: gracias, Ulises.
18: Que ya se ha formado, al menos hasta el momento, a la zona del Caminero y, por supuesto, 2 kilómetros o 3 más hacia atrás, de entrada de la ciudad de Cuernavaca hasta la Ciudad de México. Mientras tanto, es el reporte que te tengo, Mario.
6: Gracias, Ulises Navarro. Muchas gracias por este, Soriano, perdón, gracias por este reporte. Mire, ya estuvimos, evidentemente, en la Ciudad de México, ¿no? Guadalajara, Monterrey, Houston, Los Ángeles, París, y ahora vamos hasta Canadá, particularmente a la costa oeste, a la ciudad de Vancouver, con Alberto Garnica, otro país anfitrión, y se encuentra precisamente en el FanFest, en el arranque de esta justa deportiva. Adelante, Alberto.
19: ¿Qué tal, Mario? Muy buenas tardes, te saludo con mucho gusto aquí desde la ciudad de Vancouver en el FanFest, donde en estos momentos la selección mexicana se encuentra ganando 2-0 ante la selección de Sudáfrica en este partido inaugural. Cabe mencionar que la afición mexicana se encuentra en gran multitud aquí en esta área de la ciudad, donde tiene un aforo de aproximadamente 15,000 aficionados, además del nuevo anfiteatro que tiene capacidad para otros 10,000. Para los próximos días se espera el arribo de 350,000 turistas, según reportes de autoridades canadienses. En total, la ciudad de Vancouver será sede de 7 partidos en total, 5 de la fase de grupos y otros 2 más de la fase eliminatoria. Con Bien. Mucho gusto te saludo aquí desde Vancouver, Alberto Garnica.
6: Gracias, gracias Alberto por este reporte. Y en Brasil, otro país con larga trayectoria futbolística y gran pasión. Vamos contigo, Patricio de la Barra, te escucho.
7: Hola, muy buenas tardes, Mario. Sí, efectivamente, tal como lo describen ahí tus compañeros, acá en Brasil hay una gran expectativa por lo que pueda hacer la selección brasileña en esta Copa del Mundo que está dividida en tres países, Canadá, México y Estados Unidos. Las calles, por primera vez después de 20 años, vuelven a estar todas pintadas y los bares y restaurantes colocan estos telones para que la gente haya vio la inauguración de la Copa del Mundo y ahora esté asistiendo México enfrentando a África del Sur ya 2-0. Para mañana se esperan ya también los fanfests en diversas regiones del país y también en San Pablo, donde se han determinado telones enormes, gigantes, para que la gente, aproximadamente unos 300, 400 sí. mil personas, puedan asistir todos los detalles de esta incursión de Brasil con una expectativa enorme de ver el equipo que de Carlos Ancelotti ahora y también con la inclusión de Neymar como uno de los integrantes antes de este elenco que seguramente irá a debutar ahí contra Escocia Bien. O tal vez contra Haití algunos minutos, ¿no? La algarabía es gigante acá, Mario.
6: Gracias, Patricio. Pues imagínate ahorita y con el resultado que llevamos aquí también. Gracias. Y Brasil siempre un equipo muy apreciado en México por lo que nos une y por su nivel de competencia, evidentemente. Gracias, Patricio.
7: Un fuerte abrazo para todos ustedes y los mantendremos informados de toda esta fiesta que por primera vez en 20 años, les decía, se está realizando acá en Brasil con respecto a la Copa del Mundo.
6: Padrísimo. Muchas gracias, Patricio. Muy buenas tardes. Alfredo González, ¿qué es lo último que se tiene en estos minutos?
3: Estamos prácticamente llegando al minuto 90. México ganando 2-0, goles de Julián Quiñones y Raúl Jiménez. Hay que recordar que hace unos minutos también Gilberto Mora entró de cambio y es el futbolista mexicano más joven en disputar una Copa del Mundo con 17 años, 240 días.
6: Bien, muchas gracias. Pues yo le invito a que se quede aquí en Grupo Fórmula en esta transmisión de Largo Aliento para el inicio del torneo de fútbol llamada Somos Locales, porque lo somos, porque somos locales y porque además vamos ganando. Pues imagínese usted, me parece que no puede haber mejor ocasión. Hágalo con responsabilidad, hágalo con límites, pásela muy bien. A nombre de Joaquín López Dóriga, titular de este espacio, y a nombre de todos mis compañeros que han hecho posible este Somos Locales, muchísimas gracias. Joaquín estará aquí el día de mañana y a continuación, el mejor análisis que pueda usted tener, encabezado por Marion Reimers. Ya le cuento, la lista es eterna de colaboradores, pero ¿quiere saber cómo estuvo el partido? Aquí con Marion Reimers, aquí nada más. Volvemos.

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2: El fiscal general Javier Flores informó que el principal sospechoso de ejecutar a un sinaloense en el exclusivo sector de Arboleda será trasladado a Nuevo León hasta que cumpla su sentencia por el delito que se le imputa en Durango. El municipio de Guadalupe aprobó la venta de alcohol con horario extendido en el recién inaugurado Parque del Agua como parte de los espacios públicos donde se llevarán a cabo festejos por el Mundial de Fútbol. Autoridades de la Fiscalía General de la República aseguraron 500 cajas de contrabando, entre la que había dos bolsos, calzado deportivo y perfumes, que eran transportados en un tráiler en Galeana. Un hombre que mantuvo privada de su libertad a su pareja durante 10 días en 2022 fue sentenciado a 50 años y 7 días de prisión. El presidente Donald Trump declaró que no renovaría el acuerdo comercial de Estados Unidos con Canadá y México, lo que sienta las bases para meses o años de negociaciones sobre las disposiciones que rigen la industria automotriz y otros sectores clave. El SCAFES anunció su regreso para 2026 con los primeros artistas confirmados para su nueva edición. Serían Tokyo Ska Paradise Orquesta y Smash Mouth encabezarán la cartel del festival que se llevará a cabo el próximo 9 de octubre en el Velódromo Olímpico de la Ciudad de México. Está usted bien informado. 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
3: ¿Gente o gentes? Bueno, si hablamos de una persona, en específico persona, pues estamos hablando entonces de una persona, no de una gente. Una gente es un grupo de personas. Llegó mucha gente, había mucha gente en el evento, estaba lleno de gente o un gentío, pero nunca gentes, porque gentes tiene que ver con personas. Entonces, si tú dices llegué a la fiesta y había muchas gentes, estás diciendo o quieres decir que había muchas personas o muchas, no sé, muchos asistentes, muchos invitados, pero nunca dices gentes.
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0: Buenas tardes, amigas y amigos, bienvenidos aquí a su programa de
1: Liderazgo,
2: Salud
0: y Sociedad. Un programa que nos hace pensar y actuar de una manera amable para vivir en esta gran sociedad. Hoy es jueves, amigas y amigos, jueves 11 de junio del 2026. Estamos transmitiendo en vivo desde la capital de la República Mexicana para todo el mundo. Saludamos a nuestros amigos en las grandes ciudades de la República Mexicana.
1: Y les pedimos que nos sintonicen en la 1470 AM.
2: Y desde Guadalajara y Monterrey en la 1230 también, ahí estamos.
0: Muchísimas gracias.
1: Y si no, que le pidan a Alexa, ¿no?
0: Ah, Alexa reproduce 1470 de AM. Donde quiera que estén, Jaime,
1: ahí estamos nosotros. Donde quiera que estén, inmediatamente nos vamos a estar escuchando.
0: Y amigas, amigos, hoy un tema interesante. ¿Y México todavía puede confiar?
1: Claro, claro. De hecho, a este programa le estamos llamando el civismo empieza cuando reconozco que la otra persona también existe.
0: Ah, pero hay promesas también, ¿no?
1: Sí, hay promesas. Así que hoy no venimos a regañar a nadie, ¿no?
0: No se trata
1: de regañar a nadie. Lo que se trata es de preguntarnos en qué confiamos. Y generalmente tú lo sabes, lo ves en todos tus programas, tú también, Mari, confiamos en el compadre, en el tío,
0: en la familia,
1: en la comadre, pero nos hemos estado desconectando y ahí justamente empieza el civismo.
2: Y es que fíjense que tenemos tantos distractores, tantos estímulos, se sabe, hoy somos una sociedad sobreinformada, ¿no? Hay tanto en la pantalla, en las diferentes pantallas que pasamos a lo largo del día, y terminamos tan hiper estimulados que terminamos alejándonos del otro, ¿no? Terminamos aislándonos. Esto nos está sucediendo como sociedad.
0: Me hace recordar lo que decía mi abuela, ¿no? Que lo cortés no le quita a lo valiente, dependiendo la zona donde haya crecido su abuelito.
1: Sí, y me encanta que digas que dependiendo la zona, porque hemos olvidado hacer comunidad,
0: claro,
1: hacer barrio, ¿no? Este barrio se nos ha quitado y estamos perdiendo civismo.
2: Hacer barrio y hacer pueblo, Jaime, Rafa, porque justo, yo digo, es algo de los valores que los mexicanos tenemos, ¿no? Que somos abiertos, abrimos los brazos a quienes lleguen a nuestra casa. Esa parte de ser buenos anfitriones es como un valor que nosotros siempre nos habíamos enorgullecido, uh-huh, pero que en las ciudades ya no existe. Llegas al pueblo y todavía, no importa que no te conozcan, bueno, ahora cada vez menos, desafortunadamente lo seguimos perdiendo, pero podemos recuperarlo.
1: Sí podemos, uh-huh, recuperarlo, ¿o no? Uh-huh.
0: Claro que sí, pues esas tradiciones, esa sabiduría mexicana, que recordar pues el tequio, la guelaguetza, qué más, la mano envuelta,
1: la faena comunitaria, ¿no? La faena, estas tertulias, uh-huh, de parques, uh-huh, se han ido perdiendo.
0: No le niegues un vaso al
1: sediento. Vaso de agua a nadie.
0: No le niegues un vaso de agua a nadie,
1: pero estamos desconfiando y ahora le llamamos capital social. El civismo, uh-huh, está perdiendo el capital social que antes tenía la mexicanidad.
0: Wow, interesante. Oye, pues yo fíjate que hice un ejercicio en estos días hablando del civismo, ¿no? Porque es, uh-huh, lo que vamos a hablar.
1: Sí, claro.
2: Así es, el tema de hoy.
0: ¿Qué es el civismo? O sea, realmente haciendo realmente el tema importante, ¿qué es el civismo? ¿Nos hemos preguntado o hemos dejado de pensar en él?
2: Fíjate que yo lo recuerdo como una materia en la primaria. A mí todavía me tocó clase de civismo.
0: Y levantamos las manos todos, ¿no?
2: Sí.
1: Sí, pues realmente yo podría decirles que en mi perspectiva, la forma en como yo lo defino es una conjunción de la ética, la moral, que luego hay que profundizar en eso, pero es el buen comportamiento, hacer lo correcto, independientemente de lo que hayas aprendido, uh-huh, independientemente de las influencias externas, independientemente del el vivir en el aborigen de nuestras grandes capitales, ¿no? Puebla, Monterrey, Guadalajara, Veracruz, todos vivimos en el aborigen y de pronto no nos comportamos como debiéramos, ¿no? O sea, debemos de comportarnos.

0: el valor agregado de la familia, ¿no? Del ADN, por ejemplo.
1: Sí, o sea, realmente donde se educa es en casa. Claro. Y ahora le transferimos esa educación a los maestros y a las maestras. Y yo vi un meme, ¿no? Que antes, en el 60, 70, el maestro estaba hablando, la maestra estaba hablando con el papá y el niño estaba sentado escuchando lo que pasa. Y ahora los papás le están gritando, en el 2026, los papás le están gritando al maestro y el niño está regocijándose de que le están faltando
0: echándole porras al maestro, al papá, ¿no?
2: Sí.
1: Exacto.
2: Fíjate,
1: está bien fuerte, ¿no?
2: ¿Cómo refleja? Que
1: sí, entonces estamos... una falta cívica, la incivilidad está volviéndonos violentos, nos está volviendo intolerantes, nos está volviendo, pues, ¿qué puedo decir?
0: Y que todo esto, la falta de civismo, creo que viene a afectar incluso hasta nuestra salud, tanto mental como física.
1: Sí, claro. ¿No? Y tenemos un montón de... Tenemos un montón de vivencias o ejemplos.
0: Bueno, a ver, espérame, déjate, platico lo que sucedió, ¿no? A ver,
1: por
0: díganme,
1: favor.
0: No sé, alguien de ustedes, si no le ha pasado que usted va manejando bien tranquilo, escuchando su estación preferida, 1470, sí. O ahí escuchando ese programa de encuentro, muy temprano, un encuentro con tu ángel, porque pasa todos los días, ¿no?
1: Y ahí es cuando pasa lo que vas a contar en tu programa.
0: Va manejando muy a gusto en ese tránsito que está ligero por las mañanas, bueno, sí. Pues alguien se te mete, te empieza a tocar el claxon, se enoja, avanza 3 metros, se amarra y ya, y ha hecho, y te está echando a perder la mañana. O llegas a la fila de alguien que se pone y lleva prisa, y uno dice, pues todos llevamos prisa, compadre, y bueno, pues vamos a, empieza el tema, ¿no? Y empiezas a pensar totalmente diferente.
2: Así
1: sí,
2: es.
1: Sí, sí, el civismo, Rafa, es humanismo mexicano practicado en lo común. Pero hemos olvidado cómo practicarlo en lo común.
0: Wow.
1: El civismo no empieza en el reglamento, empieza cuando me gobierno a mí mismo, cuando controlo mi prisa interna y no la vuelvo violenta, o cuando tal vez mi cansancio no se vuelve maltrato familiar. Cuando esta libertad que tenemos de vivir en este país no me da permiso para destruir lo común.
0: Uh-huh.
1: Entonces... El ejemplo que dices nos pasa todos los días, tocamos el claxon, le recordamos a todo mundo un espacio.
0: Que ahí voy. Donde
1: ahí voy.
0: Que ahí voy.
1: Y entonces eso multiplícalo por los 14 millones de personas que estamos en la Ciudad de México, o en Puebla, o en Veracruz, o en cualquiera de nuestras capitales, en Monterrey, o en cualquier pueblo de la capital, perdemos la base. Claro. La base es la paz interior, ¿no?
0: Pero que dentro de esos, este conjunto de valores, Jaime y Mari, pues nos habla de respetar a las leyes, ¿no?
2: Exacto. Por eso aquello de que el civismo también es no solo reconocernos como personas, como individuos, sino reconocer que el otro existe y que no es ajeno a ti, ¿no? Porque finalmente somos parte de una comunidad, de una colonia, de un vecindario, finalmente son comunidades, ¿no? De una ciudad. Y en este caso, el no reconocer que y reaccionar agresivamente o violentamente con el otro, le genera no solo daño al otro, sino a ti mismo, porque somos parte de esa comunidad.
0: Y que ya estamos hablando de un tema de salud. Tú que eres experta en esto.
2: Claro.
0: O sea, ¿hasta dónde nos empieza a afectar todo?
2: Justo eso es lo que quería comentar, que el que no veamos al otro nos genera un aislamiento, y ese aislamiento también eleva tu capacidad, o más bien esa falta de tolerancia y el estrés.
0: Uh-huh.
2: Y el estrés, ahí entramos al tema de salud, porque el mantener un estrés a lo largo del día, digo, y están las evidencias y todos los médicos lo reafirman, el tener estrés a lo largo del día y picos muy fuertes te genera que en la noche te cueste trabajo dormir, o que te despiertes sin razón y tengas problemas de insomnio, porque el cortisol, que es la hormona del estrés, termina en niveles altos y amaneces cansado, no descansas, no tienes un sueño reparador, y se convierte en un círculo vicioso, porque al siguiente día ese cansancio lo vienes arrastrando y se acumula en agotamiento y termina siendo este concepto, ¿cómo se llama? Burnout, que
1: sí,
2: es
1: burnout,
2: autoexplotación.
1: O la autoexplotación, o el agotamiento crónico por estrés.
0: Y que no puedes bajar de peso precisamente por eso, ¿no?
1: Incluso se somatiza, sí, en todos los otros niveles, ¿no? Entonces, lo que podrías estar diciendo es que la convivencia no es un adorno emocional, es salud pública.
2: Exacto.
1: O sea, no ser cívicos nos cuesta. Nos cuesta en salud.
0: Claro.
1: Nos cuesta en infraestructura, ¿no?
0: Pero también hablamos de confianza, ¿no? México, pues, ha dejado de tener desconfianza.
1: Sí.

0: Tristemente.
1: Pierdes la confianza, te estresas, te da miedo, te defiendes y entonces somatizas, te enfermas y eso cuesta. El civismo, la incivilidad cuesta, ¿sí? Tú debes de tener varios ejemplos.
0: Tengo muchos, desde el viejito que nos escucha, que incluso me hablaron por teléfono en la mañana, que decían, Rafa, pues yo estoy esperando pues mi tamalito, ¿no? Y
1: Sí.
0: llega una persona y me hace a un lado. Primero, ya no respetó a una persona adulta. Antes, ¿qué hacíamos? Señor, pásele usted primero. Es que iba a prisa, pásele usted primero, ¿no? Oiga, pásele, o sea, es darle ese espacio también a las personas. Yo decía muy claro que en aquel entonces la Biblia te habla del samaritano, del buen
1: Sí,
0: samaritano.
1: sí.
0: Hoy, en esta época, ¿cómo actuaría el buen samaritano? Pues le ayudaría a un anciano a cruzar la calle.
1: Claro.
0: Le ayudaría a aquel que va con su silla de ruedas por la calle y está obstruida la banqueta, ¿no? Ese tipo de detalles son buenísimos y hay bastantes
1: Y lo estamos
0: ejemplos de
1: perdiendo
0: ello.
1: porque no confiamos en las otras
0: Es
1: personas,
0: correcto.
1: ¿no? Y tal vez no es que no confíes en la viejita o el viejito que está cruzando la calle. Confías en que se te va a echar encima toda pues el aborigen de las demás personas, o confías en que te vayan a robar, o confías en que vayas, o no confías en que no vas a llegar a tiempo por el tráfico, y entonces dices, ah, pues que cruce sola la viejita o el viejito, o pues no tengo paciencia y me voy a brincar la fila, o simple y sencillamente le grito a la de la caja del súper o a la del mercado porque no me cobra tiempo. O sea, ¿qué nos está pasando? Como diría nuestro buen Héctor Suárez, ¿qué nos
0: ¿Qué nos
1: pasa?
0: está pasando, ¿no?
1: ¿No?
0: Y fíjate que está probado con las estadísticas. El INEGI, que siempre está haciendo sus encuestas, hay una encuesta que revela que los mexicanos, 6 de cada 10, sí confiamos con nuestros familiares o con la gente cercana y con la gente que consideramos que sí son de confianza. Pero apenas 2 de cada 10 confía en alguien extraño, o sea, o ajeno, que no es de su familia o que no es de su cercanía. Entonces, 2 de cada 10 es la gran mayoría. O sea,
1: Sí, está
0: somos los
1: fuerte.
0: mexicanos somos nos hemos hecho desconfiados. Esa es la Y realidad. No lo
1: caray,
0: éramos.
1: y que no lo éramos, es lo que te No
0: iba a
1: lo
0: decir,
1: éramos.
0: ¿no? Y fíjate que me recuerda también a Carlos. Carlos, que él maneja un taxi aquí en esta bella Ciudad de México.
1: Sí.
0: Y me decía que él siempre manejaba enojado todo el día, que iba para allá, para acá. Bueno, pues quién no se desespera de cierta manera trabajar 12 horas a 14 horas para sacar para el pipirín, ¿no? Por
1: Sí,
0: ejemplo.
1: claro.
0: Y si alguien se le cerraba, él iba y pues, buscaba el pleito, ¿no?
1: Hasta trae un bat atrás, ¿no?
0: Mínimo.
1: Mínimo.
0: Hasta que un día me comentó que llevaba a una señora mayor al hospital. La señora iba muy callada, que le pidió que no frenara tan brusco porque venía recién operada. Y ese día él pensó, me platicaba, que yo no sé quién va en el otro coche, no sé quién carga la parte de atrás de otro auto, ¿no? Y desde entonces dijo que él iba a tener más conciencia y pensar en todas las personas, porque no va solo.
1: Sí.
0: O sea, le pegó y pues se hace consciente, le guste o
1: Y es que
0: no.
1: esta ciudad educa, tienes
0: Claro,
1: razón, esta
0: uy, sí.
1: ciudad nos educa y nos pone ejemplos como el que estás diciendo, como para poder reflexionar. Y ahí es donde a mí me gustaría abrir el corazón, porque Rafa, como Mari, cada cabeza es un mundo,
0: Ah,
1: ¿no?
0: claro.
1: La calle está llena de historias que de alguna manera no conocemos, pero el civismo comienza cuando dejamos de suponer que el otro es un coche, cuando dejamos de suponer que el otro estorba, cuando dejamos de suponer que el otro no tiene que ver contigo misma. Y entonces, si tú no cuidas a la otra persona en la ciudad, pues simple y sencillamente estamos cayendo en incivilidad.
0: Claro. Y bueno, pues estamos hablando también de salud. Mari, por ejemplo, ¿qué pasa cuando el cuerpo vive siempre pues a la defensiva? ¿Sucede algo
1: No, por
0: con...
1: supuesto, somatiza y es claro que termina deteriorándose y termina mandándonos señales, digo, nuestros pensamientos, nuestras emociones, la manera en que actuamos, convivimos, nos relacionamos, la manera, si estamos a la defensiva, si estamos de manera violenta, sobre reaccionando, pues significa que tu estrés y tu nivel de tensión está al tope y eso a la larga siempre va deteriorando más y ahí tenemos los problemas, nuestras diferentes epidemias en este país que ya conocemos, que está vinculado, el sobrepeso, la obesidad, los problemas cardiovasculares, que son la primera causa de muerte. Las primeras 6 causas de muertes están relacionadas Con
0: con
1: el
0: el estrés.
1: estrés.
0: en la parte psicológica también.
1: Qué bueno que lo mencionas, yo estaba a punto de decirlo, falta de epidemia silenciosa.
0: Sí, claro.
1: Que es la salud mental.
2: Exacto.
1: ¿Qué es la salud mental?
2: Depresión, ansiedad. Sí. Que nuestros jóvenes...
0: Y que ya tocamos ese tema en un principio.
1: Exacto. Ya lo tocamos, por eso este tema es un tema paraguas, porque vamos a tratar de correlacionar. Te invito a que hagas tripas de gato.
0: Ah, sí, son buenísimas.
1: Que hagamos tripas de gato y que puedan jalar el hilo de la salud mental al civismo, de la falta de coherencia familiar al civismo, de la falta de educación al civismo, de no trabajar en empresas familiares saludables o buenas, lo pongamos al civismo. Todo se traduce en un acto cívico y no sabemos qué civismo. Qué buena pregunta hiciste. Pero yo quisiera hacerte una pregunta a ti, Rafa. ¿Qué prácticas mexicanas crees que hemos olvidado? Tú que escuchas a tanta gente todos los días, que nos ayudaban a convivir mejor antes.
0: Uy, bien fácil, Jaime. Y algo, detalles sencillos. Por ejemplo, el barrer la parte del...
2: Tu banqueta.
0: Calle. Sí, tu banqueta.
1: Exacto.
0: ¿Qué haces ahí? Pues barrías, le echabas la basura, ¿cierto? Barrías. Y platicabas con el vecino, veías, vecino, ¿cómo está? Y había una... asociabas con el vecino o los vecinos,
1: ¿no? Sí, cada quien era responsable de su propia banqueta y ahora estamos esperando que mamá patria llegue a barrer la banqueta.
0: Que nunca va a llegar.
1: ¿Y cómo se ven las banquetas ahora?
2: Sí,
0: pues medio se ven, ¿eh?
2: Sí.
0: Medio se ven. Sí.
1: O el cuidado de antes, ¿no? Cada quien adoptaba un pedacito del parque que le correspondía, que estaban enfrente de la casa.
0: Sí, y así es ya la convivencia, ¿no?
1: Y así es la convivencia, entonces regabas el jardín un poquito, o podabas el jardín, compartías un poco de tu ingreso para que el parque se viera bonito. Ahora los parques están completamente abandonados y los niños y niñas no van a jugar al parque.
2: O hay menos parques, porque luego parques, bueno, antes eran zonas de parque, zonas verdes que se han convertido en zonas habitacionales, en edificios.
0: Y algo que hemos perdido mucho, creo yo, es el respeto hacia los demás. El respeto... hacia los mismos padres.
1: Yo estoy de acuerdo contigo.
0: Sí, y se va perdiendo, se va fragmentando ya esta célula que es tan importante y lo que puede cambiar la sociedad y que es la familia.
2: Sí.
1: Entonces, si no tengo respeto en mi familia, ¿cómo pretendo tener respeto a la sociedad?
0: No, pues por
1: entonces,
0: este caos.
1: No confío. Yo me acuerdo, Rafa, Mari, que tenía yo unos patines, de estos patines de cuatro ruedas.
0: ¿De los de fierro o los de llantas ya de plástico?
1: Llantas de plástico, no, de fierro
0: digo,
1: no.
0: Sí.
1: Llantas de plástico, pero de bota de piel, con esos agujetas hasta arriba de la pierna.
2: Sí.
1: Y salíamos a la calle y hacíamos trenecito. Es decir, todos nuestros vecinos y vecinas, salíamos a la calle, hacíamos trenecito, nos agarrábamos del cinturón. Y hay que bajar bajar la calle, ¿no? Eran unas divertidas.
0: Claro.
1: Y ahorita no se puede hacer. Y la razón es, desconfío quién está en la calle. No puedes salir a jugar. Así que quédate y aquí te doy tu iPad, aquí te doy tu teléfono, juega con eso, vuélvete un gamer y no te muevas, ¿no? Entonces, el salir a esos espacios públicos, el recobrar espacios públicos, no existe hoy. Hemos olvidado los espacios saludables, seguros.
0: ¿Y qué pasaba en los 80s, 70s, 80s? Tú ibas en las calles y ¿cuántos niños veías jugando en la calle? Hoy vas por las calles y pues están vacías, ¿no?
1: Sí, vemos más...
0: Por la misma desconfianza.
1: Tristemente vemos más niños y niñas pidiendo o vendiendo mazapanes en las esquinas. Bueno. Que jugando en los parques.
2: Ay, sí, qué triste. Sí,
1: está fuerte la imagen,
2: sí,
1: ¿no?
2: Fuerte.
0: Bastante.
1: Sí, pero yo quisiera hacer una pregunta
0: al público.
1: Al público, ¿no? O sea, ¿cómo podríamos educar? Ojalá y luego nos hablen, nos escriban. ¿Cómo podríamos educar esta autorregulación de no perder el control de nosotras y de nosotros mismos sin que suene a sermón? Sí, ¿cómo lo podríamos
0: empezar?
1: Bueno, pues ¿qué me invitas? Ya sabes cómo soy, ¿para qué me invitas?
0: Bueno, para usted, ¿qué es el civismo? ¿No? ¿Es usted una persona cívica?
1: Está muy buena la pregunta, ¿no? ¿Qué es civilidad?
0: ¿Qué civilidad tiene?
1: Sí, porque mucha gente, Mari, lo relaciona con modales. pero el civismo no, no nada son, más son modales.
2: No son buenos modales. Y no. Fíjate que sí, es que normalmente es más fácil ubicar esa palabra o decir, ay, es que ya se perdieron los buenos modales, ¿no? Lo decimos así como algo que lamentamos. Pero no se trata de buenos modales, de lo que le enseñamos a los niños, de decir gracias, por favor, y todo esto. Sí, es parte uh-huh. de, pero es mucho más profundo, porque es no solo pensar en ti, sino pensar y cuidar al otro. Y eso sí lo hemos tenido como mexicanos. A ver, yo digo, por ejemplo, ahorita que estamos en todo este entorno futbolero, a los extranjeros los recibimos con los brazos abiertos. Los mexicanos nos caracterizamos por ser cálidos con el visitante.
0: Y es histórico esto todo, ¿eh?
2: Sí, y nos identifican así a uh-huh. nivel mundial. Los mexicanos son cálidos y son súper buena onda, ¿no? Con el visitante. Tenemos esa vocación del servicio, ¿no? En los restaurantes nos caracterizamos por el buen servicio. Pero ¿por qué entre nosotros lo hemos perdido? Esa calidez se la damos al exterior, pero no la hemos perdido con nosotros mismos. Y yo creo que tiene mucho que ver con lo que estamos hablando, con el civismo. ¿Y cómo recuperarlo? Tiene una razón, no podemos ignorarlo. O sea, el problema de inseguridad que vivimos sí nos lleva a desconfiar. Pero ¿en qué momento podemos romper con eso? Porque estamos esperando que el gobierno resuelva la parte de inseguridad. Y sí, siempre decimos que lo resuelva. Pero en nuestro propio círculo podemos empezar, ¿no?
0: Que aquí el tema es de gobierno debe de responsabilizarse, sí, de lo que le corresponde, ¿no? Sí. Pero creo que si tenemos un civismo y tenemos una familia unida, nuestra sociedad podría cambiar.
2: Exacto.
1: Definitivamente sí. Yo coincido contigo. La familia mexicana entonces se debería de reconfigurar o aparecer como esta primera escuela de convivencia, uh-huh. en donde no nada más se ven los valores, se ve el ejemplo cívico.
0: Claro.
1: No nada más se ven vuelvo a repetir, los valores, sino se ven estas reglas propias de convivencia, ¿no? Oye, nosotros somos una familia que queremos el país. Uh-huh. Lo voy a poner así de simple, ¿eh? Yo quiero el país, no tengo otro lugar donde irme, ¿no? Me gustaría que tú y tus hijos y mis nietos y mis nietas vivieran aquí bien. La primera escuela cívica es la familia. El gobierno no es responsable de lo que vemos en la familia. El gobierno es responsable de la infraestructura, de la salud,
2: los servicios,
1: de
2: agua.
1: Los servicios, pero uh-huh. la familia es responsable de crear esta primera postura política cívica y enseñar. No importa qué edad tengas, siempre se puede recuperar. Hay que regenerar esta postura de moral, ética. Vuelvo a decir, hacer lo correcto. El civismo es hacer lo correcto. Y hacer lo correcto se enseña en casa, querida audiencia.
0: Ahí mismo.
1: Ahí mismo.
2: Ahí empieza.
1: No, no tenemos que decir más, se enseña en casa. El civismo es familia. Me gustaría tomarla así. El civismo es familia consciente.
2: Y por eso en el momento de decidir tener hijos es una responsabilidad muy grande, pero es que luego no lo pensamos y ya llegan y ya
0: Mari,
2: hay que entrarle.
0: Los que,
2: ¿no?
0: Dios mande. Mari,
2: sí.
0: Los que Dios mande.
2: Así sí. Nos ha pasado, pero bueno, pues finalmente ya los tenemos y ahora hay que prepararlos y educarlos y tomar eso. ¿Cómo? Responsabilidad.
0: ¿En qué nos perdimos? Sí. ¿En qué México, en qué momento se perdió? ¿Qué pasó con la pandemia? Desde ahí vino a detonar algo que pues está afectando a todos los citadinos, y no nada más en México, sino a nivel global.
1: Sí, sí, estoy de acuerdo contigo, o sea, tenemos que ir por allá. Entonces yo creo que ahora te voy a robar la palabra, a ver si me permites. Yo creo que ya nos tenemos que ir acercando al
0: corte, a la pausa,
1: a la pausa, y a mí me gustaría que tú quedaras con esta reflexión en tu casa, en tu calle, en tu colonia, en tu trabajo. Quédate con esta pregunta. ¿Tú, usted, estás depositando confianza o le estás retirando confianza al país?
0: Está usted escuchando Liderazgo, Salud y Sociedad. Vamos a la pausa y ya regresamos. No se vayan.

0: un corte breve y seguimos con más información aquí en Liderazgo, Salud y Sociedad.
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17: Una sola gota de petróleo puede contaminar hasta 25 litros de agua potable, dañando gravemente el ecosistema marino y terrestre.
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0: en su programa de
1: Liderazgo,
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0: y Sociedad. Bueno, pues estamos, amigas y amigos, en vivo transmitiendo desde la capital de la República Mexicana para todo el mundo a través de Grupo Fórmula, www.radioformula.com.mx. Estamos aquí en vivo.
1: Jaime Cervantes Covarrubias, su amigo de siempre.
2: Y Maribel Ramírez Coronel, su servidora también.
0: Yo soy su amigo y servidor, Rafael Valderas. Y bueno, amigas y amigos, si está usted comiendo con sus amigos, con sus amigas, o con su jefe, ahí pues hagan sobremesa.
1: Sus colegas.
0: ¿Cuándo sucedió eso? ¿En que no nos dimos ni cuenta?
1: ¿En dónde nos perdimos?
2: ¿En qué momento lo perdimos?
0: ¿Qué nos pasó, Jaime?
1: Y terminamos la sección pasada diciendo que la familia es la primera escuela.
0: Claro.
1: ¿No? Entonces, si queremos evaluar qué nos pasó con civismo, tendríamos que evaluarla en la calle. Si la familia es la primera escuela y la que nos enseña, la calle es la que dice qué tan cívico eres o no.
0: Claro.
1: Y hay que hacer autocrítica.
0: Eso sí. Bueno, pues lo que hacemos en la calle, amigas y amigos, muchas veces lo aprendimos en casa. Si se pide perdón, si se grita, si se espera un turno, si se cuida el espacio común, si se escucha o se impone, ¿en dónde se aprendió? En casita.
2: En casa. Sí. ¿Y saben qué? Y aparte también, primero, para poder ser empáticos o poder ver al otro y ser consciente de que el otro también es parte de tu entorno y no solo es alguien ajeno, hay que ver primero por nosotros.
1: Sí.
2: Hay que estar completos, enteros, pues atendernos. Y ahí nos remitimos al autocuidado. Cuando una persona no duerme, no come bien, vive endeudada, trae ansiedad o estrés, pues eso se queda en el cuerpo y sale como grito, como impaciencia, como sarcasmo, como violencia, como ser reactivo, ¿no? Y estás desconectado del otro. Eso es claro,
1: sí,
2: y comprobado.
1: Y me gusta lo que dices, perdóname que me meta en lo que estás diciendo, pero es importante porque luego a veces justificamos que las personas vivimos en una situación de estrés y normalizamos la violencia.
2: Eso.
1: Todo lo que estás diciendo es por falta de autocuidado, es porque aprendí esos patrones en la familia y lo traigo y lo pongo aquí en el trabajo, o lo pongo en mi familia, o me desquito con mi hermana, o con mi pareja, o con mis hijos. Y entonces estamos cayendo en una incivilidad total todo el tiempo.
2: Y entonces esa falta de verte a ti mismo, de primero a cuidarte y autorreconocerte que tienes que estar tú en tu centro y estable y sereno para poder entonces empezar tu día, es lo que nos falta, porque va a ser difícil si no lo tenemos nosotros mismos, ¿no?
0: Claro.
2: Entonces, pero es parte de la educación, otra vez nos remitimos a eso.
0: Y creo que es un tema donde nos pueden dejar tanto, podemos dar muchas respuestas, muchos testimonios, ¿no, Mari? ¿Tú no tienes?
2: Sí, justo estaba por decirles que estoy...
0: Si te pregunto por qué ese rato platicábamos, decías, no, yo tengo de anécdotas y testimonios que pues son bastantes, ¿no?
1: Sí.
2: Bueno, miren, por ejemplo, les traigo una anécdota de una enfermera que es mamá también. Digamos, las enfermeras son una de las profesiones más entregadas. Todos los que en algún momento hemos estado en un hospital en la atención médica sabemos que son a las que les toca cuidar,
1: sí,
2: y las que sostienen el sistema de salud en cualquier país. Pero bueno, les cuento el caso de Elena. Ella llegaba del hospital agotada y que su hijo quería contarle algo, me contó, ¿no? Y que le decía, ahorita no. Y ese ahorita no se volvió costumbre. Y un día le terminó diciendo, mamá, tú curas gente, pero en la casa siempre estás enojada. Y pues sí, llega a suceder. Digo, ¿cuántas mujeres no sabemos eso? Y los reclamos de nuestros hijos son totalmente ciertos. Ella cuenta que le dolió bastante, pero a partir de ahí entendió que cuidarse también era cuidar la casa. Y eso para las mujeres de verdad es algo importantísimo porque se nos olvida. Nos metemos tanto en los compromisos y en atender al otro que nos olvidamos de nosotras mismas y luego sobrereaccionamos. Es parte de lo que nos sucede como sociedad.
0: Claro, pero Jaime, ¿tú qué opinas de esto?
1: Sí, pues acuérdate que un día me invitaste a Encuentro con tu Ángel a hablar del primer corazón que se debe de cuidar, es el nuestro, y yo me refería precisamente a los primeras cuidadoras, a las enfermeras, a esta población profesional de la salud, en donde pareciera que el autocuidado es egoísmo, pero no es egoísmo, prácticamente es responsabilidad. El autocuidado, aunque tú cuides a otras personas, ya hace poquito lo estamos hablando con un caso cercano, tú
0: sí,
1: y yo,
0: claro,
1: ¿no? Cuando estábamos compartiendo almuerzo, de pronto cuidar a una persona pensamos que es... pues es responsabilidad, pero no tener la responsabilidad de cuidar a nosotros mismos hace que saques a la calle toda esa angustia, toda esa estrés que uh-huh. es cuidar a alguien, ¿no?
2: Y ese descuido, entiendo perfecto. Claro. Y ese descuido que es responsabilidad propia, es decir, que no tenemos que caer en ese descuido, termina costándole al otro. Se lo transmitimos, le transferimos el costo.
1: La falta de autocuidado cuesta, y yo quiero aquí relacionar, tal vez a eso me llevabas a tu pregunta, yo quiero relacionar el autocuidado con la educación, porque nos han educado a obedecer, nos han educado a no formar criterio, a no ser autónomas o autónomos conscientes, y nuestra conciencia está dormida, y lo vemos todos los días aquí en esta ciudad, pero estoy seguro tú, amiga y amiga, en la ciudad donde estés, en el pueblo donde estés, en el barrio donde te encuentres, vas a encontrar estas actitudes o estas formas no cívicas de construir sociedad, ¿no? El civismo para mí, Rafa, que seguramente me lo estás preguntando, es una postura de tratar de regenerar a la nación, tratar de regenerar a través de la integridad personal una convivencia saludable, un trato social digno. Hoy no existe.
2: Sí, fíjate que ahorita que hablas de la obediencia, que era un valor antes, ¿no? En México. Nuestras abuelas todavía tenían, y tú lo has mencionado, Rafa, cuando nada más te mandan la mirada y que con la mirada nos controlaban y nosotros obedecíamos. Cuando eran chicos mis hijos, me acuerdo que entre mi esposo y yo comentábamos que a nosotros nos inculcaron también la obediencia, que terminamos siendo obedientes con nuestros hijos.
0: Tanto fue,
2: nos costó trabajo.
0: Y tanto fue inculcarlo que siguen siendo obedientes para con los hijos, ¿no?
2: Exacto, pero ya no se los transmitimos a los hijos. Las nuevas generaciones ya no es un valor.
0: Pero queremos lo mejor para ellos.
2: Ajá, sí, claro. Pero ¿por qué se dio esa transición? Porque ahora la obediencia está como tornada en algo no positivo.
1: Sí.
2: Es
1: como una rebeldía, ¿no? Sí. Es como una rebeldía. Entonces, por eso te digo que la familia es la primera escuela. Y siendo sinceros, poniéndolo como contexto, hemos fallado.
2: Hay que tener el valor cívico, ¿no?
1: Hemos fallado. Por eso el civismo regenerativo es hacer autocrítica, ¿no? Uh-huh. Y hemos fallado porque no es que se hayan perdido los valores, es que enseñamos a valorar otras cosas. Enseñamos a valorar el individualismo, enseñamos a valorar la indiferencia, enseñamos a valorar la desconfianza, enseñamos a valorar el desamor, ¿no? Uh-huh. Y a lo mejor dirán, ay, Jaime, está siendo muy crítico, ¿no? Porque no se trata de quejarnos, se trata de observar.
0: Claro.
1: Tú lo ves todos los días en tu programa y lo vemos en la calle y lo vemos con las personas que estamos, esa indiferencia, esa falta de disposición por considerar a la otra persona existente.
0: Claro.
1: Pues nos está llevando a un problema social grave.
0: Bueno, y lo que hay que entender también, Jaime, Mari, allá en casita, pues que el civismo no se demuestra con grandes discursos.
1: Sí, no, claro que no. Hay que regresar a lo básico. Como que, por ejemplo,
0: se demuestra cuando respetas, por ejemplo, una fila.
1: Sí.
0: Cuando estás, cuando no tiras basura en el lugar donde no corresponde, cuando cedemos el paso, por ejemplo, hablando
1: del tránsito. El otro día vi un video de cómo en China traen una velocidad promedio de 70 kilómetros por hora y se está incorporando una vía muy grande. Ya se imaginarás en China. Imagínate. Si nosotros somos un montón y no cabemos, imagínate la infraestructura que tienen. Entonces vienen por la lateral un montón de vehículos a la misma velocidad y vienen en la autopista un montón de vehículos a la misma velocidad.
0: Claro.
1: Y está cargada la autopista. Y entonces se ve como a esa velocidad, el uno a uno, el ceder el paso.
0: El ceder el paso
1: es una muestra cívica de corresponsabilidad. Estamos viviendo en esta ciudad y soy corresponsable de hacerla agradable o hacerla desagradable. Igualito a nosotros, ¿no? Claro. Y a nosotras.
0: No, mira, México no está muy atrás, ¿eh? Te voy a decir, imagínense, Jaime, allá en casita. Imagínense, yo creo que todos conocemos Viaducto, ¿no?
1: Sí.
0: Viaducto Miguel Alemán.
1: Igualito.
0: 3:00 p.m.
1: Sí.
0: Usted va al aeropuerto de la Ciudad de México, el Benito.
1: Ajá.
0: Y usted va sobre patriotismo.
1: Sí.
0: Pues va como puede, porque no puede avanzar. No
1: puedes.
0: Y de repente escucha una sirena.
2: La ambulancia.
0: ¿Qué pasa?
1: En la mente de las personas, yo hice esa pregunta hace poquito. En la mente de las personas, pues, ¿qué puedo hacer? Estoy parado. Sí, y no hacer. Se mueven.
0: No, pero sí puedes hacer.
1: Claro que pueden hacerlo. ¿Qué harías tú en situación?
2: Pero sí nos movemos. Bueno, digo, yo me he tocado que sí se abren para sí, la ambulancia.
0: ¿En dónde?
2: Pero a lo mejor no con la suficiente celeridad como en otros países.
1: Pero a ver, Rafa tiene razón. Le estás escuchando 3 kilómetros atrás.
2: Claro. Sí, es cierto. Y ya hasta que
1: hasta
2: tienes
1: que
2: aquí.
1: Hasta que estás a 2 coches. Ah, chirrión, ahí sí. está la ambulancia. En sí. ese momento me muevo. Sí. Cuando si le estás escuchando, en viaducto caben hasta 4 carriles. Bueno. Si te haces bien a las orillas para que pase la ambulancia.
0: Uh-huh. Debo recordar la historia de viaducto que eran creo que 2 carriles, sí, ¿no?
1: Eran dos, ahora
0: las lanchitas
1: son 3,
0: que habían de
1: exacto.
0: y ahora ya los hicieron en 3 y ya los autos son más compactos, pero pues no damos chance.
1: Sí. Oye, pero ahora, y digo, nos estamos riendo porque la ironía es parte del dolor, ¿no? Del es dolor mexicano, es el humor mexicano, es ir a pasa la ambulancia, ya se abren y
2: todos se van atrás de la
1: todos
2: ambulancia.
1: Todos se van atrás de la ambulancia.
0: No, llevo prisa, sí, que sí. mi vuelo va a salir sin mí, ¿no? Sí.
1: Pero nos justificamos diciendo, así somos los mexicanos.
2: Sí.
1: ¿De verdad? ¿Nos vamos a quedar así?
2: No, tenemos que evolucionar. Y fíjate que ahorita que pones ese ejemplo, también está el caso de los japoneses, que tienen, pues es cultural, y ya no ni siquiera educativo, porque nacen ya con eso, de que si encuentran una cartera en la mesa, o 2 pesos, o 2 yenes, ¿no? Lo que sea, ni siquiera se piensan, ni siquiera se les ocurre tomarlos, porque ellos asumen que es de alguien más, ¿no?
1: Así es.
2: Aquí nosotros eso no lo tenemos. Sí es cierto que tenemos esas carencias, que hay que analizarlas, y por eso este tipo de reflexiones es importante que las tengamos.
0: Cuando empecé a leer tu columna, Jaime,
1: la del domingo, la del economista.
0: La del economista, sí, esa mera. Se me vino a la mente una pregunta. Dije, bueno, si todos actuaran como yo actúo diariamente, se me vino esa pregunta, ¿tendríamos una mejor sociedad?
2: Buena pregunta.
0: Empiezas a tener una reflexión. Un examen de conciencia, ¿eh?
1: Sí, claro.
0: La verdad.
1: Claro, claro que tendríamos una mejor sociedad y se ven los detalles. Ahorita que tocaste lo de Japón, y voy a regresar a lo que estás diciendo, a tu pregunta. No pretendo responderla, es una pregunta al aire, ¿no?
0: Es una pregunta al aire.
1: Pero voy a volver a tomarlo de Japón. En Japón no hay botes de basura.
2: Exacto.
1: En las calles. Aquí hay botes de basura en las calles.
0: Ah, sí, la basura está afuera.
1: Allá la gente trae su basura y no la puede tocar, y te metes una tienda y no hay bote de basura. Es una falta de respeto que le digas, oye, aquí traigo mi botella de plástico. Es más, ni venden botellas de plástico en Japón, ¿no? Y no quiere decir que seamos acá, pero aquí la calle es el basurero completo, ¿no? O sea, están los botes de basura que están completamente rotos, pantaleados, pintados, pintarrajeados, y no me salgan con que es arte callejero mexicano.
0: ¿No? Es bueno,
1: ¿no?
0: Unos artistas.
1: Sí, es más, le puedes tomar la foto y la pones en blanco y negro y dices, esto es arte callejero mexicano, pero después abajo ves las bolsas de basura, la comida tirada. Claro que hacer lo correcto, claro que tratar de comportarnos mejor, por eso estamos en este programa, tú puedes hacerlo, puede, sin necesidad de las reformas, puede crear un mejor país, una mejor convivencia.
2: Totalmente. Bueno. Y complementando tu referencia de Japón, sabes, en Japón tampoco existen el personal de limpieza, por ejemplo, en las escuelas.
1: Sí.
2: En las escuelas los niños no necesitan personal de limpieza porque ellos mismos limpian, recogen, o más bien no hay necesidad porque nunca está sucio, en el momento siempre recogen. Es parte de una cosa cultural. Entonces nosotros quizá es que todavía estamos muy en la adolescencia, ¿no? O sea, sí hay que proyectar que en algún momento podemos llegar ahí.
0: Yo
2: estamos
0: creo que
2: en
0: sí,
2: proceso,
0: ¿no?
2: Hay que tener esperanza.
0: Pero se nos olvidó en algún momento, ¿no?
2: Sí, hay que retomarlo.
0: Hay que retomarlo.
1: Sí, entonces este contexto que estamos hablando aquí, Maribel, Rafa y yo, querida audiencia, yo lo quisiera dividir en 5 partes. A ver, el asunto es personal. Arriba de los 12 años ya sabes qué es hacer lo correcto. Pero te invito a ti, adulto y adulta, que estás escuchando el programa, el asunto es personal. Como persona podemos cambiar. Luego, la otra dimensión es la familia es la primera escuela. Hagamos algo para que nuestras familias cambiemos esta cultura cívica. Lo necesitamos hacer. Después viene la empresa, que hablamos también de la empresa familiar. La empresa es un laboratorio cívico. Ahí obedeces, rompes reglas, creas oportunidades, tratas bien a la gente. Todas estas 3 requieren educación. La persona debe educarse, la familia debe educar, la empresa debe educar, y juntas y juntos tenemos que recuperar el espacio común. Lo estamos perdiendo. Si perdemos el espacio común, perdemos la confianza. Va a terminar que vivamos enclaustrados en células llenas de candados, que ya vive, ¿eh? O sea, ya pasas por diferentes colonias y ya tienes alarmas, enrejados, púas, todo, ¿no? Y no confías.
0: Sí, no, bueno, ya estás dudando, ¿no? Ya no tienes la confianza, pero pues en algún momento nos enseñaron la regla de oro, ¿no?
1: ¿Cuál es, Rafa?
0: El respeto.
1: El respeto.
0: Honestidad, amabilidad y seguridad.
1: No la estamos viviendo.
0: No la estamos viviendo. ¿O de qué manera la estamos viviendo?
1: Sí, ¿de qué manera la estamos viviendo? Pensamos que es lo correcto, hemos normalizado el que, ¿cómo le llamaríamos a la regla que estamos viviendo? La jungla de asfalto.
0: Es buena.
1: Es muy la jungla en donde tienes que salir a la calle y sobrevivir para que no te mienten la mamá, o para que no te den un golpe, o para que no te toquen el claxon, o para que no te brinques la fila, como bien decías, ¿no? Tenemos que llegar a eso.
0: Híjole, complicado. Y creo que es un tema, amigas y amigos, que tenemos que reflexionar todos ahí en casita, ¿no?
2: Pero siempre como que no hay que perder la esperanza. Y ahora sí que dejando un mensaje de esperanza, yo creo que vamos avanzando también, ubicar que hay indicios. Yo, por ejemplo, podría retomar el ejemplo de las bicis. Las bicis se me hacen un caso de verdad maravilloso de lo que está sucediendo en la Ciudad de México, uh-huh, en particular. No sé si en Monterrey y en Guadalajara, por cierto. Uh-huh. Pero sí, aquí en la Ciudad
1: empezando.
2: De México, ¿sí? El hecho de que ya haya esos carriles
0: confinados
2: para las bicis. Ahora ya puedes cruzar la ciudad de norte a sur y no sé si de oriente a poniente, pero ya hay muchas avenidas y cada vez ves más bicis. A mí me da mucho gusto ver cada vez más bicis de todos, jóvenes,
0: en
2: señoras,
0: hombres.
2: Abajo de las... Ah, bueno.
1: Hay más bicis tiradas en las banquetas, porque está bien que haya bicis, pero no hay lugares que respeten el espacio público.
2: Sí,
1: entonces ahí volvemos a caer. Sí, tenemos grandes iniciativas, pero sin respetar el espacio público.
2: Sí.
1: Queremos convivir bien, pero sin respetar el espacio público. Pero bueno, estoy hablando de cosas. Pero lo más triste es que no respetamos a la otra persona.
0: Sí, al prójimo.
1: No respetamos a la otra persona. Yo les quiero hacer una analogía. Uh-huh. El civismo es como el banco. O como tus finanzas, tiene cuentas, uh-huh, y abonos. Por eso yo le llamé en la columna que el civismo es la microeconomía de la moral. La moral es hacer lo correcto. Todos, uh-huh, convivimos en un mismo lugar. Por eso el respeto, el diálogo, como tú bien decías, esta regla de oro, la escucha, el salario justo, el cuidado de las personas, el cumplimiento de los acuerdos, la reparación del daño, pues son depósitos. Pero el abuso, la basura, el grito, la corrupción, la humillación, la indiferencia, la inseguridad y la simulación son
2: retiros.
1: Si México fuera nuestras finanzas personales, uh-huh, ¿estamos ganando o estamos en déficit?
2: En déficit, tristemente.
0: Sí, cayó la banca.
1: Cayó la banca. Pero fíjate cómo no estoy hablando de dinero, estoy hablando de actitudes, de valores, convivencia. ¿Qué tanto nos podría costar? O sea, ¿qué tanto puede costarnos en lo moral comportarnos de una manera distinta? ¿Qué tanto puede ser respeto
2: no
1: a la otra
2: persona? No es tanto esfuerzo.
1: No se necesita dinero. Fíjense, no se necesita dinero, no se necesita infraestructura, no se necesita políticas públicas. Obviamente el reglamento es necesario para convivir, pero se necesita que quieras hacerlo.
0: Claro.
1: Si tú quieres que empecemos a ahorrar y que tengamos una economía moral mucho más saludable, ¿qué creen? La primer persona que debe de cambiar eres tú.
0: ¿Qué es lo como vemos? El mundo está de cabeza.
2: Y en principio...
0: ¿Qué hacemos nosotros, no?
2: Totalmente, Rafa. Pero otra vez retomando, pero en principio ver por ti, cuidar por ti, para entonces poder ver al otro.
0: Sí, muy interesante, y una analogía que ojalá podamos reflexionar, Jaime, ya en casita. De verdad vale la pena.
1: Estamos en déficit. O sea, nuestras finanzas morales personales en el país están en déficit. Vale la pena reflexionarlas.
0: En serio. Bueno, y muchas veces, amigas y amigos, pensamos que cambiar a México depende de los gobiernos, de los políticos o de las autoridades, pero no es así. Depende de nosotros.
1: Depende de nosotros, y voy a hacer la analogía con salud mental. Uh-huh. En México se lucra con nuestro dolor. Es decir, la ganancia secundaria es que me tiro al piso para que me levanten. Uh-huh. Entonces el autoconcepto de la mexicanidad actual es, ay, estoy en sanación, tengo mi dolor y estoy en sanación, pero no tomo la responsabilidad personal de decir lo que me pasó, pasó y no tiene nada que ver con mi presente y a partir de ahorita voy a ser una nueva persona. No quiero resolver, estoy ciclado en mi dolor, en mi angustia, en mi trauma y ya. Y México está ciclado en su trauma. Si México fuera una persona, está ciclado en su trauma y nos encanta quejarnos, nos encanta pedirle al gobierno y a la mamá patria y al papá gobierno que nos arreglen las cosas. Pero bueno, ¿tú qué vas a hacer? ¿O qué vamos a hacer yo como persona? ¿Qué voy a hacer para verdaderamente crear condiciones distintas a las que estamos viviendo hoy? Esa es la pregunta.
2: Muy bueno. Rafa Mari. Pues ojalá y ahora sí que nuestra conversación sirva, que te sea un granito de arena para la reflexión de quienes nos escuchan en su entorno, en su propia vida y en su convivencia con su familia y hacia el exterior.
0: Que incluso el gobierno sacó una campaña, ¿no? ¿Tienes el valor?
2: O te vale.
0: O te vale.
1: O te vale.
0: Sí, creo está que buenísimo. Tiene mucho, ¿no?
2: Es del Consejo de la Comunicación.
0: Ah, del Consejo de la Comunicación. Ajá. Ah, sí, es cierto. Sí, tienes el valor, sí. O te vale, ¿no?
2: Sí.
1: Sí. Está buenísima la campaña, total. ¿No? Y además es confrontativa, uh-huh. Todo. ¿Qué tanto nos vale hacer que el país sea diferente? Uh-huh. ¿Qué tanto nos vale que la familia se regenere? ¿Qué tanto nos vale que las empresas dignifiquen el trabajo?
0: Uh-huh. Interesante.
2: No nos puede valer.
0: Y esa pregunta se la podemos hacer como la podemos hacer nosotros como padres de familia.
1: Sí, claro.
0: Como jefes de un grupo de personas, uh-huh. Como dueños de empresas, por supuesto.
1: Uh-huh. Sí, es más, se me ocurre, ¿no? Uh-huh. Fíjate, tomando al aire lo que estás diciendo, ¿qué están aprendiendo nuestras hijas y nuestros hijos en nuestro ejemplo cotidiano? Aunque yo nunca lo diga con palabras, ¿sí? O como lo dijiste en el trabajo, ¿no? ¿Qué forma de cuidar puede liberar, reconocer y desarrollar a una persona sin que genere dependencia del trabajo? Estamos esclavizados al trabajo y entonces al estar esclavizado sales a las calles y te desquitas.
2: Claro, y la transmisión de valores no es de palabra, sobre todo es de actitudes. El, como decías, el reparar un daño que es de detalle, que dice, ay, bueno, pues pasa, no importa, ya, pasó. No, de pedir una disculpa, recoger la basura, decirle a alguien, oye, pues lo tiraste, recógelo. Ese, son detallitos que para, en el caso de lo educativo, como papás o como responsables de los jóvenes o de los niños, son muy importantes, ¿no?
0: Imagínate en una unidad habitacional. Uh-huh. 34
1: vecinos,
0: edificios, edificios, ¿no?
1: Bueno, en tus miles.
2: Unidades familiares, sí.
0: Por favor. Uh-huh. Y no hay un acuerdo para
2: de la
0: ley de condóminos, imagínate. Hay una ley de condóminos.
2: Es el caos.
0: Y no se respeta.
1: Que en México nos encanta la informalidad, ¿no? Y nos sentimos cómodos con la informalidad y entonces no sacamos el reglamento y pues somos informales.
0: Pues ese es el tema, amigas, amigos. Creo que la pregunta de hoy es, ¿qué tan buen ciudadano soy y qué tan buena persona soy con los demás? Creo que me quedo con esa pregunta.
2: Con esa reflexión, pero nos faltó tiempo.
0: Ah, sí, no, sí, pero espera.
1: Sí, vamos a ver el programa 2, ¿no? Pero bueno, yo quisiera reflexionar ahorita con el tiempo que nos queda, que no se trata de salvar a México de que en lo abstracto, el civismo es algo abstracto. Uh-huh. Sí son buenos modales, pero es una postura política para salir adelante. Así que se trata de volver a generar confianza, Rafa, Mari.
0: Amigas, amigos.
2: Totalmente.
0: Pues el tiempo se nos ha terminado. Nos despedimos, sus amigos.
1: Jaime Cervantes Covarrubias, hablando de liderazgo.
2: Maribel Ramírez Coronel, no deje de estar aquí en la siguiente, por favor.
0: Yo soy su amigo y servidor Rafael Valderas y esto fue Liderazgo,
2: Salud
1: y Sociedad.
0: Un programa para usted. Muchas gracias.
1: Buenas tardes.
0: Diviértase, por favor.

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8: El fiscal general Javier Flores informó que el principal sospechoso de ejecutar a un sinaloense en el exclusivo sector de Arboleda será trasladado a Nuevo León hasta que cumpla su sentencia por el delito que se le imputa en Durango. El municipio de Guadalupe aprobó la venta de alcohol con horario extendido en el recién inaugurado Parque del Agua como parte de los espacios públicos donde se llevarán a cabo festejos por el Mundial de Fútbol. Autoridades de la Fiscalía General de la República aseguraron 500 cajas de contrabando, entre la que había dos bolsos, calzado deportivo y perfumes, que eran transportados en un tráiler en Galeana. Un hombre que mantuvo privada de su libertad a su pareja durante 10 días en 2022 fue sentenciado a 50 años y 7 días de prisión. El presidente Donald Trump declaró que no renovaría el acuerdo comercial de Estados Unidos con Canadá y México, lo que sienta las bases para meses o años de negociaciones sobre las disposiciones que rigen la industria automotriz y otros sectores clave. El SCAFES anunció su regreso para 2026 con los primeros artistas confirmados para su nueva edición. Serían Tokyo Ska Paradise Orquesta y Smash Mouth encabezando el cartel del festival que se llevará a cabo el próximo 9 de octubre en el Velódromo Olímpico de la Ciudad de México. 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
9: Amigos, ¿cómo están? Bienvenidos a ESPN Radio Fórmula. Qué gusto nos da saludarles. Estamos con ustedes este día en el que se ha puesto en marcha el Mundial de Fútbol. La Selección Nacional de México ha derrotado 2-0 al conjunto de Sudáfrica. Les saludamos desde nuestros estudios en el Ángel de la Independencia. Acabamos de atestiguar ese primer triunfo del equipo mexicano, 2-0 ante Sudáfrica. Eso será la base de nuestro programa el día de hoy, que tengo el gusto de compartir con Jesús Humberto López y también con Toño Rodríguez. Jesús, ¿cómo estás? Bienvenido.
10: Ciro, ¿qué tal? ¿Cómo estás? Qué gusto saludarte. Un abrazo para todos que seguramente en este momento están felices o estamos felices con el primer triunfo de la selección mexicana, pero con sus debidos asegúnes por el performance que demostró el equipo mexicano. Pudo haber sido un encuentro con mayor número de goles a favor del equipo tricolor. Solamente nos quedamos con 2. Y un detalle absolutamente curioso de que solamente se había visto en una sola ocasión un expulsado en el encuentro inaugural de Copa del Mundo. Eso fue en 1974 en la Copa del Mundo celebrada en Alemania con el chileno Casesli, que recibió la tarjeta roja minuto 67 en una entrada sobre Hans-Hubert Fuchs. Pero muchos años después, estamos hablando de 52 años después, en un partido inaugural tenemos no una, no dos, sino tres tarjetas rojas para, no sé si beneplácito de alguien en particular, pero lo cierto es de que tres rojas era algo absolutamente inesperado.
9: Efectivamente, Jesús, queda esa sensación de que se pudo jugar mejor, de que el resultado pudo ser más amplio en favor del equipo mexicano. Toño Rodríguez, bienvenido, ¿cómo estás?
11: Bien, Ciro, aquí en nuestra posición, desde donde estamos saliendo en nuestro estudio en el Ángel de la Independencia, cerca de ustedes, pero yo ya me estoy asomando a la calle. De hecho, quiero mostrar para la gente que está en el canal de YouTube de Radio Fórmula cómo ha quedado el paso de la reforma. Valientes, yo te diría, Ciro, Jesús. Ah, para mi sorpresa ha venido gente a celebrar, se cayó el cielo aquí en esta zona céntrica de la Ciudad de México, y yo sí te diría que unas 1,000, quizás 2,000 personas se quedaron aferradas a la celebración, y por lo que veo, la gente insiste y está regresando al monumento, al Ángel de la Independencia, a celebrar. Paso de la Reforma está cerrado, está inundado, pero montó un escenario el gobierno de la Ciudad de México, se planeaba mariachis, fiesta y demás, y la gente se quedó esperando eso. Pero bueno, eso para reportar, para mostrar las imágenes, Ciro, en vivo en el canal de YouTube de Radio Fórmula. Un rápido toque de mi parte, lo futbolístico, no le sobró nada a la selección mexicana. Un partido calculado, déjame decirlo en términos de cuartos, porque así está con las pausas del Mundial. Primer y tercer cuarto muy bien para la selección mexicana, y lo demás con lo justo.
9: Sí, tienes razón. La verdad es que por momentos deja que desear el desempeño del equipo mexicano, demasiados balones perdidos, de eso podremos hablar un poco más a detalle, pero lo que creo que hay que destacar es la gran actuación de Julián Quiñones el día de hoy, y eso... La Copa del Mundo empezó con este partido y estará con el duelo entre las selecciones de Corea y Chequia. Eso será en Zapopan, en el Estadio de las Chivas Rayadas del Guadalajara. Y también eso dejará pie para los siguientes encuentros de este próximo viernes. En el panorama internacional, el Real Madrid anunció o está por concretar la contratación de Bernardo Silva, un futbolista que había sido objetivo del conjunto del Atlético de Madrid, y todo apunta que será el Real Madrid el que termine contratando a este futbolista. Estaremos con ustedes, con Jesús Humberto López, con Toño Rodríguez, desde nuestra posición aquí en el Ángel de la Independencia. No puedo describirles la clase de tormenta que se desató en esta zona de la capital de la República, un viento bárbaro y la lluvia que azotó a la Ciudad de México entre 3 y 4 de la tarde. Vámonos a pausa y continuamos.
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18: Google anunció una nueva función para usuarios de Android que tiene como propósito protegerlos de estafas.

0: para verificar la legitimidad de la llamada. La nueva función ya está disponible para los teléfonos Pixel de Google y se habilitará progresivamente en dispositivos con Android 12 durante 2026. Informó Aide Rivera. 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
2: El veneno de la avispa de mar es tan potente que puede matar a un humano adulto en pocos minutos.
1: La importancia del saber.
2: El sentido del olfato de un perro es miles de veces más agudo que el de cualquier ser humano promedio.
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4: De vuelta con ustedes en ESPN Radio Fórmula. Vamos a comentar este triunfo de México 2-0 ante la selección de Sudáfrica. Y creo que en principio, Toño, vale la pena subrayar algo de lo que hablábamos, Jesús, en relación a la formación elegida por Javier Aguirre. Tantas semanas, tantos meses hablando de la posibilidad de que apareciera Guillermo Ochoa como guardameta titular, que aplicara alguna de las sorpresas que se habían presentado en alguna otra oportunidad cuando Javier Aguirre también era técnico de la selección nacional. Y creo que imperó Jesús Humberto López la congruencia en la formación elegida por Javier Aguirre. Los que venían jugando, y de hecho 10 de los 11 que arrancaron el día de hoy fueron los que jugaron el último partido de preparación contra la selección de Serbia, salvo el caso del lateral derecho. Ya desde ahí me pareció correcto. Ya en el desempeño algunos habrán salido más aprobados que otros. Yo me quedo, Jesús, con la actuación de Roberto Alvarado, evidentemente de Quiñones por delante de todos, y creo que también cumple con un estupendo partido Raúl Alonso Jiménez.
5: De acuerdo, Ciro, me parece que el once inicial era el que esperábamos todos. No consideraba yo un margen de maniobra para esperar alguna sorpresa, desde la portería con el tal Rangel, evidentemente, y con los elementos que estaban ya conformando ese once inicial esperado del equipo mexicano. De acuerdo contigo, me parece que Quiñones, el hombre que más propuso en el eje de ataque, haciendo mancuerna con Raúl Jiménez, el equipo mexicano que empujó desde el arranque del partido con una actitud bastante positiva. Lo del Piojo Alvarado, quizá con Asegúnes, particularmente en la segunda mitad, yo vi quizá un poquito más intenso el trabajo de presión ofensiva por parte del propio Brian Gutiérrez, que sin embargo también lo noté de arranque con mucho nerviosismo para el jugador de las Chivas Rayadas del Guadalajara. Pero creo que en términos generales ese once inicial, el que todo el mundo esperaba y que le entregó a México el primer gol de la Copa del Mundo con Julián Quiñones, que se convierte en el primer jugador no nacido en el país que representa en marcar gol en un partido inaugural. Sin embargo, ya después lo que vino para México en el partido, lo podemos platicar entre todos, no fue tan grato, no fue tan bueno porque se echó para atrás.
4: Sí, Toño, creo que eso también queda claro. El equipo mexicano tuvo pasajes oscuros, tuvo pasajes en los que no fue del todo certero, en los que perdía el balón, pero el primer gol llega temprano y esa era una de las preocupaciones, y es producto de un balón que recupera Eric Lira haciendo presión alta delante de tres cuartos de cancha.
6: Esa presión de México lo hizo verse peligroso, más allá de la construcción del juego, porque recuerdo una claramente también de Fidalgo en el arranque del segundo tiempo. Fidalgo roba el balón, pudo tocar más rápido, se termina enredando en la salida, pero el portero de Sudáfrica estuvo entregando esas pelotas para el equipo mexicano, así que en esa presión bien, pero luego sí, periodos de México en los que realmente no pasa gran cosa. Falta creación de juego para mi gusto, Israel Reyes subiendo bien, aunque no con tantas ideas, no lo puedo sostener para la segunda parte. A mí me faltó ver a Gallardo, por ejemplo, conectando más en ese costado de la izquierda, sobre todo porque Julián Quiñones, que da un partidazo, se la pasa interiorizando, se la pasa jugando en el carril del centro, yendo bien profundo, jugando de poste cuando era necesario, recuperando balones también la mayoría de las ocasiones para Quiñones, tocando, asistiendo, haciendo cambios de juego y sumándose, pero no desde la banda, sino más bien en un movimiento de alfil, Ciro o Jesús, si me permiten el término, sé que me van a entender, un extremo que va de alfil, del extremo hacia el centro en ese corte en diagonal, y ahí hizo muchísimo daño. Pero Gallardo le dejaba todo el espacio en la línea de fondo por izquierda, y yo no vi al excelente carrilero de Toluca pesando en ese costado. Solamente por hacer un análisis completo, pero a ver, no quiero ser amargado, aquí México hace lo

0: tiene que hacer. Anotar primero es fundamental, se sacan todos los nervios de encima. Y luego en esa parte, en el segundo tiempo, ya con uno más, cuando Raúl Jiménez mete el segundo gol, se consagra por fin como un goleador de la Copa del Mundo. Yo creo que México ahí vive su momento más alto en lo emocional, y de ahí ya no pasó realmente mucho en el juego.
1: Exactamente. Ese gol de Quiñones llega al minuto 8. Minuto 8 marcaba Quiñones el primer gol en un balón en el que aprieta Eric Lira, robando el balón a Sindole por el centro. Estaba muy cerca de la media luna. La importancia de tener un jugador en la posición de Eric Lira, mediocampista recuperador, en buena forma, y creo que justifica su presencia en el once titular por delante de Edson Álvarez, con todo y su jerarquía de capitán, de primer capitán del equipo. Edson viene de una operación, no termina por adquirir ritmo competitivo, que es algo que sí ha tenido Eric Lira, y eso termina reflejándose en el gol. Quiñones, Jesús, no nada más se manifestó, no nada más levantó la mano en esta jugada. También impactó un disparo en el poste en los 5 minutos finales del primer tiempo y participa en la creación del segundo gol, que tiene como asistidor al Piojo Alvarado. Yo por eso ponía por delante a Roberto Alvarado como uno de los jugadores que más me gustaron, porque pone ese pase para gol que termina por ser muy preciso de Raúl Jiménez, pero sin duda el que más claro lo tenía era el colombiano naturalizado mexicano, campeón de goleo en la Liga Árabe.
2: Efectivamente, vino de frente el disparo que hace con la parte interna del botín derecho, que va a la base del poste izquierdo del arquero de Sudáfrica. Estuvimos a nada de cantar el gol, como también una jugada en donde el propio cancerbero de apellido Williams detuvo con la cutícula, no se cortó las uñas seguramente Williams para este partido, porque alcanzó a desviar un remate no tan pleno, no tan contundente de Raúl Alonso Jiménez, que pudo haber significado en ese momento el segundo gol mexicano. Y regresando al caso de Quiñones, también un detalle estadístico muy curioso, que este es el segundo gol más tempranero en la historia de los partidos inaugurales de la Copa del Mundo, después de aquel que marcó Philipp Lahm en Alemania 2006, cuando hace un gol de bandera, lo recordarán perfectamente bien ustedes, sí, y nuestros, claro, amigos, desde fuera del área, allá en el estadio del FC Bayern München, contra Costa Rica, cómo la cuelga sobre el poste izquierdo. Ese gol fue al minuto 6, el de Julián Quiñones al minuto 8, así que, bueno, también un detalle histórico, de lo histórico que resulta este partido para México, hasta que por fin no fue la tercera, dicen que la tercera es la vencida, acá fue hasta la octava la vencida, como protagonista de partido inaugural de Copa del Mundo desde 1930, tuvimos que esperar unos 96 años nada más.
1: Hombre, imagínate nada más, no hay mal que dure toda la vida o que dure 100 años. Efectivamente ocurrió al fin con un primer triunfo en un partido inaugural. Y tanto se hablaba, Toño, de la importancia de un gol tempranero para el equipo mexicano, para meterse en sintonía, para poder desplegar el juego. Y yo siento que eso ocurrió solamente por instantes. Incluso te podría decir que cuando vi mejor al equipo mexicano en ese primer tiempo fue en los últimos 5 minutos de la primera mitad, cuando se mete en sintonía Quiñones, cuando impacta ese disparo en el poste, cuando surgen un par de jugadas un poco más claras de lo que habíamos visto en los 25-30 minutos previos.
0: Es verdad, ahí vino un poquito más de creación del juego para México, pero... A ver, ¿eres local, era el primer partido, el estadio, no creo que la altura haya sido un factor, aunque sí hubo, sobre todo el carrilero por derecha en esa línea de cinco de Sudáfrica, temprano se veía bofeado la falta de oxígeno, pero el empuje, el himno nacional, el factor anímico, yo creo que esos primeros 15 minutos de la selección mexicana, coincidiendo contigo que futbolísticamente no son los más altos, le alcanzan sido para hacer valer el factor de la localía. Eras local o eres local en la Copa del Mundo, y ese primer gol yo creo que México lo anota absolutamente por un factor de la localía. En una frase de Valdano, ¿no? México encuentra primero el gol que el fútbol, y creo que es completamente cierto. De hecho, el fútbol no lo termina por encontrar realmente en un periodo largo, que digamos 20, 30 minutos de manera consecutiva y sostenida. Son solamente chispazos, buenos balones y ya está. Pero el factor de la localía para mí es lo que vale la pena. Para eso todo mundo hizo un gran esfuerzo que México tuviera ese primer partido. Bueno, ya vimos lo que pasó hace 16 años. Abriste contra ese mismo rival en un partido inaugural y lo que te dio es para el empate. Ahora sí que todo ese factor pesa a favor de México. y a través de ese empuje encaminan un partido, porque yo también quiero hablar de la otra cara de la moneda. Honestamente, Sudáfrica no presenta la mayor oposición. Pienso que los siguientes dos rivales van a ser una prueba mucho más seria.
1: Tienes razón, Sudáfrica, un equipo bastante de a pie, bastante rústico. Ya veíamos por qué los momios, las tendencias, marcaban como claro favorito al cuadro mexicano, porque línea por línea es superior, y por eso sabe tan mal que México no haya sacado un triunfo más contundente. El 2-0 a mí honestamente me sabe a poco, considerando que Sudáfrica se queda sin dos futbolistas, dadas las expulsiones al minuto 48 de Sitpol y una más de Suane al minuto 83. México tenía todo para incrementar esa ventaja y siento que no lo capitaliza. Y todo lo contrario, termina inclusive sufriendo el cuadro mexicano mismo una tarjeta roja en la persona de César Montes, que era el minuto 90+1. Es un balón en el que Luis Chávez está en los linderos del área, pierde la pelota, esperando el equipo mexicano que le marquen una falta, que Sampaio, el árbitro central, no concede. Se arma un contragolpe, que era la única ruta de acceso que tenía el conjunto sudafricano como para encontrar un gol, y en esa desdoblada es que Montes comete una falta que el central juzga como tarjeta roja. A mí me pareció rigorista. Después de la pausa quiero escuchar su punto de vista, porque creo que no era tarjeta roja, pero también César Montes le termina dando motivos al árbitro central para que lo tarjetee, y le termina costando la roja a Montes. México no tendrá a su capitán para el siguiente partido, que es contra la selección de Corea. Y si en alguna posición México está corto, es precisamente en la de defensas centrales. Habrá que ver a quién pone Javier Aguirre. Eso será materia de la próxima semana. Pero por eso es que me sabe a poco el 2-0. Porque creo que estaba la mesa puesta para sacar un triunfo más contundente, más amplio. En un torneo corto, la diferencia de goles se puede convertir en un paso adelante para lograr el primer lugar. Escucho su punto de vista tras la pausa. Es ESPN Radio Fórmula, el día en que México le ha ganado a Sudáfrica 2-0 en el arranque del Mundial.

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14: El amor entre la selección brasileña de fútbol del Mundial México 70 y los habitantes de la ciudad de Guadalajara marca la historia de un joven tapatío quien, tras perder a sus padres, emigra a Brasil para construir una vida. Tras años de escasa fortuna y un triple fracaso en el amor, encuentra su última oportunidad en una idea tan descabellada como desesperada. El montaje de una obra inspirada en el equipo verde-amarela de Pelé, Rivelino, Tostão y compañía es el proyecto que cambiaría su destino. Armado de ganas, recluta a un puñado de improvisados y encuentra a un dudoso empresario apodado El Tigre, quien financia una gira por el Bajío. Al llegar a México, la trama se descubre. El Tigre no es un empresario, la gira no existe. La obra es en realidad un mecanismo para lavar dinero sucio. La historia delirante se titula Al estilo Jalisco. Una lectura gozosa y gustosa, oportuna en temporada mundial.
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0: Estamos con ustedes en ESPN Radio Fórmula. Estamos Toño Rodríguez, Jesús Humberto López y Ciro Procuna desde la posición, desde el estudio de ESPN en el Ángel de la Independencia. No sé si coincidas, Jesús, con esto que planteaba de la sensación de poder sacar un marcador más amplio y de la tarjeta roja de César Montes. Yo creo que estuvo mal sacada por parte del árbitro, pero también Montes comete un error al darle pie al árbitro a que le pudieran sacar una tarjeta.
1: Definitivamente esperábamos que el primer tiempo terminase 3-0. Claramente las actuaciones de Williams y también la falta de puntería, aunque lo intentó Quiñones y ese remate de Raúl Jiménez, México fácilmente pudo haber estado con esa diferencia en el marcador. Y en el segundo tiempo también oportunidades que se fueron confeccionando y que al final, bueno, entregaron un gol más, pero creo que fue insuficiente como para dejar ese dulce sabor de boca a la afición mexicana, y que al final de cuentas tampoco fue impoluta la victoria, es decir, se ensució con esa tarjeta roja, que estoy de acuerdo contigo, me parece que el árbitro brasileño fue exquisito, demasiado exquisito en esa determinación, pero quizá ahí la diferencia de estatura entre Montes y el jugador de Sudáfrica, ahí marca la diferencia. También hay que saber perfectamente que hay elementos que al sentir un ligerísimo contacto o sin él también, pues hacen sus extraños, ¿no? Para tratar de darle al árbitro una jugada conceptuada erróneamente. Pero bueno, efectivamente México pudo haber sacado mucho mayor renta de este partido, no lo consigue, y las cuentas, como dice un viejo conocido nuestro, el Turco Mohamed, las cuentas se hacen al final, porque la diferencia de goles al término de esta primera fase clasificatoria te puede dar o no te puede dar el mejor lugar, el mejor sitio correspondiente. Y lo de Montes, creo que México sí lo va a padecer frente a una selección que es completamente diferente a Sudáfrica, la selección de Corea del Sur, y que te puede hacer mucho más daño del que te pudo haber infligido el equipo del señor Bros.
0: Toño, no sé si recuerdes un partido amistoso del año pasado, México contra Japón. No estoy muy seguro de la ciudad en la que se disputó, sí tenía anotada la fecha. 6 de septiembre del 2025, terminan empatando a cero aquel partido, y César Montes también es expulsado en el minuto 90+2, en una jugada muy semejante. Quiere decir que no es la primera vez que le pasa a César Montes, puede ser rigorista, pero le volvió a ocurrir, y ya en un partido de los que cuenta, Antonio.
2: Sí, de acuerdo, y es el capitán de la selección mexicana. Perdonen todos el escándalo, estamos básicamente al pie del Ángel de la Independencia y el ruido es de una construcción y de, a ver, yo ya voy a hacer un cálculo, quizás 4,000 personas ya, diría Ciro, aquí en el Ángel de la Independencia, para mi sorpresa y a pesar del aguacero. Así que disculpen eso y disculpen que yo no estoy de acuerdo con ustedes dos en lo de la expulsión. Les voy a decir por qué. Sampaio había manejado ese criterio. En la expulsión, la del manotazo, la expulsión, estoy hablando de la de Sudáfrica, la del manotazo, yo creo que también eso es un poco, entiendo que es una agresión la que es vía VAR, pero me parece también que es un poco rigorista. Ya lo que voy aquí es que hay un sostenimiento de criterio en mi punto de vista. El árbitro mantiene el criterio de si las voy a comprar baratas, esas tarjetas rojas, en el entendido de que la otra es una agresión, esta, pues el árbitro pensó o decidió que era una jugada manifiesta. Bueno, entonces yo puedo coincidir con ustedes que están bajitas las dos, pero me gusta de parte del árbitro brasileño que mantiene un criterio. Aquella la compró barata y la de México también la compró barata. Entonces, yo creo que me permito diferir con ustedes dos en el sentido de que el árbitro mantiene ese criterio en las dos decisiones.
0: Fíjate, en la primera roja que le saca el equipo de Sudáfrica al minuto 49, expulsa a Sithole por un foul a Brian Gutiérrez, que se escapaba solo, pero iba por el centro. Iba a la altura de la media luna, de hecho es casi penal. Casi. Él se planta, marca esa falta, pero iba por el centro y ahí se le saca la tarjeta roja al futbolista de Sudáfrica, mientras que en esta sí iba más escorado, más cargado al lado derecho. Ahí es donde creo que bien pudo ser solamente tarjeta de amonestación. Vamos a ir al Ángel de la Independencia, y nosotros estamos aquí en una terraza en el séptimo piso, pero al pie del ángel está Marcelino Fernández. Marcelino, ¿qué es lo que ves? ¿Qué es lo que escuchas? Cuéntanos.
3: Saludos, Ciro, amigos de ESPN Radio Fórmula. Ya se desinhibieron los festejos que tuvieron que ser parcialmente suspendidos en su arranque por la lluvia apocalíptica que cayó en esta zona de la Ciudad de México. Ya la gente se ha reanimado, se habían tenido que resguardar durante una media hora en las estaciones de Metrobús, en los edificios aledaños, y ya en cuanto se fue calmando la lluvia, fueron regresando hacia el festejo, han tomado el Ángel de la Independencia. Tradicionalmente, Ciro, en esta zona se ponían vallas alrededor de la escalinata del Ángel de la Independencia. Esta vez no ha sido así, se le ha permitido a la gente subir las escaleras, subir a lo más alto posible de la base del Ángel de la Independencia, y así es como se van desarrollando. Mucha gente, muchas familias, muchos niños, gente de todas las edades celebrando el triunfo mexicano en el arranque del Mundial.
0: Marcelino, una pregunta muy importante. ¿Estos festejos transcurren en paz? Fueron horas previas muy tensas, días anteriores de la misma forma, en el mismo carácter. ¿Todo transcurre en paz hasta el momento?
3: Hasta el momento todo en paz, todo en un gran ambiente. Hay obviamente elementos de seguridad pública, hay también varias ambulancias y motociclistas a la espera de cualquier intervención que tengan que realizar, pero hasta ahora todo en paz, todo con mucha armonía, con la gente muy contenta. El baño quizás también sirvió para frenar cualquier
0: altercado al
3: inicio, que no se presentó, pero está hasta ahora en una gran armonía, en una gran cordialidad, el festejo de la gente en el Ángel de la Independencia.
0: Gracias, Marcelino, un abrazo y cuídate.
3: Saludos.
2: Quiero, yo quiero comentar algo aquí en mi perspectiva. Tú y yo estamos muy cerca, yo lo estoy viendo de frente. Sí. Efectivamente, desde el piso 7. Y yo les voy a decir, Ciro, y eso es, este país no puede ganar una Copa del Mundo. México no debería ganar nunca un Mundial. Efectivamente, como dice Marce, no está protegido el monumento. Y la gente está arriba hasta donde puede. O sea, de las flores que tienen sembradas, del césped que hay alrededor, pues ya ni hablemos. Pero estamos hablando de miles de personas, bengalas, y se han subido a un nivel en el que no se supone que se tenga que subir la gente. Veo niños, veo mujeres, obviamente muchos hombres ahí, arriba de pues las estatuas, ¿no? Los pilares del Ángel de la Independencia, tal cual veo a papás subiendo en hombros a sus niños para que alguien más desde arriba los tome. Debe ser una altura de unos 2.5 metros donde no deberían estar las personas, y está invadido. O sea, no les estoy hablando de en esa zona del Ángel de 3 o 4 personas, les estoy hablando de decenas de personas en esa parte. Ya estamos poniendo las imágenes, no creo que esté siendo exagerado, en mi opinión, de que este país no puede ganar una Copa del Mundo, porque por un 2-0 a Sudáfrica, y no quiero sonar amargado, no, esto no es una fiesta absolutamente desbordada.
0: No, sí, te entiendo perfecto. Creo que no nos tocará ver a México campeón del mundo. De eso, bueno, al menos yo, que soy un poco más veterano que ustedes.
1: Pero poco, Ciro, muy poco, por favor. Somos de la antigüedad, Ciro. Digo,
0: me encantaría pensar que así va a ser, pero bueno, en fin, eso sí, creo que estamos todavía un poco lejos en ese sentido. Pero ojalá la jornada transcurra con calma, que como decía Marcelino, el baño haya servido para refrescar, para enfriar los ánimos, porque en efecto fue una lluvia apocalíptica. Me pareció muy preciso el término utilizado por nuestro compañero, y ahora el cielo azul empieza a dibujarse en esta zona de la capital de la República. Ya saben, esos palos de agua que duran 30, 40 minutos y que parece que auténticamente se está cayendo el cielo, y ahora está cambiando todo, y la gente evidentemente está llegando a este sitio de congregación, el Monumento a la Independencia, que esperemos pueda transcurrir de manera correcta. En fin, hablábamos de la parte arbitral. Vamos a presentarles algunos de los puntos de vista que dijo Javier Aguirre. Lo podremos analizar un poco más adelante, pero él hablaba de la falta de contundencia en este partido, y creo que también fue parte de lo que ocurrió. Decía Javier Aguirre que se jugó bien la primera mitad y que podían haber ir ganado 3-0 y nadie diría nada. Y sí, es un hecho, porque sobre el final de la primera mitad está ese tiro al poste de Quiñones al minuto 42, y al 45 más 3 Quiñones le pone un estupendo pase a Brian Gutiérrez, que le pega espantoso a la pelota y se va abierto. Sí, creo que Brian Gutiérrez, Jesús, es uno de los que queda de ver en este partido. Su sustitución parecía inminente al arranque del segundo tiempo, todavía lo aguantó algunos minutos Javier Aguirre. Entró Gilberto Mora, tampoco pudo hacer mucho que digamos, marcar una gran diferencia, pero sí creo que Brian es de los que sacan una calificación un poco más baja el día de hoy.
1: Yo creo que sí. Cuando tú le observas en el rostro a cualquier futbolista de cualquier liga, de cualquier competencia, reflejado ese nerviosismo, no, ese pánico escénico, mucho te dice de lo que puede o de lo que no puede hacer en la cancha. Y eso fue lo que me percaté directamente del que ostenta la camisa 23 de la selección mexicana. Gutiérrez, pues estaba pasmado. Si bien es cierto, tiene poco recorrido con la camiseta de la selección mexicana de fútbol, tiene muy pocos partidos acumulados, pero esa versión que le vimos con el equipo tricolor, nada que ver con lo que hoy exhibió en la cancha. Él pudo haberse cubierto incluso, no sé si de gloria, pero sí pudo haber inscrito su nombre en los anales de la historia de la selección mexicana si hubiera marcado ese gol que in extremis en la primera mitad tenía a placer. Yo no sé si al final entre quiso tocar la pelota sobre el costado o realmente intentar el remate, sacó una puya, pero una puya abominable, y Gutiérrez no hizo sino reflejar justamente todo aquello que vivía, que sentía en la cancha, pero bien pudo haber cambiado el curso de su destino en este partido. Pero bueno, sí, Gutiérrez de los de calificación más baja, mi querido Ciro, y seguiremos con más, ¿no?
0: Jesús Humberto López, Toño Rodríguez, Ciro Procuna, desde el Ángel de la Independencia, regresamos en ESPN Radio Fórmula.
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7: Google anunció una nueva función para usuarios de Android que tiene como propósito protegerlos de estafas por suplantación de identidad en llamadas hechas con voces creadas con inteligencia artificial. La nueva función permite identificar las llamadas de estafadores, responde en tiempo real y cuando detecta patrones sospechosos, envía una alerta al usuario, ya sea por sonido, vibración o con un aviso visual, por lo que aún si escuchas la voz de tu madre o de tu mejor amigo, sabrás que se trata de un fraude. Esta tecnología se basa en el protocolo de servicios de comunicación enriquecida, RCS, que vincula digitalmente el número de teléfono con los dispositivos móviles de Android. Así, cuando se llama a otro usuario, este recibe una señal de confirmación silenciosa para verificar la legitimidad de la llamada. La nueva función ya está disponible para los teléfonos Pixel de Google y se habilitará progresivamente en dispositivos con Android 12 durante 2026. Informó Aide Rivera. 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
9: Miroslav Klose contra Brasil 2014. Un gol histórico para los mundiales. Al anotar el segundo tanto en el catastrófico 7-1 frente a Brasil, Klose alcanzó los 16 goles en Copas del Mundo, convirtiéndose en el máximo goleador histórico de la competición.
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10: El gobernador de Puebla, Alejandro Armenta, inauguró la Convención Nacional de Café 2026 que se realizará del 11 al 14 de junio con la participación de más de 2.000 productoras y productores de todo el país. Desde la Perla Tapatía, Alberto Ibarra con información del festejo por el triunfo de México.
11: Ya estamos instalados en la Minerva, donde la afición tapatía se viene a celebrar el triunfo histórico entre México y Sudáfrica. La Minerva luce.
10: Desde Paseo de la Reforma en la Ciudad de México, miles de aficionados, pese a las intensas lluvias, celebran el triunfo de México contra Sudáfrica.

0: ESPN Radio Fórmula continúa este día en directo transmitiendo a ustedes después del triunfo de México 2-0. Toño, platícanos, ¿qué es lo que ves en el Ángel de la Independencia?
1: Una fiesta absoluta, Ciro, como decía antes de irnos a la pausa, desbordada. O sea, si alguien me dice que sea mejor que yo para calcular, y ahorita que terminamos el programa y ustedes dos se puedan sumar, es que 5,000 personas a lo que hay ando, y con el paseo de la Reforma inundado, ¿no? La imagen ya descrita, y lo estamos enseñando en el canal de YouTube de Radio Fórmula, cómo la gente sigue llegando por todas las avenidas. Esto está desbordado encima de los jardines, el monumento, hay un baile folclórico en la tarima que el gobierno de la ciudad ha montado, va a venir un concierto más al rato, la gente lo está celebrando. O sea, si, es la imagen que yo te diría, pasamos a octavos de final, pasamos a cuartos de final, México ganó el quinto partido, imagínense esa imagen, eso es lo que está.
0: Sí, así parecería que se llegó a la ronda de cuartos de final, es apenas el juego inaugural, el que se ha ganado por marcador de 2-0. A ver, me gustaría escuchar su punto de vista antes. Sí, Gisela, ¿querías decir algo?
2: Yo te preguntaba, Ciro, cuando fuimos testigos de esta tormenta, y vuelvo a reiterar, y por tercera ocasión, el término apocalíptica que se vivió hace algunos minutos. Yo te preguntaba si conocías el nombre de alguna deidad, de algún dios de la lluvia sudafricana que se haya sentido agraviado con este resultado 2-0. Pero mira, me di la tarea de investigar. Dije, a ver, vamos a ver cómo está ahí la cultura sudafricana. Y la mitología Zulu nos entrega pues a la diosa Nomkubulwane. Nomkubulwane, también llamada Mbaba Mguana Guareza. La verdad, tuve la fortuna de estar en Sudáfrica hace 16 años, sí. Pero no se me pegó ni una sola expresión en Zulu, que es una de las 11 lenguas sudafricanas. Pero la verdad es de que como si se le hubiera hecho un agravio tremendo, 2-0, pero parece ser que también ya Tlaloc quiso equilibrar ahí la situación y ya dijo, a ver, con permisito, ese es nuestro territorio y vamos a festejar y vaya que se está haciendo de una manera tremenda. Y esto de lo que platicaba Toño, pues no es sino el reflejo de que acá en México lamentablemente tenemos pues pocas cosas que festejar, no nos vamos a meter a ningún tipo de problema de tema actual, pero tenemos pocas cosas que festejar. Para algunos muy pocas o ninguna. Entonces el fútbol es un tremendo catalizador. Se ha estudiado fenomenológicamente, sociológicamente este asunto, pero bueno, yo creo que hay que hacerlo, sí, pero con sus límites, porque si no hay límites, entonces esto nos va a reflejar la poca educación que como sociedad tenemos, lamentablemente.
1: Es que nuestro deporte no es el fútbol, nuestro deporte es echar relajo. Somos campeones del mundo, ya llegó el mariachi, ya salió el sol. No sé dónde están saliendo bengalas, humo verde, tres esquinas del Ángel, humo rojo del otro lado. De verdad, yo te los digo, y se transmite la alegría, pero a mí me preocupa, este país no puede ser nunca campeón del mundo, porque Dios mío, lo que pasaría.
0: Entiendo, y es también la necesidad de encontrar motivos de festejo. Está necesitada la gente de que se cuente una historia positiva, que bueno, aquí está precisamente un ejemplo. Y evidentemente el primer juego es el del que más se habla desde el sorteo, cuando quedaron listos los grupos y que se supo que México estaría iniciando contra la selección de Sudáfrica. Este fue el partido más esperado, más estudiado, para el que había una cuenta regresiva, porque además representaba el arranque de la Copa del Mundo y tenía que ser con el pie derecho. Eso me parece lo más importante. Había que ganar sí o sí, como fuera. Queda esa sensación después de que tuviste que ganarlo por un marcador más amplio. El 2-0 sabe a poco y además te quedas sin tu capitán, sin tu defensa central, en una posición en la que México no lleva mucha abundancia, que digamos. Va a tener que empezar a improvisar Javier Aguirre, va a tener que retrasar a Edson Álvarez. Vamos a ver si pone a Luis Romo en esa posición de defensa central, que no desconocen ese puesto, pero, insisto, especialmente no es que tengamos muchos defensas centrales, también Reyes podría jugar ahí, pero es tapar un hoyo destapando otro. Ya veremos qué ocurre para este encuentro. Algunos de los puntos de vista de Javier Aguirre el día de hoy. Dijo, jugamos bien la primera mitad, aunque pudimos ir ganando 3-0 y nadie diría nada, pero el marcador no lo reflejó y nos fuimos complicando. El segundo gol, más la expulsión de ellos, nos relajó y no fuimos verticales, pero para hacer el primer partido y una victoria, la sensación fue buena. Eso es todo lo que me dice, Toño, el triunfo y nada más. Los tres puntos necesarios el día de hoy.
1: Con lo justo, Ciro, es lo que yo me quedo de este partido, sobre todo porque el 2-0 ya llega cuando el partido estaba maduro, llega, digamos, hacia la última parte, directamente en el segundo tiempo, y la postura que asume el equipo mexicano, incluso cuando tenía uno más en la cancha y luego hasta dos más en la cancha, no es de ir por el rival. Fue un partido calculado, una victoria calculada. Vasco Aguirre no quería que le sobrara demasiado al equipo mexicano. Después del 1-0, y mira que eso fue temprano, a mí me quedó bastante claro que la prioridad era no sufrir sustos, no entregarle ninguna ventaja a Sudáfrica, y después ir navegando con los errores que cometiera el rival, los espacios que eventualmente iban a llegar, y la calidad línea por línea que tenía por encima del equipo mexicano. Yo hoy quiero dejar un apunte que voy a repetir, creo, a lo largo de los próximos días, hacia el partido en Guadalajara contra la República de Corea. No pasó nada, pero esas salidas por el centro de Tala Rangel con sus defensas dejaron llegar mucho a los delanteros de Sudáfrica. Corea tiene otra velocidad, juegan en otras ligas, tienen otro tipo de intensidad. Esa salida de balón yo creo que le puede costar a México en algún momento en esta Copa del Mundo.
0: Sí, totalmente. Y eso me lleva a tu reacción, Jesús, a otro punto de vista que dijo Javier Aguirre cuando le preguntaron qué hace falta mejorar. Dijo básicamente de cara a portería. Tuvimos una expectativa de gol más alta de lo que conseguimos. No estuvimos muy finos en el último tercio de cancha. ¿Nada más eso? ¿O qué más tiene que corregir el equipo mexicano, Jesús?
2: Pues básicamente eso, porque este deporte se gana con goles. Si tú haces 6, aunque te hagan 5, pues logras el cometido. No es lo ideal y tampoco es tan lógico esa expresión. Pero creo que sí tiene que hablar el Vasco Aguirre, muy particularmente con jugadores como Gutiérrez, ya lo decíamos, con el propio Tala Rangel, que también exhibió cierto nerviosismo, que no se puede dar el lujo de tener ante rivales como la República de Corea y ante Chequia, y mucho menos ante equipos más acabados que te vas a enfrentar ya eventualmente en siguientes instancias. Tiene que hablar con ellos. Yo creo que el Vasco Aguirre conoce la naturaleza, conoce el perfil psicológico de muchos de aquellos que ha dirigido y a quienes les puede entregar palabras para decirle, con sus propias palabras, del Vasco Aguirre, que conocemos también de sobra, lo conocemos de años atrás y fuera de micrófonos, que puede llegar al punto justo. Esto también refleja de alguna manera que México tiene que ser un poquito más intenso, debe de tener más hambre, ¿no? Realmente hambre, no solamente de cumplir con ganar el partido por ganarlo, sino de ir por más, porque solamente si intentas ir por lo más alto, te puedes acercar a ello. No hay nada que te garantice que lo consigas, pero si tú piensas en la medianía, puedes que no tengas nada o muy poco.
1: Jesús, perdón que me meta, Ciro, y porque dejan el partido vivo, Jesús. Insisto, claro. Cuando México aún tenía uno más, además de esta aspiración que dices, deja el partido vivo México, y ok, Sudáfrica no lo toma, Sudáfrica no va por él, no le alcanza tampoco, pero cuando tú eres dominante, tienes uno más en casa, etcétera, etcétera, cuando un rival te presenta tampoco, un error te puede sacar del partido. México lo cometió y sacó del próximo partido a su capitán. Entonces, hablamos de concentración, de ejecución, y la declaración a la que tú hacías referencia, Ciro, para abrir este tema, ¿no? Los goles esperados de México, que fueron muchos, pero no así los goles en el marcador.
0: Sí, efectivamente. Y pues Javier Aguirre habla de que se tiene que mejorar de cara a portería. Sí, efectivamente, ese es un punto a corregir, pero yo estoy de acuerdo. En esas salidas, de repente el Tala Rangel estaba un poco más ansioso, más nervioso, y eso se reflejó en algunas actuaciones individuales. Brian Gutiérrez, estoy seguro, puede jugar mejor. Inclusive como el propio Gallardo, creo que puede aportar más, es un tipo más incisivo, que puede abrir el partido por el lado izquierdo. Y algo que recuerdo, platicamos en el previo, mucho nos concentramos en el 11 inicial, y sí, eso está muy bien, porque es la primera gran decisión que tiene que hacer el entrenador, pero también tenemos que recordar que hay 5 cambios por partido, y las pausas de hidratación parten en 2, cada mitad de encuentro. Entonces se convierte esto en un partido de cuatro cuartos. Y normalmente la foto inicial que le sacas a un primer equipo titular no se parece con la siguiente. Ya tendrá que venir una modificación más adelante. Y entonces ahí es donde la profundidad de plantilla que tienes se tiene que alterar o tiene que darte pie para que las cosas se mantengan. Vamos a ir hasta Guadalajara para saludarte, Jesús Bernal. El Mundial continuará hoy mismo en Zapopan con el juego entre Corea y Chequia. Pero antes, una reacción, Jesús, si se produjo también en Guadalajara de este triunfo del equipo nacional ante Sudáfrica.
3: ¿Qué tal, Ciro? Saludos para ti y para toda la gente que nos sintoniza. Sí, acá estuvimos pendientes del partido de la selección en esta victoria 2-0 sobre el equipo sudafricano. Y bueno, pues un triunfo que se sintió sencillo, ¿no? A los 9 minutos ya lo ganaba México y en realidad pasó sin mucho sobresalto el enfrentamiento. Habrá algunos técnicos que digan que acá lo importante es ganar, no jugar tan bien, y bueno, al menos hoy México cumple con esa parte, entendiendo que es un torneo sumamente corto el Mundial. Ya estamos en la explanada del Estadio Guadalajara en este momento, apenas si comienza a llegar la gente por estos factores, ¿no? Que estaba el partido de México antes y que las puertas abren hasta las 5 de la tarde. Entonces apenas si comienza a acercarse la afición, todavía no hay tantos fanáticos aquí en la explanada, alguna gente con playera de México, coreanos también, por supuesto, que se han ido dando cita, y bueno, pues espera que sea una fiesta, ¿no? De aquella gente que simplemente quiere formar parte de la Copa del Mundo.
1: Oye, Ciro, yo tengo una pregunta, perdón, para Jesús, ¿con quién crees que va a estar la gente hoy ahí en Guadalajara? Porque no se va a llenar ni de checos ni de coreanos ese estadio.
3: ¿Qué tal, Toño? Saludos. Hoy la gente estará con Corea, se ha creado un buen lazo con esta selección desde aquel Mundial de Rusia, donde justamente un gol de Corea ayuda a México a clasificar la ronda cuando perdió 3-0 con Suecia. Bueno, hoy ha sido muy cálido el recibimiento para este equipo, que además tomó Guadalajara como su casa durante esta Copa del Mundo, y se han generado buenos lazos entre la afición mexicana y la afición coreana. Entonces yo estoy 100% seguro que el apoyo de los zapatillos hoy estará con el equipo asiático.
2: Tocayo, ¿cómo estás? También un fuerte abrazo. Platícanos de un detalle también importante. ¿Cómo estará el clima? ¿Cómo estará esa parte que hoy, bueno, pues estuvimos entre ojo y ojo observando si llovía o no llovía? ¿Cómo están las condiciones climatológicas para este segundo partido de la Copa del Mundo allá en la Perla de Tapatía?
3: ¿Qué tal, Tocayo? Muy buena tarde. Fíjate que en este momento está soleado, totalmente soleado. Y el pronóstico dice que para la hora del partido, a las 8 de la noche, va a descender la temperatura, vamos a estar a 22 grados y hay probabilidad de lluvia desde las 8 y hasta las 11. Entonces, es probable que en algún momento del enfrentamiento pudiera caer algo de agua en esta zona. Sin embargo, no hay problema, ¿eh? Chivas ya pasó por estos apuros. Recordarán un partido contra Tigres que se tuvo que posponer hora y media, la cancha ya nueva drenó perfectamente el agua y se jugó sin ningún tema. Entonces, si llegara a haber una tormenta que no está pronosticada, simplemente lluvia, pero si fuera el caso, bueno, el estadio está listo para que no haya problema alguno.
0: Una última antes de tocar base con nuestros enviados especiales que están cubriendo la NBA, Jesús. Última hora de coreanos y checos, lo que hayas podido reportar de estos conjuntos, de su rueda de prensa, de los jugadores a seguir rumbo al segundo juego de esta Copa del Mundo, Jesús.
3: Sí, mira, del lado de Corea están convencidos que ellos serán uno de los dos invitados a la siguiente ronda, lo tienen muy claro, ayer lo decía Heung-min Son, una de las figuras precisamente del equipo, futbolista de la LAFC, que ellos buscan eso, poder saltar la ronda, clasificar en este Mundial junto con la selección mexicana. Consideran que México es el rival más peligroso del grupo. Del lado de Chequia, su figura es Patrick Schick, este elemento que está en el equipo del Bayer Leverkusen, y que evidentemente él tendrá el estandarte, digamos, de esta selección. El técnico decía ayer que para ellos es un sueño haber regresado a una Copa del Mundo, entonces, bueno, con eso están tranquilos, entendiendo que no será tan fácil poder pasar a los 16avos de final.
0: Gracias, Jesús Bernal, un saludo hasta Guadalajara.
3: Saludos, buena tarde.
0: Perfecto. Tenemos que presentarles a nuestros compañeros Kate Castorena y Sebastián Martínez Christensen para hablar un poco de NBA. Lo que ayer ocurrió en las finales de la NBA, y Toño podrá abundar un poco más después de saludar a nuestros compañeros, fue de verdad alucinante. La manera en la que sacaron el partido los Knicks, compañeros, fue extraordinario. Katia, Sebastián, adelante.
4: compañeros, con el gusto de saludarlos. ¿Qué juego acabamos de vivir en Madison Square Garden, digno de este escenario, de este inmueble, en lo que logramos bajar las revoluciones? Hay que claramente hablar de lo que termina ocurriendo, pero este seguramente será un partido y un momento histórico que vamos a recordar. El ambiente, si pudiera describirles cómo volvió a la vida esta arena, cómo todos estaban de pie, cómo celebraban cantando New York, New York. Fue algo espectacular, porque este equipo de los New York Knicks remontó, Sebas, un déficit de 29 puntos para quedarse con el triunfo.
5: Es la recuperación más grande, más improbable en la historia de las finales de la NBA. Y yo sé que las entradas estaban carísimas y yo dije que no pagaba ni un centavo por esas entradas, pero los fanáticos de Nueva York que la pagaron obtuvieron todo su rédito, porque pasó media hora después del partido, el estadio todavía estaba lleno, con OG Anunoby como el héroe del encuentro, un partidazo, hizo 33 puntos en 15 tiros, tuvo el tipping del final, extraordinario, con una habilidad atlética, honestamente segunda de ninguna, y uno de los mejores defensores de la NBA, que segundos antes había tapado a Aaron Fox en unas jugadas más tontas de la historia de las finales, tenía que guardarse la bola, no había razón para tirar. Anunoby dijo bien gracias, la tapa, la canasta del otro lado, los Knicks están arriba 3-1 y a un triunfo de su primer título en 53 años.
4: Y tenemos que hablar del otro lado y lo que dejan de hacer los San Antonio Spurs, porque así como en la primera mitad hablábamos del dominio impresionante que estaban teniendo de ambos lados, la defensa, ni qué decir de la ofensiva, esa avalancha donde cada tiro caía y todo le salía bien, y eso se esfumó en la segunda mitad, y esos detalles que hemos hablado, ¿no? La inexperiencia para saber cerrar los partidos.
5: Es un colapso épico. No hay eufemismos en este sentido. De'Aaron Fox, la jugada tonta que mencionaba. Víctor Wembanyama fallando dos libres fundamentales. La pelota se estancó, apenas 30 puntos en la segunda mitad. No sé si se recuperan de esta derrota, Katia, los San Antonio Spurs.
4: Sobre todo por el golpe emocional. Lo cierto es que viajaremos de regreso a San Antonio para ese juego número 5. ¿Será que allí, como visitante, los New York Knicks logran coronarse? Compañeros, regreso con ustedes.
0: Gracias, Katia. Gracias, Sebastián. Alucinante juego 4, Toño, en las finales de la NBA.
1: Tiene todo que ver con la experiencia de campeonato. Uchi Anunoby es un jugador campeón de esta liga, lo ganó con los Raptors de Toronto. Y no solamente ese tip-in que hace cuando faltaban 5 segundos para que se terminara el partido, en una plegaria, los Spurs están ganando por uno, en una plegaria de Jalen Brunson, en un rango bien largo entre la media cancha y el triple, apresura la ofensiva, tira el misil, lo falla. Hay una doble marca, lo cual deja libre, sin un cerco reboteador, sin un box out, a Uchi Anunoby para llegar por ese rebote, lo concreta. Pero antes que eso, no me creerían ustedes dos los triples de sangre fría que metieron esos Knicks. Karl Anthony Towns, en una jugada en que lo mandan a la banca rival, termina en los pies de unos aficionados de primera fila. José Alvarado, el boricua, también con un toque mexicano, un triple con Lodge, por supuesto, Uchi Anunoby, todos ellos, los Knicks, si fallaban alguna de esas canastas, no iban a ganar y no las fallaron.
0: Disculpa interrumpirte, Toño, ya nos vamos. Gracias, Toño. Gracias, Jesus. Vaya juegazo.
2: Saludos,
0: vaya
2: gracias.
0: Jornada. Gracias.

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2: El fiscal general Javier Flores informó que el principal sospechoso de ejecutar a un sinaloense en el exclusivo sector de Arboleda será trasladado a Nuevo León hasta que cumpla su sentencia por el delito que se le imputa en Durango. El municipio de Guadalupe aprobó la venta de alcohol con horario extendido en el recién inaugurado Parque del Agua como parte de los espacios públicos donde se llevarán a cabo festejos por el Mundial de Fútbol. Autoridades de la Fiscalía General de la República aseguraron 500 cajas de contrabando, entre las que había dos bolsos, calzado deportivo y perfumes, que eran transportados en un tráiler en Galeana. Un hombre que mantuvo privada de su libertad a su pareja durante 10 días en 2022 fue sentenciado a 50 años y 7 días de prisión. El presidente Donald Trump declaró que no renovaría el acuerdo comercial de Estados Unidos con Canadá y México, lo que sienta las bases para meses o años de negociaciones sobre las disposiciones que rigen la industria automotriz y otros sectores clave. El Skafest anunció su regreso para 2026 con los primeros artistas confirmados para su nueva edición. Serían Tokyo Ska Paradise Orquesta y Smash Mouth encabezarán la cartel del festival que se llevará a cabo el próximo 9 de octubre en el Velódromo Olímpico de la Ciudad de México. 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
3: Uno de los temas más queridos de Morrissey, First of the Gang to Die, es parte de su álbum You Are the Quarry, lanzado en 2004 y rápidamente se convierte en un himno entre sus fans. Con ese toque melancólico pero vibrante, Morrissey nos narra la historia de un chico rebelde que se convierte en leyenda en su barrio. Canción que mezcla romanticismo con calle, muy al estilo del ex vocalista de The Smiths. Morrissey, que una de sus especialidades, como sabemos, es cancelar sus conciertos. Aquí, First of the Gang to Die, Morrissey, en Sol.

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7: Hoy es jueves 11 de junio del 2026. El Mundial ya empezó y esta es la actualidad en información deportiva. Triunfo tricolor. La selección mexicana derrotó 2-0 a Sudáfrica con goles de Julián Quiñones y Raúl Jiménez en el partido inaugural de la Copa del Mundo ante un pletórico Estadio Azteca. Fin del maleficio. Después de 8 intentos desde 1930, la selección mexicana finalmente logró ganar un partido inaugural de la Copa del Mundo. Baja sensible. César Montes fue expulsado en los últimos minutos del partido inaugural ante Sudáfrica y se perderá el segundo compromiso de México ante Corea el 18 de junio en Guadalajara. ¡Fiesta a lo grande! La afición mexicana volvió a responder y desde muy temprano se brindó por completo a la selección nacional en la celebración de la tercera justa mundialista en nuestro país. ¡Entran en escena! Corea del Sur y Chequia cierran la primera jornada del Grupo A en el día 1 de actividad del Mundial a las 8 de la noche en el Estadio Guadalajara. Con esto y más, inicia ya la Fórmula E Orbañanos y su gran equipo de comentaristas en la mesa de Somos Locales.
8: ¡Bueno, okay!

0: Somos Locales, bienvenidos, 5 de la tarde, seguimos con esta cobertura de Somos Locales de Grupo Fórmula, y bueno, esperemos que estén contentos con el servicio que le estamos dando, y bueno, pues tenemos ahora para analizar qué es lo que pasó en el partido de México, tendremos a Arturo Bricio que nos dirá si fue roja o no fue roja, en fin, mucho, pero mucho para platicar. Raúl Eduardo, muy buenas tardes.
1: Raúl, buenas tardes a la gente que nos acompaña aquí en Somos Locales, en Grupo Fórmula. Gran cobertura desde las 10 de la mañana. Arrancó el Mundial, triunfo de la selección mexicana. Desde mi punto de vista, lo positivo y lo más positivo es el triunfo. Cosas que analizar, desde luego, rendimientos individuales positivos. A mí el accionar de México me deja un sabor de boca medio amargo, pero al final arrancar con triunfos es bueno, ¿no?
0: Sí, te deja un sabor amargo a ti, a mí, yo creo que a toda la gente. Ahora, la afición mexicana está ansiosa de triunfos y el Ángel de la Independencia está lleno. En este momento, ya más adelante estaremos haciendo enlace también al Ángel de la Independencia, a los goles, por si usted no lo sabe, que yo creo que ya lo sabe, lo hicieron Quiñones y Raúl Jiménez. César Montes fue expulsado cuando se acababa el partido. No dirá Bricio si fue justa o no la expulsión. Hay una situación aquí. Para mí hay dos futbolistas que me gustaron mucho, Quiñones y Lira, futbolistas que estuvieron por abajo de su nivel. Me parece que Brian Gutiérrez le pesó mucho el partido, lejos del nivel que nos puede rendir. Alvarado sigue siendo un jugador intermitente, a veces aparece, no, luego desaparece. El Tala casi no tuvo trabajo, los dos centrales pues cumplieron. Gallardo, lejos del Gallardo que lo hemos visto en Toluca y en otros, y entonces pues en general, contra este equipo que es muy limitado, yo diría que México jugó bien. ¿Qué te gusta? 15 minutos, 10 minutos, cuando hace el gol, después de una presión alta, de ser intensos, de estar arriba, ¡pum! Después, extrañamente, México modifica su manera de jugar, inclusive hay un momento en que el equipo del Vasco se tira hacia atrás y le regala el medio campo al equipo de Sudáfrica, y bueno, parecía que Sudáfrica era superior a nosotros, ¿no? No generaron jugadas de gol peligrosas, ¿eh?
1: No, no generaron, porque la verdad, técnicamente son muy, muy limitados. La cantidad de pases que perdió Sudáfrica, la cantidad de veces que perdió el balón en la salida. Las oportunidades más claras de México fueron cuando robó el balón en la salida. En el gol, que por cierto Lira va a apretar muy bien, pero el portero no puede dar el balón ahí donde lo da, afuera del área, en el centro del campo. Y después siguieron jugando así y siguieron perdiendo balones y siguieron generando peligro en su portería. Y yo estoy de acuerdo contigo con lo que dices de Gallardo, Raúl, pero yo creo que va un poco porque a México le faltó ser agresivo. México no fue agresivo hoy. De hecho, llegamos poco y generamos pocas jugadas de gol. Bueno, está por la que pega en el palo, y luego una que tiene Fidalgo, todas propiciadas por balones que pierde.
0: Sí, fuera del segundo gol, ¿no? Que el segundo gol es una jugada que se trabaja bien, un gran servicio de Alvarado, gran remate de Raúl Jiménez, pero lo demás muy poco, la verdad. O sea, si México aspira a quedar en primer lugar en este grupo, tiene que mejorar notablemente contra Corea, mejorar notablemente contra Chequia, porque si no se va a complicar. Y de Sudáfrica, yo me atrevo a decir que Sudáfrica no va a ser un solo punto, ¿eh?
1: No, yo también me atrevo. Sí, sí, además de que se ve que no han progresado, es un equipo que yo lo veía como si estuvieran cascareando casi, o sea, no, con muy poca responsabilidad y arriesgando de más el balón, y lo seguían arriesgando, y como que, ya sabes, aquella frase de primero gol que romper, que era muy, muy famosa, pues nunca reventaban el balón y perdieron muchos balones. Y yo creo que sí hay mucha diferencia entre México y Sudáfrica, y la va a haber entre Sudáfrica y Corea y entre Sudáfrica y Chile.
0: Es que es el punto, la gran diferencia que hay entre México y Sudáfrica. Hubo un momento en que no se notó en la cancha, o sea, porque hablamos individualmente de los futbolistas, que algunos mejor, otros peor. Otros cumplieron, es que se entregaron todos, la gente metidísima con la selección. Hubo un momento en que la gente empezó a desesperarse y hubo algunos silbidos, pero también me parece que desde la banca el asunto de Javier Aguirre es en el momento en que estás en tu casa, vas ganando 1-0, te dio resultado hacer una presión alta, pues no afloje, sigue haciendo esa presión, sigue encimándolos para ver si puedes liquidarlos desde la primera parte.

0: Israel en lugar de Jorge Sánchez, pero finalmente llegó el segundo tiempo. Hubo un momento, ¿qué habrá pasado? Como 25 minutos por ahí el segundo tiempo, que Gallardo no había cruzado el medio campo, ¿eh? Entonces esto te marca esta tendencia del equipo mexicano que pienso que tendría que haber sido mucho más agresivo de lo que fue en el partido.
1: Yo también lo creo. México apretaba en la salida y si se veía, si pasaba el balón, México se metía en su campo y se tardaba en salir, tardábamos mucho en generar fútbol, no generamos muchas jugadas, ¿no? Colectivas en todo el partido. Y luego, pues ahora el tema para el siguiente partido de César Montes, a ver qué va a pasar, a ver a quién van a meter ahí, porque
0: van a meter a eso.
1: Que no tiene ritmo, ¿no?
0: O sea, yo creo que meten a Edson porque si no vas a descomponer a la lateral con Israel, yo pienso, bueno, Israel es otra opción, pero yo pienso que puede ser Edson el que debe de jugar, ¿eh?
1: Sí, naturalmente yo diría que sí, no sé en qué ritmo esté, porque bueno, los coreanos son...
0: Arturo Bricio Carter, ilumínanos, Arturo. Expulsaron a César Montes ya casi al final del partido. Era tarjeta roja y la actuación del árbitro, ¿qué te pareció?
2: ¿Qué tal, Raúl Eduardo? Muy coyote, mano. Escuché en la transmisión que lo ponderaban mucho, como si fuera un arbitrazo. Mira, la amarilla a Brian Gutiérrez es un coyotaje, porque ya habían dado 5 cañas los africanos, amonesta uno, y después en una jugada que no tiene nada que ver, amonesta a Brian. Después viene la expulsión, que ya platicando con los instructores de FIFA, se la ponen mal a la de la revisión.
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8: El síndrome de Kowabe ocurre cuando algunos hombres presentan síntomas similares al embarazo de su pareja, como náuseas, cansancio, cambios en el apetito o alteraciones emocionales. Aunque puede parecer extraño, no se considera una enfermedad, sino una manifestación emocional relacionada con la empatía, el vínculo afectivo y la conexión con el proceso de gestación. En muchos casos, estos síntomas aparecen por el deseo de involucrarse emocionalmente en la experiencia del embarazo y compartir de manera cercana lo que vive la pareja. Acompañar este proceso desde la comprensión y sin burlas fortalece la relación y favorece un ambiente de apoyo mutuo. Hablar abiertamente sobre lo que sienten ambos ayuda a crear una conexión más profunda, permitiendo vivir esta etapa con mayor cercanía, amor y entendimiento familiar. Sígueme en todas mis redes sociales como Gina Ibarra y Obajo TV.
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10: ¿Cómo se le decía en nuestros tiempos a los jóvenes, a los chiquitos? Les decíamos chavitos. Soy chavito, estás muy chavo, ¿qué onda, chavo? Y eso, pues obviamente, el chavo del 8, ¿no? Pero de repente empezó a cambiar. Antes de eso se usaba escuincle, ¿no? El escuincle, el escuinclito. Mi mamá dice que los jóvenes son chamacos. Pero ahora he visto que se ha proliferado el uso de cosas como morro. Morro que justamente viene del norte y que se fue popularizando a toda la República Mexicana. Y ahora toda gente dice, bueno, llegó una morra, también para referirse a mujeres y pa' chavos.
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1: 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Continuamos en Somos Locales. Una vuelta por el fútbol internacional.
2: Iniciamos en Estados Unidos porque la selección de Inglaterra cerró su preparación para la Copa del Mundo con una cómoda victoria ante Costa Rica en duelo amistoso. Los goles fueron obra de Declan Rice, Anthony Gordon y Ollie Watkins. Con esto la selección de los Tres Leones se prepara para su debut mundialista ante Croacia el próximo 17 de junio. Continuamos en Estados Unidos y es que la FIFA confirmó que la árbitra mexicana...
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8: Los Royals y el Mundial. No solo la afición, sino que los Royals también participan en la fiesta del balompié cada 4 años. En 1966, la reina Isabel II entregó el trofeo a Inglaterra en Wembley tras su histórica victoria. En Qatar 2022, el rey Felipe VI de España viajó a Doha para apoyar a su selección de la Roja. Además de aparecer en el video de la presentación de la selección española, el rey vendrá a apoyarlos a un partido en Guadalajara. El rey Harald de Noruega, a sus 89 años, fue quien presentó en un mod vikingo a la selección de fútbol. Y hay más, se espera que el príncipe William, que es muy futbolero, y su hijo George, viajen a Estados Unidos para apoyar a su selección. Sí, ellos también se contagian de este ambiente mundialista, y los veremos a todos gritando a su selección ¡Gol! No son cuentos de hadas, son historias reales.
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1: El alfabeto de Hawái solo tiene 12 letras en total, 5 vocales y 7 consonantes para formar todas sus palabras.
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3: El tema de jugar con la superioridad en cuanto a jugadores se refiere, y bueno, vamos a ver si no termina la diferencia de goles siendo un factor. Pudimos hablar tanto con Eric Lira como con Guillermo Ochoa. Ochoa evidentemente pasa la historia por ser el primer jugador en estar en 6 mundiales, y obviamente para él fue especial, nos dice al respecto, y Lira obviamente no lo va a poder olvidar. Escuchamos.
4: Consciente, la verdad que creo que todavía no me cae el 20 de lo que pasó hoy. ¿Por qué? Porque hace 40 años que no pasaba, y hace un par de semanas fueron los seleccionados que jugaron el Mundial del 86 aquí, y nos cuentan, hoy ya son más grandes, y nos cuentan de que siguen sintiendo esa adrenalina y esa piel chinita que todos sentimos, y creo que es un momento que me voy a llevar por toda mi vida, y lo único que sentía era que había valido la pena todo lo que me costó estar acá, y nada más era un momento de disfrutar, y a partir de ahora es un momento de disfrutar, con muchísima responsabilidad obviamente. Sí, la verdad pues me caracteriza esa garra, y yo sabía que si la recuperaba ahí quedaban abiertos. Entonces es algo que le habían platicado durante la semana, durante toda esta preparación, y gracias a Dios se dio en el momento que se tenía que dar. Así que contento, pero más contento de que el equipo sumó de 3, era muy importante sumar de 3, dar el primer paso, y ahora ya estamos pensando en el segundo partido.
5: Bueno, por otra parte, también escuchamos a Javier Aguirre, quien después de algunos abucheos que hubo por momentos, acepta, la verdad, que el equipo necesita trabajar, que la gente esté en todo su derecho de hacerlo, que pese al escenario, es muy claro, Javier Aguirre, al mencionar cómo fue el partido de su equipo, también de inmediato quiere darle vuelta a la página para preparar el partido de Corea, porque va a ser vital que no se les complique ese escenario, le vienen los rivales más difíciles, y está consciente de eso Javier Aguirre, un tanto pues preocupado, digamos, sobre todo por la expulsión de César Montes, un hombre elemental en su defensa. Así que bueno, mucho trabajo para Javier Aguirre, mucho que analizar a pesar de esta victoria.
3: Me dio la impresión que no escuchamos a Guillermo Ochoa, que pudimos hablar con él. Si es así, lo podemos escuchar. Lo que sí está claro, compañeros, es que la confianza por parte de la afición se manifestó en todo momento, pese a que no fue el mejor fútbol, ¿no?
6: De lo que ha sido una fecha histórica en lo individual y para el país, desde luego.
7: Pues muy contento, por supuesto, de lograr este récord. Hay mucho detrás de estos 6 mundiales, muchas vivencias, mucho recorrido, mucha, podría decir, muchísimos objetivos, ¿no? Pero contento, lo más que te puedo decir es que contento, porque en esta lista está un mexicano que siempre luchó y trabajó para poner el nombre de México en alto, que siempre ha dado la cara y que siempre puede, que puedo vivir con la frente en alto y tranquilo de que siempre lo di todo por el país.
8: En lo personal estoy muy bien, me siento muy bien, el que sí es el técnico, pero aquí, bueno, si me pone yo feliz, si no, jugar mi rol que me toca, que es otra etapa de mi vida, de mi carrera, asumirlo para que le vaya bien a mí. Hoy salí a la cancha para agradecer todo lo que había vivido, era un día que iba a marcar la historia. Quería verlos, quería sentir el estadio, quería vivir este cierre de mi carrera, y qué mejor que con este récord y en casa.
3: Pues ahí está, un Memo Ochoa conmovido, melancólico, Betsa, que nos deja ver también eso. Fue el primero en salir, y cuando le dijeron también que junto a Messi, Cristiano iba a estar por 6 ocasiones como mundialista, saludó lo que nunca hacía Memo, que era salir primero que todos. Hoy lo terminó haciendo, creo que como él mismo lo comenta, Betsa, entendiendo ya el rol que tiene, ¿no?
5: Y sobre todo la reacción de la gente, porque en cuanto salen los arqueros fue un momento de expectativa, y al momento que la afición ve que el tal Arrangel se dirige a la portería, explotaron los aplausos también, pues reconociendo, ¿no?, lo que ha sido la temporada del guardameta de las Chivas. Así que la afición por momentos también exigiéndole a su equipo, pero bueno, termina siendo un resultado favorable que sin duda va a servir bastante en el camino que viene contra los otros dos equipos.
3: Pues ahí está el apunte desde el Estadio Ciudad de México, Raúl. La selección mexicana este viernes tendrá una zona mixta en el centro de alto rendimiento previo a lo que va a ser la preparación de cara al juego ante Corea.
9: Perfecto, José Luis. Oye, fuera de los ligeros abucheos que hubo, ambientazo en el estadio, ¿no?
3: Sí, fue un buen ambiente, diferente a lo mejor a lo que normalmente vemos en Liga MX o en otro tipo de partidos, incluso de selección, pero el comportamiento fue bastante bueno. Por ahí FIFA da a conocer que fue lleno.
5: 80.824 personas en total en el inmueble, un boleto pagado, entonces prácticamente lleno. Algunas
3: son... Boleto pagado, y esa es la totalidad, como dice Betsa, pero vimos los espacios más caros atrás de las bancas que nunca hubo, que nunca estuvieron habitados al 100%. Me imagino que se quedaron en la reventa, Raúl.
9: Bueno, pues imagínate, ¿no? Imagínate. Perfectamente, gracias José Luis, Betsa, y bueno, 80,000 personas con lo que costaban los boletos, qué negocio redondo. En el Ángel de la Independencia, Jenny Valencia, ¿cómo estás, Jenny?
10: Hola, ¿qué tal, Raúl? ¿Cómo estás? Pues aquí mi camarógrafo Oscar Jiménez y tu servidora en pleno festejo en el Ángel de la Independencia. Son miles de personas que se han dado cita y como tú puedes ver, Raúl, al fondo se ve precisamente el Ángel completamente abotirrado hasta el tope. La gente festejando y era necesaria esta euforia, esta alegría que nos dio el día de hoy el equipo mexicano 2-0 contra Sudáfrica, y nos encontramos con una chica que llegó a este punto. No sé cómo le hiciste para llegar, pero ¿por qué estás aquí? Es tu primer mundial en México.
11: Pues para apoyar a mi comunidad mexicana, a nuestro primer mundial, y claramente tenemos que festejar como se debe, como los mexicanos festejamos.
10: Y dime, ¿cómo se siente festejar el mundial en este momento con este triunfo tan importante?
11: Se siente increíble, ¿no? Creo que no hay palabras que pueda decir que tanta emoción, lo que es el mexicano, y aquí tenemos todo.
10: Perfecto, pues Raúl, regresamos los micrófonos al estudio, continúan los festejos, seguramente esto va para largo.
9: Gracias, Jenny. No, qué cantidad de gente en el Ángel, ¿eh? Qué cantidad de gente festejando en el Ángel de la Independencia. Es que volvemos a lo mismo, nosotros tenemos que hacer un análisis de lo que fue el partido, pero la gente hace bien en festejar, ganó México,
12: ¿no? De acuerdo, Raúl, de acuerdo. Llevábamos mucho tiempo esperando este día, este partido, y el triunfo es para festejarlo. Pero ¿qué te gusta? Habrá unas...
9: No, pero
12: 500,000 personas,
9: miles,
12: ¿no?
9: Y miles y miles. ¿Mm? Es la primera ocasión que México gana un partido inaugural de Copa del Mundo. Es la primera vez que México gana un partido inaugural. Hay que festejarlo, pero hay que mejorar. Regresamos.
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2: Una jueza de Tamaulipas le otorgó una suspensión provisional a José Antonio Cortés Huerta, Titán, identificado por el gobierno federal como líder huachicolero, con lo que quedaría libre en los próximos días. Aunque durante el Mundial de Fútbol se permitirá el consumo de bebidas alcohólicas en el denominado corredor FIFA, que abarca Monterrey y Guadalupe, las autoridades municipales aclararon que habrá restricciones y llamaron a mantener la moderación. La Fiscalía General de Justicia ha recibido ya 7 denuncias por presunto fraude en la venta de boletos para los Juegos del Mundial de Fútbol que inició esta semana. Luego de ser sorprendidos en flagrancia realizando descarga de escombro en el río Pesquería, dos hombres fueron detenidos en el municipio de Escobedo, Nuevo León. Con 4 décadas de música, más de 50 millones de discos vendidos y un legado que ha trascendido generaciones y fronteras, la banda Maná celebrará este importante hito con una serie de presentaciones únicas que recorrerán algunos de los escenarios más emblemáticos de la región. Alejandro Hood, Hot City Manager de FIFA en Monterrey para la Copa del Mundo, solicitó a los aficionados informarse acerca de los operativos que se implementarán durante los días de juego en la entidad, información que han difundido por diferentes canales y plataformas de la FIFA, así como del gobierno del estado y autoridades municipales, así como los medios de comunicación. 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
3: Estambul, Turquía. Ubicada entre dos continentes, su cocina es un puente entre Oriente y Occidente. Los kebabs especializados, los meze variados y los dulces baklavas de pistacho son solo el comienzo. Sus bazares de especias ofrecen aromas que transportan a la época del Imperio Otomano. Es una gastronomía rica en matices, donde el té y el café acompañan cada charla social.
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4: En el tenis, la estadounidense Serena Williams finalizó su participación en el torneo de Queens luego de confirmarse la baja de su compañera en dobles, la canadiense Victoria Mboko, por una lesión en la rodilla izquierda, y la dupla se retira de los cuartos de final del torneo. Serena recibió un wild card para el torneo de Berlín, donde hará equipo con la checa Carolina Muchová. En el fútbol femenil, Toluca anunció la incorporación del técnico español Alberto Toril, de 52 años de edad, y que ha desarrollado su carrera profesional en España como futbolista y entrenador del Real Madrid. Llega para tomar la dirección técnica que dejó vacante el francés Patrick Lahr. En el tiro con arco, las mexicanas Alejandra Valencia, Ana Paula Vázquez y Ángela Ruiz clasifican a la gran final de la Copa del Mundo realizada en Antalya, Turquía, donde el domingo buscarán el oro. Mientras que el equipo mixto de arco compuesto, conformado por Andrea Becerra y Sebastián García, buscarán la medalla de bronce. Y en el atletismo, el mexicano Uziel Muñoz ganó la medalla de plata en el torneo internacional Sparkansen Werfertag, disputado en Alemania, tras registrar un lanzamiento de 20 metros con 93 centímetros en la prueba de impulso de bala. Con la marca impuso un nuevo récord nacional y su mejor registro de la temporada. El británico Lincoln Scott se quedó con la medalla de oro, mientras que el neozelandés Nick Palmer completó el podio al obtener el bronce.
5: Vámonos con Beto Campos a Guadalajara. Beto, ¿cómo estás? Gusto saludarte.
6: ¿Cómo están, Raúl? Compañeros, amigos de la Fórmula E, es un gusto saludarles. Así es, nos encontramos ya a las afueras del Estadio Guadalajara para lo que será este partido entre la selección de Corea del Sur y Cheque haciendo 4 que tendrá justamente la Copa del Mundo. Mencionar que el equipo checo regresa a un mundial y vamos a escuchar justamente las palabras del técnico Miroslav Kuba, que en este caso a finales de 2025, y esto fue lo que dijo.
7: Takové to zdravé napětí a koncentrace.
8: Sin duda tenemos un sentimiento de concentración que va creciendo día a día desde el momento en que llegamos a México. La situación definitivamente ha alcanzado su nivel máximo. Cuando estábamos en Dallas el ambiente no se sentía así, pero ahora definitivamente puedo decir que la emoción crece y vamos a buscar hacerlo lo mejor posible.
6: Ahí las palabras del técnico Miroslav Kuba en torno a este encuentro ante Corea del Sur. Había platicado Raúl el día de ayer que Heung-min Son es el hombre más importante de Corea del Sur, y por su parte habrá que destacar el tema de Souse, que este futbolista que en el West Ham fue compañero de Edson algunos meses cuando finalizó su relación justa mexicano con el equipo inglés. Así es que ya está todo listo a las 8 de la noche este encuentro. En unas estarán saliendo para lo que será este estadio Guadalajara, que Colombia ya también está en Guadalajara en la tarde de ayer.
5: Perfecto, Beto, ¿se espera lleno en Guadalajara?
6: Está asegurado, lo habíamos comentado el día de ayer, se esperan un poco más de 20,000 coreanos. Partidos, sin lugar a dudas, están muy emocionados de poder ver acción. Incluso el día de ayer que fuimos en el restaurante había bastantes coreanos a lo largo de, sobre todo en las calles también se ha dado coreanos en este caso.
5: Oye, Beto, lluvia.
6: Ha reducido importantemente el tema de la lluvia el día de ayer. El juego de hoy se pronostica 30%, ha reducido a un 15%, estamos por ahí de los 25 grados y hoy por arte de magia salió el sol afortunadamente, así es que hace calor aquí en Zapopan donde nos encontramos.
5: Perfecto, Beto, muchísimas gracias allá en Guadalajara. Mañana haremos enlace para ver qué pasó en el partido de Guadalajara en donde juega Corea contra el equipo de Chequia. Y bueno, ahora hacemos enlace con Jaime Núñez, que estuvo en el estadio, nos puso a trabajar en su tiempo, pero él se fue al estadio. ¿Cómo estás, Jaime?
9: Don Raúl, Raúl Eduardo, en verdad estoy muy agradecido con ustedes porque no había tenido la oportunidad de estar en un partido de mundial y viví el sueño que todo mexicano quiere vivir. Yo vengo escuchando el análisis puntual de lo que ocurrió, creo que México quedó a deber mucho, pero ganamos y eso está muy bonito. Raúl, Raúl Eduardo.
10: ¿Qué pasó, Jaime? ¿Cómo estás? Qué bueno que lo disfrutaste y qué bueno que la gente lo disfrutó. A nosotros nos toca el tema del análisis, pero sí, la fiesta en el Azteca debe haber sido sensacional.
9: Fíjate que estuvo muy bien organizado. O sea, la verdad, hablaba con Raúl, don Raúl Orbañanos hoy en la mañana, y me sorprendió mucho lo que ocurrió en la entrada, porque viví y padecí también lo que sucedió con la reinauguración, con el México-Portugal, esa hora y cuarto que tardé en entrar. Hoy tardé 5 minutos en entrar con mi boleto. Fue muy bueno, fue claro, fue rápido. La zona séptica esta que hicieron alrededor del estadio, todo lleno de fiesta. El gobierno de la Ciudad de México creo que hizo algo muy bien, puso algunos stands ahí con música de chinelos, banda, mariachi, y había mucha gente. Cuando ya ves gente de otras partes del mundo, yo nunca había estado en un mundial, lo he de decir, y hoy sí dije, wow, qué cosa más maravillosa, porque viene gente de todo el mundo y están disfrutando una verdadera fiesta y estuvo muy bonito. La verdad fue muy emotivo.
5: Qué bueno, Jaime, qué bueno que lo disfrutaste, el ambiente ya nos lo platicas, sobre todo el temor que tenía la gente para llegar al estadio, en esa entrada, que fue una locura en el México-Portugal, ahora como nos lo dices, fue mucho más sencillo, nos da muchísimo gusto, y bueno, pues, bien dices, mira, independientemente del análisis, yo creo que lo más importante era ganar y se ganó,
9: Sí, la verdad, a ver, Raúl, ustedes saben los puntos finos y todo lo que ocurre con quién sube, quién baja, cómo va, y yo creo que la gente se quedó tranquila, contenta. Sí hubo un momento en que sí le reclamaban a Aguirre, y a los jugadores, pues, a ver, tienes superioridad numérica, el equipo ves que está superior y no lo reflejas en el marcador. Sí hay un momento que como aficionado sí dices, oigan, ¿qué onda? Y te expulsan a un jugador, eso sí, ustedes saben el análisis, ahí se los dejo.
5: Perfecto, Jaime, un abrazo.
9: Abrazo, Raúl. Raúl Eduardo, gracias.
5: No, gracias a ti.
10: Jaime, abrazo.
5: Bueno, pues ahí está alguien que vivió en carne propia lo que se dio dentro del estadio. No me acostumbro a decirle Estadio Ciudad de México. Aparte, señores de la FIFA, no entiendo por qué el cambio. O sea, yo entiendo que si tienes un estadio con nombre comercial, se lo quites. Sí. Pero Estadio Azteca no es nombre comercial.
10: Sí, de acuerdo.
5: No entiendo por qué el cambio.
10: Sí, es que a lo mejor en algunas otras sedes en Estados Unidos no tienen más que nombre comercial.
5: Pero
10: ¿no?
5: Que entonces... cambien eso, sí, que nos dejen el Azteca.
10: Que a nosotros que nos dejen el Azteca.
5: Claro.
10: Oye, ahorita hablando de la FIFA, qué bárbaro. Uno piensa y dice, ay, la pausa de hidratación, qué bueno para que se hidraten los jugadores y van a estar mejor. Y resulta que en la pausa de hidratación son 2 minutos de anuncios.
5: Claro.
10: 2 minutos de anuncios.
5: Pero es que te voy a decir una cosa, la FIFA nos lo vendió como la hidratación. ¿Sabe qué hizo la FIFA? De 2 tiempos de 45, ahora tenemos 4 tiempos en el fútbol. 4 tiempos, como en el fútbol americano, regresamos. Ah, no, que todavía no dice.
10: Oye, pero este...
5: Es que estaba enojado.
10: No hay momento que la FIFA no piense de dónde sacar lana, ¿no? No hay momento. Por cierto, habíamos platicado en días previos, Raúl, la ceremonia del protocolo antes del partido, cómo iba a ser, qué bonito se vio los 23 jugadores.
5: Muy bonito.
10: Los 26 jugadores, perdón, en cantando el himno, y que un equipo sea partícipe de toda esa ceremonia fue una gran
5: muy
10: idea.
5: Bonito. Y sin embargo, la ceremonia previa donde aparecieron Belinda, donde apareció Los Ángeles Azules, que a mí me encantan, donde apareció Maná, donde apareció Shakira. Hay división de opiniones, hay mucha gente que no le gustó, muchísima gente que no le gustó, y otra gente que sí le ha gustado, que se respeta el gusto de la gente. Y con lo de FIFA y los boletos, no se pierdan lo que les vamos a tener para cerrar este programa. O sea, lo que costaba un boleto en 1970, aquí tenemos el boleto, No se lo pueden perder para cerrar. Ahora sí vamos a hacer una breve pausa y regresamos.
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5: ¿Cómo están? Qué gusto saludarlos. El Mundial en Sudáfrica. Primero fue un Mundial que, con todo respeto, para mi gusto, no se tenía que haber celebrado. No había ni condiciones en los estadios, ni en general. No había condiciones, ni hoteles, ni nada para hacer una buena Copa del Mundo. Y ahí, bueno, pues el equipo de España sale campeón del mundo. Hay que decir una cosa de esta selección de España. Esta selección de España había ganado antes la Copa de Europa. Fue muy criticada al principio porque decían que jugadores tan bajitos, tipo Iniesta, tipo Xavi, estos futbolistas no podían jugar. Eran unos auténticos cracks. Y esta selección de España es de lo mejor que he visto en la Copa del Mundo. Una sola injusticia. Ese año le dieron el Balón de Oro a Messi. Ese Balón de Oro era para Iniesta.
11: Así es como tiene que manejar el balón del equipo mexicano.
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4: Estas son las Stevie Bites con Stevie de TV. Scary Movie está de regreso. Y esta vez no viene solo a burlarse de las películas de terror. Viene a burlarse de Hollywood entero. Regresan Anna Faris, Regina Hall, los hermanos Wayans para parodiar todo lo que domina el horror moderno. O sea, trauma, toxicidad, universos compartidos, woke, A24, true crime, TikTok y secuelas que nunca terminan. Anna Faris nos comparte lo que significa para ella formar parte de esta franquicia.
5: Quizá no tenga un Oscar y medio o algún gran premio, pero ¿sabes qué? Soy parte de esta franquicia que la gente ama en todo el mundo. ¿Y qué regalo y qué premio es eso? Se siente increíble.
4: Porque si algo da más miedo que un asesino enmascarado, es una franquicia que se toma demasiado en serio. Scary Movie ya está disponible en los cines de todo el país. Estas fueron las Stevie Bites con Stevie de TV.
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6: El Eyjafjallajökull, Islandia. En 2010, este volcán paralizó el tráfico aéreo europeo durante semanas debido a su densa nube de cenizas. Cubierto por un glaciar, su interacción entre hielo y fuego creó una explosión masiva. Puso en evidencia la vulnerabilidad de nuestra tecnología ante los desastres naturales.
7: Fórmula Deportes. La selección mexicana ganó por primera vez en una inauguración de campeonatos del mundo y lo hizo 2-0 sobre Sudáfrica con goles de Julián Quiñones y Raúl Jiménez. Además, en este duelo entró Gilberto Mora, quien se convirtió en el futbolista mexicano más joven en la historia en los mundiales. El combinado de Javier Aguirre terminó con una roja debido a una falta de César Montes en los últimos minutos del juego. Al respecto de la victoria, Javier Aguirre, estratega tricolor, aseguró que hay cosas por mejorar, sin embargo, que es bueno comenzar ganando un mundial. Asimismo, el Vasco señaló que a algunos futbolistas les pesó el marco del Estadio Ciudad de México y que varios tuvieron calambres y que ello se debió al desgaste emocional de los seleccionados mexicanos.
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11: Nos empezó a turnar a todos. Me acuerdo que en cada partido jugaba Mitchell, jugaba Memo, jugaba yo y así. En el Estadio Azteca me tocaba jugar a mí. Iba turnando y me tocaba y me dijo, no vas a jugar, para jugar Memo. No pasa nada.
12: Ya
11: no,
12: te lo había dicho.
11: Me lo dijo, no vas a jugar tú, va a jugar Memo en la despedida contra Chile, me parece.
12: Contra Chile, sí.
11: Sí, y le digo, no, está bien, pues ¿qué le digo? No, está bien. Digo, yo sí, iba...
12: De modo, declaro el empire, ¿no?
11: No. Y bueno, así fue todo el proceso. Es que no me confié hasta que no me vieran el pizarrón que yo estaba.
12: Iba a estar... Mira, o sea, cantadito, no juegas tú, va a jugar Ochoa.
11: Sí.
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12: Los sueños de Oscar el Conejo Pérez, que dice que no iba a jugar y acabó jugando. Señor Bura, ¿qué tenemos?
14: Raúl Eduardo, amigos, qué gusto saludarlos, todavía contagiados por la emoción de la victoria mexicana y del ambiente que se presentó en el Estadio Azteca, y desde luego también a destacar, me parece, el comportamiento de parte del público, donde no aparece en ningún momento el famoso grito homofóbico, y en donde se da un paso hacia adelante, pensando en la calificación hacia la segunda ronda. Pero, pues vamos a platicar también en otro orden de ideas acerca del básquetbol de la NBA. Un poquito anticlimático mi comentario, pero bueno, lo de ayer fue verdaderamente espectacular. Ese regreso que tuvieron los Knicks en casa frente a su público en contra de San Antonio, en donde parecía que la serie se empataba dos victorias por bando en este compromiso, en donde el equipo visitante siempre sabía de la victoria. Sin embargo, el día de ayer, aunque parecía que se iba a dar justamente ese fenómeno, no ocurrió, y gana el equipo de los Knicks por 107-106, en donde en los últimos instantes, quedando 1.2 segundos. Viene un tiro que hace contacto con el aro y Oji Anunoby se levanta para hacer contacto con ese balón, prácticamente cachetearlo para que ingrese al aro y de esa manera colocar la ventaja 107-106 para los Knicks, tal y como finalizó el partido. Y es que los Knicks llegaron a tener una desventaja de 29 puntos. A la mitad se fueron con una desventaja de 27 unidades. El marcador llegó a estar en el tercer cuarto, 81-52 para San Antonio. Y parecía que iba a ser suficiente para que la serie se empatara a dos victorias por bando. Sin embargo, aparece Jalen Brunson, su gran figura, que tiene más de 30 puntos, al igual que Anunoby. Y también hay algo que vale la pena mencionar, es que ningún equipo había estado atrás por más de 24 puntos se había levantado para llevarse la victoria en un partido de las finales de la NBA. Se tiene el registro de lo que sucedió con el equipo de Boston en contra de Lakers en el 2008, pero bueno, pues era una diferencia así de 24 puntos, sino como llegó a ser en el partido del día de ayer, hasta de 29 unidades. Esto tomando en consideración desde que la NBA lleva a cabo el registro jugada a jugada desde el 97, en donde registran perfectamente todo en los cuatro cuartos. El mayor regreso en un partido de postemporada es de 31 puntos de los Clippers en contra de Golden State en el partido 2 de la primera ronda del 2019, pero aquí estamos hablando acerca de la serie final, la serie por el título. El equipo de San Antonio empezó a tambor batiente, de hecho los triples fueron gran ayuda para ellos porque conectaron 11 de los primeros 16. Sin embargo, ya en la segunda parte solamente lograron 3 de 17 y entonces se dio la victoria para el equipo de los Knicks, que fueron mucho más acertados consiguiendo las unidades para finalmente llevarse la victoria. Partido número 5 va a ser de regreso en San Antonio, que ya es auténticamente vivir o morir para el equipo de las Espuelas de San Antonio. El partido va a ser el próximo sábado, pero bueno, pues esta serie del básquetbol de la NBA se ha puesto sumamente, sumamente interesante, aunque parecía que se iba a empatar a dos victorias por bando y entonces que sería un compromiso ganar 2 de 3 partidos. Por otra parte, en el fútbol americano profesional, Sean Payton, qué gran trabajo ha hecho con los Broncos de Denver, este hombre que dirigiera a los Santos de Nueva Orleans, que los metió al Super Bowl, que ganó también el título con ellos y que decidió tomarse un año sabático, estuvo dentro de la televisión y señalaba que cuando regresara a la NFL a entrenar, iba a ser sumamente cuidadoso en su elección, y no solamente en cuanto al hecho de que fuera un equipo con potencial, sino también que tuviera estructura en la parte directiva, y definitivamente no se equivocó. Lo que ha hecho en muy poco tiempo es de tomarse en consideración. Cuando llega Russell Wilson es su mariscal de campo, simplemente las cosas no caminan, entonces se decide dar un golpe de timón y seleccionan a Bo Nix, y el equipo ya llegó a la postemporada el año pasado, y de no haber seleccionado Bo Nix quizás hubieran llegado al Super Bowl. Lamentablemente viene esa lesión en el tobillo y entonces no puede estar en un juego de campeonato de conferencia en contra de los Patriotas de Nueva Inglaterra. Bueno, Sean Payton ha firmado un pacto por 5 años. De hecho, este 2026 será el cuarto año de su contrato original, le quedaban 2 años. Sin embargo, ahora con esta extensión lo tienen los Broncos a su servicio hasta el 2030. En 17 temporadas en la NFL, es el 9º entrenador en jefe de todos los tiempos en cuanto a victorias, 194, incluyendo postemporada, son 184 en campaña regular, 194 en total. Bill Belichick es el que encabeza ese departamento, el que increíblemente no está en el Salón de la Fama, con todo lo que realizó, principalmente con los Patriotas de Inglaterra, 333 victorias, Don Shula 317, pero bueno, pues los Broncos de Denver tienen Sean Payton para rato. Y también platicar acerca del béisbol de las Grandes Ligas, una nota muy importante para los Tigres de Detroit, porque el que a mi entender es el mejor pitcher del béisbol de las Grandes Ligas, Tarik Skubal, que está lesionado, está fuera de actividad desde abril pasado. Es algo interesante porque desde que se lesionó, los Tigres se fueron en picada. Y bueno, el equipo ha estado batallando literalmente en el fondo de la división central de la Liga Americana y peleando el farol rojo con los Reales de Kansas City. Bueno, Tarik Skubal estará de regreso el próximo sábado con los Tigres en contra de los Guardianes de Cleveland. Tarik Skubal, que se fue a arbitraje este año y que lo ganó y se lleva 33 millones de dólares por esta campaña. De hecho, este proceso de arbitraje es interesante porque el jugador pide una cantidad de dinero, el equipo ofrece otra, y es un árbitro independiente el que dice, bueno, pues fulano o fulano le doy la razón. Y entonces le dio la razón a Skubal por lo que ha realizado, ganando trofeos a Young, siendo un pitcher realmente sensacional. Y ese gap de 14 millones de dólares entre lo que le ofrecían y lo que él pedía es también el más grande de todos los tiempos. Así que Skubal estará de regreso con el equipo de los Tigres de Detroit este sábado, camino a la segunda mitad de la temporada, y también habrá que ver qué es lo que ocurre con él, porque es su último año de contrato con los Tigres, finaliza esta temporada y se convierte entonces en agente libre. Se quedará con los Tigres, se irá con otro conjunto, o cuando llegue el límite, que es finalizando julio, principios de agosto, para realizar cambios de peloteros, se quedaría con el equipo de los Tigres o se iría con un equipo contendiente. Es una serie de preguntas que parecen que son interesantes. Por lo pronto, habrá que estar pendientes al juego número 5 de las finales de la NBA, de regreso en San Antonio, entre las Espuelas y los Knicks. Raúl, Eduardo, les mando un abrazo y estamos en comunicación el día de mañana.
12: Gracias, Enrique. El final ayer del básquetbol fue impresionante.
15: Sensación.
12: Yo nunca había visto un partido así.
15: No, yo tampoco. Yo creo que ni los jugadores, ni el coach, ni San Antonio entero pudieron dormir.
12: No.
15: El partido que se le fue ayer a San Antonio es realmente increíble.
12: Ahora regresan a San Antonio ahora, ¿no?
15: Sí, si regresan a San Antonio. Y pues, si llega a ganar San Antonio, el Madison Square Garden va a ser una locura en el sexto juego. Va a ser una locura. 3-1 van ganando los Knicks de Nueva York. Y lo que es increíble es la cantidad de personalidades que van al Madison Square Garden a ver a los
12: Knicks. Lo que es increíble es el dinero que tienen esas personalidades. 160 mil dólares pagaron por un boleto.
15: Ahí estaba, entre otras, Taylor Swift ayer en la primera fila. En el graderío, ¿no?
12: ¿Cómo le dicen en las primeras Court filas?
16: Courtside.
12: ¿El qué?
16: Courtside.
12: Ah, pues mira, no lo entiendo. Oye, vamos a tener algo para cerrar que vale la pena, ¿algo más?
15: Sí, rapidísimo, Raúl, que escuchábamos en una de las cortinillas de la entrada, Katia Itzel García al Países Bajos, Japón. ¿Qué partido le dieron a Katia Itzel, eh? Uno de los más atractivos de la primera ronda, ¿eh?
12: Qué bueno, ¿no?
15: Qué bueno, quiere decir que la FIFA ve con muy buenos ojos a nuestra árbitra, porque es un partido bravo y es un partido bien interesante, ¿no?
12: Pues ojalá salga bien y tenga una buena actuación. A ver, vamos a ver qué tenemos.
17: Para cerrar,
12: vean esto, por favor. Un boleto de la inauguración del Mundial de 1970. ¿Sí? Mayo 31 de 1970. Es octavos de final, perdón. Octavos de final. Mayo 31 de 1970. El boleto costó 30 pesos.
15: Uf.
12: 30 pesos. O sea, ahora costaban 50 mil los boletos. Y bueno, 30 pesos. Nos hizo el favor Ángel Ricalde de sacar las cuentas. ¿Cuánto sería 30 pesos? En este momento serían alrededor de 300 pesos. ¿Cree que le pierde la FIFA?
15: No. Bueno, alejaron definitivamente al público. En general, al público que normalmente va al fútbol, lo alejaron de los estadios para este mundial.
12: Este es un tesoro, ¿eh?
15: Es un tesoro.
12: Lo tiene aquí el camarógrafo Francisco Hernández, y ya le dijimos que lo enmarque, porque es algo que hay que conservar. Si estuvieras en Estados Unidos, Francisco, este lo metes a las subastas y te ganas una lana, ¿eh? Allá las subastas son otro boleto.
15: Sí, sí. ¿Eh? Consíguete quién jugó ese juego y que te lo firmen. Y vale más, ¿no? Oye, mañana a la 1:00 p.m, Canadá contra Bosnia Herzegovina. Por supuesto, un poco más tarde, a las 8:00 p.m, partido que nos interesa a todos, Corea contra Chequia, allá en Guadalajara.
12: Ese es hoy a las 8.
15: 8:00 p.m. en Guadalajara, en el Estadio Guadalajara. Corea contra Chequia.
12: Boletaje agotado, ¿eh?
15: Boletaje agotado, mayoría de coreanos.
12: No, hay una cantidad de coreanos.
15: Mayoría de coreanos. ¿Qué será lo que más nos convenga? ¿Un empate para que dividan puntos?
12: Sí, a mí me gustaría que perdieran los dos. Pero no se puede. O sea, un empate sería bueno. Con esto nos vamos. No se vaya, viene Pepe Cárdenas.

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5: 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Morrissey, que una de sus especialidades, como sabemos, es cancelar sus conciertos. 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
2: Curiosidades que pocos conocen del Mundial 2026. El torneo más importante del fútbol internacional en este 2026 será histórico por muchas razones. Es el primero en ser organizado por tres países. Cuenta con 48 selecciones participantes y tiene la mayor cantidad de partidos jamás celebrados en un torneo. Además, millones de aficionados viajarán para vivir una experiencia sin precedentes en Norteamérica. Todo apunta a una edición que romperá récords dentro y fuera de la cancha. La historia está lista para escribirse una vez más.
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14: Son las 6 de la tarde, soy Juan Becerra Costa. Estamos en Fórmula Noticias y le voy a dar a conocer los sucesos más importantes, más destacados del país y del mundo ocurridos hoy, jueves 11 de junio, día de la inauguración del Mundial FIFA 2026.
15: Ganó México. La selección mexicana se impuso 2-0 ante Sudáfrica en el partido inaugural del Mundial. Como es tradición, hay fiesta en el Ángel de la Independencia. Los goles de Julián Quiñones y Raúl Jiménez consiguieron que el cielito lindo retumbara en todo México. La victoria de México encendió el ánimo de las más de 45 mil personas que se concentraron en el Fan Fest del Zócalo capitalino. Así se escuchó el lleno total. La presidenta Sheinbaum eligió el Deportivo Los Galeana en la alcaldía Gustavo Amadero para presenciar el partido inaugural del Mundial. Y el bloque negro en el arroz. En las inmediaciones del Estadio Ciudad de México se registró un enfrentamiento entre elementos de seguridad ciudadana y manifestantes que vandalizaron y saquearon comercios a su paso. Normalistas de Ayotzinapa tomaron la caseta de cobro de Tlalpan. Cerraron el paso a la circulación en ambos sentidos de la autopista México-Cuernavaca. Localizados con vida, los seis creadores de contenido del grupo conocido como Bola Costera fueron reportados como desaparecidos tras iniciar un viaje desde Nayarit hacia Mazatlán. Es mejor estar juntos. La presidenta Sheinbaum resaltó que el T-MEC beneficia a los tres países. Trump debe recordar que el tratado fue uno de sus grandes logros en su primer periodo y benefició a Estados Unidos.
16: En primer lugar, queremos que se mantenga.